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0: bienvenidos a esto que es All Sports en As Colombia. Aquí estamos iniciando la hora más divertida del deporte en el día, aquí en As Colombia, para acompañarlos con todo lo que ha pasado más allá del fútbol. Mucha información de cosas que ocurrieron este fin de semana. Así que les damos la bienvenida a todos los que se conectan en nuestro chat del canal de YouTube As Colombia. Vamos a saludarlos, les vamos a tener encuesta, como siempre, de movilidad. Sigo preocupado por la movilidad. Ya se confirmó la... ¿cómo se llamará eso? La demolición del puente de la calle 100 con séptima.
1: Van a hacer,
0: sí, eso será, y creo que es pronto, no sé si, o sea, es muy pronto.
1: ¿Y por qué?
0: Porque van a cambiar todo, ese puente lo hicieron en el 60 y pico. Es de dos carriles, uno de subida y uno de bajada.
1: Sí.
0: Lo van a volver dos de bajada, dos de subida.
1: Ah, bueno, bien.
0: Y va a ser mucho más amplio y más bonito, Okay.
2: Sí, pero mientras tanto.
0: Eso va a ser un chicharrón. Sí. Pero bueno, nos toca actualizar. Estábamos un poquito atrasados en infraestructura en la ciudad y por eso se está haciendo de todo a todo, en todo lado, a todo el tiempo.
2: Sí.
0: Pero bueno, vamos a estar preguntándoles cositas ahí en nuestro chat de YouTube para que respondan. Nos salúdenos también. 13 de septiembre, dice Rafa. O sea, ya este fin de semana.
1: Ya.
0: Sí. Este fin de semana tumban ese puente y será un caos.
1: Será un caos.
0: Pero bueno, es probable que de aquí en adelante ustedes me vean siempre desde mi casa en All Sports, porque no creo que alcance a llegar acá desde mi casa. Bueno, soy Juan Camilo Ortiz, les doy la bienvenida. Salúdenos, díganos desde dónde nos ven para poder enviar el saludo personalizado a todos ahí en el chat de YouTube. También a los que nos escuchan en la radio, en Bogotá, en Medellín, en Cali, en Bucaramanga, en Barranquilla, en todo el país que están en la radio. Como siempre, ya a un mes pensando en todas las víctimas del terremoto nefasto que vivió nuestro país hace 4 semanas exactamente. Seguimos pensando en ustedes, sigan donando. Mañana ponemos de nuevo otra vez los banners de donación para que la gente sepa dónde puede donar. Y mañana tenemos actualización también con el servicio informativo para ver qué ha pasado en este primer mes, cómo va el tema de la reconstrucción. Hoy se dieron muy buenas noticias por parte del gobierno nacional y la gobernación del Chocó, precisamente para el Chocó. Muy buenas noticias. Los empresarios colombianos poniéndose al frente, y eso me parece muy bonito, y ayudándole a una región que está olvidada hace siglos. Lo bueno es que además no es solamente pensar en reconstrucción, sino dejarlos también fuertes para hacer un departamento que sea atractivo para la inversión y genere mucho empleo, uh-huh, y puedan salir por fin de ese...
1: Como ya lo es,
0: pero para explotarlo ahora sí, porque uh-huh, es que siempre ha sido a punta de ayudas, y que es lo que decía la gobernadora, ¿no? Es puro altruismo. Pero realmente vernos como un departamento que puede generar mucha riqueza no lo había visto nadie. Uh-huh. Es la primera vez que se está haciendo y los empresarios lo están haciendo. Entonces eso es muy bueno. Mañana tenemos actualización con todo el tema del servicio informativo de Caracol Radio. Bienvenidos todos. Aquí estamos con un equipo poderoso de amigos muy fanáticos del deporte, como Tatiana Rodríguez. ¿Qué pasa, Tati?
1: Hola, Juanca. Muy buenas noches para usted, para Juanito, para los que nos oyen y nos ven en esta la mejor hora deportiva del día. Bienvenidos a All Sports, como todos los días a las 7 de la noche. Estamos muy felices de estar con ustedes, de poder compartir esta horita con toda la información que traemos preparada, que esperamos les guste mucho el día de hoy.
0: De acuerdo. Aprovechen mucho a Tatiana hoy, porque mañana vuelve a abandonarnos. Se va a ver a Santa Fe.
1: Échenme, porque me voy a ver a Santa Fe.
0: Nos prefiere Santa Fe que estar con nosotros.
1: Sí.
2: No sorprende, Negrito.
1: No sorprende.
0: Es el colmo.
1: Sí, prefiero a Santa Fe.
0: Es el colmo. Debería preferir a All Sports. Ese es su nuevo equipo. Ese es su equipo ahora.
1: Mi segundo equipo, mi primer equipo
0: desde
1: es
0: la
1: Santa
0: cuna,
1: Fe.
0: Desde la cuna All Sports. Bueno, Rafita.
1: Le di cara de Rafa.
0: Hay similitudes. Hay similitudes. Sí. Caritas redonditas.
1: Eso, vamos.
0: Son caritas redonditas los dos, barbita, ojito chiquitico.
2: Barbita.
1: Cuando quisiera ver la barba de Rafa, no la veo.
0: Rafa Cifuentes.
1: Rafa Cifuentes.
0: Ah.
1: ¿Cuál Rafa?
0: Juanito, bienvenido, ¿qué ha pasado?
2: ¿Qué pasa, Negrito? Bueno, y Tati, pues llegamos después de un fin de semana, buen fin de semana de Fórmula 1, Negrito.
0: Qué carrerón.
2: Sí. Y nada, y ya estamos ahora sí por fin en la semana en la que arranca la NFL. Mm. También vamos a estar haciendo hoy.
1: ¿Algún día empezará? ¿Algún
2: esta
1: día
2: semana
1: arrancará?
0: Pasado ya, mañana. Fin.
2: El miércoles
0: pasado
2: arranca.
0: Mañana, ya podemos decirlo, pasado
2: por
0: mañana.
2: Fin. Llegó la semana al fin, vamos a estar hablando hoy de las 5 mejores defensas, o bueno, que esperamos tener esta temporada, entonces, pues quédense para que los que no les gusta tanto la NFL o están aprendiendo, que lleguen acá, aprendan con nosotros, nos pregunten.
1: Como yo.
2: Como Tati, porque ahora sí arranca esta vaina y por lo menos a mí me pierden con la NFL.
0: Es
2: sí.
0: Verdad, así que vamos a estar iniciando eso, así que pendientes, saludos entonces a todos también en el chat, recuerden escribir, les enviamos los saludos y responder la siguiente pregunta. Tenemos encuesta del día de hoy de movilidad es, A ver. Ahora que me está fallando el carro.
1: Que tiene que cambiar el carro.
0: No sé qué hacer. Ustedes recomiéndenme. ¿Qué hacemos? ¿Dónde compro los repuestos o las autopartes? ¿Dónde compro los repuestos y dónde lo hacen ustedes? Díganme ustedes dónde compran sus autopartes o repuestos cuando los necesitan. A, tienda física. B, taller. C, internet. ¿Compran por internet? ¿Van a un taller? ¿O tienda van física, directamente con el concesionario?
1: Ah, concesionarios, tienda física.
0: Van directamente
1: física, ¿sí?
0: Con el...
1: Okay.
0: Con la matriz. Con la casa matriz del coche. O del automóvil. O de la moto también. Entonces, díganos dónde ustedes compran esas partes. Ahí está la respuesta. Gracias a Juanjo, que ya muy ágilmente la tenía lista, ya la publicó. Así que dejen sus votos. Muy bien, Juanito. Y a Rafita, que no es Cifuentes, sino nuestro Rafita, también un saludo.
1: Nuestro Rafita. Sí.
2: Nuestro Rafita.
0: Bueno, arrancamos. Tenemos acción en vivo a esta hora con las Grandes Ligas, Juanito.
2: Sí, señor. Pues realmente solo tenemos un partido, Negrito, en este momento. Que son los Cardenales de Arizona, de San Luis, perdón, ya pensando en la NFL. Los Cardenales de San Luis en contra de los Gigantes de San Francisco. No ha empezado el partido, están calentando, pero es el encuentro que tendremos ahorita en vivo. Pero más temprano sí tuvimos más partidos, Negrito.
0: A ver.
2: Los Phillies de Filadelfia le ganaron 1-0 a los Bravos de Atlanta.
0: Esa llave es importantísima.
2: Importantísima esa llave, sí, señor. Igual los Bravos siguen con un récord mayor, pues con más victorias que el de los Phillies. 85-59 de los Bravos.
0: Van 1-1 en esa llave, porque ayer ganaron los Bravos de Atlanta. 5-4.
2: Exactamente, van 1-1. Y los Phillies de Filadelfia, 81-63, 81 victorias y 63 derrotas.
0: Ya volvió Ronald Acuña Jr.
2: Importante para la postemporada.
0: A los Bravos de Atlanta, ayer jugó.
2: Sí, señor, importantísimo para la postemporada que regrese Ronald Acuña.
1: Sunshine. Ah, nuestro Sunshine.
2: Ah, ya.
1: Sunshine.
2: No me acordaba.
1: Sunshine, Aparicio.
2: Upa. También, Negrito, en otros partidos de la jornada. Sí. Los Mets de Nueva York le ganaron 9-4 a los Marlins de Miami. Unos Mets que ya están eliminados, que no los vamos a ver en postemporada. Y Marlins, complicado, no creo que tampoco que se meta a postemporada con un récord de 72 victorias y 73 derrotas. Los Red Sox de Boston le ganaron 5-2 a los Angelinos de Los Ángeles. Red Sox también con un muy buen récord, 80 victorias y 65 derrotas. Mientras que los Angelinos ya eliminados, 54 victorias y 90 derrotas. Los Guardianes de Cleveland perdieron 6-4 contra Orioles de Baltimore. Acá también yo creo que ya ambos equipos eliminados y sin posibilidades para poder entrar a la postemporada. Diamondbacks de Arizona contra Reales de Kansas City. Ganaron los Diamondbacks 5-4. Los Cerveceros de Milwaukee, el mejor equipo de las Grandes Ligas, le ganó 4-3 a los Cachorros de Chicago en un muy buen partido. Ambos equipos con racha positiva. 89 victorias y 56 derrotas para los Cerveceros y 81 victorias y 64 derrotas para los Cachorros. Los Mellizos de Minnesota perdieron 5-4 contra Tigres de Detroit y Nacionales de Washington perdió 3-2 contra los Padres de San Diego, Negrito. Eso es lo que tuvimos hoy en la jornada de las Grandes Ligas y acaba de arrancar ahora sí el partido de los Cardenales contra los Gigantes.
0: Perfecto, y también tenemos a esta hora US Open en vivo, Tati.
1: Sí, señor, tenemos US Open en vivo con 3 partidos, 2 del individual masculino, 1 del femenino. Los del masculino, el francés Arthur Gea está enfrentando en este momento al neerlandés Voltik van de Zandschulp. En este momento Arthur Gea ganó el primer set 6-3, ganó el segundo 7-6, perdió el otro 7-6 también, y en este momento el neerlandés, pues ya se juega el cuarto set, gana 3-2. El otro partido en el individual masculino lo están disputando Karen Khachanov, el ruso, ante el estadounidense local Lerner Tien. El primero lo ganó Khachanov 7-5, los otros dos los ha ganado, el segundo lo ganó Tien 6-4 y van en el tercero 6-6. Partido bien, bien apretado. Buen partido.
0: Perfecto.
1: Y en el femenino,
0: está Coco Gauff con las dos estadounidenses.
1: Sí, señor, con Iva Jovic. Con Iva Jovic, el primero lo ganó Coco, 6-1, la estadounidense. Bueno, las dos son estadounidenses.
0: Coco Gauff está muy fuerte.
1: Y en el segundo, apenas van 1-1. Entonces, vamos a esperar porque ya son los partidos que definen los cuartos de final que comienzan el día de mañana. En el masculino ahorita, a las 7:25, Alexander Zverev enfrenta al italiano Luciano Dardelli.
0: Perfecto, bueno, Coco Gauff la veo muy fuerte para este US Open, junto a Arina Sabalenka y Iga Świątek, son las que yo digo pueden ser favoritas a llevarse el título, pero Coco viene bien, está cerrando bien el año.
1: Y Rybakina también, ¿no? Hoy ganó, le ganó a Osaka 6-1, 6-4.
0: Rybakina también, es verdad.
1: Bastante fácil.
0: Hay buen nivel,
1: sí, tenis buen nivel femenino.
0: Me gusta, el tenis femenino es muy divertido. Es de
1: cierto.
0: Esos deportes donde el lado femenino Es muy equiparable al masculino, me parece a mí, en cuanto a intensidad,
1: ¿usted cree?
0: Diversión. Sí, a mí me parece muy divertido.
1: Serena Williams no está tan de acuerdo con usted. ¿Se acuerda una vez que dijo que si jugara con Andy Murray la aplastaría?
0: Ah, sí. Bueno, no digo en el nivel de competitividad entre las dos, sino en de diversión. O sea,
1: en el espectáculo. En el espectáculo. Ah, sí, toda la razón.
0: O sea,
1: eso
0: verlas
1: es
0: muy divertido ver tenis femenino. Son muy
1: buenas.
0: Es
1: muy divertido.
0: No tienen la potencia que tienen los hombres, que por ahí es donde empiezan a perder.
1: Claro.
0: Pero en cuanto a ellas contra ellas, sí hay mucha calidad.
1: Hay mucho nivel, mucha calidad. Y espectáculo al mismo tiempo.
0: Los puntos que le metió Camila Osorio a Aryna Sabalenka en ese segundo set que perdió en el...
1: Sí, la gente no lo puede creer. La gente los disfrutó mucho.
0: Espectaculares, sí. De hacerlo levantar uno en la silla y gritar. Uh-huh. Bueno, eso con el US Open, es hora de subirnos al podio, Rafita.
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0: Y en el podio, en la tercera casilla, tenemos a quién, Tati.
1: Bueno, tenemos a nuestro equipo, nuestra selección de judo, porque entre el 5 y 6 de septiembre se llevó a cabo en El Salvador el Open Panamericano de Judo 2026 y Colombia, nuestra selección, cerró con 5 medallas, 2 de oro, 2 de plata y 1 de bronce. Se ubicó además tercera en el medallero general. Nuestros medallistas fueron los siguientes. Los que ganaron la medalla de oro fueron Ferney Ruiz en los menos 73 kilogramos y Cindy Mera en los menos 63 kilogramos. Erika Lazo en la categoría de los menos 48 y John Caicedo en los menos 90 kilogramos fueron los medallistas de plata. Y quien se llevó la medalla de bronce fue Brigitte Carabalí, uh-huh, que completó el podio en los más 78 kilogramos. Ese fue nuestro equipo de judo que estuvo compitiendo en este Panamericano. Y bueno, con 5 medallas se devolvió al país.
0: Perfecto, bueno, y tenemos también en el segundo puesto, ¿a quién, Juanito?
2: Bueno, Negrito, en el segundo puesto tenemos a Jordan Estupiñán. Él es un peleador de Muay Thai colombiano que está compitiendo en la promotora de One Championship. Acá, como para dar un pequeño contexto, el Muay Thai es boxeo tailandés. Es boxeo en el que se puede utilizar también patadas, codazos, rodillazos. Y hay dos colombianos en One Championship. Uno es Jordan Estupiñán y el otro es su hermano gemelo, Johan Estupiñán. Este fin de semana peleó Jordan y ganó, Negrito, por decisión unánime. Es su quinta pelea dentro de la promotora, lleva 3 victorias, 2 derrotas. Llegaba de una racha de 2 derrotas consecutivas, logró ganar. Y además contra un tailandés que, pues, obviamente al ser boxeo tailandés es... Los mejores exponentes de este deporte son precisamente los tailandeses, los asiáticos. Y ahora el colombiano logró ganar, logró regresar a la senda de la victoria después de ganarle por decisión unánime a... Uy, Negrito, es que me encantaría leer el nombre, pero está un poquito complicado. Jao Suayay Sor de Chapan.
0: ¿Ese quién es?
2: El tailandés.
0: ¿El tailandés?
2: ¿Cómo es que es?
1: Qué gran nombre.
2: Jao Suayay Sor de Chapan.
1: Okay. Le dirán Jao.
2: Seguramente, sí.
0: Sí, Jao, dile Jao.
2: Osor, sí.
0: El gran Jao.
2: Es que además tiene un punto ahí como entre, no sé, un raro el nombre como está escrito. Okay. Pero el colombiano logró ganarle. Sí, va a tocar aprender tailandés para poder ir a ver Muay Thai. Ganó el colombiano, muy buena victoria, una pelea bastante cerrada, estuvo pareja. Realmente, a pesar de que fue una decisión unánime, pues enfrentar a un tailandés en esta disciplina nunca es fácil y el colombiano logró sacar la victoria, logró regresar a la victoria después de 2 derrotas consecutivas y esperemos que esto sea el inicio de una gran racha. Ambos gemelos son muy buenos peleadores, son bastante ágiles y verlos pelear realmente es bastante entretenido, son muy activos. Entonces esperemos que de aquí en adelante Jordan Estupiñán siga en ascenso, siga ganando y bueno, vamos a ver hasta dónde llega en One Championship, Negrito.
0: Perfecto, y en la primera casilla también tenemos a un colombiano, al piloto barranquillero de Quilla, el gran Salim Hanna, que logró su primera victoria este fin de semana en la Fórmula Regional Europea. Es el camino que lleva hacia los semilleros de la Fórmula 1 y hacia finalmente, pues, la máxima categoría del automovilismo mundial. Por acá también pasó Sebastián Montoya hace un par de años. Ahí está entonces el otro pupilo de Juan Pablo Montoya. Era el equipo Prema de la Fórmula Regional Europea, que ahí sí funciona un poco mejor que el de Fórmula 2.
1: Sí, mucho mejor.
0: Y tuvo buen fin de semana, la verdad. Su primera victoria en Imola son 3 carreras del fin de semana. La primera carrera terminó octavo, en la segunda ganó la carrera y en la tercera tuvo un contacto que lo dejó por fuera de competencia, pero es la primera victoria de Salim en esta categoría, que es muy importante empezar a sumar victorias en su registro, porque es lo que llama la atención de los equipos más arriba, o sea, los de Fórmula 3, que ese sería el siguiente paso. Vamos a ver si de pronto no el próximo año, pero sí en 2 años podríamos ver a Salim Hanna en Fórmula 3.
2: Igual Salim, ¿cuántos años tiene? Como 16.
1: Es muy joven todavía.
0: Ya 16. Vamos a ver, pero va bien el camino de Salim. Es muy rápido, es muy inteligente y tiene mucho, mucho talento. Así que
1: tiene un
0: muy
1: gran
0: bien.
1: Mentor.
0: Y tiene un gran mentor, obviamente, que es el gran Juan Pablo Montoya. Muy bien, avanzamos ahora y ya que hablamos de deportes a motor, pues vamos a pits.
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0: Bueno, bueno, carrerón el fin de semana en el Gran Premio de Italia en Monza, el templo de la velocidad, que recibió por primera vez la nueva generación de carros Fórmula 1 y sus motores, y no se vio tan mal, la verdad. No. Se vio peor en Spa, que también es un circuito muy, muy rápido. Aquí no notamos tanto. Hay que tener ojo agudo para darse cuenta que efectivamente perdían velocidad al final de las rectas, pero no fue tan, no se sintió tanto. Como que se, eso que se veía en Spa, que se quedaban casi que parados los carros y pasaba alguien por el lado, sí. Acá no se notó tanto, fue solamente al final, en los últimos metros de las rectas que perdían potencia. Pero de, en cuanto a estrategia, en cuanto a conducción, en cuanto al espectáculo que dio Kimi Antonelli, pues fue un carrerón. Carrera de título.
1: Sí, impresionante lo de Antonelli.
0: Antonelli hizo carrera de título, Tati.
1: Sí, ojalá sea el campeón. Después, o sea, de esto, ojalá sea el campeón.
2: No, yo creo que ya después de esto es
1: sí,
2: el campeón.
1: Sí, ya es el campeón.
2: Kimi va a ser el campeón, nada que hacer.
1: Sí.
0: En todos los deportes hay momentos durante una temporada o dentro de una carrera o dentro de un partido de tenis en un set o en un game que uno dice, aquí uno está viendo un campeón. Pasa en el ciclismo, alguna etapa nos dijo Pogacar, era campeón, que fue cuando se empezó a atacar y se fue solo y los dejó regados. ¿Se acuerda que fue la cuarta etapa, la tercera etapa?
1: Sí.
0: Que se despegó de todos y ahí uno sabe, no, este es el campeón.
1: O
0: es
1: bueno,
0: que
1: ya sabíamos que iba a ser un campeón cuando le quitó el Tour de Francia a Roglic en el 2020.
0: Por
1: ahí
0: ejemplo.
1: Lo sabíamos en la última etapa, ya dijimos, bueno, este va a ser grandísimo.
0: Exacto. Hay momentos en la temporada o en el ciclismo, en las carreras de tres semanas, hay un día específico que uno dice, uff, hizo hoy una etapa de campeonato.
1: Exacto.
0: O de victoria.
1: De victoria.
0: Hoy hizo, y esta carrera de Kimi Antonelli ayer fue de título, fue de campeón.
2: Sí, ya.
0: Se ve ese título muy cerca y se ve un jovencito de 20 años demasiado fuerte mentalmente, demasiado convencido en su talento, que incluso cometiendo errores en pista se recupera, no se cae, sino que él mismo se impulsa, como que okay, la embarré, pero
1: sigue
0: bueno,
1: adelante.
0: Me queda tiempo, vamos a empujar otra vez con más calma. Porque eso fue, lo que les estoy contando, fue en el ataque que le hizo a George Russell al final de la carrera, donde George no cedió un solo centímetro y al Toril le echó el carro, se salió George, luego George se la devolvió, se salió Antonelli y otra vez quedó por detrás perdiendo 2 segundos Kimi Antonelli, pero se recompuso, volvió a atacar al final y ahí sí ya logró quedarse con la victoria. Una conducción espectacular. Hace siglos no pasaba lo que pasó con Kimi Antonelli. Bueno, siglos no soy tan exagerado, décadas.
1: 74 años exactamente.
0: Exacto.
1: Que no ganaba un italiano en Monza.
0: 66.
2: 60, ¿no?
0: O sea, fue en
1: 1952.
2: No,
0: el 66.
2: Fue
0: en el 66.
1: ¿No fue en el 52 la última vez?
0: No, fue en el 66. Sí. Okay. Fue en el 66 la última victoria.
1: ¿No fue Alberto Ascari en el 52?
0: No, Alberto Ascari fue el último campeón.
1: Okay.
0: De Fórmula 1, que sí, efectivamente fue en 1953. Pero el último italiano ganador en Monza, Italia, fue Ludovico Scarfiotti hace 60 años, o sea, en 1966. Y además, otro casi récord que tuvo ayer, casi hay otro récord casi, que es la segunda remontada más grande en la historia de la Fórmula 1, solo superada por John Watson en Long Beach en el año de 1983. En esa época John Watson partía desde el puesto 22 y llegó hasta la primera posición. 1983, estamos en 2026 y llega el señor o el niño. El niño. El ragazzo, Kimi Antonelli, y casi lo logra, 19 puestos remontados para ganar. Eso no es fácil hacerlo en la Fórmula 1 de hoy.
1: ¿Se acuerda que hablábamos el viernes de qué posibilidad tenía?
2: Yo hice la pregunta, que si largando último había posibilidades.
1: Había posibilidades. Hiciera un piloto remontador y bueno, claramente sí.
2: Si alguien me dijo, con una muy buena carrera queda en el top 5. Pues vea. No, sorprendió. No.
0: Sí, yo pensaba que yo pensaba que iba a ser top 5. O sea, yo no
1: era tan optimista.
0: Es muy difícil.
2: En la tercera vuelta ya había subido 7 posiciones. Sí. Se estrella Leclerc, vuelve y sale, y en 2 vueltas más ya lleva décimo. Lo de Kimi,
1: ya sabíamos.
2: Apaga y vámonos. Sí.
0: Claro. Oiga, a mí se me olvidaba que estamos también en el canal de YouTube de Caracol Radio. Me olvidé eso, perdón. Un saludo a toda la gente que está ahí. Y nos escribe Nelly 14. Dice: hola, Juan Camilo, tengo una pregunta.
2: Una pregunta de movilidad extrema, creo.
0: ¿Cuál es tu carro de rally favorito de rally? ¿Subaru Impreza, WRC, Mitsubishi Lancer Evo o el Peugeot 205 Turbo? A ver, de finales de los 90, que es la época donde yo estuve más conectado con el tema de rally, siempre me voy a acordar del Subaru Impreza WRC. Ese me pareció una belleza. Sin desmeritar lo que era el Mitsubishi Lancer Evo, que en esa época había un sueco que era un... Era además que yo con mi memoria de popó. Dios mío, ya es que tengo una memoria muy mala, lo siento.
1: Yo
0: chicos.
1: También.
0: Pero en esa época había un Teso en un Mitsubishi Lancer Evo, que era el que le ponía el reto siempre al Subaru. Pero a mí el Subaru me gustaba mucho en esa época. Y saludes a la hermosa hincha del Arsenal Tati, dice Nelly. Bueno, un abrazo. Gracias. Sí, y también saludos, en nuestro chat de YouTube de AS Colombia, Eileen Torres dice: gran programa, gracias Eileen. Y nuestro Rafiki está ahí también saludando. Vamos a los portales, lindo Rafiki.
2: Negrito, el sueco es Stig Blomqvist, tal vez. Es el único que me salió acá. 2001.
0: Finlandés, entonces.
2: Finlandés.
0: Pero... puede ser ese, puede ser Stig Blomqvist. No, pero Blomqvist creo que manejó fue un Subaru.
2: No, dice, compitió a bordo de un Mitsubishi Lancer Evolution en el Campeonato Mundial de Rally.
1: Probablemente era él.
0: Probablemente es ese, sí. Yo es que tengo muy mala
1: memoria. Mi favorito sí es el Mitsubishi Lancer.
0: Sí.
1: Porque mis papás tuvieron un Mitsubishi Lancer, entonces...
0: Pero para Rally el Lancer es una locura.
2: Y era un finlandés, Tommy Mäkinen.
0: ¡Tommy Mäkinen!
1: ¡Ah, Tommy Mäkinen!
0: ¡Ese! El gran Tommy Mäkinen, sí, señor. Ese era...
1: Muy parecido a Häkkinen.
0: Era uno de los duros de esa época. Bueno... sigamos en Fórmula 1. Entonces la victoria de Kimi Antonelli es algo histórico, lo de ayer, por eso les digo, o sea, con todo lo que tumbó récords, tiempos, todo, frente a su público, la edad que tiene, en el Mercedes venciendo al líder del equipo, así no digan que tienen líder. El líder del equipo es George Russell porque lleva muchos más años en la Fórmula 1, es el más experimentado.
1: Pero ya no lo es.
0: No,
1: pues cuando comenzó el campeonato, sí.
0: No, Kimi Antonelli ya... le quitó el liderato, sí, quitó pero dentro de la estructura, o sea, en el camerino, no es Kimi Antonelli el líder, pero tampoco es George ya. O sea, ya es una guerra abierta entre los dos. Pero habla mucho del carácter y la jerarquía de Kimi Antonelli, de coger a un piloto mucho más experimentado que él, que ojo. Es George Russell de la generación de ellos, de Charles Leclerc, de Lando Norris, de Russell, de Albon, de Gasly, de Max. Todos ellos cuando corrían en karts, todos, incluso busquen las entrevistas en YouTube.
1: Sí, Russell era el mejor.
0: Ellos decían que el que iba a ser campeón de Fórmula 1 era Russell, por encima de todos los demás, incluido Max.
1: Incluido Max, sí.
0: George Russell era el piloto más talentoso en su infancia y adolescencia. En la Fórmula 1 lo mostró. Es que él, porque llega a Mercedes y apenas sale Valtteri Bottas al mejor carro, a reemplazar al gran Sir Lewis Hamilton, porque él en Williams había hecho un trabajo espectacular con un carro que era muy malo. Y ese carro, el carro dio pasos gigantes desde que llegó George Russell al equipo y empezó a meterse en puntos y empezó a pelear segundas tandas de clasificación, que eso Williams no lo veía hace siglos.
1: Nunca. Yo me acuerdo esa conversación entre Toto y Russell, como en la mitad de un paddock, ahí le dijo, bueno, usted va a ir con nosotros, va a correr con nosotros. Sí.
0: Exacto, sí. Eso lo hemos estado en Drive to Survive.
1: Sí.
0: Qué buena serie, a mí me gusta.
1: Sí
0: obviamente agrandan mucho los chicharrones y le meten más drama, pero esos momenticos, pero ver esos momenticos es...
1: Sí, es clave.
0: Porque uno conoce muchas cosas internas.
1: Y se le queda uno.
0: Exacto. Entonces, bueno, Kimi Antonelli está muy cerca del título. Ya está haciendo así. Ya está estirando las manitos.
1: No, ya lo está acariciando.
0: Ya ve la copita. Pero yo no descarto gente. Todavía, ahorita vamos a hablar de eso.
1: ¿A quién no descarta?
0: Ahorita vamos a hablar de eso.
1: Bueno, listo.
0: Pero entonces, bueno, el gran ganador, Andrea Kimi Antonelli, del equipo Mercedes, que se llevó esa victoria este fin de semana. Perdedor George Russell. Sí, ¿cómo perdedor si fue segundo? tenía la victoria a la mano y se la dejó quitar de Kimi. ¿Qué hacemos? Y eso es perder el duelo, y tu primer rival siempre va a ser tu compañero de equipo. Esa que uno quiere ganarle, Tati. Es que es así.
1: Y más ahora en este escenario que tienen los dos Mercedes, pues mucho más.
0: De acuerdo.
1: Pero pues sí.
0: De acuerdo. Bueno, el tercer puesto, y yo le daría que es ganador Max Verstappen, que logró podio con un carro que no estaba para podio.
2: De acuerdo.
0: El Red Bull este fin de semana no estuvo. Y Max, siendo Max, lo metió ahí. Pero fue Max. Y una buena estrategia de Hannah Schmidt, que hay que también decirlo. Hannah Schmidt es la mejor estratega de la Fórmula 1. Uh-huh. Es la que se encarga de toda la estrategia de pits de Red Bull. Esa vieja es una berraca. Y siempre sabe exactamente cuándo meter a sus pilotos, cuándo sacarlos, en qué momento, con qué llantas, en cuánto tiempo necesita pedirle al piloto que haga. O sea, es una tesa esa vieja. Es una
1: chévere entrevistarlo algún día.
0: Es una científica.
1: ¿Se imaginan?
0: Es la locura. Los números y lo más rápido que los maneja en la cabeza para entender que si gasta tanto combustible, que si hace tiempos así, entonces va a poder entrar en tan vuelta y entonces los que vienen detrás van a perder tanto tiempo. O sea, es una computadora andante, Hannah Schmidt. Es una locura. Entonces, ella con Max metieron ese carro en el podio.
1: El tercero. Entonces,
0: que fue muy, muy bueno. Vamos a terminar de decirle cómo quedaron los que llevaron puntos. Cuarto y quinto, Lando Norris y Oscar Piastri de McLaren. Que McLaren viene ahí, calladito, pasito adelante, pasito adelante, pasito adelante. Ahí van, ahí se van acercando poco a poco. Sexto, Sir Lewis Hamilton, Ferrari un desastre de fin de semana. Empezaron con pie derecho el viernes.
1: ¿Cómo puede ser posible que del viernes a lo que pasó el domingo hayan cambiado tanto?
0: Y venían con nuevo motor, con nuevo motor, Tati, 15 caballos de fuerza más, estaban ilusionados, la carrera de su casa, con su público, con los tifosi, y todo empezó a malograrse en la carrera cuando se empezaron a pelear Hamilton.
1: En la largada.
0: Exacto.
1: Desde la largada comenzaron a hacerlo.
0: Si se hubieran dado espacio, sobre todo, y hay que decirlo, yo veo obviamente muchos fans de Leclerc y de Ferrari echándole la culpa a Hamilton, pero yo veo que fue Leclerc.
1: Sí.
0: Leclerc le habría podido dar espacio en la parte interna. Para darle espacio le habría tocado soltar el acelerador. Sí, le habría tocado soltar el acelerador. Pero ya tenías a tu compañero rueda a rueda. No es que estuviera un poquito atrás, estaban exactamente a la par. Le hubieras dado espacio, habrían podido no perder tantas posiciones Hamilton. Y de pronto habrían podido defenderse de los que venían atrás. Porque ¿qué pasó después? Se sale Hamilton en esa curva, pierde un montón de posiciones, queda Leclerc tercero, pero empieza a recibir el ataque de varios pilotos. Se desespera Leclerc en esa defensa durante 5 vueltas, y en la quinta vuelta, llegando al curvón final antes de entrar a la recta principal, pierde el control del coche por irse a la parte externa, tocó la pintura, eso estaba como húmedo,
2: sí.
0: y contra el muro.
1: Contra el muro.
0: Además, golpe fortísimo,
2: se dio durísimo.
0: Preocupante, porque perdió la visión por un ojo durante un tiempo.
1: Dios.
0: Y eso pues requiere escaneo, MRI, revisar que el cerebro esté bien, que todo esté bien, porque sí fue demasiado fuerte, demasiadas fuerzas G las que recibió Charles Leclerc en ese impacto. Y ahí, hasta ahí llegó la carrera de Ferrari, 5 vueltas. Porque ya después fue Hamilton tratando de remontar, molesto, incómodo, ya. Salido de sí, peleando en la radio, malas decisiones también estratégicas de Ferrari. Echaron por la borda el fin de semana que podía haber sido muy bueno para ellos. Si no hubiera pasado nada de eso, incluso Hamilton no había podido llegar tercero. O porque no se
1: puede meter en podio.
0: Exacto. Pero no, ellos entregaron la carrera y la perdieron. Séptimo, Pierre Gasly de Alpine, que este fue otra sorpresa del fin de semana.
1: La pole.
0: Dígame,
1: ¿quién
0: Tatiana,
1: se iba a esperar?
0: ¿De dónde
1: sacamos a Pierre con la pole?
0: Yo estaba con mi boca llena de pancakes, desayunando en mi casa, cuando veo el tiempo de Pierre, yo me atoré con la mantequilla maní. Se me fue maní. ¿Qué es esto? ¿Pero de dónde salió ese carro? ¿De dónde salió Pierre Gasly con una pole position?
1: Tremenda
0: ¿De dónde?
1: Vuelta.
0: ¿De dónde? ¿Con un Alpine?
1: Bueno.
0: No. Se hizo una vueltón Pierre Gasly, que también
1: igual,
0: es muy
1: Pierre
0: talentoso.
1: Pierre Gasly es muy buen piloto, ¿no?
0: Pierre
1: es un
0: Gasly
1: pilotazo.
0: Es muy talentoso. Y por ese talento entendió cómo ubicarse en la pista muy bien y aprovechó rebufo de varios pilotos en las rectas que le permitieron ir escalando con velocidad. para limitar un poco, para mitigar un poco lo que se perdía de tiempo en algunas curvas. Pero fue una vuelta magistral de Pierre Gasly, que logró esa pole position, pero ese carro no estaba para estar ahí y lo vimos, y sí, por eso
2: ya en la carrera nos dimos, volvimos a la realidad.
1: La realidad era que no.
0: Pero una realidad buena.
1: Pero igual, sí, porque quedó entre los puntos.
0: Y muy arriba, séptimo terminó Pierre Gasly, dieron 6 puntos, que para Alpine ubicarse, que el objetivo de ellos es ser quintos esta temporada, o sea, quedar detrás de Mercedes, Ferrari, McLaren y Red Bull, ser el mejor del resto, es el objetivo de un equipo como Alpine. Y lo estaban perdiendo con equipos como, bueno, Audi les ha quitado puntos, Racing Bulls es el que está ahí en ese momento. Entonces ellos quieren ser ese quinto puesto y van por muy buen camino. Flavio Briatore es un genio, definitivamente.
2: No, y Colapinto también tuvo un buen fin de semana. O sea, es que en algún momento también Colapinto alcanzó a estar tercero y se salió.
1: Sí.
2: Y ahí perdió todas las posiciones.
0: Le pasó la del latino.
2: Y aún
0: la verdad, yo estaba haciendo fuerza. Yo quería que Franco lograra un buen puesto.
2: O sea, Colapinto arrancó muy bien, se salió
0: ahí.
2: Pero aún así iba tercero.
0: Y igual quedó 16 y volvió a recuperar y quedó
2: noveno.
0: Quedó noveno.
2: Sí.
0: Entonces también bien por Franco.
1: Entre los dos, bien.
0: Buenos puntos para el equipo. Octavo fue Arvid Limble de Racing Bulls y décimo Yuki Tsunoda de Racing Bull, que también quedaron en los puntos. Ahí está, ese es como el panorama que tuvimos el fin de semana. Fue una carrera muy divertida, la verdad. Me divertí mucho viéndola. Entonces, bueno, ahí está lo que tenemos en la Fórmula 1. La tabla de posiciones para ver quién tiene todavía opciones. Kimi Antonelli es el líder, 267 puntos. George Russell es el segundo, 201 puntos. Ya le metió 66 puntos, o sea, dos carreras, casi que tres carreras le metió de diferencia, de distancia. Todavía quedan bastantes, creo que quedan 9 carreras. Todavía se puede.
1: Todavía, sí.
0: Pero se está alejando Kimi. Tercero, Sir Lewis Hamilton de Ferrari con 191 puntos. Este está a 76, que todavía puede todavía también. Y Lando Norris, si es en unos años seguramente será Sir.
1: También será Sir, sí.
0: Lando Norris de McLaren, 171 puntos. Este ya está a 91 puntos, creo. Con eso, Lando también tiene todavía opciones. Por esta época, recuerden que el año pasado Max Verstappen remontó 112 puntos. ¿No?
2: Exactamente.
0: O sea, todavía se puede remontar.
1: Todavía.
0: Lo que pasa es que va a depender mucho de qué haga Kimi.
2: Es que yo no la veo tan fácil.
0: Pero
2: es
0: que se ve muy fuerte.
2: Y es que Kimi más allá.
1: Fuerte.
2: O sea, puede que no gane todas las carreras, ni espero que gane todas las carreras, pero es que igual Kimi cuando no gana queda en el podio. Y
1: igual
2: y sigue sumando y así es muy difícil.
0: Exacto.
2: Sí, es mejor ya alcanzarlo así.
0: Quinto está Charles Leclerc de Ferrari con 155 y desde Charles para abajo yo digo, esta gente ya nada que hacer.
1: O sea, usted mete a Leclerc con posibilidades.
0: No, Leclerc lo dejo por fuera.
1: O sea, Leclerc para abajo ninguno.
0: Estos son 4 con posibilidades. Okay. El gran favorito que se lo puede estar llevando en un 80% es Kimi Antonelli, segundo Russell, tercero Hamilton y cuarto Norris. Ya está. Norris con un 15% de probabilidades. Para mí.
1: Sí.
0: ¿Ok? Ya de ahí para abajo nadie va a poder. O sea, ya es demasiada la diferencia. Y bueno, a mí me emociona. Yo quiero ver a un niño como Kimi Antonelli campeón de 20 añitos.
1: La verdad,
0: me encantaría.
1: Yo también. Después de lo de este fin de semana, yo también.
0: Me encantaría. Además, es un niño humilde, tranquilo. O sea,
1: normal,
0: humilde en el sentido inglés, humble,
1: como ¿sí?
0: que es como muy tranquilo,
1: como
0: no, no agrandado,
1: un...
0: no es agrandado, muy sencillo, esa es la palabra. Thank you.
2: You're welcome.
0: Exacto, esa es la palabra, sencillo, muy tranquilo.
1: Sus papás también,
0: los papás
1: son así, todo, sí, normales.
0: Vean el documental de Kimi que está en Netflix, que está bien chévere también, es muy bonito. Y conocer un poquito más de la familia de Kimi y de quién es Kimi Antonelli. Bueno, ahí está, eso es lo que tenemos en la Fórmula 1. Sebastián Montoya, el fin de semana.
1: Ah, Montoya.
0: Otra vez complicadísimo, dificilísimo para Sebastián. El carro no está, no aparece, no hay motor, nada. Y fuera de eso, se desespera Sebastián en la pista y comete errores, porque había pasado la meta en el puesto 14.
1: Sí,
0: 14. Y en la carrera se chocó con Colton Herta quedó afuera, y luego de que terminó la carrera le echaron la culpa a los comisarios. Después de analizar todo, de entrevistar a Herta, de entrevistar a Montoya, concluyeron los jurados, los comisionados, pues, los comisarios de la pista, que había sido culpa de Montoya y le pusieron penalización. Entonces lo dejaron de 18. Entonces fue el sprint 17 y en la carrera principal 18. Otro fin de semana para olvidar.
1: Para olvidar.
0: Para Sebastián Montoya con el equipo Prema, que no levanta ese carro, no está sirviendo. Tiene revancha este fin de semana, Sebastián. Menos mal, porque la Fórmula 2 también va a correr en Madrid. Vamos a ver un carrerón este fin de semana. Dicen que esto pues va a ser la locura, ese circuito de Madrid, el Madrid.
1: El Madrid.
0: Va a estar la Fórmula 1 este fin de semana con la Fórmula 2. Veremos a Sebastián Montoya y veremos qué ocurre también con el campeonato ya de Fórmula 1 en una carrera nueva, inédita, que los pilotos ya la conocieron. Todos están emocionados. Juan Pablo Montoya en Montoyas la semana pasada nos lo dijo también, que él estuvo ya manejándola, estuvo en un carro de calle, le dieron un carro para que le diera vuelta. Es rápida, pero tiene momentos de frenadas fuertes, de chicanas, luego rectas, el curbón ese que es peraltado, espectacular. También lo hicieron bastante bien. O sea, este fin de semana esperamos, por lo que parece ser, va a ser un carrerón. Según Juan Pablo, puede ser la carrera más divertida de toda la temporada.
1: Ojalá.
0: Así que de eso hablaremos el próximo fin de semana. Bueno, eso es lo que les tenía en A Pits, porque es hora de presentar nuestro As Bajo la Manga. Juanito, ¿quién es nuestro As Bajo la Manga?
2: Bueno, Negrito, nuestro As Bajo la Manga es María Villalba. Ella fue ganadora de medalla de plata en los Juegos Centroamericanos en Judo y pues nos va a estar acompañando hoy en All Sports como nuestro As Bajo la Manga para que nos cuente un poco sobre esta experiencia y traerse una medalla para Colombia. Buenas noches, María, ¿cómo estás?
4: Hola, ¿cómo estás? ¿Cómo van?
2: Todo muy bien, María. Pues primero, muchas gracias por acompañarnos y que nos puedas contar un poco de esta experiencia. Precisamente quiero arrancar por eso. ¿Cómo fue representar a Colombia en los Juegos Centroamericanos y además traer una medalla de plata para el país?
4: Pues la verdad, para mí es un gran privilegio siempre representar a mi país, porque para eso trabajamos, para eso entrenamos, para eso nos hemos dedicado toda la vida, pues siempre me he dedicado a esto. Entonces, para mí es un gran orgullo. Siempre he querido pues la medalla de oro. Subí mi ¿cómo se dice? Pues anteriormente en mis pasados Juegos Centroamericanos fui bronce, ahora en este fui plata, entonces esperemos que para la próxima seamos oro.
1: María, felicitaciones por esa medalla de plata, por ese ascenso que tuviste, como nos lo cuentas. Y bueno, después de estos Juegos Centroamericanos, ¿qué es lo que viene para ti en la preparación para próximas competencias?
4: Ya nevó, pues todavía no sé cuáles serán mis próximas competencias en este momento, pero el objetivo de ir es al mundial de judo, a los próximos Open que haya, y obtener puntos para en algún momento conseguir la clasificación para la Olimpiada 2028, si Dios quiere.
0: Claro. María, ¿y cómo está el tema del apoyo? ¿Cómo estás haciendo en este momento? ¿Qué hace falta? ¿Cómo está en esa parte que es tan difícil, sobre todo el tema económico? ¿Cómo vas con eso?
4: Sí, pues ahora con estos temas que yo no tengo mucho conocimiento, la verdad, pero pues todos sabemos que algo pasa. Entonces, y más con el deporte, pero pues en estos momentos nosotros tenemos entidades que nos apoyan, las entidades gubernamentales, ¿sí? Como Indervalle, mi liga, mi club, la gobernación, la Federación Colombiana, el Comité Olímpico, pero pues realmente siempre falta apoyo. El objetivo de un deportista siempre es poder ir a todos los eventos y pues no es posible ir a todos por los recursos. Entonces, básicamente, pues yo no cuento siempre con esos recursos para poder viajar. Gracias a Dios, pues hay entidades, como te digo, pero pues ellos no subsanan el 100% de todos los eventos. Entonces, pues ahí hay como esas falencias, pero pues hay que hacerlo.
2: María, pues ahorita tú nos cuentas que en tu caso personal, en tu caso particular, vienes en ascenso, ganaste medalla de bronce, ahora una medalla de plata. ¿Cuál es el panorama general del judo aquí en Colombia? ¿Cómo podemos ver a los deportistas que están en esta disciplina? ¿Sí hay un ascenso importante en el país?
4: Sí, claro, claro que sí. O sea, pues siempre los entrenadores nos forjan para que haya un ascenso continuo, ¿sí? Y en este momento hay muchos referentes en el judo. La última persona pues fue Yuri Alvear, pero ahora hay muchos referentes más con buenos resultados, con objetivos como todos que quieren ir a la Olimpiada, que de alguna manera quieren clasificar. Entonces, pues claro que sí hay muchos ascensos. Hay personas muy jóvenes con buenos resultados.
1: María, quisiera que me contaras un poco de tu historia. ¿Por qué decidiste comenzar a practicar judo? ¿En qué momento te diste cuenta que eras buena para esto? ¿Cómo fue la historia?
4: Pues la verdad es que yo siempre he sido una persona como muy peliona. Entonces, he sido una persona rebelde, la verdad. Ahora he cambiado mucho, pero cuando era muy niña era muy rebelde. Y entonces, pues resulta que justo cuando me fueron a buscar bueno, que estaban haciendo como una masificación en el colegio. Yo venía de coordinación porque había peleado con una niña. Entonces la profesora me dijo, yo le tengo a la niña indicada para eso. Y entonces el profesor me contactó y habló con mi mamá que si me dejaba ir, y pues nada, aquí estoy 20 años después y sigo en esto y todavía pretendo seguir.
0: Claro. Y María, y después, ¿cuál fue la lección de la mamá? La mamá que ha dicho, dice, no, vea que al final ese carácter... Hola, profe, y los niños también ahí pendientes de la profe. Y el carácter que le dieron y que le sirvió para este deporte, ¿qué ha dicho la familia de todo ese camino que usted ha tenido? Y los hijos, ¿no? También.
4: Pues mi hijo, o sea, yo estoy en constante mejora siempre, ¿sí? Nosotros como seres humanos pretendemos siempre ser mejores. Para mí siempre ha sido un trabajo hacerlo y pues todavía estoy en eso. Mi mamá dice que ahora he cambiado mucho, mis entrenadores, mis compañeros, y pues sigo cambiando. Estoy en constante cambio.
0: Eso está muy
4: importante,
0: bien.
4: Ser buena deportista y buena persona.
0: Exacto, y ahora además transmitiéndole a esos niños. ¿Cómo le va de profe, María?
4: Pues eso es una anécdota muy extraña porque a mí antes no me gustaban los niños.
2: Uy, qué peligro.
4: Y quería hacer cualquier cosa en la vida menos enseñarle a niños. Yo realmente hubo en un punto de mi vida, yo creo que cuando me volví mamá, que dije, me gustan los niños, me gusta enseñarles a niños. Pues en ese momento terminé la clase, por eso la entrevista la doy desde aquí. A los niños, con los niños tengo mucha paciencia, que en otros ámbitos de pronto no la tengo mucho, y pues mi carrera va enfocada como a la educación infantil, entonces a mí me gusta mucho enseñar, ahora sé que estoy hecha para enseñar.
0: Bueno, María, pues es un orgullo todo el trabajo que haces en tu deporte, representando a nuestro país y además empezando a formar también jóvenes que les das con tu talento, con tu conocimiento, pues oportunidades también para tener un futuro brillante. Así que muchas gracias por tu trabajo, María, y ya sabes que esta casa, AS Colombia y All Sports, está abierta de par en par para ti. Seguiremos obviamente todos tus logros y todos tus triunfos. Muchas gracias por aceptar esta invitación.

0: sí, Rafita, Rafita se ve mejor. Mejor. Sí, bueno. Sí, sí. Tiene buen culote.
1: Sí. Sí, tiene buen culote.
0: Bueno, bueno, Tati, entonces, ¿cómo así que por poco Santi se gana la etapa 14?
1: Si no me acuerde de eso, por favor. ¿Se acuerda que el viernes le había dicho que Santiago Buitrago probablemente tenía el perfil para ganarse esa etapa 14 que terminaba en la Sierra de la Pandera? Pues lo intentó durante toda la etapa, se metió en la fuga, se ganó el primer premio de montaña que había en esta fracción, pero en los últimos metros, en los últimos kilómetros, pues finalmente no pudo. Fue un puerto fuertísimo, fue impresionante el paisaje, de verdad una etapa muy bonita para Santi y para todos, pero pues al final no pudo completar el objetivo que tenía para el día, que era ganar la etapa y obviamente pues ganarse todos los puntos si hubiera quedado en el primer lugar en la clasificación de la montaña. Sin embargo, sí ganó puntos, pero no todos los que él quería. Pero igual fue protagonista de la jornada con otros ciclistas con los que llegó pues al final, entre los que también estaba Iván Sosa. Había dos colombianos que estaban peleando por la etapa. Pero pues al final el que se llevó el triunfo fue el alemán Marco Brenner der Tudor. En los últimos 3 kilómetros Santi atacó. Cuando ataca yo dije, se la ganó. Se la ganó porque atacó con toda. O sea, atacó con toda la fuerza, tenía, yo dije, bueno, tiene las mejores piernas en ese momento. Pero Marco lo siguió, le siguió la rueda, no dejó que abriera hueco y al final en el sprint entre los dos le ganó por un segundo. Le ganó por un segundito Marco a Santi Buitrago.
0: Bueno,
1: sí.
0: Bueno.
1: De todas maneras.
0: Pero ¿cómo quedó entonces en la
1: montaña? No, sigue teniendo la camiseta.
0: Ah, bueno.
1: Sí, y el domingo también se afianzó con ella.
0: Bien,
1: sí.
0: Bien,
1: la tiene. Mañana en la etapa va a salir con su camiseta de pepas azules.
0: ¿Y cómo es esa etapa mañana que va a enfrentar Santi? ¿Cómo encuentra
1: la etapa mañana? La etapa 16, después del segundo día de descanso, es una etapa. Pues,
0: ¿en bajada?
1: Sí, se tiende al descenso totalmente esa etapa. Característico el perfil, es plenamente para embaladores.
0: Los que me parecen peligrosas.
1: Son peligrosas. Sí. Pero yo creo que mañana se la van a tomar con calmita. Sale de Cortegana, termina en La Rabida, Palos de la Frontera. Tiene 181 kilómetros, larguísima la etapa. Esto es en Huelva, en el suroeste de España. No tiene puertos, no tiene ningún puerto de montaña, solamente tiene un sprint especial. Así que va a ser, yo creo que un día relajado para todos, especialmente para Santi, que pues no va a tener como que la misión de ir por los puertos de montaña. Entonces, seguramente llegarán un sprint masivo en el que los protagonistas pues van a ser los sprints de siempre, como Matthew Brennan del Visma, Magnus Cornilsen del 1X, Jordi Meus, Brian Coquar y por qué no meter ahí al venezolano Orluis Aular.
0: Buenísimo. Bueno, ¿cómo va la clasificación general, Tati?
1: La clasificación general no le va a gustar el líder a usted.
0: No, ya soy fan. Vamos, Enric, vamos, Enric Mas, vamos, que se puede, vamos, Enric.
1: En más, el español del Movistar sigue siendo líder. Félix Gall del Decathlon es segundo a 2 minutos 6 segundos. Primoz Roglic es tercero a 2:10. Richard Carapaz cuarto a 4:24. Oscar Only quinto a 5:44. Le digo el mejor colombiano, que es Harold Tejada, que ya no está entre los 10 primeros. Salió, está en el puesto 11 después de esa etapa del sábado. No le fue muy bien a Harold, está 11, en el puesto 11 a 9 minutos y 48 segundos. Juan Felipe Rodríguez es 15, se mantuvo en el puesto 15 a 29:46. Y Santi Buitrago bajó 3 puestos después de la etapa del domingo, quedó en el puesto 20 a 43:38.
0: Perfecto, Tati, es hora de irnos hasta la redacción de AS Estados Unidos Latino, AS México, porque ahí tenemos a Sebastián Gómez para hablar de la NFL. Esto es el Touchdown en All Sports.
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0: ¿Qué ha pasado, Sebas? Buenas noches.
3: Buenas noches, compañeros. ¿Cómo andan? Abrazo enorme a la distancia. Creo que ustedes, así como yo, estamos y seguimos bastante preocupados por el futuro de Cristian González con los New England Patriots. ¿Y saben qué es lo que ha pasado? ¿Saben cuáles son las últimas actualizaciones?
0: ¿Qué?
3: Que no hay absolutamente nada seguro todavía entre el cornerback y la franquicia de Boston.
1: Ya empezar esto
3: a dos días
1: y nada.
3: A 2 días del kickoff, a 2 días de que los Patriotas arranquen con la temporada regular ante los Seattle Seahawks, donde sí está el mejor esquinero, o el esquinero mejor pagado más bien de toda la NFL. Lo de Cristian González y lo de los Patriotas parece que no llega a buen término y parece incluso que no tiene ni pies ni cabezas. Muchos insiders, muchos especialistas dicen que es un tema de no avanzar, que ninguno quiere ceder, que ninguno quiere dar el paso que sigue, que tampoco

0: ninguno quiere retroceder en este mismo panorama, lo de Cristian González para poder poner esa firma se ve bastante, bastante lejano, y obviamente ya no hablemos de que sea antes del miércoles, eso es prácticamente una opción nula.
1: Sí, de acuerdo. Hoy escuché a Adam Schefter, que es uno de los insiders más importantes de la NFL, y precisamente él decía que puede ocurrir un milagro, sí, o sea, no se descarta que puedan, sí, que de pronto mañana sí. Se sienten y digan, sabe que venga, firmemos, pero efectivamente, como dice Sebas, es muy poco probable, y ya Cristian había dicho que él no va a negociar durante la temporada, que él se va a concentrar en jugar. Entonces, para mí, de no firmarlo en estos dos días, la opción de que Cristian González salga de los Patriotas de Nueva Inglaterra en la próxima temporada es muy grande, sí. Muy grande.
2: Y es que también ahí se va rompiendo también la relación con el equipo, o sea, sí, total. Soy el mejor jugador en mi posición, no me quieren renovar, y algo que también mencionaba el Negrito la semana pasada es qué tan dispuesto va a estar Cristian González a arriesgar su salud en una jugada, sabiendo que el equipo no le pagó lo que vale. Y precisamente Dan Orlovsky esta semana en el show de Pat McAfee decía eso, cuando él era mariscal de campo el entrenador le decía, Vamos a mandar el balón donde está ese cornerback que no han renovado, a ver qué tan dispuesto está, y ahí nos daremos cuenta si realmente es un jugador que va a estar con las ganas y con la actitud de intentar robar todos los balones y arriesgar su físico, o si podemos apuntarle ahí e ir bajando, pues seguir atacando esa posición, porque el receptor, el cornerback, no va a arriesgar su salud y va a ser un hueco que vamos a tener en el campo. Entonces, sí. El tema de los Patriots con Cristian González es bastante delicado, tanto en el nivel de juego como en el futuro del jugador.
1: De acuerdo. Y Schefter también decía que al final, pues todo es plata. Parece que es realmente en lo que no se han puesto de acuerdo, Sebas, es en la plata. Él quiere pedir tanta plata y no quiere llegar allá a los Patriotas porque nunca le han pagado a un cornerback ese dinero. Entonces ellos están como, no vamos a llegar allá. Pero bueno, otro lo pagará en la liga. Cristian González tiene mercado, ¿no, Sebas?
0: Los Giants son uno de los principales candidatos a hacerse con los servicios del colombiano. Y deja tú que los Patriotas nunca le hayan pagado en la historia un contrato así a un cornerback, es que nunca le han pagado en la historia, ni siquiera a Tom Brady, un contrato así a ningún jugador. Sería el jugador mejor pagado en la historia de los New England Patriots, y por ende, el mejor corner pagado de toda la historia en la NFL. Pero sí, justo es la barrera de los 33 millones la que no quiere pasar los New England Patriots en este caso.
1: Claro, ni siquiera Tom Brady, imagínese, ni siquiera. Bueno. Yo lo veo saliendo, la verdad, lo veo saliendo de Patriotas. En este momento no tengo muchas esperanzas de que se mantenga en Nueva Inglaterra Cristian González. Y bien ido, porque si no lo van a pagar, que se vaya.
3: Pues claro.
1: Bueno, noticia importante ya para la semana 1, y es que tenemos Mariscal 1, QB1, o el primer titular, o el mariscal titular de los Halcones de Atlanta para esa semana 1. Y al final es Tua Tagovailoa, Sebas, increíble.
0: Nos tomó por sorpresa, al menos a mí, y más por las horas en que lo publicaron, que fue la mañana de este lunes. Creo que al final la carrera la gana por experiencia, por lo que ha aportado a los Miami Dolphins cuando ha estado sano, pero yo insisto en que no es la opción a considerar para poder afrontar la siguiente campaña con los Atlanta Falcons. Lo que decíamos, es un nuevo quarterback que debuta en temporada 1 con los Falcons en los últimos 7 años. ¿Qué tanta seguridad le das a tu equipo con ese tema sobre la mesa? Y ahora Tua, sí, es un gran mariscal, es un gran atleta, pero sabemos que es propenso a lesiones y sabemos que en cualquier momento puede recaer, que esperemos no sea el caso, esperemos no sea así en esta ocasión, pero Tua honestamente no me da garantía de absolutamente nada.
2: Para mí fue un error. La verdad, para mí que los Falcons hayan anunciado como su mariscal de campo titular a Tua es un error. Primero, porque Michael Penix fue tu mariscal de campo titular toda la temporada pasada. Segundo, porque Tua llega sabiendo pues, que es un mariscal de campo que al primer contacto va a salir lesionado. Entonces, no le estás dando la confianza que le tenías que dar al que fue tu mariscal de campo la temporada pasada. Y tener ahora Tua, que tampoco es que sea el mejor coreback, ni un coreback que te va a dar el respaldo que necesitas en la franquicia, para mí es un error tenerlo como mariscal de campo titular para esta temporada.
1: Vamos a ver si se equivocaron o no, y lo sabremos ya en nada. Este fin de semana lo sabremos si fue error o no. Bueno, y para cerrar, nuestras 5 mejores defensas para la temporada regular que va a iniciar. Vamos a dar 5. Y si ustedes tienen otras o sacarían alguna de estas, pues es bienvenido. En la posición número 5 está la defensa de las Águilas de Filadelfia, Sebas.
0: Con Jalen Carter encabezando un frente poderoso que suele inclinar la balanza en partidos cerrados. Sin embargo, tanto los linebackers como los profundos suelen cumplir bien con el trabajo, pese a no tener nombres tan destacados como en otros años. Las Águilas de Filadelfia ofrecen un balance muy bueno en todos los niveles, logran presionar rivales, logran ser un candado, ser un segundo, un seguro en la parte de atrás y ponerla en el 5 de este rank me parece una buena posición.
2: Sí, yo estoy de acuerdo. Creo que las Águilas, aunque no tengan nombres tan llamativos como si lo vamos a estar, como los que vamos a escuchar en otros equipos, igual yo creo que tienen una defensa bastante sólida, que ha sido una defensa que siempre responde en todas las temporadas. Y pues verlo en este, como este tipo de power ranking, en este número 5, a mí me parece que está bien las Águilas, porque igual dentro de los otros equipos que hay no veo ninguno que pueda tener la solidez que tiene el equipo, la defensa de las Águilas.
1: De acuerdo. Vamos ahora al puesto número 4, que son los Broncos de Denver, y aquí hay un nombre que a mí me encanta. El año pasado, en la temporada anterior, me pareció de los mejores cazamariscales que hay en la liga, y tiene un apellido bonito.
3: ¿Cuál es?
1: Bonito.
2: Bonito.
3: Ah, bonito.
1: Nick Bonito se Nick llama, Bonito. Nick Bonito. Los Broncos me parece que tienen muy buena defensa, Sebas.
0: Sin duda alguna, y de hecho el propio Von Miller reconoció que Nick Bonito era ese segundo hombre, al menos cuando él estaba presente, o con quien le gustaría o le hubiera gustado haber jugado, si es que regresaba a Broncos, por todo lo que te ofrece dentro de este roster, o al menos dentro de la defensiva. Pero también en conjunto con Zach Allen, que es un reconocido All-Pro, en esta ancla principal, es una línea frontal muy agresiva, y además tienes a Pat Surtain, que es el tercer mejor cornerback de toda la liga en la secundaria como un seguro garantizado. Parece que los Denver Broncos son una máquina consolidada de no permitir daño y además de ellos dañar mucho a la ofensiva rival.
2: Sí, de acuerdo. Creo que la defensiva secundaria de estos Broncos es impresionante. Pues Patrick Surtain, uno de los mejores cornerbacks de la NFL, y además también Talanoa Hufanga, que también creo yo que es un gran safety que tiene la liga. A mí la verdad me llama bastante la atención esa defensiva secundaria de los Broncos, y pues obviamente lo que menciona el negrito linebacker Nick Bonito, pues ya sabemos la presión que sabe ejercer, que puede ejercer y que seguramente complicará a más de un equipo.
1: De acuerdo. Tercera posición, que este puede ser debatible porque para muchos la llegada de Myles Garrett y además de Aaron Donald puede ser la más poderosa, pero Los Ángeles Rams aparece en la tercera posición. ¿Por qué, Sebas?
0: Donald, porque, a ver, es una fiera y lo ha demostrado en los últimos 10 años que estuvo al interior de la NFL, pero lleva 2 sin jugar, tiene que aclimatarse, tiene otra vez que acostumbrarse, pese a que estuvo entrenando, no es lo mismo entrenar que meterte al emparrillado ya en temporada regular. Aún así, en tercero, ¿por qué? Porque uniste justo a Myles Garrett, porque tienes a la pareja de frontales más poderosa de toda la NFL, y porque también atrás tienes a Trent McDuffie, que es top 5 en su posición como un profundo, que te va a entregar garantías al momento de ir por aire, y que en conjunto van a ser, para mí, la línea defensiva y también de linebackers más temida de toda la NFL.
1: De acuerdo. En la segunda posición está la defensa campeona actual, que es una de los Seahawks de Seattle, donde está precisamente la semilla de la discordia, Devon Witherspoon, que es el, en este momento, el esquinero defensivo, o el esquinero más bien, yo siempre le digo el defensivo para la gente que no sabe que es defensa, el esquinero mejor pago de toda la liga. Pero esta sí está bien ahí, ¿o no?
0: Sin duda, y en conjunto con Byron Murphy, lideran una unidad muy rápida e inteligente, algo que caracterizó a Seattle la temporada pasada y que fue lo que les hizo dar el paso ante Los Ángeles Rams para llegar al Super Bowl, es la intensidad, es la inmediatez con la que llegan al contacto y con la que muchas veces no permiten siquiera la recepción. Esa agilidad y esa presión constante de la defensiva de Seattle los hace estar en segundo puesto.
1: Exacto, y nos queda una que la voy a dejar para mañana. De sorpresa.
3: Se acaba el tiempo.
1: Ya que Tatiana mañana no viene, pues mañana tenemos a Sebastián para decir cuál es la mejor defensa y otras posiciones que vamos a estar hablando de la NFL, previa además del primer partido de la temporada. Muchas cosas más mañana en All Sports. Sebastián Gómez, está Juanito Aparicio, yo soy Juan Camilo Ortiz, Tatiana Rodríguez, Rafita, Juanjo, los acompañamos en esto que es All Sports. Chao, chao.
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5: Los equipos que sabe atacar.
6: El de Viera efectivo, el de Gamero futbolístico.
5: Sí, señor.
6: Para Liche.
3: Yo creo que de Alberto Gamero, volver a cambiar la formación del equipo, la estructura.
6: Pero positivo, estamos hablando de aspecto positivo a favor.
3: A mí me parece.
6: El cambio es un aspecto positivo.
3: Que es un aspecto positivo porque pues lo que estábamos viendo era que el esquema que estaba utilizando el anterior técnico no estaba funcionando. Y creo que es ver otra vez la intención de juego, de ir hacia adelante. Debiera, que vi yo, creo que los jugadores se sienten a gusto y tranquilos, como con ganas otra vez, y creo que eso es...
6: Como en familia.
3: Exactamente.
6: Como en familia. Steven, aspecto positivo de ambos técnicos para este nuevo comienzo.
2: Debieran, que bueno, me gustó el discurso, porque puso por encima de todo a los jugadores, eso me parece importante. Les habló muy bien, dijo que en pocas sesiones de entrenamiento ya habían adquirido ciertas cosas de...
6: Ciertas
2: de,
6: cositas.
2: Sí, de las...
6: Usted está hablando de la conferencia de prensa.
2: Correcto. ¿Y negativo de una vez o solo el positivo?
6: No, no, positivo, los dos positivos.
2: ¿Y de Gamero? No, pues que conoce perfectamente Millonarios como si llegara a su casa. Yo creo que conoce mejor Millonarios que su casa.
6: Para Santiago Muñoz.
7: De Viera con el Junior, me gustó el dinamismo que tuvo en recuperación tras pérdida. Tuvo buena presión y la generación de juego también fue, me pareció, positiva. De Gamero, el hecho de volver a esa formación 4-2-3-1, la oportunidad que le dio André Estupiñán y el hecho también de probar con dos nueves.
6: Con sí, dos nueves.
2: Con Estupiñán y Castro.
6: Sí, aunque Estupiñán, pues, digamos que Estupiñán no jugó de nueve, sino que jugó por la derecha y se movió por todo el frente de ataque.
7: Sí, es un nueve.
6: Sí, de nueve lo puso Gamero, ¿no? En el Deportivo Cali una vez por accidente. Campito, los aspectos positivos de ambos para usted en este comienzo.
8: De Viera me gustó el primer tiempo, me parece que es más el equipo que él quiere y lo que había mostrado como técnico aquí en la ciudad de Cartagena, un equipo dinámico, un equipo con vértigo, un equipo con poca pausa, un equipo con mucha influencia de los laterales, con una recuperación tras pérdida en territorio contrario. Ese equipo del primer tiempo me gustó, de Junior. Y de Gamero me gustó que el 4 del fondo reacomoda a varios jugadores a sus posiciones donde más rinden. Me parece que se vio la mejoría en la mitad de la cancha con el 4 del fondo. Y me gustó que le está tratando de encontrar un lugar a Estupiñán y a Ruiz, sobre todo.
6: Hubo una mejoría muy importante que fue la de Mateo García.
3: Sí.
6: Sobre todo en temas de recuperación. Recuperó 13 balones.
8: Ya está suelto.
6: Entregó el 92% de pelotas bien y se mostró, lo que dice Campo, más suelto, por lo menos en el funcionamiento. Campo, y aspectos negativos en general que deban afrontar Viera en Junior, Gamero en Millonarios.
8: En Viera el segundo tiempo, el equipo en el segundo tiempo fue otro, fue un equipo totalmente distinto al del primero. En ese modelo de juego de él es clave la parte física y yo no sé si este equipo que él hereda tiene el fondo físico para aguantar el ida y vuelta que a él le gusta con su equipo o por lo menos el dinamismo que a él le gusta en su juego. No me gustó en la rueda de prensa que pusiera el retrovisor, hablara de un equipo mal conformado. De todas maneras a él lo llevan es porque algo está mal, no lo llevan porque todo está resuelto.
6: Y si aceptó fue porque encontró algo positivo, porque si uno encuentra todo negativo pues no acepta.
8: Digamos que después hay una segunda parte, de la declaración en donde dice, con mi trabajo tendré que darle las herramientas. Pero hay una primera parte que a mí no me gustó. No pensé que, pienso que es innecesario eso, sobre todo porque él ya decidió asumir al equipo. La segunda parte de la declaración, sí, estuvo bien, pero la primera no. Y en Gamero o en Millonarios, a mí no me sigue gustando el nivel de Ginás en el equipo, aunque siento que el 4 a él lo respalda más, pero no me gusta el nivel de él. Y no me gusta, pero es que eso requiere tiempo, pero no me gustó que el juego ya en el partido sigue siendo...
6: Sí, como aspecto general y entendiendo, exacto, Campo, que en,
8: sí, pues, ya, menos de una semana.
6: Dos entrenamientos.
2: Pero ¿cuál es la parte que no le gustó a Campo? Cuando él dijo que habían más atacantes y extremos.
8: Cuando dijo que es un equipo mal conformado.
5: Y es que...
2: Pero pues está haciendo un diagnóstico y lo está contando
8: pero
2: a la gente.
8: Ya, eso era para hablarlo antes, no después del primer partido.
5: Correcto.
2: Pero hablarlo antes de qué.
8: en la rueda de prensa inicial, cuando llegó. Hombre, yo he visto un equipo que está mal conformado, pero yo con el trabajo le daré. Pero él lo hace después del partido. Me parece que eso lo pudo obviar.
6: Sí, antes de
8: preguntarle, me parece que eso lo pudo obviar. Y por ejemplo, hablar.
9: Es que si lo hubiera dicho en el partido 11, uno dice, bueno, pues este es impresentable.
8: Pero no, es que lo dijo en el primer partido.
3: Si hubiera ganado, ¿cree que diría eso? No.
8: Él ya llegó. Es que él ya llegó y él asumió y ya dirigió el primer partido. Entonces. A mí me parece que era innecesario decir eso.
3: Sí.
8: Y sí, me pareció muy positivo cuando él dijo, pero yo daré con mi trabajo las herramientas a los jugadores. Lo pude decir desde el principio y punto. Y a mí no me gustó eso. Eso lo que dijo primero era para decirlo cuando llegó, en la primera rueda de prensa.
5: Y ahí están los paraguas, ¿no? Los paraguas que se abren rápidamente. Pero también ahí es donde aparece la inventiva de un entrenador. Por ejemplo, a Junior el semestre pasado le faltaron centrales. ¿Qué hizo Arias? Puso a Fabián Ángel de central y salió muy bien. En el Medellín faltaron centrales en una época. ¿Qué hizo el profe Alejandro Restrepo? Inventó con Chaverra, inventó con Londoño y le salió muy bien. Ahí es donde la inventiva y también la experiencia del entrenador podría empezar a solucionar problemas. Junior tiene muchos extremos. Miremos a ver si alguno de ellos puede servirme también como lateral.
6: Antes.
8: Fíjese que me hace caer en cuenta un amigo acá, Bruno, a quien le mando un abrazo, a mi amigo Bruno. No sé dónde estará, vendrá esta noche Bruno en su carro. Pero a mi amigo Bruno aquí me manda un mensaje y se lo digo. Y se lo repito. Cuando él estuvo en Cartagena, me hace caer en cuenta, él muchas veces utilizó extremos como laterales. O sea, es una tendencia en él. Como le gusta que el lateral vaya, él a veces coloca extremos como laterales y esos laterales tienen mucha profundidad. A que sufren en defensa, es un riesgo que él corre.
6: Claro, antes de seguir con los temas negativos que se van a encontrar Gamero y Viera, les hago una pregunta. ¿Ustedes creen que el Junior es un equipo mal conformado? Porque cuando uno habla de mal conformado,
9: sí,
6: está hablando de una nómina mala, desequilibrada. ¿Sí?
9: Sí, no, mala y mala no. Desequilibrada no es sinónimo de mala.
7: ¿Mal armada?
9: No.
6: Pero,
9: sí, mal armada.
6: A ver, ¿por qué está mal conformada?
9: Él no utilizó la expresión mal. Mala. Mala no es.
6: Pero él dijo mal conformada, ¿no?
7: No, descompensada utilizó la palabra. Fue la palabra
6: que descompensada.
8: Eso quiere decir que está mal armada.
9: Pero, sí, pero no es una mala nómina. Es decir, lo que hay es bueno.
8: No va a decir nada.
6: Pero falta. ¿Es que le falta?
3: Pero
6: no,
3: yo sí creo.
6: Centrales,
3: sí creo.
8: No, laterales, esa.
6: La defensa del Junior es un desastre.
9: Pero me preguntó a mí, ¿le puedo responder?
8: Si no, él habla.
9: Usted se pregunta y se responde usted mismo.
6: Pero tranquilícese.
9: Hoy apenas el de Cartagena. Lleva 8 minutos el de Cartagena.
8: Hoy apenas el lunes. Hablaste 2 horas a mediodía, cálmate.
9: No, pero tú también tuviste 2 horas.
8: Ah, bueno,
9: yo
8: sí,
9: tuve
8: también,
9: una
8: también.
9: En
8: yo
9: el pulso, tú tuviste 2 horas.
5: Sí, yo tampoco he hablado.
8: Sí, pero te noto agresivo.
9: No, pero...
6: Empezó...
8: Te noto agresivo, tío.
9: Qué cosa.
6: Seguro, no seguro se tropezó entrando al ascensor.
9: Me preguntas una cosa y todo el mundo responde cuando Steven hay acá.
3: Antes de lo que vaya a decir ayer. Steven, cuando hablamos aquí de las nóminas antes de que empezara la liga... Junior estaba de tercera, según usted, mal conformada, descompensada.
6: ¿Sí, sí, sí ve?
9: No, es que pero, lo que pasó, pero es que no me dejan hablar. Es que
5: un carrasco, un temita muy
8: corto. Steven, puedes hablar, mire, Steven.
9: La verdad es que el análisis lo hicimos a mediodía con el señor Londoño y dijimos, a ver, Junior tiene una nómina que por nombres en defensa pareciera que fuera una nómina top defensivamente hablando.
6: No hay
9: pero
6: duda,
9: funciona muy mal. Y funciona muy mal, no ahora, funciona muy mal desde hace mucho rato. Bolillo tenía una mala defensa, el señor Farías tenía una mala defensa, el señor... No, pero es, ya es muy allá.
6: ¿Pero
9: no,
6: es un problema allá de funcionamiento o de nómina de jugadores?
9: Es que ha mantenido, mire que ha mantenido muchos nombres durante mucho tiempo, se han ido otros. Por ejemplo, creo que debió haber... No,
7: derecho.
9: Terminaron saliendo del jugador que mejor eso, les funcionaba, que era el lateral derecho, exacto, que se lo llevó Millonarios.
3: El mismo Olivera.
5: Yo tengo un tema con eso de...
9: Ahora, no saliendo, se lo llevó Millonarios, se lo arrebató.
6: Él puso a Socarrás ahí.
8: Pero Socarrás jugó bien. Tiene 18 añitos, pero jugó bien. El
5: tema con Socarrás es que va a ir mucho a Selección Sub-20. Y ahí no
7: es una apuesta a futuro.
6: ¿Y Edwin Herrera qué? ¿No lo tiene en cuenta?
5: No, no hay mucha confianza en Edwin Herrera. Y Junior nunca esperó que Jhomir Guerrero se fuera.
9: Sí, eso es una baja muy
5: nunca imaginaron eso y los cogieron con los calzones abajo, como se dice en la calle.
3: Pero lo mismo pasó con Olivera.
5: Ay, con el dengue.
3: Esto, cuando se fue a Santa Fe, nunca le renovaron, no lo retuvieron.
9: Dejan ir los buenos.
3: Nada. Ahora, eso es culpa de la conformación, porque yo digo que la conformación tiene mucho que ver en el técnico.
6: Pero por ejemplo, Peña y Rivera, yo recuerdo que destacamos a Rivera como figura en el remate de Junior.
7: Daniel
6: el hijo de Harold.
9: Porque Harold también está allá.
8: Sí. El Cacha Rivera.
9: El volante
6: de
9: Marcos.
6: Sí, ah, sí, pero no. El Rivera, el zaguero central. Lo destacamos en el remate con Junior del torneo pasado cuando fueron campeones.
3: Claro.
6: Fue un jugador muy importante. Sí.
9: Pero es que es extraño, cambian de técnico, cambian algunos nombres y la defensa sigue siendo regular.
3: Claro, pero entonces, entonces hablemos de nivel de jugadores.
6: No, la defensa no es que sea mala.
3: Eso es
6: el tema. La defensa funciona mal.
3: Hay una diferencia muy grande entre composición, entre descompensación, entre armado, desequilibrado y nivel de jugadores. Yo creo que ahí lo que tiene que hacer el nuevo técnico es, no sé, buscar el incentivo deportivo, futbolístico, que le permita a los jugadores subir el nivel, porque es que esto es un tema de jugadores.
8: Es que son,
3: no
8: son
3: de la
8: temas,
3: conformación.
8: Son temas diferentes. Él cuando habla de la conformación la habla porque se le lesiona a Socarrás. Uh-huh. Y ya tiene otros lesionados, entonces no tiene más laterales. Entonces ahí es cuando él habla de la conformación. Nosotros estamos hablando del rendimiento de la defensa, que como bien marca el señor Steven, el señor viene desde hace un tiempo mal, incluso en el último campeonato de Junior fue criticada hasta las finales. Yo pienso que el tema de la defensa no es de nombres, es de funcionamiento. Uh-huh. Es que es muy blanda. Todo centro cruzado que llega a la defensa, todos se quedan hipnotizados viendo el balón y nadie marca. Y hay jugadores, por ejemplo, el que les marcó el primer gol, el argentino, yo no sé cuántos goles Jopito de cabeza habrá hecho en su carrera.
6: Jopito es chiquitico.
8: Álvarez le cabeció en el corazón del área, por ejemplo.
5: Pero igual ese es un pecado del fútbol colombiano en general. Si vemos los goles del fútbol colombiano
3: claro,
5: en esta fecha, que
3: Junior
5: fue
3: sí Junior, ya
6: viene. ¿Darwin López no le hizo también gol de cabeza?
3: Sí, claro, pero señor, lo de Junior es una enfermedad que lleva padeciendo años, como bien dice Steve.
5: En el fútbol colombiano igual el lanzamiento cruzado siempre ha sido un dolor de cabeza, y en esta fecha más, que fue realmente de las más flojas que me acuerdo yo.
6: El gol de Fagundes al Junior fue de cabeza.
5: Correcto.
6: Y el año pasado, no, el año pasado, no, en el torneo pasado, le hacían cualquier cantidad de goles de cabeza. Ahora sí, Alemán,
5: señor,
6: los aspectos negativos que deben afrontar Gamero y Viera.
5: Yo creo que Gamero, más allá de que digan que hay borrón y cuenta nueva, creo que no. Y creo que la maleta con la que vuelve Alberto Miguel es muy pesada, y que seguramente muchos hinchas que no estaban de acuerdo van a ir otra vez a pegarle los mismos errores que había tenido en 2024. Y de Viera me parece que es un técnico sin experiencia y que había conducido un Fórmula 2 y ahora lo pusieron Fórmula 1, vamos a ver si le da.
6: Pero usted no le parece que Gamero encuentra un equipo clasificado entre los 8,
5: sí,
6: es quinto, y con una nómina muy superior a todas las que ha tenido.
5: Sí, es verdad, y yo siento que Gamero era la elección correcta para el juego de Millonarios, porque claramente no fue por resultados, porque los resultados los podemos ver todos, y todos sabemos que Bustos tenía 60%, 58% de rendimiento.
6: 60, para ser exactos.
5: Eran las formas. Es que Millonarios no emocionaba, Millonarios no gustaba a la gente. Entonces ya ahí, cuando las formas no son las correctas, estamos hablando de que la forma en cómo se plantean los partidos no era la correcta.
6: ¿Qué piensa Liche de los aspectos negativos?
3: Para mí, los dos afrontan, el aspecto negativo que afrontan los dos es el nivel de jugadores, César. Yo creo que pasa por ahí.
6: ¿Pero porque en ambos es parecido? ¿Es malo?
3: Sí, yo creo que lo de Millonarios tiene que buscar. A ver, este Mateo García, el que vimos suelto el fin de semana, no era el mismo que venía jugando. Por eso tiene el reto de venir y buscarlo. Ureña tampoco. Lo de Ginás, espero y yo confío en que Alberto Gamero lo recupere. La confianza. Yo creo que en los dos equipos pasa lo mismo, y creo que es el aspecto negativo con el que se encuentran los dos técnicos.
6: Ayer Ginás no tuvo un mal partido.
9: Tampoco bueno.
6: No fue malo.
8: Creo que la defensa de 5, yo vengo creyendo eso desde hace rato, le jugaba muy mal, le jugaba súper en contra de él. Era el más sacrificado de los tres. Y me llamó la atención, no sé si estaba golpeado, no sé si es una decisión técnica, que Gamero haya decidido Mosquera al banco y Ginás de titular. Porque fíjense que a Vareiro, que era uno de los mejores de los tres,
9: ¿eso
8: lo
9: llama
8: mantuvo
9: confianza?
8: No, y que además yo creo en los manejos de grupo. Yo no creo que Gamero iba a llegar en su segundo mandato total a Millonarios y a un jugador de su entraña lo iba a mandar para el banco.
6: Sí. ¿Qué total piensa Steven de los aspectos negativos que se encuentran?
9: Ay, negativo, Viera, un equipo prácticamente eliminado.
6: 3 puntos.
9: O sea, matemáticamente.
6: De 18.
9: Prácticamente, dije.
8: Ah, ok.
9: Porque le contaba hoy a mi amigo y compañero César Augusto Londoño que ningún equipo con el porcentaje de rendimiento después de 6 fechas que tiene hoy Junior, o los puntos, ha clasificado. Nunca en la historia.
6: Estamos en el 33% del campeonato.
9: Vamos a ver si rompe esa, no es una teoría, esa realidad. Y en el lado de Gamero, pues un poco también el tiempo, pero lo que pasa es que a favor tiene que tiene muchos puntos acumulados. O sea, le dejaron una buena cantidad de puntos y eso le sirve para ir trabajando lo que quiere en aspectos tácticos mientras el equipo le lee lo que él pretende. Pero yo creo que esas dos cosas.
6: ¿Y para Santiago?
7: De Sebastián Viera, el tema físico, los de los jugadores más que todo, porque él ya demostró que va a intentar jugar a presionar alto y se encuentra con un equipo mermado desde lo físico, entonces tiene que remontar en esa cuestión a nivel de la preparación. Y de Millonarios, los niveles bajos, también concuerdo con Liche que hay niveles muy bajos en Millonarios, que se la siga jugando con un hombre como Danovis Banguero, que lo tuvo que poner por el cuadro viral de Sebastián Valencia, pero sí siento que Danovis Banguero está en un nivel muy bajo.
8: Sí, oiga, César, sí, afirmo. ¿Sabe que se nos escapó seguro a todos en lo malo de Junior? Las lesiones musculares, que tal vez no sean responsabilidad de Viera. Pero
7: no, sí, no, habla de la preparación Pérez, también.
6: Fueron claro, tres lesiones.
8: Habla del fondo físico.
5: En serio, yo tengo claro. Una pregunta. ¿Tiene
8: habla Junior? Del fondo físico. Socarrás, Kevin Pérez y Luis Fernando Muriel.
5: Pero a ver, pero de los jugadores que tiene Junior, sobre todo desde la parte de adelante, ¿tiene Viera jugadores para presionar alto durante 45, 60 minutos? A ver, ¿con pues, quién?
6: Difícil.
5: Con Muriel, con difícil, Teo, porque y con Teo.
6: Es un equipo grande.
5: ¿Van a partir?
6: Es un equipo grande.
8: El primer el equilibrio. El primer tiempo ante Jaguares, que eso también hay que tenerlo en cuenta, claro. Ante Jaguares, en el primer tiempo lo hizo. Sí. Ahora yo les digo algo.
6: ¿Y lo hizo con Paiva y Muriel?
8: Sí, sí, lo hizo con Paiva y Muriel. Y lo hicieron bien. Y recuperaron. Pero es cierto lo que dice Alemán, el equipo lo aguantó 45.
6: Pero,
8: y
6: acá en Cartagena. ¿Pero usted cree que esa agresividad ofensiva la puede hacer ante un equipo, por ejemplo, como Nacional o América, él que tiene una salida mucho más clara
8: así juega
6: que
8: Jaguares? Él lo hará. Es que así juega él. Así juega él. Es más, le iba a decir, acá en Cartagena el equipo se quedó sin fondo físico. Y muchos de los puntos de Real Cartagena se perdían en las segundas partes.
5: Claro.
8: Por eso, por el desgaste físico que había en el equipo se quedaba en los segundos tiempos. Él tiene un muy buen preparador.
6: Pero Campo, a ver, no sé si aquí hay un detalle interesante para mencionar. Yo recuerdo que cuando Lucas González arrancó, la opinión general era de que el técnico arriesgaba demasiado, era muy romántico de querer atacar y tenía una descompensación defensiva muy grande. ¿No le puede pasar lo mismo a Viera? Porque es nuevo.
9: ¿Por qué?
6: Porque es un técnico nuevo, un técnico romántico.
3: Pero tiene que Alemán
6: está utilizando el término de kamikaze.
9: Pero que sea nuevo no significa que inmediatamente va a mandar todas las yeguas al potrero.
6: Pero es que Campo lo está diciendo en otras palabras.
8: El primer partido lo hizo.
9: Pues sí, porque quería.
8: Que en el primer partido.
9: Pero eso no. Digamos, yo creo que él
3: sí,
9: quería dar un golpe de opinión.
3: Lo hizo ante Jaguares y le metieron tres. Pero
9: quería dar un golpe de opinión.
6: Lo hizo ante un equipo débil.
9: Él le quería dar un golpe de opinión frente a un equipo malo hablando, como Jaguares.
8: Ahí hablamos de un supuesto, porque no sabemos en realidad si él lo quiso hacer porque era Jaguares o porque esa es su manera de juego. Uh-huh. Yo lo vi jugar acá en Cartagena y es su manera de juego.
3: Ah, bueno.
8: Su modelo de juego tiene un equipo presionando arriba siempre y un equipo que no te hace pausa en la mitad. El equipo va, por eso tiene más juego por los costados que por el centro.
6: Claro,
8: y eso fue un reflejo del primer tiempo.
6: Al Junior,
8: el tiempo se le quedó.
6: Al Junior de Arias,
9: lindo,
6: América le hizo 4.
9: Nacional, por Dios.
6: Al Junior de Arias, América le metió 4 y Barranquilla le metió 3. Santiago, gol de Nacional.
7: Sí, señor. César, minuto 3 de partido, gol de Atlético Nacional, lo marca Alfredo Morelos tras una buena jugada colectiva, la asistencia de Andrés Felipe Román, 1-0.
3: Arranca la jugada.
9: Pero la previa.
7: Es que la previa es lo más bonito.
3: Cardona abre por derecha para Román, viene aguantando y se mete justo, le marca el pase... Morelos,
8: como definió Morelos, para los que nos están escuchando, define. Sí, exacto, como de puntín ahí, como medio de puntín, y definió. Extraño, pero gol.
7: Se juega a puerta cerrada, César, por la sanción que tiene Atlético Nacional, que viene desde la final de la Copa del año pasado ante Medellín.
6: Son tres fechas, ¿no?
7: Exacto, ese es el segundo partido, le quedaría entonces uno a puerta cerrada.
5: Y recordar que es a un solo partido, ¿no?
7: Es a partido
5: único. El que pierde hasta luego.
9: ¡Ay, Dudamel!
8: Oiga, sale herido Dudamel.
9: ¡Ay, Dudamel! ¡Ay, Dudamel!
8: Traicionera en ese sentido.
6: Pero Steven, ¿ya usted cree que... ¿Ya usted lo quiere sacar?
9: No ha dado pie con bola.
5: Steven, pero si apenas vamos
9: en septiembre. No, yo no estoy diciendo que lo saquen. De hecho, me parece admirable. Me parece un antécnico, pero no ha dado pie con bola. Le he ido muy mal en el Cali.
5: Estamos en septiembre, Steven.
9: Pero yo no lo... Yo estoy diciendo en qué momento salió de mi boca que hay que sacarlo.
5: No, no. Pero,
6: pero... No, pero cuando pero dice Dudamel, ay, Dudamel, no lo estás protegiendo.
9: Se lo comió.
3: Se lo comió.
5: No, pero Bello, ahí sí, amigo.
9: Se comió una increíble
3: Bello. Ay, sí, perdóname, pero no tiene nada que ver Dudamel con lo que se acaba de comer.
9: Ah, pero ¿y qué hacemos? Pues a eso se juega. A ver, no, yo diría que no es el momento. O sea, ahora, el Deportivo Cali...
3: Sí, perdóname, pero
6: pobre. Pero entonces quítele por lo menos un ay, Dudamel.
5: Sí, uno.
9: Dejémosle el ay, Dudamel.
6: Ay, uno solo.
3: No, lo que sea... No, no.
5: No, lo de Bello es...
3: Lo de Bello es terrible.
9: No, pero los resultados de Rafa en este semestre con el Cali son muy flojos. Muy flojos y el equipo no juega bien.
5: ¿Y si la nómina tiene grandes nombres?
9: ¿Qué? Pero la nómina tiene muy buenos nombres.
5: Dineno, este es el primo. O sea, este no es el que jugó en el Cali hace unos años.
9: Bueno, pero la dirigencia también trajo un jugador recién recuperado de una lesión gravísima.
5: No, Dineno, es que es el tío.
7: Está mala conformación.
9: El que llegó bien fue Benedetti. Benedetti sí ha hecho goles, asistencias, pero no rinde.
6: Les hago una pregunta. La mano en el partido Millonarios frente al Pereira de Felipe Mosquera, ¿era penalti o no era penalti? Minuto 71.
8: Es una que va abajo.
6: Es una que él hace un movimiento, sí. Abre el brazo y le pega entre el hombro y el codo. Para mí es mano, pues es
5: penal.
6: Es sí, penalti.
3: El movimiento,
6: por el movimiento adicional. Movimiento, es muy leve, pero hay un movimiento adicional. Para
8: ahí,
6: Steven.
8: Creo que hay una imagen. Sí. Creo que hay una imagen donde le están reclamando al árbitro y él dice como, o sea, el argumento que él da, que uno ve en la seña que ellos hacen, él la tenía pegada. Si ese es el argumento, no es válido porque él pegada no la tenía.
6: No la tenía. ¿Para Santiago?
7: Sí, penal.
6: Penalti.
7: Amplía el brazo. Sí,
6: bueno, penal. Vamos a hacer una pausa y ya seguimos en la polémica.
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6: Tolima le ganó 2-1 a Llaneros. Es segundo en la tabla, tiene 16 puntos, 4 menos que América. Tiene un partido menos que América, un partido más que Medellín, que es tercero, 2 partidos más que Nacional y un partido menos que Millonarios, que es quinto. ¿Qué pasó ahí, Santiago?
7: No, están bombardeando al Deportivo Cali. La tuvo nuevamente desde un remate de media distancia el cuadro Atlético Nacional. Ya se lo había perdido anteriormente Eduard Bello para el Deportivo Cali, pero han tenido dos llegadas con peligro el cuadro verdolaga.
3: Pero fue una tremenda. Pero no, no le voy a decir. Tremendo el pase de Edwin Cardona desde
9: al costado izquerdo.
6: En el partido amistoso de América hizo dos goles Cardona.
3: Pero el desborde de Marlos, bueno.
6: Sí. Y algunos estaban diciendo de nuevo que ya Cardona al baúl de los recuerdos. Esos goles al América.
7: Está manejando el equipo y juega con Renjifo, además.
9: Eso fue un amistoso.
5: Y el pelado Marín.
6: Pero estoy recordando. ¿Por qué te molesta tanto que gane Nacional al América?
9: No, porque fue un amistoso.
6: Pero hay que mencionarlo. Cardona hizo dos goles.
9: Invitacional.
6: O sea que hay que borrarlo del panorama. Lo quitamos de la estadística.
9: Es que no. Mire cómo está jugando bien Nacional en un partido oficial.
6: Bueno, para que se tranquilice, Steven, le pregunto. Con la campaña que está haciendo Liberos con el Tolima, ¿ya se quitó la tusa de los hinchas de Ibagué?
9: Es que la tusa ni siquiera yo creo que la tuvieron los hinchas. La tuvo él solo. Pero yo le decía hace 15 días cuando... Sí, él quiso...
6: ¿Pero él lo sentía o no?
9: Yo no sé si lo sentía realmente. O escuchaba un par de personas hablando de eso y se lo tomaba personal.
5: Yo creo que estaba que... O sea, ¿se lo inventó él o...?
9: Yo no sé si se lo inventó.
5: O está como esa gente que busca fantasmas donde no hay y me están atacando y...
9: Sí, yo creo que era una manera de hacerse notar y se hizo notar en ese momento.
5: O sea, llamando la atención.
6: ¿Eso cree Liche?
3: No, a ver, tampoco un técnico que se va a andar inventando.
6: No, y Oliveros,
3: por Dios, ¿de qué estamos hablando?
6: Oliveros,
3: o sea,
6: que
3: estamos
6: es tranquilo,
3: de,
6: bajo perfil, que no hace escándalos.
9: Por eso no necesitaba eso.
6: No, porque lo sentía.
3: Le habla a alguien, entonces.
6: Pero Liche no es el entrenador.
9: Pero venga, César Liche, que no se lo tome tan literal.
3: Sí, pero es que de verdad, entonces le habla a un personaje.
6: Sí.
9: No, por eso dije, una porción muy pequeñita seguramente decía eso y él tomó eso como si fuera la
6: capa. Pero a ver, Campo, ¿lleva cuánto? 3 meses en Ibagué.
9: Ahora, tiene un fracaso, ¿no?
6: 3 meses en Ibagué.
0: Normal.
9: De la Libertadores.
0: Es normal que el técnico anterior tuviera viudas, porque es que el técnico anterior no se fue por malo. El técnico anterior se fue porque le apareció una mejor oferta.
9: Y ya había llegado a una final.
0: Era normal que le aparecieran algunas viudas. Lo peligroso es que las viudas fueran dentro del vestuario. Eso era lo peligroso.
6: Pero ¿sabe qué, Campo? Escuché por ahí que el tema provino de los periodistas, que fue la prensa la que empezó a recordar con insistencia a Lucas González.
0: Sí, y también sería normal si estaban todos aferrados a que tenían el mejor entrenador del fútbol colombiano y querían que siguiera, o que criticaban que el Deportes Tolima no le hiciera una mejor oferta que la que le había hecho Nacional. Creo que Lucas hizo lo que todos hubiésemos hecho estando en el lugar de él.
6: Sí, claro.
0: En Tolima aparece una mejor oferta que el equipo más grande del país.
6: Que fue lo que hizo David González cuando estaba en Tolima.
0: Sí, me voy para allá.
6: Ahora, eso demuestra que escogen bien los técnicos.
0: Yo sí aplaudo lo que él hizo. Porque si él las sintió, él las tenía que encarar y él las encaró en una rueda de prensa. Ahí las encaró y lo dijo y se desahogó.
6: Sí,
0: yo al contrario, sí aplaudo lo de él.
6: Porque lo sentía.
0: Sí, lo sintió. Bien hecho que lo haya hecho así.
5: Me parece
9: muy sobreactuado.
5: Creo que en el nivel de...
9: Me parece muy buen entrenador, me parece interesantísimo, pero me pareció súper sobreactuado.
6: Y está funcionando el Tolima alemán.
5: Y en nivel de puntos, creo que ha sacado lo mismo que Lucas.
0: Después de eso...
9: Lucas lo dejó en la Libertadores y lo eliminaron a Oliveros, tampoco.
0: Después de ese desahogo, ¿le ha ido mejor o le ha ido peor?
5: Le ha ido mejor.
0: Mejor. Entonces,
9: ahora
0: bien,
9: le va
0: que
9: a echar la culpa al desahogo de que le vaya mejor.
0: No sé si es que tú eres viuda también del que se fue, pero tú desestimas el desahogo. Entonces, a mí me parece que sí es válido.
9: Viuda no, pero sí muy admirador del trabajo de Lucas González.
0: Está bien, ahora lo admira en Nacional. ¿Cómo fue que quedó el partido del sábado?
6: Admirarlo y sufrirlo.
0: ¿Cómo fue que quedó el sábado?
9: Marqué con razón, lo admiran tanto. Con el término revolucionario, que hasta las entrevistas que le hacen lo dice. Ahí la vi en la entrevista de Gallo.
6: Es que Lucas es revolucionario. Lucas es muy buen técnico. Va a ser el mejor de este país. Fíjese que se lo dije ahí
5: en la
6: entrevista con Iván Gallo.
9: No, Lucas es demasiado buen entrenador.
5: Pero tiene aún que ganar.
9: Sí,
0: es normal. Para mí es normal que de donde él se vaya lo extrañen. O sea, eso es normal. Ahora, América, lo anormal no es si él notó
6: mucho.
0: Que
6: uno extraña lo bueno muchísimo, en todos los órdenes de la vida. Oliche no extraña a un novio que le haya funcionado.
0: Hay gente que extraña lo malo también.
6: Liche me descuadró el proyecto.
3: No, que voy a andar extrañando a quién.
6: No, es bueno.
3: Pasado, pisado.
9: Yo sí soy cangrejero.
6: Campus, ¿ha extrañado alguna novia?
0: Vuelvo y repaso.
6: ¿Sí ve que él es viudo?
3: No soy, por eso es que...
9: Yo no suelto, Liche.
6: Él es viudo, él sigue sufriendo.
3: No hablo ni tengo el teléfono de nadie de mi pasado. No,
6: Campo, usted.
3: Ni lo vuelvo a saludar si me lo encuentro en la calle.
6: ¿Usted es viudo del amor o no?
3: No es rencor, es que no me interesa. Como que, ay, qué hola, ¿cómo estás? No,
0: pues un saludo que Liche los olvida. Lleva 10 minutos hablando de lo que se fue. No, bueno. César, yo no extraño a nadie que pasó porque siempre tengo una nueva ilusión.
3: Gracias, de los míos.
6: Claro, un clavo saca otro clavo. Y si el clavo tiene tornillo y si aferra bien, no hay problema.
5: Una frase que dice, lo nuevo siempre es mejor.
9: No, pues los que están comprometidos no van a decir otra cosa. Sí. Alemanillo, que somos los tíos solterones acá.
6: Liche, el mejor amor es el actual, el presente.
3: Sí, pero por eso...
6: Steven, para
3: a ver, es que si uno lo dejó, ¿por qué fue? No fue por bueno. O sea,
9: ¿por qué no?
0: Pero Liche,
6: bueno,
9: se acaba la relación, pero no significa que fue por malo.
6: Bueno, don Alemán.
9: Le tocó un personaje a Liche que...
3: Sí, no les digo que yo sé. Cerré el centro de rehabilitación.
6: Cerró el espejo retrovisor.
9: Dios mío.
6: Lo quitó del carro, lo arrancó.
3: No, el centro de rehabilitación. Sí, yo me cansé de rehabilitar.
6: Sí, lo cerró. Lo cerró. Cerrado por fútbol, como Eduardo Galeano. Bueno, don Alemán.
5: Señor.
6: Santa Fe empató con Fortaleza con un equipo mixto, pero voy más allá.
5: Ah, sí, mejor, porque eso.
6: Mañana es contra Vasco da Gama. Señor. ¿Subestima Vasco a Santa Fe trayendo un equipo mixto o la necesidad por estar en zona de descenso lo obliga a dejar a un lado la Copa Suramericana?
5: Investigué con colegas brasileños, César, y me nos dijeron que si el partido hubiera quedado 0-0 con Fluminense, seguramente vendrían algunos jugadores de las estrellas que se quedaron.
6: Perdió 1-0 con Fluminense.
5: Perdió 1-0 sobre el final.
6: Y quedó en el puesto 17 con 25 puntos
5: y juega
6: a 3 del 16 y del 15.
3: Viene sin 6 titulares.
5: 6 posibles titulares. Y juega el sábado en Porto Alegre contra Gremio. Partido, es un partido bravo.
6: Ese es un partido directo.
5: Un partido directo.
6: Donde llegue a ganar Gremio, le sacan 6 puntos.
5: Y queda listo. Entonces no viene Carlos Gómez, Carlos Andrés Gómez, el popular Tinito. No viene Colidio, el exjugador de River, que no alcanzó a ser inscrito. No viene Cuesta. Y no vienen otros jugadores brasileños. Pero los más importantes son Cuesta y Tinito, además de Colidio, que no van a venir al partido en Bogotá. Yo creo que es una situación que le tocó a Vasco, teniendo en cuenta que está en la Copa de Brasil, en el Brasileirão tiene el agua hasta acá, y la Copa Sudamericana, al menos el primer partido, van a intentar venir acá a sacar un resultado, que es venir a empatar un partido, a no perder por muchos goles, y después en Río de Janeiro seguir con toda. Pero hoy, la expectativa de Vasco da Gama, la prioridad es no descender.
6: Tampoco viene Adson y Thiago Méndez. Ahora, yo les pregunto una cosa.
9: Alemán como sacando sombrillas.
6: Si un equipo...
9: Hoy dijo que era un partido trampa. Pues, hermano, es mejor que venga un equipo diezmaíto.
3: Obvio.
9: Sin titulares.
6: Claro.
9: Que anda en la mala en la liga, a que venga Palmeiras. No, pues mejor Alemán, eso sí.
6: Ahora, si un equipo brasileño que tiene amplitud en su nómina de jugadores no puede afrontar la Copa Suramericana y el Brasileirao, ¿qué decimos nosotros que no tenemos nóminas amplias como para afrontar torneo internacional y torneo local, Campo?
0: Sí, claro. No, pero a mí me parece que sí es una papaya que debe aprovechar Santa Fe. O sea, ellos no vienen con los titulares. Bueno, si en algún momento había algún tipo de recelo con el equipo o algo, ya Santa Fe se tiene que ver más liberado. Santa Fe va a meter lo mejor que tiene. Tiene jugadores en buen nivel. Santa Fe descansó a algunos jugadores y tiene todo por delante en este torneo. Santa Fe tiene que ir con todo, ya si ellos traen los titulares o no, problema de ellos.
6: Santa Fe también tiene ausencias.
3: Además que recordemos también el River que vino en el primer partido. Santa Fe fue superior en superior, el juego, muy claro, superior.
5: Santa Fe tiene una baja importante que podría ser ya resuelta. Y es que me dicen que Andrés Mosquera Marmolejo ha entrenado ya con el equipo. El único problema es que le ha costado sacar. que tiene un problema todavía para sacar, que no saca muy bien, que no está todavía al 100% en eso. Y esa es la duda, la gran duda para Santa Fe mañana es...
6: Asprilla no ha dado ninguna papaya.
5: No ha dado
6: ha tapado
5: papaya.
6: Muy bien, pero, y mucho más de lo que se esperaba.
0: Pero si es necesario cambiar el portero sin esperar que él se recupere del todo.
5: Yo, si están los dos al 100%, voy con Andrés Mosquera.
3: Por eso, no, al 100%, sí, eso sí, no, no hay duda. No,
6: titular, pero el 100% es físico y futbolístico.
0: No, claro,
3: pero si lo que nos estás contando es que tiene un problema todavía o le está costando el saque, es porque no está al 100%.
5: Eso el sábado.
3: Y Asprilla sí está al 100%, así que sí,
5: yo estoy de acuerdo que para mí tendría que jugar Asprilla. Los demás jugadores ya fue inscrito. Emerson Rivaldo, que ya puede jugar y ser titular.
0: Está jugando bien.
5: Y está muy jugando bien. De una preasistencia en el gol de Santa Fe contra Fortaleza. También escribieron a Andrés Amaya, ¿lo recuerdan? Ese jugador del Atlético Huila, que estuvo en Internacional de Porto Alegre. Ese también fue inscrito. Y Juan Andrés Espitia.
0: Ese pelado se quedó.
5: Entonces,
3: Amaya tiene goles.
5: Ahí inscribieron esos jugadores para ese partido.
6: Muy bien. Vamos a hacer una pausa y vamos a hablar de dos temas internacionales. Uno de Silas, internacional de Brasil, que dijo que Brasil jamás volverá a ganar una Copa del Mundo.
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26: 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En Caracol Radio son las
3: 8:38 en la polémica.
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6: Hoy la Selección Colombia en el Mundial Sub-20 femenino ganó su partido 3-1 a Costa Rica. Primer tiempo muy malo, empezó perdiendo 1-0.
9: No, pues pero es que el gol que les hacen es infame.
6: Sí, infame. Todo de Luisa. Y terminó reaccionando, terminó ganando 3-1, desperdiciando penalti, que hubiera sido el 4-1. Getafe 1, Celta de Vigo 1. Jugó Johan Mojica a los 90 minutos. 11 pases completos, 26 contribuciones defensivas. Lo calificaron con 6-9. Y mañana tendremos Betis visitando al Lille en Champions, Cucho Hernández y Deosa convocados, y tendremos Real Madrid ante el Inter de Milán. ¿Qué está pasando con Nacional, Santiago?
7: Minuto 25 de partido, César gana Nacional 1-0 al Deportivo Cali. Esto es Copa Colombia, octavos de final. Se ha posicionado un poquito mejor el cuadro azucarero, ya no lo manejan tanto y comienza a generar un poco de aproximaciones.
6: Bueno, Silas fue un jugador brasileño bueno, estuvo en el Mundial del 86, en el Mundial del 90, paulista. Jugó en el Sporting de Portugal, jugó también en la Sampdoria, en Sao Paulo, en San Lorenzo de Almagro, en Paranaense, entre otros. Escuchen lo que dijo Silas de la Selección de Brasil.
2: Vamos a salir campeón Brasil, yo creo que nunca más. Gremio, un ejemplo solo. Tiene 13 extranjeros, ninguno juega en la selección de su país como titular y están tapando los chicos que van a
4: ser. Que el fútbol brasileño, la selección brasileña le va a costar salir campeón del mundo.
2: Mucho.
8: ¿Pero se lo llevan a los pibes?
2: No suben. Nosotros no tenemos 10 y ni 9 hace cuánto tiempo.
4: No, increíble.
2: O sea,
4: ni laterales tienen.
2: No. Están todos tirados a la derecha.
8: Ustedes no tienen todos los laterales que era lo mejor que tenían toda la vida.
4: ¿Qué les pasó?
2: Porque nadie quiere ser lateral más.
4: ¿En Brasil?
8: ¿Y por qué? Si siempre brillaron los laterales.
2: Lateral no da like.
10: Y pero ahora tenés una oportunidad.
2: Sí. Claro. No da like. No, caso de lateral.
4: ¿Se olvidó de jugar al fútbol el brasileño?
6: La declaración de Silas fue al Pollo Viñolo en F90 de ESPN. Campo, ¿usted cree que es así de radical el tema? ¿Lo comparte? ¿De que Brasil nunca más campeón del mundo?
0: Lo que pasa es que ellos están siendo víctimas de la imposición del entrenador sobre las características del jugador. Me explico. Ahí lo decían, 9 sí tienen, pero lo que pasa es que cuando los 9 llegan a Europa los ponen a jugar de todo menos de 9, porque hoy el fútbol va por otros lados. Entonces yo creo que ellos en la selección no tienen un entrenador.
6: Sí, pero mire que por ejemplo a Rafinha, que era extremo, lo pusieron de 9 y está rindiendo. Gabriel Jesús volvió con toda la idea de ser 9.
0: Sí, César, pero fíjese, Gabriel Jesús lo han puesto en todas las posiciones de ataque,
3: sí,
0: y nunca se ha podido afianzar como goleador.
3: No
0: ha podido, ninguno de los equipos donde ha jugado ha podido. Él ha hecho una gran carrera como
10: las
0: suplente.
10: Las lesiones en el Arsenal en su mejor momento lo.
0: Sí, pero en el City tampoco pudo.
3: En el City tampoco pudo.
0: Lo llevaron para que fuera titular.
10: Pero le iba bien.
3: Y lo llevaron como 9.
0: No, le iba bien en el City. No le iba bien, le iba bien a los otros que estaban por encima de él.
3: Ese fue el City que termina perdiendo.
10: Arsenal paga 70 millones.
3: Ese fue el City que termina perdiendo la Champions después de que el Real Madrid lo goleara. Claro.
10: Él no tenía la responsabilidad.
3: Porque tenía un 9 y Guardiola decidió jugar sin 9. Recuerden que al año siguiente es cuando gana que llega Haaland.
0: Sí, yo sí creo que a los futbolistas que se los están llevando jóvenes, porque eso sí tiene Brasil, hay que reconocer, se los están llevando jóvenes, y a cualquier tipo de destino, les está haciendo daño eso. Al joven brasileño que sale le está haciendo daño esas tendencias que hay hoy en el fútbol y que los ponen a jugar de otra cosa que después cuando llegan a su selección no pueden.
5: Pero yo siento que también lo que dice Silas, más allá de lo que dice Campo, que también son víctimas de su propio éxito monetario en la liga local. Eso que dice que 3 extranjeros están jugando en Brasil, les podría pasar el mismo drama del fútbol mexicano.
6: Oiga, Alemán, nunca en la historia Brasil había tenido tantos futbolistas extranjeros como en los últimos 3 años.
5: Tienen tanta plata que pueden traer a lo supuestamente mejor de cada país, de Argentina, de Uruguay, de Colombia. Paranaense no es... ¿Tiene 13 jugadores colombianos? Es una locura.
7: Cerca de 780 jugadores brasileños juegan en diferentes ligas de Europa y en la liga local 660.
0: Que se van muy jóvenes, César.
6: Claro, como en Colombia, pasa exactamente lo mismo en Argentina.
0: Se complican con lo que es el sentir del fútbol de ellos y lo que le obligan a hacer en territorio europeo para que se puedan afianzar y ahí hay como un choque cultural. Yo no creo que hayan dejado de tenerlos, no creo. Es un país muy grande donde hay mucha gente que juega fútbol y ellos tienen un talento natural, pero el tema es que sí creo que les está haciendo daño eso, la salida temprana de jugadores sí les está haciendo daño.
6: Pero Steven, comparte la radical declaración de Silas, que el tema es tan grave que no tiene arreglo en los próximos años.
10: Pues es que Brasil no solamente ha dejado de producir enormes jugadores, porque a ver, Vinicius no es ni la sombra pues de lo que fue Ronaldo y de lo que fueron estos jugadores de antaño, sino que además ha mutado a un fútbol más europeo, que dista de lo que lo hizo grande, y se volvió un equipo más. Terminó siendo un equipo cualquiera. Es que la manera en cómo lo han eliminado los mundiales. O sea, Marruecos fue mucho mejor en este mundial, en esa eliminatoria, que Brasil, lejos. Y en las otras, salvo con Bélgica, uno siente que de pronto ese partido pudo haber sido distinto, aunque tuvo un primer tiempo donde Bélgica le pasó por encima. Pero como lo han eliminado, como ha competido, ya pierde con cualquiera, pues yo sí estoy por creer que Brasil le va a costar demasiada sangre volver a ser campeón.
3: Se alejaron y se distanciaron de su característica del juego bonito.
10: Perdieron el barrio, la calle.
3: Hace muchos años, entonces desde ahí... son presa de lo que dice exactamente Campo, de lo que pasa en el fútbol del mundo, de lo que como juegan los jugadores que hoy hacen parte de la selección, son los que están en las en los equipos principales, en los de élite del mundo. Así que desde ahí yo creo que si vuelven a sus raíces, probablemente con la cantidad de jugadores que deben tener, pues podrían regresar a esa esencia que tiene el fútbol brasileño.
0: Hay pero, algo que dice Silas que pasa como un chiste, pero puede tener una gran profundidad. Cuando le pregunta a Ruggeri por los laterales y él habla del like. Eso puede tener un tema profundo, y es que el jugador dice, no, yo prefiero ser extremo,
5: prefiero ser goles,
0: o prefiero ser otra cosa, claro, que ser lateral. Entonces,
6: sobre todo que allá hay mucha habilidad. Entonces la habilidad no se desgasta siendo lateral, donde cobra menos, tiene menos fama, tiene menos prestigio.
3: Menos
6: a
3: likes.
6: Diferencia, claro, menos likes, como dice Silas, a diferencia de los que juegan arriba.
0: Sí, y eso hizo que hoy no tengan los laterales que tenían. Eso, por ejemplo, a mí eso sí me parece rarísimo.
5: No, y los
0: que
5: nueve,
0: no tengan los tampoco laterales que tenían.
5: Que Igor Jesús haya sido el 9 de Brasil en la Copa del Mundo, hablamos. Sí,
0: mire, por ejemplo, el caso
6: Mateus
0: de Henrique.
6: Cuña, por ejemplo.
0: Fíjese el caso de Henrique. Henrique es un jugador que debe tener una gran calidad.

0: nivel estelar.
1: Vinicius no haría ni suplente en esa época.
0: Es titular. Ni bueno, suplente. Pero es que esas épocas ya pasaron. Ni suplente. Pero hoy Vinicius es uno de los mejores jugadores del mundo. ¿O no es de los mejores jugadores del mundo?
2: Sí, pero ¿dónde está?
0: No, pero es que veo a Steven haciendo cara de desprecio cuando
1: para lo que eran los brasileños. No, Vinicius, un jugador sí, normal.
0: Pero no me diga pues que Brasil no puede armar un equipo competitivo.
1: Tampoco, pero para lo que eran los brasileños.
0: No, no, no, normal Vinicius no es.
1: Por favor.
0: No, no, no, no, no.
3: En el Mundial no lo hizo y en la última Copa América, ¿cómo le fue?
0: No, en el Mundial no le fue mal.
4: La selección está al debe.
1: Cuatro goles contra cualquiera.
0: No, pero no le fue mal. Fue tal vez el más destacado de Brasil.
1: Cuatro goles contra unos equipos cualquiera. Y cuando le tocó de verdad ponerse la camiseta.
2: Ni a Vinicius ni a la selección le fue bien para ser el uno de los mejores jugadores del mundo. Vinicius no.
3: Y ellos tienen yo creo que tienen una carga. Y es que el extraterrestre que les surgió en el último tiempo, que es Neymar, no pudo consagrarse con la selección. O sea, él, Neymar reunía todo lo que estamos hablando de los jugadores de antaño.
5: ¿Cuál es el
3: siguiente? Él lo reunía.
0: No, Neymar sí es del nivel de Nazario y de Romario.
3: Él lo tiene. Él lo tenía, pero no pudo ni en una Copa América, no pudo en un Mundial, no, o sea, no pudo. Entonces, eso también es un karma que vienen ellos cargando. Si la mega estrella que tenían no pudo, que prefirió el dinero, que prefirió esto, que no prefirió lo que sea, pero no pudo.
5: Es más, yo creo que Brasil no tiene hoy un Kaká.
3: No.
5: O sea, y eso que Kaká
3: no fue Balón de Oro.
5: Y no entra ni en los 10 más.
4: Kaká no es tan destacado.
2: Kaká no era Ronaldo, Ronaldinho.
5: O sea, no sé si entra en los 10 mejores de la historia de Brasil, no sé. Pero Kaká no tienen un jugador tan desequilibrante. Vinicius podrían decir algunos, pero Brasil está en una crisis muy importante.
3: Yo estoy de acuerdo, pero miren el potencial que tenían los jugadores brasileños. Que Kaká, si bien es cierto, no está entre los 10 mejores de la historia, fue Balón de Oro.
2: Sí, alcanzó
3: por el Balón de Oro. Y multicampeón con el Milan.
0: El último jugador vendido caro de Brasil fue Bruno Guimarães, que lo vendió el Newcastle al Arsenal en 88 millones de euros.
5: Volante.
1: Otro jugador que sería por ahí.
0: Pero fue el décimo jugador en la lista de ventas del mercado.
1: El jugador, por ahí 300 en la historia de Brasil.
0: No, tampoco. No, no, no.
5: 500
2: Guimarães.
0: No, tampoco.
2: Por ahí 300.
1: Bruno Guimarães.
5: 554 mínimo.
0: No, no,
3: 300 es muy arriba.
1: Es un buen jugador.
0: No, es un buen jugador.
2: No, yo creo
0: Pero entonces, si Bruno Guimarães, por el que pagaron 88 minutos, es un buen jugador que viene siendo Lucho Díaz, que también fracasó en el Mundial. No,
1: pero estamos hablando de Brasil.
0: No, estoy preguntando. Es que nosotros somos muy despectivos hablando
3: Lucho
0: de los demás.
3: Lucho Díaz es mejor que Bruno Guimarães.
1: Dime que tengo que responderte.
3: Lo que es que Lucho Díaz es mejor que Bruno Guimarães.
0: Yo a usted no le voy a decir que tiene que responder y menos en la polémica.
1: Como me dice que soy un
3: lo que pasa es que Lucho Díaz es mejor que Guimarães. Sí,
2: porque
0: Campo hace un par de meses decía que Lucho Díaz era mejor extremo del
3: estaba,
0: mundo.
3: Para mí lo era en ese momento. Y hoy le digo, Lucho Díaz es mejor que Bruno Guimarães.
4: Es que son diferentes.
0: Son
2: pero el
0: distintos.
2: Pasaporte es
3: no rinde más.
0: El uno es volante y más volante de primera línea que de segundo.
4: Es más, cumple muy bien.
0: No, pues pagaron 88 millones por un volante.
4: Es mejores volantes.
2: Pero en la historia de los mejores jugadores de Brasil, sí está por ahí 300.
3: Miren, la transacción más alta.
1: Rodri es 20 veces.
3: Yo le voy a decir una cosa. Que la transacción.
0: No seas exagerado. Sí, es el mejor jugador del mundo. Pero por él pagaron 70 millones y por Guimarães pagaron 88.
3: Yo le voy a decir una cosa.
1: Pero usted, ¿por qué tasa el talento en billetes?
0: Porque es que el talento se compra y el talento se vende.
3: Yo le voy a decir una cosa. ¿De qué juega Bruno Guimarães?
0: De volante.
3: Al lado de Casemiro.
0: Okay.
2: Primera línea.
0: Con un poco más salida que Casemiro.
3: Que un volante brasileño sea su venta más cara es una cachetada al fútbol brasileño.
1: Es verdad. Estoy
3: con mi amigo Javier. Que un volante sea la venta más alta es un cachetazo. Están re mal.
2: Ahora sí es su amigo Campo y no el señor
5: de Cartagena.
0: Bueno, Sabiño también costó 88 millones. Sabiño.
1: Lo de Cartagena es porque él es un hijo brillante de Cartagena.
0: El Tottenham Campo, el Tottenham pagó 88 millones por Sabiño. Y Sabiño no sé si está entre los 10 extremos más importantes del mundo.
3: Tottenham no sabe cómo malgastar la plata que tiene y no gana nada.
1: Lo que pasa es que también es cierto que la Premier infla a los jugadores de una manera terrible.
3: Y más el Tottenham. Tottenham paga lo que sea por el que sea y no ganan nada.
1: Sí, de acuerdo.
0: Bueno, ¿qué pasa con Nacional y con Carlos?

0: Cali.
1: Minuto Santiago. 37 del primer tiempo. Nacional sigue ganando 1-0 al Deportivo Cali, octavos de Copa Colombia. Lo acaba de tener Atlético Nacional con una gran jugada de Juan Manuel Rengifo, que se asoció con Alfredo Morelos. Remató de puntazo también Juan Manuel Rengifo y atajó el portero Rodríguez.
2: Lo del que
1: Cali
2: está jugando Morelos hoy es una cosa.
1: Está jugando de pivote ahí.
2: Es una cosa de loco. O sea, lo de Morelos es una cosa.
1: El frente de ataque Nacional está muy bien. Morelos
0: y Marlos.
2: Otra vez. Y Marlos, lo que, o sea, el nuevo Marlos.
0: Marlos viene jugando bien hace
1: Marlos
0: rato.
1: Marlos también está jugando muy bien.
0: Bueno, escuchemos lo que pasó hoy con Mbappé en la conferencia de prensa, cuando le preguntaron si él y Vinicius iban a ayudar en marca.
3: Preguntarte lo que te voy a preguntar ahora a un goleador como tú, a lo mejor hace años era una locura, pero ¿Kylian Mbappé debe de mejorar en su faceta defensiva, ayudar al equipo en la presión junto con Vinicius?
4: ¿Solo yo y Vinicius?
3: Todo el equipo, pero por ejemplo vemos a Dembélé con el PSG o a Rafinha con el Barça o otros jugadores que van más a la presión. No sé si es un defecto o una virtud. Uh-huh. Te pregunto a ti.
4: No sé, claro que tenemos que mejorar, y yo pienso que es completamente natural como cada jugador es, pero yo puedo jugar el tonto y decirte que yo meto más goles que los dos que tú has dicho y que ellos tienes que meter más goles para ser como yo. Cada uno es diferente, pero yo quiero hacer las cosas de manera inteligente y decir que yo, claro, tengo que mejorar y todo, pero no me gusta comparar porque yo pienso que yo hago muchas cosas que los otros no hacen. Pero si entramos a este tema es un debate sin fin, ¿sabes? Pero yo soy de acuerdo que, claro, yo y todos los jugadores del Madrid tenemos que mejorar en este aspecto para ayudar a la defensa y que podemos conseguir menos ocasiones y menos goles. Pero también pienso que con el balón tenemos que manejar las cosas mejor para crear más ocasiones de gol, hacer las cosas bien y... Pero es la vida de un equipo de alto nivel que quiere estar la mejor del mundo. Hay muchas cosas que tú tienes que mejorar cada día y es así.
0: Habla muy bien Mbappé.
5: Sí, es justo. Podido,
6: absolutamente de acuerdo con todo.
5: Bravo, genial,
6: que
5: Mbappé.
6: Qué grande Mbappé.
0: Bueno, pero a ver, es pero justo.
7: Hubiera podido contestar solo hasta la raonada que le dio, porque sí. Se le notó que le molestó.
0: No, pero Mbappé.
7: Pero
0: es
7: luego da una explicación que pero me parece sensata.
6: Pero él hace una pregunta. ¿Solo yo y Vinicius?
0: Además, no, con una calidad tremenda.
5: Me encanta cuando dice, díganme si los otros dos, que los otros hagan más goles que yo.
0: Pero a ver, pero la pregunta es esta. Como algunos que hablan de fútbol moderno, hablan de jugadores que tienen que hacer 1,000 goles y quitar 1,000 pelotas, ¿es justo a un jugador como Mbappé o como Vinicius exigirles qué tanto que colaboren en defensa?
5: Yo a esos que dicen eso les digo, miren el gol de Carlos Alberto en el Mundial de Brasil 70 y vean dónde recupera la pelota tostado. Entonces, eso de que el fútbol moderno obliga al delantero a recuperar es un gran invento del fútbol de hoy. Miren el gol de Carlos Alberto y miren dónde recupera la pelota tostado. Mundial de Brasil 70.
0: Mitad de la cancha. Hablando.
5: Sí, no, más atrás de la mitad de la cancha. Ahí recupera
0: más
5: tostado.
0: Atrás, sí.
5: Ahí
0: sí,
5: recupera
0: más
5: tostado. Entonces, eso de que los delanteros, que tal, que no sé qué, que sacrificio, eso está más inventado que si el agua la calienta hierve. Entonces, eso es una gran mentira que hay en el fútbol moderno. Y la verdad es lo que él dice. Vengan, pero háblame si ellos que son delanteros hacen más goles que yo. Aquí lo que hay que mejorar es con la pelota para crear y para marcar goles.
6: Claro, claro, que él tiene, que tienen que mejorar todos y ayudar en el equipo, pero la función principal, que creo que eso es lo que se le ha quitado a muchos jugadores, hablando de los Gabriel Jesús que hablábamos ahorita y demás, es que los delanteros están para que hagan goles y cumplan bueno, otras y funciones.
0: No se nos olvide, Steven, sí, que Luis Enrique le pegó una vaciada a Mbappé.
6: Claro, pero lo primero
0: y sin Mbappé ganó
6: pero
0: todo.
6: Pero lo primero que tienen que hacer pero son no lo
7: único,
6: goles.
7: Pero no lo único. Mire, él puede
6: pero
7: justificar...
6: Pero lo primero, por eso dije no lo único.
7: De acuerdo,
6: único.
7: Pero él puede justificar en que él hace más goles. Pero en los momentos definitivos, cuando al Madrid lo han eliminado y demás, él queda como un fantasma. Mientras que en los momentos definitivos, un jugador que puede tener menos goles que él, pero ha tenido más sacrificio, ha quedado como un héroe y se fue a Balón de Oro, que es Dembélé. Entonces ahí está la diferencia entre el uno y el otro.
5: ¿Dile? Ojo, o sea, que Dembélé fue Balón de Oro porque recuperado.
7: No, pero hizo porque el trabajo completo.
5: Dembélé
7: maestro.
5: Fue Balón de Oro porque completo. Fue desequilibrante, se concentró en su carrera.
0: Y fue Balón de Oro porque ganó la Champions.
5: No fue Balón de Oro porque recuperaba
2: pero
5: el balón.
2: Yo creo que todo depende del modelo
7: todo,
2: y la idea de
7: pero venga, todo, ¿no? es un todo, de verdad.
0: Bueno, ese es un tema lindo. Lamentablemente se acabó el tiempo, pero yo creo que podemos seguir analizando lo que pasa con los jugadores
6: qué
0: de ataque que no marcan. ¿Le gustó lo de Mbappé a usted?
6: Amé.
0: Una palabra, sin...
2: Me gustó gustó, pero va a romper el vestuario.
0: A Liche, le encantó. A usted, Steven.
7: Habla bien, pero vende mucho humo también.
0: A Santiago.
1: Sí, directo, como tiene
0: a
1: que
0: Campo.
1: Ser.
8: Me encantó. Aplauso para Mbappé.
0: Sí, Mbappé, pues sí, es que lo tienen para hacer goles. Que marque,
6: verdad?
0: Pues...
6: No está inventando nada.
7: Bueno, pero que gane la Champions.
0: Se nos acabó el tiempo. Esperemos. A ver qué pasa. Perdieron con Betis. Nos vemos mañana. Chao, gracias.

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3: Hola, ¿qué tal, amigos? ¿Cómo están? Bienvenidos a una nueva edición de Haz Mundial, esta coproducción entre Caracol Radio y el diario Haz, llevándoles a todos ustedes la principal actividad en todas las ligas, las más importantes del planeta. Hoy, en una semana que arranca de Champions, lunes 7 de septiembre, mañana volverá el torneo de clubes más importante sobre la faz de la Tierra, y lo hará con todos los bombos y platillos con Real Madrid. Y bueno, también tendremos a Manchester City, otro de los equipos que promete ser importante en esta nueva temporada. Voy a empezar a saludar a mis compañeros. Cristóbal Soria, el gran tío Soria. Cristóbal, ¿cómo va todo?
9: ¿Qué tal? Muy buenas noches. El tío Soria una vez más aquí para todos los espectadores de Haz Mundial y de Radio Caracol desde Madrid, España. Feliz, súper contento, muy contento, Andrés.
3: ¿Cómo no? ¿Cómo no vas a estar contento si ya pinchó contra el Betis, el Real Madrid del fin de semana? Sí, un equipo que no pudo hacer gol, no pudo llevar a cabo tal vez lo que más se le facilita a Kylian Mbappé. Y ya llegaron las críticas, ya vamos a hablar de eso. Barcelona sigue intratable además en la Liga Española. Voy a empezar en Estados Unidos con Fernando Petrocelli. Petro, querido, ¿cómo va todo?
10: Pipe, un saludo para ti y para todos los compañeros y la audiencia que nos acompaña permanentemente aquí en Haz Mundial. Contarte un poquito de contexto de esta ciudad y del fútbol. Inter Miami empató el sábado con Atlanta United, un partido especial porque era la vuelta de Tata Martino. Hubo un abrazo muy emotivo con Leo Messi antes del inicio. Todavía estamos esperando la llegada de Kili González por tema papeles. Sabemos todos los inconvenientes burocráticos que hacen que esto se demore. Pero bueno, mientras tanto seguirá dirigiendo Ángel Guillermo Hoyos, el rey de las frases hechas y vacías.
3: El rey de las frases hechas, no lo quiere ni cinco, Fernando Petrocelli. A Hoyos está demostrado. Y bueno, ya tiene reemplazo. Ojalá que llegue pronto el Kili González. Voy para Argentina, hablando de argentino, del Kili González. Allá está Emiliano Núñez. Emiliano, ¿qué tal? Bienvenido.
11: ¿Qué tal, querido Pipe? Qué gusto saludarte a vos, a los compañeros. Muy buenas noches a todos. Bueno, ¿cómo le cambió la cara Poncio a River? Es más, ya consiguió algo que Boca en este arranque del fútbol argentino todavía no hizo. Ganar dos partidos seguidos. Fíjense muchas veces cómo el fútbol te da sorpresas. Poncio hace dos semanas estaba trabajando, vaya a saber dónde, en qué parte de River. Hoy es el técnico que le ha cambiado la historia. La cara a River, ganó dos partidos seguidos. Algo que Boca, todavía en nuestro bendito fútbol argentino, no lo pudo hacer, queridos amigos.
3: Totalmente. Por fin ganó River ante Independiente Rivadavia en el Monumental. Y vuelvo a España, ya está Juan Lopesino. Juan, bienvenido. ¿Cómo está todo?
12: ¿Qué tal? Un saludo, buenas noches a todos. Y nada, como has comentado, aquí a la espera de la primera jornada de la Champions, que ya tenemos muy buenos partidos. Como has dicho, el Real Madrid que pinchó y llega ya con cierta urgencia, aunque estamos comentando, ante el Inter, que es un rival de los más complicados a los que se va a enfrentar. Y luego tenemos grandes partidos como el Liverpool Atlético de Madrid y el Barcelona con el Feyenoord, que lo tendrá un poquito más fácil, a priori.
3: Totalmente, es una semana que pinta muy bonita. Mañana vamos a tener, a las 2 de la tarde, hora de Colombia, Real Madrid ante Inter de Milán. A esa misma hora, Porto será local en Portugal ante Manchester City y Real Betis, con dos colombianos a bordo, con Juan Camilo El Cucho Hernández y Nelson de Osa, visitará Lille en Francia. También tendremos partido entre Borussia Dortmund y Villarreal. Y más temprano, hora de Colombia, también 11:45, el AEK de Atenas contra el LASK y Brujas ante el Aston Villa. Cristóbal, Real Madrid. Se le ha preguntado a Kylian Mbappé de manera tal vez incómoda para él, los colegas de la cadena SER, me vi muy juicioso, el tema de la rueda de prensa, y le dicen: Kylian, tienes que defender. Dice: no, hay otros que tienen que defender, yo me encargo de marcar goles. ¿Cómo está este tema con Kylian Mbappé, ya con la primera espinita y tan temprano en el calendario?
9: Yo creo que, evidentemente, esto, no sé, cualquiera que acabe de poner nuestro programa ahora mismo, igual hay que decirle que no, que ya es septiembre del 2026. ¿Qué quiero decir con esto? Quiero decir con esto que perfectamente nos podían estar diciendo que esto es lo mismo que pasó la temporada anterior con Xavi Alonso y después con Arbeloa. Seguimos viendo un vestuario que absolutamente nadie, insisto, piensa en el equipo. Y que una vez más vemos que uno de sus líderes y la máxima estrella de ese vestuario, Kylian Mbappé, vuelve a pensar primero en él, después en él y después otra vez en él. Y no piensa en ningún momento en el equipo. Y hay muchas formas de responder. Si piensas en el equipo y de la forma que creo que la ha hecho Kylian Mbappé, insisto, ha vuelto a pensar en él y en él y en él. Pero no solamente estoy criticando a Kylian Mbappé como que es el único que tiene este modus operandi en el vestuario del Real Madrid. Es que lo hemos visto en la temporada pasada, también en Mbappé y en otros muchos compañeros, ¿no? Que seguro que los momentos están en la mente de cualquiera de nuestros espectadores que nos esté viendo ahora mismo, ¿no? Entonces, que esto no es ni Mourinho, ni el Mourinho cuando tenía 45 años, ni el que tiene ahora 65 años. Este que dice ser mucho más maduro y mucho más reflexivo, que es un problema de egos de ese vestuario.
3: Sí, completamente. Ahora, Petro. Sí, ahora, Fernando Petrocelli. No importa el día de calendario que miremos ni el año. Siempre llegan a la mente las palabras de Luis Enrique con Kylian Mbappé. Va a ser difícil convencerlo. Él tiene razón en el 50% de su frase. Sí, de pronto hay otros que corren y que defienden más que yo, pero no hacen tantos goles como yo. El problema es que Kylian, el equipo también necesita de ti, necesita de Vinicius, necesita de Arda, necesita de todo el contexto, porque es que hay dos Real Madrid, los que atacan y los que defienden.
10: Y no fue muy astuta su respuesta, su manera de responder, con soberbia, diciendo, mira, pero yo hago goles, y los que me mencionaste de otros equipos no hacen la misma cantidad de goles que yo. O sea, en eso tiene razón, pero creo que pudo haber respondido la otra parte con mayor altura y mayor compromiso de equipo. Mira, sí, tenemos que mejorar. Es cierto que ir a la presión a veces es complicado por el cansancio, es algo a lo que tengo que trabajar. Quedaba como un lore inglés. Pero, a ver, también es cierto que esto le da comidilla a la prensa, porque si Kylian Mbappé se pone el cassette, entonces no hay jugo para sacarle. Pero bueno, le dio comidilla a los medios por varios días hasta que se juegue el partido con Inter, o quizás si con Inter no va bien, pues muchos días más.
3: ¿Cuál va a ser esa movida en el medio campo, Juan Lopesino, que se plantea para Real Madrid para enfrentar un equipo más importante, por supuesto, como el Inter de Milán en el arranque, reinicio de esta Champions?
12: Pues lo va a tener bastante complicado, porque tiene unas cuantas bajas importantes como la de Bernardo Silva, Arda Güler y Camavinga, además de Tchouaméni, que está lesionado. Entonces hay que ver lo que inventa, porque tampoco la opción de Thiago Pitarch es factible, porque se acaba de recuperar también de sus problemas. Así que está Valverde y veremos por quién acompaña al uruguayo. Si se arriesga con Trent, como comentamos hace unos días, con esa opción de que pueda ocupar el centro del campo, o si retrasa Bellingham, una opción más arriesgada, veremos mañana. Va a ser toda una sorpresa, porque la verdad es que hay muy pocas opciones para contener a un Inter que es un equipo también muy físico, que en las transiciones es bastante rápido, que lo hace muy bien con los carrileros, aunque va a tener la baja de Di Marco también, que se lesionó ante el Nápoles. Es una baja importante también para el Inter, pero sin duda que Mourinho va a tener su primera gran noche complicada desde que llegó.
3: Precisamente esa era la pregunta para Emiliano. Está muy temprano como para que se mueva el barco, ¿no, Emiliano?
11: Sí, la verdad que sí, está demasiado. Yo ayer analizaba y pensaba, como decimos aquí en Argentina, es muy prematuro para tirarse ya un tiro en los pies, ¿no? Porque evidentemente era... ¿Viste que en el tenis llamamos los errores no forzados? Bueno, lo del Betis alertó ya muchos problemas que... quizás podría tener en la temporada el Real Madrid de Mourinho, y el que temió de encender la bomba es Mbappé, que, como decimos aquí en Argentina, qué muchacho difícil de arriar, ¿no? Como porque la verdad que cuando hay... vos podés hacer o podés ser lo que quieras, tus goles, tu capacidad, tu jerarquía, pero eso no te habilita a que digas lo que tengas que decir cuando quieras, porque evidentemente esto no ayuda para que el Real Madrid tenga esa paz, esa armonía, esa necesidad de calma que necesita un equipo que está urgido de triunfos, que no los consigue, y para colmo, como si esto fuera poco, Mbappé sale ya a tirar la primer bomba o el primer petardo en la temporada, de manera muy prematura, aún en un contexto de una derrota totalmente evitable con el Real Betis, con el Betis. Entonces, mañana ya de arranque es la primer muestra de carácter que necesita el Real Madrid Mourinho para decir, bueno, las cosas, lo del viernes con el Betis, lo del sábado, el viernes fue un imprevisto. Nuestro camino sigue siendo el que demostró en las primeras tres fechas, pero para eso deberá ganarle a un Inter que indudablemente está preparado para las grandes citas también, ¿eh?
3: Sí, Cristóbal, ¿cómo está hoy la hinchada del Madrid con la relación de Kylian Mbappé? Porque estaban esperando un Mbappé que se transformara con la llegada de Mourinho, y estamos viendo todo lo contrario. Pero hoy lejana.
9: Párame, porque tengo que contestarle a Emiliano, por favor. Tengo que contestarle a Emiliano, que es que llevo un rato aquí escuchándolo y necesito contestarle a Emiliano. ¿Se me escucha?
3: Claro que sí.
9: Vale, perdón. Yo estoy interpretando en tus palabras, estoy interpretando, Emiliano, que pegarse un tiro en el pie es poner o empezar a cuestionar a Mourinho, que creo que es lo que ha dicho Andrés cuando ha introducido el tema, si era una primera noche complicada para Mourinho, y evidentemente tú has hecho una exposición que te la puedo comprar, pero enfocada en Mourinho. Pero mañana al Bernabéu, si las cosas no salen bien, no van a señalar a Mourinho. Te recuerdo que aquí están los mismos en las fotos que estaba Ancelotti, los mismos en la foto que estaba con Xavi Alonso, los mismos en la foto que estaba con Arbeloa y los mismos en la foto que están ahora con Mourinho. Pero resulta que Ancelotti, Xavi Alonso y Arbeloa ya no están en la foto, pero los jugadores sí siguen estando en la foto. Si esto no carbura, porque el presidente ha dado la cara y se ha gastado lo más grande otra vez en hacer una gran plantilla, aunque no haya traído al pivote, al líder, al eje en el centro del campo que necesita esa gran plantilla. Pero estarás de acuerdo conmigo, Emiliano, que este Real Madrid, esta plantilla, no es para que lleve dos años sin haber ganado absolutamente nada.
11: Coincido, coincido plenamente.
9: Claro, claro. Entonces, mañana no es pegarse un tiro en el pie. A Mourinho no lo van a señalar nadie, pero a los jugadores los van a señalar, pero no tengas ninguna duda. Ninguna duda. Por eso digo que mañana, cuidado, que puede ser una noche importante, mañana,
3: Claro, y es que esa era la pregunta, muchachos. Porque yo estoy de acuerdo con Cristóbal. Son los mismos jugadores. Y es más, si nos trasladamos al Paris Saint-Germain, el común denominador es Kylian Mbappé. Uno puede armar un equipo y ser un equipo bueno o malo, pero es que estamos muy lejos de ver a Real Madrid como un equipo. Y da la casualidad que eso se ha perdido desde que llegó Mbappé.
10: Pero a ver, yo sí quiero decir algo, Pipe. Es cierto que pierde con Betis el otro día, pero si analizamos el desarrollo del partido...
3: Debió ganarlo.
10: Madrid fue ampliamente superior. No es que el Betis ganó 1-0 y metió al Madrid en su propio campo y el Madrid apenas pateó al arco dos veces en 90 minutos. Falló un penalti, tuvo una increíble Mbappé que se la taparon dos veces, tuvo una Vinicius, el gol anulado de Espi, el cabezazo de Hausen. O sea, el Madrid en el desarrollo del partido fue ampliamente superior al Betis. Porque si nos dedicamos a analizar solamente resultados, entonces no veamos los partidos. El Betis se encontró con los tres puntos. Sí, mejoró en el segundo tiempo, marcó el gol, aprovechó un rebote, un mal rebote que da Courtois, pero si yo soy hincha del Madrid, no creo, o sea, me voy molesto por lo del viernes, hablando como hincha del Madrid, que no lo soy, ¿verdad? Pero no me iría preocupado, porque el equipo en el desarrollo del partido me mostró cosas interesantes. Güler jugó un partidazo, Bellingham anduvo muy bien. Entonces yo creo que jugando así es más factible que el Madrid gane de 10 partidos 10 que de 10 partidos gane 6.
3: Claro, ahora Petro, yo te lo digo y se lo pregunto también a Juan Lopesino, porque yo me quedé con la sensación de que este tipo de partidos, más allá de que jugó bien, Real Madrid los ganaba antes, así sea jugando mal. Hoy no los está ganando.
12: Sí los ganaba, aunque el año pasado también ocurrió en varios casos de que Mbappé, a pesar de que hizo muchos goles, también falló muchas ocasiones claras y por eso se escaparon algunos partidos de Liga y por eso el Barcelona obtuvo esa ventaja tan importante en la clasificación cuando faltaban muchas jornadas todavía. Entonces sí, coincido con Fernando en que el aficionado del Madrid no tiene que preocuparse en exceso, pero como viene de una campaña tan mala, cualquier bache va a ser muy complicado de solventar y las críticas van a llegar muy pronto. Y si mañana el Real Madrid no gana, va a haber muchísimas críticas. Y antes de la pausa para las selecciones, hay un derbi contra el Atlético de Madrid que, si sale mal, se van a hacer muy largas esas tres semanas hasta que vuelva a la competición.
3: Va a estar lindo, sin duda alguna.
9: Perdóname otra vez, Andrés.
3: Dime que voy a la pausa, Cristóbal.
9: Sí, muy rápido. Juan, dices que los aficionados del Real Madrid no tienen por qué preocuparse en exceso por la derrota con el Betis. Y yo te digo, ¿tú crees que los aficionados del Real Madrid están viendo jugar al Barcelona? Te pregunto, ¿tú crees que lo están viendo jugar?
12: Sí, está claro que la diferencia ahora entre los dos es muy importante y eso es lo que más puede preocupar.
9: Entonces, ¿tú crees que...?
12: Supuesto.
9: Claro, eso es que lo están viendo jugar, ¿no? Entonces, claro, el Madrid depende de un Bellingham superlativo, que ha estado tres partidos superlativos, a Mbappé que se le caen los goles, que ya lo conocemos y ya lo sabemos, pero de fútbol esto sigue estando regular. Digo regular, ¿eh? Pero claro, después ve jugar al Barcelona y dice, Dios mío, ¿esto qué es? Entonces, el que tú digas ahora que los aficionados del Real Madrid no tienen por qué preocuparse en exceso, Y yo digo, Dios mío,
12: lo que tienen que estar... En la jornada 3 quedan 35 y son 3 puntos de diferencia.
9: Lo que tienen que estar deseando que acabe la temporada ya, porque creo que la humillación puede ser histórica.
12: Estamos a inicios de septiembre.
3: Bueno, lo cierto es que las ligas no se pierden en los clásicos, sino el resto de la temporada, y eso está más que confirmado. Vamos a la pausa y regresamos en Almundo.
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3: Muy bien, amigos, regresamos a AS Mundial. Quiero preguntarle a Fernando Petrocelli por el Manchester City, que va a enfrentar a Porto como visitante. Un Manchester City más terrenal, de alguna manera. No es el equipo de Pep Guardiola. Ha ganado el fin de semana, sí, 1-0 ante el Coventry City. Pero es un equipo que al fin y al cabo sigue dependiendo mucho del estado de su goleador en esta temporada, Erling Braut Haaland. Y está perfecto que lo haga también, porque para eso está. Pero no se ve tan solvente, Petro, el City en este arranque.
10: Bueno, que el equipo de Maresca es cierto que ha ganado varios partidos. Uno lo hizo sobre la hora en el debut de Premier. No me termina de convencer tanto. Yo veo al Arsenal muy sólido, que ayer sacó un partido bravísimo, empezando empezó perdiendo con Chelsea en el primer minuto y luego lo sacó adelante con mucha jerarquía y con muy buen manejo de pelota y dominio. El City tiene a Haaland, va a marcar muchos goles el noruego, pero no lo veo todavía, tampoco podemos dictar una sentencia de lo que va a hacer el City, pero sí le va a costar mucho más en esta era de Maresca, que es bastante parecido a Guardiola, al menos
3: físicamente,
10: a nivel visual es como, a ver, necesitaban traer a alguien con características similares, ¿no? Y creo que les va a costar. No veo al City siendo tan protagonista en esta 2026-2027.
3: ¿Qué puedes decir, Emiliano Nunia, de Enzo Fernández, que ya debutó, que ya sumó minutos, que terminó sustituido en el último partido del minuto 75? ¿Cómo llegó Enzo al City?
11: Bueno, ahora, si lo que puso de plata el Muse en su nivel individual y colectivo, y vemos a ese Enzo que por momentos tuvo muy buenas apariciones en el Mundial y con goles importantes, puede convertirse en ese patrón de que necesita Maresca. Ahora, hay que ver, está bien, no cambia de liga, sigue en la Premier League. La adaptación puede ser más por sus nuevos compañeros. El fútbol inglés ya lo conoce. Me parece que hoy, si uno hace una composición en el tiempo hacia adelante, Enzo Fernández tiene que ser no solamente el líder de la selección argentina sin Messi a la hora de establecer el juego y de establecer, salvando notablemente las diferencias, por favor, pero a la hora de buscar un liderazgo, Enzo Fernández tiene que intentar comenzar a practicar ese rol en el Manchester City, adueñarse del medio campo, hacerlo jugar, darle ese volumen de juego que necesita. Digo, es una muy buena prueba para saber cómo le queda el saco de líder a Enzo Fernández, también a priori o en el corto plazo en la selección argentina. Está, me parece, en el club, en el equipo ideal, donde él puede experimentar su versión, intentar florecer su mejor versión. Bueno, evidentemente tendrá que demostrarlo, pero lo que han pagado por él, bueno, deberá mínimamente mostrar de qué está hecho para jugar en el Manchester City.
3: Sí, Juan, una prueba ante el Porto mañana, un equipo que ha arrancado, como es habitual en el campeonato de Portugal, con el pie derecho, lleva 15 puntos, digamos que ha sido el mejor en el arranque, por supuesto es líder, pero tampoco parece una gran piedra en el zapato como para el City.
12: Bueno, el Oporto es un equipo que viene trabajando bien y si va a exigirle más a priori que los tres primeros rivales de la Premier, que han sido bastante asequibles, aunque en dos de ellos sí que le costó sacar los tres puntos. Pero sí que a mí me ha gustado en general en Liga, después de esa derrota dura ante el Arsenal en la Community Shield, sí que he visto a un Cherki muy bien, a Foden mucho mejor que la de campaña pasada, ya entró Enzo, Wadi, el marroquí, también está empezando a jugar desde el banquillo. Entonces Anderson, por supuesto, que lleva también con una cantidad muy importante, está sentado en el centro del campo, entonces la plantilla es muy importante, calidad hay de sobra, y si Maresca consigue que los jugadores que el año pasado no estuvieron al nivel lo recuperan, hay equipo para plantar cara a un Arsenal que sin duda es el favorito, porque ya lo hemos comentado que viene con Arteta lanzado desde la campaña pasada y lo viene demostrando en este inicio de liga que el equipo funciona muy bien y que será muy difícil de batir, la verdad. Sobre todo porque incluso en Champions es uno de los principales candidatos, sin duda.
3: Cristóbal, ¿tienes la misma sensación de confiabilidad del Manchester City de temporadas anteriores? Yo no la tengo, sinceramente, y yo todavía soy de los que el fútbol de Enzo Maresca todavía siento que no termina de cuajar.
9: Mira, yo intento ser objetivo a la hora de enjuiciar al Chelsea, lo más objetivo posible, y me cuesta mucho serlo porque te voy a explicar, porque yo tuve a Enzo Maresca 2 años de compañero en el Sevilla Fútbol Club y a su preparador físico y hombre de confianza, Marcos Álvarez, es amigo personal mío y también lo he tenido muchos años de compañero en el Sevilla Fútbol Club. Entonces, evidentemente, me hace ver al Chelsea como un seguidor más. Al City le deseo lo mejor y quiero cosas buenas para ellos y para el City. Pero después veo que me faltan cosas. Estoy muy de acuerdo en el análisis que hacía Emiliano con respecto al paso al frente que tiene que dar Enzo Fernández. Y además, claro, tiene que ir a caza mayor. Y la caza mayor, para ir a la caza mayor de la selección argentina, de sustituir al, entiéndaseme por favor, sustituir el liderazgo del que se marcha, para primero optar a ello, primero tiene que hacerlo en su equipo, ¿no? Pero con independencia de lo que estamos hablando, insisto, veo al Chelsea y perdón, otra vez el Chelsea, veo al City, empujo, quiero empujar desde mi casa, pero veo que me faltan cosas y en algunos momentos tengo mis dudas. Y por supuesto, creo que este City, por mucho Haaland y por mucho Enzo Fernández que sea capaz de recoger el liderazgo y que Maresca acabe de enlazar todo ese potencial que tiene, me quedan dudas, fíjate lo que te digo, si está al nivel del PSG, por supuesto, y si está al nivel incluso del FC Barcelona, y mira lo que te digo, sin delantero centro, sin Julián Álvarez.
3: Sí, Julián Álvarez, que hoy lo volvimos a ver sonreír en las fotos que publicó la Champions, la cuenta de la competición, no había sonreído en las fotos que tomó la Liga Española a inicio de temporada con el Atlético de Madrid. Petro, hay otros dos partidos que se me hacen interesantes, de pronto no con el cartel de Manchester City y Real Madrid, pero sí vas a tener Dortmund-Villarreal y además Lille-Betis. ¿Podrán los españoles hacer frente? Está, por ejemplo, el Betis, que terminó sacando su resultado ante el Real Madrid como para hacer un camino importante en Champions.
10: Para Villarreal llega este partido en el momento más crítico. Apenas estamos en septiembre, pero bueno, viene de perder con Deportivo La Coruña de local. Sí. Deportivo La Coruña, que trajo Aubameyang, que está regresando a la primera división, que es un histórico, que para mí es una excelente noticia que el Depor esté de vuelta entre los equipos élite, y ha empezado muy bien. Pero lo del Villarreal, a ver, ir a Alemania con este contexto, con esta racha negativa, con esta falta de confianza, mira, no sé si puede haber un cambio de entrenador muy pronto. Es muy prematuro decirlo, pero el crédito se va agotando de a poquito. O sea, salir goleado de Alemania o salir derrotado de Alemania, aunado a que no has podido ganar en Liga, puede comprometer las cosas de manera muy, muy temprana. Y el Betis viene con ese envión anímico tremendo, que significa ganarle al Madrid, volver a la Champions después de un buen tiempo, jugar ante un rival incómodo como Lille. Que también te da oportunidades, que deja espacio, que te deja jugar. Yo siento que el Betis tiene la capacidad para sumar en Francia. Un empate o, bueno, en el mejor de los casos, traerse la victoria. No soy tan optimista con el Villarreal en el Westfalen Stadium.
3: Juan, mañana se cumple un mes de la última victoria del Villarreal. Lo estoy viendo acá. Ganó el 8 de agosto, amistoso ante Galatasaray, partido amistoso. Obviamente se juega a velocidades diferentes, pero qué mal presente el de Villarreal.
12: Sí, la verdad que sí. Yo, de hecho, aquí en el programa he comentado varias veces que me gustaba mucho la llegada de Íñigo Pérez al banquillo, pero bueno, el inicio no ha sido nada bueno. Espero que sí le den confianza, pero si la situación se empieza a complicar, porque en Dortmund, como ha comentado Fernando, va a ser muy complicado sumar. Aunque hoy he hablado con Mesaña, uno de los centrocampistas, en la previa, y ha dicho que la experiencia del año pasado les va a servir, pero va a ser difícil, porque hay que recordar que en la campaña pasada, en fase Liga, la actuación fue desastrosa también, a pesar de que en Liga lo hicieron muy bien. En Champions quedaron entre los últimos clasificados de manera muy decepcionante, porque tenían equipo, sin duda, al menos para avanzar a la siguiente ronda. Entonces veremos mañana si el equipo empieza a funcionar, veremos. Tiene algunos jugadores que no están todavía al nivel, como Gerard Moreno en la punta del ataque. Pepe, desde el Arsenal, está siendo bastante irregular. Gueye en el centro del campo tampoco está dando lo mejor. Entonces veremos cómo funciona.
3: Qué lejos ha quedado de Emiliano aquel recuerdo de ese Villarreal de Riquelme, de Juan Román.
11: Que erró un penal que lo privó de jugar la final. ¿Se acuerdan? Con el Arsenal de Lehmann en el arco. Ese partido, justamente jugando en casa, se les escapó y quizás fue el momento donde más cerca estuvieron de jugar una final de Champions con aquel Arsenal que después, bueno, jugó la, la final de Champions, pero digo, ¿qué épocas aquellas, ¿no? Aquel quizás el Villarreal que tenía. ¿Se acuerdan que en el Villarreal jugaba Robert Pires también?
3: Claro. Entonces, que sí.
11: Robert Pires en su última etapa como jugador, ex Arsenal. Digo, es difícil comparar épocas donde en aquellas épocas había jugadores que daban la talla tal vez para jugar Champions. No digo que este Villarreal no la dé, porque por algo la va a jugar. Pero digo, las diferencias son abismales, pero sí aquel recuerdo que hoy si lo preguntás a Riquelme, y evidentemente debe ser uno de sus mayores lamentos como futbolistas, haber estado tan cerca de jugar una final de Champions, y donde después se origina todo el inconveniente con el ingeniero Manuel Pellegrini, ¿se acuerdan, no? Hoy dirigiendo al Betis.
3: Sí, precisamente, Cristóbal. Un ingeniero que ha crecido mucho, que ha madurado, que ha pasado por muchos más equipos, entre esos hasta el Real Madrid, pero es un director técnico que de pronto es la cara visible de un Betis que promete mucho. ¿Hasta dónde podrá llegar el Betis?
9: A ver, yo pensar que el Betis va a ser una carrera larga en esta Champions es ser excesivamente optimista, ¿no? Yo creo que el Betis sería un éxito poder pasar, poder jugar una ronda más que todos los equipos, ¿no? Yo creo que con poderla jugar debe de ser el principal y primer objetivo del equipo de Pellegrini, ¿no? Pero me llama la atención que me preguntes por Pellegrini y que no me hayas preguntado, que llevamos ya casi 30 y tantos minutos, y no me hayas preguntado por Mourinho. Ya no eres soldado de Mourinho.
3: No te lo pregunté, lo que pasa es que le respondiste a Emiliano, pero te lo pregunté.
9: No, a mí no, le
3: lo que pasa es que asumí que esa respuesta de Mbappé Mourinho estaba igual. Pero si quieres, en el próximo bloque hablamos de los entrenadores y de Mourinho también.
9: Estás dando un paso atrás completamente.
3: No, nunca, pero bueno, nunca.
9: Me debo al director del programa, en este caso me debo a tus instrucciones, y si hoy no toca hablar de Mourinho porque tú no, hoy no te apetece, porque te ha tirado
3: en
9: ya
3: el
9: del
3: próximo
9: barco.
3: En el próximo bloque lo hablamos.
9: Pues nada, aquí estamos esperando para el próximo bloque.
3: Bueno, señores, voy a dejar este tema en punta, ya casi vamos a ir a la pausa. Fernando Petrocelli, Barcelona. Para terminar tema Champions, cerramos tema Champions con la jornada de mañana. El miércoles van a jugar los líderes de las ligas. Habló de Barcelona, habló del Arsenal, que está intratable también. ¿Qué tiene Barcelona de diferente, que arrancó también aplastando a todo el que se encuentre?
10: Bueno, a ver, muchos campeones del mundo, un equipo que juega de memoria, que ya viene trabajado por varios años de parte de Hansi Flick, que te achica la cancha, que te ataca por todos lados, que ahora recuperó a Fermín, que Lamine está en una faceta goleador interesante, que no te deja respirar, que la presión tras pérdida es asfixiante, que siempre hay un hombre libre, que encuentra superioridad numérica en todos los sectores de la cancha, que maneja muy bien el balón, que tiene futbolistas realmente técnicos y que está en un estado de confianza muy, muy alto. Debería ser una victoria bastante holgada, creo yo, ante Feyenoord, que si bien trae sus credenciales del campeonato holandés, no creo que tenga demasiadas posibilidades.
3: Sí, es un equipo que está bajando el martillo frente a todos sus rivales. Vamos a ir a la pausa en el Mundial y profundizamos en Barcelona, en Arsenal. Y también le damos a Cristóbal Soria para que hable de José Mourinho, de Special One, que regresa mañana a la Champions.
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3: Regresamos a AS Mundial, compañeros. Le pregunto a Iván López Vecino por este Barcelona, porque la verdad que es un equipo que encanta, que enamora, que gusta. Es un ritmo altísimo al que juega y se ve una cohesión de equipo importante, y además un equipo que se divierte dentro del terreno de juego, Juan.
12: Sí, porque ha comenzado muy bien y, como ha dicho Fernando, tiene muchos campeones del mundo, pero eso podría haber jugado en su contra en este inicio de liga después de haber empezado muy tarde la pretemporada, pero todo lo contrario. Se ve a un Lamine mucho mejor que en el Mundial después de haber olvidado la lesión por la que empezó bastante irregular el torneo. Rodri ha empezado a jugar, Fermín está a un nivel altísimo, Pedri también, se lesionó Gavi, pero sus reemplazos han cumplido a la perfección, Dani Olmo fue suplente, pero en 15 minutos dio dos asistencias en Mestalla. Y todo Gabriel Jesús, que es el delantero que ha llegado y que por el momento no le está haciendo falta un 9 que tanto se pedía, pero de momento está cumpliendo más que de sobra el tridente que está formando Gordon, Rafinha y Lamine. Entonces, de momento todo va a la perfección. Veremos si llega algún inconveniente como llegó el de Real Madrid en Sevilla, pero de momento todo perfecto. No se puede poner ninguna pega al equipo.
3: Ahora, Emiliano, hoy, si hacemos un barrido por las principales ligas del mundo en los candidatos, sí, pues encontramos que Arsenal y Barcelona son los máximos a pelear en esta temporada por la Champions. Obviamente está París, que no ha arrancado bien en Francia, y seguramente va a subir el nivel y hasta de pronto va y se gana la tercera. Pero hoy son Barcelona y Arsenal.
11: Sí, son Barcelona y Arsenal, pero fíjate que hay un detalle. El fútbol se gana con goles, ¿no? Por lejos, comparando las ligas más importantes, yo digo la italiana, la española, la Premier, y pónganle si quieren la alemana, la Bundesliga, si quieren, es por lejos el Barcelona el equipo más goleador. 17 goles. Y los segundos dos equipos más goleadores también corresponden a la Liga Española. Está el Alavés y el Real Madrid. A lo que, para buscar un equipo más goleador de los que ya le mencioné, hay que buscar recién a la Roma, que tiene 10 goles. Digo esto porque porque claramente al Barcelona se le caen los goles por los bolsillos. Yo veo en el Barcelona un equipo que tiene en varios de sus jugadores la capacidad innata de convertir goles, pero no los necesita elaborar, se les caen, propio de lo que es la idiosincrasia de sus jugadores, pero también de ese sistema que propone su entrenador. Yo no veo eso en otro equipo, tal vez en el Arsenal un poquito, pero me parece que el arranque es prometedor, auspicioso y tiene muchas credenciales para mostrarle al resto. Bueno, la temporada es larga, pero el arranque es fantástico.
3: Llegó el momento de escuchar al tío Soria, y se la voy a poner de esta manera al tío Soria. Barcelona con Hansi Flick ya suma 2 temporadas, camino, ligas, por supuesto un buen juego, es el favorito para ganar la liga esta temporada, uno de los máximos en la Champions. Arsenal, más de 2.000 días con Mikel Arteta. Si ampliamos un poco el espectro, encuentro a Paris Saint-Germain con Luis Enrique, muchísimo tiempo al cargo, al mando, 2 Champions. Vámonos a Alemania. Encuentro un Bayern Múnich ya con un técnico absolutamente consolidado como Vincent Kompany, un equipo armado. Me cuesta encontrarle, y esa sí te la doy completa, esa continuidad, ese conocimiento profundo de su nómina, de lo que quiere y del equipo armado a José Mourinho y el Real Madrid. ¿Cómo lo ves tú? Hablando del plano general.
13: Me ha costado, ¿eh?
3: No.
13: Me ha costado, ¿eh?
3: Pero
13: te ha costado, o sea, has buscado algo a lo que agarrarte, o sea, a lo que poder acogerte a día de hoy, insisto, a día de hoy, de José Mourinho. Como buen soldado de Mourinho, has intentado buscar alguna letra pequeña a la que agarrarte. Y efectivamente, estoy muy de acuerdo con lo que acabas de decir. Es a día de hoy tiene todavía ese chance que los demás no lo tienen. Evidentemente, Mourinho lleva en el Real Madrid 1.5 meses, como quien dice, y los otros llevan, en el caso de Arteta, bastante tiempo, Luis Enrique igual, y esta es la tercera temporada consecutiva de Flick. Te lo compro, sí, te ha costado, pero te lo compro el argumento que me has dado. Pero a mí me preocupan otras cosas. O sea, yo creo que el madridismo debería de intentar buscar soluciones antes que justificaciones, ¿no? Y a mí me preocupa que Mourinho ya vuelva otra vez a querer embarrar todo. Hemos visto las declaraciones que ha hecho hoy y otra vez vuelve a embarrar todo, como hace 10 años o 12 años. O sea, la crispación que va a generar esto, cuidado, ¿eh? O sea, a mí me preocupa, porque, claro, hace 2 días y medio estábamos todavía con las chanclas puestas. Han perdido el primer partido oficial. Y pregunta hoy en sala de prensa por qué el penalti no se repite. José Mourinho, entrenador del Real Madrid, no se repite porque la regla por las cuales se rige este deporte dicen claramente que el penalti no se tiene que repetir. Distinto es que podamos debatir, José Mourinho, si la regla es acertada o no es acertada. En eso, si usted quiere, podemos debatirlo. Pero cuestionar el que el penalti no se ha repetido, ¿por qué? Como preguntas, ¿por qué? Dejando entrever que se está perjudicando al Real Madrid, no me parece justo. Y después, ¿por qué el capitán del Real Madrid no puede hablar con el árbitro? José Mourinho, usted otra vez vuelve a faltar a la verdad, insisto, creando una crispación que veremos a ver, porque vuelvo, se ve a entrever que al jugador de Madrid se le trata distinto, pero se le trata distinto porque es jugador del Real Madrid y siempre creo yo que te favorece, no te perjudica como lo que estás dejando entrever. O sea, porque evidentemente Vinicius, cuando se señala al brazalete y lo vemos dirigirse al árbitro, no está dialogando con el árbitro, no está hablando con el árbitro, le está protestando insistentemente. Entonces, eso, según el reglamento, vuelvo otra vez a recordárselo, señor Mourinho, es tarjeta amarilla. Y todo para tapar que el equipo vuelve a ser, como bien tratábamos anteriormente, Valverde, fundamental martes contra el Inter. Valverde, otra vez Valverde, un super equipo.

0: la tarjeta amarilla a Vinicius Junior y que por qué el penalti no se tiene que repetir. Insisto, los soldados de Mourinho este año lo vais a tener complicado, muy complicado.
1: Cristóbal, para que no pierdas la efervescencia del comentario, ¿está Real Madrid entre los cuatro semifinalistas en esta edición? ¿Lo ves?
0: Me cuesta verlo.
1: Te cuesta verlo. Bien, voy a hacer la ronda. Fernando Petrocelli, Petro querido, ¿está?
2: Mira, ni siquiera ha empezado la Champions. Obviamente es una pregunta que viene de perder con Betis. Yo no nunca descarto Real Madrid, realmente. Y más con el plantel que armó esta temporada, no lo puedo descartar.
1: Bueno, Emiliano Núñez.
3: Ay. Vos sabés que pensaba en el Arsenal, Barcelona. Para mí sí. Yo lo veo entre los cuatro. Porque ese equipo va a crecer, va a seguir creciendo.
1: ¿Y qué piensa Juan Lopesino?
4: Diría que sí, quizá, pero bueno, todo hay que ver el calendario. Si se cruza en octavos con el Arsenal, pues bueno, puede caer perfectamente, claro. Pero bueno, entre los cuatro o cinco candidatos, y si lo sitúo en estos momentos.
1: Bueno, somos cuatro personas que decimos que sí, que puede estar metido en semifinales. Cristóbal, en esta te has quedado solo. Ahora va a tener que mejorar muchísimo Real Madrid. Y quiero preguntarles, ahora sí, por el Arsenal en estos tres minutos que nos quedan. ¿Es el máximo candidato por encima de Barcelona en esta temporada que arranca en Champions? Arranco con Cristóbal.
0: Para mí hay tres candidatos y no soy capaz de ponerte uno por delante del otro. El PSG, por supuesto, el Barcelona y el Arsenal. Para mí esos son los tres. Si me tengo que quedar con uno, me encantaría que fuese el FC Barcelona, pero por peso creo que puede ser el PSG.
1: El PSG. Pedro, ¿ves ese orden o pones por encima el Arsenal de todos?
2: Estoy muy de acuerdo con Cristóbal en cuanto a los nombres de los equipos. Es difícil decirte hoy quién está. Creo que el que mejor está hoy es el PSG, por ser el campeón vigente, bicampeón, por haberlo revalidado, aunque en el torneo local ha sufrido, ha dado algunos tumbos. Yo creo que va a mejorar a medida que vaya avanzando el campeonato. Arsenal lo veo muy, muy bien. Y de los tres, creo que el que mejor está jugando al fútbol en este momento es el Barcelona. Pero para mí sí son esos tres candidatos. Y un asterisco para Bayern Múnich que me quedó debiendo el año pasado, o la Champions anterior.
1: Bueno, era el equipo que más gustaba en la Champions anterior, el Bayern Múnich. Se encontró a Paris Saint-Germain y terminó siendo una de las semifinales más lindas en toda la historia. ¿Qué piensa Emiliano de esos candidatos? ¿Estará el Arsenal por encima del resto?
3: No, el Arsenal me parece que tuvo la chance de demostrarlo en la final del año pasado, inclusive estaba ganándola a la final y después no la pudo cerrar. A mí lo único que me cuesta, no me cuesta creerlo, porque si lo hace sería extraordinario, pero con lo difícil que es en el fútbol mundial volver a ganar, si el Paris Saint-Germain es tricampeón de Europa, y la verdad, muchachos, si dejan el camino a este Barcelona, que es un equipo estruendoso en nombres, en goles, en frescura, hace lo propio otra vez con el Arsenal, y si en el camino también deja al Real Madrid de Mourinho, la verdad, hoy me no porque no lo pueda lograr, pero digo, en este fútbol donde cuesta tanto repetir, la verdad, si el Paris Saint-Germain es tricampeón de Europa, cerremos todos, muchachos, y vayámonos, ¿eh?
1: Lo cerramos, Juan, con el París.
4: Bueno, yo en estos momentos sí veo al Arsenal un poquito por encima. Tiene una plantilla, creo, más completa. Tiene prácticamente dos equipos titulares. Sí que es verdad que cuando se deciden los títulos, el Arsenal seguramente va a estar en una lucha muy dura en la Premier. El PSG acostumbra a tener la Liga ganada, a regular minutos a sus estrellas. Eso influye bastante. Sí, es verdad que el PSG ha empezado muy flojo esta temporada, de liquidar la Liga pronto, entonces está por ver. Y respecto al Barcelona, sí que veo al Arsenal muy fuerte en defensa, como el año pasado, y hay que ver el Barcelona en esos partidos grandes si le cuesta un poquito contener a las grandes delanteras de Europa.
1: Bueno, grábenlo porque no lo vuelvo a decir. Hoy, 7 de septiembre del año 2026, el máximo candidato a ganar

0: La Champions. Hoy es Barcelona. El segundo para mí será el Bayern Múnich. Pero la temporada cambia. Vamos a ver si cambia o no. Ha pasado una nueva edición de AS Mundial. Nos reencontramos mañana con más. Chao, chao.
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1: Y antes de ir con la entrevista a Álvaro Morata y antes de ir con las Champions, ya están por ahí Romero, Herráiz y Meana para que nos cuenten lo que han dicho Mourinho y Kylian Mbappé y la previa de ese partido. Acaba de terminar la cuarta jornada de Liga en Primera División. Se ha jugado esta tarde el Getafe 1, Celta 1. Y acaba de terminar un auténtico partidazo, el Elche-Real Sociedad. Pepe Morago, qué locura de partido en el Martínez Valero, muy buenas.
2: Sí, ¿qué tal, Manu? Pues ha sido el fútbol un poquito cruel con el Elche en la segunda parte, pero el Elche regalando los primeros tiempos como en el Sardinero, como esta noche, con errores defensivos clamorosos, el gol de Ochien en el minuto 10 y el 0-2 de Yangel Herrera en un doble error de Pedro Vigas y del portero del Elche, Tituro, han puesto el partido muy cuesta arriba, pero del 0-3 de Susic se pasó a la roja John Martín, y el golazo de Lemar puso el 1-2 y Fer Niño ponía el 2-2. El Elche tuvo opciones incluso de ganar, pero en el 89 Susic ponía el definitivo 2-3. La verdad es que un comienzo de liga, Manu, durísimo para el Elche.
1: Totalmente, estaba ahí rondando, estaba volcado en busca del 3-2 definitivo, pero finalmente el propio Susic es el que ha marcado el 2-3. Cuando el Elche estaba ya acorralando a la Real, que tenía el partido bastante controlado, 0-2, con ese 0-3 se lo anulan por una mano previa, por una acción previa en el inicio de la jugada, que no solo anuló el que pudo haber sido 0-3 de la Real, sino que además dejó al equipo Churi Urdín con uno menos. Iturralde González, hola.
3: Hola, buenas noches.
1: ¿Justa la roja, la expulsión?
3: Justa la expulsión, pero es que es una jugada de árbitro, porque la mano está muy, muy alta, no tienes que esperar a que el VAR te eche una mano. Es decir, no tienes a nadie en medio y tendría que ser una jugada de árbitro. ¿Qué pasa? Que acaba en gol en la otra banda, te vuelves para aquí, pues expulsas a un jugador, pero es oportunidad manifiesta de gol, porque si no la llega a pegar con la mano, va a un compañero que entraba solo por el medio.
1: Pues nada, la roja bien sacada para John Martín, así que se quedaba con uno menos de forma justa la Real, que sin embargo al final, repito, se ha quedado con los tres puntos. Se lleva los tres puntos del Martínez Valero. Inicio duro, como decías, Pepe, para el Elche.
2: Sí, además ha sido una Martín Anselmi, el técnico argentino del Elche, que no da con la tecla. Un punto tan solo en cuatro jornadas. Y Manu Carreño también comentar que ha sido una celebración amarga del 50 aniversario del Estadio Martínez en Valero, porque todo el mundo esperaba que llegase la primera victoria. Y el Elche tiene un calendario terrible ahora. Visita el sábado San Mamés para medirse al Atleti, el martes 15 viene el Real Madrid al Valero y el viernes 18 visita el Elche al Español. Así que momento duro, calendario durísimo para el Elche.
1: Un abrazo, Pepe, hasta luego.
2: Un abrazo, buenas
1: hasta
2: noches.
1: Hasta luego, acaba de terminar el partido y enseguida saldrán a pedir a paso Pepe Morago. Las 11:34, dejadme solamente que arrancando este larguero, y aunque ya lo han hecho todos los compañeros en esta casa, Dani Garrido durante todo el fin de semana en Carrusel, y tanta gente de la profesión, pero dejadme que le mande un abrazo a la familia de Luis Fermoso, con el que coincidí unos años en Canal Plus, cuando era Canal Plus, y que nos ha dejado ese vacío, ¿no?, en la profesión. Chaval majísimo, estupendo, todo el mundo, no escucharéis a nadie hablar mal de Luis Fermoso, no se puede ser mejor persona y además no podías tener más talento. Las dos cosas en una misma persona que nos ha dejado desgraciadamente este fin de semana y que, como digo, nos deja un gran vacío en la profesión. Un abrazo, descansa en paz, Luis, y te vamos a echar mucho de menos todos. Y un abrazo especialmente para su familia, porque era un tío muy, muy, muy querido por todos. Las 11:35, mañana empieza la Champions.
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0: Ya está aquí la Champions, ya está en la cadena SER una nueva temporada de la Liga de Campeones. 5 equipos españoles, mañana 3, Betis, Villarreal y Real Madrid, el miércoles Atlético de Madrid y Barça. Y mañana arranca, los tres juegan a las 9, por cierto, y arrancan el Bernabéu con un partido que no es un partido cualquiera, contra el Inter de Milán, el último equipo al que hizo campeón José Mourinho y que aquella misma noche sirvió para que hiciese las maletas y viniese precisamente a España en su primera etapa en el Real Madrid. Mañana preparado para ese primer partido en el Bernabéu de Champions de esta temporada, Antonio Romero. Hola, Antonio, muy buenas.
1: ¿Qué tal, Manu? Muy buenas a todos.
0: No es un partido cualquiera, ¿no? Un Real Madrid-Inter va a empezar la temporada, ¿eh?
1: Sí, la verdad que todos tenemos la sensación con esta

0: Nueva edición de la Liga de Campeones, que tanto el Real Madrid como el Inter de Milán van a estar clasificados entre los 24, pero tenemos también bastante experiencia en el sentido de que ganar muchos partidos y clasificarse en el top 8 es muy importante para ahorrarte una eliminatoria, para que cuando las piernas estén cargadas y la presión de la Champions empiece de verdad a pesar, tú ya estés clasificado y tengas menos desgaste que el resto de los equipos, ¿no? Que el Madrid y el Inter van a estar clasificados para la fase final, pues yo creo que es una evidencia. ¿Cómo estén clasificados? De eso va a empezar a depender el partido mañana, ¿no?
1: A ver, mañana. Y están por aquí Javier Herráez. Hola, Javi.
2: Hola, ¿qué tal? Buenas noches.
1: Y Antón Meana. ¿Qué tal, Antón?
3: Presente, Carreño. Buenas noches.
1: Han estado los dos en la sala de prensa esta mañana en Valdebebas, donde había una gran expectación porque hablaba Mourinho después de la derrota contra el Betis, y también porque nos hemos enterado que el que acompañaba hoy a Mourinho, Javi, era nada más y nada menos que Kylian Mbappé. Vaya dos protagonistas, ¿no?
2: Evidentemente, el hombre fuerte, el buque insignia del Real Madrid, que ha tomado hoy la palabra. Primero ha sido José Mourinho y luego ha sido el propio Mbappé. No sé por cuál empezar, por si por Mourinho o por Mbappé.
1: Vamos con Mourinho, ¿no?
2: Vamos con Mourinho.
1: Es verdad que venimos diciendo que en las tres primeras jornadas ha estado bastante tranquilo, bastante zen, bastante tal, pues que nos gustaba esa versión de Mourinho, pero siempre decíamos a ver cuánto empieza a asomar la patita. Y ha sido justo después de la primera derrota, ha llegado la primera derrota contra el Betis, y hoy cuando le ha preguntado, curiosamente ha sido una pregunta que hablaba sobre esto de qué diferencia entre el equipo naif, los jugadores del Madrid, los del Betis y tal, si se refería, le decía Sergio Horas, compañero de Mediaset, si se refería a eso, a los arbitrajes, él aprovechaba para decir, déjame que aproveche esto para...
2: Ha sido honesto, por lo menos que ha dicho, como no me lo preguntáis, ya lo voy a decir yo, ¿no? Porque no lo quiso decir el viernes, que sí se le preguntó, recuerdo que fue Alberto Pereiro, en la primera pregunta de la rueda de prensa después del encuentro en la Cartuja, no quiso decir nada del tema arbitral, pero hoy sí lo tenía preparado, y vamos a escuchar lo que ha dicho Mourinho.
4: Porque si el VAR no ha hecho repetir el penalti por desconocimiento del reglamento, tiene que ir a casa y no hacer el VAR. Si el VAR no ha mandado repetir porque no ha querido, es todavía peor. Si no sabía el reglamento, ¿por qué no ha llamado el árbitro para ver en el monitor? ¿Por qué motivo el capitán del Real Madrid lleva una tarjeta amarilla? El capitán Vinicius y se dirige al árbitro y antes de llegar lleva una tarjeta amarilla. Me gustaría también saber por qué motivo. Porque nos dicen siempre que el capitán tiene el derecho de educadamente acercarse al árbitro para pedir algún tipo de explicación.
2: Ha vuelto el porqué. Sí. De Mourinho, un poquito más sosegado que hace unos cuantos años. Pero bueno,
1: estamos en la jornada 4, ¿eh?
2: Efectivamente. Y en la primera derrota, pero ya lo contó Iturralde aquí después del partido, ¿no? Que hay ahí esos grises que evidentemente el arbitraje pues tiene que algún día hacer o blanco o negro para que la gente sepa lo que hay. Pero claro, que hay esos grises donde uno barre para un lado y otro barre para otro.
1: Decía Mourinho, cabe la posibilidad de o que por qué no lo han querido pitar, o porque no se sabe en el reglamento, o porque se lo saben pero no lo han querido señalar. Bueno, yo añadiría otra más, que a lo mejor no lo pitaron. Bueno, a lo mejor no, que no lo pitaron porque es lo que dice el reglamento, como explicó Iturralde, ¿no?
3: Sí,
1: que no lo pitaron, que no lo mandaron repetir, vaya.
3: A ver, la cuestión...
1: Dentro de lo...
3: Enrevesado.
1: De lo enrevesado que es ese reglamento, que sinceramente es que no... Pues eso, pero es el reglamento, ¿no?
3: Sí, no
1: sé. Nos guste más o menos, como
3: decía. Me gustó una frase que dijo Gallego, que cada vez está más la literatura del reglamento, la literatura, dijo, confusa.
1: Sí, eso es.
3: Y es la mejor expresión a cómo se está haciendo el reglamento ahora. Esa jugada ha cambiado este año, con el Mundial que han cambiado un montón de reglas sin probarlas. Por eso viene ahora toda esa problemática que va a venir de reglas de juego más adelante. Y la cuestión es que antes tú, cuando saltabas y tenías los dos pies claramente en el aire, no era fuera de juego y estabas dentro del área. Ahora
1: cuando
3: ya...
1: Cuando venías corriendo y tomabas impulso y ya estabas dentro del aire con los dos pies.
3: Eso es.
1: No era fuera.
3: Antes no era fuera de juego y este año lo han cambiado. ¿Qué pasa? Que como han cambiado una regla sin saber las causísticas, pues ahora van a venir un montón de causísticas que no están dentro
1: de la
3: regla.
1: Si viene un tío corriendo y salta y está ya con los dos pies en el aire dentro del área, la proyección...
3: Se tira la proyección y es fuera de juego.
1: Eso es fuera de juego. Con los dos pies.
3: Con los dos pies. Con un pie, si un pie lo tienes fuera y el otro lo tienes dentro, aunque estés...
1: Aunque la proyección del que está en el aire esté dentro, si tienes uno fuera, no.
3: Van a contar el que está fuera. ¿Cuál es el problema? Que el de fuera, no hay una imagen clara de que si el de fuera está pisando la línea o no. Si está pisando la línea, es repetir el penalti.
1: Sí, porque la línea ya incluye el área.
3: Eso, las líneas incluyen el espacio. Que estamos yendo a un arbitraje ya un fútbol de salón, de tecnología, y si no tenemos unas buenas cámaras, nos va a pasar, como pasó en este penalti, si se repite o no, porque no vemos si Bartra pisa o no pisa. Mm. Y luego también otra jugada que es, hay que ponérselo a pensar, es el primer gol del Atlético contra el Atlético Madrid, donde el árbitro no puede, ni el VAR puede decidir si el balón sale o no,
1: del todo,
3: porque no hay una imagen clara, con 30 cámaras en el estadio, no hay una imagen, una cámara en la línea de banda.
1: Estamos todo el día diciendo que cada vez hay más tecnología en el fútbol, pero luego, cuando llega el momento de la verdad, esa tecnología tampoco nos aclara jugadas importantes.
3: Tú fíjate, están cambiando las reglas de juego y todo va a la tecnología, de la tecnología. Si se adelanta el portero un milímetro, se han repetido penaltis.
1: Claro.
3: Si entras un milímetro en el área, se repiten penaltis. Pues ahora no tenemos una cámara clara y diáfana si Bartra pisa o no pisa, y no tenemos una cámara diáfana si el balón, el primero del gol del Atlético Madrid, sale o no sale. Podrás decir, yo creo, pero ya, pero es que con yo creo no me sirve.
1: Claro.
3: Yo pienso, no, es 100%, y claro, cuando no hay 100% de seguridad, siempre lo que pite el árbitro se mantiene.
1: Eso es. Y lo que dice el VAR, que es quien revisó la jugada, es que Bartra no está pisando, eso es lo que dicen en el VAR, y que como con el pie que está fuera no pisa la línea del área, no hay que repetirlo, ¿no?
3: Correcto. O el VAR te está diciendo también que no tiene una imagen clara donde vea que Bartra pisa, por lo tanto, lo que ha decidido el árbitro en
1: eso
3: el campo
1: es
3: lo mismo que en el Atlético Madrid. El árbitro no tiene una imagen clara.
1: Habrá que estar atentos a las explicaciones de, ¿no?
3: El comité, mañana te lo explicarán y te dirán que...
0: Pero el árbitro no lo decide y tú, que esto es un lío y yo creo que no ha pasado nada. O sea, quiero decir que es verdad que Mourinho ha enseñado la patita, que es verdad, pero también es cierto que como todos los entrenadores, cuando se sienten perjudicados, quiero decir que el tono no ha sido...
1: Yo creo
0: que esto hay que explicarlo, que tú lo estás explicando mejor que nadie, pero que la decisión no la toma el árbitro del campo. O sea, el árbitro espera un rato y cuando espera el rato es cuando le dice no, que claro, Bartra tiene un pie pisado.
3: Lo que quiero decir yo, la decisión del árbitro ha sido dar córner en directo. Y como el árbitro, como el VAR no tiene una imagen clara donde se vea si Bartra pisa o no pisa, entonces dice, pues lo que diga el árbitro de campo. Ya. Eso es lo que estoy diciendo, es lo mismo que en San Mamés. Como el VAR no tiene una 100% fija de si el balón sale o no, que eso ya es increíble, con 30 cámaras en un estadio de primera división, la mejor liga del mundo, y no haya una... Bueno. Y solo hacen falta dos, ¿eh? Una en cada línea de banda.
1: Sí, sí. Pues eso es lo que ha dicho Mourinho esta mañana sobre el tema del arbitraje.
2: Sí, eso es.
1: Recordando, es verdad que la pregunta era sobre un poco lo que íbamos a ver mañana, pero él ha aprovechado y ha dicho, bueno, déjame que antes aclare lo del viernes, el partido del Betis, que quería aclararlo, ¿no?
2: Eso es. Lo deportivo no ha querido decir quién va a jugar y quién va a acompañar a Valverde. Recordemos que Madrid tiene las bajas por sanción de futbolistas como Güler, como Camavinga y como Bernardo Silva. Mm. Aquí apostamos por la presencia de Trent Alexander-Arnold, que puede estar acompañando a Valverde y que doble ese lateral con Dumfries, aunque tiene otras opciones, como el bajar a Bellingham, como es meter otro tipo de futbolista, a Brahim, pero veremos lo que decide. Diomandé está bastante flojo, arriba seguros Mbappé y Vinicius con el propio Jude Bellingham. Y ha tomado la palabra que para muchos el merecedor del Balón de Oro, bueno, gustos colores, pero evidentemente no ha ganado nada, ni con el Madrid ni con la selección francesa, pero bueno, ya ha comenzado la campaña, él ha aparecido en la sala de prensa y luego también ha hablado en el equipo, luego escucharemos un extracto de Mbappé, pero en la sala de prensa ha ocurrido esto.
5: ¿Solo yo y Vinicius?
6: Todo el equipo, pero por ejemplo vemos a Dembélé con el PSG o a Rafinha con el Barça o otros jugadores que van más a la presión, no sé si es un defecto o una virtud, te pregunto. Junto a ti.
5: No sé, claro que tenemos que mejorar, pero yo puedo jugar el tonto y decirte que yo meto más goles que los dos que tú has dicho y que ellos tienen que meter más goles para ser como yo. Cada uno es diferente.
6: Con el Real Madrid has completado dos temporadas. En esas dos temporadas el PSG ganó la Champions. Quería preguntarte si te parece injusto que mucha gente piense que establezca una relación directa entre tu salida del PSG y que el PSG ganara esas dos Champions.
5: Yo pienso que hablar de mí vende mucho. La verdad que me da un poco igual. Yo sé analizar el fútbol. Yo sé por qué, yo no pienso que yo sé todo del fútbol, pero yo sé que más que mucha gente. Es una opinión de los millones de opinión que hay sobre el Real Madrid, porque es el club más famoso del mundo, el club más grande del mundo. Entonces no puedo controlar todo lo que se dice. Porque tú tienes el sentimiento que no estaba bien el año pasado.
6: No, yo pregunto.
5: Ah, no, es igual que el año pasado, únicamente un entrenador diferente.
2: Bueno, a la defensiva Mbappé, evidentemente, que tiene un buen discurso, que habla muy bien, que da gusto escucharle, pero que sí, se
1: no,
2: le ve
1: no
2: claramente...
1: le ha gustado que le preguntaras que por qué no...
2: Bueno,
1: si,
2: yo creo que
1: el compromiso defensivo suyo y de Vinicius, ¿no?
2: Simplemente le he preguntado por si tiene... Es un grandísimo jugador y yo creo que en todos está que le guste el fútbol, no solamente el Real Madrid, es que se adolece de que los de arriba, pues cuando no bajan, o sea, que no bajan y que no echan una carrera para atrás, pues casi nunca, ¿no? Con Ancelotti, con Xabi Alonso, con Arbeloa y ahora con Mourinho. Bueno, la pregunta era obligada y él, bueno, pues dice, Vinicius y yo solamente, bueno,

0: pues evidentemente son otros equipos, otros jugadores, pero no es descartable que un Balón de Oro consiga además bajar, trabajar y dar resultado a un equipo como es el Real Madrid.
1: Le ha preguntado Javi por la mañana eso a Mbappé,
2: sí,
1: si los delanteros modernos tienen que defender, tienen que presionar, aparte de marcar goles. De
2: como
1: hecho, en la
2: como Dembélé o Rafinha.
1: Correcto.
2: ¿No?
1: Y
2: dicho.
1: Otro ejemplo claro es Lautaro, que mañana es la estrella del Inter, al que le hemos tenido delante por la tarde en el Bernabéu. Mm. Y después de la respuesta de Mbappé a Javi, le hemos preguntado directamente a Lautaro cómo ve él el rol del delantero. Y fíjate el mensaje que manda al final de la respuesta Lautaro Martínez.
3: Eso depende también de cada equipo, el pedido de cada entrenador o la característica de cada jugador. Obviamente que nuestra manera de presionar y nuestra manera de jugar como equipo implica también presionar, implica también estar atento en la fase defensiva, y más allá de que el míster me lo pida, a mí me sale natural, así que depende muchas veces de la característica de cada jugador.
2: Claro.
1: A mí me sale natural.
2: Más allá de que me lo pida el entrenador o no.
1: Depende de la característica del jugador. Partiendo de la base de que tengo la suerte de ir al Bernabéu todos los partidos y la gente en el Bernabéu quiere que Mbappé meta goles, lo que quieren es que meta goles. Se van del campo y no marca que cuando no baja a
2: totalmente
1: defender. Pero creo que es una obviedad que también es un tema que se comenta mucho en los partidos en carrusel. Cuando no echan una mano Mbappé y Vinicius, el Madrid en partidos concretos sufre más de la cuenta. Y es un tema que hoy Mbappé ha querido, para mí, escurrir. No ha asumido de manera directa si ese tema defensivo él puede o quiere mejorarlo. Interpreto que no, que él considera que tiene que marcar goles y marca muchos.
2: Romero, sin Camavinga, sin Bernardo Silva y sin Güler, ¿qué crees que puede apostar ahí? Los tres sancionados, ¿qué puede apostar mañana Mourinho?
4: Yo tengo mucha duda.
2: Porque ha dicho que Tchouaméni está para 5 minutos, 10,
4: sí,
2: como
4: nada,
2: mucho,
4: no,
2: al final.
4: No,
2: o sea que nada, Tchouaméni no cuenta.
0: Puede jugar, no puede.
4: Claro, si se ha completado el primer entrenamiento, después
2: claro,
4: de, no está. Yo tengo muchas dudas, pero yo creo que lo normal, ¿eh? He oído lo de tren de medio centro, a mí eso me pareciera un invento. Y lo normal sería retrasar un poco a Bellingham. Yo creo que en un partido que es muy importante, es tu presentación en la Liga de Campeones, que es el objetivo máximo de los grandes equipos en Europa, yo creo que los experimentos caben poco, y para mí todo lo que no sea que retrasar a Bellingham para jugar en el centro con Valverde sería una sorpresa. Hombre, habla muy bien de Sergio, ¿no? Del chaval que ha venido del Racing.
2: Del Racing, Sergio Martínez.
4: Sería demasiado atrevido, y poner a Tren de organizador siendo un lateral derecho, aunque pueda jugar bien en el medio centro.
2: También sería.
4: Yo apuesto
2: atrevido,
4: porque sí. Bellingham sea el que está físicamente, está en plenitud, que es un futbolista. El otro día en la segunda parte se le vio un poco cansado. Es normal que esté cansado porque curra por Mbappé, por Vinicius y por todos los compañeros, como cuando jugábamos en el patio del colegio,
2: sí,
4: ¿no? Pero yo creo que todo lo que tiene de negativo, alejar a Bellingham del área, que lo tiene, creo que mañana en una situación de emergencia, tal y como está la plantilla, a mí me parecería la situación más natural.
2: ¿Quién te ha gustado más, Mourinho o Mbappé, esta mañana?
4: Susto muerte. Me ha gustado más Mourinho. Me ha gustado bastante menos Mbappé. Yo creo que Mourinho, bueno, pues ha enseñado la patita, ya la enseñó el otro día. Creo que su tono sigue siendo bastante adecuado. Me parece que va a rajar de los árbitros. Y a mí, es que raje de los árbitros no me sorprende. Todos los entrenadores cuando pierden rajan de los árbitros.
2: Esta tarde Bordalás ha vuelto a rajar de los árbitros. Por cierto,
4: claro,
2: lo hice el otro día y hoy después del empate ha vuelto a decir algo de los árbitros.
4: Todos los entrenadores cuando pierden rajan de los árbitros. Lo que pasa es que es verdad que a Mourinho pues le estamos esperando con la lupa de llegará el Mourinho de... Bueno, pues de momento no ha llegado. Es una manera de rajar diferente. Mbappé, si quieres abrimos el melón, Mbappé me ha defraudado. Creo que la rueda de prensa de Mbappé ha sido la rueda de prensa de un futbolista que no termina de enterarse que está en el Real Madrid, no termina de enterarse que en el Madrid el nosotros está muy por encima del yo. Creo que ha salido a reivindicar su posición para el Balón de Oro y el lícito, pero en el Madrid marcar 40 goles si no metes o no ganas títulos importantes...
2: Si no la acompañas de títulos, sí, sí.
4: Creo que no vale. Y luego, para mí, lo más preocupante de la rueda de prensa de Kylian Mbappé, que domina la escena, que no sé si se estudia su comparecencia, pero que evidentemente es un tipo con experiencia para ponerse delante de un micrófono. A mí lo que más me ha sorprendido, barra preocupado, es que creo que no hace ningún tipo de autocrítica. Que cuando le ha preguntado Javier Herráez, le ha faltado... Ha estado a punto de hacerse un sobera, levantar las cejas y decir, pero me lo pregunta en serio, porque es el debate de las dos últimas temporadas. No está en debate la cantidad de goles que metes, porque eres muy bueno. Lo que está en debate es cómo mezclas con Vinicius, que eso todavía no está resuelto, y la posibilidad de que un equipo como el Real Madrid, sin que defienda mucho dos jugadores, pueda ganar un título importante. Eso está en debate, y escuchando hoy a Mbappé, me ha dado la sensación de que a él todavía ese debate no la pilla.

0: Ahora le pregunto ahí tú por quién pita mañana y lo que decías del árbitro, ¿no?
1: Sí,
0: Que,
1: no,
0: de Mourinho.
1: un pequeño
0: Sí.
1: matiz
0: Para Romero, sí.
1: para nuestro amigo Romero. Íñigo Pérez no ha hablado nunca de un árbitro,
0: Por ejemplo, sí,
1: ganando.
2: Yo lo dije, fue el primero que lo dije
0: es
2: el
0: una
2: otro
0: rara
2: día.
0: avis, es verdad que sí.
1: No, no, pero que habrá que resaltarlo.
0: Sí, claro.
1: El
2: El primero que lo dije el otro día en
1: 99,9%.
2: Carrusel, que
1: Sí,
2: estabas
1: pero que
2: tú,
1: ahora todos,
2: fue
1: sí,
2: Íñigo
1: correcto,
2: Pérez.
1: pero que habrá que siempre alabar que Íñigo Pérez a los árbitros nunca les ha dicho nada.
0: Sí.
1: Ganen o pierdan.
0: Sí, que ha dicho Romero, todos los entrenadores hablan. Es verdad que Íñigo Pérez hasta ahora no se le ha oído. Yo creo que es
1: el único,
0: si
1: no,
0: no,
1: no, el
0: me parece
1: único.
0: que es el único.
1: El
0: Sí,
1: único, el único.
0: estaba diciendo Romero que ha utilizado bueno, que ha utilizado, que en la rueda de prensa se ha reivindicado, pero luego también lo ha hecho con el equipo, ¿no?
2: Sí.
0: Cuando se acerca el momento a Balón de Oro y Mbappé quiere decir, aquí estoy yo por lo que he hecho, ¿no?
3: Es normal, o sea,
0: Sí,
3: esto ha
0: claro.
3: ocurrido en todos, o sea,
0: Totalmente.
3: cuando todos los y Messi lo hacía en Argentina,
0: Claro, normal.
3: en Olé y Iniesta y Xavi y Iker no fueron capaces de conseguirlo con España y se lo merecían. Y el equipo ha dicho esto, bueno, lo traducimos un poquito por encima, pero se entiende bastante bien el mensaje de Mbappé en el equipo, es un extracto de lo que va a aparecer en los próximos días.
4: Mais je pense que j'ai les arguments. Être meilleur buteur de l'histoire de la Coupe du Monde, passer devant toutes les plus
3: Mejor
4: grandes légendes
3: goleador de la historia de la Copa del Mundo.
4: dans le tournoi le plus important
3: En el torneo
4: que le
3: más
4: sport crée.
3: importante.
4: C'est quelque chose qui brûle la rétine, c'est un événement mondial. Finir meilleur buteur de toutes les compétitions les plus importantes où tous les meilleurs joueurs du monde jouent, c'est quelque chose d'important. Je ne sais pas si ça a déjà été réalisé, mais
3: No sé si
4: toujours
3: está
4: du
3: realizado
4: principe
3: todavía, quién es el
4: d'histoire.
3: mejor jugador del mundo. Y ya le
4: Toi,
3: pregunta,
4: pour qui tu votes?
3: ¿por quién votarías?
4: Pour moi?
3: Por mí.
0: Por mí.
3: Y se ríe. Bueno, la suelta a su manera,
0: Sí,
3: pero
0: claro.
3: bueno,
0: Sí.
3: está claro, está en su campaña, está en su derecho, es muy buen jugador y seguro que haces una encuesta y mucha gente votará a
0: No, es
3: Mbappé.
0: que te digo una cosa.
3: El debate es, cada uno
0: Claro.
3: que hablábamos el otro día, pues oye, pues Rodri es el mejor y se lo merece.
0: Claro.
3: Pues yo qué sé, otro dirá otro futbolista, no quiero decir, otro Mbappé, otro Bellingham y otro
0: Por
3: dirá
0: números
3: Ferran que metió el gol en la final.
0: es el mejor.
3: Claro.
0: Por números ha
3: Bueno,
0: sido el mejor.
1: es el mejor goleador.
0: Eso estoy
1: diciendo del
0: diciendo.
1: Balón de Oro.
0: Claro.
3: Y
0: Es que, no,
3: Courtois
0: es
3: es el
0: que
3: que
0: no he
3: más
0: terminado
3: para.
0: la
3: Ah,
0: frase.
3: perdona.
0: No, iba a decir, por números en cuanto a goles, es el mejor. Con Francia, con el Madrid se ha salido bota de oro, histórico en el Mundial, pero para el Balón de Oro cuentan otras cosas. No, no
3: Trofeos.
0: solo esa. Una cosa es la bota de oro y otra
3: Claro.
0: cosa es el Balón de Oro. El Balón de Oro se le da a quien consigue más o menos goles, pero también a quien consigue títulos, a quien es un jugador decisivo en los torneos que juega. Y por eso vamos a ver quién. Ahora
1: ¿Cómo?
0: él ha dicho, votadme a mí. O sea,
1: Pero no le
0: o
1: puede
0: sea
1: ganar,
0: yo, ¿a quién votarías? A
1: pero
0: mí,
1: por
0: que me he
1: ejemplo,
0: salido.
1: pero no le puede ganar Mbappé el Balón de Oro a Lamine Yamal, que en su misma liga la ha
0: No,
1: ganado Lamine Yamal y en su mismo mundial lo ha ganado Lamine Yamal.
0: que sí, que sí.
1: Es que influye
0: Por
1: eso
0: eso digo
1: también en
0: que
1: el premio.
0: no solo influyen los
1: No
0: goles.
1: sé, digo.
2: Harry Kane, por
1: Vale, pero
2: ejemplo.
1: Harry Kane no ganó la Champions y no ganó el mundial.
5: Bien, pero.
1: Entonces tiene una. Yo estoy contigo, ¿eh? Para mí Harry Kane es espectacular y comparado con goles también. Pero como influye mucho los títulos en los últimos años, según las normas que pone France
5: Entonces.
1: Football y L'Équipe, los títulos en ellos importa
5: Entonces,
1: bastante.
5: no hay debate. El ganador es Fabián, porque ha ganado la Champions, ha
0: Pues
5: ganado el
0: desde
5: Mundial y ha
0: luego,
5: ganado.
2: No ha
5: Y ha
2: ganado
5: ganado.
1: No,
2: nada.
1: no, no, porque no, no es
0: Sería
1: solamente.
0: un justo ganador.
1: Sí, pero no sería. Pero
5: Si
1: no es
5: estáis hablando
1: solo.
5: de
1: Sí, pero
5: títulos.
1: no es solo. O sea, no es
0: Seguramente
1: solo.
0: menos mediático que otros,
5: Claro,
0: pero
5: mucho
0: sería un
5: menos.
0: justo ganador.
5: Claro, si
1: Pero no es
5: estamos.
1: solo, ¿eh? Pero no es solo. Digo, no es solo, no es la suma del que más títulos haya ganado. No es
0: Claro.
1: eso. Es, o, dentro de las características del premio, el fútbol. El fútbol, digo, tiene otros baremos, no solamente el que más tiene. No, no,
0: No
1: no
0: solo,
1: tiene
0: no
1: que
0: solo es el que más goles marca y no solo es el que más títulos gana.
1: Correcto.
0: Claro,
1: Claro,
0: que es
2: el que
0: una
2: has
0: mezcla
2: dicho
0: de
2: tú, el que
0: cosas.
2: más goles marca, tiene la bota de
0: Claro,
2: oro.
0: exactamente.
2: Pero
0: Bueno.
2: yo de la comparecencia de
0: Sí.
2: Mbappé, para cerrar, a mí lo que me preocupa es que yo creo que
0: Sí, que no lo has visto
2: sí
0: muy
2: es.
0: convencido de algunos asuntos que preocupan al madridismo, que parece que a él
2: En
0: no le
2: absoluto.
0: preocupan
2: No,
0: nada,
2: no,
0: ¿no?
2: no. He visto que los ha tocado de refilón y que creo, y ojalá, creo que es una sensación que comparte bastante gente con la que he podido hablar en el día de hoy, que ha escuchado la rueda de prensa. Yo creo que Kylian Mbappé es más del Kylian Mbappé Fútbol Club que del Real Madrid. Y lo tengo que decir así porque así lo pienso y después de la rueda de prensa de hoy, me parece que él ha salido más a reivindicar la figura de Kylian Mbappé Balón de Oro que a reivindicar la figura de Kylian Mbappé, líder del Real Madrid, que lo quiere ganar toda esta
0: Bueno, ya
2: temporada.
0: ha
3: Y
0: dicho
3: luego.
0: que él no es el capitán, ¿no?
3: Que no es el
0: No.
3: capitán, como
0: Que lo ha
3: que.
0: recordado como diciendo,
3: Correcto,
0: sí,
3: como que estáis
0: pero os
3: tomando.
0: recuerdo que yo no soy el
3: Que el problema
0: capitán.
3: ese no es mío, o sea, que a mí me interesa lo mío, mi negocio, yo aquí hablo de mi libro, pero a mí, aparte de todo, a mí una frase, dos frases, las ha dicho dos veces, es hablar de Mbappé vende mucho.
0: Sí,
3: De
0: claro,
3: mucho,
0: sí,
3: de mucho.
0: bueno,
3: Eres muy bueno
0: sí,
3: y
0: sí,
3: hablar de Mbappé está muy bien, pero no porque venda
0: totalmente.
3: mucho, porque eres muy bueno, pero no tiene nada que ver con esta historia que nos ha contado en el día de hoy.
0: Y los madridistas estarán preguntando que siga metiendo muchos goles en Mbappé, por ejemplo, al Inter mañana. Pero, ¿qué Inter se va a encontrar mañana el Madrid en el Bernabéu? 30 segundos.
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0: Saludo a Filippo Ricci, compañero de La Gaceta, que está por ahí, comentarista de La SER también. Hola, Filippo, muy buenas.
8: Muy buenas.
0: Hola, ahora sí, ahora te escucho. Y está por ahí también.
8: Sí, perdón.
0: Y está por ahí Bruno Alemán. Hola, Bruno, ¿qué pasa?
9: Hola, Manu, ¿qué tal?
0: Para Mourinho es un partido muy especial. Para los aficionados al Inter, Filippo, ¿qué supone enfrentarse y volver a enfrentarse a Mourinho, que fue el último entrenador que les ha hecho campeones de Europa, ¿no?
8: Muy especial. Yo por eso hoy le pregunté un poco, tiré un poco del corazón, ¿no? Para ver si soltaba algo. Pero ya lleva unas semanas aquí diciendo que ya no tiene sentimientos, que ha vivido muchos partidos y que le da bastante igual. Bueno, hoy admitió que es un partido especial para él y para los del Inter, seguramente. También es la vuelta al Bernabéu. Volvieron ya, el Inter volvió aquí, me parece, 2021, ¿no? Mm-hmm. Perdió un gol de Kroos y de Asensio, si no me equivoco. Sí. Pero, sinceramente, esto es el estadio talismán, el triplete, ¿no? Y así que es un partido que... también es muy romántico que se empiece una Champions aquí, ¿no? Yeah, ¿sabes? Yeah. Sí, no sé, sí, si era jornada
0: verdad,
8: dos o
0: es,
8: tres,
0: es
8: pero se empieza. Y este año, el Inter, que no viene de ganar la Liga, teóricamente lo que pensamos nosotros es que el objetivo principal sea la Champions.
0: Yeah.
8: Ahora, que tenga el equipo para ganarla, esto es otro
0: claro.
8: discurso.
0: Es que la figura de Mourinho, muchos me decían hoy, Filippo, ya, a Mourinho le tienen que querer mucho los aficionados del Inter porque fue el último que les dio el título de la Copa Oro. Y también me decían, sí, pero hay muchos que no le perdonan, que nada más ganar, salió corriendo al Madrid, casi ni celebró el título. ¿Qué hay más?
8: No lo celebró.
0: No lo celebró.
8: Aquí.
0: Correcto.
3: Durmió mal de bebas.
0: Eso es. Se piró ya para fichar. Se les dijo hasta luego, enhorabuena por la Champions, que me voy al Madrid. ¿Qué se le recuerda más? La parte de el último que les dio la Copa, ¿no? Sí.
8: No, la parte buena porque también después de ahí, bueno, el Inter, es verdad, llegó a dos finales, ¿no? En los últimos 4 años. Y hoy también, mira un poco lo que Mourinho dice a la televisión italiana, a Sky, le dice, bueno, lo que me sorprende del Inter, de verdad, es que no haya ganado la Champions en estos 6 años, ¿no? Mm. Como un poco a descargar responsabilidades o a meter presión a Chivo. Y así que el Inter llegó a 2 finales, pero claro,
0: yeah.
8: Una cosa, pero te digo, la Champions que gana el Inter 2010 es también la última de Mourinho.
0: Sí, es verdad. La última que ganó el Inter y la última que ganó Mou, también es verdad.
8: Y el Inter por lo menos llegó a 2 finales.
0: Sí,
8: Mourinho
0: sí.
8: Desde 2010, nada.
0: Es verdad,
8: después
0: es
8: fue el semifinalista aquí, todo, pero
0: sí.
8: Ahí se ha quedado, ¿no? Y la última liga es 2015, así que Mourinho también... llega aquí un poco para relanzarse, ¿no? Y el Inter, no, gratitud es la palabra.
0: Totalmente.
8: Para Mourinho, esto.
0: Especial el partido para los madridistas, para Mourinho y para los interistas también, como nos cuenta Filippo. Bruno, ¿qué Inter llega mañana al Bernabéu? ¿Cómo viene y qué novedades trae los italianos?
9: Bueno, es uno de los dos equipos que en Italia ha ganado los 3 partidos que se han disputado. Está con 9 puntos, igual que la Roma. Mantiene un poco la gran estructura que le ha llevado a 2 finales en los últimos 4 años, con gente como Bastoni, Varela, Lautaro Martínez, Calhanoglu, toda esa gente sigue siendo esa columna vertebral del equipo. Pero yo creo que ha bajado un poquito, especialmente en portería y defensa. Se fue Sommer, pasado verano, está Josep Martínez, es un buen portero el español, pero yo creo que no es el nivel de un portero titular en un candidato a la Champions. Y yo creo que en defensa, que es verdad que han ido trayendo que sea Kanji, Stones, gente que salía del City más bien por la puerta de atrás, pues están bien, pero me parece que con ese Inter, que era una roca defensiva, pues este equipo ha bajado un pelín en ese sentido. Pero Lautaro, por ejemplo, llega muy bien después de marcar un doblete del otro día. Llegan después de remontar al Nápoles 2 goles, es decir, que a nivel anímico llegará muy bien.
0: ¿Quién pita mañana y tú?
5: El Lourdes, árbitro, el ojito derecho de Axel, es el árbitro que más le gusta inglés, es el único inglés que se ha quedado de los dos que había. Michael Oliver y Taylor. Taylor se ha jubilado, ahora queda Michael Oliver, que va a ser el que más partidos pite. Es árbitro de partidos de finales, partido, sí, vamos, sí, árbitro súper top. Y para empezar la Champions, un árbitro top, no creo que habrá problemas.
0: Árbitro de nivel en el Bernabéu para empezar la temporada de Champions. Pues nada, chavales, ¿algo más? Meana, pues, Romero.
3: Vamos a ver quién, no sé, el tema de Spi, ¿no? Que a lo mejor es muy pesado con este chico, ¿no? Que juega
0: para
3: muy
0: que
3: poquito.
0: Juegue ya mañana.
3: Pues tiene que darle bola, no sé lo que tiene que darle, pero que está para más que lo que le está dando, ¿no?
0: Sí,
3: porque
0: sí.
3: cada una vez que toca, pues la mete. O sea que algo más de bola
2: le
3: tiene
2: va a sacar
3: que
2: mañana en el 60 por Mbappé, sin problema.
3: No lo sé, pero con eso cuando le dará.
10: Y que ha dicho Cristian Kibu, el técnico del Inter, sí, que Mourinho es una persona que ha tenido la suerte de encontrársela en su vida y que en un momento muy difícil de su vida le tendió la mano, aparte de como entrenador, le ha influido mucho como persona, sí, al técnico del Inter, su relación con José Mourinho.
0: Ha dicho, es uno de los míos, Mourinho también, ¿no? En la rueda de prensa ha dicho, es uno de los míos.
11: Sí, y porque estaba en el triplete, ¿no?
0: Claro, Manu, eso es.
11: Y jugaba con el casco, porque te acuerdas.
0: Es verdad, ¿no? Es verdad, sí, sí. Eso es.
11: Por esto.
3: Dando una persona
11: a esto hacía referencia, Chivo. También han saltado chispas entre los dos en primavera, ¿eh? Por esto hoy hubo...
0: Sí, hoy ha tendido la mano un poquito, ¿no? Sí, sí.
11: Sí, un poquito, porque no él dijo, básicamente lo que vino a decir Mourinho, que había muchos jóvenes que llegaban directamente a grandes equipos sin haber entrenado a equipos más pequeños. Y Chibu se dio por aludido y Mourinho dijo, no, algunos lo hacen bien, a otros mal, tú lo estás haciendo bien. Bueno, ahí están.
0: Sí. Bueno, se dieron por aludidos un montón de entrenadores. También se le preguntó a Arbeloa, ¿os acordáis? También le preguntaron a Arbeloa por lo que había dicho Mourinho, o sea que iba para todos y para ninguno. Pues nada, mañana te escucho, Filipo, mañana nos oímos y también, por supuesto, a Romero, Herráiz y Meana desde las 8:30 Carrusel a las 9 del partido entre ese Real Madrid-Inter de Milán. Id con Dios.
3: Muchas gracias.
0: Hasta luego, chavales, que estás por ahí esperándonos.
2: Gracias, padre, gracias.
0: Eso es. Padre Carreño, que ahora viene Morata. ¿Algo para Morata y Turrele?
5: No, buen tío, buen tío.
0: Sí, señor.
5: Buen tío en el campo también.
0: Sí, señor.
5: Y nada, a ver que disfrute del fútbol.
0: Eso es. Y los aficionados del Leganés, que seguro que se lo van a pasar pipa con los goles que marqué. Bruno, por cierto, mañana juegan también Betis y Villarreal. Un apunte muy rápido del Lille y del Dortmund, ¿cómo lo ves? El debut de los otros
9: Lille
0: dos españoles.
9: Ha perdido algo de talento también el Lille, se ha ido a Ayub Buadi. Hoy ha dicho David Ancelotti que le dejen de preguntar de su padre, que él quiere trazar su camino, vienen de ganar, no ha empezado mal ni mucho menos. Y el Borussia Dortmund tiene la lesión de Constantelias, que es un muy buen futbolista, pero creo que ha hecho un buen mercado de fichajes. Es un equipo muy complicado y lo va a ser mañana el Dortmund para el Villarreal.
0: Pues nada, mañana también a las 9, esos dos partidos. Luego estaremos en Alemania con Xavi Isidro y en Lille con Santi Ortega, Fran Ronquillo y con protagonista del Betis, que luego escucharemos también aquí en El Larguero. Pero ahora, y antes del Sanedrín de futbolistas, Álvaro Morata, don Álvaro Morata en El Larguero.
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1: Álvaro Morata, muy buenas.
2: ¿Qué tal?
1: Me alegro de verte.
2: Igualmente.
1: ¿Cuánto tiempo?
2: Un poquito.
1: La vuelta a casa siempre está bien, ¿no?
2: Sí, muy bien, muy contento.
1: Esta es tu casa, esta es tu ciudad, ¿no?
2: Sí, bueno, es mi ciudad y estoy bien. Tengo muchos amigos, mi familia y estamos muy bien aquí.
1: Qué bien. Te agradezco que hayas abierto, además, literalmente las puertas de tu casa al Larguero, porque teníamos muchas ganas de hablar contigo. Y otra vez la vuelta al fútbol español en un Leganés que, joder, ¿cómo habéis empezado? ¿Cómo has empezado, no?
2: Bueno, primero de todo, gracias a ti también por venir. Tenemos muchos entrenamientos, es difícil.
1: Sí, había que montar el horario.
2: Sí, sí. Bueno, por eso te agradezco también que hayas venido tú. Y bueno, pues muy contento. Al final creo que es un proyecto fantástico. Ha hecho una apuesta muy fuerte el club, el presidente Andrés, la propiedad. Ha hecho una apuesta muy fuerte. Es un proyecto que me ilusiona mucho, que tiene muy buena pinta y bueno, desde que firmé yo aquí hay muchos jugadores que ahora me preguntan a ver si el año que viene, si todo va como todos queremos, ya pues hay mucha gente que me pregunta, muchos compañeros.
1: ¿Interesados por el club y por el proyecto y eso?
2: Sí, creo que yo tampoco me esperaba que tuviera tanta repercusión mediáticamente, pero bueno, estoy súper contento. Como te he dicho, es un club que me encanta cómo está haciendo las cosas, toda la gente que trabaja, el ambiente que se respira en la ciudad deportiva, en el estadio, la verdad que estoy muy contento.
1: Claro, o sea que quede claro que te encanta Madrid y es tu casa, pero que tu decisión de venir aquí no es solo por venir a Madrid, evidentemente, ¿no?
2: Claro. Está claro, absolutamente. Es una decisión tomada en base a un proyecto muy, muy ilusionante, a un proyecto que me gusta mucho, que creo que va a hacer muy bien las cosas, las está haciendo ya, luego obviamente...
1: Esto es muy largo, sí.
2: Nuestro trabajo es cada fin de semana en el campo, pero tiene muy buena pinta y sobre todo se respira un ambiente increíble. Me ha sorprendido muchísimo la organización del club en todos los sentidos, la ciudad deportiva, todo. La verdad que estoy muy bien rodeado de grandes profesionales y con un ambiente increíble.
1: ¿Y cómo surge esta historia de amor profesional Morata-Leganés? ¿Te lo esperabas? Cuando tú estás de seguir en el Como una temporada más, pero se te plantean opciones y una de ellas es esta. No sé si tú contabas con esta de Leganés.
2: Bueno, sinceramente no. Al final tenía varias cosas. Estados Unidos, México, algún otro país y España otras posibilidades y en Italia alguna también. Pero bueno, al final me acuerdo que Juanma un día me dijo, oye, he hablado con...
1: ¿Juanma, tu agente?
2: Sí. Hablé con él y me dijo, he hablado con el Leganés. Yo siempre escucho a todo el mundo, primero por respeto hacia toda la gente que hace su trabajo y luego, pues, obviamente que es un gran club que tenía que explicarme un gran proyecto y me acuerdo que hablé con el presi, con Andrés y hablamos...
1: ¿Él fue la primera persona con la que hablas?
2: Sí, montaron una llamada con Juanma y estuvimos hablando por FaceTime y se nos hizo corto, ¿sabes la sensación de...?
1: ¿Cuánto duró la llamada?
2: Unos 45 minutos o así.
1: Ah, muy bien.
2: Sí.
1: No... O sea, una primera llamada de contacto, 45 minutos.
2: Sí, no es lo normal y bueno, creo que por su parte también yo creo que no se esperaban que yo les dijera que sí tan rápido. Al final, es lo que te digo, quizás muchas veces sea un defecto para el fútbol, pero creo que para la vida es una virtud. Yo soy una persona, me considero bastante sensible y ¿qué te voy a decir? Necesito...
1: O sea, ¿notaste que en esa llamada ya le dices que sí?
2: Sí, en esa llamada yo le dije que...
1: Que lo veías, claro.
2: Que sí, que me apetecía, que creo que les podía ayudar en el campo a nivel de experiencia, en el vestuario y en pequeñas cosas del club. Al final, creo que nuestro trabajo muchas veces pues lo que se juzga es lo que se ve en el campo, pero por ejemplo en el Como también creo que fui mucho más importante de lo que todo el mundo se piensa con Alberto, con Sergi Roberto y hace falta tener personas que miran por el bien de un equipo y sobre todo que

0: que no piensan solo en ellos mismos. Yo siempre pienso en hacer a mis compañeros mejores, en hacer a la gente que me rodea que dé el 100%, y creo que eso es muy bueno también.
1: Y el objetivo es subir a primera.
0: El objetivo es ir ganando cada fin de semana. Es una liga que nosotros otro día empatamos, perdón, ganamos
1: Sí.
0: al Eldense y empató con el Mallorca. Creo que es un buen resumen esta jornada de lo que es segunda división. Ganas dos partidos, estás arriba, pierdes dos partidos, estás abajo. Nosotros tenemos muchísima ilusión, el míster nos gusta mucho a todos los compañeros, su forma de trabajar, el staff también, se trabaja muy intenso, saben diferenciar muy bien cuando estar trabajando y dar el 100% y cuando tener una
1: Claro.
0: convivencia de grupo muy buena. Entonces, al final es muy largo el camino de
1: Claro.
0: segunda división
1: Ya lo creo. Y tanto.
0: y hay
1: Esto
0: muchas
1: acaba de
0: cosas.
1: empezar, pero por ahora dos victorias, dos empates, el equipo está bastante bien, no conocéis la derrota, solo os han hecho un gol, creo que fue en la primera jornada, si no me equivoco. ¿Y qué sentiste cuando un jugador que ha estado, que ha ganado con la selección, que ha jugado en el Madrid, en el Atleti, en la Premier, en el Chelsea, en la Juve, qué siente cuando salta al campo con la camiseta de Leganés? ¿Qué sentiste el otro día?
0: Pues si te digo la verdad, llegué a casa y hacía mucho tiempo que no disfrutaba. Le dije a Alicia y a mis padres, he vuelto a disfrutar hoy en el campo, como hacía bastante tiempo que no disfrutaba. Me faltó algo que obviamente son dos puntos más de vuelta a casa,
1: Sí.
0: pero volví a disfrutar muchísimo del ambiente de un partido. Al final he pasado unos años complicados y estoy feliz y creo que cuando uno está feliz, pues se le nota. Disfruté un viaje que seguramente hace un par de años, en otra situación, pues se te hace largo ir a Canarias en un vuelo regular,
1: Sí.
0: con gente. Y bueno, pues me lo pasé, me recordó a la época de los filiales, cuando viajas en el filial, que no hay nada importante. En
1: Claro.
0: el viaje, en el picnic, en. Te adaptas y miras lo mejor de cada cosa, pues tonterías de con los compañeros que un desconocido baja la maleta y le da a alguien y pues cosas que son cotidianas, pero que yo las disfruté muchísimo porque hay
1: ¿Por qué?
0: veces
1: ¿Por qué dejaste de disfrutar de esas cosas?
0: pues porque no las vives tanto. Cuando te acostumbras al
1: De las
0: final,
1: cosas cotidianas, que no es nada del otro mundo, pero
0: claro, pero
1: que...
0: al final te acostumbras a pues, selección, ir en un charter, vas solo, si juegas a las cartas, te lo pasas muy bien con tus compañeros, pero es que hacía mucho que no vivía una situación así y estoy contento de. Al final me ha sorprendido mucho, muchísima gente creo que es la vez en mi carrera que más cariño me está dando la gente por ahí y al final me preocupaba un poco al principio, si te digo la verdad, el.
1: La decisión, ¿no?
0: Sí,
1: Que por
0: venir.
1: cierto se llevó con mucho sigilo, nadie se enteró prácticamente nada hasta que ya lo teníais casi, casi hecho, pero notaste que había sorpresa en gente, ¿no?
0: Sí, noté que había sorpresa.
1: Alguno te diría, pero Morata Leganés,
0: Sí,
1: ¿no?
0: muchos compañeros también y mucha gente le llamó la atención,
1: Ya.
0: pero es que al final yo tengo mucho respeto por todos los compañeros que hay en segunda división también que van a pelear por subir a primera división también
1: Fíjate que
0: y.
1: tres han subido este año, por ejemplo,
0: Sí,
1: ¿no? De segunda a primera.
0: y todos los que
1: De los que
0: hay
1: hay.
0: históricos, está el Girona, está el Mallorca, el Córdoba, el Almería, te puedo
1: ¿Algún
0: decir
1: histórico que ha bajado?
0: Valladolid,
1: Zaragoza, Valladolid.
0: sí, y otros que no están ni siquiera en segunda y son
1: Eso
0: históricos
1: es, eso es.
0: también, Zaragoza, como has dicho tú, el Recreativo de Huelva, hay muchísimos, entonces yo tengo el respeto máximo por la categoría, por todos mis compañeros que contra muchos he jugado, el otro día pues algún lance del juego con Alex, el central de Las Palmas, y al final, pues, como que me argumentaba y le digo, mira, te conozco, sé que nos hemos enfrentado mil veces, no tienen maldad, esto es fútbol, estamos aquí todos para intentar subir a primera división y es lo que hay, pero me ha sorprendido que todo el cariño que me está dando la gente, hoy he ido a comer con mi mujer y cuatro o cinco personas, no sé si son de Leganés o si son aficionados de Leganés, pero dale, que este año
1: Es
0: vamos a.
1: como que agradecen también, no sé, pero como que les ha sorprendido a mucha gente que un tío que lo ha ganado todo ya, que diga, pues sí, me voy a jugar a Leganés a segunda división con la ilusión de liderar un poco, de alguna forma, un proyecto deportivo en el que creo a muerte, ¿no? En este momento de tu carrera, ¿no?
0: Bueno, pero
1: Supongo
0: es
1: que lo anterior ahora no cuenta, cuando tú te pones la camiseta del Lega, ¿no?
0: nada, nada. El otro día estaba como si fuera un juvenil que va a jugar su primer partido.

0: Muchísimas
1: Si
0: ganas.
1: quieres, si quieres vamos terminando.
0: No, no, no.
1: Vamos que...
0: El otro día en Las Palmas estoy con Montero, que tengo muy buena
1: Sí.
0: relación con él, y estamos en la habitación y él no sé si estaba para dormir y tal,
1: Sí.
0: y yo no he podido dormir la siesta, y eso no me ha pasado muchas veces en mi carrera.
1: Ya.
0: A lo mejor antes de una final de Champions o de una Eurocopa, sí, pero claro, le daba vueltas a la cabeza, oye, ¿cómo irá? Y porque al final llevaba tres entrenamientos
1: Claro,
0: con los
1: claro.
0: compañeros, pero bueno, creo que hicimos
1: Ya.
0: un buen partido, que merecimos un poquito más, pero es fútbol y es segunda división.
1: Pues nada, dentro de poco vuelves a Canarias, lo digo por el vuelo ese que
0: Sí,
1: has dicho,
0: sí.
1: dentro de poco os toca a Tenerife, si no me equivoco, otro vuelo de
0: Maravilloso.
1: esos divertidos a Canarias, como has dicho. Oye, y esta versión que nos estás contando es porque, ya no, creo que ya nos lo dijiste la última vez, cuando estábamos hablando antes de la Eurocopa y tal, este Morata ya le da igual lo que se diga de ti, porque tú has dicho hace un momento, he pasado unos años complicados, ya a este Álvaro Morata que ahora tenemos en el Leganés, le entra por uno, le sale por otro, o le afecta mucho menos todo lo que se dice. ¿Por qué este cambio en Morata?
0: No, no es ningún
1: ¿O la
0: cambio.
1: experiencia, o los
0: No,
1: años, o
0: yo me he dado
1: un poco
0: cuenta
1: todo?
0: que mi historia no lo voy a cambiar. Es lo que le decía a Juanma y a mi mujer, a mis padres. Yo podía ver, por ejemplo, la mañana que estaba en Leganés, hay un entrenador que yo trabajé con él y que fue muy
1: Sí.
0: importante para mí. Y tenía la posibilidad de ir a un equipo que juega competición europea, que es un equipo grande. No me va a cambiar la vida el meter 20, 30 goles
1: Ya.
0: pero a lo mejor subir a primera división con el Leganés, sí. Es un
1: Ya.
0: reto diferente.
1: Claro.
0: Las personas que me quieren me van a querer siempre, y las que no les gusto, pues no les. Ya,
1: Ya.
0: por mucho que yo ahora mismo gane una bota de oro, no van a cambiar su opinión sobre mí. Entonces.
1: ¿Se has cambiado el proyecto de Leganés, por ejemplo, por algún proyecto de Champions?
0: Sí, claro que sí.
1: ¿Podría estar jugando Morata a la Champions esta temporada, que empieza mañana?
0: Sí, pero es que mi Champions es realmente y es por eso que no me da vergüenza decirlo, y al final creo que es una decisión. Yo la considero valiente, no. O quizás algún destino un poquito menos competitivo para
1: Ya.
0: vivir bien con mi familia, porque al final yo no quiero que parezca que estoy aquí por estar en casa. No es
1: Sí.
0: así, porque en Italia también me siento como en casa. Mi mujer
1: Claro.
0: es italiana, tenemos casa allí también. No quiero que parezca que yo estoy aquí por jugar en mi casa. No es así. Yo estoy aquí por el proyecto que tienen, porque espero que quedarme aquí. Me gustaría quedarme aquí. Creo que se tienen que dar cosas para que
1: Sí,
0: yo me
1: claro.
0: pueda quedar aquí, pero me gustaría quedarme aquí. Y al final, pues ellos me han demostrado mucho que quieren que yo esté aquí.
1: No vuelves por ser Madrid, ya lo has dejado claro, aunque te digo una cosa, como en Madrid, pocos sitios, ¿eh? Para vivir, digo, para ti,
0: Sí.
1: para tus hijos, para la familia en general,
0: A mí me
1: ¿no?
0: gusta mucho, a mí me gusta mucho también Venecia, donde es Alice, me
1: Bueno.
0: gusta mucho. Vive en un pueblecito pequeño que al final aquí en Madrid estás viendo todo el rato gente nueva, y allí es
1: Ya, sí.
0: la misma gente siempre, y estoy muy contento.
1: La verdad que bueno, muchos grandes deportistas eligen Madrid por algo será también, ¿no? Muchos futbolistas y
0: Sí,
1: muchos.
0: yo casi todos los que
1: Más allá de los
0: conozco,
1: equipos, también les gusta mucho la vida en Madrid, ¿no?
0: que jugaron conmigo o se quedan aquí a vivir.
1: Cuando se retiran,
0: Sí,
1: incluso
0: sí,
1: también, ¿no? Hay
0: sí,
1: muchos
0: sí.
1: grandes futbolistas. Oye, ¿la salida del cómo ha sido? ¿Qué tal con Fabregas?
0: Bien,
1: ¿Qué
0: muy
1: le
0: bien.
1: dijiste?
0: Nada, yo no.
1: ¿Hablaste con él? ¿Se ha despedido? ¿Os habéis despedido? ¿Pero cómo fue?
0: Sí, hablamos mucho. Al final.
1: Él te dijo, pero estás loco, quédate aquí. Que...
0: No,
1: No.
0: bueno, al final creo que no era la situación como para que
1: Ya.
0: me quedara. El año pasado jugué titular hasta que me lesioné. Tuve una lesión importantísima en el aductor y nunca había tenido una lesión así. Y las cosas son así.
1: Ya.
0: No, yo no puedo decir una mala palabra de Cesc, porque para mí es mi amigo y me ayudó mucho
1: Pues él no
0: en
1: dijo eso,
0: muchas.
1: ¿eh?
0: Bueno, yo creo que eso
1: Él no
0: es.
1: dijo, Álvaro no es ni mi hermano ni mi amigo. Que quede claro, como diciendo aquí, si quiere jugar, se lo tiene que currar.
0: Bueno, yo creo que más que por el jugar, yo creo que es la parte que le toca de entrenador.
1: Ya.
0: Tiene que poner una línea que diferencie la vida de otras cosas, pero bueno, al final creo que era lo mejor para todos,
1: Ya.
0: y creo que no era lo que ellos necesitaban ese año.
1: ¿Es duro como entrenador, Fabregas?
0: Ah, es muy bueno, es muy
1: Es
0: bueno.
1: muy
0: Al
1: bueno, ¿no?
0: final,
1: Todo el mundo. Bueno,
0: sí.
1: pues ahí está lo que habéis hecho, lo que ha hecho, pero lo que habéis hecho entre todos con
0: Sí,
1: este
0: sí, sí,
1: equipo,
0: sí,
1: ¿no?
0: sí.
1: Que fíjate de dónde venía, va a jugar la Champions.
0: No, no, es muy bueno. Yo no tengo ninguna duda que estará en cómo hasta que él quiera, porque creo que está ya más que preparado para cualquier equipo top mundial.
1: Sí,
0: Al
1: ¿no?
0: final, el año pasado, pues cuando uno llega, yo lo conocía como compañero, y tienes las dudas de cómo afrontará los momentos difíciles. Nah, es una persona muy inteligente, y ha tenido, pues, Conte, Mourinho,
1: buenos maestros.
0: Guardiola, sí, sí. Y

0: Creo que al final tiene un poquito de cada uno y bueno, yo solo le puedo apoyar desde la distancia y darle las gracias, como siempre, por todo lo que ha hecho por mí.
1: ¿Tú te ves llevando tu carrera por ahí, como Fábregas?
0: Siempre he dicho
1: El
0: que
1: día de
0: no.
1: mañana, cuando termines, ¿eh? Sí. Muchos decís que no, y luego
0: Por
1: Iniesta
0: eso, por
1: decía que
0: eso,
1: no,
0: por
1: ¿no?
0: eso, por
1: Muchos.
0: eso. Yo siempre he dicho que no, pero creo que se me daría bien. Lo que pasa que. Otra vez, ahí, que parece que estoy siempre, pero no sé si podría por mi personalidad dejar a alguien que a lo mejor lo merece sin jugar.
1: Claro.
0: Creo que no
1: A
0: dormiría.
1: veces harías alineación y pondrías 13 o 14, ¿no?
0: Creo que
1: El
0: no
1: 11
0: dormiría bien.
1: del equipo de Morata, 14, tío.
0: No, creo que
1: Bueno,
0: no.
1: eso es lo más difícil de un entrenador, ¿no?
0: Creo que no dormiría bien, pero por ejemplo, he visto también De la Fuente, Ancelotti, Zidane, que al menos lo que yo he vivido con ellos, todos los jugadores eran felices.
1: Claro.
0: Entonces, no existe el entrenador tácticamente perfecto que gestiona el
1: Claro,
0: grupo
1: claro.
0: perfecto, que es cada uno tiene sus cosas y
1: Sí, pero es curioso que antes decías que no tajante y ahora se abre
0: sí.
1: esa puerta, no la ves tan igual tan lejana, ¿no?
0: Bueno,
1: Ya veremos.
0: no lo sé, creo que tengo últimos años de mi carrera en darlo todo, en hacerlo lo mejor posible, en cumplir los objetivos con el Leganés y después ya tendré tiempo.
1: Claro, ¿esta la ves como tu última etapa como futbolista o no? Quiero decir, el Leganés, digo, ¿eh? ¿La última parada o crees que puede haber otras más?
0: No lo
1: No
0: sé,
1: te, no,
0: no,
1: eso vete a saber, ¿no?
0: depende del cuerpo y al final es
1: ¿Físicamente cómo estás?
0: muy bien, estoy muy bien. Sí, es verdad que tengo que coger un poquito más de ritmo todavía. Estuve, creo que hacía 3 o 4 meses, un poquito más, que no jugaba un partido titular y con esto de las reglas nuevas es todo mucho más. Antes siempre había uno en el suelo, te daba 1 minuto y medio para recuperar, para coger un poquito de aire. Ahora entre los saques de banda y.
1: Arriba y venga, déjate de cuentos y de
0: Sí,
1: líos.
0: la verdad que los árbitros se complican solos porque poner ahora una norma para que. Dicen que solo se puede hablar el capitán, pero tienen 5 segundos para sacar.
1: Sí,
0: Entonces
1: no te da
0: todo el
1: tiempo a
0: mundo se
1: hablar
0: empieza
1: mucho.
0: a quejar
1: Tienes que
0: otra
1: llevar el
0: vez.
1: mensaje claro, tiene que ser.
0: Sí, todo el mundo se empieza a quejar otra vez, en mi opinión, pero sé que es difícil, ya es difícil verlo en el campo. Sé que hay veces que no es justo a uno que le revientan y tiene que salir un
1: Sí.
0: minuto. No lo veo justo, pero bueno, es fútbol, son las
1: Sí,
0: normas
1: nuevas
0: y.
1: normas. Cada año están cambiando las normas, de los penaltis, de las manos, de no sé qué. ¿Eso también a vosotros os vuelve un poco locos o no? Fíjate la del penalti del Madrid con el Betis el otro día,
0: Bueno, un
1: que hay
0: poco.
1: que repetirlo, que no hay que repetirlo. Es que yo creo que ni vosotros, ni nosotros, ni vosotros muchas veces sabemos cómo se interpretan los nuevos cambios de reglamento. No sé si tú en el campo tienes esa sensación que a veces te ha pasado decir ahora, hostia, no sé si protestar al árbitro o no, porque no estoy seguro de si al final la regla me la sé bien o no.
0: Pues es que, a ver, opinión personal,
1: Sí,
0: ¿eh? Si me
1: claro.
0: escucha algún árbitro,
1: Que
0: no,
1: te
0: no,
1: escucha.
0: pues a mí me gustaba más cuando era sin VAR, la verdad. Somos humanos, igual que yo puedo fallar un mano a mano. Hay veces que te vas a casa con 3 puntos, con un penalti que no es, o
1: La
0: es
1: vida,
0: una,
1: los fallos,
0: era
1: sí.
0: un factor
1: Mejor
0: de.
1: que fallase uno solo que no que fallen dos.
0: Un factor del fútbol. Está el árbitro que intenta hacerlo lo mejor posible. Ya te digo yo que a veces una acción sobre nosotros mismos no sabes si es penalti o no, porque no ves quién ha tocado el balón primero. Si toca el balón, te tiras, lo pides si
1: Claro,
0: es para tu
1: y
0: equipo y si no, pues te quejas, como toda la vida de Dios.
1: exacto.
0: Pero.
1: Lo del bar lo complica más para ti.
0: Para mí una barbaridad, porque hay veces que ya no es que el VAR lo diga. Otra cosa es que el VAR tuviera un sensor o algo
1: Sí,
0: como el de la pelota que
1: eso
0: diga,
1: es.
0: ¿hay
1: ¿Ha
0: contacto?
1: entrado o no ha entrado? Y punto. ¿Hay
0: No,
1: contacto o
0: hay
1: no hay contacto?
0: contacto
1: Sí.
0: dentro del área, penalti. Pero así es ya. La opinión del árbitro. La opinión
1: Del del bar.
0: de otras personas diferentes en el VAR. Entonces, si uno no lo ve claro, ¿cómo lo van a ver cuatro igual de claro?
1: No sé si has visto o has escuchado las palabras de Mourinho esta mañana
0: No,
1: en la previa del partido de
0: no
1: Champions.
0: lo he
1: Ha vuelto
0: visto.
1: ese espíritu, bueno, ha vuelto, ha dejado caer un poco esa guerra que él tenía con los árbitros. ¿Por qué no mandaron repetir el penalti? ¿Porque no saben el reglamento, ha dicho Mourinho, o porque no querían mandarlo repetir?
0: A ver,
1: ¿Te sorprende eso, Mou?
0: pues, ¿quieres que diga la verdad o
1: No,
0: no?
1: no, por supuesto, si no, no.
0: Yo la verdad que no veía la hora de que dijera alguna así porque a mí me divierte, lo conozco, a mí me divierte. Si eres aficionado al fútbol, estoy seguro que en cuanto lo habrá dicho, pues la gente habrá visto, lo habrá buscado y al final eso hace más divertido. A mí como aficionado, yo ojalá que el Atleti gane la liga, pero a mí me divierte. O sea, yo
1: Claro.
0: ahora. Si hay un clásico, yo lo voy a ver, pues también por ver a Mourinho.
1: aporta al espectáculo.
0: Hombre, por supuesto.
1: Mediáticamente es un no deja indiferente a nadie, desde luego. O sea, que la Liga que la gane el Atlético, pero ¿quién crees que se ha reforzado mejor de todos este verano? Porque tú has sido el fichaje más mediático, sin duda, para mucha gente y para muchos de nosotros. Pero no, quiero decir, ha sido el fichaje más mediático de los españoles, iba a decir de los nuestros, pero hay un tal Rodri por el que se peleaba medio mundo.
0: Por supuesto.
1: Que no sé si te sorprendió que al final acabara en Barcelona.
0: No. Yo si hubiera tenido que apostar, hubiera dicho que hubiera acabado en el Barça.
1: ¿Ah,
0: personal,
1: sí? Pero porque intuías algo.
0: Sin información confidencial. De verdad. Porque creo que es el sitio que más encaja. Conoce a casi todos los compañeros y creo que es donde yo al menos hubiera pensado que hubiera ido al Barça.
1: Muchos dicen que Rodri y Pedri que no pueden jugar juntos. ¿Qué te parece ese mantra que algunos han sacado de no sé dónde? Es que Rodri y Pedri ni en la selección, pero por favor.
0: Pues sí, no,
1: yo creo que el que más se alegra es Pedri.
0: No veas si han dado espectáculos, que los he vivido yo ahí dentro.
1: Exacto.
0: Son tonterías.
1: Totalmente, no se puede definir mejor. Oye, ¿la selección qué? ¿Viste a Rodri levantando la copa? Por un momento dijiste, joder, podría haber estado yo ahí levantando la Copa del Mundo.
0: Bueno, son sentimientos diferentes, ¿no? Por un lado, sí, obviamente me hubiera flipado estar en el Mundial, pero fui allí a Nueva York sintiéndome parte, sobre todo pues por muchos jugadores que realmente empezaron a ir a la selección conmigo y pues mira, la vida es así. No sé cuántos partidos tendrán en la sección, 80 y pico, 90, 37 goles y...
1: Te quedaste a uno de...
0: Sí, a uno de
1: Fernando niño, ¿no?
0: Torres, sí,
1: del
0: sí.
1: Niño,
0: sí. Y bueno, y te quedas pues a las puertas de... Pues, muchas veces piensas, ¿y si el año hubiera sido diferente? Pero no vale de nada.
1: Y o sea, antes de dar la lista, Luis, ¿lo intuías?
0: Por supuesto,
1: ¿no?
0: Por supuesto.
1: A lo mejor tenías alguna esperanza de que Luis te dijese, sé que no has hecho un gran año, pero te voy a llevar.
0: Una pequeña parte, sí. Obviamente somos personas, siempre está...
1: Pero tú sabes que no habías hecho un gran año, pero dijiste, a lo mejor Luis me lleva, soy su capitán.
0: Sí, siempre tienes esa parte. Al final tienes, creo que como cualquier cosa en la vida. Siempre hay esperanza, siempre hay...
1: Claro.
0: Hubiera podido ir por ser importante para el grupo, para hacer buena dinámica como he hecho siempre, pero creo que también para el míster iba a ser más fácil si yo no estaba. Es mi opinión personal.
1: ¿Por qué?
0: Al final, cuando ha sido para bien, para mal. Al final, pues yo sinceramente creo que esas decisiones también cuentan. Es mejor vivir una convivencia... con calma, vivir una convivencia pues de tranquilidad y no tener a lo mejor un posible problema.
1: Pues si tú no das problemas a
0: nadie. No, pero yo no digo yo dar un problema dentro de un vestuario, sino que al final es un tema, imagínate, arrancas un mundial y pues toda la gente que hubiera empezado ya a decir que no merecía haber estado ahí, que tenía que haber... Sin embargo, es una decisión estar en calma, porque Borja lo merecía y porque los demás delanteros lo merecían.
1: Oyarzabal se ha destapado como nueve, fíjate que nueve, ¿no?
0: Pero yo siempre lo he dicho.
1: Esto de falso nueve se lleva mucho ahora, sí.
0: Yo siempre lo he dicho, al final, y Ferran, mira, todo el Mundial que yo estuve diciendo, me acuerdo que Alice y yo nos encontramos a su madre antes de la final... Y dijimos, a ver si hoy y tal.
1: ¿Ah, sí?
0: Sí.
1: Joder.
0: Y al final, pues te ves reflejado también. Yo me vi muy reflejado en Ferran en el Mundial y metió el gol que me hubiera gustado meter a mí y no me pudo alegrar. No me pudo alegrar más.
1: ¿Visteis a la madre luego, después del partido? ¿Se lo dijisteis?
0: Bueno, le di un abrazo y estaba tan emocionada y yo también que no me acuerdo lo que nos dijimos.
1: Dijisteis ahí, claro.
0: Sí.
1: Oye, ¿y quién te llamó, Luis, para decirte que no ibas o te enteraste?
0: No, sí, me llamó.
1: Me imagino que con la relación que tenéis.
0: Sí,
1: antes de dar la lista.
0: Sí.
1: ¿Un día antes, una semana?
0: Pues no me acuerdo cuánto antes fue. Fue antes de la prelista, incluso.
1: Viste, tienes en tu agenda, ¿no? Luis de la Fuente, dijiste, a ver. ¿Y qué te dice?
0: Nada, que no estaba en la prelista, que me lo prefería explicar él. Que prefería llamarme y, bueno, eso agradecí, le deseé toda la suerte del mundo.
1: ¿Y qué le dijiste tú?
0: Nada, que lo entendía perfectamente, que le voy a decir. Son cosas que pasan, que a por todas. Fui a verles el primer o segundo entrenamiento también. Y nada, lo único que no cumplió su promesa conmigo, que me prometió que si era campeón del mundo iba a ir a caballo con la copa en la mano, pero...
1: Bueno,
0: por
1: igual,
0: eso, pero
1: igual está a tiempo.
0: Bueno, está a tiempo, claro, los chavales la han cumplido. El Cucurella tiene ahí su cara.
1: Tatuaje, sí.
0: A ver si se acuerda.
1: Total. De todas formas, él te dice que no vas, una putada, hablando mal, perderte ese mundial. Pero no se ha acabado Morata, ¿no? Quiero decir, Morata...
0: Bueno, no.
1: ¿A ti te gustaría volver a la selección?
0: Hombre, claro que me gustaría, ¿no? Pero hay que ser honestos. Ahora mismo es una locura, y más que ahora mismo, pues si antes había 7 posibilidades, ahora hay 20.
1: O sea, ¿tú lo ves imposible volver? Imposible no hay nada, pero siendo sincero...
0: Muy difícil, muy difícil. Ahora mismo tienes... si antes había... Sí. Pues, ahora tienes... Realmente creo que es... Lo hablaba el otro día en el vestuario con mis compañeros. Mm. Creo que es el momento... Había unos años que no había mucho en la posición de 9
1: y ahora empieza a ver... Sí, sí.
0: Y ahora realmente pues tienes, mira, Espi, Gonzalo, Chupe, Arnau del Atlético de Madrid, que también creo que, que tiene un futuro increíble, los que están, Samu, que va a volver
1: está
0: a
1: ahí eso. También.
0: Realmente creo que hay 15, me estoy dejando algunos seguro, ya. Ferran, Mikel, Borja y un montón de delanteros jóvenes que hay, que están en España, claro. Y creo sinceramente que ahora mismo España tiene el mejor nivel en general en todas las posiciones desde hace mucho tiempo.
1: Qué bien. Fíjate, Spique, pedazo futbolista, ¿eh? Por ejemplo, lo digo porque ha salido dos ratos y ha hecho ahí dos cosas maravillosas, pero claro, muchos dicen, no, es que tiene que jugar Spi, pero luego lo difícil es atreverse a quitar a Mbappé o a Vinicius o a no sé quién y poner a Spi.
0: Tiene que hacer lo que está haciendo, que el Exacto, chaval sale sí. Y parece fácil también el tener esa actitud teniendo esos minutos y yo he estado en esa situación también y hay muchas veces que, por ejemplo, ahora lo hablo siempre con Suleiman, que está con nosotros, muchas veces tú puedes estar 80 minutos dejándote el lomo que los últimos 10 entras y sales en la portada.
1: Sí, sí, es verdad, es así. Tocaos por la varita. Qué bien jugó España, por cierto. Que fuisteis fue la leche, la Europa en la que tú estabas y ganasteis, que fue además eliminando a todos los grandes, pero que yendo de menos a más, pero qué manera de jugar con Francia, con Argentina,
0: increíble.
1: Con Portugal, ¿no?
0: Increíble, es un mundial, creo que no sé, es que en mi opinión no se da tanto peso porque estaban creo que por encima del resto, porque se viene de ganar la Eurocopa y porque podía pasar. Yo los miraba a los chavales y decía, pero campeones del mundo, ¿sabéis lo que es eso? Tal. Y yo creo que no, al menos ahí yo no los veía mucho que se daban cuenta de la que habían liado.
1: Ya, lo que estaban haciendo, ¿no?
0: Obviamente luego cuando llegan y ves la repercusión que tiene... Y me alegro una barbaridad de que los siguientes 4 años vayan a...
1: No, tenemos una generación maravillosa. Oye, hemos hablado mucho de la afición, del Lega, de lo que te dicen por la calle, de los medios, de cómo ha tenido la repercusión que ha tenido tu fichaje y tus compañeros, el vestuario. Porque también de alguna forma no deja de llegar un campeón de Europa, un jugador con un historial como tú, que como el vestuario que te ha dicho.
0: Nada, normalidad. Yo trato de... Pues podré... fallar pases, ocasiones, pues yo cada vez que estoy ahí en entreno intento dar todo lo que tengo y creo que ellos se han dado cuenta de que soy uno más. Yo no soy diferente a ellos, soy un jugador más de Leganés con el mismo objetivo que todos ellos, que es que el año que viene podamos disfrutar del fútbol más alta categoría en España.
1: De la primera división, que es de lo que se trata. Oye, y en este punto, en este punto de la carrera de Álvaro Morata, si miras atrás, estás en este punto, 33 años, si no me equivoco, en el Leganés, sí. ¿Repetirías lo mismo que has hecho o cambiarías algo de las decisiones que has tomado? ¿Hay alguna que es seguro que todas son acertadas, con lo bueno y con lo malo? Al final uno aprende de lo que era, pero... ¿Alguna decisión de las que has tomado tienes la sensación de decir esta no debería haberla tomado?
0: Sí, algunas sí, pero todas te traen,
1: está claro,
0: te traen
1: todas,
0: algo bueno.
1: De todas sacas algo bueno.
0: Sí, pero sí, algunas sí.
1: ¿Por ejemplo?
0: Yo creo que irme del Atlético de Madrid no era ni el momento ni... Pero bueno, creo que...
1: ¿Y eso que fue un calentón o qué?
0: Yo creo que más que un calentón fue el huir un poco de la situación en la que estaba. Al final fue muy complicado el cuando yo jugué en el Atleti y justo pues no me estaba dando cuenta que añadido a otras a otras cosas que yo no estaba bien, y lo he dicho muchas veces durante la Eurocopa y pues quizás me dijeron que me querían mucho tal y que fuera para Italia otra vez y pues me atrajo la posibilidad.
1: En ese corazón partido de España-Italia, ¿te sedujo más Italia que seguir aquí en el Atlético? En un momento un poco difícil, ¿no?
0: Más que el seguir en el Atlético era el hecho de intentar estar un poquito más tranquilo.
1: Ya, todo el ruido que había alrededor y los estadios, sí, la gente, sí, la selección.
0: Sí, sí.
1: ¿Ese fue el momento más difícil de tu carrera?
0: Sí, sí, sí, sin duda.
1: Sin duda, ¿no?
0: Uh-huh. Sí.
1: ¿Y eso se acabó?
0: Sí, sí, sí, eso.
1: Esa batalla estaba superada y ganada.
0: Sí, sí, sí, eso se acabó. Al final, es lo que te he dicho, yo he trabajado mucho, mucho en mí mismo, mucho con profesionales y por eso le doy valor ahora, claro, al momento.

0: esto.
1: ¿Y de las redes pasas o las miras y te da igual o ya ni siquiera las miras o
0: No, no las miro, pero hay veces que es inevitable, porque es lo que digo siempre, al final estás en... Yo estoy pues en 15, 20 grupos de mis equipos de cuando era cadete, de pues grupos de golf, entonces al final comentan las cosas y hay veces hasta que se les olvida que tú estás en ahí, ¿sabes? Y
1: Estás,
0: mandan...
1: tienes que ir eliminando
0: No,
1: grupos.
0: pero porque le dan naturalidad y a lo mejor, pues yo qué sé, el otro día, la ocasión que era fuera de juego y
1: Sí,
0: tal, y uno no me acuerdo qué puso. Y no sabes, porque claro, la gente no sabe cómo lo vas a interpretar tú.
1: claro. ¿Y qué puso?
0: Pues no me acuerdo si era, hostia, qué pena, tal, no sé qué, una tontería así, pero claro, tú intentas, yo la vi, obviamente que la
1: Sí, sí,
0: veo
1: sí.
0: porque miro todos mis partidos, pero es, acaba el partido, ya está, pues mira, era fuera de juego, tenía que esperar un pelín
1: Claro.
0: más. Conocer mejor a los compañeros, todo, y obviamente cuando tú terminas el partido, tú te quedas, pero claro, es cada vez que yo me encuentro a alguien que no
1: Claro.
0: he visto a lo mejor en mucho tiempo, lo veo ahora por Madrid, oye, tal, no sé qué, y qué te dicen los que están en el
1: Sí,
0: otro lado de la ciudad y tal, y cómo lo manejan, entonces son cosas porque, ¿y qué, no te ha molestado lo que ha dicho ese? Entonces tú, cosas que al final
1: dices algo ha
0: no...
1: pasado aquí que me
0: No,
1: he perdido.
0: no, algo que no tienes ni idea que ha pasado,
1: Claro,
0: pues te enteras de todo,
1: normal,
0: obviamente.
1: normal. Oye, la última, que no te quiero robar más tiempo, pero te he preguntado por la vuelta de Mourinho, ya ha quedado claro que lo que has dicho, del Barça con Rodri, pero también te quiero preguntar el último nombre, Julián Álvarez. Fíjate qué situación durante el Mundial. Me gusta, a lo mejor sería una transferencia, quiero cumplir mi sueño. Finalmente se queda. El Atlético le dice que ve, al Barça no te vas a ir. Tú, no sé si te has puesto algún momento en el lugar de Julián, si alguna vez te ha pasado algo parecido, pero ¿cómo has visto el caso de Julián Álvarez? Si crees que es un acierto que se quede desde fuera, que ya sé que no es fácil opinar, ¿no?
0: Para mí, yo es lo único que espero cada vez que lo veo por la tele es que meta un zambombazo de esos a la escuadra,
1: Qué bueno es, qué bueno
0: le
1: es.
0: salga una sonrisa y vuelva a disfrutar, vuelva a sentirse importante. Es uno de los mejores jugadores del mundo y el Atleti le necesita. Ojalá que la afición le dé cariño porque al final es...
1: Eso parece que va a ser lo más difícil ahora mismo, ¿no?
0: Ya,
1: Es una, sí.
0: pero la gente tiene que entender que cuando tú estás en una situación así, ya ha pasado. Es una cosa que no se queda para siempre.
1: Claro.
0: Quieren ganar la Liga y quieren pelear la Champions y quieren... Necesitan a Julián.
1: Claro.
0: Y la mejor versión de Julián no va a ser... En la vida hay que perdonar. A lo mejor
1: Claro.
0: yo no entro a opinar aquí si ha hecho las cosas de una manera, de otra, si tenía que haberlas hecho así, si no. La situación es la
1: Sí,
0: que es. Es jugador
1: totalmente.
0: del Atlético de Madrid. Tiene la oportunidad de empezar a celebrar goles, empezar a ser importante otra vez. Y es lo que te digo. Yo desde mi casa, viendo
1: Sí.
0: los partidos del Atlético que los veo...
1: ¿Tú qué le dirías si le vieses? No sé si has hablado con él o le conoces, pero tú que conoces al Atlético y esa afición, en el punto en el que está Julián ahora, que parece que está todo el mundo esperándole a que llegue al Metropolitano para pitarle, para decirle todo, tú si te
0: Yo
1: encontraras con Julián, ¿qué le dirías? O te estuviera
0: es
1: viendo, ¿qué le
0: que
1: dirías?
0: lo he vivido cuando yo firmé por el Atleti y al final sé cómo se siente la afición del Atleti y creo que sé cómo son.
1: Sí, sí.
0: Tengo familia que son del Atleti. Lo único que, si de algo vale mi
1: Sí,
0: humilde
1: por
0: opinión,
1: supuesto.
0: es que el Atleti necesita a Julián y Julián necesita al Atleti. O sea que, como he dicho, ojalá que el próximo partido meta un golazo, meta una sonrisa y que a mí yo lo paso mal viéndole porque se ve que ha
1: Claro,
0: estado
1: sí.
0: en una situación difícil. Entonces, ojalá que pueda quitar esa tensión con goles, con trabajo y sobre todo que el Atleti que lo necesita.
1: Y que gane, ¿no?
0: Sí,
1: Y
0: que
1: que gane el
0: gane
1: Atleti.
0: y
1: Que
0: que lo...
1: eso de ser tercero a ti no te. Los Atléticos no sé cómo lo llevas tú lo de no. Si es por detrás del Madrid y el Barça, bueno, pues no queda más remedio.
0: No, no, hombre, no, no, no, yo espero que más temprano que tarde de ver a Coque, al Cholo, a Baena con una Champions, me
1: Joder.
0: encantaría y bueno, a ver si
1: Pues nada.
0: este año tendré más tiempo para ir al estadio, para verles y ahí estaré
1: A ver qué
0: apoyando.
1: tal. Pues nada. Un placer. ¿Cuántos goles vas a meter este año con el Lega? ¿Te has puesto
0: No
1: una
0: es,
1: cifra o no la has
0: no,
1: puesto?
0: no es importante, lo
1: Pero
0: importante...
1: aunque no me la digas, ¿en tu cabeza tienes una cifra
0: Sí,
1: que dirías me gustaría llegar a esta cifra de goles?
0: por supuesto, la que haga falta para estar en
1: Para estar
0: mínimo en
1: en.
0: el
1: Para estar,
0: playoff.
1: para estar, oh, exactamente, ese sería la clave.
0: Sí.
1: Me alegro de verte. Muchas gracias,
0: Igualmente.
1: Álvaro, por recibirnos aquí en tu casa,
0: Un
1: el
0: placer,
1: larguero,
0: gracias a
1: y
0: vosotros por
1: suerte en la
0: venir.
1: temporada.
0: Muchísimas
1: Que vaya
0: gracias.
1: muy bien. Álvaro Morata, aquí en el larguero. Vamos a seguir. Venga, adelante.

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1: No sé si estarán despiertos. Baja la sintonía, Noema, ¿no? Porque a la 1:50 nunca había empezado tan tarde el San Antonio de Futbolistas. Kiko Narváez, hola, muy buenas.
2: Kiko está dormido.
3: Qué mamón eres, oye. A mí me va a decir a Laura Merodía despierta, Alvarito. Mira lo que dice este, macho.
1: Esto lo ha dejado grabado, Kiko, ¿no creéis? Está ahí.
3: Estoy en mi mejor momento. No, sé, Carreño, estabas
1: oyendo ahí a Morata atentamente, ya lo sé.
3: Total, sí.
1: No, es que hoy, fíjate, entre la previa de la Champions y Morata, digo, vamos que no llegamos. Así que hoy tenemos a Sanedrín Express. Hola a todos, Álvaro, Rafa, Raúl y José Mari. Hola a los cinco.
2: Buenas noches, chavales.
3: Rafita sí tenía yo mis dudas, ¿eh? Por Rafita digo, se toma ya su biberón del Exapil.
1: Su Colacao, calentito, Colacao, calentito. Sí,
4: lo di todo el joven.
3: Rafita, lo dimos todo en el mexicano, cuando nos traían los cascos.
1: Estaba a punto de poner esta sintonía de Sanedrín hoy.
4: Esta es buena, ¿eh?
1: Hola, Kiko.
4: La cajita de música.
1: Oye, acabamos de despedir a Morata, que siempre mola un montón hablar con Morata, porque es un tío que se pone delante de ti, se abre en canal, te cuenta todo lo que piensa, y hasta cuando me ha dicho lo de entrenador, espérate. Digo, joder, fíjate. Que mucha gente no se esperaba.
5: Qué ánimo.
1: ¿Eh? Pero bueno.
6: Bueno, pues sí, claro, eso todavía va a ser más presión que jugar, ¿eh? que se mentalice.
1: Bueno, ya si lo ha dicho,
6: con las críticas que ha recibido en ocasiones jugando, pues ya no te cuento lo que
1: entrenador,
6: es
1: te cae,
6: ser entrenador.
1: Te caes topa, pero bueno. Oye, está bien lo que ha dicho, de que quede claro que vengo al Leganés, no porque esté en Madrid, sino porque me moló y me parece un reto tremendo subir al Leganés a primera.
3: Y después una decisión, Manu, yo creo que valiente, ¿eh? Porque
1: hombre,
3: al final, de dónde viene
5: valiente.
3: Él... Lo que es, tiene casi más que perder, ¿no? Porque tú sabes lo crueles que somos en los campos de segunda, que te meten mucha caña y que fallas dos goles y que si marca 15 es lo normal. Claro, y es una decisión para mí valiente y que demuestra que yo creo que, como él ha dicho, ¿no? Que ha estado en manos de profesionales y, y lo he visto muy centrado, con las ideas muy claras y la verdad que ojalá le salga bien y que disfrute del fútbol y de la vida.
4: Totalmente. Y tú que conoces a Juanma, Kiko, por su parte.
1: Juanma López, su agente.
3: ¿A quién conozco yo?
5: El penumbra.
1: Juanma López no lo conoce nadie.
4: Que
1: un euro de por medio. Hemos oído hablar de él, pero no lo conocemos.
4: Pero tú crees que...
3: Algún día te contaré la anécdota, Raulito, de una cosa que me vendió Juanma López.
4: ¿Se vendió?
3: ¿Qué te vendió? Un Rolex de oro por 500.000 pelas. Y se me paró, y cuando fui a arreglarlo, Manu, había un mosquito dentro del Rolex.
1: Bueno, ¿Había?
3: Un mosquito dentro del Rolex, que era el que le daba cuerda. Bueno, una cosa era de Longines, otra cosa era de... Bueno,
6: un Rolex acabado en ese Rolex.
3: Dice, yo lo único que te dije que era de oro, y es verdad que era de oro, Manu, pero era la única verdad que me dijo. ¡Buh, qué peligro tenía Juanma!
1: Un saludo desde aquí a Juanma, que estará escuchando.
3: Sí, hombre.
1: Que tiene los micrófonos abiertos para... Sí.
6: Ha prescrito.
4: Qué bueno. ¿Y tienes el reloj todavía o no?
3: No, bueno, se lo regalé a mi madre.
4: Como Rolex.
1: Ay, Dios mío.
3: ¿Qué me iba a preguntar de Juanmita?
4: No, que quizá, joder, es verdad que tú decías una apuesta arriesgada venir a segunda y tenía equipos de Champions, que si su representante, en este caso Juanma, no intenta convencerle, decir, vamos a otro lado, tal, esto, lo otro.
3: Yo creo que el caso de Morata, Raulito, es un caso especial.
4: Sí.
3: Me parece a mí que hay mucho, ¿no?, condicionante alrededor de él, de que él se sienta tranquilo, bien, que confíe.
1: Claro, sí.
3: Ya ha estado en tantos sitios y ha jugado tantas cosas que yo creo que...
5: Juanma ha hecho lo que tenía que hacer, Kiko.
3: Sí. Sí, totalmente.
1: Bueno, fue Juanma, él nos ha contado en esta entrevista, nos ha dicho que fue un día que le llama Juanma y le dice, oye, que sepas que además de todas las ofertas que tienes encima de la mesa, incluida alguna de algún equipo Champions, como nos ha dicho Morata, Juanma le dijo un día, oye, que sepas que me ha llegado esto del Leganés. Y entonces Álvaro dijo, ostras. Ya le llamó, le puso en contacto con el presidente en esa charla que tuvieron de 45 minutos y según habló con el presidente, no sé, eso es lo que ha contado, que le dijo que sí en esa misma conversación. Me pareció un reto más bonito en la altura de carrera en la que está, donde ha ganado ya prácticamente todo, ha jugado la Premier, el Calcio, la Liga, la Selección, la Eurocopa, ¿da? Le pareció el reto más atractivo que tenía y dijo, ¿por qué no?
4: Sí, bueno. Y además la segunda es muy potente aquí en España.
1: Joder,
4: así
1: ya
4: que
1: te
4: es
1: digo.
4: Una,
1: sí, sí.
4: Una categoría bonita.
1: Un lujo hablar con Morata, como siempre, capitán, siempre capitán. Oye, en este Sanedrín Express, que ahora en un ratito me iré luego ya a Sevilla, a hablar con el Betis y con el Villarreal, pero... Quería preguntaros sobre todo cómo resaca de la jornada liguera, y antes de preguntaros también por la Champions, me hace mucha gracia cuando oigo por ahí y lo oigo más a menudo de lo que yo pensaba, que lo de Rodri y Pedri, que no, que es que no, que no. Yo me da la risa porque los veo y digo, joder, si yo

0: Creo que el que más ganas tiene de que esté ahí Rodri es Pedri.
1: ¿Pero quién hace ese ruido?
0: Eso es lo más importante, ¿quién hace ese ruido?
1: No, claro, es que al final si estamos hablando de que lo hacen profesionales,
0: claro, claro.
1: Con todo respeto, lo puede hacer todo el mundo y todo el mundo tiene derecho a opinar.
0: Es que Rodri con Pedri, no, ni en las elecciones, pero vamos a ver.
1: Pues mira, yo creo que Rodri y Pedri, la verdad que los dos jugadores son tácticamente muy inteligentes, sus movimientos con y sin balón son perfectamente leídos por el otro, son absolutamente complementarios, creo que la forma de jugar no tiene nada que ver y además yo creo que los dos ya están en un punto de madurez personal primero y profesional también. Pedri creo que también este Mundial ha sido a nivel personal una lección seguramente para él, ¿sabes? Porque el hecho de no jugar, quieras o no, le ha tenido que hacer daño. Por lo tanto, lo que estamos viendo de momento y lo que yo vi el otro día de los dos cada día están mejor.
0: No sé,
1: están
0: a lo mejor,
1: mucho mejor de lo que yo esperaba este principio de temporada, sinceramente.
0: ¿Mejor alguno tenéis alguna duda de eso, de esa pareja en el Barça? Por la posición de Pedri, más que por el fútbol de Rodri, que ya sabemos, no sé, Rafa.
2: Sí, sinceramente, estamos hablando de algunos de los centrocampistas mejores del mundo, ¿no?
0: Bueno, pues seguramente dos de los cinco, ¿no? Cinco mejores, exactamente.
2: Entre los cinco mejores, ¿no? Entonces es muy difícil y siempre lo hemos dicho, cuando dos jugadores con ese talento se juntan, es muy difícil que no se acoplen, porque además, más allá del tema técnico, es la cabeza que tienen los dos. Yo creo que no hay más que oírles hablar en las entrevistas ya desde hace tiempo. Yo creo que son dos tíos bastante sensatos, bastante maduros, a pesar de Pedri no ser tan mayor como Rodri, pero me parece que encajan perfectamente. O sea, no tengo ninguna duda.
3: Es que aquí hay una cosa que decimos, que se dijo durante el Mundial, que no pueden jugar juntos.
0: Claro,
3: a
0: eso me refiero.
3: Etcétera, etcétera.
0: Y muchos han
3: los
0: dicho,
3: buenos,
0: pues en el Barça tampoco, claro, si no podían
3: claro,
0: a la selección.
3: Los buenos pueden jugar juntos siempre. O sea, es que eso es una tontería. Los buenos pueden jugar juntos siempre. Ahora bien, la explicación que se dio en aquel momento es que juega diferente la selección al Barça y pensaba el seleccionador que a lo mejor le venía mejor otro tipo de jugador en ese momento que Pedri. No significa que no vaya a jugar nunca Pedri y Rodri en la selección juntos. Es que eso no cabe en cabeza.
4: Para mí Raúl es envidiable, ojalá lo tuviese yo a los dos en mi equipo. Yo creo que es más un tema de estado de físico que otra cosa. Yo creo que cuando los dos están al 100% y si alguna vez alguno no han coincidido, el caso de Pedri, que llegó, yo creo, con el tanque ya
0: al Mundial,
4: limitado al Mundial. Después Rodri ha tenido momentos de la rodilla en el que le ha faltado el tema de ritmo. Pero yo cuando están los dos al 100%, Manu, a mí dámelo a los dos en mi equipo.
3: ¿Pierden un balón? Es que no pierden un balón.
0: Yo veo el centro, Álvaro, Rodri y Pedri, por delante de lo que hay, y digo, joder.
5: Es que no hay ni un solo motivo de incompatibilidad. O sea, es que alguien diga un motivo.
0: Claro.
5: O sea, es que no se me ocurre ninguno. Ni ocupan los mismos espacios, ni son el mismo tipo de jugador. Es más, yo el otro día sí que, mira, detecté un patrón, ¿no? Que seguramente es hasta de forma inconsciente, ¿no? De cuando Pedri no venía tanto a la base, ¿no?
0: Claro,
5: la creación, como asumiendo que Rodri él solo se basta con lo inteligente que es tácticamente y más los centrales para darle salida al equipo. Y en el momento que Rodri sale del campo, ya Pedri baja de altura,
0: ayudar
5: más en esa labor, ¿no? Yo creo que hasta de una forma inconsciente, decir, no está Rodri, venga, voy a tener que ayudar yo un poco más.
0: Por eso digo que casi el que más contento está de que esté Rodri es Pedri.
5: Obvio, yo creo que que es jugadores de talla mundial. Yo lo hemos hablado aquí, el Barça obviamente no tenía la necesidad de un medio centro, porque entre Marc Bernal, el propio Frenkie, si se recupera, hasta Casado, que ha tenido muy buen rendimiento, ¿no? Como que lo tenía cubierto. Pero claro, es que viene el mejor del mundo.
0: Que sea el mejor, claro.
5: Claro, es el mejor del mundo en esa posición. Una cosa es no tener la necesidad y otra cosa es que no te vaya a mejorar el equipo.
0: Claro, totalmente. Bueno,
1: Álvaro, perdona, para acabar esto. Yo estoy de acuerdo en casi todo contigo, pero yo lo que mantuve el año pasado y digo, es la parte del tema juego, es el tema de personalidad, presencia, campo, fuera de campo. Es decir, el Barça necesita líderes.
5: Claro, eso también te lo da Rodri,
0: eso también te lo suma.
1: De este nivel. Entonces, yo sí creo que necesitaba. Si estamos valorando desde el punto de vista técnico-táctico, estoy de acuerdo contigo. Pero si estamos hablando en el contexto competitivo, que parece ser, además, que este año el Barça, por los jugadores o el entrenador, ya empiezan a hablar la Champions, que en otro día hablamos de esto, pues yo creo que sí necesitaba un jugador de la madurez y experiencia de Rodri.
0: ¿Y esperabais la pegada del Barça en estas primeras jornadas sin los 22 que creo que marcó Lewandowski y los 21 de Ferran Torres? Entonces, llevan 17.

0: en 4 partidos. No sé si esto, este ritmo, creo que es difícil de aguantar, pero fíjate cómo todo el mundo se ha enchufado en la faceta goleadora, precisamente sin los dos nueves, ¿no?
1: Es que tienen un ataque, Manu, que primero de todo es la intensidad que siguen teniendo sin balón en campo contrario, lo cual les hace muchas veces hacer esos ataques con ventaja porque pillas totalmente desordenado al equipo contrario y tú tienes unas balas con una eficacia tremenda. Y eso está claro, ¿no? Y luego la velocidad y todos los cortes, sobre todo de Dani Olmo. De Fermín,
2: Fermín.
1: el otro día Fermín con
0: Fermín,
1: Lamine,
0: Fermín está
1: cómo
0: llevando.
1: cortaba, cómo iban al espacio. Esas son las cosas que no vemos en ningún equipo, pero ellos lo hacen. Y entonces eso es algo que sale de la naturaleza del tipo de jugador que tiene Flick en el Barça. Me
0: Sí,
1: parece
0: sí.
1: una locura.
0: Y luego lo que venimos diciendo también, que sí, que el equipo titular que parece que tiene Flick en la cabeza es ese, Rodri, Pedri, Fermín, que parece por delante de Dani Olmo, más luego Lamine, a Gordon y Rafinha,
1: Claro,
0: pero claro, luego salen del banquillo, mira el banquillo y
1: y
0: entra
1: Gabriel
0: Adeyemi,
1: Jesús.
0: y entra Gabriel Jesús, y
1: Sí.
0: entra Dani Olmo, y dices,
1: Ojo,
0: joder, es una cosa.
1: Claro.
3: Había mucha gente, Manu, que no se esperaba el tema de lo que después del Mundial, pero claro, Rafinha venía del tema de una lesión y
0: Sí.
3: que había estado recuperándose,
2: Sí.
3: entre comillas, y ha
2: Fermín
3: llegado como una
2: igual.
3: moto. Lamine Yamal había estado al 60% y ahora lo
0: Sí,
3: estamos viendo ya que
0: sí, sí.
3: casi que está al 100%. El propio Fermín había hecho una especie de pretemporada, se ha recuperado. Y es que,
0: Joder.
3: sinceramente, Pedri, que estaba también medio cansado, que no fue titular en los últimos partidos con la selección, y han llegado a día de hoy como motos. Que lo decía el otro día Raulito, oye, es el momento de meterle mano a esta gente. Pero claro, es que ve a Gordon también, con la
0: Sí.
3: ilusión
0: Uf.
3: y la pasión que ha venido presionando, que sumándole también al Valencia, que es preocupante la imagen
0: Ya,
3: que dio, pues estamos
0: totalmente.
3: viendo un
2: Gordon
3: equipo que
2: parece
3: parece que estamos en
2: Martin Miller en
3: noviembre.
2: vez de Gordon.
0: Sí,
2: Parece.
0: bueno.
3: Pero yo
2: Yo
3: te
2: lo
3: digo
2: que
3: que
2: creo
3: parece
2: aquí.
3: un equipo a día de hoy, que
0: Sí.
3: bueno, esto cambia tanto que parece que estamos en octubre o
0: Sí,
3: noviembre.
0: han
3: Porque
0: empezado
3: hasta otra velocidad, macho.
0: como un avión,
3: El
0: la
3: otro día
0: verdad.
3: el
0: ¿Y
3: Madrid
0: atrás
3: lo
0: cómo
3: vio
0: los
3: in situ.
0: veis? Sí.
2: ¿Y atrás cómo los
0: Pues mira,
2: veis?
0: yo, pues vosotros sabéis más, pero te digo una cosa.
2: Chulo.
0: Cubarsí, ahí está. Yo creo que lo de
2: Muy bien, Cubarsí.
0: Eric
2: Lo
0: García en el
2: veo como
0: lateral
2: siempre.
0: derecho tiene muy buena pinta. El compañero de Cubarsí a lo mejor es el que tiene más rotaciones, ¿no?
2: A mí para
0: Y luego
2: Champions,
0: Xavi
2: como
0: Spar
2: dice
0: ahí en la
2: José
0: izquierda.
2: Mari,
0: No.
2: siempre. Para Champions, como dice
0: Te
2: José Mari,
0: falta otro
2: siempre,
0: central,
2: los
0: ¿no?
2: balones, la experiencia, etcétera, etcétera. A mí me falta ahí algo. Para
4: Yo
2: Champions, que dices tú
4: mantengo,
2: cuando.
4: yo mantengo lo mismo que he dicho estos años. Yo creo que jugando con el riesgo que juega el Barça, los equipos buenos le van a seguir haciendo daño.
0: Ya, claro.
4: Yo lo sigo
2: Eso es lo que
4: pensando.
2: yo
4: ¿Que le vaya a
2: también.
4: dar parada a ganar la Champions? No lo sé, dependerá del acierto ofensivo, pero que obviamente los equipos buenos, con tanto espacio a la espalda de la defensa, que te lo van a encontrar, eso no hay ninguna duda tampoco.
2: Álvaro,
4: Ha
2: el Valencia hizo
4: pasado
2: dos ayer.
4: estos 2 años
3: Y el
4: y va a,
3: Rayo.
4: se, iba, iba a
0: Y el
4: seguir
0: Rayo, sí.
4: pasando.
0: El Rayo.
2: El Valencia le hizo dos clarísimas sin jugar pues bien, muy claras en el primer tiempo, que le podía haber empatado el partido. Por eso digo que evidentemente arriesga mucho, pero luego tiene que tener esa contundencia y a mí todavía me genera dudas.
5: Bueno, yo creo que de todas formas estamos viendo la parte ofensiva. Y recordar el año pasado, hasta el partido del Girona, si recordáis, que fue, no sé, ya casi media temporada, donde prácticamente el Barça no terminaba de encajar su faceta especialmente defensiva. Yo creo que todavía este equipo tiene que mejorar muchísimas cosas, sobre todo en la faceta defensiva otra vez, que es su deuda, evidentemente estamos todos de acuerdo. Ahora bien, a partir de ahí, la verdad que ahora mismo a corto plazo, el estado de forma de la mayoría y sobre todo la gestión del entrenador en cuanto a los cambios me parece fantástico y cómo están entrando todos. Es decir,
4: El
5: es que
4: ritmo de
5: no hay.
4: juego es una locura. A mí me parece el ritmo de
0: Sí,
4: juego,
0: sí.
4: me parece que ahora mismo no está al alcance de ningún otro equipo de la
0: Sí,
4: liga ese
0: sí,
4: ritmo de
0: sí.
4: juego.
0: Es verdad que
4: Wow,
0: estamos en
4: qué va.
0: septiembre empezando y van como aviones, pero bueno, vamos a ver. De momento líder en solitario y preocupante lo del Valencia, ¿eh? Es verdad que yo creo que tiene. Ayer lo decía.
1: Otro año más.
0: Otro año más, sí. Pero es verdad que yo creo que tienen jugadores para un poco más. Lo que pasa es que
4: Pero,
0: se contagia a todo el
4: Manu,
0: mundo del.
1: un run run.
0: Sí, sí.
4: Yo te doy mi visión ya
0: Sí.
4: un poco. El Valencia el año pasado acabó bien, desde un fútbol agresivo, vertical, contrarrestando. Y este año los partidos que llevamos de temporada, obviamente el Barça no se puede contar, obviamente el Valencia no estuvo bien, pero no es ese tipo de partido. Yo he visto un equipo que intentaba atacar desde lo posicional, Torresas desde lo posicional. Yo creo que no tiene ese tipo de futbolista. Yeah. O sea, tiene a Danjuma que puede jugar por un lado, a Lotorbi este que le vimos que es un avión, por el otro. Tiene a Javi Guerra, que es un box-to-box. Tiene a Pepe Luca, que está jugando de central, que si le pones en el medio es otro box-to-box. Claro. Tiene a Hugo Duro, que jugando de espaldas te puede hacer buen juego. Yeah. Y si el equipo tiene que volver a lo que hacía bien el año pasado, en el último tramo.
0: Dadme un segundito y seguimos, venga.
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1: En este Sanedrín de lunes de Futbolistas Express, en la previa de Champions. Sanedrín que casi acaba porque nos tenemos que ir a Francia y a Alemania. Nada, os pregunto una muy rapidita a los cinco. Tenemos cinco equipos españoles, empieza una nueva temporada de Champions. ¿Tres candidatos al título, en vuestra opinión?
2: ¿Los nuestros, dices?
1: Sí, sí.
2: Claro, sin duda.
1: Sin duda los tres, es verdad que Betis y Villarreal van a llegar lo más lejos posible y ojalá lleguen a la final y la ganen, claro. ¿Pero metéis a los tres, Madrid, Barça y Atlético, como candidatos a ganar la Champions?
2: Yo creo que Barça y Madrid seguro, y yo creo que el Atlético y Madrid este año va a echar el resto porque la final es en su casa. Mm. Yo creo que será más complicado, pero yo creo que también le metería... El año pasado acabó entre los ocho mejores, ¿eh? No nos olvidemos.
1: Sí, sí.
2: ¿Eh?
1: Sí.
2: Y con el acicate de jugar en su casa, se pueden meter también, pero los otros dos yo creo que seguro.
1: Álvaro, Kiko y Rafa y Raúl y José María.
3: Yo creo que para mí París y Bayern está un escalón por encima del resto de contendientes. Y en el siguiente escalón yo pongo a los nuestros, claro que sí. En el siguiente escalón y bueno, luego depende de los cruces, de muchas historias, claro, sí, ¿no? Sí. Pero obviamente... No estoy descubriendo nada sobre el Paris Saint-Germain, pero el Bayern el año pasado para mí también estaba a nivel de poder campeonar. Veremos, esto es muy largo.
1: Pero cuando dices los nuestros, metes a los tres también, ¿no?
3: Sí.
1: Estoy de acuerdo, ¿eh? Sí, sí.
3: También, creo que el Atlético de Madrid es un equipo que a eliminatorias es muy peligroso.
1: ¿Y el resto?
4: Pues yo meto al Paris Saint-Germain, meto al Bayern de Múnich, evidentemente, meto al FC Barcelona y después en otro escalón están los demás. Y al Atlético no lo meto en el bombo 8, Manu.
1: ¿No lo metes en el bombo 8?
4: No lo meto en el bombo 8. Creo que los cuatro de la Premier, Madrid, Barça, Bayern, PSG, tienen más jugadores y más equipo. Ahora que la motivación, que todo. Vale, sí, te lo compro. Pero si tuviese que apostar, no. Ojalá, con el tema de la llegada de Apolo, que mucha gente se había hecho una ilusión, pero aquí iba a venir un tal Cucurella, había la posibilidad de Rodri, había la Tonali, la de Bernardo Silva, y han venido plan B y plan C y no han venido esa gente.
1: Y Raúl y José
5: Mari. Al Arsenal también.
1: Al Arsenal, claro.
5: Bueno, sí, yo metería al Arsenal. Sé que no está bien ahora, que no está carburando bien al principio, pero a mí me gusta. Y luego estoy de acuerdo con Bayern y PSG. Pero Madrid siempre está, o sea, Real Madrid, por supuesto. Y el Barça lo dejo en pendiente y yo estoy de acuerdo con
1: Kiko, el Atlético por detrás. Kiko, el Atlético por detrás. ¿Y José Mari?
6: No, yo también estamos de acuerdo que el PSG está muy estructurado, el Bayern está muy estructurado. Es verdad que el Arsenal este año pues ha estado a un nivel altísimo. Yo tengo dudas que pueda mantener ese nivel durante dos temporadas por el tipo de juego que tiene, especialmente, ¿no? Que ha basado mucho en el balón parado. Es decir, estas cosas son a veces más de fortuna, a veces los goles que de una estructura de juego. Que hay que respetar, evidentemente, y luego yo, sinceramente, creo que el Atlético de Madrid está un poco por debajo.

0: Bien. Dejando el último minuto para irme a Aro. Rubén Domingos, compañero de Radio Rioja. Hola, muy buenas.
1: ¿Qué tal, Manu? Buenas noches.
0: Tú nos cuentas esta noche la noticia del día.
1: Bueno, pues...
0: Lo más importante es que Luis de la Fuente nos ha hecho campeones del mundo, pero ¿qué tal se le ha dado el pregón al pregonero de las fiestas de Aro?
1: Bueno, pues se le ha dado bien, le vamos a escuchar ahora. Ha venido a decir que se sentía más cómodo en un área técnica que ahí delante de sus paisanos, que estaban abarrotando el patio de butacas de ese teatro bretón de los errores, de los herreros. Sí. Y fíjate, le he visto como en casa, al jarrero, como decía Morata en Venecia, cerquita de sus paisanos, con su alcaldesa, con su gente, con su familia. Y bueno, muy bien arropado por su pueblo en este caso. Y fíjate, Manu, escuchamos si te parece un sonido de ese discurso, porque ha sido un pregón muy jarrero y muy al estilo Luis de la Fuente.
2: Prefiero estar en el banquillo que ahora mismo aquí. Me concedéis la oportunidad de ser yo quien os corresponda y agradezca todo el respaldo que he sentido desde el primer momento a lo largo de todo el campeonato mundial. Dios me ha dado la posibilidad de ganar campeonatos en todas estas categorías y con mucho más repercusión al conseguirlo en estas últimas etapas en la sección absoluta. Pero Aro, sin embargo, me ha mantenido al margen de esa tentación, atándome al mástil de la realidad, de mis orígenes, de mi educación, de mi esencia, de lo que realmente soy. Porque, aunque no lo lleguéis a entender, vosotros sois mis campeones. Muchísimas gracias.
0: ¡Ole!
3: Se lo ha estado preparando toda la tarde.
0: ¿Sí, no?
3: Sí, está hablando.
0: ¿Estaba nervioso o no, Raúl? ¿Estaba nervioso?
3: Estaba hablando con él esta tarde, que por cierto me había invitado para ir y no he podido. Yeah. Y le ha traicionado el subconsciente a Rubén, que ha dicho bretón de los horrores. Porque
1: sí, señor,
3: él está. Pues... Exactamente, él estaba ahí, está más cómodo, como dice, en la área técnica. Pero claro, bueno, el cariño que le dan en el pueblo lo tenía que.
0: Que no es fácil, ponerte ahí a dar el pregón, ¿eh?
3: No, además es un teatro, no es el pregón en
0: la calle, en una plaza.
3: En el balcón, será en un teatro, entonces es más como te impone un poco más. ¿No?
0: Bueno, pues nada, ahora entre el de Luis de la Fuente en Aro y el de Antón Meana en Gijón, no sé qué decirte, el de Antón se salió, ¿eh? Antón estuvo enorme, Antón el pregón que dio, Antón Meana.
3: Está entre Raúl Cimas y Abel Antón.
0: Antón.
4: Ha estado mejor Luis de la Fuente.
0: ¿Seguro?
4: Sí.
0: Ha estado mejor
4: de Luis de la Fuente.
0: El tuyo.
1: 16 minutos, el seleccionador.
4: Mucho nivel, ¿eh? Mucho
3: nivel. 16, claro.
0: Era 16 minutos.
1: Ha durado.
0: ¿Cuánto duró el tuyo, Antón?
3: El de Antón.
0: 14 minutos.
3: Está ganado por 2.
0: Joder, madre mía, tú. Pues nada, chavales, que hoy ha sido express y más tarde, pero que un abrazo como siempre y un placer. El lunes que viene.
5: Un abrazo más.
0: Nos oímos toda la semana con la Champions, que seguirán por aquí como siempre, señor, en todos los carruseles, en todos los programas y en todo lo que haga falta, todos los largueros. Me voy rápidamente, está por ahí Santi Ortega con Joaquín, que mañana juega al Betis, vamos.

0: Pues me voy a Francia, que está por ahí Santi Ortega con un gran protagonista en el larguero. Santi, muy buenas, hombre.
1: ¿Qué pasa, Manu? Buenas noches, desde Lille. Muy bien, muy bien. ¿Tú sabes que estoy haciendo yo cuentas aquí? Este señor que está aquí a mi derecha jugó la Champions en 21 años. Él no se acuerda, porque era muy joven.
0: Que yo también... Ha perdido la memoria. No la cabeza, pero la memoria.
1: No es que yo la jugara, no es que yo la jugara, pero yo estaba aquí contigo.
2: Sí, buenas totalmente. Noches. Buenas noches.
0: ¿Qué pasa?
1: Qué recuerdo, ¿eh?
2: Buah. Madre mía, qué ganas de volver a estar aquí, ¿no? Ha pasado demasiado tiempo,
1: y demasiado
2: pero bueno.
1: Rápido.

0: Liverpool y no sé quién más estaba.
1: Sí, sí, el Liverpool, Chelsea, el Anderlecht.
0: Joder, no fue fácil, sí, ¿no? Sí.
1: Y mira que después sacamos puntos porque ganamos Chelsea aquí, sí, al Anderlecht fuera, sí, empatamos en Liverpool, o sea que el primer partido que fue el que nos jodió, que nos ganó el Liverpool 1-2, y bueno, ahí se nos escapó un poquito, pero bueno, estamos otra vez.
0: Oye, mañana ahora ya no de corto, sino de largo, de directivo, cuando suene esto mañana, ¿qué vas a pensar? Cuando escuches esto en el palco.
1: ¡Buah! ¡Madre mía!
0: Esto pone, Joaquín.
1: Esto es muy bonito.
0: Sí, señor. Después del himno del Betis, ¿qué hay más bonito que esto?
1: Esto es para escucharlo todos los años.
0: ¿A que sí?
1: Eso sí, sí, porque al final creo que, vamos, ya no yo que he tenido la suerte de hacerlo, sino porque al final con un futbolista cuando se ve ya no de escuchar la música, no, este tipo de campo,
0: claro.
1: El run, las noticias, todo, ¿no? Creo que al final el futbolista lo que quiere es este tipo de partido y esto es muy bonito, es duro,
0: claro.
1: Pero,
0: cuesta mucho trabajo llegar, ¿no? Y luego la temporada se hace dura por los rivales que vienen, pero
1: efectivamente, me la ha quitado de la boca.
0: Pero pone al club en otra dimensión, ¿no? Para la afición, correcto, para vosotros, para los jugadores, ¿no?
1: Correcto, te pone en el mapa. Y esto siempre hay que quererlo, hay que jugar para estar en la máxima exigencia, la máxima competición europea como en la Champions. Y Manu, esto es lo que te hace crecer, intentar de cada año, yo creo que desde el club y desde la directiva siempre el objetivo ha sido crecer cada año y el poder estar después de 21 años, que se dice rápido.
0: Se dice pronto.
1: Estar otra vez aquí, de verdad que tiene mucho mérito. Hay que darle toda la importancia del mundo, pero sabiendo que hay que dar un paso adelante ahora y competir, disfrutarla, pero
0: totalmente.
1: Compitiendo. Después de mañana intentaremos de dar la cara, competir, después ganaremos, perderemos, pero que el equipo viene de una buena semana de competir y para nosotros mañana es importantísimo empezar con buen pie.
0: Sobre todo que no se tarde otros 21 años, ¿no?
1: No, por supuesto.
0: que sea más habitual, ¿no? Con más frecuencia lo de la Betis y la Champions, ¿no? Sí, sí.
1: Efectivamente, creo que tenemos, la prueba está ahí, nos llevamos 6 años entrando en competiciones europeas, la suerte, o de alguna manera el buen trabajo que venimos haciendo, ya no en Europa, sino entrar en Champions este año, y bueno, creo que el equilibrio está. El equipo cada vez es mucho mejor, o eso intentamos, y yo creo que el equipo pues cada año da un pasito adelante, que para nosotros es lo más importante, y sí, sobre señor, todo la exigencia del club donde estamos.
0: Te veo en forma. ¿Qué tal ha ido el veranito? ¿Has descansado? ¿Te han dejado? ¿Te has relajado? ¿Te veo buen color? ¿Te veo buena voz? ¿Te veo bien?
1: Sí, he estado tranquilito. El último mes he estado tranquilito. Empecé yéndome a la India.
0: Sí, joder, tranquilito, sí. Qué mamón, ¿eh?
1: Pero bueno, no podemos hablar que tú estás en
0: ¿Qué pasa?
1: En el otro
0: ¿Por
1: lado.
0: ¿Por qué? Ah, que has estado hoy en la India grabando algo para la...
1: Sí, en la India, el Pitán.
0: Amigo.
1: Y bueno, pero bueno, ya te lo pasaré yo por detrás.
0: Para que lo vea yo, ¿no? Aquí, si no es Mediaset, no se habla, Joaquín.
1: Efectivamente.
0: Pero oye,
1: que lo vea tú nada más.
0: Te deseo suerte y que vaya muy bien el programa, que también
1: gracias,
0: es importante,
1: Manu.
0: En esa doble faceta. Oye, lo último, que sé que venís de una buena victoria, muy importante, pero ya has oído a Mourinho esta mañana, que el penalti se tenía que haber repetido.
1: Muy pronto se está quejando, ¿eh?
0: Sí, ¿no?
1: Ya no, es pronto, queda mucha liga, Manu. Sí. Pero bueno, al final nos han dado la razón, ¿no?
0: Sí, eso dice el reglamento, ¿no? Que si tiene un pie fuera del área, ¿no? Que tenga el otro en el aire dentro, pero si está fuera pisando...
1: Si no está pisando, es legal. Pero bueno, para nosotros al final siempre decimos que para ganar al Madrid se tienen que dar muchas cosas, independientemente de que tú compitas, de que estés al máximo nivel, pues siempre te enfrentas a un grandísimo equipo y es muy difícil. Pero bueno, nosotros... Sí, hombre, queda mucha liga. José, hay que decirle, José,
0: queda mucha liga. Que tengas buen debut, que tengáis buen debut mañana en la Champions.
1: Gracias, Manu.
0: Un abrazo.
1: Un fuerte abrazo,
0: cuídate
1: hijo.
0: Cuídate mucho. Suerte.
1: Gracias.
0: Ahí está Joaquín, 21 años después, que jugó él la Champions ante Ortega, en ese partido en el que tú estabas allí, como decía Santi, ahí estaba hace 21 años.
2: Estuve en la fase de grupo, eliminó antes en la previa al Mónaco, con los goles de Oliveira, y jugó, sí, jugando doblas también estaba de portero, había un montón de gente, todos los que están aquí, Fernando está también con Pellegrini en el cuerpo técnico, en fin, pero estaba aquí soplando Ronquillo, que sabe todo lo que va a pasar mañana por delante.
0: Te iba a decir, ¿y Ronquillo dónde andaba? ¿En la 2005-2006? Ronquillo,
3: también,
0: ¿tú dónde estabas? ¿Allí también?
3: Sí, lo que pasa es que yo trabajaba, igual que Joaquín te ha dicho lo de Mediaset, yo estaba en la COPE entonces. Vaya panda de traidores de los que te rodea, Manu.
0: Bueno, pero todos acabamos en los sitios buenos.
3: Nada, al final.
0: Bueno, todos los sitios son buenos, todos los sitios son buenos.
3: Por lo visto dice Joaquín que quiere hacer el Camino de Rocío con la Hermandad de Nueva Delhi. No he visto más gente en menos metros cuadrados en su vida.
0: Ay, Dios mío. Bueno, oye,
3: pues
0: y en lo
3: deportivo. Sí, estaba Fernando, estaba...

0: Dobla, estaba Alexis, bueno, que era el segundo entrenador entonces.
1: Es que era un equipazo. Fernando, sí, sí. Fernando Sánchez, Fernando...
0: No, Fernando Fernández Escribano, malagueño.
1: Fernando Fernández, eso es, sí, sí. Que el canterano del Madrid,
0: la cantera del Madrid, correcto, claro, es claro. Miembro del cuerpo técnico, Tony Doblas, sí, portero sí. Estelar en Mónaco, sí. Estuvo Alexis de segundo entrenador, todos estos repiten experiencia, cada uno en su rol ahora,
1: claro, claro.
0: Pero han sentido las maripositas, ¿no?
1: Sí, señor.
0: Bueno,
1: sí, señor.
0: Lo deportivo.
1: Pues nada, mañana, ¿qué? Eso es, no te enredes, hasta la 1:30 tenemos tiempo. ¿Cómo se plantea mañana el partido?
0: Pues mira, hay cositas llamativas. Por ejemplo, primera convocatoria de Dani Ceballos, no va a jugar.
1: Mira,
0: escuchando
1: bien.
0: A Pellegrini, sabes que no está todavía para jugar, pero ha ido ya metiéndose en la dinámica del grupo. Ha confirmado que va a ser titular Álvaro Vallés, porque ha venido Diego Conde, pero viene de una lesión.
1: Sí.
0: El otro chaval, Manu González, no tiene experiencia. Ha entrado también los Celso. Imposible que salte de inicio. Sí que Isco tendrá muchos minutos en el reparto de cargas, no sabemos desde el principio o a medida que avance el partido,
1: sí.
0: Y tampoco ha llegado Llorente, que es baja, ya saben que le están haciendo una máscara por el golpe que se llevó el otro día el líder del Real Madrid, y ha hablado Pellegrini. Esto ha estado simpático,
1: sí.
0: Porque aunque no le desee suerte a Davide Ancelotti, celebra la decisión que ha tomado de separarse, así lo ha dicho, del mejor entrenador de la historia, que es su padre.
2: Lo de Davide Ancelotti me parece una maniobra muy importante de él, de separarse del padre. Yo creo que él ya trabajó mucho con él, tiene bastante a quien aprender. Para mí el mejor técnico de la historia, que ser un gran técnico con una idea futbolística parecida a la que tenía con su padre. Me alegro mucho por él y estoy seguro que va a ser un gran técnico. Ojalá mañana no le resulten las cosas. Pero...
0: Este era el técnico del Betis hablando y dándole gloria, sobre todo al padre del que se va a encontrar mañana en el otro banquillo.
1: Bueno, pues nada, veremos a ver qué tal mañana ya en solitario Davide Ancelotti en ese estreno de Champions contra el Betis de Manuel Pellegrini. Pues nada, ¿aficionados van muchos o no del Betis?
0: 800 aficionados. Anunciaron a mediodía que por previsión de agua iban a cerrar la cubierta. Por la tarde ha cambiado la previsión y han dicho que no la cierran, a ver si se ponen de acuerdo, pero el caso es que tienen que confirmar esto los dos entrenadores, y a la hora en la que estamos están de acuerdo en que se juegue al aire libre, porque parece que no va a llover.
1: Bueno, pues nada, sin agua mañana es el Lille Betis a las 9 de la noche en Carrusel Deportivo con Fran Ronquillo y con Santi Ortega, que hace 21 años estaban en la Champions con el Betis, la última vez que lo hizo, y que vuelven a estar ahí en Lille en esta ocasión. Mañana nos oímos, chavales, ojalá que con la victoria del Betis. Un abrazo,
3: buenas noches.
0: Buenas noches.
1: Hasta luego, Ronqui, hasta luego, Santi. Vámonos a Villarreal, que está por ahí Xavi Isidro. Y no sé si con agua o sin agua, pero esperemos que con buenas sensaciones también mañana en el estreno del Villarreal en Champions en Alemania ante el Dortmund. Xavi Isidro, hola.
4: ¿Qué tal, Manu? Muy buenas. Es posible que llueva. La verdad es que de momento hoy el día nos ha recibido con bastante buen tiempo, pero es posible que mañana a la hora del partido bajen las temperaturas y pueda llover y por tanto arranque la Champions para el Villarreal. Una Champions que podría ser pasada por agua y que el año pasado nos dejó una muy mala imagen. Recuerdo que solo sumó un punto el Villarreal. Un Villarreal que llega a Dortmund convencido de que se puede mejorar ese rendimiento. Tampoco es muy difícil. Un Villarreal que además arrastra una mochila del mal inicio de liga importante, 2 puntos de 12, que llega con inseguridad. Seguridad defensiva, que es lo que viene transmitiendo el equipo, y además con dudas en la portería. Hoy Íñigo no ha aclarado si le va a dar la oportunidad a Gulasi, pero sí ha dicho textualmente que jugará quien esté mejor. Por tanto, no debería de haber mucho debate. Yo entiendo que el portero húngaro debería ser titular. No está Juan Foy por lesión, no está Carlos Romero por lesión. El año pasado el Villarreal cayó aquí en Dortmund 4-0, fruto de errores y de la ansiedad. Esperemos que este año cambien las cosas y mejore la imagen de un equipo que llega, eso sí, Manu, dejando de momento bastantes dudas.
1: Pues nada, mañana ojalá que vayan despejando esas dudas en este inicio de Champions. Hasta mañana, Xavi, un abrazo.
4: Hasta luego, Deu.
1: Mañana desde las 8:30, Carrusel Deportivo con Dani Garrido, y a las 9 los 3 partidos de los equipos españoles. Los 3 juegan mañana a las 9. Y termino, que ya está por aquí Mara Torres, recordando que en el Mundial Femenino de Baloncesto le ha ganado España fácil a Japón 59-79. Así que las de Miguel Méndez ya están en cuartos de final. Se enfrentarán a las que ganen en el Australia-Italia. Javi Blanco, hola.
5: ¿Qué tal, Manu? Portada del diario AS, fotografía para José Mourinho. La Champions empieza fuerte en Mundo Deportivo, la Champions de Lamine, y en el Sport, Reyes del Gol, con fotografía para Rafinha, Fermín y Lamine Yamal. La portada del diario Marca todavía no la tenemos.
1: Vale. Nos vamos, que ya está por ahí Mara Torres y Antón Meana. Hoy sección, por supuesto, de Antón Meana en el Faro. Hoy el Faro, mascota. Mañana a las 8:30, Carrusel. Y en cuanto acabe la Champions, aquí estamos. Adiós.

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1: Siete minutos con los buenos días. Es un placer darles la bienvenida al Rock and Goal de LAS a través de YouTube de Radio Activa y también del diario AS Colombia. Y por supuesto a quienes nos escuchan en las frecuencias de AM y de FM de AS Colombia o a través de la aplicación de TuneIn de Caracol Radio del diario AS Colombia. Es el Rock and Goal de LAS. Con un fin de semana en el que tuvimos de todo y una semana en la que tendremos incluso mucho más porque ya estamos de cara a lo que viene. Pero hay que hablar obviamente de lo que pasó con Millonarios, que estrenó nueva temporada, por decirlo de alguna manera, con un entrenador ya conocido, pero en una nueva etapa. Ya hablaremos con Crispín, porque Millos quedó debiendo, lo tuvimos en el Rock and Goal, y quedó debiendo no solamente y quedarnos en el resultado, no, es la forma de juego, cosas que se están viendo muy difíciles en la mitad de la cancha, jugadores que venían muy bien, que han bajado de nivel, y ahí es donde empiezan las dudas, hablando de Ureña, por ejemplo, obviamente la baja muy sensible de Jomier Guerrero, momentos como el de Ginás, pero bueno, para eso ya vendrá en un ratito Crispín. Me imagino que también viene muy contenta hoy Sara Arciniegas después del triunfo del Arsenal sobre el Chelsea en el Clásico de Londres de la Premier League, el Barcelona que pasó por encima y le está metiendo miedo a medio continente. Impresionante lo del equipo de Hansi Flick, no solamente porque arrolló al Valencia, sí, lo pasó por encima, sino es que viene pasando por encima de todo el que se enfrenta. Y ya analizaremos lo que antes era un clásico en el fútbol español, como un Barcelona-Valencia o como el Valencia era de los que metía miedo a cualquier rival, pues ahora se volvió casi que una pasada por encima futbolística sin precedentes. Tremendo lo del Barcelona y tremendo lo que se viene además con esta semana, porque no solamente arranca la Champions, mañana partidazos, sino que también Santa Fe se va a enfrentar a Vasco da Gama y tenemos de todo. Pero de una vez, porque está que se habla, porque me lo maltrataron con pocos argumentos y en cambio con regaños. A mí me gustaría que argumentáramos y no que empezáramos a bajar a la gente por su apodo y demás. Me gustaría que habláramos es de lo que pasa en la cancha y nada más, pero de una vez para que se desahogue en su casa. Mi querido Crispín, lo empató Millonarios, se sintió la verdad como un premio después de que lo tuvieron sofocado en momentos los señores del Pereira, pero ¿cómo nos fue con Millos y los buenos días, mi querido Cris? ¿Cómo le va?
2: Luisca, ¿qué tal? Buenos días. Buenos días a toda la audiencia. Me encanta el intro. Buenos días a Ari y a Chanchito, que en cualquier momento llegará, y a Rafa, donde quiera que se encuentre, donde quiera que haya amanecido, en la parte del bote que haya amanecido el día de hoy en sus merecidas vacaciones. Pues, Luisca, para no irnos muy lejos, porque ya se profundizará, sigue la preocupación por el mal juego de Millonarios. Yo creo que esto no es nuevo, ya venía pasando con el profesor Fabián Busto, sin duda es lo que le termina costando la cabeza. No esperaba uno que llegara Alberto Gamero con una varita mágica, sí, y el equipo mejorara en su juego. Hizo algunos cambios, algunas modificaciones, pero yo creo que también hay que empezar a revisar, porque muchas veces nos centramos únicamente en los entrenadores, también a los jugadores. Hay que empezar a hablar de los rendimientos individuales. Sin duda que una posición a la que Millonarios y a cualquier equipo le cuesta cuando no están en alto nivel es el medio campo, y esa primera línea de volantes en los últimos partidos lastimosamente no está marcando diferencia como sí lo ha hecho en otros juegos, y lo hemos destacado muchas veces, lo que es el momento de Rodrigo Ureña, que lastimosamente en los últimos juegos no se ha podido encontrar con su mejor versión. Eso le ha costado a Millonarios. El tema del Mono Ginás también, sí, le está costando mucho a Millonarios. Y ayer, pues, con dos laterales nuevos, porque uno, lo de Jomier Guerrero, que le va a pesar todo lo que resta de aquí a final del campeonato, hasta la instancia que sea que va a llegar Millonarios, ojalá que muy lejos. Y la inclusión de Danovis Banguero ayer, finalmente, pues, dice Millonarios, por una virosis de Sebastián Valencia, un partido muy flojo también, sí, de Danovis Banguero. Termina quedándose con un punto que, como dice usted, contra un Deportivo Pereira, que no lo digo yo, lo dice la parte de la tabla, la posición, los datos, los números, un equipo que no le va muy bien en el fútbol colombiano, que es de los de peor rendimiento y que atraviesa una serie de crisis deportivas, administrativas, económicas, hizo ver muy mal a Millonarios, y pues no se puede sentir como un premio el empate, que pudo haber sido menos, pudo haber sido más también, porque yo creo que vale la pena hablar del tema arbitral. finalmente si fue o si les pareció o no penalti a la gente, a ustedes. Pero en sí, eso no borra que el momento de Millonarios no es bueno. Tiene mucho trabajo por delante el profesor Alberto Gamero y ojalá el jueves ya empiece a reencontrarse con la victoria.
1: Jueves contra el Deportivo Cali, Cris, pero lo increíble dentro del mal juego de Millos, que dentro de la semana que tuvo la goleada con Santa Fe, la salida del profe Bustos, ahora caer, bueno, rescatar un punto contra el Pereira, pero Millos sigue quinto. Sí, tiene un partido más que Llaneros, que Santa Fe, tiene dos partidos más que Águilas, pero está ahí metido entre los ocho, increíble.
2: Sí, sí, se mantiene. Creo que obviamente ahí hay que destacar la gestión de Bustos, porque los puntos que tiene Millonarios, salvo el que sumó anoche en Cali, pues son todos de él, ¿no? 12 puntos, 11 fueron del profesor Fabián Bustos. Ahí hay que destacar eso, esa gestión que se hizo hasta ese momento. Y hay que empezar a trabajar sobre lo construido, que es lo que ha dicho el profesor Alberto Gamero. Tiene una nómina competitiva. Ayer, para hablar de pues que no todo fue malo, bien que Leonardo Castro se reencontró con el gol, bien que volvió a aparecer Rodrigo Contreras, que yo creo que lo decíamos antes del partido, la explicación de su suplencia pues es lógica, un tipo que llevaba más de dos semanas ausentes por lesión, sí. Lo habló con el director técnico, llegaron a un acuerdo para que actuara unos cuantos minutos en el remate del partido y a partir de ahí hay que empezar a construir. Yo creo que hay elementos, se dejó muy buenos jugadores, hay buen entrenador, porque yo creo que Alberto Gamero tiene como levantar esta nómina y hay que empezar a buscar los tres puntos clave, muy muy clave el jueves conseguir la victoria, porque vienen Millonarios de tres partidos seguidos en los que se le han embolatado y en los que se ha visto jugando mal, que es lo que más preocupa. Perdió el clásico superado por Santa Fe, lo ganó bien Santa Fe. Contra Inter se perdieron dos puntos en Bogotá, siendo Inter mejor en el remate del partido. Y contra el Deportivo Pereira fueron 20 minutos buenos de Millonarios, sí. Si se quiere, los después del primer gol de Pereira, pero 60 minutos donde el Pereira pudo haberse puesto en ventaja desde hace mucho.
1: Es que menos mal, Cris, que hay poco talento en la definición hoy en día en el Pereira, porque tuvieron varias bajo el palo, ay, literalmente, con el arco solo, ya con el portero vencido por un remate anterior y demás, y no pudieron. Pero ya hablaremos sobre todo de lo que pinta para Millos para el jueves y de lo que gustó, porque lo que no gusta es evidente, pero ahorita hablaremos de lo que se puede rescatar de Millonarios, porque hay que saludar a quien pone el rating alto en este espacio, porque además inició el camino de Colombia en el Mundial Sub-20, y adivinen quién se encarga de esa información, con el buongiorno, los buenos días, Sara Lucía Arciniegas, ¿cómo le va?
3: Luisca, qué alegría estar contigo. Me hace sentir también esa bienvenida, es que vienes, la verdad, ¿cómo comienza uno triste relajada. Un día y lo tratan a uno tan bien? Ajá. Es que se sube el ánimo. Y para iniciar, Cris, también buenos días para ti, para esta producción hermosa que hace este programa posible y la gente que obviamente se conecta del otro lado con nosotros. Ya tenemos la primera nómina titular de Colombia en esta Copa del Mundo Femenina Sub-20. Colombia debuta en 40 minutos contra la selección de Costa Rica en el Mundial de Polonia. Te la leo, Luisa.
1: A ver.
3: En el arco con la número 1, Luisa Fernanda Agudelo. Las dos laterales, María José Torres y Lina Arboleda. Y la pareja de centrales, María Fernanda Biafara, acompañada de Mercedes Martínez. Como capitana y eje del mediocampo, Juana Sofía Ortegón Giraldo, Isabel Weigner, Cintia Cabezas, que llega desde el fútbol de Europa, Mariana Mosquera, y las dos mujeres de ataque para el día de hoy, Mariana Silva y Valerín Loboa, el primer once del profesor Carlos Paniagua para el debut de Colombia en esta Copa del Mundo Femenina Sub-20. Es el último partido de la jornada 1. Fuimos las últimas en debutar, ya de la otra parte de nuestro grupo, Corea del Norte, la República de Corea del Norte venció 2-0 a la selección de Portugal, así que nos toca ganar sí o sí para ir ahí peleándole también el primer puesto a las actuales campeonas de esta Copa del Mundo. Y otro temita importante ahí es que el partido tiene transmisión, así que la gente que tenga la posibilidad de verlo, por favor, conéctese, apoye, comente
1: y
3: pues riegue la bola, porque es importante que todos estemos conectados.
1: ¿De cara a lo que viene?
3: A ver, de cara a lo que viene, hoy es un partido de esos ganables.
1: Okay.
3: Del grupo es quizá el rival un poco más fácil por el tema de que es un país centroamericano. Del otro lado tenemos a las actuales y más veces campeonas del torneo, como la República de Corea del Norte y la selección de Portugal, que igual pues siempre los equipos europeos pues le ponen el piecito en el camino a la selección Colombia, sea la selección, la categoría que sea, pues siempre es así. Lo ideal es comenzar ganando, sobre todo para no alejarnos tanto de la selección que va al líder. Clasifican las dos mejores y los cuatro mejores terceros porque son 24 selecciones.
1: Bueno, ahí tienen. Igual nos vas contando, ¿no, Sara?
3: Sí, no,
1: si
3: yo
1: toca
3: ahí
1: interrumpir y toca, sí, por favor. 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No, ahí estamos, ¿no?
3: Estamos en la aplicación.
1: Así es que nos encuentras.
3: Página.
1: Claro, y en la página, obviamente, porque sé que hay muchos que no nos pueden ver, que van en bici, que solamente tienen que o pueden conectarse un audífono, pues háganlo ahí a través de las aplicaciones. Bueno, mi querido Cris, el sábado empezó entonces esa jornada del fútbol colombiano. Chico le ganó 2-0 al Once Caldas. Yo creí que
2: sorpresa.
1: El Once Caldas, sí, sorpresota. Sí. O sea, el fin de semana yo pensé que el Once Caldas iba a barrer.
2: Sí, y había gente, pues siempre, casi siempre el Chico le toca jugar de visitante porque sí, los equipos tradicionales llevan un poquito con más de gente. Había gente del Once Caldas. Yo también esperaba un triunfo de el equipo de Hernán Darío Herrera porque venía haciendo las cosas bien en este campeonato cuando, oh sorpresa, 2-0 gana.
1: Increíble.
2: El Boyacá Chico, que toma fuerza en esa lucha por no descender. Está interesante la tabla del descenso en medio de todo. Hay tres equipos que están ahí buscando salvarse. Uno es Chico, que ganó. Otro es Jaguares, que sacó un punto importantísimo en el estreno de Viera.
1: Sí.
2: Y el otro es el Cúcuta, que sí decepcionó porque tenía que ganarle en casa al Pasto, que es uno de los equipos que peor rendimiento ha tenido este campeonato, y dejó escapar la victoria. Entonces esa lucha ahí por no perder la categoría también está bastante interesante. Yo al Chico era el que peor veía, pero yo creo que este triunfo que consiguió el
1: increíble
2: sábado le puede dar airecito para seguir
1: es
2: en
1: que
2: pelea.
1: Dos minutos y Mera abrió el marcador.
2: Sí.
1: Yo creo que eso descolocó completamente al Once Caldas, y luego el señor Cifuentes terminando la primera parte. Creí de pronto con la expulsión
2: que se iba a montar.
1: Exacto, cuando echan a Blanco pensé que de pronto el Once iba a respirar, y que va a los 10 minutos termina expulsando a Zuleta
2: y
1: ahí ya murió el Once Caldas. Que si jugó Dairo, sí, ahí estuvo, pero pues el Chico pasó por encima.
2: Y eso habla también de la irregularidad del fútbol colombiano.
1: Sí,
2: creo
1: también
2: que hay un equipo que en ese momento ha mostrado regularidad y por eso es el líder, que es el América de Cali.
1: Sí, tal cual.
2: Pues ha mostrado constancia y por eso está ahí donde está, invicto con 20 de 24 y habiendo enfrentado a rivales complicados como el mismo Nacional, como el mismo Santa Fe. No es casualidad. Y el Once Caldas, que era quizás uno de los equipos más goleadores, quizás no, es uno de los equipos más goleadores del campeonato, que ha marcado a diestra y siniestra, pues no le pudo hacer ni un solo gol al Boyacá Chico.
1: Increíble.
2: Que era el equipo más goleado.
1: Exacto. El equipo. Entonces, a ganarle, a golear.
2: Le habían hecho 7 en el mismo América, le había convertido 7 en un partido. Entonces habla mucho también de la irregularidad de nuestro fútbol colombiano, que para muchos lo hace emocionante, lo hace parejo, en otros casos pues sí sorprende, ¿no?
1: Sí.
3: El tema también del Once Caldas es que ya la gente, los hinchas vienen sobre todo del último año, no calendario, sino del año semestre pasado y este semestre, como con esa indisposición hacia el entrenador, ¿no? Que lo han querido sacar, no le gustan los resultados, puede que gane y clasifique, pero no convence la forma de jugar. Y ahora caer contra Boyacá Chico, que ya ustedes mencionaban, la forma en la que venía Boyacá Chico, lo mal que venía, pues el equipo que todos habían pasado por encima, caer, pues obviamente enciende de nuevo la alarma del hincha blanco, que no está conforme. Una derrota de esas que pesa, que duele y que, si usted quiere, también le puede llegar a humillar.
1: Y literal, el tema de del verbo final, Sara,
3: sí,
1: el tema de la humillada. Bueno, empataron, como decía Cris, el Cúcuta y el Deportivo Pasto. Cúcuta que tenía sobre el papel que ganar, ¿no? Un partido para sumar. ¿Qué patacera? Uy, ahí se dieron. Preciado hizo gol y se hizo echar después. Moreno lo echaron al final. A Neneco también roja. Qué cantidad de rojas en ese partido y ese empate. Pero, ¿cómo lo vio a Santa Fe y a Fortaleza, Cris, ese empate 2-2?
2: Me sorprendió porque el primer tiempo de Santa Fe fue muy bueno. El primer tiempo de Santa Fe fue muy bueno. No sé si de pronto hubo alguna especie de tranquilidad, de caer en una zona de confort cuando lo ganaba 2-0, un golazo otra vez de Franco Fagundes.
1: Uy, sí, el momento de Franco.
2: Un golazo espectacular, tercer gol en Liga, y sumando lo que ya venía haciendo en Copa Sudamericana, pues llama mucho de uno de los que hoy por hoy es, no sé, fácilmente top 3, top 5 de este campeonato. Lo de Fagundes,
1: sí,
2: muy importante para Independiente Santa Fe.
1: Abrió muy rápido, ¿no?
2: ¿En
1: qué minuto hizo el gol? ¿Como 10? ¿Una cosa
2: sí,
1: así?
2: Exacto, y
1: 15. O sea,
2: cerró
1: fue
2: el primer tiempo.
1: Vea, minuto 17 fue el gol.
3: 17 y 23. Básicamente 5 minutos iban ganando 2-0.
2: Prácticamente dos golpes que uno pensaba que podían ser letales para Fortaleza. y no sé qué le pasó a Santa Fe en el segundo tiempo.
3: Sí. Se relajó.
2: De pronto se puso en modo Copa Sudamericana.
3: Modo Vasco.
2: Pensar en modo Vasco da Gama y Fortaleza se le creció, se le agrandó el enano y lastimosamente para Santa Fe se le termina yendo un triunfo que era clave. Hoy Santa Fe tendría los mismos 12 puntos que Millonarios, pero con un partido menos. Igual ahí se mantiene en el grupo de los 8, venía con aire en la... viene jugando bien. Yo creo que fue más como un tema de tranquilidad, de zona de confort, que obviamente también es una alerta para el profesor Repeto y para sus dirigidos de los errores defensivos que no se pueden cometer en el partido contra Vasco da Gama. En los últimos dos partidos le marcaron 4 goles, 2 Millonarios y 2 Fortaleza.
1: Y ese gol que hace García, hablando obviamente del partido contra Fortaleza, pues es que fue en el 91. Además, el primer gol de Fortaleza fue un autogol de Nahuel que marcó el segundo gol de Santa Fe. Entonces, yo creo que va por el lado de lo que dice Cris, un tema de desconcentración para el segundo tiempo, Sara, porque Santa Fe, el momento es innegable. Mañana, enfrentando el partido, puede ser el más importante de su calendario, pero viene de ganarle a Millonarios, viene de rescatarle el punto al Junior en Barranquilla. Sí, cae con el empate, pero como dice Cris, hay un partido menos, al fin y al cabo sigue sumando y aprovechando momentos, el momento de Fagundes es increíble.
3: Es que hay dos puntos para analizar de cada equipo, ¿no? No podemos juzgar a los equipos si sobre el papel llevamos en la mitad de la liga, pero hay 2, 3, 4 fechas aplazadas o pendientes por el tema de estadios, el tema del terremoto y pues también viajes de los equipos que estaban en torneos internacionales. Entonces, claro, se entiende que sobre el papel Santa Fe tenía que ganar un partido como este frente a Fortaleza, pero pues también es cierto que estaban con la cabeza pues, ya pensando un poco más en el tema de su torneo internacional, que era a los 2 días. Entonces también uno entiende por qué quizá y se relajó un poco, o más bien bajó el pie el acelerador para el segundo tiempo. Iban ganando 2-0 tranquilos, en un marco pues que era con el estadio, a pesar de las sanciones, pues su gente acompañando. Del otro lado pues había cruzado en ese partido el partido femenino de Santa Fe también contra América. Y para el segundo tiempo Fortaleza igual, siguió insistiendo, forzó un autogol, encontró el empate en el minuto de reposición, que tú también hablas de cómo un equipo como Fortaleza, que tú siempre lo ves, no siendo protagonista, porque pues realmente solamente tiene una clasificación a los 8, pero siempre está ahí como cortándole el paso a los demás equipos, y pues el partido este fin de semana es una muestra más de ello.
1: Y la muestra de la empatitis que tuvimos el sábado, porque si también empató Santa Fe con Fortaleza, Cúcuta y Pasto, pues querían fútbol y goles. Lo del Junior y Jaguares, 3-3, mucho. ¿Querían Champions mañana para qué? No, increíble.
3: Agárrate Real Madrid,
1: sí, no,
3: que va Jaguares.
1: Fútbol en Europa, que Jaguares viene con todo. Y obviamente pues la fecha que ayer también tuvo otro empate del Inter de Bogotá contra Águilas, eso terminó 2-2. Y otro empate que vivimos en el Rock and Roll, que fue el de Deportivo Pereira y Millonarios. Cris, ¿tiene la tabla ahí del fútbol colombiano?
2: Sí, señor.
1: Para salir de las dudas de... ¿quién es el que está? Es que con este desbarajuste, obviamente, recuerden que con todo el tema de la tragedia de nuestro país, ese calendario de la Dimayor, que de por sí ya es un desbarajuste tremendo, pues hoy en día está incluso peor. Entonces, hay muchos equipos que deben partidos, otros que tienen ya jugados, como Millonarios, por ejemplo, que ya tiene los 8 jugados. ¿Cómo está esa tabla, Cris? ¿Quién está ahí? Si de hecho la tenemos para poncharla de una vez para que se apoye
2: mi buen Crispín. La gran producción la ubica.
1: Eso.
2: Hay que decir que van 9 fechas jugadas.
1: Sí.
2: Pero...
1: ahí falta un partido hoy, ¿no?
2: Exactamente.
1: Es Llaneros Tolima.
2: Pero eso es partido adelantado. Pero realmente el que tenga 8 partidos es el que está al día. Caso América, caso Millonarios, que por eso usted ahí decía, ahí sigue quinto, pero ojo que se pueden al día los otros.
3: No, y
2: lo
3: que Millonarios
2: sacar.
3: Tiene los 8, pero porque tiene un partido adelantado. Igual le sigue haciendo falta un partido.
2: Que es el que se va a poner al día contra el Cali. O sea, Millonarios va a llegar a 9 partidos contra el Cali y es clave que gane.
1: No, es que si no gana, porque ya empezamos a hablar de...
2: Voy a hablarle de un escenario fatalista.
1: Hágale.
2: No le gana al Cali y nosotros vamos a decir, pero sigue quinto. Pero va a tener más partidos que el mismo Águilas, más partidos que Santa Fe, más partidos que Llaneros. Entonces, complicado. América, Campañón, 20 puntos de 24, líder. Segundo, Medellín, 15 puntos. Campañón también, porque Medellín tiene 2 partidos menos. Si Medellín jugara y ganara sus 2 partidos pendientes, uno de ellos es con Millonarios, podría incluso quedar por encima del América de Cali. Está jugando bien también el equipo de Amaranto Perea. Tercero, el Tolima, a 7 puntos, pero con 2 partidos menos, 13 puntos. Cuarto, Nacional, con 12 puntos, 5 partidos jugados.
1: No, increíble.
2: No es mala campaña la de
1: Para
2: Nacional.
1: Nada.
2: Son 4 victorias y una sola derrota. La derrota en el Clásico contra el América. Quinto, Millonarios, 12 puntos, 3 triunfos, 3 empates, 2 derrotas. Le han marcado mucho en los últimos juegos. 5 goles.
1: Cinco.
2: Le habían hecho 2 hasta la sexta fecha.
1: Y eso que no está mal de arquero.
2: No, Burray es muy bueno.
4: Porque para mí Burray es de lo mejor que tiene Millonarios.
2: Es la defensa, es el trabajo defensivo desde incluso la primera línea de volantes. Sexto Llaneros con 11 puntos, también un partido menos de Millonarios, campañón del equipo de Villavicencio. Séptimo Santa Fe, 10 puntos, un partido menos que Millonarios. Octavo Águilas Doradas con 10 puntos, tiene 6 juegos disputados. Noveno Bucaramanga con 10, también con 6 partidos. Décimo Once Caldas con 9. Ya 11 Cúcuta con todos los partidos al día, 9 puntos. 12 Cali con 8 puntos y 6 partidos jugados. Próximo rival de Millonarios.
4: Partidazo.
2: Partidazo. Partidazo. De necesitados, además.
4: Partidazo, exacto. De necesitados, porque los dos tienen que ganar. Millos es local, ¿no?
2: Millos es el local. Urge ganar. 13º lugar para Internacional de Bogotá. 8 partidos, 8 puntos. 14 Fortaleza con 7 puntos en los 8 partidos disputados. Esta vez los dos equipos jóvenes de Bogotá no están sacando la cara, están al menos los tradicionales en el grupo de los 8. Puesto 15 para Pereira con 6 puntos y un solo triunfo.
4: No, y es un equipo ayer que, Millos dándole vida al Pereira, no.
2: Y es un equipo que en medio de todo le jugó mucho mejor a Millonarios de lo que jugó a Millonarios. Lo de Jaguares también habla muy mal del Junior, puesto 16 con 6 puntos. Chico, puesto 17 con 5 puntos luego de conseguir su primer triunfo. Y lo del Junior, pues hombre, el campeón apenas 3 puntos sin conseguir la victoria. Yo creo que muchos pensábamos que el partido de Jaguares era una victoria fija para el Junior. No fue así, un partido parejo. Y ya los últimos dos, que no saben lo que es ganar Pasto, que por rendimiento es el peor del campeonato, solo 2 puntos. Y en el último lugar, Alianza de Valledupar con 2 puntos.
3: 15
2: y 7
3: goles en contra tienen los últimos dos equipos
4: increíble,
3: de la tabla.
4: Y increíble, vamos en la mitad increíble de la liga. También ayer lo del Chico, es que yo veo al Chico de 17 y yo digo, ¿de dónde salió ayer ese Chico? ¿Es el sábado? ¿Fue el sábado? Sí, ¿de dónde salió? O sea, ¿pero de dónde salió este Chico? De hecho, por ahí estoy hablando con la familia Pimentel, que ni ellos entendían de dónde salió ese resultado. Sara, a nivel fatalista. ¿Qué es eso que le puede pasar a Millos o a los equipos que tienen más partidos jugados? Mejor dicho, ¿el peor panorama cuál sería? ¿Perder con el Cali?
3: El peor panorama sí es perder con Cali. Sobre
4: ahí
3: todo
4: ya se
3: porque
4: complica.
3: Ya comenzó esta segunda temporada de Alberto Gamero y todos pensábamos que iba a ser una victoria casi que segura frente a Deportivo Pereira por el contexto del Pereira, ¿no? Porque tampoco hay que olvidar que Pereira es un equipo que el estadio tuvo afectaciones por el terremoto. Los jugadores están viviendo también como entre casas de todos ellos porque sus casas arruinadas. No les pagan, están atrasados en los pagos de seguridad social, de sueldos y demás. Y pues estaban perdiendo el reconocimiento deportivo antes de la tragedia, que por justamente la situación se alargó el plazo para presentar los papeles. Entonces también creo que es una suerte de papelón lo de Millonarios. Obviamente el punto es importante, qué alegría empatar y no perder, pero con un equipo que tiene la realidad como la de Pereira, lo veo más complicado. Por eso mismo Millonarios tiene que ganar el partido contra Cali, porque uno es el partido histórico de nuestro fútbol colombiano, el Clásico Añejo. Dos, es en un marco espectacular en casa, tiene la oportunidad de obviamente seguir haciendo ver su estadio lleno pese al mal momento del equipo. Se me atravesaron. ¿Quieres que te diga?
4: Pero
3: yo creo que ya con más sesiones de entrenamiento Alberto Miguel puede tener una mejor gestión de la nómina. Claro, es muy difícil que en 2 entrenamientos, en 2 días, pues ya vea resultados cuando vienen de 7 meses quizá, de una idea de juego distinta. Ya el primer cambio real lo vimos y era pasar de la línea de 5 a la línea de 4. Entonces ya por ahí se ve por lo menos una mejora, pero el tema también pasa en que los jugadores se adapten a la idea de Miguel.
4: Claro.
3: De Alberto Miguel. Él tenía 12 jugadores de la base que están en esta plantilla, pero pues no todos. Hay jugadores nuevos que él no conoce, que no entiende también, que pueden ser polivalentes quizá. Entonces es como que Alberto Gamero se adapte al equipo, el equipo se adapte a la idea del profe y pues se entiendan. Y de aquí al jueves de pronto y pues ya sería un poco mejor Millonarios en todas sus formas.
4: Y lo que decía Cris, Sara, yo estoy de acuerdo, ya suficiente de creer que la responsabilidad y el cambio va a llegar solamente a partir de un técnico. Es que es evidente que hay jugadores que pues no están en su mejor momento. De hecho, hay algunos que están pidiendo ya la salida del uno, la salida del otro. Basta de la salida del uno, ya estamos andando, es lo que hay. Y creo que de ese proceso que empieza, pues hay que esperar, no iba a llegar la varita mágica ayer y hay que esperar.
3: Difícil.
4: Y hoy se cerrará esa fecha a las 6 de la tarde con Llaneros enfrentándose a Tolima. Bueno, me voy a YouTube para saludar a iGráfica, a H-Core, a Nicolás, a Wilmer Yamit, que dice, Olis a la presidencia del PN. nuestro equipo en San Marino, ¿era?
3: En San Marino, sí.
4: Haciéndole campaña a Sala para su presidencia.
3: Quinto mejor equipo, ¿eh? Ojo.
4: Quinto mejor equipo. Saludos para Neno, para John, para Freddy Montaño, para Carlos Ariza, para Julis, también para Freddy, Administración, José Alberto, John, Luxury, Jeffrey, José David, la gente que se quiera conectar y reportarse, recuerden arroba Radioactiva Colombia en YouTube o arroba Diario AS Colombia. Ya están por ahí preguntando con el tema de del fantasy del rock and roll en la Champions.
2: Preguntando por ese fantasy.
4: La liga está repleta, Crispín. Y ya vamos a mirar también cómo nos fue en el fantasy de la Premier, porque yo estoy asombrado. Crispín subiendo, sí, el Chancho subiendo, el Modo Diablo subiendo, y Rafa, el señor Cifuentes, cada vez más abajo. Monolao cayendo.
3: Se Diana equivocaron Higuita, de punta.
4: Nada, increíble lo que está viviendo. Ahorita hablamos de ese fantasy. ¿Por qué ha llegado? Al que tenían por allá ocupado, pero ha sabido ser escapado.
3: Que no grite, por favor.
4: Mi querido Cesardo. Ay, ¡César!
2: ¡No grite!
5: ¡Sí, no! Porque no les gusta que el cerdo grite.
4: ¿Cómo le fue, cerdo?
3: Acá en el oído.
5: Literalmente modo valenciano 93.
4: O sea,
5: antes, uf, en
4: que
5: fuego,
4: no cabía.
5: Gordo, y en esa época sacaron un estudio de que cada vez que él perdía peso, dejaba de hacer goles. Luego llegó completamente obeso a Millonarios y no hizo un carajo.
4: Ahí está.
5: Pero esa versión gordo del Junior Medellín y Bucaramanga. Grande, vale.
4: Cerdo, vea, estábamos cerrando el tema de la jornada del fútbol colombiano. Algo más allá de lo que ya hablamos de Millos, de Santa Fe, algo que le haya llamado la atención o algo que usted diga, no, es que este equipo, este jugador, este técnico.
5: Me llamó la atención, por ejemplo, lo del Caldas.
4: Sí, terrible.
5: Como que no pueda con lo del Boyacá Chicó. Me llamó la atención, yo entiendo los contratos y bueno, que es un tema de que el terremoto y todo, pero me da un poco la sensación de que Nacional no le interesa la Copa Colombia. Pues sí, chévere el partido, golazo de Murillo del América, chévere.
2: Pero ese era amistoso.
5: Por eso, pero ¿no juegan Copa Colombia?
2: Sí, claro.
5: Entonces, pues, no sé.
3: No viajaron con todos los titulares.
5: Uy, pero estaba
2: rico. Pero sí, en todo caso. Y los jugadores al final declararon en contra del partido. Es que fue
4: hablando, partido otra vez. Para quien está fuera de contexto, Cris, ese partido entre América y Nacional, ¿qué era? ¿Cómo fue el fin de semana?
2: Era un partido amistoso, además con un homenaje, un sentido claro, social, por las víctimas de los damnificados del terremoto. Se llevó a cabo en Miami, ya empezando ahí implica un desplazamiento a otro país. Se llevó a cabo en una cancha compleja porque llovió, hubo lesionado de parte del América de Cali. Y el contexto mayor es que Nacional, como bien lo dice el Chanchito, juega hoy. Hoy juega contra el Deportivo Cali, partido clave, juego único.
4: El que pierde sale. Atanasio,
2: el que pierde sale. Exacto. De Copa Colombia. Entonces, claro, ahora, los jugadores les toca cumplir. Yo por ahí vi al Chicho Arango como que, bueno, pero ¿qué estamos haciendo jugando amistosos en esta altura del campeonato?
5: Exacto, porque a lo que yo digo es, no sé cómo será el contrato, pero asumo, a mí tiene que estar Cardona y Rengifo y tales. Porque cualquiera dice, uy, bueno, entiendo que esto es un tema pro terremoto, ayudemos a la gente, pero Nacional tiene la renómina, vaya a la sub-20 y dejamos competitivamente contra el Cali. No sé, si eso no se pudo hacer, pues ya estaba firmado el contrato, ya ni modo, pero entonces hay una ventaja deportiva para el Cali.
2: Claro, de cierta manera sí, y no es culpa del Cali.
5: Sí.
2: En este caso no es punta del Cali, tampoco pues digamos que los jugadores de Nacional les toca cumplir, pero sí, también me llamó la atención ese partido. De hecho, cuando yo estaba viendo las imágenes, ¿esto qué es?
4: ¿Y esto qué?
2: ¿Esto de cuándo? Yo no tenía ni idea.
4: ¿Esta repetición?
5: Exacto. Sí, porque además como tiene el logo de la serie.
4: Muy raro. Y además uno veía el estadio, uno decía el estadio, pero ¿dónde es esto?
5: Se lo juro que yo pensé que eso había sido en enero.
2: Sí, la verdad, atravesado, pero atravesado ese
3: partido. La idea es buena, pero se gestionó muy mal.
5: Sí, la idea es buena porque hubo un terremoto.
4: Claro, sí, obviamente.
3: La finalidad
4: está clara.
2: Fue perfecto.
3: Por ejemplo.
4: Ahí está. Bueno, arroba Radioactiva Colombia para que le entren a YouTube, arroba Diario AS Colombia. ¿Alguien está en Diario AS Colombia? ¿Sara Lucía o mi querido Cristian Miguel?
3: Sí, claro, estamos en el chat.
2: Pero en las dos,
3: me encanta. Estamos todos en las dos, me encanta.
4: Eso, ajá. Y el de AS, a ver qué dicen en AS.
3: Se está reportando con nosotros Freddy Montaño, Paleca 11, Fabián Gómez, John Freddy, dice... ¿cómo están? Buenos días, saludos para todos, también de parte de Jorge Ardila. Y Cris Cuervo dice, Gabriel jugó gratis 90 minutos contra el Chelsea. Bodrio, el arbitraje de Inglaterra. También toca entrar en ese partido.
4: Ya vamos para Europa porque, este fin de semana, que literalmente qué miedo el que está metiendo el Barcelona en Europa.
2: Y el Arsenal también.
4: Es que mientras los equipos, entre comillas, si quieres, grandes... Real Madrid, París, Bayern Múnich están sufriendo por ganar en sus ligas. Pues al frente viene un Barcelona y viene un Arsenal que no come de nada, pero Ya vamos para allá. Bueno, saludos para Camilo Grot. Saludos para John también, que dice: el Chicho es la gran decepción de este verde. Espero que haga algo contra el Cali, ¿sí? ¿Será el Chicho la gran decepción?
2: Pues yo creo que sí, en
4: por
2: parte
4: lo que se esperaba,
2: sí.
4: ¿No?
2: Sí, sí, porque a nombre, ver, no solamente fichaje. Fue lo del Chicho en Millonarios, lo del Chicho en la MLS fue espectacular. Lo que hizo con el Salt Lake de Estados Unidos fue muy bueno. Además, pues que el tipo siempre, y creo, es un hincha consolidado públicamente de Atlético Nacional. Entonces, mucha gente estaba esperando que le fuera bien. Que creo que es un agravante para el Chicho, y pues yo no quiero hablar de más porque no conozco el contexto, ni mucho menos, que en el momento en que no le estaba yendo muy bien, pues por ahí se publican fotos de él en conciertos, claro, en otro tipo de eventos extrafutbolísticos, pues que tienen todo el derecho a molestar a los aficionados. Tiene todavía contrato, gente está esperando pues que este semestre sea su, por así decirlo, revancha, pero ya vamos, en el caso de Nacional, 5 partidos disputados y todavía pues no hay algo que marque diferencia de parte de Chicho Arango, no, como para decir, bueno, sí va a ser este.
3: Amigos, cuando Chicho llegó, la hinchada Nacional y también parte del periodismo, obviamente colombiano, lo criticó mucho por el estado físico. Ah, porque también, no era solamente claro, cómo se veía, sino cómo rendía dentro del campo. Y en estos tiempos que ya lleva acá, realmente no ha tenido una mejoría ni a nivel de juego, ni obviamente su presencia goleadora, que finalmente es el motivo por el que lo traen. Él venía también de hacer bastantes goles en Estados Unidos y llega y obviamente decepciona un montón a la hinchada por el tema de cómo se generó toda una burbuja alrededor del fichaje, de que volviera otra vez a Colombia, al equipo de sus amores, de que venía también de ser goleador, y es que no ha hecho nada. Y lo que más resalta también es lo que dice Chris, que en los momentos quizá que el equipo lo necesitó, pues estaba en otras cosas que, según pues publicaron los mismos hinchas, pues no iban acorde al momento del equipo.
5: Y me parece, no voy a asegurarlo,
4: a ver,
5: que él ya también tiene como una almohadita, ¿no? O sea, me pareció que ya desde medios estadounidenses están diciendo que los Quakes y el mismo Lake quieren volver a traer. O sea, como diciendo, si le va mal, fresas, que aquí lo esperamos. Entonces, los hinchas de Nacional dirán como, uy, ¿pero qué? Nos trató así, pues, como un trapo.
2: Claro, no sé. Y pues digamos que tampoco es que la gente de Nacional tenga un vínculo más allá de que sí hay un cariño porque él ha expresado su amor públicamente, pero yo creo que no es un vínculo tan fuerte para soportar los malos momentos que ha tenido, y pues estamos en un equipo que exige resultados de inmediato. Entonces ahí la situación del Chicho con ese agravante, que vamos a ver, él estaba en el partido contra América, entonces seguramente hoy no va a ser... O no sé si ni siquiera esté convocado. Estuvo en el partido en Miami, no sé si siquiera esté
4: a ver si va a estar
2: para esta noche.
4: Bueno, váyanse acomodando, desayuno con el Rock and Roll de las. Todavía tenemos mucho de qué hablar porque ni siquiera hemos llegado a Europa. Venga, ni siquiera hemos llegado a la previa
2: de
4: mañana, señor.
2: ¿De qué le acabo de hablar yo?
4: Del Chicho.
2: ¿De qué le hablé más atrás? No, es que yo
4: ya le están peleando.
3: No, Joana dice que Cris y yo solo hablamos de Millonarios, que el programa es solo de Millonarios. Llevamos 39 minutos hablando de toda la jornada del fútbol colombiano.
5: Y además un minuto, espere, paren un segundo.
4: A ver, pare, ¿qué pasó?
5: Después de las 11 yo me imagino que
4: vamos
5: a empezar
4: a empelotar, ¿no? Ah, sí, claro.
3: No, claro, sí, yo estoy pendiente.
5: No nos van a conectar por acá.
4: Vamos a empelotar por todos lados. Vea, ha llegado una de esas secciones muy esperada todos los días porque Sara se pone a pescar el fin de semana. Sara se va de verdad con red y demás y se trae los trinos. Lo que pasó, eso, lo que está pasando, lo que tiene rondando las redes sociales, los trinos de Sara. Cristian, ¿cómo le fue el fin de semana antes que todo? Pues aparte del fútbol, ¿se portó bien?
2: Bien, bien, ¿sí? Bien.
4: ¿Ha encontrado amor?
2: No, tranqui, no hay afán.
4: Sí, no hay afán de nada.
2: No hay afán, no, por ahora no. Sábado, ¿qué hice? Sábado trabajé. A sábado encontré con mucho amor familiar.
4: Ah, qué
2: saludos
4: lindo.
2: Saludos a la familia.
4: Qué
2: mucho
4: están
2: amor
4: arrendando
2: familiar.
4: El amor, dicen.
2: Y el domingo trabajé hasta tarde, entonces no hubo
4: juiciosa.
2: Tiempo de mucho. Salí a la ciclovía.
4: ¿Sara encariñándose el fin de semana?
3: Encariñándome, sí, extrañando a mi marido porque estaba en el concierto de Arcángel. Me tocó ver todo el fútbol solito.
4: ¿Qué hace, señor? ¿Metido allá?
3: Sí, ¿no?
4: Ya, genio.
5: El pincho, ¿Qué,
3: la maravilla.
4: ¿Y usted lo deja ir solo a esas cosas? ¿No
3: sí,
4: le pasa
3: obvio.
4: Nada? ¿Sí? No, pues no. Yo pregunto, es que como hay relaciones en las que...
3: No. él tiene hay una relaciones vida en las que haya aparte no... de su novia. Uh-huh.
5: ¿Él es el del PRA? Sí, claro, ¿no?
3: Sí. ¿Cuál es Arcángel? Arcángel la Maravilla, el calvito.
4: ¿La Maravilla se hace llamar?
3: Claro, Arcángel es vieja escuela.
4: Sí, ese man es crack.
3: Ese man es vieja escuela, pura
4: ese man es crack. Bueno, y de fin de semana, Marrano, ¿le fue bien? Usted no salió de su televisor, claro.
5: Yo solo
4: la Liga de Namibia, Nigeria, Chipre.
5: Por eso les digo que pilas, porque yo empecé ya a ver desde el fin de semana el Sub-20. Ahorita miraremos a las chicuelas de Colombia.
4: ¡Correcto!
5: Y también vi cositas estadounidenses. El fútbol colegial norteamericano es una locura, ¿no?
4: No joda.
5: Es incluso superior.
4: No, pues es que si algo tienen allá, sí es eso. Es que los deportes a nivel de... No, eso es una locura.
5: Es impresionante.
4: Eso sí, si algo le envidio yo a los Estados Unidos es la forma en cómo apoyan el deporte desde muy chiquitos.
5: Universidad y colegio.
4: Desde universidad y colegio. Allí es donde aparecen las becas, todo el tema del draft con la NBA, el fútbol americano, fichar desde las universidades.
5: Entonces, por derechos...
4: Eso es una maravilla.
5: Por derechos, imagino, no lo podemos poner, pero busquen a los famosos Hokies que durante mucho tiempo se han hecho famosos. Es porque la entrada del estadio es con Enter Sandman de Metallica y todo el estadio la canta. Uy, hermano, eso es una vaina.
4: ¿Te amparizaste? ¿Te engrisaleaste?
5: Sí. Generalmente pierden el partido. O sea, eso es una entrada como uno dice, uy, qué aura tan brava. Y pierde, pero a veces no. Pero se lo recomiendo si pueden por ahí.
4: Bueno, arroba Radioactiva Colombia. Gerson pregunta que si el protagonista de The Voice ahora es locutor, perro, entonces ¿qué quieres que hagas? Ya paramos de grabar, sí, ya no hay más temporadas, se acabó la serie.
2: No va a ser spoiler, no va a ser spoiler.
4: La situación está difícil, me tocó de locutor hace 10 años. De hecho, lo mezclaba con uy, mira.
3: No.
4: Bueno, Sara, los trinos. ¿Qué encontró Sara? ¿Qué trajo? ¿Qué pasó? ¿Qué trajo la señora Arciniegas?
3: Bueno, creo que sepan que nos tocó dividir porque es que todo lo que pasó del viernes a hoy ha sido de verdad para dar contenido para toda la semana. Así que nuestro gran productor, Juan Lozano, se encargó de dividir los tweets.
4: Ah,
3: de tal forma que tengamos equilibrio entre el fútbol de Europa, entre el fútbol sudamericano y claramente, pues, la Liga Colombiana.
4: Juan Lozano, que está varado en Tenjo, ¿no?
3: Me contaron. No hubo forma de salir de la sede de
2: Santa
3: Fe.
2: Oiga, sí, estuvo allá consiguiendo voces de Santa Fe y no ha mandado un carajo.
4: No ha mandado nada.
3: No,
4: ¿por qué? No ha mandado un carajo, señor, y mañana.
2: Ah, pero fuera Rafa. Mañana. Pero estuviera Rafa y sí corre mandando voces. Hágase respetar, Luisca.
4: Sí, de verdad. Mañana tenemos Rock and Roll Santa Fe, Vasco da Gama, ahí el León.
2: Horario de 5 de la tarde.
4: Horario maravilloso. Franco Fagundes en un momento espectacular.
5: Bueno, el sábado.
4: Pero qué golazo se mandó hoy. Fue ahora, el que marcó, le marcó a River y fue cobro penal y fue y marcó
2: horario,
4: a Millos.
2: Luis, que ese horario es maravilloso para la transmisión.
4: Sí, para la gente.
2: Pero
4: no.
2: Para la gente que quiere ir al estadio.
5: No, para la gente, para la gente que quiere ir al estadio.
2: No, muy maluco.
4: Debería. ¿Por qué es tan difícil que les den permiso al hincha de Santa Fe para salir temprano mañana?
3: Si yo fuera jefa, haría permiso.
2: No, ya deben estar gestionándola desde
4: hace 8 días. Yo también. Yo diría, bueno, mañana, usted que es hincha de Santa Fe, más a favor, mañana me trabaja virtual y por ahí las 3 y media está libre.
3: Con boleta en mano sale temprano.
2: Sí, claro. Desde hace 8 días deben estar gestionando.
4: Y sin boleta también. Váyanse a ver con la gente del partido. Mañana es una cita histórica del León enfrentándose a Vasco da Gama. De hecho, Santa Fe, obviamente, y muchos hablaban sobre el papel. No, que el clásico es perdible porque no estamos pensando ahí. No, que el partido contra Fortaleza. No, que el partido contra el Junior. 3 jugados, 2 empates, 1 ganado. Y ahí está Santa Fe de eliminar a River ahora contra Vasco. Mañana estaremos con el Rock and Roll. Bueno, mi querida Sara, ahora sí.
3: Ahora sí, entremos en materia.
4: Cuente, pues.
3: Se vieron el partido del Real Madrid, que no pudo ganar, una vergüenza, ¿no?
4: Qué
3: durísimo.
4: Triste.
3: No le entró media ni a su amigo Vinicius ni a su amigo Kylian. Pero el primer trino es...
4: Increíble.
3: Otro año sin que el Madrid le gane al Betis. Y el Betis se paseó por Twitter.
4: Uy, qué
3: Pone
4: lindo.
3: La cuenta oficial de DJ Mario. No ganamos en Betis desde que jugaba Gareth Bale. Hagan cuentas.
2: Esa foto tan vieja.
3: Y el equipo, o sea, la cuenta oficial del Betis responde, pues otro año más y las gafitas del Poker Face.
2: Claro, el trino era postparte,
4: el partido. Exacto, DJ Mario, que es pues uno de los influencers, que también aparece como voz en el nuevo FC, etcétera, pues lo dejaba claro. Y le respondió el Betis, pues ahí tienen, otro año más.
5: No tenía ni la más puñetera idea, de verdad que no sabía.
4: ¿Que no ganaban allá?
5: No, que el nuevo compañero del Cucho y Osa y todos los manes es Parrot. El héroe de Irlanda no
4: Increíble.
5: Tenía ni idea.
4: Increíble partido.
2: Lo de Pellegrini es muy grande, ¿no?
4: Muy grande.
2: Se habla muy poco del ingeniero Pellegrini, pero...
4: Ahora, Tampoco ya el viernes. Yo entiendo que el perder un partido como estos para un equipo como el Real Madrid y en una liga como la española, ya es sinónimo de fracaso. Pero calma, es que la liga se acaba en mayo. O sea, tampoco, es que es una forma, y ya están diciendo que Diomandé, pues, lo peor, y Mourinho para afuera. Es muy rápido. Y ojo, el Betis no es mal equipo. Y el Real Madrid no jugó mal, es que el Real Madrid jugó muy bien. Hubo una de Mbappé doble remate que se estrella literalmente contra la mandíbula, el penalti que se come Mbappé. No, es mérito del Betis que supo plantar cara a un equipo que además vuelve a Champions después de 20 años. Está metido en Champions. El Cucho Hernández no la clavó de milagro, man. ¿Ustedes vieron? Sí. Uy, hubo una que bajó con el empeine que le pegó al palo derecho.
2: Y en el gol participa De Osa.
4: Y en el gol, de hecho, De Osa entra al partido y le complica la vida al Real Madrid. ¿Cómo fue y se encaró con la mitad de los jugadores?
2: Ojalá que De Osa, bueno, primero que tenga más minutos esta temporada.
4: Sí, que vuelva a ser titu.
2: Y ojalá que en la última semana de septiembre, bueno, creo que es la otra ya, lo veamos en esa lista de convocados a Selección Colombia, que empiece ahí también a ser uno de los nombres nuevos, porque De Osa es un jugador importantísimo. Me parece que desde que estaba en el fútbol colombiano ya mostraba cosas, le ha faltado constancia. El mundial que se jugó con Monterrey,
4: sí,
2: con Pachuca, fue espectacular. Ojalá que tenga más constancia y lo podamos ver ahí con Lorenzo.
3: Sobre todo cuando estamos a puertas de una convocatoria de la Selección Colombia para fecha FIFA, que empiecen esos jugadores que quizá no han hecho parte del todo del proceso a ser tenidos en cuenta.
4: Oiga,
3: creer.
4: Y en ese partido, el gol de chilena de Espi, el que termina anulado.
3: Era un golazo. Y por ejemplo, nosotros nos quedamos con que Espi no estaba en fuera de juego, y no estaba en fuera de juego él, es que el fuera de juego estaba en el arranque de la jugada, como 5 minutos antes del gol, y pues ahí sí, la línea trazada, no había nada que hacer, gol bien anulado. Nada. Para
4: luego,
3: salvar.
4: Y luego va penalti en el último minuto y se lo traga Mbappé. No, es que todo le salió al revés.
2: Lo cobró muy mal. Ahora,
4: todo le salió al revés.
2: ¿Había o no?
4: A mí me parece que no.
2: No, creo que la norma.
4: Y quedarte peleando por un penalti que tenías que repetir siendo tú el Real Madrid.
3: Tiró al colegiado completo.
4: ¿Qué le vas a dar al árbitro? Veías un gol, la verdad. Y sabe que me parece increíble que le siguen cayendo encima a Vinicius. A mí me parece que Vinicius fue el que mejor jugó. Pues fue el que generó el penalti, fue el que le puso el centro al gol anulado, fue el que generó por costado. A mí me parece que en cambio Kylian sí estuvo desaparecido. Me parece que Camavinga también está por momentos muy difícil. Dumfries no fue el lateral que estaban esperando. Cucurella salió lesionado. De hecho, es duda que arranque titular mañana contra el Inter. Fue difícil, ¿eh?
5: Venga, él dio unas declaraciones de Balón de Oro. ¿Eso fue antes o después del partido de Mbappé?
4: Las declaraciones no fueron ahorita, esas fueron previas a la Champions, que dijo que básicamente
5: él se sentía el Balón de Oro, porque él es el mejor del mundo,
4: y que le dijeron que le estaban exigiendo que defendiera más como lo hacen Rafinha y Dembélé, y él dijo pues ellos defienden más pero yo hago más goles.
5: Sí, por eso
4: es la polémica con el Kylian. Bueno, amigos, mi querida Sara, perdió el Madrid. ¿Qué más?
3: Segundo tweet, ¿qué tienen en común los espermatozoides?
4: ¿Cómo?
3: Con el fútbol.
5: Ah, yo sé, un centro de alguien.
3: Básicamente, sí. Escuchen este relato, por favor, pero hagan silencio.
4: A ver.
6: Los centros de Ibáñez esta noche son como los espermatozoides, de un millón sirve uno nomás.
5: ¡Vamos, Johan Mojica! No le caga a Johan Mojica. Sí, claro.
3: Mira, cualquier lateral promedio del fútbol colombiano también.
4: Mira que me gusta la frase para implementar en las transmisiones, ¿sabes?
2: Aplicado para el partido de ayer, pero Millonarios ayer no mandó un solo centro bueno.
4: Me encanta. Puro espermatozoide, de miles sirve uno.
2: Ah, pero ¿cómo vas a sacar?
4: A veces ni siquiera sirve uno.
3: A veces el que sirve, no sirve.
5: Pero mire lo que dice Sara, es muy cierto, o de pronto no lo sabe. Monolao ha robado 20 años con eso de bicho con nalga, nalga con bicho, que eso es puro lenguaje de Anuel y todos esos reggaetoneros.
3: Chavos reggaetoneros.
5: Exacto, mire, entonces siga robando, Monolao. Aquí le vamos anotando frases para que ponga ahí
4: me gustó. ¿Creíste, Chancho, hablando de espermatozoides, crees tú que serás papá cerdo o no?
5: ¿Será papá cerdo? ¿Y por qué?
4: No, pues yo pregunto, si quieres ser papá cerdo.
5: No sé, pues depende.
4: ¿O solo papada cerdo?
5: No, solo papada. Papá
4: solo papá.
5: Se va creciendo.
4: Crispín, ¿esperas que algún espermatozoide llegue primero?
2: De pronto, algún día.
4: Toca es buscar dónde parquear.
5: El pequeño Tony Stark.
4: Es Little Tony Smart. Es nuestro Tony Smart. Nuestro Temu Stark. Sara, ¿tú esperas ser mamá?
3: Sí, me gustaría ser mamá.
4: ¿Por qué esa sonrisa?
3: No, pues porque me gustaría ser mamá, pero pues no depende solo de mí.
4: Sí, no, claro, pero sí te gustaría que llegara uno de los más veloces.
3: Sí, ojalá uno que sirva al 100%. Y que tire buenos centros también. Ojalá zurdo.
4: Que tire buenos centros. Mira, qué lindo. Se aplica para el fútbol colombiano, dice Gerson Barón. Sí, pues claro, es que cuando no. ¿Qué más trajiste en los trinos de sala?
3: Les traigo, ¿vieron el partido del Atleti? Volvió Julián, lo chiferaron que estaba de visitante.
4: Fue la sonrisa de ese man cuando... Yo no digo nada porque creo que vas para allá.
3: El primero es Julián gritando el 3-0 en contra del Atlético de Madrid.
7: ¡Para que entiendan los otros países lo que es ser grande! ¡Está todo el mundo haciendo lo mismo! ¿Qué vamos a perder con Egipto? ¡Entiéndanlo! ¡Argentina y la concha de su madre!
3: Y ligado a este, para que ya ustedes tomen sus propias opiniones, Julián estaba feliz realmente por la goleada. Atlético de Bilbao 3-0.
5: Decía.
4: Cero ya.
5: No, pero sí, pero estaban jugando con eso, porque también hay una en el banco, el man triste, obviamente.
3: Viendo a Simeone.
5: Y le hicieron una de, o sea, la foto real y la otra como diciéndole a Simeone. Sí, claro.
4: Habló Zlatan Ibrahimovic respecto al tema y dijo, no entiendo el Barcelona, él como es jugador del Barcelona, ¿no? Que lo de Zlatan fue como en cierto grado lo de Mbappé.
3: Y sí.
4: Porque Zlatan se va del Inter buscando ganar la Champions. Mourinho le dice, quédese que la vamos a ganar. Él dice, no, me voy al Barça con Guardiola. Sí. Cambian a Zlatan por Eto'o. Mourinho gana la Champions con el Inter y pues Zlatan con el Barça no. Pero dijo Zlatan, ¿para qué lo dejaste? ¿Para qué dejas a un jugador que no quiere estar? Sí, que contrato y demás, pero no, lo del Atlético de Madrid. 3-0 contra el Atlético de Bilbao. Y ojo, esta semana el Atlético de Madrid nada más y nada menos que visita al Liverpool para iniciar la Champions.
5: Ese clima está terrible.
4: Está difícil. ¿Será que Julián va a ser titular en la Champions, Sara?
3: Ay, yo esperaría que sí, porque incluso en la temporada anterior, cuando no veía un minuto en Liga, siempre en Champions estaba y respondía, ¿no? Porque el entrenador también se lo permitía. Ahora creo que como el tema está tenso con el club, la hinchada, la institución y demás, por

0: Claro, a ver.
1: No, a ver a su equipo.
2: Ah, sí.
1: O más bien son de ir con sus parejas al estadio.
2: No, yo nunca he tenido pareja que me acompañe al estadio. No,
0: pero un minuto. Cuando
2: mi pareja siempre ha sido este señor.
0: Cuando en el estadio. Por eso, pero cuando uno ha dicho a jugar, o sea, para ir a una pichanga, sí, sí, sí me ha volado.
2: ¿A qué, Chancho?
0: Pues es que obviamente uno no juega
1: a piratear.
0: Profesional.
2: Ah.
1: Entonces, a piratear.
2: ¿Y tú le dices pichanga a eso?
0: Sí, o picadito.
2: Me gustó el pichanga.
0: Pichanga muy peruano.
2: Sara, vamos a echarnos un pichanga. Tal.
0: Pichanga muy peruano, sí. Pero sí ha pasado que no. Supuestamente ya estabas acostado y uno a las 12 de la noche. Vamos a jugar que nos bebemos una de vino ahí con microfus. Vamos. Yo sí iba a jugar a las 12 de la noche, micra.
2: Porque, Sara, ¿a quién acompañaron?
1: Porque imagínense que un hincha se fue muy temprano a hacer la previa del partido. Partido okay. 8 de la noche y el joven llegó a las 2 de la tarde al estadio. Se le apaga el celular y pues vean lo que hace para que no le peguen en la casa.
3: Amor, espérame a las 9 con un café o una media luna. Yo llevo los criaditos porque va a ganar verano. Va a ganar verano. Te amo, mi vida. Amor, estoy acá en la cancha, ¿sabes? Juega la idea, verano. Traje 15% de batería. Está ahí, le han sido goleón.
4: ¿En serio?
3: Sí.
4: ¿No sabe que estás en la cancha?
3: No, sí sabe, pero yo vine a las 2.
4: Ya. A las 2 de la tarde,
3: sí, me quedé sin batería a las 2 y media.
4: Pero el partido a las 10 y cuarto de la noche.
3: Sí, yo le dije.
4: ¿Y qué, a qué hora vas a volver?
3: Pero yo le dije que estaba haciendo la extra. Amor, si yo no vuelvo, yo te voy a amar toda la vida.
0: Nada que ver,
1: el
0: literal.
1: Qué grande.
2: No me jodas, o sea, pero hermano, a la gente que no pudo ver y solo está oyendo, es un hincha que está en el partido.
0: Y le dice, totalmente bebido.
2: Pero amigo, el partido es a las 10 de la noche, usted lleva aquí desde las 2 y dice, es que estoy haciendo horas extra. No, un genio.
0: El man del final, el periodista le dice, nada que ver, porque dice, si no llego... ¿Te amaré toda la vida?
1: No, hermano, ni siquiera tenía sentido. No conectó esta con esta.
2: No conectó ninguna. No.
0: Estaba muy borrado.
2: No conectó ninguna. Crispín, ¿alguna vez has tenido que mentir para quedarte viendo a tu equipo del alma Millonarios?
5: No, sabe que no, Luisca. No. Obviamente sí he tenido, pero fueron muy pocas veces, compromisos que he dicho, uy, tengo que eludirlo de algún modo porque juega.
2: ¿Y qué inventas, Cris? ¿Qué has dicho? ¿Cuál ha sido esa mentira que te llevó a ver a Millos?
5: No, es que
2: tranquilo
5: nunca,
2: que aquí, o sea, ese jefe no está oyendo.
5: No, pero realmente que yo diga una mentira para ver a Millonarios, no, yo creo que lo más así como difícil fue en una época en la que pues no era tan fácil ir a los partidos. Yo estaba en el colegio, mi papá
2: sí.
5: Era el que compraba las boletas, había un clásico. Y en esa época uno tenía que elegir partidos porque realmente no se podía abonar. Entonces nos hacía falta plata y mi papá tenía sus escritorios gigantes, que son como esta mesa.
2: Sí, de los cajones aquí debajo y tal.
5: Y que están y guardan los billetes de colección. Entonces con unas reglas aquí un billete de 10.000, pero el billete era falso. No se dieron cuenta y con ese billete pudimos comprar boleta, pero...
2: O sea, todo estuvo mal. Usted robó a su abuelo, metió billete falso.
5: Billete falso. Pero fuimos al clásico.
0: Todo mal en esta...
1: La pregunta importante es, ¿ganamos ese partido?
5: No, sí, nos fue bien, no lo perdimos.
2: Qué grande, Cris, es que no, así que recuerde alguna emponada.
5: Pero que haya mentido. Pero nunca mentí, al menos nunca mentí.
1: No de frente. Sabías que era falso.
2: Qué grande. A mí un amigo sí la hizo muy feo en la universidad, marica. Jugaba Nacional esa tarde, no me acuerdo qué partido de jugaba aquí en Bogotá. Y el man no llegó a un parcial, no llegaba y ya estábamos en parcial y de pronto yo lo veo entrar, el man completamente vestido de corbata, gafas oscuras.
1: Ay, no.
2: Y se va de frente al profesor y allá empieza. El man, no, tal, váyase. Y el man se va y yo, ¿qué pasó?
1: No.
2: Fue y mintió, marica. Fue y
1: ¿A quién mató?
2: Al abuelo.
1: No.
2: Pero lo mejor no es eso, lo mejor es que al siguiente semestre se la aplicó a otro profesor.
1: Ay.
2: Y el profesor va y le dice, pero usted cuántos abuelos se le están muriendo al semestre, huevón. No,
0: ¿y cuántos
2: increíble.
0: Abuelos tiene?
2: No, increíble. Ey, amigos, por
1: tiene
2: el equipo.
1: Tiene que cerrar el estadio.
2: Por el equipo, por el equipo hasta donde sea. Menos la de Cris de robar al abuelo.
5: No.
2: No roben al abuelo.
5: Era un billete falso de colección.
1: No roben a nadie. Nah. No digan mentiras.
5: De esos que
1: no
5: tenía.
1: No se le escapen a sus novias.
2: Nah.
5: Todavía el de 10.000 tiene Policarpa, ¿no? Ya no.
2: El de... Imagínese. No sé, hace rato no veo un billete de 10.000. Yo solo billetes de 2.000 y monedas.
5: Ya, no sé.
1: Sí, aún la tiene. Claro, es el billete rojo.
2: Yo solo...
5: billete más, sí.
2: Yo ya no veo, solo billetes de 2.000 y moneditas de 1.000.
1: Puro billete.
2: Uy, no,
1: verde.
2: Pero Cris, porque viene aquí a untar aquí. No, aquí sacando, pues.
5: Puro billete de 2.000.
2: El cambio de la gasolinera. Bueno, amigos, increíblemente ya se nos pasó una hora, pero nos quedan faltando muchas cosas porque hay que dar la vuelta por la Liga en España. Sí, hablamos del Madrid, pero no hemos hablado del Barça, que está metiendo miedo. ¿Por qué? Porque es el que no está sufriendo para ganar. Antes lo que era un clásico, un Barça-Valencia, hoy en día es... cualquier cosa. 5-0. En 10 minutos ya iban ganando por 2-0. Rodri ayer fue titular. Uy, qué jugadores, Rodri, por favor. Pero también

0: El Arsenal, que empezó perdiendo en el primer minuto y luego sacó todo lo que sabemos. Vamos a hablar de Lucho Díaz y su Bayern Múnich, los partidos que vienen de la Champions, el Fantasy de la Champions, y miraremos cómo está el Fantasy también de la Premier League en el Rock and Roll. Ya por ahí estaban escribiendo que a muchos les fue mal. A usted le fue bien, Chancho. Usted pasó del puesto 16 como al sexto, increíble.
1: Y todo porque me quedé quietico, pero me dicen que en este nuevo de Champions hay que estar más activo.
0: Aquí sí hay que perder un poco la vida. Y además, ya hablando de lo que viene este fin de semana con Radioactiva, y es el Festival Cordillera. Tremendo espacio, 2 días para reunirnos al frente de unas bandas espectaculares.
1: Ya, ¿no? Hijo de madre.
0: Un parche espectacular. Mago de Oz, Andrés Calamaro, Los Amigos Invisibles. Conciencia, ¿qué vas a poner del Festival Cordillera? Buenos días. Sí, puedes hablar. ¿Cómo estás? ¿Cómo te ha ido? Tranquilo. Pon la pila, exacto.
1: Y Conciencia,
0: luego, hola, no, switch on.
1: No, exacto. Lo están viendo, ya, sí, pero no. Está totalmente despeinado con pinches
0: llevado,
1: en los ojos.
0: Pijama, está llevado. No, hola, sí, Conciencia. No. ¿Trajiste sonidos del Cordillera?
2: Sí, señor.
0: ¿Qué trajiste?
2: Traigo una canción que me parece bastante apropiada para todos los temas que estamos tratando hoy.
0: Ok, ¿cuál es?
2: Estos son Los Amigos Invisibles. Eso. Esto es Ponerte en Cuatro. En el Rock and Roll.

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1: Mañana, 3 minutos, ustedes están conectados, conectadas con el Rock and Roll de las en Radioactiva y As Colombia. Recuerden que si nos quieren solo escuchar, lo pueden hacer a través de TuneIn, a través de la aplicación del diario As, a través de la aplicación de Caracol Radio, porque sé que hay muchos que no nos pueden ver. Pero en el Rock and Roll de las, antes de entrar en modo Champions, antes de entrar en modo Europa, antes de entrar en modo lo que nos falta de aquí hasta el mediodía, pues también hay espacio para traer amigos de otros espacios del diario As Colombia. Si ustedes son de los que siguen el ciclismo, pues hay que saludar a Steven, que llega desde la fuga para contarnos cómo va esa vuelta. Querido Steven, adelante, maestro.
2: Porque en el Rock and Roll de las también se habla de ciclismo. Es así como llegamos al segundo día de descanso después de 15 etapas y la Vuelta a España está más abierta que nunca. Y es así como Enric Mas, el español corredor del Movistar Team, mantiene el maillot rojo, el maillot del líder. Pero ya no se puede confiar. El español llega a la tercera semana con Primoz Roglic a 1 minuto y 45 segundos. Mientras Félix Gall está tercero a 2 minutos y 6 segundos. Más atrás aparece el ecuatoriano Richard Carapaz y corredores como Oscar Lonely, que seguramente esperarán su mejor oportunidad en esta tercera semana para la clasificación general. Pero la montaña ha sido una de las grandes protagonistas en esta Vuelta a España. Ahí aparece el colombiano Santiago Buitrago. El colombiano es líder de la clasificación de la montaña con 69 puntos, 29 más que Wout Van Aert. El bogotano viene, además, de ser el segundo en la etapa 14 en la Pandera, y aunque está vigésimo en la general, para la tercera semana, defender la camiseta de puntos azules y, ¿por qué no buscar una etapa al finalizar la Vuelta a España? Y atención con el colombiano Harold Tejada, porque el corredor de la Astana está 11º en la clasificación general y sigue muy cerca del top 10. También aparece otro colombiano como el

0: Juan Felipe Rodríguez, 15º, mientras Guillermo Martínez ocupa el puesto 137 en la clasificación general. Ahora bien, la segunda semana ayer obligó a tener una situación un poco atípica en la Vuelta a España, ya que se recortó la etapa de 190 kilómetros a un poco menos de 110 kilómetros, y Wout van Aert se llevó la victoria en Córdoba al sprint, sin cambios importantes claramente en la clasificación general. Y es ahora cuando viene lo mejor, 6 etapas donde todo se define, con Enric Mas defendiendo el rojo, Roglic buscando remontar, el ecuatoriano Richard Carapaz ahí al acecho, y un colombiano como lo de Santiago Buitrago defendiendo la camiseta de Lunares Azules, de líder de la montaña, y ojalá logre una victoria de etapa en estos últimos 6 días de la Vuelta a España. Es así como el ciclismo también toma protagonismo aquí en el Rock and Roll de las...
1: qué grande el señor Steven Prieto! Oiga, esa vuelta, Chancho, ¿usted es de ciclismo o más bien poco pedal?
2: Más o menos de ciclismo.
1: poco pedal.
2: Sí, poco pedal, bueno, pero vi obviamente la estutanada de este personaje.
1: Perdón, Chancho, lo interrumpo. Le acaban de hacer gol a Colombia.
2: Sí, por Sara, eso mi dieta.
1: Gol,
3: por eso la mía también.
1: Gol de Costa Rica.
3: La repetición de la jugada para ver qué
1: ya
3: falló.
1: Ya me cuenta qué pasó, pero en 5 minutos va perdiendo Colombia 1-0 contra Costa Rica en el... Sub-20. Bueno, recuerden, si quieren más información de ciclismo, obviamente as.com, y no perderse la fuga y los espacios que tenemos como el de All Sports, donde en un ratico también llegará Juan Andrés Aparicio a contarnos qué ha pasado, porque en la Fórmula 1 no me voy a adelantar, pero...
2: Italia.
1: Ajá, oh, ma... No voy a hablar niente, ma qué bello. Sara, ¿qué pasó? ¿Cómo le hacen gol a Colombia?
2: No,
1: cuénteme.
2: No,
3: ese gol es una
2: un papelón.
3: Vergüenza. Ese gol es una vergüenza. Luisa Gudelo se come ese gol de una manera impresionante. Había llegado
2: Juanito Moreno
3: Costa
2: contra
3: Rica.
2: Nacional.
3: Despejó María Fernanda Biafara, cortó una jugadora de Costa Rica y se la pica a Luisa Gudelo, que se queda viéndola pasar apenas por encimita.
2: Juanito
3: vergonzoso.
2: Moreno.
3: Minuto 5 y cae Colombia 1-0 en el debut del Mundial Femenino Sub-20.
2: Oiga, yo le iba a cerrar diciendo...
1: Dígalo.
2: No, pues mi mensaje de Steven, que es además más íntimo de la casa. Felicitaciones por tu informe, Steven, de parte de Barrano. Y obviamente, fuerza al señor Buitrago en el ciclismo.
1: Bueno, es la hora, amigos. Y digo es la hora, amigos, porque sé que hay muchos que a esta hora están conectados y conectadas con nosotros y que hacen parte del fantasy de la Premier League del Rock and Roll. La verdad, muy difícil este fin de semana para una Premier League que inició desde el viernes, fue que empezamos con esa Premier, ¿no? El viernes empezó el Liverpool con lo normal, ganándole al Ipswich Town.
2: Sí, Ipswich.
1: El sábado, en esa Premier League, oiga, el sábado tuvimos de todo, pero lo increíble, creo yo, es el Tottenham, ¿qué?
2: Oiga, sí.
1: El Tottenham, ¿qué? Bueno, sí, es Nottingham Forest, alcanzó a debutar Daniel Muñoz, visitaba el Tottenham al Nottingham Forest, pero es que... Crispín, el Tottenham se ha gastado más plata que quién sabe qué. Y la verdad es que todavía es que no han ganado.
4: No, y no han podido. Eso vio la inmediatez que quiere la gente, porque si el Tottenham se salvó del descenso hasta
1: claro,
4: las últimas fechas,
1: claro,
4: no deja de ser un equipo también tradicional.
1: Sin títulos, pero tradicional.
4: Tradicional,
1: exacto.
4: Sí, no sé si histórico, pero por lo menos tradicional, exacto, de la Premier League.
2: El sexto, supuestamente.
4: Un equipo que no hace mucho fue finalista de la Liga de Campeones, creo que 2019,
2: Pochettino,
4: que fue cuna de jugadores como Harry Kane.
2: Balón de Oro a Lucas Moura.
4: El mismo Luka Modric, por ahí
1: el mismo Modric,
4: ¿no?
1: Gareth Bale, o sea...
4: Es vergonzoso y penoso ver lo
1: sí,
4: que está.
1: Y sobre
4: que
1: todo que no juega nada, no, Cris. No sufre bien mucho contra cualquier equipo. Bueno, el City, aunque lo ganó, se vio incómodo por momentos contra un Coventry recién ascendido. Haaland, qué golazo, cómo cabeció ese señor. Impresionante.
4: A todos nos salvó, ¿no?
1: Cherky, sí, Haaland.
3: No,
1: el que tenía de capitán a Haaland. No, pero es que, Sara, usted no tiene derecho a decir no tengo cuando tiene a Alexander Isak.
3: Sí.
1: Que fue y le hizo el amor a Ipswich.
3: 13 punticos, me dio el primer partido.
1: Doblete de Alexander Isak. Oiga, y si
2: en
1: hay un equipo...
2: City, en el City, déjame decirte que también la manito de Lampard, ¿no? Con el Coventry.
1: Sí, claro.
2: Y que
1: también tuvo la suerte de que Cherky no estuvo fino de cara al gol. Le dio en el palo, buscó un par de llegadas. ¿Sabe quién me gustó mucho? El debut de Ndiaye, el exjugador del Everton que está jugando en el Manchester City, me gustó.
2: Okay.
1: O como le decía el comentarista, Ndai. ¿Cómo que Ndai, papá? Pero bueno, oiga, y si hay equipo que está dañando hoy en día las pollas, es el Manchester United. Lo empató 2-2 con el Everton, Chancho, pero Es que fue muy raro, porque cuando parecía ganarlo, lo empataron, y cuando parecía remontarlo, se lo volvieron a empatar.
2: Y además hay un señor que no me sé el nombre, viene a ser como el Rock and Roll de Gran Bretaña, de Manchester. ¿Sí lo han visto? ¿Un señor de gafas?
1: ¿Cuál? Sí.
2: Oh, es brutal. Y el man siempre, ya listo, mi mate. Oh, my mate, ya.
1: Ha, a
2: mate,
1: cup of water.
2: Listo. Yeah. A cup of water. Oh, ya. Yeah. Listo, Manchester United. Cuando le remata ese señor desde la luna y hace ese gol... Man. Uy, ese tipo se quería matar.
1: Ainsley Maitland-Niles se llama el que le empató el partido al United en el 96. Cuando de hecho venía Sesco de poner el 2-1 en el 88. Ah, es una locura. Yo veía por ahí un meme que decía, hola, desperté del coma hace 20 años. ¿Algo por contarme? Que Luke Shaw sigue siendo titular en el United.
4: Increíble,
1: logró asistencia. Bueno, y el United que lo empató. Pero mi querida Sara, el clásico más esperado, hablo del fin de semana que acaba de pasar, porque el que viene tenemos clásico de Manchester, pero fue el Arsenal-Chelsea, Xavi Alonso contra Arteta, españoles en la dirección técnica, equipos que venían sin perder ninguno, obviamente le tocaba a alguno de los dos, a no ser que fuera a haber un empate, pero el Chelsea abrió el camino muy rápido con Morgan Rodgers, después lo pierde, pero qué partidazo.
2: Uy, chévere.
1: Ese Arsenal-Chelsea fue una maravilla, Sara.
3: Yo pensaba en lo triste que debía ser la vida de todas las personas que no estaban disfrutando de ese partido, porque pese a que, claro, comienza perdiendo el Arsenal muy temprano, como minuto 5 realmente, no llegaba nunca David Raya ese balón. Obviamente parte del error es, claro, virtud del jugador, pero también hay un poco de error en la defensa del Arsenal. Y el Arsenal sabía que con ese marcador en contra en casa no podía ponerse a inventar. Va y lo busca, le da vuelta y termina ganando en un partido que fue espectacular. Fue parte y parte, ¿no? Por momentos dominó el Arsenal, por momentos dominó Chelsea también. Pero me quiero quedar con lo importante que es Declan Rice. Siempre lo he dicho, pero ese señor baja y te defiende, sube y te pone un centro, sube y te busca el arco. Siempre está donde está el balón, siempre está buscando crear juego. Pero me sorprende sobre todo, ya que ahorita, no sé si fue off the record, que hablamos de lo de Mbappé, que no bajaba tanto a defender. Bueno, pues un tipo como Declan Rice siempre estaba pegado casi que como segundo central. Y me parecía también medio raro, pero también a la vez... una forma de darle a los dos carrileros la posibilidad de lanzarse al ataque, que él venga a defender y que no se quede como ese espacio dentro de la defensa como para dar ventajas. Importantísimo, volvió Gyökeres, estuvo unas buenas acciones,
1: sí.
3: no concretó, pero en general lo del Arsenal es espectacular en este nuevo... Oiga.
1: Y le va a quedar muy difícil, temporada. Sara, a Gyökeres con el momento de Havertz.
2: Ah, no, sí. No,
1: muy difícil, Havertz, porque Havertz está desde el Mundial, de hecho sí, que a Alemania le fue mal, pero Havertz incluso destacó. Y siendo el 9 del Arsenal, que no es 9, pero no. Asumió esa responsabilidad y lo está haciendo muy bien. Así que Gyökeres tiene que sacar hecho por lo que lo trajeron, ¿no? Y no se siente.
3: No se siente eso por un lado. Dos, las ausencias. Se fueron hombres importantes. Gabriel Martinelli no está, Gabriel Jesús tampoco, pero no hacen falta. O sea, entiéndanme, claro, todo jugador es importante, por algo está, pero los que se fueron, Solís está jugándose ese costado izquierdo de una forma espectacular. Él sí hace centros espectaculares. Él sí sabe centrar.
1: Él sí le sobran espermatozoides.
3: A él sí le sobran. Gracias. No iba a decir esa vulgaridad.
1: No, pero no,
3: sí,
1: no,
3: sí,
1: Chancho,
3: sí.
1: Así no.
3: Espectacular, la verdad.
2: Chelsea, o sea, intentó hacer gol y esa tapada tan triple Isaías de ese señor. Estebao
1: sacó. No, era el gol de su vida. Entró Estebao. Al que no vio el partido, el brasileño juvenil que tiene el Chelsea, una de las estrellas a pulir y demás, y entró de endiablado y sacó un zurdazo, pero es que tienes al frente a Raya.
2: Uy, pero mano cambiada.
1: Y de hecho, duelo de arqueros, porque el Dibu en el Chelsea.
2: ¿Patada Emiliano de Roja?
1: ¿Qué?
3: No sé. No, porque es que siempre va el balón. De hecho, yo todo el tiempo pensé que la había era rebotado el balón en la cara. Okay. Pero al final sí, se le alcanza a ir un poquito la punta, lo termina impactando de este lado.
1: La premia,
3: pero
1: amigos.
3: No me parece que hubiese sido para Roja, porque va al balón, entonces toca el balón y el mismo impulso que lleva la pierna termina impactándole en la cara. Nunca fue temerario a la cara.
1: La Premier está hermosa, y eso que no hemos hablado y hablaremos después, pero el domingo hay clásico de Manchester. Clásico de Manchester City.
2: No voy a mover nada de mi
1: y padre. Manchester United.
2: Sigue, Alan, sigue.
1: Mi querido Crispín, pues en esa Premier, dos cosas. La primera, jugó Daniel Muñoz, jugó media horita con el Nottingham Forest, entró bien, reemplazó a Iná. Pero hablando del ex equipo de Daniel Muñoz, se confirmó que el Crystal Palace no inscribió a Lerma en competencias internacionales, Cris.
4: Sí.
1: Y o sea, siguen los enredos para nosotros en la Selección Colombia.
4: Pero yo creo, Luisca, que...
1: era normal, ¿no?
4: Sí, significó tipo selección. Pues sí. Yo creo que al menos lo que yo pienso es que Lerma ya es uno de los jugadores de los que se va a prescindir en Selección Colombia, ¿no?
1: Sí.
4: Respetando su paso en algún momento muy importante, titular consolidado, teniendo un paso también importante por el fútbol europeo, en equipos por ahí de menor trascendencia.

0: en Premier League, pero marcando diferencia, que eso también es un mérito notorio para él. Entonces yo creo que ya también, pensándolo por el lado de Selección Colombia, es uno de los jugadores que uno creería que está de salida para el combinado nacional. Hay que ver qué sucede, ¿no? Estábamos a la expectativa porque sonaba mucho para el fútbol turco, no se ha confirmado todavía. Es que no sé si Turquía es de las ligas
1: que todavía sigue andando, sí.
2: Y Portugal,
3: pero no sé la fecha. O sea, yo sé que se puede más, pero no sé la fecha.
4: No, tampoco.
1: Ya lo averiguamos.
4: Ahora, tampoco. Ya... A no ser que no haya contrato. Ah, bueno, no, pero es que él sí
3: ahora,
4: está jugando en el Cristal.
3: Hay un tema de lo del Lerma que es lo siguiente. Entonces uno dice Ríos y Ríos también se me va para Arabia. Nah. Lo que me calma a mí es lo siguiente: Big John en el Birmingham. Y por favor, señor Big Lorenzo. John. Por favor, llamemos a Pedro Bravo, un man que lleva jugando no sé cuántas copas, Conference y UEFA y no sé qué allá en Dinamarca, alguna vaina tendrá. Pedro Bravo es el Lerma del Michelin. Y nunca lo vemos porque siempre vemos a Big John, a John Solís.
4: A Big John.
3: Y a este
0: pero John. No lo hemos visto. Y es joven. Ahora.
4: Es jovencito.
0: Ahora está lesionado. Sí, lastimosamente tuvo una lesión. Y el técnico dijo que posiblemente le daba para una semana o semana y media. Entonces, quién sabe si le alcance, porque ese es otro de los hombres que uno espera ver. Esperamos ver a Yasser.
4: Claro, Yasser por más.
3: Es creativo. O sea,
0: pero
4: hablando en general de jugadores que merecen su oportunidad, porque más allá de que Yasser esté en segunda división.
0: De Osa.
4: Camilo Durán.
0: Camilo Durán, que entiendo, dijo el popular Varguitas que está en la lista de 52 bloqueados, que es una lista grande.
4: Sí.
0: Pero está.
4: Y tiene que estar, Chris, porque además se deshacen en elogios con él en Escocia, al igual que con, gústeles o no, Luis Suárez, que este fin de semana volvió a marcar, logró asistencia. Su técnico dice que es de lo mejor que ha entrenado Luis Suárez. Pues que sí, ya sabemos que en el Mundial y etcétera, pero pues en el club ahí sigue andando y fue protagonista. Y ya que estamos en modo europeo y colombianos, dígame.
3: Dudamel dijo que Orozco era dos veces puerta.
0: No, ahora yo siento que la frase de Dudamel se descontextualizó un poco.
4: ¿Por qué, Cris?
0: Porque fue la entrevista que le hicieron acá también a Rafael Dudamel. Orozco, buen jugador. Dijo que él piensa, y puede ser exagerado, que a la edad de Orozco, comparado con Puerta, era mejor Orozco. Es decir, que cuando Puerta tenía 18 años, no era mejor que Orozco.
3: Okay.
0: Entonces, claro, la gente lo interpretó como si él dijera que Orozco era mejor que Gustavo Puerta, lo cual sí sería pues unas palabras muy exageradas, muy, muy gruesas, porque pues hoy por hoy Gustavo Puerta fue uno de los mejores jugadores de Colombia en la Copa del Mundo. Fue que cuando tenían la misma edad, cuando Gustavo Puerta tenía los 18, 17 años que tiene Orozco, no era mejor que él. Fue más o menos lo que le entendí yo que quiso.
3: Pero ahí está, seleccionado.
4: Pero ahí está. Y vea.
1: Bueno, amigos, antes de continuar, el mercado en Turquía ya cerró. Cerró el viernes.
4: Ah, o sea, estamos jodidos.
1: Claro, cerró una semana después de lo que cerró el resto de mercados.
4: La única forma sería que no tuviera contrato. Pero
1: exacto,
4: baila.
1: Porque se abre una nueva ventana para jugadores libres, o sea, sin contrato. Pero
0: hay que rescindir contrato.
4: Claro, y eso no creo que pase. Bueno, pues hablando de colombianos y ya que estamos en Europa, ya hablando de Daniel Muñoz, hablando de la situación de Lerma, lo de Camilo Durán, que sigue siendo protagonista con el Celtic. Qué lástima que no vaya a estar en Champions, pero va a estar en Europa League. Bien también lo que hablábamos de Yasser, que sigue siendo protagonista, por supuesto, de los colombianos, que es lo que está pasando. Pero mire, a uno que le salió creo que la apuesta muy cara este fin de semana fue al Bayern Múnich, porque no entiendo lo que hizo Kompany, o sí entiendo, no sé, si pensando en la Champions, de pronto por dar descanso, pero es que dejó en la banca a Olise, dejó en la banca a Harry Kane, dejó en la banca, digamos que a su potencia, a Luchito Díaz, obvio no. La noticia sería que a Lucho le den descanso en el Bayern Múnich, porque terminó jugando y jugó todo el partido. 0-0 contra el Schalke 0-4, pero Marrano, lo que se tragó Lucho.
0: Tuvo una clarísima.
3: No, y la historia como de cuento de hadas de Karius.
0: Oiga, qué buen partido de Karius.
4: Sí, lo de Karius, qué lindo.
0: Qué buen partido de Karius.
4: Qué lindo lo de Karius. Sí, sí, estrella en el Schalke 0-4. Karius, para el que no lo recuerda, era el arquero del Liverpool que jugó la final contra el Real Madrid, al que se le escapa una pelota muy simple contra Benzema, doble, porque además después va a sacar y Benzema, es una con Gareth Bale, que va a rematar y se le pasa, luego Benzema lo aprieta y logra, y luego la chilena de Gareth Bale, no, lo sentenciaron, y bueno, hoy en día es estrella en el Schalke, pero Lucho Díaz, y en este partido salió estrella, pero bueno, lo de Lucho tuvo una muy clara, pero yo me quedé mirando información que tildaba Lucho de el que no está jugando con ganas. Marrano, ¿usted le parece así?
3: ¿Que él no está jugando
4: sí,
3: con ganas?
4: Sí, que le falta empuje. No.
3: De pronto él sí quedó con su cosita del Mundial, me parece. Pero que como que no corriera, no. Yo le siento la misma velocidad. De hecho, lo siento un poquitico más aplacado. Pero si usted también le quita esos elementos, con los que él ya está acostumbrado y con los que se siente más fuerte, pues eso de pronto le puede afectar, digo yo.
4: Claro, sí, digo pues, es que también, y también yo digo la malacostumbrados que nos tiene. Oye, en el Bayern, que siempre aparece, siempre está.
3: ¿Dos? ¿Uno?
0: Y la temporada van cuatro. Y
1: fue campeón hace cuatro partidos, no se les olvide.
3: Fue campeón de la Supercopa.
4: Calma, entiendo.
1: La gente también lo está matando.
4: Entiendo el afán que tenemos y demás, pero calma. Y hablando de colombianos, hoy juega el nuevo equipo de Johan Mojica, que es el Getafe, que se enfrenta al Celta de Vigo ahora, al mediodía. De hecho, vamos a revisar si el señor Mojica es titular. Sí, es titular. Va por costado izquierdo con esa línea de cinco, que en verdad son tres, y Mojica tiene una libertad de ataque, pues ahí se van a enfrentar. Y ya para ir cerrando con Europa, lo prometido es obviamente tema. Cris, el Barcelona. Yo sé que usted es simpatizante del Real Madrid y lo que quiera, pero
3: por eso fue un baile.
4: El Barcelona, mientras el Real Madrid pierde con el Betis, el Bayern empata con el Schalke, al City le cuesta un poco el Coventry, el Arsenal, pues sí, se estaba enfrentando al Chelsea y menos mal lo ganó. El París, que perdió contra el Mónaco, que viene de empatar, que no ha podido sumar. Mientras todos los equipos principales de la Champions o de Europa están sufriendo, lo del Barcelona es una realidad y mete miedo, Cris.
0: Sin duda, y además que, bueno, ya empezamos a ver a un Yamal mucho más consolidado. Uy, después de lo de la Copa del Mundo, al menos es un arranque esperanzador para la gente del Barcelona y sobre todo ese mediocampo. Ese mediocampo entre Pedri y Rodri es una locura, realmente entendiéndose Rodri muy bien. Rodri por algo fue elegido el mejor jugador del Mundial, por algo es un candidato serio a ganarse el Balón de Oro. Es un equipo bastante serio el Barcelona, que además no necesita tener un 9.
4: No. Si usted se los fija, prueba a todos.
0: Jugó Rafinha en el papel como 9, pero ahí rotaron todos.
4: Y ahí Anthony tiene Gordon a De Jemi.
0: Viene haciendo las cosas bien. Ahora, muy bien lo del Barcelona, pero lo del Valencia sí, qué tristeza.
4: Qué triste.
0: Otro era el tercer Valencia equipo.
4: Es que
0: se
4: iba a decir, Chancho. Es que mire,
1: ayer Mr. Chip, la gente insultando a todos los jugadores.
4: Ayer Mr. Chip ponía una información del Valencia de la época del Guajevilla, de Vicente. De un Valencia que de verdad uno decía.
1: Competía.
4: Competía. Y puso los últimos 5 o 6 enfrentamientos entre el Barcelona y el Valencia. Y creo que el que menos perdió, o sea, el menos cantidad de goles fue un 4-0.
0: No.
4: Es una locura la diferencia y además, perdónenme, la mala gestión del Valencia. Sí, porque ese equipo lo compraron, tuvo inversión, tuvo un momento para fichar y después ni idea dónde quedó esa plata, ni idea dónde quedó ese proceso. Y el Valencia hoy en día, si alguien sabe complicar es al Real Madrid, pero el Barça, el Barça. Es que mire, yo estoy viendo aquí las calificaciones del Barça. No. Lamine Yamal 9-1, Sara, doblete.
1: Espectacular.
4: Fermín López 9-6, doble asistencia y un gol. Rafinha 8-1, hizo gol. Gordon 7-4, 62 minutos y asistencia. Pedri 9, hizo gol. Rodri 7-1, y eso que solo jugó 60 minutos. ¿Y sabe a mí quién me tiene sorprendido? Este niño, Xavi Espart, el que está jugando de lateral izquierdo, que de hecho tiene banqueado a Joao Cancelo.
0: No, es una barbaridad.
4: Pedazo de jugador.
3: ¿Cuál es el arquero del Barcelona? Porque yo no lo
4: Joan vi. García, sí,
3: pero
4: mire que, y cuando lo pasaron al frente, sí, porque aún así el Valencia intentó cositas y el man respondió. Okay. Y detrás está Chesney y detrás está Livakovic. No, el Barça tiene una banda de
1: ¿saben
4: verdad?
1: ¿Saben qué me preocupa un montón?
4: Tremenda. ¿Qué le
1: nuestra
4: preocupa,
1: nuestra percepción de las delanteras, ¿no? Porque el viernes decíamos acá que la de Real Madrid era imbatible, que una cosa, que la otra. Y el Barcelona no lo pusimos en el top 3, no lo pusimos en el top 3 y ahí estaba peleando y mírame
4: no, impresionante.
1: Jugadas.
4: Bueno, ¿qué pasa en el partido entre Colombia y Costa Rica del sub-20, Sara?
1: Compañeros, una posibilidad de penal para la selección Colombia.
3: Para mí es claro, le sacaron
1: una
3: un
1: falta sobre Valerín Loboa, Jocelyn Briceño, la central la impacta con
4: si
1: su mano izquierda. Para mí no es penal.
4: No, no es falta.
1: La impacta termina.
0: Puede ser imprudencia, ¿no? Pero
1: Sara le sacó un ojo. Pero es que está viendo el balón la jugadora, eso no es penal.
0: No, pero no necesariamente. Ahora, para mí no es penal, pero no necesariamente la jugadora tiene que estar viendo a la rival para golpearla.
1: No me parece.
4: La jueza
1: igual
4: lo está
1: la jueza
4: revisando.
1: Lo está revisando, ya veremos si sobre el minuto 23
3: si dan este penal,
1: nos dan este penal. Claro, aparte que Valerín Loboa queda atendida en el piso hace como 2 minutos que el partido está detenido, no lo pitaron la falta, la jueza no la sancionó.
4: ¿Sabe por qué
1: no
4: lo podría pitar, Sara?
1: ¿Por qué?
4: Porque lo puede interpretar como que impide disputar la jugada, que impide llegar al cabezazo y podría haber penal, pero
1: es que Nachito, que Valerín ya se iba.
0: No me queda claro. ¿Acá hay tarjetas de VAR o sencillamente llama el VAR?
3: ¿Cómo se llama ese?
1: El VAR.
3: Sí, como el VAR medio. El VAR
1: que se probó aquí en Colombia en el Mundial pasado. Exacto, sí, que tú tienes dos tarjetas
3: no tienes
1: para nada. Ya estoy preguntando porque
0: que
1: me
0: si
1: generó la misma duda.
0: Si no funciona,
1: te la quitan. Pero
0: la
1: si es, no, pero creo que sí es VAR normal porque no vi nunca la imagen de Paniagua.
4: ¿Qué ha decidido la jueza, Sara?
0: La jueza abre las manos.
1: Va a abrir, va a decirlo.
0: No ha dicho nada todavía.
1: Atención.
0: ¡Ojo! Hizo esa seña.
1: Review.
4: After Review.
1: After Review.
3: Después de esto.
1: Habla, gordita. After Review.
3: Terminado.
0: Ah, pero es que
1: la jugadora número 3 de Costa Rica impacta, no sé qué está diciendo.
4: Final decision.
3: Penal.
4: Penal.
0: Penal. Penal. Bueno.
1: Siempre dijimos que era penal.
4: Siempre bueno. Dijimos. Penal, digo, claro. No, bueno, para cerrar y ya contamos cómo va ese penalti de Colombia, la Liga de España hoy es una sorpresa que tiene. Al Barcelona líder, el único con puntaje perfecto, 12 de los 12.
1: Ah, bueno, sí, es que la jugada completa la viene agarrando el brazo. Entonces, claro, la empieza a mover desde antes. Y el manotazo. No, es que es la falta completa.
4: Penal para Colombia. Ya les vamos a contar entonces, para cerrar la Liga de España, el único que ha ganado todo es el Barça, que tiene 12 puntos, y el segundo no es el Madrid. El segundo es el Alavés, que tiene 10 puntos. Tercero y cuarto están Madrid y Real Betis empatados en 9. La temporada del Deportivo La Coruña con la resurrección de Pierre-Emerick Aubameyang.
3: Y de básicamente
4: Traoré.
3: ¿Qué se hizo?
4: Que básicamente hizo un autogol,
3: hizo
4: ¿no?
3: Un autogol.
4: Tremendo. Bueno, va a haber penalti. Va a haber penalti.
0: Nárrelo, Sara.
1: María Fernanda.
0: Nárrelo, narra.
4: Todo suyo, Sara, es fútbol femenino.
0: Nárrelo.
4: Lo va a cobrar, a ver, todo impulso a pierna derecha.

0: Y el que no crea que se baje del bus. Bien cobrado ese penal. Mal celebrado, perdóname. No entiendo por qué fueron a gritarle todas a la arquera de Costa Rica. Pero se empata el partido en 25 minutos. Sara, uno tiene Costa Rica, uno tiene Colombia, Sara Lucía.
1: Primer gol entonces de Colombia en esta Copa del Mundo Femenina Sub-20 para igualar el marcador 1-1 ante Costa Rica. María Fernanda Biafara, la central de Millonarios Fútbol Club, iguala las condiciones. Y en este momento tenemos empate en Polonia.
2: Bien. Después del papelón de Luis Agudela, que hizo la gran una Copa Colombia, igual, dejó rebotar. Y eso nos llevaba perdiendo 1-0. Aquí es claro cómo la jugadora de Costa Rica le saca un ojo con el meñique y con un manicure mal hecho de Santa Librada, le rompe la córnea a la jugadora. Y por esto se lleva al penal y muy bien la definición de Loboa, que no entiendo qué hizo. Perdón, Biafra, que no entiendo qué hizo la muchacha de Costa Rica. Pero...
0: ¿Por qué fueron a gritarle así todas a la arquera?
3: De pronto algo le dijo la portera, pero
0: sí,
3: igual.
0: Pero no eso fue hecho la Yerrimina contra Uruguay, básicamente.
3: Y se la gritó con todas las ganas. Bueno, yo creo que ahora sí va a volver.
2: El otro, para el que no sepan, ya acabó. Ganó Corea del Norte, sí. El que debería ganarle a todo el mundo, sí. 2-0 a Portugal. Necesitamos ganar, obviamente. Porque supuestamente este es el flow.
0: Bueno, Sara, usted pendiente ahí del partido, porque antes les tengo un par de cosas. La primera es que recuerden que nosotros siempre andamos pensando en temas de movilidad.
2: Ok.
0: Y por eso, Chris, si le tocara cambiar en su moto próximamente, ¿qué le va a cambiar? ¿Aceite, llantas, batería o frenos?
3: Uy, me está pidiendo cambio de aceite hace dos semanas.
0: Hágalo real, que no le joda el motor.
1: Hágalo real.
0: Chancho,
3: y llantas.
0: Sí, llantas también. Yo creo que señor. De mi carro tengo que cambiarle las llantas. Aunque tengo un Volkswagen poderoso, pero hay una llanta que ya me está pidiendo. Marrano, usted, si fuera a cambiarle... Sí, obvio.
2: ¿Llanta?
0: ¿Llanta va a cambiar?
2: Uy, es que la llanta es...
0: Es importante, ¿no? Sara, y si fueras a cambiarle a tu moto... ¿aceite, llantas, batería o frenos?
1: No, el aceite, importante.
0: Oye, pendientes y los frenos, pilas con los frenos, siempre hay que revisarlos, sobre todo en esta época de ustedes se mueven tanto. Pero igual ahí tenemos una encuesta para que nos digan qué es lo que están pensando cambiarle próximamente a su carro. Y también, oiga, Cris, desde Tenjo se reportó la gente.
3: Apareció, Juanito.
0: ¿Puede creer? Ya no hay para... No solo es Morning Goal para el que trabaja ese señor.
3: Repasen el micrófono, por favor, al niño.
0: Está a esta hora desde Tenjo.
3: Pero bien. Que
0: a ver si lo tenemos en conexión. ¿Aló? Juanito,
4: Luisca.
0: Tenjo. ¿Qué hubo, señor? ¿Cómo le va?
4: ¿Está Tenjo? Aquí corriendo el bus.
0: Bien.
4: Porque se me fue el bus.
0: Esas excusas.
4: Se va el bus.
3: ¿Qué estaba haciendo en Tenjo?
0: Fresco, Juanito. Fresco, no vuelva. Pero tengo entendido, Juanito, que... Hablaste con Fagundes, con el profe Repeto, de todo lo que tiene que ver con ese partido de mañana de Santa Fe y Vasco da Gama. Pues obviamente ellos van a hablar, pero así a grandes rasgos, ¿qué encontraste, querido Anito?
4: Bueno, Luis, que las novedades más importantes, ¿sí? Algo que puede ilusionar al hincha de alguna manera, porque pues, si bien Weimar está viviendo un buen momento, Marmolejo podría estar en la lista de convocados.
0: ¡Qué buena noticia!
4: Exactamente, Pablo Repeto dijo, estamos evaluándolo, en caso de no llegar para mañana, el viernes va a estar sí o sí. Entonces Andrés Mosquera Marmolejo ya regresa a ser el jugador disponible para convocatoria para Independiente Santa Fe. Y también dijo que Omar Fernández Frasica le hacen falta por lo menos semana y media de recuperación. Entonces por esa banda, Maximiliano Lovera y el señor Emerson Rivaldo, quien se perfila para ser titular mañana.
3: Te ha ido bien a Rivaldo.
0: Bueno, me gusta el generador de caracteres. Señora Sandra, su hijo se quedó.

0: Con amigas en Tenjo. Bueno, pues ya que se fue a hacer la tarea, Juanito, además gracias, tremendo trabajo de campo, hace mucho que no se iban hasta Tenjo a hablar con la gente de Santa Fe.
1: Tan chévere.
0: Pues esto fue lo que trajo, o lo que nos manda a esta hora, Juan Lozano, productor del Rock and Roll de las Lozanito. A ver, ¿con quién vamos a empezar, Juan?
2: Vamos a empezar con la figura de Independiente Santa Fe en los últimos partidos, Franco Fagundes.
0: A ver, ¿qué dijo Franco?
3: Juanito Lozano. Sí, no, todos sabemos la seriedad que tiene este torneo. No hay rivales fáciles. Ellos vienen en un gran momento también. Rotan mucho el equipo, pero tienen buenos jugadores. Sabemos que bueno, el brasileño es muy bueno siempre, pero tenemos que sacar esa ventaja de que estamos a la altura y tratar de sacar un buen resultado.
0: Qué bien, Juan. Además, ¿sabe qué me encanta? Primero, el momento de Franco. Me parece espectacular el momento que está atravesando Fagundes después de que aquí vimos en vivo cuando él mismo decía que se montaba un carro y a veces le daban ganas de estrellarse contra algo. Verlo en este momento siendo fundamental en el equipo. Pero me encanta de Juan Lozano, Cris, que él deja el micrófono atrás. Él no es de los que le pone el micrófono invitado.
1: Uy, horrible.
0: Un respeto con el futbolista, Juan. Tremendo trabajo. ¿Alguien te lo enseñó? ¿Fue tu universidad la que te lo enseñó o tú lo aprendiste a las malas?
2: No, es que no me dan los bracitos, diría.
1: ¿Pero por qué te das tan duro?
0: Es que se oye tan lejos. Bueno, y esto es lo que dice, me imagino, el profe Repeto, Juanito.
2: Sí,
0: dentro de lo que alcanzaste a tener, más allá de lo que habla el profesor Repeto, ¿qué te quedó?
2: Él dijo también que conocía mucho al equipo. Luis, que hay que tener en cuenta una cosa. Hay jugadores titulares como Carlos Andrés Gómez que no viajaron a Bogotá. Ellos ya están en la capital desde ayer.
0: Okay.
2: Tampoco está Carlos Cuesta. O sea, jugadores los titulares colombianos importantes no van a estar para enfrentar a Independiente Santa Fe, dado el mal momento que vive Vasco, que está en zona de descenso en Brasil, y que el otro fin de semana también tiene un partido importantísimo. Pero aquí está desglosando un poco más el señor Pablo Repeto.
0: A ver.
4: Sí, nosotros en los torneos internacionales generalmente la localía hay que hacerse fuerte, ¿no? Nosotros tenemos la localía fuerte a lo largo de la historia, ¿no? Por jugar también en Bogotá, eso está claro. Pero independientemente de que tenemos que estar tranquilos, que si no podemos lograr el resultado acá, como lo hablamos, el partido previo a River, que digamos, si no podemos ganar, tenemos que allá, la vamos a pelear. Claro que es más difícil, ¿no? Eso está claro. Pero también, esa es. Vamos a intentar ganar acá, vamos a hacer todo lo posible. Y si no, la peleamos allá. Tenemos pruebas, muestras de el partido con River, antes no había pasado con Peñarol. Los últimos dos partidos que jugamos de visita, pudimos competir y estuvimos a la altura. Entonces también eso nos da cierta, entre comillas, cierta tranquilidad, que si no ganamos acá, podemos competir afuera.
0: Lo siento muy tranquilo, Cris, pero no sé si hay que hablar tanto de si no logramos el resultado. Yo creo que es más, lo van a lograr, ¿no?
5: Sí.
0: Estás en casa.
5: No, yo siento que Repeto tiene mucha experiencia en este tipo de competencias. Es un técnico finalista de Copa Libertadores con un equipo que en ese momento pues era un equipo sin tanta importancia y sigue siéndolo sin tanto peso como Independiente del Valle. Yo creo que él habla desde la experiencia.
0: Sí, sí, sí. También
5: por dentro toda de la intención.
0: Calma.
5: Es como más bien decir, vea, si no ganamos no estamos eliminados.
0: Exacto.
5: Pero yo sí, a diferencia del partido con River, de la serie con River, yo sí veo
0: ¿qué?
5: En este partido de ida a Santa Fe con muchas posibilidades de quedarse con el triunfo.
0: Uy, yo también lo veo muy fuerte a Santa Fe para ese partido.
5: En este partido ya yo lo veo muy superior. Claro, sí. El partido de vuelta puede ser
0: otra cosa.
5: Además, van a cambiar mucho las condiciones también. Entonces, yo sí creo que Santa Fe tiene muchas chances de quedarse con este primer partido.
0: ¿Y el Marrano?
6: Yo tengo un par de conclusiones de esto.
0: A ver.
6: Uf, ese happy problem del arquero. Porque estamos hablando
0: de. Sí, qué bien, qué buena noticia lo de Marmo.
6: Hablando de competencia internacional y tener a Marmolejo y decidir. Sí, yo sé, Asprilla la nueva figura, pero es que Marmolejo no ha traído hasta acá.
5: Y yo creo que ni siquiera hay discusión, ahí no debe haber discusión.
6: Uy,
5: ¿no?
6: pero me pone a pensar.
5: El titular es el titular.
6: Y lo otro, Vasco es más equipo que River, juega mejor y todo, así Vasco está en la porra, pero como está en la porra, precisamente ellos sí tienen mucho miedo de lo del descenso. Entonces, si van a empezar a administrar gente que incluya a Cachito, eso es una ventaja para Santa Fe.
0: Bien.
6: Entonces, eso hay que tenerlo en cuenta.
1: Pero
0: mañana,
1: chévere, ¿no?
0: Señora.
1: Tener tres buenos arqueros.
0: Claro.
1: Es uno de los problemas chéveres cuando hemos visto que el fútbol colombiano y el equipo colombiano sufre mucho en una definición de penales, por ejemplo.
0: Exacto.
1: Por decir cualquier cosa. Que tengas a Mosquera en buenas condiciones, del otro lado tengas a Weimar,
0: sí,
1: figurón en el Monumental, y luego a Spitia, que pues igual hace las cosas bien.
0: Sufrir porque tienes varios recursos y no porque no porque
1: mejor
0: te falta.
1: Mejor que te sobra que te falte.
0: Exacto. Oiga, me vi este fin de semana Coyote contra Acme.
6: ¡Ay, tan bonito el Correcamino! No lo he visto, pero el Correcamino.
0: Peliculón hiper recomendada, pero aparece Repeto. Elmer aparece, ¿cómo? Sí.
6: Elmer es repeta.
0: Elmer aparece en una escena de la película.

0: Oiga, qué peliculón, lo de Coyote contra Acme, se los recomiendo. Gracias, mi querido Lozano, tremendo trabajo de media cédula.
1: ¿Tendremos titulares de Anito cuando vuelva?
0: Sí, claro, antes de irnos tenemos que traer los titulares.
2: Luisca, hay un comentario que fue el que me hizo dar risa.
0: A ver, cuénteme.
2: Dice, ¿de dónde habla Lord Farquaad que no lo veo?
0: Pues, ¿de dónde será? ¿Desde muy, Duloc? Muy lejano, weón, obviamente.
2: Pues desde Duloc.
0: Eso, de Duloc, perdón. Muy, muy lejano es la tierra de los suegros de Shrek. Oiga, Marrano querido, me quedó faltando solamente una liga, que obviamente además es muy importante, no solamente porque es la liga italiana, sino porque ahí también tenemos representación colombiana, y es que el partido del fin de semana era el de Juventus y Milan. Juventus que lo terminó empatando en el último segundo, pero que tuvo a Lucumí de titular. Dentro de la valoración de una Juventus que se vio muy flojita, porque hay calificaciones de 5-9, por ejemplo, a Colomani, de 6-1 para Locatelli, pues a Lucumí le pusieron 6-4. Fue junto a Kalulu y Bremer de los mejores calificados de la Juve, que empató contra el Milan de Modric.
3: Ok, y Cabal todavía no se ha ido de ese equipo.
0: No, está lesionado. Es que no estuvo convocado porque está con un golpe.
3: Bueno, entonces, muy bien por lo de Lucu. Me parece que Lucu es una de las personas en las que tendremos que hacer la espina dorsal del nuevo equipo. O sea, si usted pone tres o cuatro tipos, ya después los nuevos, me refiero a la Selección Colombia.
0: Sí.
3: Y obviamente, pues nosotros porque estábamos viendo eso, pero los faroles se los llevó Roma y Lautaro.
0: No. Mire, yo se los dije acá, ojo con la Roma esta temporada, que algo está pasando. Pues le ganó 2-1 al Atalanta y el partidazo entre el Inter y el Nápoles. Inter, que mañana juega contra el Real Madrid. Nápoles, que juega contra el Arsenal. Sí. Hablando de la Champions, ganó el Inter 3-2, Lautaro en modo fuego. Oiga, y yo les dije, si algo estaba mal con la Fiorentina, no me tengan fe, porque la Fiorentina pierde contra el Torino en casa. Echan a Fabio Grosso de entrenador, ya están por anunciar, si es que mientras estamos al aire no han anunciado al nuevo entrenador de la Fiorentina, pero ahí está el fútbol italiano. Que...
3: Y Zapata en la banca, así con una
0: cobija. ¿Por qué el fútbol italiano? Pues porque esta semana, Chancho, ya regresa la Champions y estos equipos salen al ruedo. Real Madrid, Inter de Milán, por ejemplo. El miércoles, Napoli-Arsenal en Nápoles. Partidazo y complicadísimo.
3: ¿Todos son a las 2?
0: En el Diego Armando.
3: ¿Hay algunos de las 11?
0: Hay unos a las 11:45. Mañana, por ejemplo, Brujas y Aston Villa. Y el Atenas y el LASK. De hecho, el LASK fue el que dejó a Camilo Durán sin Champions. Sí. Lo mandaron para Europa League. Mañana abren la jornada. Y recuerden que esta semana son 3 días de Champions. Con el nuevo formato, la primera jornada siempre nos lleva a tener más partidos. Vea, se los digo rápidamente, Sara.
1: A ver.
0: Mañana 11:45, como les decía, Brujas, Aston Villa, Atenas y LASK.
1: Lo veo.
0: 2:00 p.m, Borussia Dortmund, Villarreal.
1: Lo veo.
0: Partidote. Porto, Manchester City. Sabroso. Real Madrid, Inter de Milán. Partidazo. Y este me gusta. El Lille recibe al Cucho y a Deosa. Lille está contra el Betis.
4: Está bueno porque es parejito.
0: Está bueno. Mire, el miércoles Barcelona recibe al Feyenoord, una película no apta para menores de edad en ese horario. 2:00 p.m, Nápoles-Arsenal, o Napoli-Arsenal, y en el mismo horario, Liverpool-Atlético de Madrid.
3: ¡Uy, Atlético de Madrid!
0: Tenemos duelo de colombianos porque Luchito Suárez recibe al Galatasaray de Davinson Sánchez y el Paris Saint-Germain que va contra el Slovan Bratislava. A ver. Y en otros colombianos, obviamente, el jueves, el Bayern Múnich que se enfrenta al muy sorpresivo Bodo Glimt de la temporada pasada a las 2:00 p.m. El United que regresa a la Champions contra Sabah. El Como, uno de los equipos italianos que está dando mucho de qué hablar, y con Baturina y con Moise Kean, se enfrenta al Leipzig. Y la Roma estará visitando al Fenerbahce, este entre muchos partidos que tenemos esta semana.
3: Slovan Bratislava, sí. Nuestro amigo que volvió famoso a Team Payne.
4: Ahora está buscando
3: Fernando. Ahora volvió famoso al 9 del Slovan Bratislava.
0: ¿Y quién es?
3: Tenía, mil seguidores. Creo que ya llegó al millón de seguidores. Es el 9, está registrado. Ese influencer, ¿cómo se llama? ¿El Rosco?
4: Pero el jugador es el que nos interesa.
3: El jugador es el que nos interesa, pues como no es un nombre ahí, Uski Boraskis, pero sí, ya debe tener 1 millón de seguidores, se lo juro.
0: Bueno,
3: porque cuando empezó tenía como 1000. El 9 del Slovan
4: Adam Grieger se llama el jugador.
0: Ese es el nuevo caso.
4: Es el nuevo de
0: Team Payne.
4: Jugador de 22 años que el influencer Valen Scarcini está buscando hacer famoso.
0: Bien. Oiga, ¿ya armaron su 11 de Champions para el Fantasy y el Rock and Roll?
3: Sí, pero se
4: tengo un equipazo.
0: Esto. Ojo, Seti, si me ayuda con el código de la liga del Rock and Roll.
4: Lo estaban pidiendo.
0: Para Champions, vea, ahí está. El código. Ahí está, el último, desde que empieza la Y minúscula.
4: Apúrele porque hay poquitos cupos.
0: Hay poquitos
4: ¿cuánta
0: cupos.
4: ¿Cuánta gente se puede inscribir?
0: 30 personas. O sea, no, se pueden inscribir los que queramos, pero el Rocangolo lo cerramos en 30, máximo 32. ¿Vale? Tienen que descargarse o la aplicación oficial de la UEFA o, más fácil, UEFA Gaming. Y ahí simplemente arman un equipo y luego ponen unirse a una liga y este código, este, aquí. Este,
1: buena pregunta. ¿Hasta
0: ese
1: qué
0: código
1: hora
0: que tienen ahí?
1: ¿Puedo inscribirme?
0: Tienes para inscribirte hasta mañana a las 10 de la mañana.
1: Ah, bueno.
3: No
1: bien
3: sé, pero acaba de decir inscrito en liga con un coso verde.
0: Listo, ya estás. Ahí sale Rock and Roll. Perfecto.
3: Sí.
0: Lo mismo, un presupuesto para que distribuyan y con ese armen un equipo. Pero antes de pasar al Fantasy de la Champions, ya está el código y demás. Seti, regáleme el cómo está la tabla del Fantasy Rock and Roll en la Premier.
3: A ver.
0: Yo quiero ver movimientos. Yo quiero ver cómo está esto. En la punta, qué frío hacia allá. Oiga, cogí ventaja, ¿eh?
1: Trampa.
0: 244 es puntos.
1: Trampa.
0: Le llevo casi unos 50 a Cetina, que es el segundo. Pero me asombran dos cosas. La primera es, uy, el Chancho se mantuvo, se quedó séptimo, no, ni sube ni baja. Pero Sara, ¿qué pasó? ¿Dónde estuvo el problema para que por tres puntos te haya pasado un practicante del diario AS?
1: No, le estoy dando paso a los jóvenes promesas, que los practicantes crean que pueden ganar y los dejamos pasar.
0: Epa, me asombra también la subida suya, Lozano. Usted estaba como en el puesto 20 y pico y se metió en su número favorito.
2: Estaba en el,
4: ese chimbo,
2: estaba en el 19 y ahora, wow, agáchese.
3: Ese equipo debería
0: 72
3: ser
0: puntos. ¿Quién la reventó en su equipo?
2: Vea. A mí me habían dicho, no fiche a Mickey Van de Ven, me ha dicho Juan Escáceres.
0: Nah,
2: y me hizo
0: la gente
2: 9 puntos.
0: Perfecto.
1: No,
2: ¿y sabe cuál fue la que me sirvió el resto, Luisca?
0: Sí.
2: Que fiche a Rodgers del Chelsea.
0: Sí, la rompió.
2: Y pues tenía a Odegaard. Y
0: uy, ya no, Odegaard. A mí el que me tiene ahí trepado allá arriba es entre Bruno y Odegaard. Siguiente página, yo quiero ver dónde está Crispin, dónde está la gente. A ver, ahí veo, uy, Rafa se fue al carajo. Rafa Cifuentes está en el 12+1, en Santa Fe Inglés. 147 puntos. Rafa estaba de cuarto y cayó al puesto número 13.
1: Santiago también se trepó al décimo.
0: Ahí está Carlos Bernal, está Nico Vega, ahí vean a Freddy Montaño, nuestros amigos del Rock and Roll. Joshua también se trepó, el Aston Birra. Oiga, Crispín, ¿y usted? No lo veo todavía. Siguiente página, ahí está Crispín.
4: Acuérdese que
0: 27.
4: Yo,
0: pero
4: yo entré
0: subiste
4: tarde.
0: Usted se perdió una jornada, excusas, y está subiendo.
1: Ah, excusas.
0: Vea, no, ya
4: yo
0: tiene,
4: no entré la primera fecha, ahí no tengo los puntos de la primera.
0: Tiene
4: fecha.
0: 20 puntos a Monolao, que es una desgracia.
4: Vamos.
0: Ahí está, por ahí Pablo Leite, está Juan David.
4: Acabo de fichar al profetito.
0: Está Fabián Vázquez. Hay otra página, creo que también seguimos.
3: ¿Sí hay, uy, más páginas?
0: Claro,
3: ¿más?
0: Es que mire todo, es que estamos repletos, como la van a poner. Paisas Club, por eso es que les va mal.
4: Este es el de Santi.
0: Alex Jiménez cayó al puesto 34.
4: Diana Neta.
0: Todo mal.
3: Oiga,
0: ahí está.
3: El equipo de Lozano debería ser el de Bejarano. Por el nombre, ¿cierto?
4: ¿Parece el de Bejarano?
3: No, el de Lozano. ¿Cómo llama su equipo?
0: El de Lozano se llama Chimbos.
3: ¿Por eso?
2: Pues sí, señor.
1: El de Bejarano debería ser Trabas, FC.
0: Amigos, pues para este Fantasy tienen hasta el viernes de nuevo para hacer el fichaje que les toque. O recuerden que pueden usar comodines si se ven muy mal. ¿Qué son los comodines? Pues cartas que pueden usar en cada jornada. Por ejemplo, la del triple capitán. Y es que su capitán, lo que sea que haga, le va a sumar por 3. Yo, por ejemplo, la usé con Haaland este fin de semana. Que no le fue muy bien, pues solo hizo un gol, pero se le multiplica por 3. Puede cambiar todo el equipo, puede tener una jornada con los jugadores que quiera, sin límite de plata, sin, no sé, usted poner lo que usted se le antoje. Ahí tiene los comodines si los quiere usar, pero aguante. El recomendado del Rock and Roll siempre es aguante por ahí hasta el jueves, porque se pueden lesionar jugadores. Además, hay Champions, hay que ver quién juega, quién sale, a quién le queda y demás. Y ojo, que se viene el de la Champions, ahí tienen el código, repito, para que
3: ya somos 37.
0: ¿En el del Rock and Roll de Champions?
3: Sí.
0: ¡Qué desgracia!
1: Yo no,
3: ¿también se sigue llamando Rojantes?
0: Sí, yo soy Rohan.
3: Cambio.
0: No, porque esta temporada somos los de Rohan. O en la NFL, de hecho, también, no, que arrancamos hoy el Fantasy, soy Rohan Champions. Knights.
3: Cambiemos los nombres. Yo aquí me puse Pigantes.
0: ¿Pigantes? Me gusta.
1: No, toca el mismo.
0: Para que yo se unan a la Liga de
1: yo
0: Champions.
1: Yo soy modo Diablo FC en la, claro, NFL, claro.
0: Que inicia mañana. Mira, hablando de la NFL, que también inicia, amish, hablando del ciclismo que nos contaba ahorita Steven.
3: Ay, está por ahí el...
0: Y hablando de Fantasy, porque hay alguien que también sigue sumando, y ese es de los que mete miedo en Fantasy y mete miedo en general. Hoy, desde un barrio en el norte de Bogotá, está con nosotros el indestructible, gran, único,
4: ¡ay!,
0: que imagino... Voy a hablar de la Fórmula 1 porque Monza es tornata a essere italiana. ¿Cómo le va, mi querido Chubaca? ¿Hay vida más allá del fútbol? Buongiorno, Chubi.
1: Kimi Antonelli Díaz.
0: Kimi Antonelli semanas.
5: Kimi Antonelli.
0: ¡Wow!
5: Increíble.
1: Kimi Antonelli 2026.
5: O sea, Sí, párate y aplaude. No me paro porque estoy en boxer, pero párate y aplaude. O sea,
1: eso no sube el rating, sube.
5: Una cosa impresionante lo de Kimi este fin de semana. Largaba 19 en su casa.
0: Nah.
5: Y ganó la carrera.
1: Nah. La segunda remontada más grande en la historia de la Fórmula 1.
3: ¿Quién se Senna o quién habrá hecho esa? O sea, ¿cuál es la remontada más grande de la historia? Senna, Schumacher. Esa es la segunda.
1: No.
5: Pues yo sé que Verstappen tiene una remontada también que larga último y gana la carrera.
0: Es que... como la de este niño, pero y además lo que significa después de ¿cuántos? 60 años sin que un italiano ganara en Monza, Chancho.
3: Y es que en serio este señor es un ¿cuántos años? Nada, es un bebé.
0: Mira, es que es un bebé.
1: Me va a meter en la sección de Chuy. Chuy, te quiero mucho.
3: A ver.
1: Dale, pero es que es Kimi Antonelli y es la Fórmula 1 y me emociono. Sí, les decía que es la segunda mayor remontada en todos los tiempos de la Fórmula 1. La primera fue que largó 22 John Watson, Long Beach, okay. 1983. La segunda, pues, Kimi Antonelli, Monza 2026. Y la que mencionaba Juan de Max Verstappen fue en Interlagos en 2024, pero Max largó 17.
0: No, es que estaba muy abajo. Pero bueno, ¿cómo fue esa carrera, Chuy? Cuente, pues, para la gente que no tiene ni idea de Fórmula 1.
5: Bueno, pues, mis queridos compañeros del Rock and Roll, precisamente Antonelli largaba 19 después de perder un montón de posiciones porque cambió varias piezas del motor. Entonces, largó 19 Antonelli. Y en la tercera vuelta ya había subido 7 posiciones. En 3 vueltas ya había avanzado 7 puestos. En esa tercera vuelta Leclerc se estrella. Ahí se mata, se dio durísimo.
1: Muy horrible.
5: Sale de la carrera Leclerc. Hay una bandera roja. Vuelven a largar después. Y Kimi otra vez. O sea, en menos de 10 vueltas ya estaba quinto, sexto. Estaba entre el top 6. Para la vuelta 12 más 1 ya Kimi estaba dentro del top 3. Y bueno, estuvo ahí un carrerón de Antonelli, muy buena estrategia por parte de Mercedes, Antonelli rotándose, bueno, peleando con Russell en una bandera amarilla no entra pits, sino que se queda con los neumáticos duros, Antonelli sí entra y los cambia, sale como sexto, séptimo, los pilotos que iban por delante de él tampoco, bueno, unos entraron, los que no entraron fueron perdiendo posiciones y al final tuvo un duelo contra Russell impresionante. Antonelli lo logra pasar y apenas lo pasa ya no había nada que hacer.
0: Wow.
5: Lo pasa y en las siguientes 2 curvas ya tenía más de 1 segundo de diferencia con Russell y logra ganar la carrera. Lo de Kimi este fin de semana fue impresionante. O sea, de verdad, yo creo que ya con esto Kimi se va a llevar el campeonato.
0: Ojalá.
5: Veo muy difícil que otro piloto pueda alcanzarlo. Pues en la tabla de posiciones Kimi es líder con 267 puntos, okay. Segundo está Russell con 201.
0: Uf.
5: O sea, tiene 66 puntos de diferencia.
0: Sí, va bien.
5: ¿Qué pues?
0: Pero ¿cuántas carreras? A ver, estamos a la altura de agosto. ¿Estamos a cuántas carreras quedan mal contadas, Chuy?
5: Vamos en la 14. Quedan unas 6, 7 carreras. 6, 7, más o menos.
0: Sí. Sí, está difícil. Entonces, para que alguien lo alcance. Y sobre todo si sigue a ese ritmo, porque es que con el aire que trae en la camiseta. Sí.
5: Y es que además lo que está haciendo Kimi, más allá de que sí ha ganado muchas carreras, es que igual en las que no gana, igual suma. O sea, siempre queda en un top 3, en un top 5. Sí, entonces, claro, eso, así claro. Es muy difícil alcanzarlo. Porque sí, el que gana, gana 25 puntos, sí, pero pues igual Kimi sigue sumando de a 18, de a 15, entonces, no, lo de Kimi es impresionante, vamos a ver cómo cierra esta temporada, pero yo creo que ya es muy difícil que lo alcance y empieza a sonar que vamos a tener piloto italiano ganando esta temporada.
1: Y a los 20
5: años. Y no solo
1: años.
5: Piloto italiano, sino que además un niño de 20 años.
1: Un niño
5: no
1: es un niño, 19, 20 años
5: que tiene Kimi.
0: Y sí, esa bandera italiana volvió a ser protagonista, es hermosa, las imágenes, hermosa la historia, hermosa está... La Fórmula 1, querido Chewbacca.
1: Pero
0: entonces,
1: saben de quién es todo este mérito y yo sé que nuestro amigo Juan me va a dar la razón y es de Toto. O sea, este fichaje, es descubrir la joya que era Kimi Antonelli, es toda de Toto Wolff.
0: Y sacar a tu
1: que
0: piloto.
1: Que apostó por él, claro. ¿Y para reemplazar a quién? A Lewis Hamilton.
0: Imagínense, o sea, sacas a Hamilton entre críticas y traes a este niño.
1: A los 18 años tener que asumir la responsabilidad de suplir la plaza de Lewis Hamilton...
0: Increíble, increíble. Grande, lo de Toto, increíble lo de Kimi, increíble lo de la Fórmula 1, Chuy. ¿Qué sigue en la Fórmula 1?
5: Este fin de semana tenemos el Gran Premio de España. Vamos a ver también ahí cómo nos va, cómo le va a Kimi. Ah, bueno, y otra cosa, esta temporada Kimi es el único piloto que ha ganado en casa.
0: Uf.
5: Es algo más para sumarle a Kimi.
0: E insisto,
5: entonces,
0: 20 años.
5: De Kimi es impresionante, es 20 años, es brutal lo que está haciendo Kimi. Siguiente carrera, sí, este fin de semana el Gran Premio de España, vamos a ver también cómo le va a Kimi, pero pues lo que les digo, yo creo que ya con esta remontada y con esta victoria Kimi va a ser el campeón esta temporada.
0: Sí, la historia,
5: es muy difícil que otro piloto pueda ganarle.
0: La historia que está haciendo es brutal. ¿Qué más trajiste, Chuy? Me imagino que trajiste del US Open, que ya está jugando rondas definitivas.
5: Sí, exactamente, pues vea, también pues rápidamente mencionar Fórmula 2, corrió Sebas Montoya, quedó 18, pues difícil, bueno. terrible. O sea, temporada muy complicada para Sebas.
1: El carro.
5: A Sebas desde que

0: vamos a ver la próxima semana, bueno, este fin de semana, igual en el Gran Premio de España también, vamos a ver cómo le va a Sebas, pero con ese carro está bastante
1: complicado.
0: Está difícil,
1: ¿no? Le está costando bastante. Sí, bueno, ¿qué más, mi Chubi?
0: Nuestro querido debutante, Carlos Alcaraz.
1: No, esto es gracias.
0: Que ganó ayer. Ganó ayer, debutante poco conocido, Carlos Alcaraz, un grande, ganó.
2: Él sí es un niño.
3: Una joven promesa.
0: Él también es un niño. La joven promesa, sí, Carlos Alcaraz, el pequeño.
4: Mauricio,
0: le ganó 6-4, 6-3 y 6-4 a Paul. Y bueno, ahorita están jugando en femenino. Iga Swiatek contra la china Sheng.
1: ¿Cómo juegas, Swiatek?
0: El primer set lo ganó 7-5 Sheng. Y bueno, acaba de arrancar el segundo set, van 0-0. También está jugando Mirra Andriva, le está contra Potapova. Primer set lo ganó Potapova 7-5, segundo lo ganó Andriva 6-4. Y bueno, acaba de arrancar el tercero, van 0-0. Más tarde jugará Naomi Osaka contra Rybakina y Jovic contra Coco Gauff.
1: Mire, y entonces, recomendado mi querido Chuy, esta noche hay un buen partido, señor, que es el de Zverev y el de Darderi, que es el italiano, pero sobre todo mañana. Mañana a las 7 también de la noche, el partido entre Ben Shelton, que ya es top 10.
2: Ben Shelton es espectacular. Es espectacular. Me vi el partido el viernes
1: contra Alcaraz. Mañana es un lindo partido del número 2 contra el número, no sé si, puede que me descache 7 u 8 ahorita en el top mundial, pero eso es un partidazo que ya corresponde a la ronda de cuartos de final, ¿no, Chuy?
0: Sí, ya arrancamos cuartos de final. Ahorita los partidos que quedan hoy son los de octavos. Ya con eso pues vamos cerrando octavos y ya mañana arrancamos los cuartos de final del US Open.
1: Perfecto, mi querido Chubaca. ¿Algo más? Porque me imagino que hoy no trajo video. Hoy usted va a tener una semana limpia. No.
2: ¿Hoy es lunes de qué?
0: No, pero no es de enanos. Hoy les traje un tutorial de cómo bajar frutas y cosas de árboles. Entonces,
1: ¿cómo bajar frutas y cosas de árboles?
0: Uno nunca sabe.
1: A ver.
5: ¿Di por qué?
4: El señor se hizo mucho daño.
1: Pero me reportan que eso es Rafa en vacaciones, que el de rojo. El de rojo es Rafa.
2: Bajando mangos en
1: mira
2: Miami.
1: Que, uy, gran.
2: No tengo y me dolió.
1: No me sabe cuál fue la papaya que se cayó.
4: Pero yo le cuento que el señor de rojo ya es un tío. No, el señor ya no puede procrear.
1: No, pero ya tiene dos hijas, ya Rafa está bien. Uy, o sea, ya necesita nada más. Un abrazo para Rafita que está aprovechando su tiempo.
4: Pero eso maravilla. Que le colgaba al árbol, ¿era parte del árbol o fue lo que quedó ahí
1: creo
4: puesto?
1: Creo que se le quedó puesto de Rafa. Lo que Rafa dejó pegado al árbol.
4: Uy, qué verdad.
2: Se le despegó.
0: Iban a bajar uno y bajaron tres.
1: Bajaron todo el árbol, claro. Y además le devuelves a la naturaleza, le dejas algo de lo que te robas. O sea,
2: cuestiona los métodos, pero no los resultados.
1: Es verdad. Mi querido Chuy, ¿hoy a qué horas tienes All Sports?
0: Hoy de 7 a 8 de la noche, mi querido Luisca.
1: Hágame un favor,
0: Chuy. Invitada a María Villalba, que ganó medalla de plata en judo en los Juegos Centroamericanos.
1: Hágame un favor, dígale al Negro Ortiz que de parte del Rock and Roll que Cristian Pinzón no es ningún niño, que él se llama Cristian.
4: Uy, se están agrediendo.
1: Dígale oiga, al Rock and Roll le mandaron a decir que él no es niño, él se llama Cristian, es un periodista profesional de Caracol Radio y trabaja pues también con él. Es un mensaje ahí de cariño para.
2: Y de paso que pues Sebastián Montoya tampoco es un niño.
1: Oye, Chuy, antes de dejarte ir en paz, hoy arranca la NFL, ¿no? ¿Cuándo arranca la NFL?
0: El miércoles.
1: Claro, pero hoy arranca ya a nivel de juego fantasy.
4: Son los partidos de ya. O sea,
0: hoy arrancamos nuestro fantasy. Sí, pero el partido inaugural es el miércoles. Vamos a tener la revancha del Super Bowl, Seattle Seahawks contra New England Patriots. Ajá. Entonces, partidazo que se nos viene. Bonito. Todavía no sabemos qué va a pasar con Cristian González. Les contaré el miércoles.
1: ¿Seguimos en las mismas?
0: Se logra algo, sí, porque no ha renovado y parece que hasta que no renueve y no tenga extensión de contrato, no va a jugar.
1: No, y ya
0: por
1: estamos
0: decisión de él.
1: Al límite, o sea, es hay que tomar que decisiones dice. Ya, claro.
0: Ya, entonces les contaré el miércoles qué pasa.
1: Bueno, Chuy, acuérdese de meterse usted también al Fantasy de la Champions y obviamente
0: ya
1: que
0: estoy,
1: tenga...
0: Ya estoy.
1: Ah, perfecto. ¡Perfecto, Chuy! Es el gran Chuy de All Sports. Bueno, ¿qué pasa en el sub-20, mi querida Sara?
2: Amigos, termina el primer tiempo, nos vamos igualados 1-1 al descanso. En los últimos minutos estuvo mejor Colombia, se vio un poco más organizada, pero es que la defensa de Costa Rica con esa jugadora número 3, Jocelyn Briceño, está imparable. Justo es ella quien comete la falta sobre Valerín para el penal que termina empatando María Fernanda Biafara. 1-1 entonces en este momento el primer tiempo del debut de Colombia en el Mundial Femenino Sub-20.
1: Porque las veo como ofuscadas a las jugadoras, están como
4: yo creo que te mata un gol así en un campeonato del mundo.
2: El
4: ese gol como fue, ya se organiza toda la mente. Toca que es en el camerino, bueno, te vuelves
2: así
4: a parar. Además, porque Luisa es un referente, o sea,
2: exacto,
4: la modelo es.
2: Y claro, este gol, Chancho, ¿no te recuerda el gol que se hace Jimena Ospina también en el.
4: Y el que nos hicimos en los centroamericanos en el último minuto.

0: Tú metiste el balón en el arco.
1: Ese justamente era Jimena Ospina, la portera en los centroamericanos.
2: Bueno, saludos para Diego Fernando, a Freddy Montaño, a Wilmer Yamí, también está por ahí Javier Pineda, está Juanda H. Core, está Rafael Puertas, está Tatán, se reporta también Crashnet, está Wilmer, está Alex Jiménez, todos sufriendo porque bajaron mucho en el fantasy de la Premier. Amigos, tranquilos que esto es de aquí a un año. De hecho, ayer me echaron, en el buen sentido, la madre, mi querida Sara.
1: Yo no fui.
2: En el Rock and Roll, porque dicen que volvimos adictos a la gente en fantasy.
1: Mira, yo estaba viendo el partido del Arsenal con el teléfono acá y yo, Dios mío, cómo voy sumando puntos, voy sumando puntos. Horrible.
2: Bienvenidos. Y de esto, ¿saben qué es lo peor?
3: No sé, güey.
2: No se sale. De esto, aquí donde ven al Chancho está cuadrando su equipo de Champions.
1: O sea, ayer me ofrecieron meterme al de NFL con otro grupo de amigos y yo dije, no puedo más porque tengo el de Champions, tengo el de NFL, el Rock and Roll, tengo el de la Premier del Rock and Roll.
2: Falta el de la NBA, también lo vamos a armar.
1: Toca bajarle.
2: Un día y el de estos, la Serie A y el del fútbol colombiano, va a armar.
4: Un día de estos, ¿sí? Aquí en Carajo No Importa, les voy a contar la historia de eso. Viene de un club que comía pollo frito.
2: Me gusta. Tráigalo para mañana o el miércoles.
4: La idea de quién se inventó un fantasy y todo viene de comer su
2: tráigalo
4: pollo frito.
2: Tráigalo para esta semana de Champions, marrano. Por ahora, nosotros nos vamos despidiendo. Ya viene las noticias. Recuerden, mañana comienza la Champions y mañana también tenemos Rock and Roll de Radioactiva y AS Colombia con ese partido entre Santa Fe y Vasco da Gama. Dale León. ¿Qué pasa, mi querida Sarigüeya?
1: No, es un anuncio parroquial para los hinchas de Millonarios. El miércoles a las 6 de la tarde juega Millonarios Femenino recibiendo Atlético Nacional en la fecha 5 del cuadrangular. ¿Qué pasa? Que todos los abonados van a poder entrar gratis. Tienen que meterse a la página de entradas Millonarios y ahí redimir su abono y el club les va a dar la entrada gratis. Si usted no es abonado, igual puede entrar, 30 mil pesos en Occidental.
2: Perfecto. Ahí tienen, y sí, vamos a armar Fantasy de NBA, que lo están preguntando ya en el chat, y ya hay de NFL. De hecho, mañana armamos uno para que se metan los del Rock and Roll. Ahí liderados por nuestro líder indiscutible, como en los Simpsons, no lo conocemos, solo lo vemos pasar. Él se encarga de nuestros fantasies de los deportes que no son fútbol. El gran Crispín, Sara Arciniegas, César Gutiérrez, más conocido como el Fraile Tuc o el Chancho. La hermosa producción con Juanito Lozano, que hoy nos quedó viendo titulares, pero no porque no quisiéramos, sino por tiempo.
1: Estaba trabajando.
2: Estaba más trabaquejando. Pero mañana volvemos con esos titulares. Obviamente a Conciencia, a Cetina, a los que hacen posible toda esta vuelta, y sobre todo a ustedes por conectarse. Es el Rock and Roll de las. Nos oímos mañana.

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1: Hola, ¿qué tal? Muy buenas tardes. Bienvenidos al bar. Hoy, 7 de septiembre, lunes, después de una fecha que nos deja varias noticias importantes, varios debuts y un lunes que ha comenzado con todo porque ya jugó la Selección Colombia Femenina Sub-20. Ya hay primer resultado de Colombia en su participación en el Campeonato Mundial y además ya se juegan 96 minutos del Getafe Celta, 1-1 con Johan Mojica como titular. Expulsaron a un jugador, ya termina. Termina el partido, 1-1 empataron Celta y Getafe, habían expulsado a un jugador en el Getafe y ya vamos a tener información sobre Johan Mojica, que fue titular en su equipo en este empate de la Liga Española. Pero es lunes, arrancamos semana y arranquemos con música. Bueno, hoy me estarán acompañando don José Alberto, Luisa Piolín, Pinto y Coco, ¿no? Mi posición inicial, veníamos bien, no era necesario arriesgar tanto. No sé mis compañeros qué opinan, pero es lunes, tenemos, vamos a darle otro chance de que mejore después del corte.
2: Pues, como la fecha de octubre y de septiembre de Selección Colombia, pues hay que arriesgar un poquito.
1: Sí, el problema de arriesgar es cuando no sale.
2: Claro, y arriesgar en partido oficial, pues no. Hoy lunes, pues todavía hay tiempito para la rumba del fin de semana, entonces hay cómo cuadrarlo.
1: Hay tiempo de corregir.
2: Sí, si acaso que usted sea periodista deportivo, amigo oyente, y hoy sea viernes, por ejemplo, y mañana tenga descanso.
1: Que suele pasar en el periodismo deportivo. Exacto.
2: O médicos, no sé, o otras profesiones que tienen que descansar entre semana.
1: Sí. En el periodismo deportivo era... Y eso yo creo que es algo que no enseñan en las facultades de periodismo ni de periodismo deportivo, ¿sabe? Hay mucha gente que termina y no se da cuenta de que el fin de semana no van a descansar.
2: Se lo oí al colega Ricardo Henao, en que en alguna conversación con universitarios... ¿Quiénes quieren ser periodistas deportivos? ¡Ya! ¿Quién está dispuesto a quién quiere trabajar el fin de... ¿Quién no le gusta trabajar el fin de semana? ¡Yo! Exacto. Entonces, ¿qué hacemos? Periodista deportivo sin trabajar el fin de semana, jodido.
1: Sí, no existe. Hay dos cosas que no le dicen a los periodistas deportivos. Y que si no son atentos, se pueden llevar su
2: una estrellada. Me imagino que es trabajar, que tienen que trabajar el fin de semana.
1: Una es lo del trabajo el fin de semana. Que hay unos que no entienden o creen que el trabajo el fin de semana es hablar de la Premier en la mañana y ya. Y esto no es Inglaterra. Ahí se pueden estrellar. Y la otra es que por ahí, con buena suerte, los primeros 3, 4, 5 años de profesión vas a tener un sueldo similar al de tus amigos que estudiaron otra cosa.
2: Ah, sí.
1: Por ahí
2: creo
1: 3,
2: que usted
1: 4,
2: 5
1: años.
2: Hasta los 5 años.
1: Sí, con suerte, dije. Entonces, si usted tiene un amigo que estudió arquitectura, medicina, derecho, ingeniería, lo normal es que en los primeros 3, 4, 5 años ellos tengan mejores salarios que usted.
2: Sí, ¿no? Y además súmele algo.
1: Buena suerte.
2: Ellos viajan el fin de semana, usted no puede porque tiene que trabajar, entonces se ahorró esa platica.
1: Y lo normal es que en los primeros años te toque trabajar hablando poco.
2: También.
1: Hablando poquito.
2: Sí.
1: En los programas o en los partidos. Si estás en partido, cuidado por ahí, es las entrevistas del final y las amarillas.
2: Paso a paso, proceso, tranquilos.
3: Lee los comentarios.
2: Esta carrera no es de afán, es de resistencia.
1: ¿Cuántos años lleva usted, señor Vargas?
2: 18.
1: ¿Usted, señora Luisa?
3: Yo llevo 12.
1: 12, ya cobra bien, Luisa. José Alberto, ¿cuántos años lleva de carrera ya?
4: 41.
1: Imagínese usted. ¿Cómo fueron esos primeros 5 años de carrera?
4: Sí, difícil. Yo he hecho todo el curso. Yo empecé como mensajero cobrador. Después de que terminé el bachillerato y antes de empezar a estudiar algo de comunicación, yo empecé en una emisora

0: como mensajero cobrador y me tocaba barrer y trapear la emisora. Vea. Y después hice todo el curso. Fui operador de audio, fui locutor control, fui remotista, cubrí consejo municipal, elecciones de presidente, catástrofes, deportes, etcétera. Bien. Etcétera, etcétera.
1: Bueno, ese era todo el curso antes. Por ejemplo, don Pinto, que tiene cara de peladito, pero Pinto, ¿cuánto tiempo lleva?
2: El 6 de octubre estoy cumpliendo 20 años de nómina en Caracol. 20 años. Pero ojo, los primeros 7 fueron con cupos, colaborándole un tal José Alberto Ortiz y a un que le debo mucho en la radio, lo mismo a Marcelo Alzate. Viniendo los domingos, las estadísticas, habían cupos, después todas las bolsas de empleo, ADECO, Sistémpora, Temporales 1A, y de no haber sido ya cuando empezó la presión de la familia a decir, sálgase de eso, eso no, de no haber sido porque a un tal José Alberto Ortiz lo trasladaron en ese octubre para Cali, y me nombraron ya en propiedad a mí, pues quizás no estaría ya en los medios, estaría haciendo otra
1: ¿No
2: cosa.
1: ¿No tuvo nada que ver usted con el traslado de José Alberto?
2: No, todo lo contrario.
0: No, para
2: antes
0: nada.
2: Antes lo queremos de vuelta.
0: Todo bien.
1: Para quienes están escuchando, cupos, que es a lo que hacía alusión don Camilo Pinto, son las publicidades que se tienen que vender, y muchas personas que están en el arranque, le toca vender esas publicidades para que en los grupos deportivos los acepten. Usted deja una parte al grupo deportivo y se queda usted con otra. Pero o si el jefe es muy chévere, le deja su cupito a usted para que esté
0: la
1: ahí.
0: Mía, chamo, y aparecía la mía, el famoso Canehen.
2: La mía era peculiar porque una era una compraventa y yo iba a la compraventa y me daba pena ir a cobrar porque pues todo el mundo dice que está empeñando. Y la otra era un famoso motel de acá. Era mitad canje, era mitad cupo. Los lunes por esos cupos llegaba a Caracol a repartir las tarjeticas del motel.
1: Ah, o sea, los cupos del motel no eran para usted, eran para José Alberto, es lo que usted acaba de decir.
2: Era 50-50, no, para varios. No, vaya, reclame el canje del motel para...
1: Acabo de decir que eran para José Alberto.
2: No. Esa era la historia.
3: O iban juntos.
0: Era equitativamente.
2: Era equitativo, sí.
1: Oiga, tenía veintipico de años con esa espinita ahí, se la vino a cobrar un 7 de septiembre.
2: Había que moverse, pero lo que usted dice, Campo, es muy cierto. Fueron 7 años en donde usted, la verdad, tuvo que sacrificarse, y ahora uno es que empieza a recoger los frutos.
1: Claro. Oiga, pero venga, ¿cuántos años tenía usted ya para cometernos en tema de deporte?
2: El primero de febrero de 1999 entré por esta puerta de Caracol, tenía 19 años.
1: Pues yo le digo una cosa, uno a los 19 años, con un canje en un motel, uno es rey.
2: No tenía 19, tenía 20.
4: Ah, no, pues qué diferencia.
1: Era un rey. Uno es un rey. Chorro. ¿No?
3: Ya, si todavía es rey en el motel, imagínelo, sí. A los 20 años.
1: Todavía la publicidad está.
3: Ya el canje, lo subió a Instagram.
2: Lástima que ya no hay cupos.
1: Bueno, señores, a propósito, voy con José Alberto. Hoy se estrenó la Selección Colombia de Fútbol Femenino Sub-20 y es una buena noticia, José.
0: Sí, señor, empezó con victoria contundente 3-1, pudo ir un poco más allá. Lastimosamente, Juana Ortegón desperdició una pena máxima. Cuando el partido estaba 3-1, era para el 4-1. Pero debut auspicioso, empezó perdiendo, incluso en el minuto 6, con gol de la señorita Seika Scott. Un descuido de Luisa Agudelo, la portero, le pica el balón y la baña, se le va por encima, en una falta de medir distancia y tiempo. Pero después Fernanda Biafara, desde el punto penal, empató para el 1-1 en el entretiempo. Se fueron así en minuto 26, una falta que le cometieron a Valerín Loboa. Después en el 56, Mariana Silva aprovecha una jugada precisamente dentro de área y de cabeza, y sobre el final termina de empujar en la raya de gol. En el 86, Catalina Cortés, que había ingresado, apenas acaba de ingresar, aprovecha una pelota quieta y también de cabeza define para Colombia. Y el penal, repito, fue en el minuto 88, Juan Ortegón. Colombia es líder con 3 puntos, los mismos que el campeón actual, Corea del Norte, que venció 2-0 a la selección de Perú, pero por gol promedio, por diferencia, entonces Colombia está primero. Primero Colombia, segundo Corea del Norte, tercero Portugal, que es el próximo rival de Colombia, y Costa Rica no tiene puntos.
1: ¿Tiene cuándo va a jugar Colombia contra Portugal el próximo partido?
0: Jueves. Sí, señor, será el día jueves.
3: 10, el 10.
0: Día en el calendario para no cometer. El 10, ¿no? Día 10. Entonces tenemos aquí el día 10, que es día jueves, día 10, a las 11 de la mañana. Todos los partidos son a las 11, es decir, 5 de la tarde hora de Polonia. Una novedad, Maite López llegó tarde porque su equipo en Canadá no le dio tiempo suficiente, no la desafectó, o sea, no le dio el permiso porque estaba cumpliendo con compromisos locales. Llegó a última hora y por eso no jugó, pero seguramente será titular en el próximo partido.
1: Con los pies en la tierra, ¿esta selección sub-20 está para qué en este campeonato del mundo?
0: Pues Campo, primero tiene que pelear el primer lugar de este grupo, que es el grupo E, contra el actual campeón, que es Corea del Norte, que es un extraordinario equipo. Tengo un poco de expectativa respecto a qué tanto habrá podido cambiar de lo que fue su presentación aquí en Colombia, porque ese equipo se titula campeón aquí en Colombia, jugando muy bien, presionando muy bien, con una dinámica impresionante, con una muy buena técnica individual y colectiva, y entonces vamos a esperar, pero por ahora debe pasar entre el primer y segundo lugar, dependiendo de qué diferencia le sacan a Portugal, ¿no? Y Costa Rica cuánto pierde, porque seguramente va a perder con Corea del Norte, ¿no? Vamos a ver entonces, pero está para avanzar a instancias importantes.
1: Estaremos muy atentos de cómo le va a esta selección. Colombia viene en un proceso de participaciones. No sé, don José, si uno puede hablar de un proceso interno, pero sí un proceso de participaciones en campeonatos mundiales sub-20 y campeonatos mayores.
0: Sí, sí se puede hablar porque, a ver, por ejemplo, de esta selección, Luisa Agudelo, María Fernanda Biafara, la misma Juana Ortegón, Cintia Cabezas, Mariana Silva, ¿cierto? Son del proceso del sub-17, ya van en sub-20 y algunas de ellas ya, como Luisa, como Juana, ya están en el equipo, y Valerín Loboa ya están en el equipo de mayores, ¿no? Las ha convocado el técnico Marsiglia. Entonces, vienen un buen proceso, Campo, y yo creo que tenemos un futuro promisorio.
1: Vargas, ¿cómo le fue a Mojica en ese partido?
3: Bien, cartón amarillo, pero uno por uno, nueva titularidad, suma ya 3 de los 4 partidos totales con el equipo del sur de Madrid, sin novedades para el lateral izquierdo de selección nacional, que incluso ya ha marcado un gol y ha tenido una asistencia en torneo internacional, en la Conference League, que es donde está el Getafe.
1: ¿Y se vienen retornos en Independiente Santa Fe?
3: Sí, Mosquera Marmolejo. Se espera que alcance a entrar a convocatoria hoy para el partido de mañana, pero no tapar. Cuando sí se espera que regrese a tener minutos, es el día viernes contra el Deportes Tolima, después de recuperarse del desgarro muscular en el recto femoral de su pierna derecha, una de las estrellas del equipo cardenal.
1: Bueno, Luisa, y Millonarios debutó Gamero.
4: Así es, debutó Gamero ayer contra Pereira, deja algunas dudas desde lo futbolístico, se lleva un empate de visitante contra Pereira y ya suma 3 partidos consecutivos sin ver la victoria.
1: Piolín, Nacional estuvo por los lados de Estados Unidos, Nacional también tiene un partido importantísimo esta semana.
5: Sí, señor, ¿qué tal? Campo a usted, a todos mis compañeros. Yo llegué en un mes de abril de 1990.
3: No me preguntaron.
1: ¿A qué grupo? ¿A qué grupo?
5: A Weimar lo dice, con un gran maestro, extraordinario.
3: Obvio. Comenzaste en Harvard.
2: Por lo alto.
5: Inteligente, hábil, porque hay gente que es hábil, pero no es inteligente. Este es inteligente, hábil, espectacular, impresionante, exigente.
1: Buen tipo, Weimar.
5: Buen tipo, y te llama aparte y te dice, mire mijito, esto tal, extraordinario.
0: Piolo, en una palabra, maestro.
5: Sí. Uno de una vez está ahí en la Sorbona y claro, yo hacía mis prácticas en el periódico El Mundo, me demoré un poquito, a ver tal, era Vagoncio, llegué a Weimar y llegué a Weimar impresionante.
1: No, pero con Weimar uno aprende un poco de todo también.
5: Pero de todo,
1: cumplimiento. Exacto, no es.
2: Que también tenía el
5: tipo, llegaba la transmisión 3 de la tarde y él ya estaba a la 1 ahí con sus papelitos, sus cositas.
1: Y después de la transmisión, cuando volvió al programa.
5: Ah, no, después de la transmisión era una bacanería social impresionante, no.
0: Gran tipo. No, y modulando, dar, dir.
5: Ah, dar, dir, mijito. Sí, pero el tipo te habla dónde nace el río Medellín, dónde el río Medellín pierde su cristalino color, y después te habla de Giacomo Puccini.
1: Después te habla del Sena. Después te habla del río Sena y dónde nace y sí, por qué poblaciones pasa y todo.
5: Y después te habla de la ópera, la máxima expresión del canto.
1: Siempre con un malborito en la mano.
5: Y él, sí, con un malborito en la mano, y un whiskycito también, ¿por qué no? Un buen vino. Y te habla igualmente de... el man te habla igualmente del rey del Metropolitan, que es Caruso. Sí, es impresionante, ¿no? Bueno, Nacional. Hoy es un día de, no solamente para Lucas. Hoy es un día de para Nacional, de desembarco. No solamente para Lucas. Le tienen que ayudar los jugadores. Le tienen que ayudar los jugadores. Hoy es un día de para Armani, Tecillo, Morelos, Cardona, Rengifo y compañía. Le tienen que ayudar. No está Jorman Campuzano, está lesionado. Y ver uno semejante partido, hermano. Y hasta donde yo sé, la silletería no aplaude, no grita, no siente. Puerta cerrada, ¿no? Puerta cerrada porque Nacional, después de los desmanes que se presentaron en la final del año pasado, fue sancionado por 3 fechas sin público en la tribuna, las está pagando.
3: Pero entonces ahí salió tumbado, entre comillas, el Cali.
5: Claro.
3: Porque se supone que la taquilla iba a mitad y mitad.
5: Pero yo creo...
3: O Di Mayor le dará plática.
5: Sí, yo creo, Juan Sebastián, que le tienen que dar un billetico. Sí, que le tienen que dar un
3: billetico. Bueno, igual Nacional tampoco gana nada, ¿no?
5: Porque ese era el pacto, pero tiene que pagar.
3: Sí, pero por ejemplo, usted en el tema... Quindío jugó contra Llanero la semana pasada. ¿Cuánto? ¿Qué le dieron a 20 mil?
5: Ah, no, ahí se reparten las deudas de la tienda. No, mijo, ahí se reparten las deudas de la tienda. Se reparten las deudas de la tienda.
3: Sí, ¿quién? Ya vamos a preguntar eso. Ya mismo.
1: Partido de Nacional es hoy.
3: Sí, es hoy. No, es que eso es una maravilla, campo.
5: Hoy.
1: Hablábamos el viernes sobre el retorno ayer y partido hoy.
3: Claro.
1: Sí. 15 contra Deportivo Cali.
5: El retorno fue, bueno, el mismo día. Partieron de Miami el mismo sábado, vuelo charter, pero viaje es viaje.
4: Total.
5: Vamos a ver hoy si se siente o no.
4: Y ojo, Nacional es el equipo más ganador de esta Copa, es el vigente campeón también, está obligado a ganar. Y Cali con la situación en la que está también, en la situación que está Dudamel,
5: es un día de...
4: también está obligado a ganar, así que es un partido que no se van a guardar nada. Y yo siento que en lo económico lo van a sufrir, pero en lo deportivo le conviene también al Cali que esa puerta cerrada. Pues la
5: son 8 títulos que tiene Nacional en Copa Colombia Campo, 8 títulos. Los últimos 3 los ha ganado. Arrancó 2023 a Millonarios, 2024 al América y el año pasado al Medellín. Las 3 últimas de las 8 que ha ganado consecutivas.
1: A propósito, José, me tenía unos datos del Deportivo Cali también, ¿no? Para ese partido de hoy.
0: Sí, hoy tiene novedades, 23 jugadores llevó el técnico Rafael Dudamel, quien primero reconoció campo, y más adelante, si ustedes lo consideran, pues va al video, que tiene que mejorar mucho su equipo, en muchos aspectos. Pero hoy lo más importante es que José Caldera no va porque tiene que pagar una fecha de suspensión. Tampoco va Daniel Giraldo, que es otro de los volantes titulares. Entre esos 23, las novedades más importantes son esas, pero recuperó ya a Fernando Álvarez, ¿cierto? Y a Emanuel Bebelo Reynoso, que no ha actuado en los últimos partidos. De modo que vamos a ver qué nómina conforma para las 8:15. Muy conscientes, repito, de que hay muchas cosas por mejorar de parte del profesor. Dice que está más o menos, no sé, en un 40% únicamente de rendimiento hasta ahora.
5: ¿Y el arquero, José?
0: Sí. Oiga, pero... ¿El arquero qué?
5: Galesi.
0: Sí, va.
5: Sí.
1: Ah, sí. Bueno. Venga, sí, sí. José, ¿cuál es la situación real de Dudamel hoy? Porque la semana pasada fue medio rara. Comenzó hablando de su enfrentamiento con el técnico del Bucaramanga, pero después también se mezcló el tema de la continuidad o no de él por el juego del equipo. ¿Cuál es la situación real de él?
0: Sí. A él lo tuvimos en el bar del día sábado, en Caracol, en las frecuencias de Caracol. Y yo pues le hice una pregunta respecto a eso. Yo le hice cuenta, 5 técnicos ya salieron. Le dije, es tan inestable esa condición de técnico. ¿Usted cómo está? Y me dijo, esa pregunta lleva como una interpretación ahí, como, ¿no?
5: Sí. No, porque José se la tiró al segundo palo.
0: Sí.
5: José se la tiró al ángulo.
1: Él es de los entrevistados que le gusta controvertir las preguntas.
0: Y además tiene experiencia en los medios y todo. Entonces, campo, uno sabe, ¿no? Él le gusta, sí. A veces se enoja, depende de quién le haga la pregunta y cómo se le haga la pregunta.
1: Me ha pasado.
0: Pero lo cierto es que en este momento está fuera del grupo de los 8 en la liga, tiene 8 puntos, naturalmente que ha jugado 6 partidos, pero él en la autoevaluación dice que ha sido muy crudo y que sabe que el equipo tiene que mejorar. Ahora, en el estadio sí ha habido gente que ya le está reclamando. Eso es lógico. Y por eso la invasión el otro día de la cancha con Independiente Santa Fe, ¿no? Entonces,
3: con el Bucaramanga.
0: Sí. Entonces, es complicada la situación. Hoy es un partido bastante peligroso para él, bastante peligroso.
1: Coco, y Bucaramanga también entró en una zona ahí medio como peligrosa, ¿no? Después del fin de semana.
6: Campo, un abrazo para todos. Como no jugó el equipo, entonces de atrás ese puntico de Águilas que consiguió en un partido muy bravo en la capital del país ante los muchachos del Internacional, pues ese puntico iguala en la misma cantidad al cuadro Atlético Bucaramanga, pero por diferencia de gol, el equipo antioqueño le saca la posición. Bucaramanga es noveno y Águilas octavo. Esta semana estamos esperando que la gente de Dimayor, el mismo Deportivo Pereira, confirme dónde va a jugar los siguientes partidos en condición de local. Se ha hablado que podrían ser el estadio de Florida Blanca, el Álvaro Gómez Hurtado, o el estadio de Barranca Bermeja, el Daniel Villa Zapata, que después de que se fue a Alianza Petrolera para la ciudad de Valledupar, lo han seguido manteniendo como un lulito. La gramilla está impecable, la iluminación también está 10 puntos, como si nunca se hubiera ido el fútbol profesional, han mantenido el estadio del Puerto Petrolero, y sería una buena opción para la gente del Pereira, porque el Cali se lo prestó, muy queridos ellos, pero sin la posibilidad de ingresar público, y el equipo Matecaña necesita, hombre, algo de guita, porque la situación apremia. Yo comencé campo en agosto del 94, yo era estudiante de geología de la Universidad Industrial de Santander, y en unas vacaciones de mitad de año, mi primo Carlos Villamizar, periodista de Caracol y de La Voz del Petróleo en Barranca Bermeja, me llevó a la cabina a leer su noticiero. Ahí comenzó esta bonita historia.
1: Bueno, vea, 94.
6: Sí, señor. Tenía yo 19 años.
1: Pues come año, Coco. Pues te ve más grande.
3: Se ve pelado, ¿sí o no?
6: Ah, la cara. Es que esa
5: de lejos se ve pelado, de lejos se ve pelado.
1: Pelado, sí, claro. Y 94, hace rato.
6: Yo hace rato entendí que lo único que para la caída del cabello es el piso.
1: Eso, mientras uno se consiga un buen barbero, eso ellos disimulan.
6: Vea, además, yo debía haber tenido los mismos 20 años vinculados de don Camilo. Lo que pasa es que quien estaba arriba mío no quiso, entonces...
1: ¿Hacen la cuenta de cobro? ¿Quién era?
6: Sí. No, como me lo ocurre, hombre.
1: ¿Todavía está vigente?
5: ¡Sí!
4: Seguramente.
3: Ah, bueno, entonces... Piolín.
5: No, porque Coco me
1: pero
5: lo contó.
1: No era Piolín.
5: No, Coco me lo contó.
4: Pero Piolo es que sí, y Coco es que no. Lo tiró al agua, Piolo.
1: Y Camilo no lo contó, se ríe. Coco a mí. Camilo también sabe.
5: No. En Bucaramanga nos compramos unos chicharrones y hablamos, ¿acuerdas, Coco?
6: Sí, picantes. Sí, esa...
1: Dice sí, un amigo mío, ahí en la libretica uno va anotando, algún día.
6: No, pero eso hay que pasar la hoja, porque si no se queda uno con la amargura en el corazón.
1: Bueno, usted se ve que de amargura no sufre usted, don Coco.
6: No, yo eso hace rato me curé de esa vaina, como dice la canción de Raúl, me curé.
2: No, pero bueno. No se metan con Giovanni, que Giovanni no viene de amargura. Si está...
1: Oiga, don Camilo, y también tendrá novedades Tolima, que dice el man del canje de la tarjeta, hombre.
2: Sin lateral derecho, el conjunto vino tinto y oro jugará hoy después de las 6:00 p.m. ante el equipo de Llaneros. Gerson Mosquera salió expulsado en el partido anterior. Su posición la ocupa Cristian Arrieta, también está lesionado, por lo que muy seguramente Juan José Mera, que es una de las novedades en la convocatoria, estará en el equipo titular. Ya se fumó la pipa de la PASO, por lo menos se dio un primer paso, se reunió César Camargo con algunos representantes de las barras.
1: Qué bueno.
2: Esto para tratar de limar las perezas, me parece maravilloso, y bueno, esperemos que el equipo siga por esa senda. 6:00 p.m. hoy ante Llaneros en el Estadio Bello Horizonte.
0: Oiga, Campo, una pregunta para Camilo.
1: A ver.
0: ¿Todavía existe el sitio, Camilo?
5: No, el cupo está vigente.
1: Sí, hay una foto tuya, José, en la entrada.
0: No, Campo, lo que pasa es que yo fui...
2: El sitio existe, la razón social es diferente.
0: Yo fui locutor institucional de ese lugar.
1: Pero espérate, Camilo, ¿ya hoy en día tiene qué?
2: José, el sitio existe, la razón social es otra, ya ahora las habitaciones son temáticas, usted va y encuentra una de Batman, otra de un iglú, otra de...
1: Pero el canje sigue, o tú ahora o asesoras al sitio.
2: No, simplemente
6: Pinto. Tomó el lugar de José Alberto.
4: Conoce todas.
1: Te contó Tajota, te contó Tajota que había cambiado.
5: Y un día esto nos explicas cómo es lo del asiento ese.
2: Y hay un asiento que con un columpio, pero tiene un hueco raro en la mitad.
5: El

0: ¡Del columpio!
1: Y la silla de Forbes. No,
2: esto ya se puso...
3: La silla color. De una empresa de telefonía.
0: Sí. Pero sí, yo a Piolín, Piolín le da una alegría, sí, man, y cuando Nacional... Que... Sí, hermano, no, sí, lo que pasa es que
4: ¿de qué se habrá acordado, yo
0: en, no, porque yo iba a lo de la silla y arrancó con todo el catálogo Pinto.
3: Se hacía atrás, él era el que se hacía atrás del columpio.
5: Pinto es experto hasta en la... Sí, Pinto es experto hasta en la iluminación del sitio, todo.
0: Todo, todo, todo. Eso mantiene el catálogo.
6: El tema mejoró bastante.
2: No, oiga, qué bochorno. No. Uf, me dio calor.
6: A mí también.
5: Yo sé que José lo único que me preguntó fue que si existía.
6: Me dieron ganas de irme para el club.
2: No, porque es que, ¿sabes qué? Porque es que yo fui voz institucional, yo grababa los comerciales del sitio. Entonces,
5: pero ustedes la tenían toda ahí en el sitio, o sea, ustedes eran los reyes. El uno voz comercial, el otro canje.
1: Pero eso lo heredó Camilo.
2: Apartó hotel.
5: ¿Cómo era, José? ¿Cómo era? ¿Cómo era?
2: Casa de campo, aparta hotel.
6: Aparta hotel.
2: Y seguía ahí.
5: Ahí sí, con la voz de José dan hasta ganas de ir.
6: Imagínese, casa de campo Elías.
4: No con eso, campo.
5: Pues yo creo que yo sería el único que podría hablar de ese tema aquí escuetamente.
4: ¿Por qué?
5: Aunque, porque, a ver, ¿Camilo está casado o no?
6: No, yo todavía no, gracias a Dios.
5: Ah, Camilo todavía no se casa.
3: No, pero igual tiene las esposas.
6: Sí, no, pues, pero puede jugar un partido
5: no,
6: amistoso.
5: No, yo vivo solo, Campo. Piolo vive solo. ¿Y Coco?
1: No, claro, hace 20 años.
5: Hace 20
6: pero
5: años.
6: Pero Coco, la rotación acá, de Juan Carlos
5: Vargas.
6: Osorio.
3: No, no.
5: Bueno, situación sentimental
3: solo,
5: de Vargas.
3: Solo. Yo sí puedo ir al temático, no temático, neutral, local,
1: bien. Pero eso no, que eso no quiere decir que no podamos ir. ¿Por qué no podemos ir?
3: Claro.
1: Compañera,
5: no, ya problema de ustedes. Yo no sé si escuchan eso. El programa. ¿Y Luisa?
1: No, no, no. Con la señora, también ¿por sola. Qué no? Chévere.
4: O sea que somos varios que podemos opinar.
3: Creo que es más fácil al revés.
5: Yo tengo novia. Tengo novia, así que... Estoy comprometido.
0: Obvio. Campo tiene el cuerpo de élite encima, no puede moverse.
6: No, la rotación, y ahí jugadas que el VAR no ve.
5: Se mueve el programa.
3: Ese un día, es una vulgaridad.
5: Me preguntó. Un día, pues yo la conocí. Yo la conocí el año pasado, 2025. Sí, 2025. Y.
1: Lo van a regañar.
5: Nos conocimos en tema de política, de cosas de política. Ajá. Y ya cuando comenzamos a salir, pues sí, a mí aquí en Cartagena más o menos me conocen.
3: ¿Más o menos?
5: Me conocen más o menos. Hicimos un viaje. Ahora para el Mundial.
3: Ay, ¿va qué?
5: Entonces hicimos un viaje para el Mundial y le pedí recomendación a Pinto que hicimos un viaje para el Mundial, obviamente, nicho, Mundial, selección, pues la gente que va es gente de fútbol. Claro, gente de fútbol. Y me acuerdo que estábamos en un centro comercial y todo lo que tenían camisetas de Colombia, campo, ¿qué? ¿Campito? ¿Qué? ¿Campo? ¿Qué? ¿Campito? ¿Qué? Y me acuerdo que ella por un rato me dijo, bueno, acá tú, ¿qué es lo que hacías? Yo tengo ni idea. ¿Con quién me estoy metiendo? Yo, ¿no? La gente de fútbol, es la gente que ve fútbol. Pero bueno, un beso para ella que seguramente...
6: Es del oficio.
5: Sí. Oiga, me decían José Alberto, aquí antes de la distracción de Camilo, que incluso está sonando un entrenador para el Deportivo Cali. Que un argentino, me dice acá en el chat, Walter Soto.
2: ¿Quién, Bataglia sería?
5: Sí, señor, Sebastián Bataglia, dice Walter Soto, 4408.
3: Se ha sonado harto, ¿no?
2: Muchos nombres, ¿no?
4: Sí,
2: varios nombres han sonado y todo.
0: Pero hace rato Bataglia está... Ese era el volante, ¿cierto?
2: Ojalá reaccione el equipo, ojalá reaccione el equipo y pues, tengan una muy buena campaña como la que tiene América hasta ahora. La afición del América y la afición del Cali merece que sus equipos sean protagonistas. Yo desde el comienzo del semestre, he manifestado que mirando las nóminas, los dos equipos van a ser protagonistas. Esperamos que el Cali reaccione, porque América, pues no obstante a las demandas y demás, pues ha respondido, ¿no?
5: Sí, Piolo decía que era el día D, también el día D entonces en Cali. ¿O no? ¿O en Cali la cosa está tranquila?
2: No. En Cali no está tranquila la cosa.
0: Es decir, si no pasa la serie, Dudamel no pasa nada.
4: No, yo creo que puede empezar a pasar, ¿no, José?
2: Se pone en riesgo.
5: Vean lo complicado que es la Copa, ¿no? Este partido es de Copa.
4: Sí,
3: es un partido de Copa. Sí. Entonces, octavos de final.
5: Lo complicada que es la Copa, porque cuando arranca la Copa del Play, todo el mundo es como... No, hay torneo internacional que es más importante, hay esto que es más importante, hay aquello.
1: Todo el mundo le hace a promocionar
5: los jóvenes. Exacto, como la gente va poco, pero llega un momento del año donde todos los partidos son importantes, ya sea de Copa, de Liga, amistoso, de lo que sea. Y si tienes un traspiés en la Copa y no estás fuerte en la Liga, ese traspiés de la Copa hace que te tambalee toda la estabilidad.
0: Cobra,
5: que
0: tener. Cobra.
3: No, y claro, para mí hoy el Cali...
2: Le ponen la chapa de una vez de fracaso.
3: Mire, para mí hoy el Cali, lo más cercano que tiene un título es la Copa. Yo no lo veo peleando título de Liga, por ejemplo.
5: Con esa nómina que tiene.
4: Sino que es que yo siento que cuando es el todos contra todos todavía uno no sabe bien eso, por lo que ha pasado en los últimos años. Rara vez un equipo que cabalgue todo el semestre ha quedado campeón. El último que recuerdo es Bucaramanga, que fue primero en el todos contra todos y quedó campeón. Entonces, uno puede ver un poco eso finalizando el todos contra todos, de pronto en cuadrangulares. Pero a estas alturas es muy difícil que equipo va a pelear.
3: Yo hablo de hoy. Yo hoy al Cali no lo veo peleando Liga.
4: Y digo que sí.
3: Lo más cercano que tiene un título es la Copa. Y si queda hoy eliminado, pues más alejado todavía.
4: Pero es que eso es lo que tiene la Liga Colombiana. Que la Liga Colombiana puede que no empieces bien, pero si terminas bien puedes ser campeón. El caso de Junior. Junior el semestre pasado tampoco empezó bien. Y también hablábamos...
3: Claro, pero fue segundo, por lo menos del todos contra todos. Sí, pero todavía faltan muchos. Y operamos a su argumento. Y como queda tanto, pues toca hablar de lo que pasa hasta el 7 de septiembre.
4: Falta mitad del todos contra todos, más de la mitad, entonces es muy difícil saber.
1: Pero mire que la Copa en estas instancias se ha vuelto tan definitiva que el dolor de cabeza del profesor Arias en Junior comenzó justamente con la eliminación ante el Barranquilla.
3: Claro, lo del Tolima.
1: Hay gente a rascarse la cabeza.
3: Recuérdelo del Tolima, es que aparte de la Libertadores, es que también quién lo elimina en Copa Colombia al Tolima.
5: Exactamente. Es que hay derrotas en Copa.
2: Ahora, en beneficio del Cali, que decir que tiene dos partidos menos, ¿no? Tiene dos partidos aplazados.
3: Sí, José, pero donde no los gane y además queda eliminado, da la
5: misma. Por eso a mí me llamaba la atención lo de la semana anterior con Duda. Pero hay partidos en Copa que, dependiendo del momento del año y del momento que estés viviendo en Liga, pueden llegar a tener hasta más repercusión que una victoria en la Liga. Por ejemplo, en la Liga, Cali le puede ganar a Chicó, Cali le puede ganar a, no sé, por decir algo, a Bucaramanga, Cali le puede ganar a Fortaleza, Cali le puede ganar a Internacional, y no pasa nada, y es la Liga. Terminan siendo victorias dentro de todo, hasta normales. Pero una derrota en la Copa, que a veces es el torneo que muchos de los hinchas a veces no saben cuándo hay partido de Copa, una derrota en la Copa, como le pasó a Junior, ante Barranquilla, ya te hace tambalear todo. Hoy Cali, por ejemplo, si no obtiene la victoria ante Nacional, José, yo creería que de inmediato comienza un run-run. Imagínense, ya, si hay un run-run de entrenador, una derrota ante Nacional ya es un run-run
3: mayor,
5: grandote.
2: Sí, sí. Claro, el piso empieza a ser inestable para el técnico, porque ya se le coloca el rótulo de fracaso, ¿no? Entonces, fracaso aquí, fracaso allí, y le van sumando. Es peligrosa esa situación. Repito, entre comillas, tiene dos partidos que significan 6 puntos que nadie tiene la certeza que los vaya a ganar, ¿no? Uno es ante Millonarios y el otro es ante Llaneros. Entonces, en ese orden de ideas es fundamental, sobre todo en un partido donde no tiene mañana, hoy. Gana, continúa en la Copa, pierde y hasta luego se despide de esa posibilidad de seguir siendo protagonista.
0: Campo, en un equipo grande, ¿sí? Llámese Nacional, Millonario, La Mecha, el Yuyú, están obligados a ganar todo lo que les pongan, todo. Sí, máxime cuando no estás en evento, cuando no estás en evento internacional, como Atlético Nacional, ¿no? Que no está en evento internacional, está obligado a ganar la Liga y la Copa. Así de sencillo. Y si a usted lo eliminan de la Copa, y más en estas instancias, te la apuntan. Y esas cuentas son imborrables. Esos debes son imborrables.
4: Pero ahí es donde yo no entiendo. Si te elimina Barranquilla, es un fracaso. Pero si te elimina Nacional, también. Entonces...
5: Sí, claro, no, te digo que hay resultados de Copa por el momento que tiene. Hay un momento que tiene hoy el Cali.
4: Es que es por el momento, es por el momento.
0: Es por la connotación del rival.
4: No, sí, pero yo no creo
0: si
4: tanto.
0: Si te elimina, por ejemplo, un Real Cundinamarca, qué vergüenza.
4: Sí.
0: Si te elimina.
5: Sí, porque hasta el Barranquilla Arias no tenía problemas de nada, o sea, estaba nada, como tranquilo. Nada.
4: Pero entonces ahí no, y así le pasó aquí en Medellín. Nacional.
0: Entonces, cuando te elimina, cuando usted se llama Nacional y te elimina un América,
3: vuelta, sí.
0: Eso es un hachazo al corazón. al corazón. Pero eso es una chispa al corazón.
5: No, para responderle a Luisa mientras terminaba Piolo. Sí, es más entendible.
4: Sí, por eso.
3: El del Cali dirá, uy, pero me eliminó Nacional.
4: Exactamente. Entonces, en ese orden de ideas, pues de pronto el hincha del Cali o el entorno de Cali entenderá que se está enfrentando ante Nacional.
0: Sí, pero es que ya hay run-run.
6: No, para mí, carga doble.
1: Eso es, yo me reitero, es un ladrillito más en la carga. Exacto. Es un ladrillito más.
4: Yo me reitero. Vengan, y si Nacional llega a quedar eliminado contra Cali, también es un golpe fuerte para Nacional.
6: Porque no,
4: pero es un golpe, pero es un golpe duro para Nacional. Y sí, se
5: pero no pasaría
4: anotar
5: nada con Lucas. Ahí comenzaría el run-run. ¿Sí me entiendes? El run-run comienza.
4: Exacto.
0: Ese es un debe que no se borra.
4: No se van a tomar decisiones por este partido en Nacional, pero sí lo empiezan a anotar.
5: Claro, pero yo siento que en el Cali, sí se podrían tomar decisiones por todo lo que estoy escuchando. O sea, si ya se habla de un entrenador.
6: Si ya hay un run-run.
5: Exactamente. No, es que el Cali, con Junior, el run-run comenzó por eliminación ante el Barranquilla.
3: Y usted se va a la reclasificación y el Cali lo que más rápido tiene para llegar a torneo internacional es ganar esta copa. Está en el puesto número 12, 35 puntos.
6: El éxito de quien gana esta copa es directamente proporcional a su grandeza. ¿Y a qué voy? Si un equipo como Cali gana la copa, prácticamente puede salvar el semestre, por eso que está mencionando.
3: Totalmente Vargas, con Pinto.
0: Se le abona.
3: Ahí meta Medellín también.
6: Si lo gana Nacional o lo gana Medellín también, si lo gana Nacional o si lo gana un equipo como América que va punteando Millonarios, para el hincha y para la institución como tal, sí, se ganó la copa. Pero no
0: es
6: se pasa
0: no, es un título de grande, liga. No, ese es un título de grande.
6: Pero
0: mire,
6: va por la liga.
0: Arias, Alfredo Arias, por ejemplo, en Medellín, acuérdese, Luisa, empezó en tierras movedizas cuando le eliminó el Cúcuta. Uh-huh. Lo eliminó el Cúcuta de la B. No había todavía ascendido, lo eliminó el Cúcuta, ahí empezó. ¿Sí? Es decir, aquí hay cosas imborrables. ¿Sí? Te la apuntan en un imborrable y ya. Eso suma.
4: Yo creo que el único
2: Cali ganó la copa en el 2010, ¿no?
3: Y la única.
2: Ya es hora.
4: El único
3: ya equipo. Ya Águilas, que era de la B en ese momento.
4: El único equipo que Itagüí, creo que se llamaban. Se puede dar el lujo de pronto de no
0: Itagüí
4: correr
0: Leones
4: peligro si queda eliminado la Copa de Santa Fe.
5: Sí, porque tiene su torneo internacional.
3: Claro,
5: que a propósito,
3: pero.
5: Claro, porque el programa le está acomodando.
3: Claro, pero también ese va a tener un pero en su momento. Que no sabemos qué pasa en la Copa. Hoy está vivo en todo. Pero si queda eliminado ante Unión, si queda eliminado contra Vasco, ahí ya empezamos a sumar qué es lo que pasa hoy con el Cali, que es que son realidades hoy del Cali.
4: Por eso, pero hoy la realidad de Santa Fe es que está vivo en los tres. Entonces, si te eliminan de la Copa,
3: claro, pero es que porque vamos acá.
4: Claro, pero si te eliminan de la Copa hoy, de la Copa Colombia, no es tan importante para Santa Fe.
3: Siempre y cuando sigan la Suramericana, porque sí, si ya lo han despachado la Suramericana,
5: pero si después no continúas en la Suramericana, claro, ya se suma. Ah, pero no pudiste en la Copa. Ah, pero tampoco en la Sudamericana. Claro. Ah, pero no estás entre los tres primeros de la Liga.
4: Sí, pero
5: pero
4: es que Santa Fe no va a competir con los mismos jugadores Copa Colombia con los que está compitiendo Sudamericana y Liga.
3: Eso no lo sabemos, Luisa.
5: No, eso no lo sabemos porque yo no sé si
3: para arrancar
5: no sabemos
3: cuándo va a ser el partido de vuelta con Unión. Arranquemos por ahí.
5: Yo no sé si Santa Fe tiene tanto plantel.
3: Eso va a ser durante fecha FIFA, muy seguro.
5: Yo no sé si Santa Fe tiene tanto plantel para alternar tanto de un torneo a otro.
3: Hay posiciones que sí.
5: Ya también llegó un momento y yo creo que tanto partido seguido a Santa Fe ya le pasó factura este fin de semana, creo yo. Entonces no sé si ellos tienen tanto para decir, este torneo lo afrontamos con esto y esto con aquello.
3: El menos importante es la Copa Colombia, obviamente.
1: Los que están por fuera, cuéntenos los que están por fuera.
3: Frasica, Mosquera Marmolejo, que ya vuelve.
4: ¿Ya?
5: Y tiene jugadores que cuando se les da la oportunidad tienen que
3: subir el nivel. A veces,
4: Kevin Mantilla.
5: Por ejemplo,
4: Kevin
5: Zapata.
4: Balanta.
5: Bueno, pero para seguir hablando de lo de Copa del partido de hoy. Cali hoy pone lo mejor que tiene contra Nacional.
1: ¿Le toca?
2: Pues yo creo que sí. A ver, ha hecho el técnico Dudamel unas situaciones que, por ejemplo, al arquero, él coloca a Alejandro Rodríguez, ¿cierto? En el partido de Copa. No sé si mantenga Alejandro Rodríguez, porque de todas maneras llevó a Pedro Galese, ¿no?
5: Yo creo que
2: pero
5: hoy no.
2: Llevó también a Leiser Chaverra. ¿Ah?
5: Yo creo que
2: hoy
5: él pone lo mejor que tiene.
2: Poner a Galese.
5: Sí, yo creo que él hoy pone lo mejor que tiene. Y estoy seguro, Piolín, que sí, el Nacional también hoy Lucas va a poner lo mejor que tiene.
7: Va con todos los caramelos.
3: Pues que les toca, es que no pueden, tal cual. No puede ninguno de los dos escoger. Porque el otro para llegar a su cuarto título consecutivo.
1: Hoy no se pueden dar el lujo de guardar jugadores.
3: Para llegar a un torneo internacional.
7: Por ejemplo, Campo, si Dudamel llega a eliminar a Nacional, tiene un respirador espiritual de aquí hasta...
6: Claro.
7: Que lo coge un respirador
5: hasta los ocho, hasta que se definan los ocho.
7: Hasta que se definan los ocho, lo van a dejar trabajar tranquilo.
1: Hereda el respirador de Fabián Bustos.
7: Y a Lucas,
6: baja el volumen
7: y a Lucas le empieza a arder la paila. No digamos en alto voltaje, pero sí le empieza a arder la paila. Sí.
6: Incomoda.
7: Y sí, claro, total. Y viceversa. Si el partido hoy es día de...
4: O sea, sí, yo sé que eliminado es eliminado, pero las formas del que...
3: Yo le pondría un Luisa...
4: Van a importar.
3: Las formas Londoño.
4: Sí,
3: para ella las formas son más importantes que los tres puntos y las victorias.
7: En partido único y en partido de ida y vuelta, las formas.
4: No, pero si juega, si te golean.
7: Es el resultado.
4: No, pero si te golean 5-1, ¿cómo no van a importar? O sea.
7: No, aunque te pierdan medio cero, es derrota, Luisa.
4: Sí, pero para el hincha de Nacional las formas importan mucho. Tanto importan que en ese momento las formas que están sacando técnicos porque no gustan las formas, a pesar de que tengan un buen rendimiento y buenos resultados.
7: Sí, porque la liga apenas se ha jugado 5 fechas y hay Nacional, como 70 aplazadas.
5: Pero Nacional ya tiene la forma que le gusta al hincha.
4: Va cogiéndola.
5: Por eso es que todavía no la tiene.
1: Tiene pinceladitas.
7: No. O sea, todavía no la tiene. Pero ya ha dado señales, ¿no? Ha dado señales. Mm. Sí.
2: Si miramos los dos equipos, el último partido que jugó el Deportivo Cali fue el 30 de agosto, ¿no?
3: 2-1, 3-1.
2: O sea que visto. No.
3: No con Nacional, sino en
2: la liga. En la competencia, no, allá perdió 2-1 en la liga. Sí. Pero digo, el último partido competitivo contra Bucaramanga, ¿no?
1: El 0-0 con Bucaramanga.
2: O sea que tiene 0-0, o sea que tiene 7 días. De preparación, etcétera, de repetición, comillas, descanso de no competencia contra un equipo que viene de hacer un vuelo a los Estados Unidos, de poner el equipo titular en el primer tiempo, etcétera, etcétera. Eso es ventaja. Eso para mí es ventaja. Y tiene que aplicar, porque es que muchas veces dicen, no, eso no es ventaja. Cuando les ganan un partido, entonces sacan como disculpa
3: y
2: eso.
3: Con lluvia, José.
2: Pero cuando no lo aprovechan, no, que eso no es ventaja. Entonces hay que mirar bien. Para mí sí es ventaja que tuvo tiempo, 7 días de preparación, 7 días de recuperar. Incluso Bebelo Reynoso lo recuperó, por ejemplo.
5: Eso en el fútbol es muchísima ventaja. Siete días para programar un partido. Eso se tiene que notar.
7: Se tiene que notar
5: físicamente, se tiene que notar estratégicamente, se tiene que notar tácticamente. Todo se te tiene que notar. Ahí sí, como dice Luisa, las formas toman hasta mayor validez.
1: Lo que pasa es que otro podría decir, Campo, que el mientras uno preparaba, por no decir que... No, es que estaba descansando, no, descansando no estaba, estaba preparando su partido. El otro tuvo competencia y la preparación se puede tomar de otra forma. Para algunos, la competencia resulta más importante y le da más valía que ese trabajo que se hace al interior allá en la sede deportiva.
2: Una de las cosas que más argumentan los técnicos es que no tienen tiempo para trabajar. Y ese trabajo es en la cancha, repitiendo, corrigiendo, mirando los informes de los videoanálisis, sabiendo qué hizo, viendo incluso al rival, porque tuvo oportunidad de ver al rival, ¿cierto? Es más, Dudamel dice en este partido, previo a este partido, dice que conocen muy bien lo que tiene Nacional, que lo han estudiado muy bien, etcétera, etcétera. Entonces, sí. Para mí no hay disculpa. Hoy si Cali va a salir displicente o si no va a salir contrario, buscando la victoria desde el comienzo, olvídense.
5: Bueno, por ejemplo, Piolín, y usted que seguramente vio el partido de Nacional contra el América. Cuando llegó el momento de los cambios, ¿se notó o no se notó que estaba preparando su partido del lunes? Porque sí, además él dejó jugadores en Medellín, ¿no?
7: Sí, claro. No, a ver, Tecillo no pudo viajar por cuestión de visa. Keiner Parra también tuvo su problema de documentación. Y Jorman Campuzano sí por lesión. Yo los primeros minutos, digamos por ahí de hasta el 30, donde se vio un partido, donde América también se vio, donde llegó Jason Guzmán, llegó Nacional. Yo vi un muy buen Nacional. Ahí se vio un partido digamos, competitivo, el orden competitivo en los primeros 30 minutos. Ya después, si no, porque vinieron los cambios y demás, ya en el primer tiempo, después de esos 30 minutos, le bajaron.

0: al ritmo, le bajaron la intensidad, entendieron que era un partido amistoso, que venían compromisos muy cercanos, entonces el partido mostró eso, ¿no? Que fue, digamos, competitivo, diría yo, 27, los primeros 27, 30 minutos, ¿no? Y se vieron señales de un Nacional muy bueno, muy bueno, muy...
1: Además, juntó, creo que juntó por primera vez a Rengifo, Cardona y Povea.
0: Por tercera.
1: ¿Tercera vez que los junta?
2: ¿A
0: quién? ¿A quiénes?
1: No, a los tres, a Cardona, Rengifo y Povea.
3: Cardona y Povea.
0: Bueno, ya lo habíamos visto, sí, pero en un sector de partido. En un sector de partido, pero de inicialista, de arranque y todo este tiempo, sí, Juan Sebastián, primera vez que se ven esos tres, ¿no? Porque Rengifo y Edwin ya tienen tres presencias juntos.
3: ¿Pueden jugar los tres?
2: Sí.
0: Sí, claro.
3: Para mí sí, pueden jugar detrás del 9.
4: El talento se une.
3: Porque que ya va, después, ya después, costa. Ahora, ya después entraremos a analizar si los tres pueden hacer la presión alta que le gusta a Lucas, si los tres van a regresar, si no lo van a hacer. Pero si usted pone detrás de ellos dos volantes de corte y juego, esos tres y un 9 pueden jugar.
1: No, y ese 9 Morelos. Sí. Es que entre esos 4, mis respetos.
0: Ahora, usted pero, llega y pone...
3: Pero mi respeto pone, para marcado, mi respeto para jugar. Vale. Que no te entendía.
1: Para jugar.
3: Para jugar.
0: O sea, para positivo. Jugar, ¿no? Y para anotar también, porque es que usted pone por un costado a Marlos.
5: En la ofensiva.
0: Sí, por el otro a Ian Poveda.
1: Ah, eso pues, utilizó, ya, sí. Súmele que puso a Marlos también, entonces eran 4-1, no, es que, por llamarlo
0: es que
1: así.
0: Prácticamente ahí se vio plasmado lo que la nómina que va a mostrar aquí en los primeros 30 minutos, lo que va a mostrar aquí. Detrás de Marlos, detrás de Morelos, Cardona o Edwin Rengifo o el volante llegador, y como usted dice, para hacer esa presión alta, para estorbarle la salida al contrario, sí, tienen que cumplir, Marlos lo está haciendo muy bien y Ian Poveda se tiene que someter a eso y lo puede cumplir, ¿no? Ian, eso sí, tienes que bajar un poquitico para que te note más templadita la camiseta.
1: ¿Bajar qué?
5: El peso.
4: ¿Bajar a marcar o...?
5: La zapán.
1: Sí.
0: Hablé de camiseta, ¿no? Entonces estaba hablando de tallas.
3: Bueno, me avisan cuando ya tengamos lista la voz de Dudamel para escucharlo. Pero sí es interesante porque en algún momento ya tenemos la voz de Dudamel. Bueno, déjeme terminar con esto de Nacional. Sí es interesante, por lo menos, la posibilidad de que un jugador como Marlos, como Rengifo, como Ian Poveda, como Cardona, tengan la posibilidad de jugar juntos, no sé si de arranque en un partido, pero en algún momento de partido que Nacional lo tenga previsto, porque sería muy interesante ver cómo juega el equipo, cómo ataca el equipo, cómo presiona el equipo y hasta cómo queda parado el equipo. O sea, sería una de las apuestas más ofensivas del fútbol colombiano por las características de los jugadores.
0: Sí, total. Rengifo va a partir de la... De esa línea, Rengifo va a partir de esa línea de Yorman o del pelado Felipe Marín, que se ha ganado la confianza total. Y él se la ha ganado porque él ha dado respuestas, ¿no? En el quite, el juego sencillo, ¿no? Ese Felipe Marín es de los que recupero, toco. Y a veces progresa, no se queda esperando. Bueno, de acuerdo con el que esté jugando, si es con Mateo Zuribe es recupero, toco y espero. Si estoy jugando con Yorman, recupero, toco y avanzo. Muy bien.
3: Ahora,
0: ese
3: ahora sí le digo, para el paladar del hincha de Nacional, lo que Luis... No, es una invitación a ir al estadio, a seguir al equipo, a que lo
2: es que
3: pongan.
2: Campo, con esos jugadores, donde llegue Nacional a quedar eliminado en el Atanasio, defendiendo, pues yo creo que las formadas...
1: No, y Nacional terminan, no es... Nacional, o sea, con ningún técnico ha sido defensivo.
2: Por eso, pero
1: yo no sé si es muy kamikaze de hacerlo en liga.
2: Yo no estoy hablando de que vaya a salir a defenderse, es porque también el rival juega y tiene una propuesta y el mismo rival puede llevar a eso a...
1: Sí, pero yo
0: creo... saberse replegar.
1: Yo no sé que usted teniendo, ahí sí con cariño, a los amantes del pan Cardona y Poveda, teniendo a Marlos, Rengifo y solo a Marín o a Campuzano o a Mateus, lo hagan un partido de liga. O en esta noche, en donde no, solo vale 90 minutos.
3: Vargas, de pronto perdiendo un partido.
1: Un partido empatando.
2: O con un rival que esté totalmente replegado.
1: Yo no lo vería. Por de ejemplo, arranque. Para esta noche yo no vería eso.
2: Yo tampoco.
5: De entrada no.
1: Es que ustedes.
3: No, yo lo veo para un partido.
1: Porque haría 4-1, 4-1, más o menos.
3: Sí, yo lo vería para un partido que está complicado.

0: dice con los equipos que se repliegan, y este fin de semana tuvimos un ejemplo de eso, que fue Jaguares. Jaguares sí fue un equipo que se replegó, pero siempre le hizo partido a Junior.
1: Sí.
0: Siempre complicó a Junior. Y veía usted ahí a todo el mundo sacrificado, y a todo el mundo bajando, y a todo el mundo jugando de contraataque en Jaguares.
2: Cortico.
0: Y todo el mundo
1: juego
0: cortico.
1: Directo.
0: Claro, y tienen a un pelado, un delantero, Joner García, creo que se llama, un 9 grandote. Ese tipo fue el más sacrificado del partido, y venga y baja y voy. Y en un momento lo pasaron a ganar.
3: Bien. No, muy bien, Jaguares. Es que, esas virtudes también hay que saberlas aplaudir. El Pereira cogió al Medellín, qué enredada, le pegó con un bloque bajo. Ojo, un bloque bajo sin influencia de arquero. Que digamos que el arquero del Pereira voló aquí, sin influencia de arquero. Muy bien Pereira, bueno, aguantó un tiempo, pero muy bien Pereira, eso es virtud.
0: José, presentemos ese invitado que usted tiene, presentemos esa voz de Dudamel.
4: Sí, es Rafael Dudamel, el técnico del Deportivo Cali. Previo a este compromiso habló de lo que él considera el equipo debe mejorar, porque es muy autocrítico.
5: Nuestro equipo debe evolucionar mucho más en el juego, en la constancia, a lo largo del partido, de esos pequeños momentos, hay que prolongarlos el mayor tiempo posible. Y sin la pelota, en faceta defensiva, tenemos que ser más aplicados. Hemos tenido mucha autocrítica, muchas reflexiones internas, como corresponde, viendo y analizando cada uno de los partidos y desde diferentes sistemas. Nosotros, en algunos momentos con menos, en otros con más tiempo para trabajar, tenemos que seguir creciendo, asumiendo los errores, fortaleciendo esos buenos pasajes que hemos tenido, pero entendemos y reconocemos que faltan muchas cosas por evolucionar, y hemos tenido una gran dedicación para así corregirlos.
0: José, cuando él dice prolongar pequeños momentos, es lo que habíamos hablado, ¿no? Que como que por ratico se ve que hay una idea, pero ahí de inmediato cae.
3: Ser más continuo
4: sobre
3: en la
4: todo
3: idea,
4: en ataque, ¿no? Donde está Benedetti, donde está Johan Martínez, ¿cierto? Donde puede aparecer de pronto Bebelo Reynoso, o pueden aparecer los extremos en la defensa impar que monta, ¿cierto? Dineno, por ejemplo, no ha sido contundente. Titi Rodríguez tiene, digamos que, una gran aceptación por la forma en que se entrega y demás, pero sí, esos pequeños momentos de fase ofensiva no los tiene claros el equipo, no es contundente, y entonces ahí la autocrítica, y preocupa cuando el técnico, bueno, no sé si se preocupa o es muy sincero cuando dice, tenemos muchas cosas por hacer, muchas cosas por mejorar.
0: Bueno, lo que sí les digo es que es un partido interesante para ver.
3: Uf,
0: y es un partido que el resultado va a dejar morbo enseguida en las dos hinchadas. Totalmente. En el análisis que se hace de los entrenadores, en los niveles de los jugadores y demás. De todo eso se va a hablar, y es un partido que te presiona de inmediato para la liga. O sea, para el resultado, para el que sea de los dos, al próximo partido, el que sacó el resultado negativo, te presiona de una para la liga.
2: Pero
6: condiciona,
2: ¿sabes qué? Pero, por ejemplo, en el caso de Nacional siempre tiene que salir a ganar, lo eliminen o clasifique. Entonces el domingo es Águilas. Gane o clasifique, gane o pierda hoy, igual tiene que salir a comerse Águilas. No importa. Y la otra, si Nacional queda eliminado, la gente puede criticar aún más el partido del sábado.
1: Total.
3: Sí, claro.
2: Porque a muchos hinchas no les pareció
0: nada.
2: Incluso vi al Chicho Arango criticando el tema también.
3: Mira la carga, Juan Sebastián, cuando a uno le dicen, quedaste eliminado. Aunque sea jugando
2: lo que sea.
7: Y retumba más en el oído del equipo grande, retumba mucho más.
3: Claro, quedaste eliminado. Ahora, semejante partido, hermano. Y eso a puerta cerrada. ¿Vieron?
7: Tristeza,
3: así se paga. Tristeza. Así se. Muy qué tristeza.
0: Ahora.
3: Eso es como escuchar uno a Diomedes Díaz, hermano, comiendo huevo revuelto, ¿no, fregues?
0: ahora les digo que tal vez para el Cali, José, no sé, Coco, Camilo, para el Cali sea mejor jugarlo así.
7: Claro, porque no tiene
4: nada. Claro,
3: total.
4: Para el equipo. Entonces vamos sumando factores. De esos
0: nadie te lo va a decir.
4: Los técnicos, ¿cierto?
0: Nadie te lo va a salir decir, a decir.
4: Primero, equipo
3: pero había que decirlo.
0: Sí, pero
4: primero, equipo descansado. Segundo, no van a tener la presión de la tribuna en contra. Esos son detalles que suman.
3: Sí, pero sí, tiene, señor, a Nacional al frente, con o sin público.

0: Sí, naturalmente, nadie desconoce lo que es Nacional.
1: Pero también estoy sumando factores.
0: Pero tiene que aprovechar, sí, pero, comillas.
2: Pero ese factor externo incide bastante. Y por supuesto, a un visitante le da mucha tranquilidad ir a jugar cuando un estadio está vacío.
1: Enfrentar a un grande con público es una cosa, el Atanasio te asusta porque el Atanasio te ve para la tribuna eso lleno.
2: Totalmente.
1: Y todos cantando.
2: Sí. Y empuja. Total.
3: Oiga, claro. Ya que estamos llegando a la pausa de las tres, Piolo, hoy leía a un periodista mexicano y hablaba abiertamente de la posibilidad de Estefan Medina para Nacional.
1: Ese es un tema desde 2023, imagínese, desde 2023. Incluso estuvo a punto de venir en esa primera tanda de David Ospina y Medina.
4: Medina estamos hablando, ¿no?
3: De Estefan Medina,
1: el central. Estuvo a punto, ¿no? Y las conversaciones siguieron, estuvo muy cerca, sobre todo en la presidencia que nadie quiere y que nadie se va a acordar, y que si se acuerda es para insultarlo, del presidente Navarro. Y Medina le dijo a la doctora Catalina. A Catalina le dijo, Catalina. Doctora, yo Catalina, vengo a Nacional aquí después de... Termino en México y me vengo para Nacional.
3: Que creo que se le está terminando el contrato, y lo que me llamó la atención del...
1: 2027...
3: Del periodista diciembre. Mexicano era que decía, bueno, entonces Monterrey se sigue tal preparando y las salidas de tal, y bueno, la posibilidad y la salida de Estefan Medina, que siempre ha tenido las puertas abiertas de Nacional. O sea, ellos lo dan como un hecho.
1: Sí, sí.
5: Es que ellos vienen conversando hace varias temporadas.
1: Hace rato, desde el 2023 le digo. Y eso fue... Eso está escrito, ¿no? Eso está escrito.
4: Bueno, ay, y con Almeida no es titular.
1: Estefan le dijo, yo llego, vean que tengo...
3: Así es, bueno, estaremos atentos. Vean que hay noticia acá porque, miren, ya vuela esta y llegó esta, vean.
4: Claro.
3: Ya llegó la de Asa.
4: Guarde la otra para el fenómeno, por ejemplo.
3: Sí, claro, no es que no, ¿cómo? O sea, hay que consentirla también. Entonces ya llegó aquí la espumita de As. La espumita de As para el micrófono desde acá de Cartagena. Entonces ya vamos poniendo la espumita de As y ahí quedó.
5: Bien,
3: vamos a ponerlo
5: bonita.
3: Así para que se vea así As. Y ya estoy más parecido a ustedes. Entonces, eso hay que estar muy atento a lo de Estefan Medina. Que sería un retorno de lujo. Yo creo que él físicamente está entero, y es un jugador, digamos que importante. Es otro. ¿Cuánto se fue hace ya Estefan Medina? ¿8 años?
4: No, yo creo que más. Él ya pasó por... fue a Monterrey, Pachuca, Monterrey.
3: Exacto, eso fue que... ¿Qué año se fue?
2: En Pachuca le fue muy bien.
4: Piolo. No, mentiras, tampoco tan descabellado, tiene razón. Él es campeón de América. No, puede ser 2014. 17. Ah, 14.
3: 2014,
4: eso claro, 12.
5: Desde el 2014 se fue años. para el Monterrey.
1: Llega con 35 años, ¿no?
2: En un momento, central con 35 años. Fue en un momento años. En que... Le daban durísimo a Estefan en el estadio.
5: En Pachuca estuvo un año, del 2016 al 2017, y de ahí retorna a Monterrey hasta este momento.
1: Le dieron durísimo por lo de la selección Colombia.
3: Sí, por lo de la selección. Y creo que en eso también una declaración de Osorio lo marcó mucho a él, y un partido contra Uruguay, después con selección.
1: Contra Uruguay. Claro. Uy, miedo.
3: Vamos a esa pausa, señores, y ya venimos, porque Tolima también juega hoy. Y quiero hablar de los técnicos que debutaron este fin de semana, porque debutó Gamero en Millos, debutó Viera también en Junior. ¿Qué vieron de esos debuts? Pausa y volvemos.

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1: Volvemos al bar con la segunda canción de del día. Género totalmente distinto. Yo les confieso, a mí con el tiempo esta música me gusta más. Hace 10 años ni me llamaba la atención. Ahora sí.
2: No me gusta, pero pues si la va a poner de algún día de la semana, pues que sea el lunes. Porque, pues,
3: no, pero acá, hace 10 segundos Vargas estaba bostezando con la canción.
1: Uy, no, hay que por edad, que es un pelado, pero por eso le digo, deja que comience a tener más años para que veas.
2: Ahí sí, ¿dónde?
1: Uno comienza, por ejemplo, a mí ahora yo escucho Rocío Dúrcal y escucho cosas que hace 10 años no escuchaba. Y entra uno en una película y que mírale la voz a Rocío Dúrcal, ¿no? Mírale la voz, o sea, no, pero uno en una película toda rara ahí.
2: ¿La coloratura o qué?
1: Sí, comienza uno a opinar de cosas canción, que...
4: La tesitura.
1: Sí, hace 10 años decía uno, no, ese Galillo de Diomedes no le gana a nadie. Y ahora, no, mira el tono de voz de Rocío Dúrcal, no, qué cantante. Pero ahí ha estado toda tu vida y no le escuchaba. Yuridia
5: Valenzuela, ¿sí? Canseco, Yuri... Es de las preferidas de las mujeres cuando se van por allá.
4: Claro, una de la mañana, dos de la mañana, grito
6: al karaoke, al karaoke.
1: No, y ahora hay muchos sitios de. Ahora hay muchos sitios de este
5: primavera.
1: Tipo de, ahora hay muchos sitios de este tipo de música que se están poniendo muy de moda en el país.
4: Uy, sí.
1: Por ejemplo, le digo, aquí en Cartagena hay dos. No sé si hace 10 años hubiesen sido exitosos, hoy lo son.
7: Aquí hay un fenómeno.
6: Ese es el gran éxito.
4: En Pereira hay uno que se llama así.
7: Aquí hay un.
1: Bueno, Coco, voy a ver, Coco.
6: Ese es el gran éxito de nuestra cadena hermana Bésame, que claro. Esas fibras.
7: Sí. Aquí hay un fenómeno que es Sandro, que es el jefe, el director de Bésame. Y hacen unos programas, La Planchoteca.
6: Ajá.
7: Parece, eso es, uno dice...
6: La locura.
7: ¿Viste? ¿Juega Nacional, juega Medellín o qué? Eso es impresionante.
2: Pude resolver un problema de mi vida. Una duda que tenía, ¿por qué no me gustaba planchar? Claro, no, pues, no pongo esta música.
7: No pone la música, sí. Pero aquí, entonces la llaman la Planchoteca Juan Sebastián Campo y compañeros. Es un fenómeno, pero fenómeno. Hasta revenden boletas afuera y quiere que le digan.
6: Cuando la Chimoltrufia hacía oficio, planchaba y toda esa vaina, ponía música de esta.
2: Muy bien.
1: Para que vea. No, pero en serio, aquí en esta ciudad, hoy en Cartagena, hay... Dos sitios, si mal no estoy, dos sitios que son hoy top aquí en Cartagena y tienen esta música. Y hace como 17 años mi papá tuvo un programa acá que se llamaba Los Adoloridos y ponía este tipo de música. El tema fue que al final de año, o sea, como dos veces al año, él hacía reencuentro de oyentes. Hacía un encuentro.
6: Pero al otro lado.
1: Y iban señores ya de edad.
6: Claro.
1: Con los años... Y hacía una gran despedida en diciembre. Con los años, el tema fue
4: el Tinder de la época.
1: Exactamente, para ellos. Entonces, con los años, muchos hijos de estos señores iban a la emisora y el campo es que vea, es que con el tema de su programa, mi papá ahora está de novio con otra señora. Y entonces tenemos ese problema en la casa, que él se va y se juntaban los señores, o sea, y eran unos novios, entonces, pero claro. El tema es que como eran personas ya de edad, además, los hijos tenían que llevarlos a la cita, entonces los pelados fueron a poner la queja de que la gran cantidad de parejas, que... y entonces viejo campo, ágil como era con esos temas, pero no hay problema y comenzó a hacer reencuentros de ellos, o sea, ya les tenía un día y allá se juntaban todas las parejas y terminaban yendo los hijos también.
7: Además esta música se transmite de generación en generación, y eso me lo explicaba Sandro,
5: claro.
7: Conversando con él. ¿Por qué? Porque se transmite por el ombligo. El niño, claro, que nace ve la mamá escuchaba. Cantando a Julio Iglesias, a Camilo Sesto, no sé quién más, a Nino Bravo, tales. Bueno, a esos Nino manes, Bravo, sí. ¿Sí me entiende? Y entonces
5: mire,
7: el niño,
5: mire que aquí en
7: yo
5: Cali...
7: crecí...
5: Aquí en Cali me recuerda a Jesús Alberto Zaguero.
2: ¿Usted qué?
5: Sí, aquí Jesús Alberto Zaguero, un colega, me recuerda que aquí en Cali hace más o menos unos 40 años, un poco más, frente al Hotel Torre de Cali hay un sitio especialmente para esta clase de música.
1: Sí, bueno.
5: No, ya hay mucho. Hace tiempo ya.
1: Y las nuevas generaciones la están escuchando. Ahora, lo llamativo es que es música que tiene que 40 años.
2: Más.
5: Por ahí. Sí, claro, más, ¿no? 50, más, 60 años. Claro,
1: Yuri está veterana ya, más.
2: Claro, ya debe estar en Colpensiones.
1: Bueno, vea. Y a Piolo le tocó este fin de semana Arcángel. En el Anastasio.
6: Ese es el de él.
7: Voy a estar en el Anastasio, dice Arcángel. Doble jornada, lleno.
1: Bueno, fíjese, lleno.
6: Así bueno, se llamaba mi tío.
7: Medellín se congestionó. Maravilla. Se congestionó.
1: ¿Luisa fue?
7: Impresionante.
3: Bogotá, juiciosa.
2: Por fin, llevamos como un mes acá teniéndola tranquilita.
1: Bueno,
2: no se nos desordene, nos la mandan desordenada.
1: O sea, ya no puede ir a Medellín.
3: No tengo permiso.
2: No.
1: Okay. No, y eso toca alinearla. Ahora, o sea, cuento de las 8 de la mañana, 8 de la noche, ¿no? Camilo, Tolima, ¿ya se calmaron las aguas por allá o todavía todo sigue?
4: Por lo menos se dio un primer paso, Campo, ¿no? Nos sorprendió el viernes anterior el presidente reunido con algunos líderes de las barras. Esto me parece que es un primer paso. Se escucharon posiciones, la posición de la barra, cómo está trabajando el Deportes Tolima, que era algo que yo decía acá en este micrófono, debía exponerlo el presidente. Se dio un primer paso y ya en lo deportivo, pues el equipo yo creo que no tiene mayor problema. 13 puntos, está bien, juega hoy a las 6 de la tarde. Tiene dos bajas, como lo mencionábamos, el tema de Gerson Mosquera, lateral, Cristian Arrieta también lesionado, por tanto tendría que jugar con un lateral improvisado por ese sector, pero el resto del equipo está bien. Se vienen dos partidos muy bravos, el del próximo viernes. Es que el partido estaba programado, Vargas, para el domingo a las 2, sí. Y la gente del Tolima estaba confiado, y yo decía, pero ¿cómo va a jugar a las 2?
2: Lo pagaron para el viernes.
4: Santa Fe juega el martes, será el viernes en Bogotá,
2: 8:30,
4: y después con América, que ese partido creemos, y yo lo he bautizado así, sería el de la reconciliación con la hinchada, el 20 de septiembre, día domingo, en la ciudad de Ibagué ante América de Cali. Gran rival, gran partido, y yo creo que ese partido puede marcar un
7: Camilo,
4: punto de
7: que sea la reconciliación con la hinchada, no con los mismos 2.500, ojalá que sea con la hinchada.
4: Exactamente.
2: ¿Con la hinchada que va al estadio o con la hinchada en general?
7: Por eso, y está bien, me gusta la cancillería, ¿no? Hablemos, compartamos, listo, parte directiva, barras, aficionados, pero hermano, ayúdenme a traer gente, pues,
4: también, es que
7: los mismos 300, hermano, pues.
6: Oye, que los hinchas entiendan cuál es su lugar, ¿no? ¿Cuál es su posición? ¿Cuál es su aporte? ¿Sí?
7: Sí.
6: Que no son los que toman las decisiones.
7: Y no son socios a la fuerza ni a la brava.
6: Exacto.
4: Sí, en eso estamos de acuerdo. Y su lugar es apoyar. Obviamente pueden criticar, cuestionar, protestar de manera pacífica, porque el hincha también puede hacerlo. Pero
6: o dejar de ir, Camilo. Para mí resulta válido que alguien deje de ir, pero que prefieran dejar de entrar al estadio, que armar borchincha fuera del estadio, no, eso no tiene ni pie ni cabeza.
1: Sí. Bueno, el partido a las 6 de la tarde, el rival es Llaneros, así que también es un rival con el cual Tolima puede pensar en...
7: Muy complicadito ese Llanero.
4: Ese Llanero es jodido. Ese Llanero es jodido.
2: Y allá, ¿no?
6: Villavicencio. Y allá.
2: Villavicencio.
6: En esa cancha dura, además.
3: John Vázquez ya estaba habilitado, lo habían sancionado. ¿A quién? A Vázquez.
1: John Vázquez.
2: Yo no supe al fin cuántas fechas le dieron.
3: Dos, o sea,
6: pero que ya está habilitado.
2: Ok.
6: No, es que le pegó.
7: Pero no deja el vicio, John. No deja el vicio.
3: Sí, no, y alegó, como si fuera.
1: Siempre alega. Sí. Hasta cuando le pitan a
7: aquí
1: favor.
7: En Medellín
1: alega.
7: Era igual.
3: Porque yo creo que
6: ese
3: también.
6: Ese fue el agravante.
3: Sí, ese fue el agravante, porque es que fue muy grosero realmente después de que la sanción.
7: El yuyu.
1: Bueno, debut.
5: Es que entre otras cosas, cosas hay que aplaudir. Hasta ahora la campaña de Llaneros es muy buena.
3: Muy buena.
6: Sí, buena. 11 puntos.
5: Sexto en la tabla con 11 puntos.
7: No, es
6: bien.
7: Complicado. Medellín se pegó una
3: idea.
2: Oye, ¿usted sabe que Llaneros encabeza un grupo que se llama el G7?
3: No.
2: Son esos equipos que son clase B, uh-huh, y que tiene que pelear con vagos, entre comillas, clase A. Uh-huh. Entonces dicen, venga, o sea, no son ni un lado ni el otro, y dicen, pero es que a mí me dan $600,000 y tengo que pelear con unos que están en la B o en la misma A.
3: Que no son mediocres, o sea, es de
2: que se ganan el doble de plata.
6: Es los que están luchando por la por permanencia cambiar. En la primera
2: y,
6: división.
2: No, y por cambiar las por cosas. Cambiar. De no ser las, de Nacional, pero tampoco
6: Luisa,
2: de los de Boyacá Chicó, por ejemplo.
6: La Di Mayor.
1: Ellos tienen,
7: José, ¿te compraste los suecos, José?
1: Creo que todavía continúa, pero ellos tienen un presidente joven.
2: Juan Carlos Trujillo. Tipo,
1: tiene 42 años, creo que si mal no estoy, tiene muy joven. Y es un tipo que quiere hacer cosas importantes con el equipo.
2: Sí, sí, sí. No, no, y lo ha demostrado
1: y
2: con el estadio.
1: Es un tipo
2: estadio,
1: de carácter, o
2: sí.
1: Sea, va, pelea, punce, se si, hace sentir, se hace
2: si
1: notar.
2: Si saca
1: o sea,
2: el técnico, lo tiene
1: no
2: que sacar.
1: No es un presidente calladito, no, es un, no, el tipo le gusta.
7: Y que lo acompañen un poquito más, porque yo he visto el estadio de Villavo muy vacío.
2: Sí, no, pero pues sí, ahí van, ahí van.
3: Poco a poco tiene
7: ciudad capital. La... Pero papi, poco... es ciudad capital.
3: Sí, pero poco a poco van cultivando.
7: Sí, a mí que me digan el Llanero de Acacias, listo, hermano, es un
3: sí,
7: pueblo.
3: Sí, pero
7: tal.
3: Hay que preguntar cuántos de Villavicencio son hinchas realmente de Llaneros, porque es que Llaneros antes no existían.
5: No,
3: antes
5: hay mucho hincha de Millonarios.
2: Y de Nacional.
3: Entonces están cultivando sí, sí. Hinchada y eso no es un proceso de un semestre, eso es de tiempo.
7: Es difícil.
6: Pero ahí es donde yo no entiendo. Yo entiendo, porque cuando pierden la categoría, entonces todos extrañan el fútbol profesional y lo tienen ahí y no van. Entonces, yo, por ejemplo, le digo a esos hinchas de Nacional, de Medellín, de Millonarios, de allá de Villavicencio, hey, si ustedes quieren que sus equipos sigan yendo a Villavicencio, tienen que ir a acompañar a Llaneros.
1: Es cierto. Bueno, hoy es un partido para acompañarlo. Hoy es un rival importante, que es el conjunto del Tolima. Bueno, señores, debuts de Gamero y debut de Viera. Arranquemos con el de Viera, fue primero. Yo vi en el modelo de juego que le conocí acá en Cartagena, lo vi en el primer tiempo. Un equipo que juega sin pausa, un equipo que juega a mil por hora, un equipo que aprovecha los costados, un equipo que te recupera en territorio rival, un equipo que te presiona, un equipo que no tiene pausa. Ese equipo va y va y va y va. Al final Junior tuvo una posesión de 57%, 43 Jaguares, 18 tiros, de esos 18, 7 fueron a puerta, 12 tiros de Jaguares, 5 fueron a puerta, 283 pases contra 203 de Jaguares. Ese número de pases debió subir más en el segundo tiempo. En el primer tiempo Junior iba como una tromba, que son los equipos que le gustan a Viera. La pregunta que yo siempre me he hecho y que la padecimos aquí con el Real Cartagena era cuántos jugadores le aguantan a él ese ritmo por partido. En el debut le duró un tiempo. Fue uno el Junior del primer tiempo, otro el Junior del segundo tiempo. Ahora sí le tengo que reconocer a Jaguares algo. No es fácil para Jaguares marcar 3 goles en condición de visitante. No es fácil para Jaguares ir perdiendo casi todo el partido. Y menos a Junior. Y Jaguares fue un equipo que se plantó, lo peleó más en el segundo tiempo, pero te peleó el partido. Y al final tiene un gran empate. No sé con qué reflexión se quedan ustedes del debut de Viera. Sí.
5: ¿Qué mal defiende ese Jaguares? No. No, no, no, no. Faltan conceptos. No hacen las presiones al costado para evitar el levantamiento de la pelota, después los centrales no hacen las coberturas necesarias, los rebotes, no. Es decir, Junior le dio vida a un equipo que no la tenía realmente. Lo de Junior es preocupante porque cómo le hacen 3 goles, ¿cierto?, a un equipo que se supone está mucho más trabajado, mejor armado en nómina,
7: no,
5: etcétera.
7: Pero lleva 3 días con Viera.
5: Sí, pero a ver, pero tiene una huella de trabajo... Fernando, que no se le puede olvidar. Ahora, ahí está demostrando el por qué está en la posición en que está y por qué no se
7: el
5: le dan
7: Junior
5: los resultados.
7: De área se defendía.
5: Hay jugadores
7: bien.
5: Que no están en buen rendimiento.
1: Ni el de área,
5: rendimientos individuales están afectando el colectivo.
1: Si usted quiere atacar a Junior, tírele la pelota cruzada arriba. Es una defensa
7: arriba.
1: Blandita. Blandita la defensa.
3: El defensivo de Junior viene no solamente de este semestre. Yo creo que los mejores
2: con
3: partidos...
2: Con los títulos igual sí, los tenía.
3: Sí, pero exactamente, pero los mejores partidos o cuando Junior mejoró el tema defensivo fue cuando logró llegar a la final. ¿Se acuerdan de ese partido contra Nacional? Y fue contra
7: Santa Fe. No, fue un
3: Santa
7: partido
3: Fe,
7: perfecto.
3: Que defensivamente hizo marca personal y que acá hablábamos y aplaudíamos el trabajo defensivo que hizo.
2: Del Chaca.
3: Exactamente. De la pareja de centrales, también lo de Peña. Sí. Que
7: fue formidable en la final.
3: Claro, que fueron trabajos defensivos muy importantes y cuando Junior hizo ese trabajo defensivo puntualmente en esos dos partidos que recuerdo contra Santa Fe y contra Nacional, fue que lograron llegar a la final. Entonces, es que y Junior siempre se ha esforzado por traer buenos jugadores de mitad de cancha para adelante, pero mitad de cancha para atrás siempre le termina costando un montón.
4: si hay un común denominador en el Junior de Arias y el, pues este que vimos, que es apenas el inicio de trabajo del arquero Sebastián, hay que decir algo, que la defensa, pero si usted mira libra por libra, jugador por jugador, son mucho más los jugadores de Junior que los de este caso en Jaguares. Yo no sé, yo llegué a la conclusión si es un tema mental el del Junior de Barranquilla, porque consigue irse arriba, yo no sé si es que está bloqueado, pero son unos errores y un momento en que el partido sí se empata y ellos con esos nervios, como inclusive reventando la pelota en el momento de pasar la línea del balón.
1: En el 3-2 si el equipo estaba perdido.
4: Upa, totalmente
6: sí,
4: perdido.
6: Señor, eso fue un golpe a la mandíbula.
4: Si esa situación de pronto esté pasando también por la cabeza con la presión que deben tener, inclusive con un técnico nuevo.
1: Y tengo que darle la derecha a ustedes. Sí, Piolín, perdón.
7: Yo le escuché a Campo tres cosas buenas de Junior en el arranque, ¿no? Parangoneando pues un poco lo que el técnico que él conocía en el Real y lo que estaba aplicando en el Junior. Para mí antes es un mago, en tres sesiones sí, de entrenamiento, todo eso, si usted le vio todo eso, pues...
1: No, es que el primer tiempo de Junior, acuérdense que en el primer tiempo de Junior incluso falla un penal Muriel.
7: Muriel, sí.
5: O sea, el Junior, tenía que haber liquidado
1: Junior,
5: eso.
1: El Junior del primer tiempo se llevó por delante a Jaguares.
7: O sea, uy, un arranque bueno, buenísimo.
5: Pero, sí, pero Campo, por eso le dije hace un instante, tenía... Campo, le dio vida a un equipo que no tenía vida.
1: Lo que pasa es que le duró un tiempo, Coco.
7: Sí, pero sí, también hay que mirarlo por la otra parte, que todo no fue malo, que horrible, que se vio peor, sino que hay que empezar aplaudiendo lo bueno. Y lo bueno fue lo que mostró, lo que dijo Campo, lo que mostró Junior en el arranque, que fue muy bueno. Hermano, empezó bien, hay que esperar que eso cuaje.
6: Pero es que en el equipo de Arias tampoco todo era malo. El problema de este Junior todavía sigue estando ahí, a pesar del cambio de administración.
2: Santa Fe le empató en el último.
6: Muy mal, correcto, se defiende muy mal, el equipo no sabe sostener resultados.
7: Y arriba
6: crea y no concreta, Campo. Eso es lo que le pasa a Arias, tal cual.
1: Porque es raro, porque Juan David Ríos, ¿cuántas batallas tiene Juan David Ríos? 100.000.
6: Todas.
1: Jesús Rivas para mí es un jugadorazo. No entiendo por qué no ha tenido como mayor crecimiento en Junior.
6: Regularidad, sí.
1: Jugadorazo. En el fondo tenían un pelado nuevo que para mí jugó bien, que es Socarrás. Me parece un buen lateral. Están Peña, Germain y jugó Rivera, que fueron jugadores importantes en el título. Y también estuvo el pelado Suárez, el lateral Suárez, que en el primer tiempo, cuando pudo rendir físicamente, le fue mejor que en el segundo. Entonces uno dice, oye, pero mira, ellos tienen una estructura que además salió bicampeona y que además es una estructura, o sea, con experiencia. Pero el equipo colectivamente
6: no da. Recuerde que Junior fue campeón defendiéndose mal.
1: Claro,
6: ese es un problema que no ha podido corregir.
3: Pero el último,
7: los 180 minutos de la final con Nacional
3: defendió muy bien.
7: Hizo muy bien lo que nunca hacía.
2: Esos fueron los dos últimos partidos en que Junior se ha defendido bien, por lo menos en un año.
3: Claro, sí, los dos contra Santa Fe, que es el que yo recuerdo, contra Santa Fe y contra Nacional, fueron los mejores partidos que defendió y yo creo que por eso ganó con tanta soltura también la final. Porque es que defensivamente tenía mucha seguridad. Recuerdo el marcaje hombre a hombre que no los dejaron hacer a Nacional absolutamente nada y a Santa Fe en la semifinal tampoco. Antes yo pienso que Junior quedó campeón al final es porque se defendió bien en los dos partidos más importantes donde se tenía que defender bien. Pero se
5: el problema del Junior son los números, Luisa. Porque es que Junior apenas tiene tres puntos.
3: Es que tres puntos en seis partidos. Y complicado
2: ahí ya, a lo que decía Giovanni, ayer le sacamos, tiene que hacer de 13 fechas, tiene que ganar 9.
3: Tiene que hacer antes un rendimiento del, en más del 60%.
1: Antes del partido.
5: Ahora, en el fútbol colombiano esas situaciones no son muy difíciles, ¿no? Pero la angustia que tiene en este momento, es una desconfianza la que tiene el equipo, ¿no?
1: Que antes del partido, el porcentaje de puntos que tenía que sacar Junior era el 65%, que es un porcentaje alto. El problema es que ya le van quedando menos fechas. Y la presión es real sobre el equipo de Barranquilla, imagínese sobre Viera también, que él llega a apagar un incendio y ese incendio lo tiene que apagar rápido.
3: Campo,
1: sí.
3: Y otra cosa, Arias decía que cuando salió que ya el calendario aflojara un poco.
2: Se suponía.
3: Se suponía.
1: Bueno, con Jaguares no le aflojó.
3: Yo voy a ver los partidos que le
2: por
3: restan.
2: Nombre, sí.
4: Medellín, Alianza, Nacional.
3: Alianza de visitante, Fortaleza de visitante, contra Medellín de local, Atlético Nacional de visitante, Bucaramanga de visitante, recibe a Internacional, Deportivo Cali de visitante.
1: O sea, Luisa, un segundito ahí. O sea, de entrada él tenía tres partidos para corregir, ajá, que eran Jaguares, Alianza y el otro que tú decías, Luisa.
3: Fortaleza.
1: Fortaleza. Y Fortaleza.
2: Sí, sobre tenía el papel, nueve si puntos. Menores.
1: Exacto, tenía sobre nueve puntos. Pero ya pasó uno de los tres. Y ah, solamente empato. Sumaste uno.
3: No, y vea los que le restan.
5: Recuerde lo que le pasó a Santa Fe con
3: Internacional
5: Fortaleza.
3: De local, después va y visita a Deportivo Cali, después recibe Águilas Doradas, visita
2: bueno, pero pues
3: a
2: ahí ya le toca jugar con los otros, porque Cúcuta, pues si ya vemos solo pequeñitos, sí. No, tampoco, ¿no?
1: Sí, y con un tema, en ese modelo de todos corremos, todos presionamos, vamos a mil, que es válido, totalmente válido, en el primer partido, no voy a decir que se lesionaron por eso, pero es llamativo que te salió Muriel y que te salió uno de los que mejor estaba jugando, que era Pérez, el cartagenero, el ex Deportes Tolima. Los Kevin. Dos salieron con problemas Kevin, musculares. Kevin, los dos salieron con problemas musculares.
2: Y Socarrás
6: recurrente.
2: Se lesionó y iba para la selección.
1: Y Socarrás también se lesionó.
5: Uh-huh. Pero dijo que eran calambres.
7: ¿El suramericano, Juan Sebastián?
2: No, los juegos suramericanos. Sí. Los juegos
7: para los suramericanos, para allá también para va Felipe Marín.
1: Tiró la primera perlita Viera cuando dice que no tenían laterales derechos y que el equipo estaba descompensado en su armado. O sea, ahí va la primera flecha para el que se fue. Más tema del equipo. El tema es que ese fue el equipo que él heredó. O sea, ese fue el equipo que decidiste dirigir.
2: Esto va para los dos que vamos a hablar. Estamos hablando de Sebastián Viera Jr. Ahorita vamos a hablar de Gamero. Para mí los dos tenían que ganar por los rivales que tenían. Llevaran dos horas de entrenamiento, una semana, un mes o tres sesiones como le pasó a Viera y a Gamero que le pasó dos. Los dos tenían que haber ganado porque los rivales no eran ni Nacional, ni Junior en caso de Millonarios, ni Millonarios en el caso de Junior. Era Pereira, que anda en la olleta completa, y el otro era Jaguares, y además usted lo recibía en Barranquilla, no tuvo ni siquiera que ir a Montería.
7: Lo que sí le escuché fue una cosa que no me parece campo, el retrovisor, ¿no? Lo de Viera, en la rueda de prensa, una parte donde dice, nos encontramos un equipo muy descompensado.
1: Sí, sí. Escuchémoslo, escuchemos a Viera, escuchémoslo.
8: Nos vamos a quedar con dos laterales nada más, está Herrera y está Suárez. No hay más. Hay que ver qué tenemos y subir sub-20. Pero no hay más. Hay que formar laterales, crear laterales y buscar soluciones. Encontramos con un plantel un poco descompensado en las posiciones. El plantel tiene muchos extremos y tenemos dos laterales. Ahora vamos a tener uno izquierdo y uno derecho. Entonces es un problema para revisar. Entonces hay que buscar soluciones. Acá no es buscar culpables ni nada. Hay que ver qué es lo que tenemos. Darle las armas a esos jugadores con trabajo y que después tomen la responsabilidad dentro de la cancha. Pero hay que ponerle pecho a la bala y salir adelante.
1: Ahí estaba la declaración, Piolo.
7: Sí, sí, que es muy darle descompensado pues en las posiciones que muy pues dejaron los laterales ahí, los precisos, no fue bien balanceado esa situación, que varios laterales y qué tales. Y es muy
5: bueno,
7: difícil,
5: pero
7: ¿no? Pero él ya sabe lo que iba,
5: lo
7: que iba a recibir.
1: Sí, yo destaco lo que dice Camilo, que en la misma declaración él dice, no, pero yo tendría que darle las armas de trabajo, claro, con trabajo. Sí, José.
4: Me parece bueno. Sí.
5: No, que digo que un extremo en un momento determinado de necesidad puedes hacer las veces de lateral. Al fin y al cabo, es una función más o menos parecida, ¿no? Un poco más de marca, pero van a tener la misma salida, ¿no? O sea,
1: él es de mover los extremos a la posición de lateral.
6: Pero no es que no tenga laterales Junior hoy, lo que pasa es que tiene un par lesionados.
7: Yo creo que es más fácil lo contrario. Yo creo que es más fácil
3: un lateral que se vuelva extremo,
4: porque al
3: extremo lateral.
4: Cuando le levantan la pelota le cuesta mucho.
3: Sí, sino que es que las vigilancias defensivas y los movimientos defensivos son de entrenarlos. Obviamente hay que esperar si va a tener el tiempo para entrenar ese tipo de conceptos con los extremos. Pero era lo que decíamos, es que Junior semestre tras semestre se ocupa en reforzar el equipo muy bien en la parte de ataque, en los extremos, en los delanteros, pero siempre uno nunca ve un gran refuerzo así de renombre en la parte defensiva de Junior. Que se empiezan a consolidar durante el proceso en Junior es una cosa y terminan siendo jugadores muy importantes. El caso de Jomier Guerrero. Jomier cuando llegó a Junior creo que llegó de Patriotas. Sí. O sea, no era un jugador, terminó siendo el mejor lateral por la campaña que hizo en Junior, pero no, Junior nunca se ha caracterizado por reforzarse bien en la parte defensiva.
6: Ahora, ahí hay un tema con Viera, y es que él está pateando la lonchera porque los que contratan en Junior no son los técnicos, son los dueños.
2: Y ahorita no
5: debe haber un buen lateral derecho. Suelto. Él debe tener la capacidad como técnico, evidentemente, de empezar a solucionar esos inconvenientes, ¿no? Por algo cambiaron al técnico, porque había inconvenientes con el que había y se supone
6: porque
5: que
6: creyeron
5: este
6: que con
5: traer
6: una nómina que había
5: soluciones.
6: Podía hacer más.
1: Claro, ¿ah? Mire, eso es justamente lo que nos dice Sandra Correa en el chat. Viera, para eso lo contrataron, para resolver, uh-huh, no para encontrar los problemas resueltos. Uh-huh. Y es cierto, ese es un problema que él ya planteó y que él tendrá que solucionar.
3: Y cuando él aceptó el proyecto tenía que haber visto también eso.
7: Sí, él ya sabe que recibió.
3: Que ahí es donde yo digo que cuando si hubieran ganado, pues obviamente el discurso sería otro, pero empiezan como con algunas excusas, como ya anticipando un poco que por ahí va a haber dificultad y como preparando un poco las cosas. Y yo pienso que cuando coges una papa caliente,
6: que se dio cuenta,
3: tamaño,
6: Luisa, que no era fácil.
3: Sí, porque
6: claro,
3: es que cuando coges una papa caliente como el Luis Junior en este momento, cuando realmente el margen de error es tan corto, supongo que vio bien la plantilla y el plantel que tenía, y desde el inicio vio que había una falencia en los laterales.
1: Punto aparte es para el tema de la hinchada. Y les soy sincero, yo pensé que iban a acompañar más a Viera.
3: No.
1: O sea, yo escuchaba a Giovanni acá a lo largo de la semana. A propósito, han preguntado mucho por Giovanni en el chat. Hoy está de descanso, mañana volverá.
4: Está con el señor de raspado, de la borrajada.
1: Sí, está con el señor de raspado. Chichi, Cuchi.
7: ¿No? Pues
1: el
7: de la borrajada en Barranquilla, Pinto, ¿no?
1: Con el de los plátanos.
6: El de la butifarra.
4: Está cuadrando todo el mercado de la semana.
2: Tienen un caleño que se fue para allá.
1: Tienen que estar haciendo unos patacones con queso ahora con una tristeza con Giovanni, pero bueno, debe estar con ellos. Vuelve mañana Giovanni. Pero Giovanni marcaba mucho de la importancia del ídolo, del hombre que llega.
7: El ángel.
1: Del ángel. Flojita la entrada para el debut del ángel, ¿oyó?
2: No, pero ha sido lo mismo.
7: Eso ya es constante, hace rato, ¿no?
3: Sí, eso
1: por
3: no
1: eso. Pero uno siempre tiene la esperanza que algo va a llevar a la gente.
2: Eso, mire, esos son los mismos.
6: El supermetro va a ser como un nevecón con agua.
2: Eso
6: y luz
2: va a ser como un centro comercial.
1: Yo estoy replanteando eso de los
2: van a ir a chismosear y ya. Ahí. Esos son los 2.500 de Ibagué, los 7.000 de Santa Fe. Ahora el metro, cuando esté el metro, serán ¿qué? 8.000. Y ahorita acá son 3.000.
7: Eso lo van a tener que ajustar con alguna cosa, como yo tengo un nevecón en la casa, eso tengo que meter las almohadas y los zapatos a ver si se ve lleno, hermano.
2: Pero puede ser tema de marketing
6: luminosa,
2: también.
6: Agua y luz.
2: Ya que son los mismos dueños de una cadena de supermercados, bueno, si compro una libra de arroz,
1: regalar entradas,
2: 50% de descuento.
1: Hay mecanismos para intentar hacer que la gente vaya, pero sí me es llamativo que en el debut de alguien que es tan importante para la historia de Junior.
7: Es que super ídolo.
2: Esa es otra realidad. No, y sobre todo, el ídolo es de jugador y pare de contar.
4: No, y es que, pero ¿qué más? Saquemos el tema del ídolo. Estamos hablando de un equipo que es bicampeón del fútbol colombiano. Acá la queja constante de los hinchas del Deportes Tolima es, y me acuerdo mucho de las palabras de José Alberto cuando Tolima por primera vez quedó campeón. Habían 600.000 habitantes en las calles y salieron 250.000 a cantar el título del Tolima. Y felices y festejando. Y decíamos, si el 1% de esos que salieron fueran al estadio, que serían
7: 22.000,
4: era una maravilla.
5: Total.
4: No fueron nunca.
5: Estaba hecho el
3: pero
5: equipo.
3: Es que
6: entonces ahora,
4: estamos hablando
6: en un estadio,
4: de un equipo,
6: Camilo,
4: que es bicampeón.
6: En un estadio de 9.000. De 9.000.
3: No, tampoco.
5: Giovanni dijo que han ido como 3.000 nomás, dijo Giovanni.
6: No, por eso. Muy triste.
3: A eso iba. Son bicampeones y solamente se abonaron como. Creo que ni llegaron a los 3.000 abonados. Después de ser bicampeón. Después de ser bicampeones. Entonces, ¿qué más necesita el hincha de Junior para poderse abonar? sí son bicampeones y el estadio está ahí cerca, porque es que antes la excusa era que queda muy lejos el estadio. Por eso, Campo, mi poca fe que vayan a llenar el Supermetro más de tres fechas seguidas.
2: Ya lo hablamos, va a durar.
1: Yo había dicho 3 meses, yo estoy replanteando eso de mis 3 meses. No, replanteando. Si no hay una campaña del supermercado y de la alcaldía y regalo y no se lleven a vivir una experiencia.
2: Lo van a llenar.
1: La ida al estadio.
3: Lo llenan un día.
2: Eso, usted sabe que los colombianos somos chismosos.
7: O sea, curiosos, sí, no.
2: Van a ir.
7: La curiosidad, la primera vez, porque además eso va a ser un sitio turístico, va a ser indudablemente.
1: Y el hincha de Junior de la Costa va a ir.
7: Un lugar de
1: ciudad. El de Montería va a ir, el de Sincelejo va a ir.
6: Hay que ir a vivir la experiencia.
1: El de Cartagena va a ir. Lo que sí creo es que van a tener que ofrecer una gran experiencia, además del partido de fútbol.
7: Hay que agregarle cositas. Sí, hay que agregarle cositas.
1: Bueno, el otro que debutó fue Gamero, que de entrada desarmó la defensa de 5. Sí.
7: Campo.
1: Fíjese que hay jugadores que esa defensa de 5 le molesta. Yo vi más cómodo a Ginás, por ejemplo, en la defensa de 4 que en la de 5. De todas maneras, como decía Vargas, era un rival al que había que ganarle y Millonarios no pudo.
3: No pudo. Y empezó perdiendo, que yo creo que es todavía lo más grave de esa.
2: Claro, pero eso sería verlo medio vacío. Yo le diría, lo veo medio lleno ahí. Reaccionó rápido y a los 2 minutos empató.
1: En el resultado.
2: Sí.
7: Ah, bueno, eso es bueno.
2: El contraargumento a lo que dice Luisa.
5: Pero había que mirar también el rival.
2: Perdiendo, reaccionó rápido.
3: Ojo, y ese Pereira contrató, porque me parece hasta difícil uno analizar a Pereira cuando no han entrenado con normalidad, cuando el tema del terremoto.
4: Una semana donde consiguen triunfo
3: no
4: y empatan.
3: No les pagan. Realmente lo de Pereira es muy difícil de analizar y cualquier cosa que hagan es para aplaudirlos realmente de pie, todos unos profesionales. Pero el tema de Millonarios, yo creo que en un primer tiempo donde se le vio algo que siempre es como una impronta de Gamero y es la presión alta. Todos estaban presionando alto, la salida de Pereira, pero en las formas y en el colectivo para atacar, para ir a buscar el partido, realmente yo lo vi muy pobre este Millonarios. Tendrá que trabajar mucho Gamero.
1: Mantuvo a Estupiñán, pero creo que lo reacomodó. Creo que la posición que le pueden encontrar a Ruiz es mejor para él, aunque tendrá que trabajarlo. Y creo que Chaverra también, desde esa posición, puede encontrar ser más productivo.
7: ¿Ubicar a Ruiz a dónde, Campo?
1: Detrás del 9, más central.
6: Más por dentro, sí.
3: Sí, es que podría jugar.
7: No por el costado.
3: Es que ahí es donde yo digo, porque el Millonarios de Gamero normalmente juega con un 4-3-1. Y tiene tres puntas, que es Contreras, Castro y Estupiñán. Ayer vimos que Estupiñán lo puso un poco más de extremo a Castro en punta, que hizo gol, viene haciendo goles, que también es importante. Pero cuando ya esté a punto, Contreras, que ayer ya sumó algunos minutos, hay que ver cuál es el 9 que va a utilizar.
1: Sí, con Estupiñán a mí me pasa algo, que creo que también le pasó a Gamero. Tú lo ves y él tiene todas las características de un extremo. Es rápido, es habilidoso, le gusta estar, hace buenas diagonales. El tema es que él es goleador. No sé si de ahí desde el extremo él pueda conservar esa frecuencia.
5: En Pasto le rindió así, Campo.
6: Pero muchos de los goles que hizo en Pasto era exacto, cayendo desde la izquierda.
4: Sí, sí, sí. Y él fue muy importante en la campaña del Tolima campeón en el año 2021, siendo extremo.
1: Ojo que ahí tiene dos que si reacomoda. Son figurones del equipo, que son claro. Chaverra y él.
7: Sí, porque en Pasto sí, jugaba Estupiñán ahí, sí, interiorizaba muy bien y así era que hacía sus goles. Lo que pasa es que aquí también esa posición está ocupada y una cosa, en Pasto no jugaba con un doble 9. Nunca jugó con un doble 9, ¿cuándo?
1: Ahora, yo no recuerdo.
7: Y el Millonario es otro baile jugando con ese doble 9.
1: Yo no recuerdo que Millonario jugara con doble 9 en la época de Gamero.
3: No, a Gamero le gustó un solo 9 en punta. Es que yo no creo que Gamero vaya a apuntar. No, Gamero normalmente utiliza el 4-2-3-1. O sea, ese es el esquema que normalmente utiliza un 9 en punta. Y esa es mi pregunta. ¿Quién va a utilizar?
7: ¿Castro lo hace por el costado?
3: ¿A Castro o a Contreras? Pero entonces si pone a Castro por el costado, ¿Chaverra dónde lo va a ubicar?
1: O a Estupiñán. Tiene que sacrificar. Y hay otra, claro. A mí me llamó, por ejemplo, la atención, porque fue una decisión, no sé si es que él venía tocado, recuerdan que el último partido salió medio lesionado, lo de Mosquera. Para mí en el 5, en los 3, Mosquera era uno de los pilares, pero si no estaba tocado y él se decide por Ginás, también entiendo que llegar y tocar a jugadores que tienen peso en el grupo no es lo mejor para el inicio de un entrenador. Bien. Exactamente, porque fíjense que el Mosquera al banco, lo habíamos hablado, creo que era con Vargas la semana anterior, Barreiro era el mejor para mí de los tres.
6: Sí.
1: Lo mantuvo, Mosquera al banco y volvió a la defensa de cuatro. A mí me parece que Ginás mejoró un poco.
7: Con Ginás.
1: Pero Mosquera para mí estaba en mejor nivel. O sea, si me pones un ranking, es Barreiro, Mosquera y Ginás de último.
3: Sí.
1: Yo. Entonces, tocar a. ¿Por qué lo digo? Porque tocar a Castro o tocar a Contreras cuando ya se mejoren para jugar con un solo 9. Bueno, pero te reacomodo a Castro. Bueno, pero entonces me toca sacar a Estupiñán o a Chaverra. Y los mismos cambios del fondo. Con jugadores que son importantes para el plantel de entrada de
3: una lesión
1: duro.
3: Importante que yo creo que también le va
7: entra a negociar duro, entra a negociar duro.
3: Es el tema de Yomir Guerrero. O sea, realmente es un jugador que le va a hacer falta este
2: y que y entra San Martín que sí. No están
3: y Vanguero también está en un nivel.
2: Ah, ese le iba a tocar dos temas. Vanguero. Lo peor que le puede pasar hoy a Millonarios es que se lesione Valencia.
3: Sí.
2: Lo de Vanguero, yo creo que ya
1: mucho. Valencia está en un mejor nivel.
2: Totalmente. Sí. Y lo de Vanguero ayer en el gol, hermano, usted con 3.000 partidos encima y te hacen todavía ese gol, no jodas, Vanguero.
4: Recuerdo que fue ayer antes del partido.
2: Qué dormida.
4: No sé si fue Crispín o Díaz que dijeron que hablaron del tema de Vanguero. Es que le tiene una confianza tan grande.
2: Sí, pero
4: piensa
2: no.
4: Que Vanguero es el mismo que fue campeón no, en el 2018 no. Con Tolima.
2: No puede ser. Y la segunda.
7: Pero es que fue
2: una de las decisiones
7: de
2: que tiene.
7: ¿Qué es qué?
2: Perdón, Piolín.
7: Pues fue de ubicación, de movimiento, de atención
2: todas,
7: inmediata.
2: De concentración, sí, de todo.
7: Y para mí fue atención inmediata.
1: Recuerden que Vanguero comienza de titular con Bustos y el nivel de Vanguero es lo que lo saca
2: no.
1: Titular de
2: Bustos. Mire, en diciembre Gamero tiene que con el dolor del alma decirle a Vanguero muchas gracias, muy amable, muy querido, hasta acá nos trajo el río. Sí, pero no también tiene que tomar otra decisión para
7: lo
2: mí.
7: Lo tuvo en el Tolima.
2: Para campeón. Mí... Andrés Ginás no debe seguir en Millonarios ya el próximo año.
4: Uy, sí,
2: le dio mucho aire. A Millonarios, es hincha, de niño estuvo ahí, frenteó el tema cuando tocaba, cuando las situaciones no eran buenas, celebró títulos,
4: para selección
2: pero
4: Colombia en
2: ya
4: un
2: el ciclo de Andrés Ginás en Millonarios debe terminar por el bien de las dos partes.
6: O mejorar muchísimo Vargas.
2: No, ya no, ya ese caucho se estiró hasta donde
1: Vargas,
2: más pudo.
1: Lo que pasa es que es uno de los capitanes del equipo.
2: Sí, pero
1: como entrenador. O sea, yo me pongo en el lugar de Gamero. La posición de Gamero es, o tomo una decisión de choque y digo, mi hermano, borrón y cuenta nueva, yo, aquí no es lo mismo que cuando salimos campeones, o si se pone a tratar de darle manejo, entre comillas, a la decisión, le puede jugar muy en contra de los resultados.
2: Sí, pero usted también lo saca para traer algo mejor futbolísticamente. ¿Usted cree que Ginás todavía tiene
1: este
2: para darle? No, yo el día hasta diciembre, sean campeones o no. Pero
1: yo
2: creo
1: lo digo
2: que ya,
1: para que sea titular este campeonato,
2: ya
1: es que
2: Ginás
1: para mí Mosquera está mejor.
2: Cumplió, y debe ser Barreiro con otro que traigan, ya que él juega con línea de dos, y mirar el tercero si hay un pelado en las divisiones inferiores que pueda dar, pero ya ese caucho se estiró hasta donde pudo.
1: Pero Mosquera tampoco te gusta, ¿qué?
2: Regular tres cuartos.
3: No, Mosquera es muy bueno, pero se le
2: yo lo dejaría, mucho. Incluso, yo dejaría a Arias de tercero, de primer suplente.
1: Ay, que también tiene Arias ahí.
2: Claro.
1: A mí se me había olvidado Arias.
2: Claro, es que está lesionado.
1: Que tiene Arias también.
3: Sí.
2: Es que ahí hay sobrepoblación. Y esa sobrepoblación no es que sea una maravilla toda la sobrepoblación, ¿no? No todos son Beckenbauer.
1: Yo creo que al tema de Ginás sí hay que tocarlo. A él sí le va, sí le corresponde, porque el nivel de Ginás está hablando por sí mismo.
2: Totalmente. Y,
1: no, creo que se va a quemar ahí.
2: Y yo, alguien dirá, no, es que ha sido un semestre muy malo, como lo tiene todo el mundo, como lo tenemos todos los trabajadores en nuestro sitio, no todas las temporadas son iguales, los deportistas, pero es que yo no veo por dónde más pueda aportar Ginás.
6: Y es que
2: y muchas veces lo mantienen Coco es porque es de la casa.
6: Incluso en algún momento que estaban todos, incluido Arias, estaba de hecho mejor Arias que Ginás.
2: Sí, totalmente. Es que en regularidad yo creo que entre Ginás, Mosquera y Arias, el que más ha rendido regularmente en los últimos 2 años, 3 años es Arias.
3: Solo que se...
2: Arias. El tema es que se lesiona porque, mucho, pega más.
7: Porque ha sido incluso... altibajos, ¿no?
6: Ha sido incluso polifuncional.
2: Total, ah, sí, banda izquierda también.
1: Bueno, ya veremos lo que pasa, pero creo que fue... ¿Quién tiene más para recomponer? ¿Vieran Junior o Gamero en Millonarios?
3: Vieran Junior.
5: Uy, Vieran.
3: Además, yo pienso que Vieran Junior, porque es que el tema de Millonarios...
5: Millonario
3: es que
5: está entre los 8, ¿no?
3: Sí, está entre los 8 y venía ganando.
7: Sí,
3: o sea,
7: ¿quién tiene menos afán?
3: Lo echan por...
2: Pero, Millos, menos pero, afán, Millos.
3: Lo echan...
7: Por eso.
2: Pero más urgencia, Junior, obvio.
7: Por eso, el que tenga menos afán, Millonarios.
2: Claro, es que el otro tiene que hacer...
6: Por lo menos ya de entrada... Gamero le metió mano a lo que todo mundo tenía en la mira.
2: Oye, y una cosa, no sé si la notaron. Y Mateo García volvió a jugar bien.
1: Sí, yo creo que el entrenador los enredaba.
2: ¿Será
1: la
2: que Bustos, el sistema Bustos lo enredaba a
1: Para mí el sistema Mateo. Enredaba a Ginás.
2: Bueno, mejoró, no digo que ha sido el mejor, el sistema, pero
6: levantó,
2: mejoró.
1: Para mí el sistema enredaba a Ginás, que siempre quedaba pagando en ese sistema. Enredaba a Guerrero. El tema es que Guerrero ahora se lesionó. Enredaba a Mateo García.
2: Ah, no, entonces lo que hicieron los de Millos fue perfecto.
1: Sí, enredaron. O sea, que yo siempre sostuve.
2: Sí, sí, no, para el que no.
1: Enredaba a Mateo. Nunca le encontró una posición a Estupiñán. Así que no le encontraba la posición.
2: No, y nomás usted dando tres titulares ahí.
1: Y Chaverra lo puso de todo. O sea, Chaverra lo puso de todo en el frente de ataque y como que tampoco encontraba. Para mí el sistema... A ellos los complicaba y por eso era ese juego aburrido. Pero dijo José Alberto algo que es totalmente cierto. Ojo, que ese equipo igual está en los 8.
3: Sí, Campo, sí, pero, claro, pero es que en el clásico
4: da una tranquilidad.
3: En el clásico ya no estaba Bustos y yo vi el mismo juego aburridor de Millonarios. Ayer no estaba Bustos y era el mismo fútbol aburridor también.
2: Sí, sí, pero es que también, entonces, yo creo que ahí es reciente. El tema Pinto, exactamente, que habían entrenado el martes, pues lo que pusieron contra Santa Fe.
4: Estaba en el piloto automático y lo mismo aplica también para Junior. Yo creo que hay una diferencia grande en dos cosas. La idea de juego, si hablamos de los dos equipos que cambiaron del técnico, tiene que mejorarla mucho más Vieran Junior. ¿Qué tranquilidad da Millonarios? Primero, que tiene una plantilla, creo yo, un poco más amplia, no tiene tantos lesionados como tiene Junior, y que desde lo numérico, el estar metido en el grupo de los 8 en un torneo tan benévolo como el que tenemos, le puede dar esa tranquilidad. Junior no se da ese lujo y por eso está más presionado.
1: Tal cual. Iba a decir algo, José, porque sí me gustó lo que usted marcaba. Bueno, pero está dentro de los 8.
2: Claro.
5: Sí, claro, y está en el grupo de los 8 y el objetivo es mantenerse. Tiene un ahorro que le dejaron ahí el técnico, mientras que a Viera le toca más complicado. Con esos puntos tan poquitos, es un estrés cada vez que va a llevar a la cancha a su equipo, ¿no? Entonces, Millonarios tiene que construir a partir de esa posición que tiene hoy día, ¿no? Mejorarla. Está cerca del segundo, a 3 puntos. Claro, está también muy cerca del noveno o décimo lugar en la tabla. Pero, Campo, cuando uno está metido en el grupo de los 8, hermanos, objetivo, no dejar sacar el equipo de Nicolchiras de allí.
1: Sí, claro. Y eso es un reto que también tendrá el entrenador. Bueno, parece que Camilo Vargas nos escuchó el debate que tuvimos el fin de semana anterior. Terminó atajando penales en México.
2: Sí.
1: Hay un dato histórico.
2: 24. Luis Jovel se lo pasó a José Alberto, que 24 penales tapados en la carrera.
5: Sí.
1: 24 penales 24, tapados.
2: Con Rayo, igualado con Rayo.
1: Sí.
5: En los 90 minutos, ¿no?
2: O sí, sea, sí, sí, sí, no en tanda de penales.
5: El tema de que definición del punto penal o algo, no. Jorge Rayo, 24. Camilo Vargas, 24 tajados. René Higuita, 23. Miguel Calero, 22. Juan Carlos Senao, 22. Y Oscar Córdoba, 11. Ese es el escalafón.
1: Y por ahí me pareció ver un dato que lleva 20.
2: Sí, 20 con Atlas. En Atlas. Lleva 20 en Atlas y lleva este año 6.
5: Actualmente, ¿no?
1: Con el, sí, 20 con el, 20 con el Atlas, lo que lo convierte en uno de los porteros que más penales ha atajado en la historia muchísimo. Del fútbol mexicano. Uy, o el que más ha atajado en la historia del fútbol mexicano.
6: Eso es muchísimo.
1: Sí, claro. Tuvo buenas atajadas Montero con Boca, tuvo una sobre todo,
2: sí,
1: pero quiero centrarme en el tema de Camilo Vargas. Fíjese que después de la tanda de penales del Mundial, eso comenzó a rondar la estela de Vargas. No, pero que si es ataja penales, pero que si estaba Montero, que Montero ataja unos penales. No, que es que Montero es ataja penales, ¿por qué no lo cambiaron? El tipo es el portero que más penales ha atajado en el fútbol mexicano en el último tiempo.
2: No, y mire, el dato de José, pues es el que más tiene 90 minutos en el fútbol colombiano, pues tapa penales a la hora de definir, pues,
1: o sea,
2: si los dos están
1: marca
2: parejos,
1: diferencia
2: pues voy
1: en
2: con la titular, el titular.
1: Marcó diferencia en el fútbol colombiano atajando penales y marcó diferencia en el fútbol mexicano atajando penales también.
2: Sí, no, no, y le va muy bien, y el del este fue mano izquierda, pero con mano cambiada, fue mano al cambiada. Palo de su mano izquierda, pero mano cambiada. Es mucho mérito.
6: Una pelota durísimo,
4: ¿qué es lo que pasa?
6: Era un cañonazo.
4: ¿Sabe qué es lo que pasa, Campo? Que después del Mundial, de esa resaca, de ese guayado de la eliminación...
2: Hace dos meses y cualquier cosa, Pinto, exactamente.
4: Sí, señor, precisamente hoy hace dos meses. Y con la continuidad de Lorenzo, yo no sé, y ayer lo decía César Augusto en una intervención que tuvo en el bar con Héctor Eduardo Chávez, que yo no sé de dónde salió acá que entonces la renovación es total y entonces que van a salir 15, no, 20 no. Y van a venir otros. No, Lorenzo perfectamente, como mira, la misma cabeza del proceso anterior puede decir... Mi arquero va a ser Camilo Vargas.
1: Tal cual.
4: Me la voy a jugar por
7: y
4: él.
7: Da,
4: y él tiene los méritos. Tiene los
7: claro,
4: méritos.
7: Claro, le da y le hace y tiene méritos.
1: Mire, penales atajados. Los porteros extranjeros que más penales han atajado en el fútbol mexicano.
2: A ver.
1: Federico Vilar atajó 14. Nahuel Guzmán, 14. Hernán Cristante, 13. Hernán Cristante estuvo toda una vida en el Toluca. Miguelito Calero, 11. Camilo Vargas, 20.
2: Sí, no, no.
1: Muchos de estos se han retirado ya. Cristante se retiró, ya. Calero ya no está con nosotros, Vilar se retiró también. El único que creo que sigue activo es Nahuel Guzmán,
2: sí, en
1: que
2: Tigres.
1: Tiene 14 en Tigres. Pero Camilo Vargas sigue activo, sigue en Atlas, es decir, que puede extender su racha de atajadas. Pero el dato se completa con lo que nos marcaba José. Entonces, marcó diferencia en el fútbol colombiano. Es los porteros que más atajó, el portero que más ha atajado en el fútbol colombiano penales. Y es el extranjero que más penales ha atajado en el fútbol mexicano. ¿De qué necesidad había o de sacarlo o de cambiarlo o de decir que no ataja penales o sacarlo en la tanda del partido que tuvimos contra Suiza? Claro. Si al contrario, estamos con un hombre que te debe dar garantías en los penales.
2: ¿Y sabe cuál es el argumento de esos que dicen que por qué no entró Montero? ¿Que por qué Lorenzo no?
1: Que no les gusta Lorenzo.
2: No, que por qué no tapa. Pero es que los que tenía que tapar eran el Mundial, no con Atlas.
1: Siempre es fácil
2: ganar,
1: hablar
2: por algún
1: no
2: lado.
1: Sí. Siempre es más fácil ganar, hablar del que no está.
3: No,
6: venga, pero ¿por qué no hablan de los que los votaron?
2: Ah, sí, se
1: sí,
2: les
1: claro,
2: también.
1: Tal cual, tal
2: también,
1: cual.
2: También.
1: Sí, tal cual.
2: Pero lo cierto es que tenemos dos arqueros que tapan
3: sí,
2: penales.
3: Y
2: bien,
3: que acá el que tema no penales. Es hacer un recambio por hacerlo o traer jugadores por traerlo simplemente. Para que haya un recambio como de lugar, yo creo
4: por
3: que...
4: Por decir hubo recambio.
3: Sí, por decir que hubo un recambio, porque, sí, ay, no, es que hay que cambiarlo, sí. Entonces traigamos por, como por qué, si hay jugadores que a pesar de la edad que tienen, están rindiendo bien, están siendo figuras, ¿por qué no se van a traer? O sea, no...
6: Hay que construir
1: ese
6: sobre
1: cuento,
6: lo construido.
1: Claro. Ese cuento del recambio lo vivimos en este país en el año 98.
2: Y duramos
1: mucho de ese tema,
2: tres mundiales.
1: ¿Cómo mucho costó? De ese tema... encabezado desde el periodismo por los mismos que hoy están con el mismo verso. Por los mismos que están con el mismo verso. Como ya no se iban de vacaciones con los técnicos, nada servía para los técnicos. Como ya no viajaban en el mismo avión con los técnicos, ya nada servía. Y hablaron de ese recambio en el 98 y quedamos por fuera con grandes generaciones de futbolistas. ¿Cuánto fue? Tres mundiales.
2: Sí, tres. 2002, tres, 2006, 2010.
1: Esa es una palabra que yo le tengo bastante respeto al tema de la renovación. Eso no es sacar a todo el mundo y que vengan nuevos y cambiar por cambiar. Eso, ahora, hay otra gran pregunta para la renovación. Y hay nuevos que sean mejores que los que están.
3: No, y otra cosa, Campo, que yo creo que en este fin de semana, el sábado, hablando con Leandro Castellanos también, nos hizo caer en cuenta que una cosa es la renovación y otra cosa es el recambio. Cuando hablábamos con él de esa posición, precisamente del arquero, él hablaba de acercar a algunos arqueros jóvenes para, dado el caso del recambio
2: él decía era
3: generacional.
2: Que, ¿cómo usted va a hacer? ¿Cuál es la palabra?
3: No, recambio, renovación.
2: Renovación, trayendo a Aldair Quintana de 31 años.
3: Que eso no es renovación.
2: Ese es, ahí voy con la palabra que dice Luisa, eso es recambio.
1: Eso es recambio.
2: No, renovación.
1: Estás buscando un arquero que te gusta más que el que está o que lo ves en mejor nivel.
2: Claro, y que baja usted 8 años, sí, es verdad, pero pues renovación es tener 1.23.
3: Total, hay unas posiciones concretas que tal vez íbamos a ver renovación, ¿como cuál? Como la posición del 10 o del volante de creación, que ya de pronto puede que no sea tan 10, porque no creo que haya un James ni un Juan Fernando Quintero en este momento, pero sí que tenga características similares, porque los que uno ve en el radar son jugadores jóvenes, es está el caso de Yasser, está el caso de Rengifo, que son jugadores que son jóvenes y uno lo ve como
1: Daniel,
3: un
1: paso a paso con Rengifo. Vamos paso a paso Carrascal. Con Rengifo. Yo a Rengifo no, todavía no yo, le daría sí, una responsabilidad
3: no,
1: de selección.
3: No, yo no le doy responsabilidad, pero, hay que pero ya sí lo acerco. Hay que acercarlo ya. Sí lo acerco. Yo tengo que ver cómo se comporta.
1: Si el nivel de él lo lleva a acercarse, se acercará.
3: Claro, pero hay
7: Campo, ¿a dónde le entregaron a él la responsabilidad? No, Campo, ¿a dónde le entregaron a él la responsabilidad?
1: Cuando se comenzó a promocionar.
7: En el equipo más grande de este país.
3: Sí, pero Piolo igual.
7: En el equipo más grande de este país le dieron la responsabilidad. Vea, tenga.
3: Y eso está bien, pero en la final, en el partido más importante, no apareció y tampoco
7: no apareció
3: lleva,
7: ninguno de los dos
3: y tampoco,
7: partidos.
3: Entonces, esas son las cosas que hay que ver con Selección Colombia.
1: Yo creo que él tiene que hacer su carrera, demostrarse en un torneo internacional, exacto, de instalarse como titular de Nacional, de comandar a Nacional. Este campeonato parecía que era, al principio del campeonato no se vio tanto, ya después le están dando minutos. Él su nivel.

0: varios clubes, ya ahora arrancó bien. Para mí Yasser está por encima de Rengifo, por ejemplo.
1: Claro.
0: Entonces, para mí, para mí, hay que traer a Yasser. Venga, Yasser, te recuperaste, ¿cómo estás? En esta selección. Inevitablemente.
2: Tome la posta.
0: Inevitablemente, el entrenador tendrá que cambiar porque ya no están James y no está Quintero. Hay, inevitablemente ahí, con esas ausencias, tiene que haber un cambio de mentalidad e incluso un cambio en el juego. Porque un Quintero o un James y buscar a otro Quintero y a otro James es caer en el mismo error del 98 buscando otro pibe. Igualito.
2: Válido.
0: Entonces, ¿para qué repetirlo?
3: Válido, sí. Tres mundiales lo estuvimos buscando, no. El nuevo pibe.
4: Por eso nunca no tenemos que buscar a ningún nuevo de eso.
0: Nada.
4: No, hay que, no, hay que jugar, hacer el pelado su historia y en la posición ya. En la que está. Y si toca jugar sí, sin porque, eso, pues sin eso.
3: Claro, porque Lorenzo venga, dice, a ver,
2: lo que sabe
3: yo quiero jugar a esto. O es Yasser o Daniel Arcila, ¿qué me da? ¿Sí?
1: Es que son características diferentes.
0: O Carrascal, jugar a otra cosa. Da? O jugar
3: o Rengifo, que me da.
1: Que yo creo que sí,
0: o Arias.
1: Jugar a otra cosa porque son jugadores de características diferentes. Ocupan el mismo espacio en la cancha, pero tienen características diferentes.
0: Es que ahí está Arias.
1: Y pueden hacer ver el equipo total. Diferente y no necesariamente mal.
4: ¿Quién es el que conduce pero, a Palmeiras?
2: Pero Arias. Vea que Songo Sorongo, ya nombraron cinco.
0: Exactamente. Cinco. Entonces, sí, está sí, Arias y está Carrascal. Fueron los que estuvieron sí, en el Mundial. Claro. Ahí hay un ¿cómo fue? Era la palabra
4: recambio.
0: Hay un recambio natural. Recambio. No están los dos estos titulares, entonces hay un recambio
3: con estos
0: natural.
3: Pelados hay dos. Hay relevo.
0: Bueno, entonces un relevo natural. Hay un relevo natural. Bueno, Carrascal, papi, ahora sí, pellízcate, que es lo que tú haces en tu juego que aquí no has podido hacer. Entonces, dale la oportunidad. Sube Carrascal, hay un relevo natural. Oigan, miren, Yasser Asprilla está jugando bien allá. Vamos a traer a Yasser Asprilla. Vamos a ver qué va a mostrar Yasser Asprilla. Y ojo, Yasser, ya estás más cerca de la titular, oíste, estás por detrás de Carrascal. Y a ir viendo con los jugadores.
5: Después Rengifo.
0: Después puede ser Rengifo. Hay uno en el Vasco da Gama, no sé.
3: Ahí.
0: Johan Rojas. Ese Johan Rojas que hablan maravilla de él en el Vasco da Gama. Entonces vamos a ver, Johan Rojas, ¿tú qué tienes?
3: Y Daniel, que es el que comanda la sensación hoy en México, que es León. Daniel Arcila.
0: Daniel Arcila. ¿Saben también quién está teniendo minutos? El del Betis.
4: Deosa.
0: Nacional. Deosa. Deosa está teniendo minutos.
4: Ese ya tuvo también su oportunidad, ya fue acercado, no jugó, pero ese que es el modus operandi de Lorenzo que yo les he contado.
2: No descarten a Jason Guzmán, ténganlo ahí.
4: ¿A quién?
0: A Jason Guzmán.
2: A Jason
0: en el
2: Guzmán.
0: Fútbol colombiano es más complejo que le tenga oportunidad por decisión de los técnicos.
1: Yo no creo que vaya a traer, pues que vaya a acercar a gente del fútbol.
0: Claro, porque pero no Deosa te está jugando.
2: Déjelo ahí.
0: Deosa te está jugando con un técnico que tiene un paladar similar al que nos gusta
4: Champions.
0: A nosotros. Que va a jugar Champions y que está entrando. Hombre, trae Deosa, ponlo. Que Deosa va recuperando su nivel.
4: No, y ya estuvo. Es que hay muchos que van a volver a selección porque es que han vuelto a tener minutos y ya sabe Lorenzo que les da,
3: sí,
4: que no les da.
3: Sí, es trabajo adelantado, Juan ya, Sebastián.
4: Exactamente. Tal cual, y eso es muy importante.
1: Portilla.
3: Claro.
4: Portilla, por ejemplo, aunque fue mundialista.
2: Dijo un amigo, esos son millas.
4: Exactamente. ¿Qué amigo?
5: Campo, un bonus para el tema de Camilo Vargas. Uh-huh. Dos goles de cabeza en el fútbol colombiano, uno vistiendo la camiseta del Deportivo Cali, se lo hizo a Millonarios, y uno vistiendo la camiseta de Independiente Santa Fe.
4: También se lo hizo a Millonarios.
5: También a Millonarios. Centro de David Caicedo, de cobro de esquina y cobro de Omar Pérez.
0: Sí, bonus, pero bueno,
4: debe... Va a ser línea, ruta, sí. Una línea de la ruta que quiere Lorenzo.
0: A ver.
4: Saber estos, qué nos va a dar, que hay nuevos totalmente, cuánto regresa. Va a mantener a los mismos, entre comillas, pero ya dimos cinco nombres que no van a estar, pero puede que sea Mier. Entonces,
5: Vargas, por lo menos el 90%.
4: ¿Perdón?
5: Por lo menos el 90% lo va a mantener.
4: Yo voy por ese lado. Sí, de pronto un poquito menos, pero por ahí va.
1: Por ahí el
3: 80%. Sí.
4: No se va tampoco a enloquecer. A mí me gustaría que se enloqueciera un poquito.
3: Pero Lorenzo, hay que hacer alguna cosita nueva. Lorenzo, alguna cosita.
2: Profe, sorpréndanos.
4: Claro, pero es que ya. Pero es que ya.
3: No es estrenarse toda la ropa porque a lo mejor le van a tallar los zapatos.
4: Pero es que la cosa nueva ya está, Fernando.
3: ¿Alguna cosita nueva?
4: Ya va a haber una cosa nueva. No vamos a tener un 10 clásico. Porque Carrascal no es 10 clásico.
1: Ninguno.
3: Arias no es 10 clásico. No, ninguno de esos es 10 clásico.
0: Ya acertó.

0: Tampoco.
1: Tampoco.
2: Entonces ya
1: tampoco.
2: De Osa tampoco.
3: Ya de entrada, llegue quien llegue en la convocatoria, ya vamos a tener algo diferente.
4: Sí. Va a ser diferente.
5: Ya, bueno, pero ya. Siempre va a haber un enganche.
1: Además, sí, pero... Además,
2: pero póngalo, póngalo donde usted quiera, antes, pero siempre hay un organizador de juego. Sí, eso siempre lo hay.
4: Pero de otro estilo.
1: Es que siempre sí. Colombia jugó alrededor de esa figura, sea del 10. O sea, todo el equipo estaba alrededor de ese de esa figura. Ya no lo
4: la aduana.
2: Sí, y siempre... Y hay jugador de posición y hay técnicos que han movido a jugadores de posición para ubicar a ese conductor de juego en los equipos, y lo han hecho bien, y tienen más de 40 años y lo hacen, o me van a decir que Modric no es un conductor de juego.
6: Modric es un ordenador del juego.
2: Un ordenador del juego retrasado.
4: Va a seguir jugando.
2: Sí, esa posición va a estar. Usted puede que usted la modifique como usted quiera y físicamente le pida a los jugadores otro tipo de rendimiento. Pero el fútbol necesita un organizador del juego.
6: Claro, entonces, total.
2: No, yo creo que aquí hemos dicho 5 nombres de organizadores de juego con características distintas que pueden entrar en un 11 titular de selección y que le pueden apoyar a la selección Colombia. Pero bueno, la buena noticia es que Yacer está. Sí, Yacer está, De Osa está jugando, Arias sigue jugando, Carrascal está jugando.
4: Hay material.
2: Ya es una misión del entrenador ubicarlos. Señores, nos vamos. Fútbol esta tarde y esta noche para mirar en Colombia. Y ya mañana también estaremos hablando del tema de Champions que comienza. Un abrazo. Gracias a todos por estar.
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bienvenidos a esto que es All Sports en As Colombia. Aquí estamos iniciando la hora más divertida del deporte en el día, aquí en As Colombia, para acompañarlos con todo lo que ha pasado más allá del fútbol. Mucha información de cosas que ocurrieron este fin de semana. Así que les damos la bienvenida a todos los que se conectan en nuestro chat del canal.

0: de YouTube As Colombia. Vamos a saludarlos, les vamos a tener encuesta, como siempre, de movilidad. Sigo preocupado por la movilidad. Ya se confirmó la... ¿cómo se llamará eso? La demolición del puente de la calle 100 con séptima.
1: Van a hacer,
0: sí, eso será, y creo que es pronto, no sé si, o sea, es muy pronto.
1: ¿Y va por
0: a
1: qué?
0: Porque van a cambiar todo, eso, ese puente lo hicieron en el 60 y pico. Es de dos carriles, uno de subida y uno de bajada.
1: Sí.
0: Lo van a volver dos de bajada, dos de subida.
1: Ah, bueno, bien.
0: Y va a ser mucho más amplio y más bonito, y pero... Okay.
2: Sí, pero mientras tanto...
0: Eso va a ser un chicharrón. Sí. Pero bueno, nos toca actualizar. Estábamos un poquito atrasados en infraestructura en la ciudad y por eso sí. Se está haciendo de todo a todo, en todo lado, a todo el tiempo.
2: Sí.
0: Pero bueno, vamos a estar preguntándoles cositas ahí en nuestro chat de YouTube para que respondan. Nos salúdenos también. 13 de septiembre, dice Rafa. O sea, ya este fin de semana.
2: ¿Ya?
0: Sí. Este fin de semana tumban ese puente y será un caos.
1: Será un caos.
0: Pero bueno, es probable que de aquí en adelante ustedes me vean siempre desde mi casa en All Sports, porque no creo que alcance a llegar acá desde mi casa. Bueno, soy Juan Camilo Ortiz, les doy la bienvenida. Salúdenos, díganos desde dónde nos ven para poder enviar el saludo personalizado a todos ahí en el chat de YouTube. También a los que nos escuchan en la radio, en Bogotá, en Medellín, en Cali, en Bucaramanga, en Barranquilla, en todo el país que están en la radio. Como siempre, ya a un mes pensando en todas las víctimas del terremoto nefasto que vivió nuestro país hace 4 semanas exactamente. Seguimos pensando en ustedes, sigan donando. Mañana ponemos de nuevo otra vez los banners
2: de
0: donación para que la gente sepa dónde puede donar. Y mañana tenemos actualización también con el servicio informativo para ver qué ha pasado en este primer mes, cómo va el tema de la reconstrucción. Hoy se dieron muy buenas noticias por parte del gobierno nacional y la gobernación del Chocó, para el Chocó, muy buenas noticias. Los empresarios colombianos poniéndose al frente, y eso me parece muy bonito, y ayudándole a una región que está olvidada siglos. Lo bueno es que además no es solamente pensar en reconstrucción, sino dejarlos también fuertes para hacer un departamento que sea atractivo para la inversión y genere mucho empleo, uh-huh. Y puedan salir por fin de ese...
1: Como ya lo es,
0: sí. Pero para explotarlo ahora sí, uh-huh. Porque es que siempre ha sido a punta de ayudas, y que es lo que decía la gobernadora, ¿no? Es puro altruismo. Pero realmente vernos como un departamento que puede generar mucha riqueza no lo había visto nadie. Uh-huh. Es la primera vez que se está haciendo y los empresarios lo están haciendo. Entonces eso es muy bueno. Mañana tenemos actualización con todo el tema del servicio informativo de Caracol Radio. Bienvenidos, amigos muy fanáticos del deporte, como Tatiana Rodríguez. ¿Qué pasa, Tati?
1: Hola, Juanca, muy buenas noches para usted, para Juanito, para los que nos oyen y nos ven en esta la mejor hora deportiva del día. Bienvenidos a All Sports, como todos los días a las 7 de la noche. Estamos muy felices de estar con ustedes, de poder compartir esta horita con toda la información que traemos preparada, que esperamos les guste mucho el día de hoy.
0: De acuerdo, aprovechen mucho a Tatiana hoy porque mañana vuelve a abandonarnos, se va a ver a Santa
1: Aprovechenme,
0: Fe.
1: Aprovechenme, porque me voy a ver a Santa
0: nos
1: Fe.
0: Prefiere Santa Fe que estar con nosotros.
1: Sí.
2: No sorprende, Negrito.
0: No sorprende. Es el colmo.
1: Sí, prefiero a Santa Fe.
0: Es el colmo. Debería preferir a All Sports. Ese es su nuevo equipo. Ese es su equipo ahora.
1: Mi segundo equipo, mi primer equipo
0: desde
1: es
0: la
1: Santa
0: cuna,
1: Fe.
0: Desde la cuna All Sports. Bueno, Rafita.
1: Rafita, venga para acá.
0: Hay similitudes. Hay similitudes. Sí. Caritas redonditas.
1: Eso, vamos.
0: Son caritas redonditas los dos. Barbita. Ojito chiquitico.
2: Barbita.
1: Cuando quisiera ver la barba de Rafa, no la veo.
0: No, este Rafa, sino Rafa Cifuentes.
1: Ah.
0: Rafa Cifuentes.
1: Yo sí dije, no.
0: No, Rafa así? Cifuentes, Rafa Cifuentes.
1: Ah. ¿Cuál Rafa?
0: Juanito, bienvenido, ¿qué ha pasado?
2: ¿Qué pasa, Negrito? Bueno, y Tati, pues llegamos después de un fin de semana, buen fin de semana de Fórmula 1, Negrito.
0: Qué carrerón.
2: Qué carrerón. Sí. Y nada, y ya estamos ahora sí por fin en la semana en la que arranca la NFL. Mm. También vamos a estar haciendo hoy.
1: ¿Algún día empezará? ¿Algún
2: esta
1: día
2: semana?
1: Arrancará.
0: Pasado
1: ya,
0: mañana.
2: El miércoles
0: mañana, ya podemos decirlo, pasado
2: por
0: mañana.
2: Fin. Llegó la semana al fin, vamos a estar hablando hoy de las 5 mejores defensas, o bueno, que esperamos tener esta temporada, entonces, pues quédense para que los que no les gusta tanto la NFL o están aprendiendo, que lleguen acá, aprendan con nosotros, nos pregunten.
1: Como yo.
2: Como Tati, porque ahora sí arranca esta vaina y por lo menos a mí me pierden con la NFL.
0: Es verdad, así que vamos a estar iniciando eso, así que pendientes, saludos entonces a todos también en el chat, recuerden escribir, les enviamos los saludos y responder la siguiente pregunta. Tenemos encuesta, la encuesta del día de hoy de movilidad es,
1: a ver.
0: Ahora que me está fallando el carro.
1: Que tiene que cambiar el carro.
0: No sé qué hacer, ustedes recomiéndenme, ¿qué hacemos? ¿Dónde compro los repuestos o las autopartes? ¿Dónde compro los repuestos y dónde lo hacen ustedes? Díganme ustedes dónde compran sus autopartes o repuestos cuando los necesitan. A, tienda

0: física. B, taller. C, internet. Compran por internet, van a un taller o tienda van física, directamente con el concesionario.
1: Tienda, concesionarios, tienda
0: van directamente
1: física, ¿sí?
0: Con la matriz, con la casa matriz del coche o de la moto también. Entonces, díganos dónde ustedes compran esas partes. Ahí está la respuesta. Gracias a Juanjo, que ya muy ágilmente la tenía lista, ya la publicó. Así que dejen sus votos. Muy bien, Juanito. Y a Rafita, que no es Cifuentes, sino nuestro Rafita, también un saludo.
1: Nuestro Rafita. Sí.
2: Nuestro Rafita.
0: Bueno, arrancamos. Tenemos acción en vivo a esta hora con las Grandes Ligas, Juanito.
2: Sí, señor. Pues realmente solo tenemos un partido, Negrito, en este momento, que son los Cardenales de Arizona, de San Luis, perdón, ya pensando en la NFL. Los Cardenales de San Luis en contra de los Gigantes de San Francisco. No ha empezado el partido, están calentando, pero es el encuentro que tendremos ahorita en vivo. Pero más temprano sí tuvimos más partidos, Negrito.
0: A ver.
2: Los Phillies de Filadelfia le ganaron 1-0 a los Bravos de Atlanta.
0: Esa llave es importantísima.
2: Importantísima esa llave, sí, señor. Igual los Bravos siguen con un récord mayor, pues con más victorias que el de los Phillies, 85-59 de los Bravos.
0: Van 1-1 en esa llave, porque ayer ganaron los Bravos de Atlanta, 5-4.
2: Exactamente, van 1-1. Y los Phillies de Filadelfia, 81-63, 81 victorias y 63 derrotas.
0: Ya volvió Ronald Acuña Jr.
2: Importante para la postemporada.
0: A los Bravos de Atlanta, ayer jugó.
2: Sí, señor, importantísimo para la postemporada que regrese Ronald Acuña.
1: Sunshine. Nuestro Sunshine.
2: Sunshine. No me acordaba.
1: Sunshine, Aparicio.
2: Upa. También, Negrito, en otros partidos de la jornada. Sí. Los Mets de Nueva York le ganaron 9-4 a los Marlins de Miami. Unos Mets que ya están eliminados, que no los vamos a ver en postemporada. Y Marlins, complicado, no creo que tampoco que se meta a postemporada con un récord de 72 victorias y 73 derrotas. Los Red Sox de Boston le ganaron 5-2 a los Angelinos de Los Ángeles. Red Sox también con un muy buen récord, 80 victorias y 65 derrotas. Mientras que los Angelinos ya eliminados, 54 victorias y 90 derrotas. Los Guardianes de Cleveland perdieron 6-4 contra Orioles de Baltimore. Acá también yo creo que ya ambos equipos eliminados y sin posibilidades para poder entrar a la postemporada. Diamondbacks de Arizona contra Reales de Kansas City. Ganaron los Diamondbacks 5-4. Los Cerveceros de Milwaukee, el mejor equipo de las Grandes Ligas, le ganó 4-3 a los Cachorros de Chicago en un muy buen partido. Ambos equipos con racha positiva, 89 victorias y 56 derrotas para los Cerveceros y 81 victorias y 64 derrotas para los Cachorros. Los Mellizos de Minnesota perdieron 5-4 contra Tigres de Detroit y Nacionales de Washington perdió 3-2 contra los Padres de San Diego, Negrito. Eso es lo que tuvimos hoy en la jornada de las Grandes Ligas y acaba de arrancar ahora sí el partido de los Cardenales contra los Gigantes.
0: Perfecto, y también tenemos a esta hora US Open en vivo, Tati.
1: Sí, señor, tenemos US Open en vivo con 3 partidos, 2 del individual masculino, 1 del femenino. Los del masculino, el francés Arthur Gea está enfrentando en este momento al neerlandés Voltik van de Zandschulp. En este momento, Arthur Gea ganó el primer set 6-3, ganó el segundo 7-6, perdió el otro 7-6 también. Y en este momento, el neerlandés, pues ya se juega el cuarto set, gana 3-2. El otro partido, en el individual masculino, lo están disputando Karen Khachanov, el ruso, ante el estadounidense local Lerner Tien. El primero lo ganó Khachanov 7-5, los otros dos los ha ganado, el segundo lo ganó Tien 6-4 y van en el tercero 6-6. Partido bien, bien apretado. Buen partido. Perfecto. Y en el femenino,
0: Está Coco Gauff con las dos estadounidenses.
1: Sí, señor, con Iva Jovic. Con Iva Jovic, el primero lo ganó Coco 6-1, la estadounidense. Bueno, las dos son estadounidenses.
0: Coco Gauff está muy fuerte.
1: Y en el segundo apenas van 1-1. Entonces vamos a esperar porque ya son los partidos que definen los cuartos de final que comienzan el día de mañana. En el masculino ahorita a las 7:25, Alexander Zverev enfrenta al italiano Luciano Dardet.
0: Perfecto, bueno, Coco Gauff la veo muy fuerte para este US Open, junto a Arina Sabalenka y Iga Świątek, son las que yo digo pueden ser favoritas a llevarse el título, pero Coco viene bien, está cerrando bien el año.
1: Y Rivaquina también, ¿no? Hoy ganó, le ganó a Osaka 6-1, 6-4.
0: Rivaquina también, es verdad.
1: Bastante fácil.
0: Hay buen nivel, sí, tenis buen nivel femenino, me gusta. El tenis femenino es muy divertido. Es de esos deportes donde el lado femenino Es muy equiparable al masculino, me parece a mí, en cuanto a intensidad,
1: ¿Usted cree?
0: Diversión. Sí, a mí me parece muy divertido.
1: Serena Williams no está tan de acuerdo con usted. ¿Se acuerda una vez que dijo que si jugara con Andy Murray y la aplastaría?
0: Ah, sí. Bueno, no digo en el nivel de competitividad entre las dos, sino en de diversión. O sea,
1: en el espectáculo. Ah, sí, toda la razón.
0: O sea,
1: eso
0: verlas
1: es
0: muy divertido ver tenis femenino. Son muy buenas.
1: Es muy divertido.
0: No tienen la potencia que tienen los hombres, que por ahí es donde empiezan a perder.
1: Claro.
0: Pero en cuanto a ellas contra ellas, sí hay mucha calidad.
1: Hay mucho nivel, mucha calidad. Y espectáculo al mismo tiempo.
0: Los puntos que le metió Camila Osorio a Aryna Sabalenka en ese segundo set que perdió en el...
1: Sí, la gente no lo puede creer. La gente los disfrutó mucho.
0: Espectaculares, sí. De hacerlo levantar uno en la silla y gritar. Uh-huh. Bueno, eso con el US Open, es hora de subirnos al podio, Rafita.
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0: Y en el podio de la tercera casilla tenemos a quién, Tati.
1: Bueno, tenemos a nuestro equipo, nuestra selección de judo, porque entre el 5 y 6 de septiembre se llevó a cabo en El Salvador el Open Panamericano de Judo 2026 y Colombia, nuestra selección, cerró con 5 medallas. 2 de oro, 2 de plata y 1 de bronce. Se ubicó además tercera en el medallero general. Nuestros medallistas fueron los siguientes. Los que ganaron la medalla de oro fueron Ferney Ruiz en los menos 73 kilogramos, Erika Lazo en la categoría de los menos 48 y John Caicedo en los menos 90 kilogramos fueron los medallistas de plata. Y quien se llevó la medalla de bronce fue Brigitte Carabalí, que completó el podio en los más 78 kilogramos. Ese fue nuestro equipo de judo que estuvo compitiendo en este Panamericano y, con 5 medallas se devolvió al país.
0: Perfecto. Bueno, y tenemos también en el segundo puesto a quién, Juanito.
2: Bueno, Negrito, en el segundo puesto tenemos a Jordan Estupiñán. Él es un peleador de Muay Thai colombiano que está compitiendo en la promotora de One Championship. Acá, como para dar un pequeño contexto, el Muay Thai es boxeo tailandés. Es boxeo en el que se puede utilizar también patadas, codazos, rodillazos. Y hay dos colombianos en One Championship. Uno es Jordan Estupiñán y el otro es su hermano gemelo, Johan Estupiñán. Este fin de semana peleó Jordan y ganó, Negrito, por decisión unánime. Es su quinta pelea dentro de la promotora. Lleva 3 victorias, 2 derrotas. Llegaba de una racha de 2 derrotas consecutivas. Logró ganar. Y además contra un tailandés que, pues, obviamente al ser boxeo tailandés es... Los mejores exponentes de este deporte son precisamente los tailandeses, los asiáticos. Y ahora el colombiano logró ganar, logró regresar a la senda de la victoria. Después de ganarle por decisión unánime a... Uy, Negrito, es que me encantaría leer el nombre, pero está un poquito complicado. Jaosuayay Sor de Chapan.
0: ¿Ese quién es?
2: El tailandés.
0: El tailandés.
2: ¿Cómo es que es?
1: Qué gran nombre.
2: Jaosuayay Sor de Chapan.
1: Okay. Le dirán Jao.
2: Seguramente, sí.
0: Sí, Jao, sí, Jao.
2: Osor, sí.
0: El gran Jao.
2: Es que además tiene un punto ahí como entre, no sé, raro el nombre como está escrito. Okay. Pero el colombiano logró ganarle. Sí, va a tocar aprender tailandés para poder ir a ver Muay Thai. Ganó el colombiano, muy buena victoria, una pelea bastante cerrada, estuvo pareja. Realmente, a pesar de que fue una decisión unánime, pues enfrentar a un tailandés en esta disciplina nunca es fácil y el colombiano logró sacar la victoria, logró regresar a la victoria después de 2 derrotas consecutivas y esperemos que esto sea el inicio de una gran racha. Ambos gemelos son muy buenos peleadores, son bastante ágiles y verlos pelear realmente es bastante entretenido, son muy activos. Entonces esperemos que de aquí en adelante Jordan Estupiñán siga en ascenso, siga ganando y bueno, vamos a ver hasta dónde llega en One Championship, Negrito.
0: Perfecto, y en la primera casilla también tenemos a un colombiano, al piloto... Barranquillero de Quilla, el gran Salim Hanna, que logró su primera victoria este fin de semana en la Fórmula Regional Europea. Es el camino que lleva hacia los semilleros de la Fórmula 1 y hacia finalmente pues, la máxima categoría del automovilismo mundial. Por acá también pasó Sebastián Montoya hace un par de años. Ahí está entonces el otro pupilo de Juan Pablo Montoya. En el equipo Prema de la Fórmula Regional Europea, que ahí sí funciona un poco mejor que el de Fórmula 2.
1: Sí, mucho mejor.
0: Y tuvo buen fin de semana, la verdad. Su primera victoria en Imola son 3 carreras del fin de semana. La primera carrera terminó octavo, en la segunda ganó la carrera y en la tercera tuvo un contacto que lo dejó por fuera de competencia, pero es la primera victoria de Salim en esta categoría, que es muy importante empezar a sumar victorias en su registro, porque es lo que llama la atención de los equipos más arriba, o sea, los de Fórmula 3, que ese sería el siguiente paso. Vamos a ver si de pronto no el próximo año, pero sí en 2 años podríamos ver a Salim Hanna en Fórmula 3.
2: Igual Salim, ¿cuántos años tiene? ¿Como 16?
1: 16, joven todavía.
0: Ya 16. Vamos a ver, pero va bien el camino de Salim, es muy rápido, es muy inteligente y tiene mucho, mucho talento, así que
1: tiene un
0: muy
1: gran mentor.
0: Y tiene un gran mentor, obviamente, que es el gran Juan Pablo Montoya. Muy bien, avanzamos ahora y ya que hablamos de deportes a motor, pues vamos a pits.
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0: Bueno, bueno, carrerón el fin de semana en el Gran Premio de Italia en Monza, el templo de la velocidad, que recibió por primera vez la nueva generación.

0: de carros Fórmula 1 y sus motores, y no se vio tan mal, la verdad. No. Se vio peor en Spa, que también es un circuito muy, muy rápido. Aquí no notamos tanto. Hay que tener ojo agudo para darse cuenta que efectivamente perdían velocidad al final de las rectas, pero no se sintió tanto. Como que eso que se veía en Spa, que se quedaban casi que parados los carros y pasaba alguien por el lado, sí. Acá no se notó tanto. Fue solamente al final, en los últimos metros de las rectas, que perdían potencia, pero en cuanto a estrategia, en cuanto a conducción, en cuanto al espectáculo que dio Kimi Antonelli, pues fue un carrerón.
1: Uy, sí.
0: Carrera de título.
1: Qué impresionante lo de Antonelli.
0: Antonelli hizo carrera de título, Tati.
1: Sí. Ojalá sea el campeón. Después, o sea, de esto, ojalá sea el campeón.
2: No, yo creo que ya después de esto es
1: sí,
2: el campeón.
1: Sí, ya es el campeón.
2: Kimi va a ser el campeón, nada que hacer.
1: Sí.
0: En todos los deportes hay momentos durante una temporada o dentro de una carrera o dentro de dentro de un partido de tenis, en un set o en un game, que uno dice, aquí uno está viendo un campeón. Uh-huh. Pasa en el ciclismo, alguna etapa nos dijo Pogacar era campeón, que fue cuando se empezó a atacar y se fue solo y los dejó regados. ¿Se acuerda que fue la cuarta etapa, la tercera etapa?
1: Sí.
0: Que se despegó de todos y ahí uno sabe, no, este es el campeón.
1: O
0: es
1: bueno, ya sabíamos que iba a ser un campeón cuando le quitó el Tour de Francia a Roglic en el 2020.
0: Por
1: ahí lo sabíamos en la última etapa, ya dijimos, bueno, este va a ser grandísimo.
0: Exacto, hay momentos en la temporada o en el ciclismo, en las carreras de tres semanas, hay un día específico que uno dice, uff, hizo hoy una etapa de campeonato.
1: Exacto.
0: O de victoria.
1: De victoria.
0: Hoy hizo, y esta carrera de Kimi Antonelli ayer fue de título, fue de campeón.
2: Sí, ya.
0: Se ve ese título muy cerca y se ve un jovencito de 20 años demasiado fuerte mentalmente, demasiado convencido en su talento, que incluso cometiendo errores en pista se recupera, cae, sino que él mismo se impulsa, como que la embarré, pero
1: sigue
0: bueno,
1: adelante.
0: Me queda tiempo, vamos a empujar otra vez con más calma, porque eso fue lo que les estoy contando, fue en el ataque que le hizo a George Russell al final de la carrera, donde George no se dio un solo centímetro y Antonelli le echó el carro, se salió George, luego George se la devolvió, se salió Antonelli y otra vez quedó por detrás perdiendo 2 segundos Kimi Antonelli, pero se recompuso, volvió a atacar al final y ahí sí ya logró quedarse con la victoria. Una conducción espectacular. Hace siglos no pasaba lo que pasó con Kimi Antonelli. Bueno, siglos no soy tan
1: exacto. Exactamente.
0: Exacto.
1: Que no gana un italiano en Monza.
0: 66.
2: 60, ¿no?
0: O sea, fue en 1962.
1: Desde el 52.
2: No, 66.
0: Fue en el 66.
1: ¿No fue en el 52 la última vez?
0: No, fue en el 66. Okay. Fue en el 66 la última victoria.
1: ¿No fue Alberto Ascari en el 52?
0: No, Alberto Ascari fue el último campeón.
1: Ok.
0: De Fórmula 1, que sí, efectivamente, fue en 1953. Pero el último italiano ganador en Monza, Italia, fue Ludovico Scarfiotti hace 60 años, o sea, en 1966. Y además, otro casi récord que tuvo ayer, hay otro récord casi, que es la segunda remontada más grande en la historia de la Fórmula 1, solo superada por John Watson en Long Beach, en el año de 1983. En esa época, John Watson partía desde el puesto 22 y llegó hasta la primera posición. 1983, estamos en 2026 y llega el señor o el niño.
1: ¡El niño!
0: El niño. El señor Don Niño. El ragazzo, Kimi Antonelli, y casi lo logra. 19 puestos remontados para ganar. Eso no es fácil hacerlo en la Fórmula 1 de hoy.
1: ¿Se acuerda que hablábamos el viernes de qué posibilidad tenía?
2: Yo hice la pregunta, que si largando último había posibilidades.
1: Había posibilidades. Hiciera un piloto remontador y bueno, claramente sí.
2: Si alguien me dijo, con una muy buena carrera queda en el top 5, pues vea.
0: No,
2: sorprendió. No.
0: Sí, yo pensaba que iba a ser top 5. O sea, yo no
1: era tan optimista.
0: Es muy difícil.
2: En la tercera vuelta ya había subido 7 posiciones.
1: Sí.
2: Se estrella Leclerc, vuelve y sale, y en 2 vueltas más ya lleva décimo. No, lo de Kimi, no.
1: Ya sabíamos.
2: Apaga y vámonos. Sí. Sí.
0: Claro. Oiga, a mí se me olvidaba que estamos también en el canal de YouTube de Caracol Radio. Me siempre me olvida eso, perdón. Saludo a toda la gente que está ahí. Y nos escribe Nelly14. Dice, hola Juan Camilo, tengo una pregunta.
2: Una pregunta de movilidad extrema, creo.
0: ¿Cuál es tu carro de rally favorito de rally? ¿Subaru Impreza, WRC, Mitsubishi Lancer Evo o el Peugeot 205 Turbo? A ver, de finales de los 90, que es la época donde yo estuve más conectado con el tema de rally, siempre me voy a acordar del Subaru Impreza WRC. Ese me pareció una belleza. Sin desmeritar lo que era el Mitsubishi Lancer Evo, que en esa época había un sueco que era un... Era además que yo con mi memoria de popó. Dios mío, ya es que tengo una memoria muy mala, lo siento.
1: Yo chicos. También.
0: Pero en esa época había un Teso en un Mitsubishi Lancer Evo, que era el que le ponía el reto siempre al Subaru. Pero a mí el Subaru me gustaba mucho en esa época. Y saludos a la hermosa hincha del Arsenal Tati, dice Nelly. Bueno, un abrazo. Gracias. Y también en nuestro chat de YouTube de AS Colombia, Eileen Torres dice gran programa, gracias Eileen. Y nuestro Rafiki está ahí también saludando. Vamos a los portales, lindo Rafiki.
2: Negrito, el sueco es Stig Blomqvist, tal vez. Es el único que me salió acá. 2001.
0: Finlandés entonces.
2: Finlandés.
0: Pero... Puede ser ese, puede ser Stig Blomqvist. No, pero Blomqvist creo que manejó fue un Subaru.
2: No, dice, compitió a bordo de un Mitsubishi Lancer Evolution en el campeonato mundial de rally.
1: Probablemente era él. Probablemente sí, es el Mitsubishi Lancer. Sí. Porque mis papás tuvieron un Mitsubishi Lancer, entonces...
0: Pero para rally el Lancer es una locura.
2: Y era un holandés, Tommy Mäkinen.
0: ¡Tommy Mäkinen! ¡Ah, Tommy Mäkinen! El gran Tommy Mäkinen, sí señor. Ese era...
1: Muy uno parecido a Häkkinen.
0: Era uno de los, Häkkinen, de los duros, de los duros de esa época. Bueno... sigamos en Fórmula 1. Entonces la victoria de Kimi Antonelli es algo histórico, lo de ayer, por eso les digo, o sea, con todo lo que tumbó récords, tiempos, todo, frente a su público, la edad que tiene, uh-huh, en el Mercedes venciendo al líder del equipo, así no digan que tienen líder. El líder del equipo es George Russell porque lleva muchos más años en la Fórmula 1, es el más experimentado.
1: Pero ya no lo es.
0: No,
1: pues cuando comenzó el campeonato, sí.
0: No, Kimi Antonelli ya... le quitó el liderato, sí, pero dentro de la estructura, o sea, en el camerino, no es Kimi Antonelli el líder, pero tampoco es George ya. O sea, ya es una guerra abierta entre los dos. Pero habla mucho del carácter y la jerarquía de Kimi Antonelli, de coger a un piloto mucho más experimentado que él, que ojo, es George Russell de la generación de ellos, de Charles Leclerc, de Lando Norris, de Russell, de Albon, de Gasly, de Max, uh-huh, todos ellos cuando corrían en karts, todos, incluso busquen las entrevistas en YouTube.
1: Sí, Russell era niños, el mejor.
0: Ellos decían que el que iba a ser uh-huh campeón de Fórmula 1 era Russell, por encima de todos los demás, uh-huh, incluido Max.
1: Incluido Max, sí.
0: George Russell era el piloto más talentoso en su infancia y adolescencia. Uh-huh. En la Fórmula 1 lo mostró, es que él porque llega a Mercedes, apenas sale Valtteri Bottas, al mejor carro, a reemplazar al gran Sir Lewis Hamilton, uh-huh, porque él en Williams había hecho un trabajo espectacular con un carro que era muy malo, y ese carro, el carro dio pasos gigantes desde que llegó George Russell al equipo, uh-huh, y empezó a meterse en puntos, y empezó a pelear segundas tandas de clasificación, que eso Williams no lo veía hace siglos.
1: Nunca. Yo me acuerdo esa conversación entre Toto y Russell, uh-huh, como en la mitad de un paddock, ahí le dijo, bueno, usted va a ir con nosotros, va a correr con nosotros. Sí.
0: Exacto, sí. Eso lo hemos traído en Drive to Survive.
1: Sí.
0: Qué buena serie, a mí me gusta. Sí, obviamente agrandan mucho los chicharrones y le meten más drama, pero esos momenticos, pero ver esos momenticos es...
1: Sí, es clave.
0: Porque uno conoce muchas cosas internas.
1: Y se le queda uno ahí grabando.
0: Entonces, bueno, Kimi Antonelli está muy cerca del título. Ya está haciendo así. Ya está estirando las manitos.
1: No, ya lo está acariciando.
0: Ya está, ve la copita. Pero yo no descarto gente. Ahorita vamos a hablar de eso.
1: ¿A quién no descarta?
0: Ahorita vamos a hablar de eso.
1: Bueno, listo.
0: Bueno, entonces, bueno, el gran ganador, Andrea Kimi Antonelli, del equipo Mercedes, que se llevó esa victoria este fin de semana. Perdedor George Russell, ¿sí? ¿Cómo perdedor si fue segundo? Tenía la victoria a la mano. Y se la dejó quitar de Kimi. ¿Qué hacemos? Sí. Y eso es perder el duelo y tu primer rival siempre va a ser tu compañero de equipo. Mm. Esa que uno quiere ganarle, Tati. Es que es así.
1: Y más ahora en este escenario que tienen los dos Mercedes, pues mucho más.
0: De acuerdo.
1: Pero pues sí.
0: De acuerdo. Bueno, el tercer puesto, y yo le daría que es ganador Max Verstappen, que logró podio con un carro que no estaba para podio.
2: De acuerdo.
0: El Red Bull este fin de semana no estuvo. Y Max, siendo Max, lo metió ahí. Pero fue Max. Y una buena estrategia de Hannah Schmidt, que hay que también decirlo. Hannah Schmidt es la mejor estratega de la Fórmula 1. Uh-huh. Es la que se encarga de toda la estrategia de pits de Red Bull. Esa vieja es una berraca. Y siempre sabe exactamente cuándo meter a sus pilotos, cuándo sacarlos, en qué momento, con qué llantas, en cuánto tiempo necesita pedirle al piloto que haga. O sea, es una tesa esa vieja. Es una...
1: chévere entrevistarlo algún día.
0: Es una científica.
1: ¿Se imagina?
0: Es la locura. Los números y lo más rápido que los manejan la cabeza para entender que si gasta tanto combustible...

0: Posible que si hace tiempos así, entonces va a poder entrar en tan vuelta y entonces los que vienen detrás van a perder tanto tiempo. O sea, es una computadora andante Hannah Schmidt, es una locura. Entonces ella con Max metieron ese carro en el
1: En el
0: podio,
1: tercero,
0: que
1: en
0: fue
1: tercer lugar.
0: muy, muy bueno. Vamos a terminar de decirle cómo quedaron los que llevaron puntos. Cuarto y quinto, Lando Norris y Oscar Piastri de McLaren, que McLaren viene ahí calladito, pasito adelante. Pasito adelante, pasito adelante. Ahí van, ahí van, ahí se van acercando poco a poco. Sexto, Sir Lewis Hamilton, Ferrari, un
1: Ferrari, un
0: desastre
1: desastre.
0: de fin de semana. Empezaron con
1: ¿Cómo
0: pie
1: puede ser
0: derecho el
1: posible
0: viernes.
1: que, exacto, que del viernes a lo que pasó el domingo hayan cambiado tanto? Es
0: Y venían con
1: un
0: nuevo
1: desastre.
0: motor, venían con
1: Sí.
0: nuevo motor, Tati, 15 caballos de fuerza más, estaban ilusionados, la carrera de su casa, con su público, con los tifosi. Y todo empezó a malograrse en la carrera cuando se empezaron a
1: Cuando
0: pelear Hamilton
1: en la
0: y Leclerc.
1: largada,
0: Exacto.
1: desde la largada comenzaron a hacerlo.
0: Si se hubieran dado espacio, sobre todo, y hay que decirlo, yo veo obviamente muchos fans de Leclerc y de Ferrari echando la culpa a Hamilton, pero yo veo que fue Hart. Le habría podido dar espacio en la parte
1: Claro.
0: interna. Para darle espacio, ¿le habría tocado soltar el acelerador? Sí, le habría tocado soltar el acelerador. Pero ya tenías a tu compañero rueda a rueda. No es que estuviera un poquito atrás, estaban exactamente a la par. Le hubieras dado espacio, habrían podido no perder tantas posiciones Hamilton y de pronto habrían podido defenderse de los que venían atrás. Porque ¿qué pasó después? Se sale Hamilton en esa curva, pierde un montón de posiciones, queda Leclerc tercero, pero empieza a recibir el ataque de varios pilotos. Se desespera Leclerc en esa defensa durante cinco vueltas y en la quinta vuelta, llegando al curvón final antes de entrar a la recta principal, pierde el control del coche por irse a la parte externa, tocó la pintura, eso estaba como húmedo
2: Sí.
0: y ¡fum!
1: Y
0: Contra el muro.
1: contra el muro.
0: Además, golpe
2: Uy, se
0: fortísimo.
2: dio durísimo.
1: Duro.
0: Preocupante porque perdió la visión por un ojo durante un tiempo,
1: Dios.
0: y eso pues requiere escaneo, MRI, revisar que el cerebro esté
1: Que
0: bien, que todo
1: esté
0: esté
1: bien.
0: bien, porque si fue demasiado fuerte, demasiadas fuerzas G las que recibió Charles Leclerc en ese impacto. Y ahí hasta ahí llegó la carrera de Ferrari, cinco vueltas, porque ya
1: Sí.
0: después fue Hamilton tratar de remontar, molesto,
1: Sí, ya.
0: incómodo, salido de sí, peleando en la radio, malas decisiones también estratégicas de Ferrari, echaron por la borda el fin de semana que podía haber sido muy bueno para
1: Perfecto.
0: ellos. Si no hubiera pasado nada de eso, incluso Hamilton no había podido llegar tercero, o
1: Sí,
0: por
1: se
0: qué no
1: lo puedo meter
0: segundo.
1: en podio.
0: Exacto. Pero no, ellos entregaron la carrera y la perdieron. Séptimo, Pierre Gasly de Alpine, que este fue otra sorpresa
1: Otra
0: del fin de
1: sorpresa con
0: semana.
1: la Paul.
0: Dígame,
1: ¿Quién se iba a
0: Tatiana, ¿de
1: esperar?
0: dónde salió ese carro?
1: ¿De dónde sacábamos a Pierre con la Paul?
0: Yo estaba con mi boca llena de pancakes, desayunando en mi casa, cuando veo el tiempo de Pierre, yo
1: Pero
0: me atoré
1: que se
0: con
1: atoró.
0: la mantequilla de maní. Se me fue maní, yo, ¿qué es eso? ¿Pero de dónde salió ese carro? ¿De dónde salió Pierre Gasly con una pole position? ¿De
1: Tremenda
0: dónde?
1: vuelta.
0: ¿De
1: ¿De
0: dónde? ¿Con un
1: dónde?
0: Alpine?
1: Bueno.
0: No, no, no, no. Se hizo una vueltón Pierre Gasly, que también es
1: Igual
0: muy
1: Pierre Gasly es
0: talentoso.
1: muy buen piloto, ¿no? Es
0: Pierre
1: un
0: Gasly es muy
1: pilotazo,
0: talentoso. Por ese talento entendió cómo ubicarse en la pista muy bien y aprovechó rebufo de varios pilotos en las rectas que le permitieron ir escalando con velocidad para limitar un poco, para mitigar un poco lo que se perdía de tiempo en algunas curvas. Pero fue una vuelta magistral de Pierre Gasly, que logró esa pole position, pero ese carro no estaba para estar ahí y lo vimos y
2: Sí,
0: por
2: ya en
0: eso
2: la carrera nos dimos.
0: la
2: Volvimos a la
0: carrera.
2: realidad.
1: La realidad era que
2: Exacto.
1: no. Sí.
0: Pero una realidad buena.
1: Pero
2: Sí,
1: igual
2: porque quedó entre los
1: punto, los
2: puntos.
0: Y muy arriba,
1: sí, y arriba.
0: séptimo terminó Pierre Gasly, dieron 6 puntos, que para Alpine ubicarse, que el objetivo de ellos es ser quintos esta temporada, o sea, quedar detrás de Mercedes, Ferrari, McLaren y Red Bull, ser el mejor del resto, es el objetivo de un equipo como Alpine. Y lo estaban perdiendo con equipos como, bueno, Audi les ha quitado
2: Audi.
0: puntos, Racing Bulls es el que está ahí en ese
1: Con Racing
0: momento.
1: Bull, sí.
0: Entonces ellos quieren ser ese quinto puesto y van por muy buen camino. Flavio Briatore es un genio, definitivamente, con
2: No, y
0: ese
2: Colapinto
0: equipo.
2: No,
1: quiero
2: también tuvo
1: ser.
2: un buen fin de semana. O sea, es que en algún momento también Colapinto alcanzó a estar tercero y se
0: Pero
2: salió y ahí
1: sí.
2: perdió todas las
0: Le pasó la
2: posiciones.
0: del latino.
2: Y aún
0: La verdad, yo estaba
2: así,
0: haciendo fuerza. Yo quería que
2: sí,
0: Franco lograra
2: arrancó
0: un
2: muy
0: buen
2: bien.
0: puesto.
2: O sea, Colapinto arrancó muy bien, se
0: Pero
2: sale.
0: se salió ahí
2: Pero aún
0: cuando
2: así quedó
0: iba
2: entre
0: tercero.
2: puntos.
0: Y igual quedó 16 y volvió
1: Sí,
0: a recuperar y
2: y quedó noveno.
0: quedó noveno.
2: Noveno. Sí.
0: Entonces también bien por Franco.
1: Entre los dos, bien. Hay
0: Buenos
1: puntos.
0: puntos para el equipo. Octavo fue Arvid Limble de Racing Bulls y décimo Yuki Tsunoda de Racing Bulls, que también quedaron en los

0: juntos.
1: Ahí está, ese es como el panorama que tuvimos el fin de semana. Fue una carrera muy divertida, la verdad. Uh-huh. Me divertí mucho viéndola. Entonces, bueno, ahí está lo que tenemos en la Fórmula 1. La tabla de posiciones para ver quién tiene todavía opciones. Kimi Antonelli es el líder, 267 puntos. George Russell es el segundo, 201 puntos. Ya le metió 66 puntos, o sea, dos carreras, casi que tres carreras. Le metió de diferencia, de distancia. Uh-huh. Todavía quedan bastantes, creo que quedan 9 carreras. Todavía se puede.
2: Todavía, sí.
1: Pero se está alejando Kimi. Tercero, Sir Lewis Hamilton de Ferrari con 191 puntos. Este está a 76, que todavía sí, puede todavía. También. Y Lando Norris, si es en unos años seguramente será Sir.
2: También será Sir, sí.
1: Lando Norris de McLaren, 171 puntos. Este ya está a 90 y pico, 91 puntos creo. Con eso Lando también tiene todavía opciones. Por esta época recuerden que el año pasado Max Verstappen remontó 112 puntos. Uh-huh. ¿No? Exactamente. O sea, todavía se puede remontar.
2: Todavía
1: lo que pasa es que va a depender mucho de qué haga Kimi.
3: Es que yo no la veo tan fácil.
1: Pero
3: es que
1: se ve muy fuerte.
2: Y es que Kimi más allá,
3: o sea, puede que no gane todas las carreras, ni espero que gane todas las carreras, pero es que igual Kimi cuando no gana queda en el podio. Y, sube, igual hace, y sigue sumando y así punto. Es muy difícil. Exacto. Sí, es muy jodido alcanzarlo así.
1: Quinto está Charles Leclerc de Ferrari con 155 y desde Charles para abajo yo digo, esta gente ya nada que hacer.
2: O sea, usted mete a Leclerc con posibilidades.
1: No, a Leclerc no. Lo dejo por fuera.
2: O sea, Leclerc para abajo ninguno.
1: Estos son 4 con posibilidades. Oh, okay. El gran favorito que se lo puede estar llevando en un 80% es Kimi Antonelli, segundo Russell, tercero Hamilton y cuarto y Norris. Ya está. Norris con un 15% de probabilidades para mí.
2: Sí.
1: ¿Ok? Ya de ahí para abajo nadie va a poder. O sea, ya es demasiada la diferencia. Y bueno, a mí me emociona, yo quiero ver a un niño como Kimi Antonelli, sí. Campeón de 20
2: también,
1: añitos.
2: La verdad,
1: me encantaría.
2: Yo también, después de lo de este fin de semana, yo también.
1: Me encantaría. Además, es un niño humilde, tranquilo, o sea...
2: Normal.
1: Humilde en el sentido inglés, humble.
2: Como sí.
1: Que es como muy tranquilo, como no, no agrandado, no es agrandado, muy sencillo, esa es la palabra. Thank you.
3: You're welcome. Yeah.
1: Exacto, esa es la palabra, sencillo, muy tranquilo.
2: Sus papás también,
1: los papás son así,
2: sí, normales.
1: Vean el documental de Kimi, que está en Netflix,
2: sí.
1: Que está bien chévere también, muy bonito. Y conocer un poquito más de la familia de Kimi y de quién es Kimi Antonelli. Bueno, ahí está, eso es lo que tenemos en la Fórmula 1. Sebastián Montoya, el fin de semana.
2: Montoya.
1: Otra vez complicadísimo, dificilísimo para Sebastián. Uh-huh. El carro no está, no aparece, no hay motor, nada. Y fuera de eso, se desespera Sebastián en la pista y comete errores, porque había pasado la meta en el puesto
2: 14.
1: Y en la carrera se chocó con Colton Herta. Colton Herta quedó afuera. Y luego de que terminó la carrera, le echaron la culpa a los comisarios, después de analizar todo, de entrevistar a Herta, de entrevistar a Montoya, concluyeron los jurados, los comisionados, pues, los comisarios de la pista, que había sido culpa de Montoya. Y le pusieron penalización, entonces lo dejaron de 18. Entonces fue el sprint 17 y en la carrera principal 18, otro fin de semana para olvidar.
2: Para olvidar.
1: Para Sebastián Montoya con el equipo Prema, que no levanta ese carro, no está sirviendo. Tiene revancha este fin de semana, Sebastián, menos mal, porque la Fórmula 2 también va a correr en Madrid. Vamos a ver un carrerón este fin de semana. Dicen que esto pues va a ser la locura, ese circuito de Madrid, el Madrid.
2: El Madrid.
1: Va a estar la Fórmula 1 este fin de semana con la Fórmula 2. Veremos a Sebastián Montoya y veremos qué ocurre también con el campeonato ya de Fórmula 1 en una carrera nueva, inédita, que los pilotos ya la conocieron. Todos están emocionados. Juan Pablo Montoya en Montoyas la semana pasada nos lo dijo también. Que él estuvo ya manejándola, estuvo en un carro de calle, le dieron un carro para que le diera vuelta. Es rápida, pero tiene momentos de frenadas fuertes, de chicanas, luego rectas, el curbón ese que es peraltado, espectacular. También lo hicieron bastante bien, o sea, este fin de semana esperamos, por lo que parece ser, va a ser
2: un
1: carrerón. Según Juan Pablo, puede ser la carrera más divertida de toda la temporada.
2: Ojalá.
1: Así que de eso hablaremos el próximo fin de semana. Bueno, eso es lo que les tenía en A Pits, porque es hora de presentar nuestro As Bajo la Manga. Juanito, ¿quién es nuestro As Bajo la Manga?
3: Bueno, Negrito, nuestro As Bajo la Manga es María Villalba. Ella fue ganadora de medalla de plata en los Juegos Centroamericanos en Judo y pues nos va a estar acompañando hoy en All Sports como nuestro As Bajo la Manga para que nos cuente un poco sobre esta experiencia y traerse una medalla para Colombia. Buenas noches, María, ¿cómo estás?
4: Hola, ¿cómo estás? ¿Cómo van?
3: Todo muy bien, María.

0: Pues primero muchas gracias por acompañarnos y que nos puedas contar un poco de esta experiencia. Precisamente quiero arrancar por eso. ¿Cómo fue representar a Colombia en los Juegos Centroamericanos y además traer una medalla de plata para el país?
1: Pues la verdad para mí es un gran privilegio siempre representar a mi país, porque para eso trabajamos, para eso entrenamos, para eso nos hemos dedicado toda la vida, pues siempre me he dedicado a esto, entonces para mí es un gran orgullo. Siempre he querido pues la medalla de oro. Subí mi, ¿cómo se dice? Pues anteriormente en mis pasados Juegos Centroamericanos fui bronce, ahora en este fui plata, entonces esperemos que para la próxima seamos oro.
2: María, felicitaciones por esa medalla de plata, por ese ascenso que tuviste, como nos lo cuentas. Y bueno, después de estos Juegos Centroamericanos, ¿qué es lo que viene para ti en la preparación para próximas competencias?
1: Ella nevó, pues todavía no sé cuáles serán mis próximas competencias en este momento, pero el objetivo de ir es al Mundial de Judo, a los próximos Open que haya y obtener puntos para en algún momento conseguir la clasificación para la Olimpiada 2028, si Dios quiere.
3: Claro. María, ¿y cómo está el tema del apoyo? ¿Cómo estás haciendo en este momento? ¿Qué hace falta? ¿Cómo está en esa parte que es tan difícil, sobre todo el tema económico? ¿Cómo vas con eso?
1: Sí, pues ahora con estos temas que yo no tengo mucho conocimiento, la verdad, pero pues todos sabemos que algo pasa. Entonces, y más con el deporte, pero pues en estos momentos nosotros tenemos entidades que nos apoyan, las entidades gubernamentales, ¿sí? Como Indervalle, mi liga, mi club, la gobernación, la Federación Colombiana, el Comité Olímpico, pero pues realmente siempre falta apoyo. El objetivo de un deportista siempre es poder ir a todos los eventos y pues no es posible ir a todos por los recursos. Entonces, básicamente, pues yo no cuento siempre con esos recursos para poder viajar. Gracias a Dios, pues hay entidades, como te digo, pero pues ellos no subsanan el 100% de todos los eventos. Entonces, pues ahí hay como esas falencias, pero pues hay que hacerlo.
0: María, pues ahorita tú nos cuentas que en tu caso personal, en tu caso particular, vienes en ascenso, ganaste medalla de bronce, ahora una medalla de plata. ¿Cuál es el panorama general del judo aquí en Colombia? ¿Cómo podemos ver a los deportistas que están en esta disciplina? ¿Sí hay un ascenso importante en el país?
1: Sí, claro, claro que sí. O sea, pues siempre los entrenadores nos forjan para que haya un ascenso continuo, ¿sí? Y en este momento hay muchos referentes en el judo. La última persona pues fue Yuri Alvear, pero ahora hay muchos referentes más, con buenos resultados, con objetivos como todos que quieren ir a la Olimpiada, que de alguna manera quieren que sí, hay muchos ascensos. Hay personas muy jóvenes con buenos resultados.
2: María, quisiera que me contaras un poco de tu historia, por qué decidiste comenzar a practicar judo, en qué momento te diste cuenta que eras buena para esto, cómo fue la historia.
1: Pues la verdad es que yo siempre he sido una persona como muy peliona. Entonces, he sido una persona rebelde, la verdad. Ahora he cambiado mucho, pero cuando era muy niña era muy rebelde y entonces, pues resulta que justo cuando me fueron a buscar, bueno, que estaban haciendo como una masificación en el colegio, yo venía de coordinación porque había peleado con una niña. Entonces la profesora me dijo, yo le tengo a la niña indicada para eso. Y entonces el profesor me contactó y habló con mi mamá que si me dejaba ir y pues nada, aquí estoy 20 años después y sigo en esto y todavía pretendo seguir.
3: Claro. Y María, y después, ¿cuál fue la lección de la mamá? La mamá que ha dicho, dice, no, vea que al final ese carácter. Hola, de los niños también ahí pendiente de la profe. Y el carácter que le dieron y que le sirvió para este deporte, ¿qué ha dicho la familia de todo ese camino que usted ha tenido y los hijos, ¿no? También.
1: Pues mi hijo, o sea, yo estoy en constante mejora siempre, ¿sí? Nosotros como seres humanos pretendemos siempre ser mejores. Para mí siempre ha sido un trabajo hacerlo y pues todavía estoy en eso. Mi mamá dice que ahora he cambiado mucho, mis entrenadores, mis compañeros, y pues sigo cambiando. Estoy en constante cambio.
3: Eso está muy bien.
1: Importante ser buena deportista y buena persona.
3: Exacto, y ahora además transmitiéndole a esos niños, ¿cómo le va de profe, María?
1: Pues eso es una anécdota muy extraña porque a mí antes no me gustaban los niños.

0: Uy, qué peligro.
1: Quería hacer cualquier cosa en la vida menos enseñarle a niños. Yo realmente hubo en un punto de mi vida, yo creo que cuando me volví mamá, que dije, me gustan los niños, me gusta enseñarles a niños. Pues en ese momento terminé la clase, por eso la entrevista la doy desde aquí. A los niños, con los niños tengo mucha paciencia, que en otros ámbitos de pronto no la tengo mucho, y pues mi carrera va enfocada como la educación infantil. Entonces, a mí me gusta mucho enseñar. Ahora sé que estoy hecha para enseñar.
2: Bueno, María, pues es un orgullo todo el trabajo que haces en tu deporte, representando a nuestro país y además empezando a formar también jóvenes que les das con tu talento, con tu conocimiento, pues oportunidades también para tener un futuro brillante. Así que muchas gracias por tu trabajo, María. Y ya sabes que esta casa AS Colombia y All Sports está abierta de par en par para ti. Seguiremos obviamente todos tus logros y todos tus triunfos. Muchas gracias por aceptar esta invitación.
1: Muchas gracias, gracias a ustedes por invitarme. Chao.
2: Chao, María, ahí está. Bueno, María Villalba, otra de las cracks que según 28 Tati y que nos va a dar muchas alegrías.
3: Muchas alegrías, sí,
4: señor.
3: señor.
2: Bueno,
3: Esperamos que sí.
2: rápidamente, porque como mañana no viene, entonces hay que hablar del pedaleo hoy, la gran Tatiana
3: Pero por
2: Rodríguez.
3: supuesto.
2: Pedaleo.
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3: Pedaleemos.
2: Pedaleemos. Bueno, ya Carlos Alemán se puso el culote, se le ve bien, bien a Carlitos. Le queda bien el culote.
3: ¿Sí?
2: Sí. Pero sí se puso
3: Le queda mejor a Rafita.
2: ¿Rafita se le ve mejor?
3: Sí,
2: Sí,
3: Rafita
2: Rafita
3: se
2: se
3: ve
2: le ve
3: mejor,
2: mejor. Bueno,
3: sí.
2: tiene buen culote. Sí.
3: Sí, tiene buen
2: Bueno,
3: culote.
2: Tati, entonces, ¿cómo así que por poco Santi se gana la etapa
3: Ay, si
2: 14?
3: no me acuerde de eso, por favor. ¿Se acuerda que el viernes le había dicho que Santiago Buitrago probablemente tenía el perfil para ganarse esa etapa 14 que terminaba en la Sierra de la Pandera? Pues lo intentó durante toda la etapa. Se metió en la fuga, se ganó el primer premio de montaña que había en esta fracción, pero en los últimos metros, en los últimos kilómetros, pues finalmente no pudo. Fue un puerto fuertísimo, fue impresionante el paisaje, de verdad una etapa muy bonita para Santi y para todos, pero pues al final no pudo pues completar el objetivo que tenía para el día, que era ganar la etapa y obviamente pues ganarse todos los puntos si hubiera quedado en el primer lugar en la clasificación de la montaña. Sin embargo, sí ganó puntos, pero no todos los que él quería. Pero igual fue protagonista de la jornada con otros ciclistas con los que llegó pues al final, entre los que también estaba Iván Sosa. Había dos colombianos que estaban peleando
2: Bien.
3: Por la etapa. Pero pues al final el que se llevó el triunfo fue el alemán Marco Brenner der Tudor. En los últimos 3 kilómetros Santi atacó. Cuando ataca, yo dije, se la ganó porque atacó con toda, o sea, atacó con toda la fuerza, tenía, yo dije, bueno, tiene las mejores piernas en ese momento, pero Marco lo siguió, le siguió la rueda, no dejó que abriera hueco y al final en el sprint entre los dos le ganó por un segundo, le ganó por un segundito Marco a
2: A
3: Santi
2: Santiago.
3: Buitrago,
2: Bueno,
3: sí. De todas
2: pero
3: maneras.
2: ¿cómo quedó entonces con la
3: No, no, no,
2: montaña?
3: sigue teniendo la camiseta.
2: Ah, bueno.
3: Sí, y el domingo también se afianzó con ella. Sí,
2: Bien,
3: sí, sí.
2: bien, bueno.
3: La tiene. Mañana en la etapa va a salir con su camiseta de pepas azules.
2: ¿Y cómo es esa
3: Así
2: etapa
3: que
2: mañana que va a enfrentar Santi? ¿Cómo cuéntanos
3: la
2: eso?
3: etapa mañana, la etapa 16, después del segundo día de descanso, es una etapa.
2: En
3: Pues
2: bajada.
3: sí, se tiende al descenso totalmente esa etapa. Característico el perfil
2: Es que me
3: plenamente
2: parecen
3: para
2: peligrosas.
3: embaladores.
2: Es que me parecen peligrosas.
3: Son peligrosas, pero
2: Sí.
3: yo creo que
2: Me
3: mañana
2: pone nervioso.
3: se la van a tomar con calmita. Sale de Cortegana, termina en La Rábida, Palos de la Frontera, tiene 181 kilómetros, larguísima la etapa. Esto es en Huelva, en el suroeste de España. No tiene puertos, no tiene ningún puerto de montaña, solamente tiene un sprint especial. Así que va a ser, yo creo que un día relajado para todos, especialmente para Santi, que pues no va a tener como que
2: Claro.
3: la misión de ir por los puertos de montaña. Entonces, seguramente llegará en un sprint masivo en el que los protagonistas pues van a ser los sprints de siempre, como Matthew Brennan del Visma, Magnus Cornielsen del 1X, Jordi Meus, Brian Coquard y por qué no meter a Velar del
2: Buenísimo.
3: Movistar.
2: Bueno,
3: Sí.
2: ¿cómo va la clasificación general, Tati?
3: La clasificación general no le va a gustar el líder a usted.
2: No,
3: Enric
2: ya
3: Mas.
2: soy fan.
3: Ya está.
2: Vamos, Enric,
3: Ah, bien,
2: vamos que se
3: exacto.
2: puede, vamos, Enric.
3: Además, el español del Movistar sigue siendo líder. Félix Gall del Decathlon es segundo a 2:06. Primoz Roglic es tercero a 2:10. Richard Carapaz cuarto a 4:24.

0: Oscar Only Quinto a 5.44. Le digo el mejor colombiano, que es Harold Tejada, que ya no está entre los 10 primeros. Ah. Salió, está en el puesto 11 después de esa etapa del sábado. No le fue muy bien a Harold, está 11, en el puesto 11 a 9 minutos y 48 segundos. Juan Felipe Rodríguez es 15, se mantuvo en el puesto 15 a 29.46. Y Santi Buitrago bajó 3 puestos después de la etapa del domingo, quedó en el puesto 20 a 43.38.
1: Perfecto, Tati, es hora de irnos hasta la redacción de AS Estados Unidos Latino, AS México, porque ahí tenemos a Sebastián Gómez para hablar de la NFL. Esto es el Touchdown en All Sports.
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1: ¿Qué ha pasado, Sebas? Buenas noches.
3: Buenas noches, compañeros. ¿Cómo andan? Abrazo enorme a la distancia. Creo que ustedes, así como yo, estamos y seguimos bastante preocupados por el futuro de Cristian González con los New England Patriots. ¿Y saben qué es lo que ha pasado? ¿Saben cuáles son las últimas actualizaciones?
1: ¿Qué?
3: Que no hay absolutamente nada seguro todavía entre el cornerback y la franquicia de Boston.
0: Ya empezar esto en dos días y nada.
3: A 2 días del kickoff, a 2 días de que los Patriotas arranquen con la temporada regular ante los Seattle Seahawks, donde sí está el mejor esquinero, o el esquinero mejor pagado más bien de toda la NFL. Lo de Cristian González y lo de los Patriotas parece que no llega a buen término y parece incluso que no tiene ni pies ni cabezas. Muchos insiders, muchos especialistas dicen que es un tema de no avanzar, que ninguno quiere ceder, que ninguno quiere dar el paso que sigue, que tampoco ninguno quiere retroceder. En este mismo panorama, lo de Cristian González para poder poner esa firma se ve bastante, bastante lejano. Y obviamente ya no hablemos de que sea antes del miércoles. Eso es prácticamente una opción nula.
1: Sí, de acuerdo. Hoy escuché a Adam Schefter, que es uno de los insiders más importantes de la NFL, y precisamente él decía que puede ocurrir milagros, sí, o sea, no se descarta que puedan, sí, que de pronto mañana se sienten y digan, sabe que venga, firmemos. Pero efectivamente, como dice Sebas, es muy poco probable, y ya Cristian había dicho que él no va a negociar durante la temporada, que él se va a concentrar en jugar. Entonces, para mí, de no firmarlo en estos 2 días, la opción de que Cristian González salga de los Patriotas de Nueva Inglaterra en la próxima temporada es muy grande, muy grande.
4: Y es que también ahí se va rompiendo también la relación con el equipo, o sea,
1: sí, total.
4: Soy el mejor jugador en mi posición, no me quieren renovar. Y algo que también mencionaba el Negrito la semana pasada es qué tan dispuesto va a estar Cristian González a arriesgar su salud en una jugada, sabiendo que el equipo no le pagó lo que vale. Y precisamente Dan Orlovsky esta semana en el show de Pat McAfee decía eso. Cuando él era mariscal de campo, el entrenador le decía, vamos a mandar el balón donde está ese cornerback que no han renovado, a ver qué tan dispuesto está, y ahí nos daremos cuenta si realmente es un jugador que va a estar con las ganas y con la actitud de intentar robar todos los balones y arriesgar su físico, o si podemos apuntarle ahí e ir bajando, pues seguir atacando esa posición, porque el receptor, el cornerback, no va arriesgar su salud y va a ser un hueco que vamos a tener en el campo. Entonces, el tema de los Patriots con Cristian González es bastante delicado, tanto en el nivel de juego como en el futuro del jugador.
1: De acuerdo. Y Schefter también decía que al final, pues todo es plata. Parece que es realmente en lo que no se han puesto de acuerdo, Sebas, es en la plata. Él quiere pedir tanta plata y no quiere llegar allá a los Patriotas porque nunca le han pagado a un cornerback ese dinero. Entonces, ellos están como, no vamos a llegar allá. Pero bueno, otro lo pagará en la liga. Cristian González tiene mercado, ¿no, Sebas?
3: Los Giants son uno de los principales candidatos a hacerse con los servicios del colombiano. Y deja tú que los Patriotas nunca le hayan pagado en la historia un contrato así a un cornerback. Es que nunca le han pagado en la historia, ni siquiera a Tom Brady, un contrato así a ningún jugador. Sería el jugador mejor pagado en la historia de los New England Patriots, y por ende, el mejor corner pagado de toda la historia en la NFL. Pero sí, justo es la barrera de los 33 millones la que no quiere pasar los New England Patriots en este caso.
1: Claro, ni siquiera Tom Brady. Imagínese, Tati, ni siquiera. Bueno, yo lo veo saliendo, la verdad. Lo veo saliendo de Patriotas. En este momento no tengo muchas esperanzas de que se mantenga en Nueva Inglaterra Cristian González. Y bien ido, porque si no lo van a pagar, que se vaya.
0: Pues claro.
1: Bueno, noticia importante ya para la semana 1, y es que tenemos mariscal 1, QB1, o el primer titular, o el mariscal titular de los Halcones de Atlanta para esa semana 1, y al final es Tua Tagovailoa, Sebas, increíble.
3: Nos tomó por sorpresa, al menos a mí, y más por las horas en que lo publicaron, que fue la mañana

0: sí, es un gran mariscal, es un gran atleta, pero sabemos que es propenso a lesiones y sabemos que en cualquier momento puede recaer, que esperemos no sea el caso, esperemos no sea así en esta ocasión, pero Tua honestamente no me da garantía de absolutamente nada.
1: Para mí fue un error. La verdad, para mí que los Falcons hayan anunciado como su mariscal de campo titular a Tua es un error. Primero, porque Michael Penix fue tu mariscal de campo titular toda la temporada pasada. Segundo, porque Tua llega sabiendo pues, que es un mariscal de campo que al primer contacto va a salir lesionado. Entonces, no le estás dando la confianza que le tenías que dar al que fue tu mariscal de campo la temporada pasada. Y tener ahora Tua, que tampoco es que sea el mejor coreback, ni un coreback que te va a dar el respaldo que necesitas en la franquicia, para mí es un error tenerlo como mariscal de campo titular para esta temporada.
2: Vamos a ver si se equivocaron o no, y lo sabremos ya en nada. Este fin de semana lo sabremos si fue error o no. Bueno, y para cerrar, nuestras cinco mejores defensas para la temporada regular que va a iniciar. Vamos a dar cinco. Y si ustedes tienen otras o sacarían alguna de estas, pues es bienvenido. En la posición número 5 está la defensa de las Águilas de Filadelfia, Sebas.
0: Con Jalen Carter encabezando un frente poderoso que suele inclinar la balanza en partidos cerrados. Sin embargo, tanto los linebackers como los profundos suelen cumplir bien con el trabajo, pese a no tener nombres tan destacados como en otros años. Las Águilas de Filadelfia ofrecen un balance muy bueno en todos los niveles, logran presionar rivales, logran ser un candado, ser un segundo, un seguro en la parte de atrás, y ponerla en el 5 de este rank me parece una buena posición.
1: Sí, yo estoy de acuerdo. Creo que las Águilas, aunque no tengan nombres tan llamativos como si lo vamos a estar, como los que vamos a escuchar en otros equipos, igual yo creo que tienen una defensa bastante sólida, que ha sido una defensa que siempre responde en todas las temporadas. Y pues verlo en este, como este tipo de power ranking, en este número 5, a mí me parece que está bien las Águilas, porque igual dentro de los otros equipos que hay no veo ninguno que pueda tener la solidez que tiene el equipo, la defensa de las Águilas.
2: De acuerdo. Vamos ahora al puesto número 4, que son los Broncos de Denver, y aquí hay un nombre que a mí me encanta. El año pasado, en la temporada anterior, me pareció de los mejores cazamariscales que hay en la liga, y tiene un apellido bonito.
3: ¿Cuál es?
2: Bonito. Bonito.
3: Bonito.
2: Nick Bonito se llama, Nick Bonito. Los Broncos me parece que tienen muy buena defensa, Sebas.
0: Sin duda alguna, y de hecho el propio Von Miller reconoció que Nick Bonito era ese segundo hombre, al menos cuando él estaba presente, gustado haber jugado, si es que regresaba a Broncos, por todo lo que te ofrece dentro de este roster, o al menos dentro de la defensiva. Pero también en conjunto con Zach Allen, que es un reconocido All-Pro, en esta ancla principal, es una línea frontal muy agresiva, y además tienes a Pat Surtain, que es el tercer mejor cornerback de toda la liga en la secundaria, como un seguro garantizado. Parece que los Denver Broncos son una máquina consolidada de no permitir daño y además de ellos dañar mucho a la ofensiva rival.
1: Sí, de acuerdo. Creo que la defensiva secundaria de estos Broncos es impresionante. Pues Patrick Surtain, uno de los mejores cornerbacks de la NFL, y además también Talanoa Hufanga, que también creo yo que es un gran safety que tiene la liga. A mí la verdad me llama bastante la atención esa defensiva secundaria de los Broncos, y pues obviamente lo que menciona el negrito, linebacker Nick Bonito, pues ya sabemos la presión que sabe ejercer, que puede ejercer y que seguramente complicará a más de un equipo.
2: De acuerdo. Tercera posición, que este puede ser debatible porque para muchos la llegada de Myles Garrett y además de Aaron Donald puede ser la más poderosa, pero Los Ángeles Rams aparece en la tercera posición porque, Sebas...
0: Donald, porque, a ver, es una fiera y lo ha demostrado en los últimos 10 años que estuvo al interior de la NFL, pero lleva 2 sin jugar, tiene que aclimatarse, tiene otra vez que acostumbrarse, pese a que estuvo entrenando, no es lo mismo entrenar que meterte al emparrillado ya en temporada regular. Aún así, en tercero, ¿por qué? Porque uniste justo a Myles Garrett, porque tienes a la pareja de frontales más poderosa de toda la NFL, y porque también atrás tienes a Trent McDuffie, que es top 5 en su posición como un profundo, que te va a entregar garantías al momento de ir por aire, y que en conjunto van a ser, para mí, la línea defensiva y también de linebackers más temida de toda la NFL.
2: De acuerdo. En la segunda posición está la defensa campeona actual, que es una de los Seahawks de Seattle, donde está precisamente la semilla de la discordia, Devon Witherspoon, que es en este momento el esquinero defensivo, o el esquinero más bien, yo siempre le digo el defensivo para la gente que no sabe que es defensa, el esquinero mejor pago de toda la liga. Pero esta sí está bien ahí, ¿o no?
0: Sin duda, y en conjunto con Byron Murphy, lideran una unidad muy rápida e inteligente, algo que caracterizó a Seattle la temporada pasada y que fue lo que les hizo dar el paso a

0: ante Los Ángeles Rams para llegar al Super Bowl es la intensidad, es la inmediatez con la que llegan al contacto y con la que muchas veces no permiten siquiera la recepción. Esa agilidad y esa presión constante de la defensiva de Seattle los hace estar en segundo puesto.
1: Exacto, y nos queda una que la voy a dejar para mañana. De sorpresa. Ya que Tatiana mañana no viene, pues mañana tenemos a Sebastián para decir cuál es la mejor defensa y otras posiciones que vamos a estar hablando de la NFL, previa además del primer partido de la temporada. Muchas cosas más mañana en All Sports. Sebastián Gómez, está Juanito Aparicio, yo soy Juan Camilo Ortiz, Tatiana Rodríguez, Rafita, Juanjo, los acompañamos en esto que es All Sports. Chao, chao.
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3: Hoy vamos ¿qué? A hacer el casting para el metro. Cada uno de nosotros va a tener su voz, próxima estación. Uy. Acá nuestros invitados también, vamos a estar con ellos.
1: Ah, bueno, me
3: sí,
1: gusta.
3: Sí, por si ellos quieren hacer parte de... Decime, ¿por qué no podemos nosotros mandar nuestro casting?
13: O sea, aquí es tiene verdad. Que ser voz de hombre. Dame...
3: Normalmente.
13: Solo hay hombres.
1: Dame...
3: Sí, ¿no?
1: Pues, bueno, sí, es verdad.
3: Podemos decirle a ella que nos ayude también con la voz femenina.
1: ¿Alguno le sale falsete así...
3: A Juanse.
1: Femenino delgadito.
3: Pues yo creo que Juanse es el que tiene la tiene más delgada. Hola.
13: Sí, pero con cariño.
1: Pero se hace amar. Este contexto a todos los que se conectan a esta hora con Banqueados a través de YouTube, Radioactiva Colombia y AS Colombia. Resulta que están buscando voz para el metro, ¿no?
3: Sí, están buscando voz para el metro de Bogotá, brother.
1: O sea, el que dice próxima parada.
3: Próxima parada.
1: El servicio se retrasó por... Sí.
3: No peleen, por favor, en el vagón. Atención, pickpocket.
1: Eso, por ejemplo, también... Ese también vale la pena tenerlo en cuenta en las grabaciones.
3: Sí.
1: Como en la próxima estación se va a subir alguien con un show de rap, conciencia.
3: ¿Sí?

0: no, como cosas de esas.
1: En nuestros próximos invitados musicales tenemos el rap de la gueto, a continuación.
0: Exacto, exacto.
1: Metal y de todo un poco, pero bueno, eso es lo que vamos a hablar hoy. También
0: sí,
1: ¿han visto la tendencia de los ochentas?
0: Sí,
1: floja,
0: señor.
1: ¿No?
0: Pues sí, como que estamos llegando ya.
2: Sí,
0: ya,
2: vamos a hacerlo.
1: Pues, no. Sí, nada, pues yo no quería,
2: bueno,
1: pero...
2: Bueno, de los 80, ¿no?
1: Ya, sí. Champion también.
2: ¿Yo? Sí.
1: Sí, pero vine acá a dárselos.
0: ¿Cómo?
2: ¿Sí?
0: ¿De
2: ¿Sí?
0: los 80?
1: Sí. No. Tú colindas con los 80, o sea, estás ahí.
0: Ah, no, yo 92.
1: 92 de
0: alemán. Alemán, por favor. Por favor, alemán.
1: Oiga,
0: el hecho...
1: Yo soy del 89.
2: Pero ¿saben
1: 88
2: qué?
1: Tirando 89.
2: Las viejas se ven sabro en esa tendencia de los
1: sabro?
2: 80. Todas aguantan.
1: Oigan, no respeto.
2: Mira,
1: bueno, pero ya vamos a ver, porque Juanito Aparicio, que es tenaz, se dedicó a,
0: okay,
1: a hacer eso.
0: Ok, unos montajes de lo de los
1: 80. Sí, de los 80.
0: Ok. Sí. ¿Qué jugador es el de... Ay, hijo de madre. En la Liga de España hay un jugador que tiene bigotico,
1: sí,
0: y como mullet. Y siempre es como muy, muy, muy reconocido por su...
1: Varios. Pues en los 80 todos tenían bigote y mullet.
0: Exacto.
1: ¿No?
0: Entonces, o sea... ver ahorita a ese jugador es como viajar un poco en el tiempo. Pero ¿qué jugador
1: Bellerín,
0: es?
1: Bellerín.
0: Sí, sí, sí, señor. Sí, sí. Sí, señor.
1: Que en una entrevista dijo que desde que se dejó de aplicarse... Aplicarse. Terrible tema.
0: ¿Echarse?
1: Sí, echarse. Porque aplicarse va con cabello, ¿no? Pero entonces uno dice echarse champú en el pelo.
0: Sí.
1: Su pelo está mucho mejor.
0: Ah, ¿sí?
1: Ahí te la dejo, champú.
0: Ándale, vea,
1: tú que
0: pues
1: estás intentando dejar el pelo largo.
0: Tú que llevas rato sin champú.
1: Exactamente. Deberíamos hacer una apuesta.
0: ¿Cuál?
1: ¿Quién se corta el pelo primero?
2: ¿Entre tú y yo? Sí, porque yo no me lo voy a cortar.
0: Sí. ¿De cortarse el pelo primero?
2: Sí. Recuerden, uy, que eso es cabello, uy, pero si se van a cortar el pelo...
1: ¿Quién creen?
0: ¿Y por qué estás con ánimos de dejarlo crecer?
1: Pues si hay plata de por medio, aún mejor.
0: ¿Para cortárselo o para
1: no,
0: dejarlo
1: no, no,
0: crecer?
1: Para dejárselo crecer.
0: Luego, okay.
2: ¿No le crece alemán?
1: Sí, vea. Tengo tremenda...
0: ¿Y si haces la del hincha del Manchester United?
1: No, hasta que Santa Fe
0: hasta
1: gane
0: que Santa
1: cinco
0: Fe
1: partidos.
0: Gane cinco,
1: no,
0: sudamericanas. Peor.
1: Cinco.
2: Ay, no.
0: Se vuelve a cortar el pelo.
1: Bueno, vamos a pensarla, pues. Vamos a pensarla, pues. Pero en el fútbol colombiano, antes de ir con nuestros...
0: Sí.
1: ¿Qué tienes ahí?
0: Una gaviota.
1: Ah, se ve.
2: Gaviota.
0: Van a,
1: oigan,
0: conocer,
1: ¿vieron?
0: La historia mañana temprano. Señor.
1: ¿Ah, sí? ¿Vieron que en el fútbol colombiano solo dos equipos ganaron? ¡Solo dos equipos ganaron!
0: No, yo no sé por qué, de
1: además,
0: verdad.
1: Puro empate.
0: Tanto
1: puro empate,
0: empate.
1: Puro empate. Sí. No, este también el nivel de la liga, ¿no?
0: De verdad. Ese de Junior Jaguares.
1: No, ¿y qué tal Santa Fe, que 3-3. No quiso ganar? No,
2: Santa
1: Fortaleza.
2: Fe se dio garra,
1: no quiso ganar.
0: Iba ganando 2-0.
1: 2-0. Dijeron, bueno, listo, papi.
2: Y Gamero ahí, y Gamero excusándose del empate.
1: Ah.
0: ¿Qué dijo?
2: Digo,
0: ¿qué dijo Gamero?
2: No, ese es un partido.
0: Pantalón para tienda.
1: ¿Qué opina? Hay que sacar a Gamero ya, Champion.
0: Ya es, mira, una crisis.
1: ¿Ya estás en crisis? No,
0: esperemos que resulta eso, porque es complejo, es mucha incertidumbre con lo de Gamero. Uno por lo general, cuando llega un técnico nuevo, uno dice, vamos, que este man de pronto arregle la vuelta. Pero con Game, no es por echarle la mala ni nada, es porque lo lobio, pues nos dio los títulos, Game. Regresar con él, pues me deja, es como más, como... incertidumbre, como que ay, hombre, como que no sé si era el volver allá, pero vamos a ver.
1: Tú dices que Gamero te genera incertidumbre.
0: Gamero me genera incertidumbre, sí, señor, porque el equipo en la última etapa con Gamero no logró nada, dejó más cosas negativas en el equipo, y el hecho de que regrese ahorita, además de después de un paso bastante regular en el Cali, pues no llega como un técnico favorito, pues, para manejar a Millonarios, que necesita de verdad ya
2: Champion
0: figurar de mejor manera.
2: Tengo pregunta.
1: Lo destruyó a Gamero.
2: ¿A quién sí? ¿A qué técnico hubiese traído usted para Millonarios?
0: Ay, pues ya que Alfredito.
1: ¿Alfredo? Alfredo Arias.
2: Sí.
1: Uf, qué bomba, ¿eh?
0: ¿No? Alfredo Arias. Sí, aquí. Uy, iba a decir algo demasiado.
1: No,
0: pues que aquí no le van a hacer el cajón.
1: ¡Ah!
0: Pero por ahora concentrémonos en Gamero, que está ahí, y vamos a ver cómo le termina de ir. Me gustó que vi a los hinchas del Junior que no saben decidir Fidrisewski.
1: Oye, en el tema Junior hay una cosa muy curiosa. Como ya no está Arias, que era el que le daban zapato venteado, ahora le están pegando a los jugadores. Entonces, claro. Sí, ahora los hinchas ya no, nadie dice nada. Arias, el técnico, mi hermano, ese mano sirve para una
0: bomba. ¡Es polaco!
1: Sí, ahora es todo contra los jugadores. Miren cómo cambió el discurso, entonces. Hace una semana todo era culpa del técnico, y esta semana todo es culpa de los jugadores. Y si hace una semana también era culpa de los jugadores.
2: Alemán, ¿será que tienes muy consentida la hinchada del Junior? Yo creo que sí. Yo creo que es una relación muy tóxica.
1: Con los jugadores, con. Sí. Hay mucho pechiche.
2: Lo que digan hay que hacerlo, ¿no?
1: Sí, claro, ustedes saben.
2: Joden más que novia fea.
1: Sí, las novias feas joden. Eso es una gran pregunta.
2: Sí, sí, joden.
1: Porque yo siento que las.
2: Aquí dicen que todas
0: son más agradecidas.
1: Yo creo que las bonitas. Que, no, parejo.
2: No.
1: Pero bueno.
2: Ay, pero ¿qué piden? Ay,
1: ¡no! Bueno, la Liga, muchos empates. Hoy sí, tenemos otro partido más. Y mañana empieza la Champions. Mañana juega el Real Madrid. Les estaremos contando como siempre. Ajá. Y mañana juega Santa Fe por Copa Sudamericana.
2: ¡Dale, Rojo! ¡Dale!
1: Ante Vasco da Gama.
0: ¿Cómo
1: que
0: ven?
1: Sin cinco titulares. ¿Eso qué quiere decir? ¿Ustedes creen que está mirando por encima del hombro a Santa Fe? Cinco titulares, viene Vasco da Gama.
0: Pero Vasco, bueno.
1: Igual, ¿será que Vasco es favorito contra Santa Fe a pesar de los cinco titulares que no vienen?
0: No
1: Respóndelo
0: creo.
1: Ahí en el
0: clip. No creo. Yo no creo que sea favorito. Están peleando descenso incluso en la liga de ellos y todo, ¿no?
1: Sí, pero Vasco da Gama es
2: pero
1: un
2: yo no creo que sea tan fácil.
0: Es histórico, pero.
2: Y veo a Santa Fe.
1: Eso es trampa, ¿eh?
2: No mal, pero sí veo a Santa Fe como inseguro terminando los partidos. Ya van dos. El clásico casi nos cuesta.
0: Ah, bueno, sí.
2: Y Fortaleza se
1: no
2: va a
1: empatar. No empató. Es un partido trampa ese contra
0: Fútbol. Les cuesta cerrar los partidos.
1: Es un partido trampa. Y ojo, no hay que confiarse con Vasco da Gama más allá de los cinco tal. El favorito es Vasco.
0: ¿Sí?
2: El favorito es Vasco.
1: Sí, no, nosotros vamos humildes. Somos un equipo
0: humilde.
1: Somos un equipo humilde, tranquilo, con corazón.
2: Repeto, lo dijo en la rueda de prensa después de River, que el favorito en la siguiente llave era Vasco. Sí,
1: sí, sí. Sí. Y un mensaje a la hinchada de Santa Fe. Ay, dejemos la vaina esa de... y el madrazo porque nos sancionan, brother.
0: Ah, no, ¿qué hacen? Cuente.
2: Y vea el precio de la boletería.
1: ¿Tiene el VIP ahí? Rafiki,
0: el pito de censura. Hagámoslo.
2: El arquero es champion. El arquero es champion. Va a sacar el champion.
1: ¡Hijo de puta! Entonces, eso está mal. La misión es decir, en vez de eso.
0: Sí.
1: Patea. ¡Sal de frutas!
2: No, Alemán, en chucacorro.
1: Bueno, mi campaña es para que no insultemos, para que no nos sancionen, bro.
0: Ok,
2: no, y ese es el precio. Bueno. Yo veo a los hinchas quejándose por el precio de la boletería. Ah, bueno. Yo creo que tiene que ver la sanción.
0: Ustedes andan bien belicosos, sí, machetes, madrazos.
3: Mucho corrido. A mí se me
1: hace ¡no, Rafiki, no!
0: Andan, pero mejor dicho, intratables.
1: Intratables.
0: Bueno. Mi querido Alemao.
1: Señor.
0: ¿Quiere ir con alguna de las actividades que usted tiene o vamos a los invitados?
1: No, vamos con los invitados, por favor.
0: Vamos a los invitados del día. ¿Sí? Vamos con una de esas bandas que ha estado por ahí orbitando en el planeta rock. Una banda que nos alegra mucho saber que fueron convocados para un gran festival. ¿Cuál? Y mejor dicho hoy.
1: Tell me.
0: Rockal.
2: Uy,
1: brother. La palabra mayor es mío.
0: Ellos donde están, donde estén, la terminan armando. Démosle una bienvenida a la Monkey Bomb. ¡Bienvenido, Monkey!
1: ¿Cómo les va?
0: Bienvenidos a Banqueados. ¿Cómo va todo?
4: Bien, súper felices, contentos por la invitación y bueno, felices escuchándolos acá.
0: Qué bueno, qué bueno. No. Nosotros felices de estar aquí acompañados con ustedes. Para los que no los han visto, cuéntenos. Verlo. Sí. Sin duda hay que verlos. Si usted quiere un buen momento, si quiere una buena fiesta, si quiere hacer cardio, lo que sea. La Monkey está ahí. Y para los que no los conocen, qué bueno que los conozcan. Y cuéntenles un poquito ahí como de la historia de la banda.
4: Bueno, muchas gracias por la invitación. Estamos súper contentos de estar hoy acá. La Monkey es fiesta, La Monkey es alegría, La Monkey es baile. Como para que se hagan una idea, es como si usted fusionara a Metallica con System of a Down, con Tego Calderón.
0: ¡No!
4: Con Escape, con Rel Fish, con los Skylax, okay. Y hiciera, metiera todo en una licuadora y lo revolviera, y eso es lo que somos. O sea,
2: eso
4: nosotros.
2: Es pura loquera.
4: Sí, pura loquera de todo. Sí.
5: De la buena, ¿no? De la buena.
2: De la buena. De la buena.
1: No, pero también la mala loquera, no mentiras.
2: También se pilotea.
0: La Monkey, que además va de festival. ¿Cuántas veces se han presentado en el Rock al Parque?
4: Ya es nuestra segunda.
0: ¿Cierto?
1: Sí,
0: la segunda.
1: Bien.
0: Porque hubo una que arrancó temprano. Yo estuve ahí, estuvo increíble esa presentación de ustedes calentando el ambiente en Rock al Parque. Y esta vez regresan. Qué bonito regresar, ¿no?
5: Sí, la verdad es que estamos felices porque ya nuestro segundo Rock al Parque, el del primero fue buenísimo porque nos tocó en el escenario plaza,
1: sin importar
5: lluvia, sin importar nada, la gente nos respondió súper bien. Y bueno, este año, celebrando los 30 años, traemos un show súper especial, súper bacano de los 30 años.
1: ¿Qué trae? Pues adelante, ¿no? Un poquito. ¿Qué es de especial? A ver, ¿qué van a hacer?
6: Bueno.
1: Una que puedan contar, porque no hay que perder la sorpresa, ¿eh? La sorpresa es lo que genera amor. Sorprende a tu pareja.
6: No, pero digamos que la vez pasada, digamos que fue un show muy limitado, fue como empezando, pues ni tan al principio, pero sí fue como tipo 4 de la tarde, todavía de día.
0: Sí.
6: Esta vez esperamos ya tener un show mucho más preparado, con luces, con...
0: Ok, claro.
6: Con
0: claro.
6: Varios invitados.
4: Vienen dos invitados nacionales muy importantes para la escena. Es sorpresa, pero la mayoría los conocen. Gali, Gali. Entonces.
1: Pega.
4: No, el show va a ser brutal. Lo que pasa es que nosotros ganamos una convocatoria. Nosotros no participamos en la convocatoria habitual, en la normal,
0: distrital.
4: Sino participamos en una convocatoria extra que se creó para los 30 años, que se llama bandas de mediana trayectoria. Okay. Mediana y larga trayectoria.
0: Okay.
4: Nosotros ganamos de mediana trayectoria y tenemos que hacer un show increíble. Entonces,
1: vamos.
4: Se llama, ahí les boto el nombre, que es la primera primicia, se llama La Licuadora del Rock. Entonces, vamos a juntar los 5 géneros más importantes en la historia de Rock al Parque, que son el metal, el punk, el hardcore, el ska y el reggae. Y los vamos a fusionar todos.
0: Viene buen show con la
1: Monkey.
0: Ahí
1: al fondo estamos escuchando un poco para la gente que está en radio en Cali, Bogotá, Medellín y Bucaramanga. Uh-huh. Ahí estamos escuchando un poquito.
0: Ahí escuchan a la Monkey.
1: ¡Súbale! Pero súbale, Rafiki, ni que costara, brother.
0: Va.
1: Sí, ni que estuvieran cobrando, brother.
0: En YouTube.
2: Bueno, ustedes arrancaron en 2014, ¿no? De ese momento hoy que ha cambiado en la banda.
5: Pues aparte de varios músicos.
0: Aparte de la nómina.
1: Aparte de varios que no cumplieron los objetivos ni fueron a las capacitaciones de recursos.
5: No pasaron
1: humanos.
5: A los 8 hablando de fútbol. Bueno, aplica. Porque somos 8. Sí, somos 8.
0: Son 8 en escenario. No. Eso es como las bandas argentinas, pues, que son toda la familia.
5: No, pero del 2014 acá, pues hemos evolucionado el sonido, ¿no? Digamos que ya hemos empezado a encontrar nuestro género, que de hecho le pusimos nuestro propio sello, que es el Power Monkey. Entonces, digamos que todos estos 12 años pues nos han servido para ir encontrando pues el sonido que realmente queremos encontrar y que ya está pues como muy marcado y que la gente lo sabe diferenciar, porque digamos que mucha gente nos encasilla como en el ska, pero nosotros digamos que una de nuestras fusiones es el ska, pero en escenario, lo que dice David, o sea, nosotros hasta reggaetón lanzamos dentro de nuestra esencia, ¿no?
2: Fusionado su sonido.
0: Tremendo. Wow,
1: bueno. Eso que estamos escuchando de fondo, ¿cuál es?
6: Es como Monkey.
2: No, aquí está escuchando.
4: Como Monkey, merengue, metal.

0: espectacular, ¿eh? Ojo.
1: Yo creo que hay que ir con unos zapatos bien cómodos porque el pogo y el baile es todo el show. Que eso también es un, digamos, un
2: diferenciador.
1: Un diferenciador de nosotros, pero también para nosotros como los músicos también es súper difícil porque tenemos que tener
0: mucha energía.
1: Mucha energía y el tema físico también es complicado a veces. Sobre todo para los gordos como yo.
2: Digamos que en vivo pasa algo y es que nosotros organizamos un show no solo desde lo musical, sino también desde lo visual, todo en lo el visual, sentido de que hacemos bailes, hacemos coreografías, es como si fuera una obra de teatro.
3: El escenario se les queda pequeño.
2: Sí, es la idea.
0: Oigan, qué
3: chévere. Yo los vi mucho
0: ¿Tenemos
3: correr.
0: ¿Tenemos horario ya o todavía no ha sido oficializado?
4: No se puede cantar todavía.
1: Pero... No, todavía no sabemos.
0: Eso les llega a ustedes también como, bueno, brothers, van a las, no sé, 7 de la noche.
2: No, no, nosotros nos enteramos... Como todo el mundo.
0: ¿Con todo el mundo?
2: Apenas, sí.
3: Ah, sí.
0: Uy.
3: Ah, ok. Cuando salga y ya aparezca
4: el bombeando.
0: Sí, ay, pues madre.
2: No, de verdad.
0: Sí. ¿Y el día? ¿El día también lo saben o todavía no?
2: No, nada.
0: ¿Nada? O sea, todo es como, bueno, pues eso ya.
2: Generalmente, lo que es la fusión del ska, el reggae y el punk, generalmente va los domingos. Pero a veces la colocan también los lunes, entonces...
1: Sí, porque el lunes, digamos, también van fusiones, ¿no?
0: Claro,
1: pero,
0: claro.
1: Pero, general, digamos, por la experiencia que tuvimos el nuestro Rock al Parque pasado, o sea, el primero.
3: Sí, el primero.
1: Nos llegó como una semana antes como todo el correo de tema de transporte, de a qué horas entrábamos a camerino y todo, y ahí ya nos enteramos del horario. Pero eso fue una semana antes, que creo que fue cuando también en redes salió el horario para la gente, las tarimas y todo.
0: Claro, bueno.
3: ¿Y cómo, qué les exige en esta convocatoria que hizo Rock al Parque? ¿Qué les exige? Es decir, ¿tiene que ser un show así como súper enérgico, pero les piden algo en especial?
2: Digamos que esta convocatoria, a diferencia de la habitual o de la normal, nos pedía, digamos, como tal, soportes de trayectoria de mínimo 8 años. En el cual demostráramos, ya sea con videos, con flyers, con todo, que hemos tocado, que hemos hecho la tarea de salir, de representar a Colombia. Digamos, aquí entre nosotros ya hemos ido 5 veces a México, ya hemos tocado con Inspector, ya hemos tocado con los Caligaris, hemos tocado con bandas muy importantes en México. Aquí en Colombia, de entre más de 400 propuestas, fuimos escogidos como la banda ganadora de Don Teto para abrir el primer Movistar Arena de Don Teto. Nos ganamos el Día del Rock Colombia. Radioactiva hizo su primer Mamá Estoy Triunfando Fest y fuimos también los ganadores.
0: Sí, señor. Ustedes van donde van, ganan.
2: Hemos hecho
0: Factor X, no les gusta.
1: No, ya se han presentado varios. No, porque nosotros en el, o sea, el 2024 fue un año buenísimo, que fue el año de nuestro primer Rock al Parque, que fue el Mamá Estoy Triunfando, el Don Teto histórico. Entonces, tremendo. Como que en esa época sí pensamos que éramos invencibles. Porque no, o sea, de verdad.
3: Cool.
1: Nos presentamos en todo, pero era también parte del trabajo que habíamos hecho.
3: Claro.
1: Y obviamente en estos 2 años que también hemos venido, seguimos trabajando, pues ya obviamente estamos, pues obviamente con temas nuevos, sacando disco y obviamente seguir trabajando para que, pues obviamente la gente siga, para que sigamos estando vigentes, ¿no? Que y el año pasado nos trajo, por ejemplo, a abrir en Tijuana el concierto de los Caligaris. No lo abrimos en Colombia, sino lo abrimos fue en Tijuana.
0: No, pues era. ¿Y cómo fue eso? ¿Cómo son los Caligaris? Dice, pues, Champions dice que es mejor amigo de ellos.
4: Sí,
0: pues no creo, pero.
1: A ver, el número.
0: El Champion dice el teléfono.
3: Lo llamo y le digo, ¿se acuerda de la Monkey One?
1: Ya, claro.
0: Pero
1: depende a quién llame.
0: Vamos a hacerlo en vivo, señores.
1: Depende de quién llame.
2: A Diego. ¿Se llama a Diego?
1: Se llama a Raúl, sí.
3: A Raúl.
1: Ah, dale.
0: Vamos a hacer llamada en vivo. Llamada en vivo.
1: Mío, que no nos haga quedar mal.
0: Llamada en vivo, señoras y señores. Esto es como en... Pues la vamos a contestar.
4: A ver. A mí los Caligaris parecen buena rumba.
0: Todos los Caligaris son tantos kilos.
3: Oh,
0: van a venir, ¿no? Van a venir con los
4: con
0: auténticos.
4: Los fabulosos.
0: Con los auténticos. Sí, tocan con los auténticos. Los fabulosos tocan en techo en los próximos meses.
1: 17.
4: Pues son los auténticos Caligaris, ¿no?
3: Los auténticos Caligaris.
0: Los auténticos Caligaris. Show, espectaculares.
4: Sí.
0: Les gustan... A ver... El otro día estaban haciendo una con los Caligaris.
4: Ah, ya estuvo buena.
0: Sí, por ejemplo, vamos a hacer la misma. ¿Les parece, Champ?
3: Sí,
0: ¿te parece?
3: A ver,
0: la que hicieron ustedes en el gallo no es por copiarles, pero...
4: Pero pues...
3: ¿El pin?
0: Sí, no. A ver.
3: Hágale.
0: ¿Fabulosos o Gondwana?
5: Yo, Gondwana.
0: Bueno.
3: Uy.
0: No, pero tienen que votar en grupo.
1: Ah, ok.
4: Ush. No, pero ¿cómo hacen?
1: Fabulosos. No. Sí.
0: ¿Fabulosos? 2-1. 2-1, listo. ¿Fabulosos o Panteón Rococo?
2: Panteón Rococo, toda la
1: Panteón
2: vida.
1: Rococo.
0: Uy, y vienen, ¿no? Panteón
4: Rococo. Pero cambiemos los Fabulosos.
0: No, pero era para que les ganaran los Fabulosos. Ahora es Panteón Rococo contra
4: Auténticos.
2: Panteón Rococo.
4: Uy, les gusta.
1: Ahí perdí yo porque yo diría Auténticos.
0: Sí, uy, a mí también.
4: Panteón
0: Rococo.
4: Uy, es muy bueno.
0: Hace mucho tiempo han intentado estar en Colombia. Van a estar en Cordillera, sí, cerrando, sí, Cordillera prácticamente. O sea, sí. Una locura. Esta noche, esa canción.
4: Vamos allá, le van a darnos pata.
0: No, yo no he sido invitado a Cordillera. Si alguien quiere invitarme, voy como damo de compañía, acompañar a la persona para toda la noche.
3: Champi, va. Ok, ¿listo? ¿Llamo? ¿Sí? ¿Llamo a ver qué dice? Listo. Va.
0: Pero, vas a llamar, pero... Llama
4: roaming internacional.
3: No, es casi algo de eso, no es por datos. Champion. No, por datos.
1: Hay plata en este programa. Entonces, para es por datos.
0: A ver.
4: Puro humo.
3: Ahí está.
0: Ver, por señoras, WhatsApp. Señores, bájale ahí, Rafique, la música. Ay, ay, ay, Dios mío.
4: Hay que conteste.
0: Ay, Dios mío. Dios santo. Dios santo.
3: Cuidado que él es mi contacto más famoso. No vayan a decir cosas raras. No vayan a hacer que me bloquee el número.
0: Ay, Dios mío, no le contesto.
4: No contesto.
3: Claro que es la primera vez que le marco, ¿no? Porque siempre hablamos a través de managers y eso, sí, muy bien. Pero, y en entrevistas, pero esta vez se dijo como, anota mi número y vas al camerino el día del concierto.
0: Ah, entonces, yo, no estoy interesado.
4: Con ese acento peruano.
0: No estoy interesado en ningún paquete de telefonía móvil, gracias.
3: Voy a enviarle un video.
0: A ver.
3: Y le digo que acá es de Radioactiva con unos amigos para ver si...
0: Pero pone esto.
3: Ah, espere.
0: Para que tenga mayor...
3: Ok.
0: A ver, señores y señores, súbale la música, compañero.
3: Querido Raúl, ¿cómo va todo? Por aquí en Radioactiva de nuevo con unos amigos tuyos de la Monkey Band.
2: ¡Ladrito! ¡Saludos!
3: Que estuvieron contigo en un concierto en Tijuana y están contando unas cosas que yo no sé si sean verdad.
0: Uy.
3: Para ver si tú lo confirmas o lo desmientes. Querido Raúl, un abrazo desde Radioactiva.
0: Bueno, ahí está. Oigan... ¿ustedes han visto el tren de los 80s? Que está por ahí por todo lado.
1: Sí, ya lo hicimos.
0: Hoy lo
1: hicimos.
0: ¿También lo hicieron? Ah, porque le podemos mandar eso a Juanito para ponerlo, porque nosotros tenemos los de acá. Los de... Okay. Por ejemplo, veamos a Juanito Aparicio en los 80s.
4: A ver.
0: Juanito Aparicio en los... No está Juanito, qué raro. Él no subió el de él. Qué heavy. Sí, ¿no? ¿A quién tenemos? Uy.
4: Alemán.
0: Uy, veo cero.
4: Alemán vendía moños, güey.
0: ¿Me la mandas, por favor, Juanito? Me ves severo ahí. Uy, buena cadena. Bueno, Champion, sí.
3: A ver.
0: Bueno, Champion, tú
3: me gusta, de los 80s, bien. Sí, de verdad.
4: Chao, carro.
0: Chao, carro.
3: No, pero eso.
0: Se manjala radios, bro.
3: Así empezó Snoop Dogg, más o menos. Sí.
1: ¿Quién sabe qué hacía en los 80s?
4: Juanito.
0: Miren a Juanse.
4: ¿Qué es eso, cacorro?
0: No, señor, es Freddie Mercury, señor. Respeta a un ídolo.
3: I want esas to pulseras. Break this atrás. ¿Y quién es la del cuadro atrás?
0: No sé. Parece como Hayley Williams.
4: Como...
3: ¡No! Tiene que venir a YouTube para ver las imágenes de lo de los 80s.
0: Juanse quedó idéntico, ¿no?
3: Esto es un montaje que se le pide a ChatGPT.
4: Eso lo planearon Juanito y Alemán.
0: No, para nada, yo no hablo con Juanito. Tenemos bloqueado.
4: Lo único que se ve bien es Alemán. Ay, tan raro.
0: No, y Champion también se ve la verga.
3: Pero
0: no me chuse.
3: Lo digo para que no me haga nada.
0: Exactamente. Bueno, ese es el trend.
3: El trend, pero venga, yo quiero ver el de Alemán de nuevo. Yo no lo había visto y pasaron muy rápido.
0: No,
3: dejen que la gente disfrute también. A ver, el de Alemán, ¿cómo era? Perdón. El de Alemán en los 80s. A ver.
0: Severo. Parezco como un ¿qué? Prácticamente es como un instructor de gimnasio.
3: Eso iba a decir.
4: Sí, de hombres.
3: Como un depravado de eso, sí.
4: Digo, sí, que recluta hombres.
0: En Miami. Parezco jalador de carros en Miami.
3: Y vive como en un apartaestudio. O sea, claro. Él se ve así, como bien, pero vive en un apartaestudio. Como todo dejado.
0: Solo, claramente.
3: Como Barney el de los Simpsons. Como...
4: Y se parla a las viejas hablándole de los signos.
0: Claro. ¿Tú qué signo eres?
4: Sí.
0: Bueno, está bien. Champion, a ver, Champion. A ver, Champions
3: es
0: de
3: que
0: Atenas.
3: El fenómeno del fútbol. Yo iba en un carro de esos que hace...
0: Monkey Van, ¿qué opina?
4: No, en ese carro no iba. No, papi.
0: ¿Ustedes qué opinan?
2: Carrito. Es que los que están atrás.
0: Uy, los que están atrás.
3: Los que están atrás.
0: Uy,
3: grave,
0: ayuda,
3: ¿no?
0: Mucho, ¿no?
1: En los 80s, pero cuando las cruces no era tan peligrosa.
3: Uy, pero si es que mis compas de atrás me hicieron unos compas muy mal.
1: Y el nombre de atrás es la pandilla, los parceros.
3: Sí, los parceros, dice ahí. No, es que de verdad, esta gente es de la que va a estar durmiendo debajo de las columnas del metro en un par de años. O sea, eso se van a trastear para allá. No,
0: no, terrible.
3: Me gusta mucho la chaqueta, ¿sabe? Yo nunca he comprado esos estilos, pero pegan bien.
0: Champs, ya es hora.
3: Ya, ¿cierto? Toca.

0: Te toca, ya te toca
1: Sí.
0: meterle un poquito ahí. Y Juanse, pues, las palabras sobran.
2: No,
1: bueno, sí, Juanse fue el
2: eso
1: que
2: sí es
1: ya más
2: real.
1: analizó.
2: Había uno que tenía que ser falso, que no todo puede ser tan verdadero.
0: ¿El de Juanito está también?
2: Sí, Juanito, ¿qué? No lo tiro.
1: Me causa.
2: Pero la Monkey también lo hizo, ¿podemos verlo?
3: Está en Instagram.
0: ¿Está en Instagram? ¿Les parece que vamos al intermedio de este grandioso programa y
1: bueno,
0: volvemos con eso?
1: Da, hágale.
0: Intermedio. ¿Qué pasó hoy en el Gallo Champs?
1: Hoy estuvimos hablando de el video de la Miss Argentina con la falda de Messi. Bastante nea, la verdad. Sí, eso es estampado, ese señor. Le faltó salir con tenita con.
0: Ah, muy chévere, pero tenemos otra cosa.
1: Tienen otra cosa del gallo. A ver qué.
4: Aquí que vienen siempre a hacerle señas a Lucho por la ventana de
5: arriba. Sí. Con todos mis amiguitos, hasta con Alemán, nos mandamos así besitos por la cabina.
6: Ajá. ¿Ese es cuál?
5: ¿Quieres que responda?
6: Sí.
5: Ok. Alemán es el que acompaña a Champion en el programa de por las tardes.
6: Cosa que claro, ese muchacho, sí.
7: Y además le encanta pasar a saludar a Catalina.
6: ¡Oh!
5: Ya que está
2: revelando acá.
5: Ah, bueno, porque si estamos así,
2: vamos al sol.
8: Uy. ¿Quiere bolsita para llevar? Pues si le quiere mandar hasta algún chiste, que sea tierno.
7: Siempre bien. Tiernos, tiernuquis o tierniviris.
6: Deje la brocha quieta.
7: Parmeando ahora. Esta es pregunta para que nos respondan. ¿Ustedes conocen la comida africana? Los africanos tampoco.
8: Ah, en serio, vamos. Sí. Vamos, bacán. Vamos, bacán. Quiere la bacán.
5: Hágale bacán, hágale. Hágale bacán, póngale patines.
7: Como en el Congreso, sí, que se agarraron por ver quién era más descendiente. Sí. Llega un señor con camiseta del pájaro loco.
8: ¿Cata es fan del pájaro loco?
6: Yo soy fan.
5: ¿Qué bueno. es lo que más le gusta del pájaro?
6: La edad, la experiencia.
7: Llega el señor, ahí se acerca una señorita y le dice, señora, ¿va a querer bolsita para llevar? Y ella le dice, uy, señor, usted sí es el peor forense.
8: Uy, no, señor.
9: Los banqueados están en As.
1: Regresando a banqueados por este lado. Ay, ¿verdad? La espuma.
0: Sí, no.
1: La espuma.
0: Ponte ya, el forro porque si no, sí. Vas a pelo.
1: Sin forro, nada.
0: Sí, no, ni pío. Así.
2: Siempre descalzo.
1: Sí.
0: ¡No! Juanse, por favor.
2: Mira. Por,
0: sigue así, verás que terminas como el muñeco mentira, de los 80.
2: Haciendo Juanito, seguro.
0: Juanito. Juanito, ¿sí ven que es Juanito el que hace
2: Juanito
0: las imágenes?
2: Juanito Vierma, unas podrías, de verdad.
0: No, la de Juanito es...
1: Muy Rambo, ¿no?
0: Muy Rambo,
1: sí.
0: Juanito estaba
2: con
0: metiendo...
2: Con pola en la mano.
0: Sí, no, ahí...
1: Ah, yo,
0: lo ve ahí.
1: Yo tengo un video de Juanito. Bueno, pero lo ponemos, Juan, por favor. Vamos a compartir un video también para ver...
0: De lo que pasó en el
1: la
0: fin
1: calaña,
0: de semana.
1: La calaña.
0: Sí, de lo que pasó en el fin de semana. ¿Qué hizo Juanito el fin de semana?
1: La es calaña de equipo que tenemos aquí de producción, de Radioactiva. Y de banqueados, sí, señor.
0: Ah, uy, pero feo Champion, que es de los que graban las fiestas. ¿Ustedes qué opinan de eso? Yo, la verdad, estoy en contra.
1: No, es un buen momento.
0: ¿De fotos en
1: sí,
0: las fiestas?
1: Es un
0: fiestas,
1: momento
0: no.
1: parchado, sí. Yo lo de más tarde no lo grabé, ya, y si no.
0: Ah.
1: Si no. No, y esto es cero comprometedor, o sea.
0: Sí, no, es una no mujer lo... que está del lado del desnuda.
1: No. No lo grabé con la chica con la que hizo karaoke, pues, como para no embalarlo.
0: No.
1: Pero del resto...
2: Ah,
0: mírenlo, The Flipper, Back to the Future.
2: Qué chimba.
0: Uy, salieron bacanas.
2: Estos pagaron el
0: sí, casi
2: piti premium.
0: En el premio. En el arcade, vea, Run DMC.
2: Sí,
1: está
2: crack.
0: Buen capul.
2: Sí.
0: Buen peluqui. Uy.
2: Eso.
0: Véanlo. Pero eso está como de Kiss.
2: Ese es el loqueto.
0: El
1: Beetlejuice. Tiene pelo de Beetlejuice.
0: ¡Epa!
1: Ish.
5: ¿El bajista?
0: El bajista, véalo.
1: La pista de colorcitos, eso es un 80s clásico.
2: Sí.
1: Sí, la grabadora también.
0: La grabadora.
1: ¡Hey, Chubaca!
0: Oiga, uy, buen peluche.
1: Esos tenis, esos pisos están buenos.
0: Esos pisos, Champion se los roba. Uy, si lo ven por ahí pagando, se los
2: buenos
0: toma
2: chuzos,
0: Champion.
2: Sí, buenos chuzos.
1: Están bonitas esas tillas. Están bonitas.
0: Esas tillas ya las vendí.
1: A ver.
2: Ellos son el equipo técnico. Ellos son ingenieros. Sí.
0: Durán Durán.
2: ¿Quién es ella? Que es para un amigo.
0: Oye, Juan, sí.
2: Diga quién es.
1: Pregunta para la Monkey Band que hoy nos acompaña en Banqueados Así Radioactiva. ¿Da más nervio la primera vez que los llamaron a Rock al Parque o en esta segunda edición de los 30 años?
3: La primera vez siempre va a ser... Es que... Vuelvo y lo repito, siempre, ya lo estoy diciendo últimamente en todas las entrevistas, y es que para nosotros fue demasiado fácil pasar a Rock al Parque. No nos demoramos nada para pasar a Rock al Parque.
1: Ok.
3: Solo 10 años.
1: Ok.
3: Fueron 10 años de aplicar, de...
1: Ah, era sarcasmo, yo sí dije, este tan sobrado.
2: Es que mata en lámpara. Está bien.
1: Nosotros fue demasiado fácil, 10 años lo buscamos.
0: No,
1: ok.
3: Y digamos que fue supremamente complicado, muy, muy difícil. Y el día que pasamos, incluso lo digo por mí, no sé los demás, yo lloré la primera vez que pasé. O sea, 10 años estuve buscando un sueño. Y es que siempre ha sido muy difícil, se presentan demasiadas bandas, hacen muchos filtros, y aparte pues el último filtro es audiciones al frente de jurados en la media torre. Chao. Y el día que pasamos, uy, no, fue el miedo, y aparte nos dieron plaza, escenario plaza, que es el escenario más grande.
0: Es el grande. Los,
3: felices, pero a la vez así.
1: Claro.
3: Estábamos detrás de la tarima antes de que se acabara la banda antes de nosotros. Todos estábamos temblando.
1: Aparte, ese escenario tenía un montaje diferente ese año, ¿no? Era como más bajito el techo con las luces y una pantalla ahí para arriba, si no estoy mal.
10: Sí, la pantalla estaba en la mitad del
1: escenario principal. Escenario, ¿sí?
10: Las luces, ajá, la pantalla arriba.
1: Exacto.
10: Pero nosotros abajo veíamos, como decíamos, pero nos va a quedar como muy bajito.
1: Cierto,
10: pero
1: cierto, no, parecía.
10: En realidad sí era alta, pero yo creo que era más como por el tema de que de las bandas del día, uh-huh, como el show de luces se viera igual bien, porque en el día nosotros, y en las transmisiones y en los videos que nosotros hicimos, se ve súper bien el tema de luces.
1: Okay.
10: Pero nomás el saber que era plaza un domingo a las 4 de la tarde fue súper imponente.
0: Wow, mucha gente, un domingo 4 de la tarde, y ustedes tocaron, y después, ¿quién tocó en ese escenario?
3: Uy, yo no. Después vino Kike Neira.
10: Ah, sí. Después de nosotros vino Kike Neira.
1: Ah, no, ese sí ni... Ah, no, mentira. Ahora viene pasado mañana. No, tremendo con la Monkey Band, que cumplieron el sueño de muchas bandas, que sin duda cuando están en Colombia tocando por ahí dicen que chimba ir algún día a Rock al Parque por el público, por la historia. Y Monkey entonces suma una segunda presentación que se vendrá para el mes de octubre. Entonces, para que estén por ahí muy pendientes con la Monkey y todo, que si andan buscando cantante, por acá hay uno que el fin de semana, entre cosas de banqueados,
2: de parche
1: de nosotros, resulta que encontramos un talento.
0: Un talento.
1: En nuestro productor Juan Aparicio, vean este video.
0: Es talento en producción. Uy, no, Dios mío, ¿qué es esto? ¿Qué es esta pérdida? ¡Oye!
1: Cantando. Rata Blanca, haciendo agruditos, el gran Juan.
0: Uy,
1: Aparicio.
0: No, cantar Rata Blanca es meterse.
1: Se le midió a una
0: fuerte.
1: Y le fue muy bien. Hay otro. ¿Verdad?

0: la concentración del Junior. Un viernes normal en el Junior de Barranquilla. Pregunta, ¿cuál es el más fiestero de la banda, de la Monkey? Uy, lo señalaron. Uy, no, de
1: Amu. Es que, bueno, sí, para adelante. El más fiestero acá, todos sabemos quién es.
2: ¿Quién es alemán?
1: No, yo no, yo soy un santo.
0: ¿Quién?
2: Champion. Sí, es Champion.
0: No, ¿yo?
2: De verdad. Aquí está duro.
1: Champion 3 es terrible.
2: Aquí está duro decidir.
1: Champion 3 es terrible.
0: Uy, ¿de verdad? Sí, no jodas. Admito, no.
2: Aquí es difícil decidir, porque alemán se la pasó en teatro.
1: No.
2: No. Es tiras. Oigan, y después de Rock al Parque, ustedes dicen nos demoramos mucho, 10 años. Ahora van por la segunda presentación, ahora mucho más grande. Pero ¿qué sigue después de Rock al Parque para la banda? ¿Qué sueñan?
3: Bueno, ahorita, este año, digamos que hemos pausado muchas cosas porque nosotros tenemos trabajos alternos, todavía no vivimos de la banda.
0: Sí, ok.
3: Entonces tenemos trabajos alternos, entonces.

0: Entonces, hacer varias cosas a la vez es supremamente complicado.
1: Claro.
0: Entonces, decidimos pausar ciertas cosas para centrarnos a hacer la producción del disco. Ya tenemos todo el disco. El disco va a tener colaboraciones internacionales.
1: Uy.
0: No, tiene mucho metal, tiene mucho ska, tiene mucho reggae, tiene muchas fusiones muy bacanas, tiene cosas muy chéveres. Entonces, ahorita, después de Rock al Parque, hay otro anuncio que vamos a hacer.
2: ¡Epa!
0: Muy importante.
1: ¡Híjole! Ah, bueno.
0: Aquí en Bogotá. Vamos a ser la banda invitada de Inspector.
2: ¿Qué?
0: Para abrirle Inspector, entonces.
1: Bien.
2: ¿Cuándo es eso?
1: Muy bueno.
3: Es el 3 de octubre en el Royal Center.
2: Oye, eso ya.
3: Sí, ya.
4: Es una semana antes de Rock al Parque.
2: Oigan, señor. Estamos a 7, o sea, eso ya.
1: O sea, que a una banda la inviten a hacer telonera de los Caligares y de Inspector, o sea, no es por nada. O sea, ya tienen un nivel que han venido puliendo tras los años, y qué bueno que se vaya viendo precisamente con estos avances, con esas presentaciones, estos shows que salen, ya disco entonces próximamente. Buenísimo todo lo que ha hecho la Monkey.
4: No tú, no yo. Sí,
5: humildemente. No, ahí le estamos trabajando súper fuerte, estamos muy felices de Rock al Parque, Inspector, del disco, entonces se vienen muchas cosas.
1: Oiga, y por ahí tenemos, parece que video incluso video, también, señores, de la banda, que se estrena en YouTube, sí señor.
0: Acabamos de hacerle un homenaje al Divo de Juárez.
2: ¡Epa! Al Divo de Juárez, amigo de Juanse.
1: Ok, en YouTube pueden ver las imágenes de esta canción.
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4: ¡Ay, qué chido!
1: Muy bueno.
2: Oiga, del reggae argentino y el reggae mexicano, ¿con qué se quedan más ustedes? Porque son diferentes. Del ska, de la música mexicana y también de la Argentina. ¿Con cuáles se quedan ustedes?
0: A mí, Argentina.
3: Sí, de reggae, sí, Argentina.
2: Y del género de ustedes, más o menos con el ska. Porque pues aquí escucho, o sea, esto me suena, o sea, suena muy estilo mexicano, obviamente por Juan Gabriel,
1: okay.
2: Pero también en los vientos también hay mucha, como me suena un poquito a Panteón, ¿no?
0: Me encanta Panteón.
2: Sí,
0: para,
2: o sea, hay una...
0: para nosotros la banda más grande de fusión con ska,
2: sí,
0: que hay en toda Latinoamérica, por lo menos para mí, no sé qué opina el... Creo que allá dirían decadentes, pero para mí es Panteón.
2: Sí, okay. Sí, es que suena, o sea, da la sensación.
3: Hablando de lo feeling que me dieron ahí.
4: Es que este man estaba pelándola ahí. Sí, estaba pelándola.
2: Pero el feeling es muy México, o sea, me suena muy a Panteón, de alguna u otra
0: intentamos,
2: manera.
0: Intentamos no meterle tanta fusión y tanta cosa, como respetar un poquito la versión original, solo poniéndole ska. Al final metemos metal y metemos reggaetón.
2: ¿Qué?
0: Al final de la canción metemos metal.
2: Está espectacular, además. Es para mi casa.
0: Pero sí, intentamos como respetar un poquito más la base de la canción original.
2: Oye.
3: Pero nosotros digamos que nuestra influencia, digamos que tenemos varias influencias marcadas, pero sí está un poquito más ligada al ska mexicano.
2: ¿Sí? Sí. Lo máximo, a mí me parece que lo que hicieron La Maldita y todos estos son una vaina, una locura.
4: Uy, muy bravos.
1: Estos sonidos siempre son muy cercanos al fútbol. ¿Ustedes qué tan cercanos al fútbol son?
0: Pues te cuento. Ah, mira, ahí viene el metal.
1: Ah, bueno.
2: Epa.
1: Ey, tiene que ver el video.
2: Diomedes, espectacular.
6: No tengo dinero.
0: La parte de reggaetón.
2: Tienen
0: que ir a ver.
2: Está chévere, está muy chévere. Hay que ir a verlos en el Royal, ver Inspector y pues antes ver a la Monkey. Y también, por supuesto, en Rock al Parque, para la gente que no se pierda.
1: Bueno, sí, señor.
0: Pues les cuento que nos encanta mucho el fútbol, pero hay una persona que le encanta mucho más. Incluso les presento al Deadpool colombiano.
2: ¿Cómo?
4: Ay.
2: ¿Deadpool colombiano?
4: ¿Cómo así? ¿Cómo así?
1: ¿Cómo es?
3: Qué sapo. No, que... No, a mí me gusta mucho el fútbol, sí. No, que yo trabajo con Inter de Bogotá.
2: ¡Ah,
3: entonces,
2: sí! ¡Wow! Bueno,
3: hacemos parte... Yo hago parte de la murga de Inter, entonces...
1: ¡Ah, sí!
3: Ahí varias veces me ven allá con la cara de Deadpool allá cantando.
1: ¡No, joda!
2: Pero ustedes... Uy, esta pregunta es picante, atención.
3: Ya sé que me va a preguntar.
2: ¿Usted es hincha de Inter?
3: No.
2: ¿Hincha de qué equipo?
3: De Millonarios. Ok. Ah, bueno, el más grande de este país.
1: Ay, bueno, pero no, acompañan
4: alemán,
1: a Murga.
4: Alemán. Y...
2: No, pues no, no. Ay, no. Pues...
1: Ya también haciendo que lo echen.
2: Sí, ya, prácticamente.
1: Pero, es que pero pregunta, ¿qué tal has visto tú desde allá, desde las tribunas y todo eso, el nacimiento pues de este equipo Inter de Bogotá, la hinchada, la gente, el equipo y tal?
3: Pues yo empecé, o sea, yo empecé el semestre pasado, que fue cuando fue todo el boom del nuevo equipo y todo, sí. Y la gente acompaña mucho y hemos visto y hemos encontrado mucha gente que no es necesariamente hincha del equipo, ajá, sino que yo he hablado con mucha gente que de pronto se ha hecho hincha porque en ese momento el abono era pues barato, sí, y les daban
2: y la
3: camiseta.
2: Que está muy chévere.
3: Y les daban la camiseta, aparte muchos nos decían como, no, yo soy hincha de Nacional, de Millonarios, no sé qué, pero vivo cerca.
2: Voy al estadio.
3: Entonces voy al estadio y me sale barato y todo, pero la gente igual, sí, hemos visto varias gente, hay varias chicos, chicas que uno los ve ya cantando las canciones que hemos creado y lo cantan así con todo
2: Venga, pero cuénteme el proceso de creación entonces de las canciones, ¿cuáles son las canciones que han elegido para meterlas en Inter?
3: Pues básicamente son canciones que vienen de Argentina, ¿no? O sea, la gran mayoría son canciones que vienen de Argentina, pero hubo una canción que nosotros hicimos que fue... Una de Bad Bunny, la de Por la Mañana Café y Por la Tarde Ron. No me acuerdo cómo se
2: llama. Por la mañana café, por la mañana.
3: Esa.
4: ¿Sí, sí, champion?
3: Okay. Y esa.
2: Perdón por vivir.
3: Y esa canción la pegamos allá en el estadio y a la gente le gusta.
1: ¿Cómo dice en la barra esa canción?
3: No.
4: Sí.
2: No. Pues, venga.
1: Opa. Sí. Y nos
3: por
1: unimos.
3: Por la mañana café, por la tarde Ron. Vamos, Inter, a salir campeón.
2: ¡Ah!
3: Tremendo. Pero no, a la gente le gusta. Ayer justamente estábamos en el estadio y nos pasó una que la gente ya la estaba pidiendo porque iba ganando Inter 2-1. Generalmente esa canción sale cuando el equipo ya va ganando los últimos 5 minutos. Uh-huh. Y nos la pidieron, no, que la canción, que no sé qué. No, porque la mufan. Y efectivamente la gente la empezó, cantó las primeras dos frases y penal para Águilas Doradas.
2: Ah, Águilas.
3: Ya no la cantaron más. Empezaron, ¡móvete, Inter, móvete!
2: ¿Pero cuál era la pregunta que usted tenía que no quería que le preguntara?
4: Sí.
3: Pues, ¿de cuál era hincha?
2: Ah, sí. Ah. ¿Y por acá?
4: ¿Y ustedes, no?
7: Santa Fe y San Pedro.
2: ¡Eso! El lado
4: Dale,
2: correcto
5: Robo.
2: De la vida.
5: Yo soy afín a Santa Fe, pero
2: como afín, no, hincha.
3: Así porque vio mayoría de Santa Fe, dijo eso.
2: Necesitamos hinchas, brother, necesitamos hinchas.
4: No, de Santa Fecito.
2: Mañana.
4: ¿Se le gusta salir del país? Ay, sí.
2: ¿Se le gusta usar pasaporte? Ay, me trae. Oye, pero a ver, ¿para mañana cómo lo ve?
0: Yo creo que 2-1.
1: 2-1.
2: 2-1.
1: Y
4: se atreve a resultar.
3: ¿Contra quién juegan?
1: Ahí sí es que... Y si es que no creen en nadie, donde le ganen a Botafogo, no creen en nadie.
4: No joda.
0: Gol de Leider.
3: Que todavía está diciendo gol de Leider y Omar. Gol de Leider y Omar Pérez.
4: Venga, ¿y usted qué opina de Gamero?
3: Pues no sé, es que las... No, es que voy a decir algo, pero es que se me sale ya un...
4: No, dígalo.
2: No, usted opina.
3: Censura, hasta que no salga alguien que tiene que salir...
2: ¡Eso! ¡Súbale a la música!
4: Eso.
2: ¡Desde septiembre!
1: Oiga, respondió Raúl Sencichez, de Caligaris. Vio el video y dijo... ¿Qué dijo?
4: ¡Qué grandes! ¡Abrazo gigante para todos ustedes!
1: Sí, señor. Ahí respondió Raúl Sencichez el mensajito. Amigo también que ya, digamos, invitó, por ejemplo, a la Monkey Band a abrirles uno de los conciertos. Entonces, imagínese usted el nivel. ¿Se lo imaginaron en algún momento? Como decir, vamos a codearnos con estas grandes bandas. Verlo así como tan ya realizado.
3: Pues yo en lo personal sí fue un sueño hecho realidad porque yo soy muy fanático de los Caligaris desde antes de la banda. O sea, desde que creáramos la banda, seguía mucho a los Caligaris y a los Auténticos Decadentes. Entonces, para mí sí fue como un sueño cumplido... El estar con la Monkey.
1: Okay.
3: Yo tuve la oportunidad de estar cuando vinieron la primera vez a Colombia, que vinieron para Millonarios, un concierto de Millonarios, y pues tuve la oportunidad de conocerlos y pues súper bien, pero ya esta vez compartir camerino, tomarnos unos varios tequilas que nos tomamos en ese camerino.
2: ¿Cómo?
4: ¿Se enrumbaron? Diga, se enrumbaron, ya la verdad.
3: Sí, siempre tomamos artico, ¿no? además porque ya era nuestro último, nosotros ya ese día, o sea, nosotros tocábamos en Tijuana y esa noche, nosotros ya, de hecho, nosotros teníamos nuestro equipaje y todo en el

0: camerino, terminamos el concierto
1: y arrancaban.
0: Tomamos alguito y salimos para el aeropuerto para ya regresar a Bogotá. Entonces como que fue como una gran despedida, y más con los Caligari.
2: ¿Quiénes son más borrachos? ¿Ustedes o ellos?
0: No.
3: ¿Ellos?
0: Ellos.
4: ¿Ya les gusta el Fernet y esas cosas?
0: Sí, a mí me encanta.
4: ¿Sí?
0: A mí me gusta mucho.
2: Sí, yo no puedo con
4: el Fernet. Y a mí me parece un poco...
0: ¿Pero cuántas veces lo has probado?
2: Hartas, hartas.
4: Yo varias veces.
2: No me lo disfruto.
4: O sea, pero hay que meterle más coca y...
0: ¿Qué?
2: Y menos Fernet.
4: Hay que meterle más bebida negra, amigos. Mal pensado. Yo creo que ese es el problema. 70-30 debería ser la mezcla para Juanse.
2: Okay. No, no.
0: 70 al contrario, 80-20 tendría que
4: 80
0: ser.
4: 80 de Coca-Cola y 20 okay. de Fernet.
0: Sí.
2: ¿Sí?
0: Yo soy como 60-40 por ahí.
2: Sí.
4: O sea, tú lo vas mezclando ahí para
2: acomodarlo. A mí me gusta más el vino en caja. Uf. De verdad, y unos holes.
4: Unos holes. Lo dañado que este muchacho. No. ¿Hol negro? ¿Negro?
2: Que haya.
3: ¡Qué rico!
2: Por favor, muchachos. De verdad, ey, que está la monkey
0: sí,
2: acá.
0: Sí, perdón.
4: Por favor,
0: perdón.
4: Man, sí,
2: de verdad. La monkey que, de hecho, recordando cuando se presentaron en Mamá Estoy Triunfando, sí decíamos un nivel muy alto en esto, claro. Y presentándose ahí en Mamá Estoy Triunfando, sí dijimos como que, ¡ish, qué cañón de banda! ¿De quién nace la idea de formar una banda así? Porque pocas se ven en Colombia, digamos que tan masiva y hacia el sky con esta fusión de sonidos. ¿Quién dijo, vamos a hacer esto y vamos a hacerlo con un montón de gente y vientos y banda y todo?
5: Bien, fui yo, digamos que él como el que empezó con la idea, fui yo, pero todo empezó como querer hacer algo diferente. Yo, a mí siempre me ha gustado el ska punk, como el ska un poquito más hacia el lado gringo, más hacia el lado de Railby Fish y Goldfinger, que crecimos con Pro Skater, el uno, que ahí salía la primera canción es de Goldfinger. Pero yo por dentro decía, quiero hacer algo diferente, quiero hacer algo que cuando la gente lo escuche, o sea, si uno escucha a Terciopelados, sabe que es a Terciopelados. Sí, si uno escucha a Los Fabulosos, saben que esos son Los Fabulosos.
2: Sí.
5: Entonces yo decía, no quiero hacer un género como que vamos a hacer esto mismo, sino quiero que sea un sonido propio. Y nosotros empezamos fusionando primero el funk con varias cosas. Pero no, el ska siempre nació de ahí, ska con funk, reggaeton. Y siento que hasta este punto, si ustedes escuchan un poquito más la banda, escuchan las canciones que ya tenemos, siento que ya empezamos a tener un sonido un poquito ya más marcado, más del lado de la fiesta, de la sátira, de la risa. Tenemos una canción hecha de la historia de un banano. Tienen que escucharla. O sea, es algo chistoso, pero a la vez diferente también sentimos nosotros. Y nada, tienen que escuchar a la Monkey y ver a la Monkey.
2: Y verlos en vivo son
4: una locura. Parque, dar ahí zapato, aunque yo los miro.
2: ¿Cómo?
4: Si ustedes se van a meter al poco, yo me quedo atrás.
2: Chale, man.
4: No, ese es muy bueno. Los reviso y tal, yo ya no estoy para esas.
2: Pero ahora que habla de, por ejemplo, la canción del banano, por lo general, ¿a qué le canta la Monkey Band? ¿A qué les gusta hacerle la canción?
5: Nosotros dijimos, nos vamos a centrar en un aspecto fundamental, y es en la alegría y en la fiesta. Pero desde el lado de... como salir de la rutina. Hay muchas personas que en este momento están metidos en una rutina del trabajo, de pronto de muchas preocupaciones, de muchas cosas.
2: Claro.
5: Y salir y escuchar una canción de la Monkey, ir a un concierto de la Monkey, es como me desconecto de
4: me
5: todo.
4: Salgo
5: y,
4: de esta vaina ahí.
5: Exacto. Brinco, salto. Nosotros hacemos muchas, jugamos mucho con el público. De pronto, digamos que no somos la típica banda que de pronto toca y ya, sino como que jugamos con el público todo el tiempo, los hacemos bailar, los hacemos ir para un lado, los hacemos ir para el otro, metemos muchas cosas chistosas dentro de los shows. Entonces, lo que nosotros... Entonces, lo que
2: no, pues, alemán, no es serio.
4: ¡No, oye!
5: Entonces, sí, básicamente lo que queremos es eso. Nosotros le escribimos a la fiesta, a la alegría, a salir de la rutina, al disfrutar y a hacer algo diferente.
2: Y si les rompe el corazón, no sé. Uy, esas mujeres que son así,
0: sí, pero
2: ¿cómo son ellas? ¿De pronto no le dedicaron una canción?
0: Sí, de hecho tenemos canciones de desamor, pero no, ni siquiera estamos entusados, sino que pasa es que tratamos obviamente de hablar de toda la cotidianidad.

0: Okay. Y se llama Satanás. Entonces tienen que escucharla.
1: Me imagino la chica.
0: Se portó re bien. Entonces tienen que escucharla.
2: Una buena dedicatoria para ella, sí, me imagino ahí. Sí. Ya que hablamos de tantos triunfos como de la banda y de todo lo bonito, también está bueno recordar de pronto ese momento que ustedes digan, uy, este sí fue nuestro momento más humilde, o este momento como medio vergonzoso que tuvimos con la banda.
3: ¿Cuál de tantos? ¡Ay,
0: no! No, pues hablando un poquito de Rock al Parque, digamos que nosotros, por cuestiones económicas, digamos que nunca hemos tenido como tal una gran producción. Okay. Hemos venido aprendiendo cómo manejar ciertas cosas en escenario y todo esto. Uh-huh. Claro, al enfrentarnos a un escenario tan gigante como es el de Plaza,
2: ¿sí?,
0: no nos dimos cuenta que si el señor que está cantando se quita los in-ears o le baja sus in-ears y se sale...
2: Sí.
0: El sonido que está afuera no es el mismo que está adentro.
2: Claro.
0: Vamos a empezar a escuchar como con un retraso.
2: Ok, sí.
0: Entonces el señor se bajó, se fue hacia el público.
2: Sí.
0: Estábamos haciendo un muro de la muerte, que incluso está en YouTube, está súper brutal. Y mientras estábamos haciendo el muro de la muerte, el señor empezó a cantar. Y lo que él dijo, ay no, yo más bien escucho desde acá lo que están tocando allá.
4: No.
0: Le bajó a todo linear y empezamos a escuchar la música. O sea, como ustedes escucharon una canción, pero con la voz en otro tiempo. Uy, eso fue horrible.
4: No.
0: Y fue...
4: Venga, papito, no canse, montes otra vez, pongas esa joda.
3: Literal, casi no, me dijeron algo peor, pero...
0: Y por el tollback, claro, las puteadas. ¡Díjale que se suba! ¡Díjale que se suba! ¿Qué pasó?
3: Yo no tenía los in-ears puestos, tanto así que ya el desespero tuvieron que gritarme estas manes en la tarima. O sea, gritaron al público, gritaron por el público... ¿Verdad?
0: ¡Pollo, súbete, huevón!
3: Y yo, ¡ah, es para mí!
4: Sí, bueno, señores, ya vengo.
0: Y efectivamente, cuando fuimos a mirar las grabaciones, pues obviamente esa parte se escuchó horrible. Eso es usted escuchar una canción con la voz en el tiempo.
2: La voz corría.
0: Uy, no, eso fue...
4: ¿Y ustedes lo miran? ¿Ya lo perdonaron o siguen bravos?
0: No, yo creo que ya aprendió la lección.
3: Pero sí, pero a mí, yo sí duré un par de horas, días... mal, porque yo decía, nuestro primer Rock al Parque, la canción más importante.
2: Sí. Ok.
3: Pero cuando miré los videos tampoco fue tan grave.
2: Tienen como 2000 likes.
3: Es que en cuanto a fotos y videos, se vio lindo.
4: Ah, muy bien.
2: Tremendo la Monkey Band.
4: Que les vaya muy bien, de verdad.
2: Sí. Buena suerte en esta presentación de Rock al Parque. Qué bueno tenerlos por aquí. Ojalá sean muchas visitas más. Y ya saben que tienen que seguirlos y verlos entonces en esta edición de los 30 años del festival más grande gratuito de Latinoamérica.
4: Oh, yeah.
2: La Monkey Band.
4: ¡Gracias!
2: Nos volvemos a oír mañana. Así Radioactiva, conectados para Banqueados. ¡Chao!
1: Oiga, está bonito el ganso, champion.

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1: ¿Qué tal? Bienvenidos a AS Noticias. Hoy martes 8 de septiembre de este año 2026, cuando comienza la Champions y se están conociendo a esta hora nominados para el Balón de Oro en las diferentes categorías. Eduardo, hubo partido de Liga y partido de Copa. En el duelo de verdes de dos grandes, pues el Deportivo Cali volvió a perder con Atlético Nacional. Y el verde en dos días le ganó a los dos del Valle en un amistoso en Miami al América. Le hizo 3-1 y ahora al Cali 3-0 en la Copa.
2: Sí, la verdad el Cali se vio muy mal en el compromiso. Esto en Copa Colombia. Ha clasificado a Nacional a octavos de final, hablando del certamen copero. Mientras que en Liga...
1: A cuartos, perdón.
2: Mientras que en Liga el Deportes Tolima ganó, se ubica segundo, remontó frente a Llaneros, comenzó perdiendo... Y a propósito, con penal errado en el rebote, Guzmán vuelve y la marca, marca el tanto para el empate parcial y está el equipo de Ibagué segundo en la Liga Sólido en el Campeonato Nacional.
1: Comienzan las rondas, las series de los cuartos de final, tanto de Copa Libertadores como de Copa Suramericana. Y allí en este segundo está como protagonista y único representante colombiano Independiente Santa Fe, que hoy después de las 5 de la tarde recibirá en el Campín al Vasco de Gama. Partido que usted tendrá a través del fenómeno del fútbol de Caracol Radio aquí en estas frecuencias.
2: Colombia debutó con victoria en el Mundial Sub-20 de Fútbol que arrancó para nuestro país en Polonia. Próximo compromiso ante Portugal el jueves.
1: Y hoy comienza la fase de liga de la Champions, donde el PSG buscará defender el título. Hoy el partido más atractivo es el Real Madrid-Inter de Milán, el más ganador del torneo y el actual campeón de la Serie A del calcio italiano.
2: En el fútbol colombiano cayó el segundo técnico en el campeonato de descenso. Alberto Suárez dejó de ser el entrenador de Envigado. Había sido campeón en la primera parte del año y en este torneo muy discreta actuación.
1: Tenis en el US Open y siguen avanzando los favoritos, Elena Rybakina y Coco Gauff entre las damas y el alemán Alexander Zverev en los varones. Ya se instalaron en la ronda de cuartos de final.
2: En el ciclismo arranca hoy la última semana de la Vuelta a España. Enric Mas, líder sólido de la competencia, le quedan duras jornadas para jueves, viernes y sábado en el remate de la competencia para alcanzar el título. Después de muchos años, un español ganando la vuelta en su país.
1: Muy bien, este es el plato de AS Noticias para que los próximos minutos nos acompañen a compartir e informarse de toda la actividad del mundo del deporte. Bienvenidos. Bueno, como siempre, comenzamos con las imágenes, las portadas del diario AS. Primero en Colombia, y una pregunta que muchos en el mundo nos hacemos. ¿Qué será de James? ¿Qué será de James, Edu?
2: Pues tú di que la... Sí, no. Hay una versión muy de madrugada que el Avellino de Italia en la segunda división lo quiere. Lo que pasa es que se especuló mucho sobre el futuro, pero cada vez uno lo ve con menos opciones, menos puertas para jugar en el caso de James Rodríguez.
1: Sigue sin equipo, dice sí. El titular de AS, mientras se cierran más ligas. Por supuesto, es las inscripciones para la próxima temporada. Y se pregunta, ¿a dónde va a jugar el 10?
2: Además, agrega al diario AS en la edición nacional que Colombia supera error y remonta ante la selección de Costa Rica con victoria en el Mundial de Fútbol Sub-20.
1: Por supuesto, se refiere al juego de esta tarde en el Campín, cuando Vasco da Gama visite a Independiente Santa Fe.
2: Y también hace referencia a que Luis Díaz, el colombiano, ha sido señalado por la prensa de Alemania después del empate del fin de semana en la fecha del fútbol o de la Bundesliga.
1: Y se pregunta, el diario AS en Colombia, si el volante John Solís del Birmingham de Inglaterra está en duda para la próxima convocatoria de Selección Colombia, uno de los llamados a hacer el recambio en el equipo nacional. Pasamos de AS Colombia al diario AS en España, cuando hoy comienza la Champions y su titular es: la Champions empieza fuerte.
2: La foto de Mourinho con un, ¿cómo se llama esto? Un simulador, llamémoslo, para la ejecución, acomodándolo en el terreno de juego, y la atención por lo que significa Mourinho como técnico del Real Madrid para afrontar esta edición de Liga de Campeones.
1: Y por supuesto, los partidos que implican a los equipos.

0: Equipos españoles de hoy en la Champions. Ya les decíamos, Real Madrid, Inter de Milán, el Lille contra el Betis y el Borussia Dortmund contra el Villarreal.
1: También hace referencia a la guía de las ligas de AS que tiene habitualmente este rotativo español de cara a lo que va a ser la competencia en el fútbol en el 2026-27.
0: Muy bien, vamos a entrar en materia en el fútbol colombiano con la Copa, con el partido que se disputó en un vacío estadio Atanasio Girardot, se jugó a puerta cerrada, el duelo de verdes, el de Medellín y el del Valle del Cauca por una sanción que pesa sobre Atlético Nacional. 3-0 fue la victoria del conjunto nacionalista con goles. Muy temprano empezó ganando el verde antioqueño Alfredo Morelos, Marlos Moreno y Samuel Velázquez. Marcaron victoria en octavos y, como era partido único, pasó a cuartos de Nacional, que ha ganado las últimas 3 ediciones de la Copa Colombia. El comentario y el análisis de este juego y la victoria nacionalista lo tiene José Alberto Ortiz.
2: Saludos para todos. Perdió el Deportivo Cali porque fue inferior a su rival, porque su ataque, cuando lo tuvo y las oportunidades, no las concretó, porque fue débil para defender y no productivo para atacar. Atlético Nacional fue claro, contundente, diáfano, definió, fue efectivo, fue eficaz ante un Deportivo Cali que a los 4 minutos ya estaba perdiendo el partido. Un partido que era único, no había mañana, no había vuelta, había que luchar para ganarlo. Y el técnico también, cuando se vio perdedor 2-0 y cuando ya transcurría casi los 60 minutos de juego, se acordó que tenía algunos hombres en el banco para tratar de cambiarle la historia al partido, pero ya era inevitable la derrota. Y Nacional consiguió el tercero. Ah, pudo haber sido más, ¿no? Le quitaron a Atlético Nacional, y tengo que reconocerlo, el señor Diego Urrego, quien estuvo fatal con la bandera, primero en contra del Deportivo Cali y después en contra de Nacional, porque hubo un gol legítimo de Andrés Sarmiento que se lo quitó, no lo convalidó, dice que por fuera de lugar, que no existió. Total, fue inferior el Deportivo Cali, y el profesor Dudamel empieza a caminar hacia el futuro en tierras movedizas, en arenas movedizas. En la liga no va bien, está por fuera del grupo de los 8 y pareciera que el futuro se le empieza a complicar.
1: Gracias, José Alberto. Y a propósito de Nacional, su técnico Lucas González habló de esta victoria y la clasificación a cuartos de final de la Copa.
3: No creo que nosotros lleguemos a encontrar, como seguramente quiere mucha gente, esa nómina tipo. Ojalá no la encontremos, porque quiere decir que las alternativas que vamos encontrando son cada vez mejores. Hoy empieza un equipo muy similar al que jugó el último partido de liga. Después el partido amistoso nos sirvió para mezclar cosas, pero yo imagino 3 o 4 alternativas diferentes que podemos cambiar con respecto al equipo que inició hoy, que potencialmente puede hacer que juguemos aún mejor. Y de eso se trata. Entonces, seguramente que este semestre no va a ser, seguramente que a lo largo del semestre nosotros iremos encontrando diferentes alternativas que nos van a ir sorprendiendo. Pues satisfecho no me tiene nada todavía, creo que estamos lejos de estar satisfechos con lo que queremos. Sí veo que el equipo va evolucionando, eso sí, cada partido tiene cosas mejores que el partido anterior. Se lo dije a los chicos, el partido con América, el amistoso que jugamos, tuvo cosas muy positivas, sobre todo cómo superamos la presión de América en ese primer tiempo. Hoy nos costó un poco más, entonces no puedo decir que eso me tiene satisfecho.
0: Y la contraparte, el venezolano Rafael Dudamel, que perdió y quedó eliminado con el Deportivo Cali, está por fuera de los 8 en la liga y ahora por fuera de la Copa. Pues este es el análisis que hace de cómo revertir esta situación del Azucaré.
4: No me pasa por la mente, no lo he analizado. El dar un paso al costado sería muy, muy cobarde de mi parte. Yo me levanto todos los días con la mayor ilusión y con la mayor firmeza, y es la que le transmito a mis jugadores. Y cuando tú les ves entregarse de esta forma en el partido, pudiendo colectivamente hacerlo mejor, pero que individualmente tienen una entrega absoluta, no puedo yo bajar siendo el líder del grupo, el capitán del barco, ser el primero en bajarme. Comprendo la dificultad que este resultado representa, pero no tengo otra cosa en la cabeza que levantarme mañana a trabajar y empezar a preparar el partido del jueves. Entiendo que esta es la etapa o el ambiente, el entorno que se genera cuando hay dos, tres resultados adversos, ¿ok? Pero yo no me puedo quedar nada más con lo reciente. Yo tengo que echar mano a lo que hemos hecho a lo largo de nuestra permanencia en el club y tengo un sentido de identidad, un sentido de pertenencia muy grande por el Deportivo Cali. Para mí no es cualquier lugar, para mí es un lugar más que especial. Y hasta el final, hasta que me den la posibilidad, yo no voy a pensar en otra cosa sino en trabajar y en tratar de revertir la situación.
0: Muy bien, y con este avance del Atlético Nacional a los cuartos de final de la Copa Colombia, así van las llaves de este torneo que reúne los clubes de primera y segunda división en Colombia.
1: Ya hay dos equipos clasificados junto al Deportivo Cali y Estallaneros. Junto a Nacional y Estallaneros, que el equipo de Villavicencio espera el ganador entre el Inter Bogotá y Real Cundinamarca. Eso por el lado izquierdo de las llaves.
0: Ahí en la parte baja de la zona izquierda del cuadro se enfrentan América y Deportivo Pereira y Barranquilla contra Millonarios.
1: Por el lado derecho, Nacional espera rival entre el Deportivo Pasto y el Independiente Medellín en la fase de cuartos de final.
0: Y en la parte inferior, Once Caldas contra Alianza Valledupar y todavía una llave que no se resuelve, la de Santa Fe y el Unión Magdalena. Esta llave
1: está complicadísima.
0: Está enredado y es de 16avos de final.
1: Sí.
0: No hay espacio y si Santa Fe sigue avanzando en la Copa Suramericana, menos espacio va a haber para que pueda jugar este partido. De todas maneras, al que gane esa serie lo está esperando Fortaleza, el equipo de los Amix. Pasamos al fútbol de liga porque se celebró en la Media Colombia. En Villavicencio, partido pendiente de la fecha número 5. Se empieza a cumplir aquella jornada que fue aplazada por el terremoto. Y salió victorioso 2-1 el Deportes Tolima sobre Llaneros. Nos cuenta y nos amplía Camilo Pinto.
5: Amigos, cordial saludo. Victoria del Deportes Tolima 2-1 en calidad de visitante ante Llaneros. En un primer tiempo en donde el equipo no estuvo tan claro, mejoró en la segunda etapa con el ingreso de Cabezas Hurtado de Aguayo en un resultado, la verdad, que fue muy corto por las opciones de gol que generó el conjunto Pijao, que no supo definir, sobre todo en la segunda etapa. Tolima arrancó perdiendo con la anotación de Ospina, un remate de media distancia que dejó comprometido un tanto al arquero Neto Volpi en el minuto 18, empataría a Guzmán luego de errar pena máxima a los 23 minutos, el rebote que dio el arquero, Adrián Parra sostuvo la pelota, al final Guzmán la mandó al fondo a los 23, y a los 65 Aguayo de golpe de cabeza en una muy bonita jugada que gestionó el Deportes Tolima, la mandó al fondo para dejar el 2-1. Buen resultado, tranquilidad para el equipo de la ciudad de Ibagué, llegó a 16 puntos en la tabla, jugará el próximo viernes ante Independiente Santa Fe y el técnico Sebastián Oliveros se mostró tranquilo después precisamente de lo que fue la victoria en calidad de visitante en Villavicencio.
6: Lo primero es que el partido ellos también lo planean, lo buscan trabar y ellos nos buscaron igualar con John Vázquez haciéndonos presión de afuera adentro con Angulo y limitándonos. Yo no creo que nos hayamos encontrado el penal, la verdad que veníamos haciendo acciones de aproximación, de hecho tenemos dos situaciones también claras en el primer tiempo que pudieron haber terminado en gol y es una jugada en la cual pues el jugador de ellos se lleva por delante a Luis y termina en penal. Pero en el segundo tiempo sí creo que fuimos muy superiores en acciones de gol y limitamos mucho las llegadas de ellos, ese ataque por banda que ellos tienen y esos centros que te hacen daño al segundo sector. Nosotros fuimos influyentes en las transiciones, tanto que generamos cuatro opciones muy claras para haber ampliado. De hecho, ahorita estaba mirando las estadísticas y tuvimos un expected goal de 2.7, eso es altísimo por poder llegar a eso. Entonces siento que el grupo se manejó bien, compitió bien, escogimos muy bien los hombres para la noche de hoy. Era un partido que había que escoger muy bien los hombres porque era una cancha difícil, lo sabíamos de entrada. Y de a poco fuimos descifrando las diferentes situaciones porque José es muy buen entrenador y nos complicó también en varias situaciones, sobre todo la salida nuestra que no fue tan limpia como en otras ocasiones.
5: Con 16 puntos, espera ya empezar a allanar el camino de la clasificación. Vienen dos rivales muy bravos, primero en Bogotá el viernes Independiente Santa Fe, después el domingo 20 de septiembre en la ciudad de Ibagué, la América de Cali. También hay que decirlo, Tolima espera la recuperación de jugadores como Cristian Arrieta, hoy no tuvo lateral derecho, puede contar ya para el próximo partido con Gerson Mosquera, y la recuperación de dos que se esperan desde hace mucho tiempo. Luis el Chino Sandoval, Nietzsche Sánchez ayer fue destacado, y un jugador también muy importante como el caso de Brian Rovira. A propósito, jugadores destacados, buen primer tiempo ayer de Nietzsche Sandoval, en el segundo tiempo lo de Aguayo ya lo mencionábamos, Cabeza Hurtado que ingresó bien, Homer Martínez como siempre aportando, y eso sí, hay que mejorar muchísimo el trabajo en las bandas, porque al Tolima le llegan con facilidad. Ayer tenía un lateral derecho improvisado, como era el caso de Jan Angulo y Junior Hernández, que constantemente le están ganando la espalda por su sector. Pero ganó el Tolima, que fue lo más importante. Empiezan a apaciguarse las aguas en la ciudad de Ibagué.
0: Ya hubo pipa de la paz, nos decía ayer Camilo, entre hinchada y directivos del Tolima.
1: Y el técnico también, que estaba muy criticado por un sector de la prensa, ¿no?
0: Pues vamos a ver cuál es el colchón que tiene y que ya le da la tabla de posiciones, porque es que el Vinotinto y Oro se trepó al segundo lugar, como nos decía Camilo, con 16 puntos. El líder es el América de Cali con 20 unidades.
1: Tercera posición para el Independiente Medellín con 15 puntos.
0: En la casilla número 4 está Nacional, con los mismos puntos del quinto, que es Millonarios, 12 unidades para cada uno.
1: Sexta casilla para Llaneros del Meta, 11 puntos.
0: Se desinfla el equipo de la media Colombia. Santa Fe, Águilas y Bucaramanga tienen 10 puntos del séptimo al noveno lugar.
1: Después aparecen Once Caldas y Cúcuta Deportivo, cada uno con 9 puntos.
0: Con 8, Cali y el Inter de Bogotá.
1: En el puesto 14, Fortaleza suma 7 unidades.
0: Casillas 15 y 16 para Pereira y Jaguares con 6 puntos.
1: Puesto 17 para Chico sumando 5 puntos.
0: Y el Junior en la casilla 18 tiene 3 unidades.
1: Ya en la parte baja, cerrando la clasificación, Pasto, al igual que Alianza de Valledupar, cada uno con 2 puntos.
0: Como les decíamos, hoy se retoman las Copas Conmebol en la Libertadores para esta jornada de martes. Un solo partido en Río de Janeiro a las 5 de la tarde en el Maracaná. Fluminense contra Platense de Argentina, el equipo Calamar.
1: Son los cuartos de ida en la fase de Copas de la Confederación Suramericana de Fútbol. En la Copa Sudamericana a las 5 de la tarde, Santa Fe ante Vasco da Gama, dirigiendo el argentino Darío Herrera.
0: Y en Buenos Aires, en la Bombonera, a las 7:30, Boca Juniors ante Sao Paulo. El árbitro de este partido, el chileno Piero Massa.
1: A propósito del tema de Santa Fe, hablamos con Juan Lozano, localiza el equipo cardenal, que espera el brasileño. Partido, me imagino, lleno para el Estadio del Campín en el juego Santa Fe Vasco da Gama. Juan, buenos días.
7: Eduardo, Lalo, un feliz día para ustedes. Voy a empezar por eso último que
1: lo
7: dice,
1: vi haciendo caras.
7: Sí, porque
1: ¿pasó?
7: Ayer hasta las 11 de la mañana apenas habían vendido 12.000 boletas para este partido. Sin embargo, ya el número creció, ya es alrededor de 16.000 entradas son las que se han vendido. Recordando también que hay ingreso a tribuna visitante en la lateral norte. Recordando que Santa Fe en el torneo internacional no tiene suspensión de su estadio. En cuanto al conjunto cardenal, ayer atendió a los medios tanto Franco Fagundes, su figura hoy por hoy, y Paulo Repetto, quien dejó también un vistazo de esos jugadores que se mantienen en el departamento médico. Andrés Mosquera Marmolejo había sido duda o era duda, y pues dejó como esa intriga de si podía ser convocado. Finalmente Mosquera Marmolejo no será convocado para este partido, sino que lo guardarán para la liga contra el Deportes Tolima este viernes. Y por parte de Omar Fernández Frasica le queda aproximadamente semana y media de recuperación y después otra semanita para ponerse a punto físicamente. El otro que estaba en duda, Víctor Moreno, quien se resintió de algún malestar físico en el partido anterior de liga contra Fortaleza, Pero sin embargo, pues despejó las dudas el estratega uruguayo diciendo que había sido más que todo por precaución, esperando lo que va a ser el partido de hoy contra Vasco da Gama. Escuchemos al estratega uruguayo, quien también analiza las novedades con las que viajó el equipo brasileño.
8: No,

0: Independientemente, nosotros, ellos jugaron el sábado igual que nosotros. Uh-huh. Ellos jugaron con su mejor once. Nosotros, bueno, dosificamos en algunos jugadores. Eso hace que ellos de repente, bueno, en algún caso puntual entiendan que lo mejor es que jueguen otros jugadores que tienen nivel, ¿no? Por ejemplo, yo conozco a algunos de los jugadores que a Puma Rodríguez, lateral derecho, que lo tuve en Nacional, un jugador de nivel, ha estado años ahí, o sea, tiene un muy buen plantel. Creo que, claro, la tabla realmente no está en la mejor situación en el Brasileirão, pero han hecho una muy buena Sudamericana y la Copa Brasil están en semifinales y los últimos resultados han sido buenos, así que lo respetamos mucho al rival. Sabemos que va a tener un rival duro, y bueno, trataremos de estar nosotros en nuestro nivel y poder lograr un resultado que nos permita ir con posibilidades a cerrar en Río de Janeiro.
1: Por su parte, el volante y atacante uruguayo Franco Fagundes es el goleador del conjunto cardenal en lo que va de semestre, con 3 anotaciones en la Copa Sudamericana. Le anotó en la ida y en la vuelta a Caracas en la fase previa de los octavos de final, y también en Argentina le anotó a River Plate. Además, en la Liga Colombiana, a Junior, a Millonarios y a Fortaleza. Estos de manera consecutiva se planta como el goleador de Santa Fe con 6 anotaciones. Esto dijo también previo a este enfrentamiento internacional.
2: Sí, no, todos sabemos la seriedad que tiene este torneo. No hay rivales fáciles. Ellos vienen en un gran momento también. Rotan mucho el equipo, pero tienen buenos jugadores. Sabemos que bueno, el brasilero es muy bueno siempre, pero tenemos que sacar esa ventaja de que estamos a la altura y tratar de sacar un buen resultado.
1: Miguel. Por parte de Vasco da Gama y las novedades con las que sorprendió en su lista de convocados, se encuentran en la capital de Colombia. No viajaron ni Carlos Cuesta, el central, que suele ser titular colombiano, y tampoco viajó Carlos Andrés Gómez, quien viene en racha goleadora, y decidió su técnico Emanuel dejarlo en Brasil. Por su parte, Marino y Nestroza y Johan Rojas sí viajaron, y Marino y Nestroza, informan desde Brasil, se perfila para ser titular hoy a las 5 de la tarde en el estadio Nemesio Camacho, el Campín.
3: Muy bien, Juan, muchas gracias por el reporte de Independiente Santa Fe, el representante colombiano en Copas Conmebol. Hoy, recuerden, 5 de la tarde frente a Vasco da Gama, y aquí tendrá usted el servicio a través del fenómeno del fútbol de Caracol Radio. Vamos a una pausa en las noticias y venimos a hablar de la Selección Colombia Sub-20 femenina, de la Champions y de los nominados al Balón de Oro.
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3: Seguimos en AS Noticias, aquí en las frecuencias de AS Colombia, en el canal de YouTube. Bueno, comenzó, Eduard, la presencia de Colombia. Ya había arrancado este mundial desde el viernes, ¿no?
8: El
3: femenino sub-20 en Polonia, y tuvo un buen estreno nuestra selección nacional.
8: Un pequeño susto al principio, pero Colombia venció a Costa Rica en el inicio del mundial femenino sub-20 de fútbol. Una larga preparación del equipo nacional, pero la

0: Laura Díaz, como siempre, muy madrugadora, nos cuenta qué pasó con Colombia y cómo fue el arranque del equipo de nuestro país.
1: Me sonó como sarcástico el tema. ¿Usted cómo lo sintió, Laura?
0: No.
1: Como el Leonel de la Luciérnaga, sarcástico.
2: Sí, siento que fue importante el triunfo, porque además...
1: No, yo decía...
2: Oh, pero si estoy madrugando mucho, estoy muy juiciosa madrugando. Pero hablando de lo importante que es la selección Colombia femenina, un importante triunfo, muy, muy importante de cara a lo que se viene con los rivales como son Portugal y Corea del Norte, que es el rival a vencer, porque lo ideal era que Colombia ganara en esta primera salida ante Costa Rica y así lo hizo. ¿Cuál fue la cuestión? Que en el minuto 6 un error, una mala salida de Luisa Agudelo hizo que Costa Rica se fuera arriba en el marcador con gol de Sheika Scott. De ahí en adelante Colombia empezó a presionar un poquito más alto, empezó a llegar más al área, pero como siempre y como pasa en muchas de nuestras categorías de la selección Colombia, no remataban al arco. Hasta que llega una jugada donde cae en el área Valerín Loboa, se revisa por medio del VAR y al minuto 26 convierte ese penal que le cobran a la selección Colombia María Biafara. Para el segundo tiempo, Colombia siguió estando arriba, hubo algunos remates por parte de Costa Rica, pero Colombia siempre estuvo insistiendo más con Mariana Silva y Catalina Cortés, que fue la figura de este partido porque ingresó y no llevaba 30 segundos en cancha y marca el tercer gol para Colombia. Pero hablando de lo que sucedió, de la jugada que comprometió a Luisa Agudelo, precisamente, habló la portera de la Selección Colombia del triunfo 3-1 ante Costa Rica.
3: Bueno, el equipo fue muy valiente ante los errores que de pronto uno pueda cometer. Creo que en este momento es de aceptarlo, de asumirlo y de salir adelante. Gracias a Dios tengo un gran equipo que me respaldó en este momento, pero son cosas que quedan para aprender, quedan para seguir trabajándolas y que no vuelvan a pasar. Gracias a Dios pasó hoy y que bueno, que los próximos partidos sean imbatibles. Gracias a Dios tengo unas compañeras que siempre están respaldándome, que siempre están ahí de mi lado y bueno, que en esta oportunidad me pudieron salvar de esto. Gracias a Dios se ganó, se trabajó colectivamente, también pude alzar, también pude salir adelante y bueno, son cosas a pasar de página.
2: Entonces recordamos goles de María Biafara, de Mariana Silva y de Catalina Cortés, jugadoras destacadas en este partido, Valerín Loboa y Mariana Mosquera, la delantera que hizo todo el desgaste en la parte inicial para el equipo colombiano y que fue una de las jugadoras más importantes e insistentes en este partido. Así también, pues Carlos Paniagua se refirió a cómo había sido la victoria, de cómo a través de la resiliencia y de querer ganar, las jugadoras le dieron la vuelta al marcador, se pudieron haber ido un gol arriba, pero Juana Ortegón falló penal en el segundo tiempo. Con este triunfo, Colombia lidera el grupo E junto a Corea del Norte, que venció más temprano ayer en la mañana 2-0 a Portugal, que enfrentemos este jueves 10 de septiembre a las 11 de la mañana.
0: Perfecto, Laura. En otros partidos de la jornada del Mundial Femenino Sub-20, Nueva Caledonia cayó 5-0 ante China y España venció 2-0 a Nigeria. Hoy tendremos 4 partidos: a las 8 de la mañana Brasil-Canadá y Benín frente a Argentina, y a las 11 Polonia, el local, frente a México, e Inglaterra se medirá a Tanzania.
1: Pasemos a la Liga de Campeones de Europa, porque hoy comienza la fase de liga en la Champions y tenemos este plan de partidos durante la semana. Vamos a indicarles cuáles son los juegos del día de hoy, porque la Champions se abre a las 11:45 con el duelo entre el Brujas de Bélgica y el Aston Villa de Inglaterra.
0: También jugarán en el mismo horario el AEK Atenas frente al Ajax, compromisos de que abrirán esta fase de Liga de Campeones.
1: Equipo austriaco a las 2 de la tarde, el Porto contra el Manchester City.
0: Mismo horario para Real Madrid ante el Inter de Milán, el campeón del fútbol italiano.
1: Simultáneamente el Borussia Dortmund y el Villarreal, el submarino amarillo de España.
0: Cerrando la jornada de martes.

0: El Lille de Francia ante el Betis de España, donde están los colombianos Nelson de Osa y Juan Camilo Cucho Hernández.
1: Muy bien, y para hablar de la Champions y lo que arroja esta edición del torneo de clubes más importante del mundo, el ABC de la temporada 2026-2027 lo tiene Juan Esteban Cáceres.
2: Compañeros, cordial saludo. El día de hoy vuelve la actividad en el torneo más importante a nivel de clubes, la Champions League o Liga de Campeones, con varios partidos en el primer día. Pero antes que nada, para el que todavía no se ha acoplado al nuevo formato de la competición, que ya cumplirá 3 años en uso, acá está un breve resumen de cómo se jugará la primera fase del torneo. Para este sorteo de la fase de liga, los 36 equipos clasificados se dividen en 4 bombos de 9 clubes cada uno. El primer bombo está reservado para el actual campeón y los mejores clasificados en el ranking de la UEFA, mientras que el resto se reparte en los bombos 2, 3 y 4 según su nivel. En esta etapa, cada equipo jugará contra 8 rivales diferentes. Enfrentará 2 equipos de cada uno de los 4 bombos, dividiendo sus partidos entre local y visitante. El sistema tiene 3 reglas clave que no se pueden romper. Primero, 2 equipos del mismo país no pueden enfrentarse entre sí. Segundo, un equipo solo puede jugar como máximo contra 2 clubes de una misma nación. Y tercero, para garantizar la variedad, un partido exacto donde el mismo equipo juega de local no puede repetirse durante 3 temporadas consecutivas. Durante el evento en vivo, el proceso es mitad manual y mitad tecnológico. Todo empieza sacando una bola a mano para revelar a un equipo del primer bombo. En ese instante, un programa informático especializado elige al azar a sus 8 rivales, define dónde se jugará cada partido y se asegura de que no se rompa ninguna regla. Esto se hace con los 9 equipos del primer bombo. Una vez terminan, pasan los bombos siguientes. Como muchos cruces ya se habrán definido previamente, el software simplemente completa los espacios en blanco sorteando a los rivales que faltan hasta que todos los equipos tengan su calendario listo. La fase de liga iniciará hoy 8 de septiembre y terminará el 27 de enero de 2027. Ya en las fases eliminatorias, en los playoffs, la ida se disputará el 16 y 17 de febrero y el 23 y 24 la vuelta. Los octavos de final el 9 y 10 de marzo, la ida y la vuelta el 16 y 17 del mismo mes. Cuartos de final 6 al 7 y del 13 al 14. Semifinales 27 al 28 de abril y 4 al 5 de mayo. Y la gran final en el Metropolitano de Madrid se jugará el 5 de junio de 2027. Pasamos ahora al lado de los colombianos, que son 5 en total los que jugarán la fase liga de la Champions League. El extremo Luis Díaz con el Bayern Múnich, los atacantes Juan Camilo El Cucho Hernández y Nelson de Osa con el Real Betis, el delantero Luis Javier Suárez con el Sporting Club de Portugal y el defensa central Davinson Sánchez con el Galatasaray de Turquía. Ahora bien, en esta edición de la Champions hay 4 equipos debutantes: el Como de Italia, dirigido por Cesc Fábregas, el LASK de Austria, que eliminó en la fase clasificatoria al Celtic del colombiano Camilo Durán, el Sabah de Azerbaiyán, que se convierte en el equipo más joven en participar en el certamen, se fundó en 2017, y por último, el Viking de Noruega. Ya entrando en materia de los compromisos del día de hoy, el Real Madrid recibe al Inter de Milán en el Santiago Bernabéu a las 2 de la tarde. El conjunto merengue viene de una difícil derrota en la liga contra el Betis, mientras que el conjunto nerazzurro viene con paso perfecto en el inicio de la liga italiana. En los otros encuentros de la jornada, a partir de las 11:45 de la mañana, Brujas enfrentará a la Aston Villa y el AEK Atenas contra el LASK de Austria. Y en la franja de las 2 de la tarde, Oporto contra Manchester City, Borussia Dortmund contra Villarreal y el Lille de Francia recibirá al Real Betis.
1: Muchas gracias a Juan. Eduard, están publicando desde hace algunos minutos, un par de horas, nominados al Balón de Oro en las diferentes categorías. Ceremonia que este año no va a ser en París, ¿no?
0: No, va a ser en Londres el 26 de octubre, la primera vez que no se realiza en París, una decisión de la organización, y como usted decía, ya comenzó a mencionarse los nominados para técnicos y también para arqueros en esta edición.
1: Este es el video que ha enviado la organización del Balón de Oro sobre los clubes masculinos nominados a mejor de la temporada. Encontramos al Arsenal de Londres, campeón de la Liga Premier de Inglaterra.
0: A continuación presentan al Bayern Múnich, campeón de la Liga de Fútbol de Alemania. Gran temporada para Luis Díaz y el técnico Vincent Kompany.
1: El Bodo Glimt, el equipo que fue sensación en la Champions, alcanzando la ronda de octavos de final.
0: Luego está el Flamengo de Brasil, campeón en Copa Libertadores, gran temporada también. y su presencia en el Mundial de Clubes.
1: Y el Paris Saint-Germain, ganador de la Champions, por supuesto, principal aspirante a quedarse con ese trofeo de los mejores clubes masculinos del mundo en la ceremonia del Balón de Oro.
0: Ese creo que va a ser, ¿no?
1: Sí, va a ser el París. Sí. Y estos son los técnicos nominados a mejor entrenador de la rama masculina en el fútbol Balón de Oro.
0: El primer nominado en la lista es Mikel Arteta, el técnico del Arsenal, campeón en el fútbol de la Liga Premier.
1: El segundo es Luis de la Fuente, que creo va a ganar, técnico de la selección de España, campeona del mundo en Estados Unidos, México y Canadá.
0: Sigue Unai Emery, el técnico del Aston Villa, gran temporada en la Liga de Europa.
1: Tres españoles. Vincent Kompany, el belga entrenador del Bayern Múnich, que lo ganó todo en Alemania.
0: Y cierra Luis Enrique con el Paris Saint-Germain, campeón en Liga de Francia y campeón de Liga de Campeones por segunda oportunidad consecutiva.
1: Cuatro técnicos españoles dentro de los cinco nominados al Balón de Oro como entrenadores en la rama masculina.
0: Y yo creo que, como usted lo decía, va a ser Luis Enrique.
1: No, Luis de la Fuente.
0: Luis de la Fuente, el técnico de España.
1: Vamos ahora a los porteros, 10 nominados en la rama masculina para este premio del Balón de Oro. Aparece Édouard Mendy, está Raya, el portero del Arsenal, Safonov, Unai Simón, el portero de la selección de España y el Bilbao, Bocinha.
0: Sorpresa, ¿no?
1: Cabo Verde.
0: Es el
1: está en Colo-Colo.
0: Sí.
1: Está también Bono, el arquero de la selección de Marruecos, Thibaut Courtois del Madrid, Bélgica, Joan García, suplente en España y portero del Barcelona, está Kobel del Borussia Dortmund y el único suramericano, Emiliano el Dibu Martínez del Aston Villa, la selección ahora en el Chelsea. Son las nominaciones que han salido hasta el momento para el Balón de Oro en la ceremonia del mes de octubre.
0: El día 26, cuando se reeligiendo a los mejores de la temporada, que incluye Mundial, ¿no?
1: Sí,
0: el Mundial, y ahí hacen el corte para definir los mejores del fútbol mundial.
1: Y hablando de Balón de Oro, pues Kylian Mbappé, el goleador histórico de las Copas del Mundo, el francés del Real Madrid, habló que él cree que este es un buen año para ganarse ese trofeo.
3: Yo pienso que cuando juegas por el Real Madrid, que es el mejor club del mundo, de manera natural la gente te asocia a este tipo de premio, te asocia a los premios colectivos, premios individuales. Claro que mucha gente, cuando veo en la calle, me hablan del Balón de Oro, mucha gente hablan de mí como de posible Balón de Oro. Es verdad que es un premio que para cada jugador es un tema muy positivo. Claro que yo he hecho mucha historia este verano en la competición más importante de deporte, pero vamos a ver, yo tengo la sensación que es un buen año para eso, pero queda mucho tiempo y la gente tiene la libertad de votar para quien piensan es el mejor jugador del mundo.
0: Kylian Mbappé, ¿por qué no candidato para ganar esta edición del Balón de Oro? En el tema nacional, el volante cordobés Andrés Arroyo de Pachuca sufrió la fractura en el quinto metatarsiano del pie derecho, el cual fue operado. Estará entre 6 y 8 semanas fuera de las canchas. Este muchacho llegó del Everton de Chile, apenas llevaba 2 partidos en el fútbol mexicano y desafortunadamente se ha lesionado.
1: Y el extremo antioqueño Javier Mena, 21 años, ha sido anunciado como nuevo jugador del Lechia del fútbol de Polonia. Firma un contrato amplio, 5 temporadas hasta el año 2031. Los derechos deportivos de Mena le pertenecen al Deportivo Pereira.
0: La noticia del cierre de la noche en el fútbol de ascenso tiene que ver con Envigado, que ha separado a su técnico Alberto Suárez por los malos resultados en esta parte del año, en el segundo campeonato. Él ganó el primero y ya está en la parte final del fútbol de ascenso. Apenas lleva 5 puntos de 18 posibles. El argentino Juan Manuel López, quien fue asistente de Alfredo Arias en Junior, es el hombre que llega a ocupar ese cargo. A propósito del tema, Gabriel Coco Gómez nos actualiza con el fútbol de ascenso en el país.
4: Chacho, buenos días, un abrazo muy especial. Hoy empieza a completarse la fecha 4 del torneo de ascenso del fútbol profesional colombiano, que tiene dos partidos pendientes. Uno de ellos será hoy a las 7:30 de la noche.

0: Noche en el estadio Francisco Rivera Escobar entre el Inter de Palmira y el equipo del Atlético, un duelo de equipos vallecaucanos. El Atlético tiene 8 puntos y el Inter tiene apenas 5 unidades, que cambió de técnico recientemente. Se fue el profesor Héctor Cárdenas y llegó el profesor Nelson El Rolo Flores, el ex técnico del Cúcuta Deportivo. Escuchemos a los protagonistas, inicialmente a Harling Suárez, jugador del equipo de Palmira, y también al profesor Víctor Sicachá, el técnico del onceno del Atlético FC del Valle del Cauca.
1: Sin duda alguna es una transición en la cual estamos viviendo en este momento, pero tenemos que ser conscientes de que no hay espera. El torneo ya va a mitad de camino y necesitamos resultados, pero tenemos que hacer esa transición y tratar de tomar las ideas lo más rápido posible, ser muy atento, estar muy dispuesto a tratar de entender lo más rápido posible lo que queremos, porque como dije anterior, no podemos seguir regalando puntos.
2: Un equipo combativo, un equipo con ganas, un equipo con confianza, errores como los tenemos todos, pero yo creo que eso es lo que rescato hoy del grupo.
0: Real Cartagena e Independiente Valle del Cauca tienen 13 puntos. El tercero es Cundinamarca con 11, al igual que Patriotas, que ahora está en la cuarta casilla. Tigres tiene 10, Real Santander 10. Deportes Quindío es séptimo con 9 puntos. Y con 8 están Orso Marzo, Atlético, Barranquilla y Leones. En la posición 12, Bogotá Fútbol Club con 7 puntos. Con 5 están Envigado, Boca Juniors e Inter. Y el último es el Unión Magdalena con 4 puntos. Mañana a las 3:30 de la tarde en el Estadio Pascual Guerrero, Independiente Valle del Cauca, que marcha al tope de la tabla junto con el Real Cartagena con 13 unidades, recibirá al Deportes Quindío, que está en el intermedio de la tabla de posiciones. Un abrazo, muchachos. H para todos.
3: Gracias, Coco. El fútbol de ascenso entonces hoy empieza a ponerse al día en el calendario. En España se completó la jornada número 4 de la Liga. Y fue empate 1-1 entre el Getafe y el Celta. En el equipo local jugó todo el partido el lateral izquierdo colombiano Johan Mojica. El Barça manda en la Liga de las Estrellas 12 puntos de 12, seguido del Alavés, que tiene 10, y con 9 el Real Madrid y el Betis. El Getafe, el equipo de Mojica, casilla 15 con 4 unidades.
4: Con 2 partidos concluyó la tercera fecha de la Serie A en el fútbol de Italia. Cagliari sin Jerry Mina le ganó 1-0 a Lecce, mientras que Udinese cayó en casa 1-2 frente a la Lazio. Roma, Inter y Lazio al tope de la tabla, 9 puntos cada uno. Como Milan y Juventus tienen 7 unidades. El Cagliari, el equipo de Jerry Mina, aparece noveno con 6 puntos.
3: Y en la fecha número 5 de los cuadrangulares semifinales de la Liga Femenina de Colombia, ya estamos arrimándonos a las finales de ese campeonato. Hoy a las 4 de la tarde, duelo de Inter. Inter Palmira recibirá al Inter de Bogotá. Esto en el fútbol practicado por mujeres en el país. Breve pausa en las noticias y venimos a hablar de la Vuelta a España y el Abierto de Tenis de los Estados Unidos.
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6: Concluyó la ronda de octavos de final del Abierto Norteamericano en el deporte blanco. En la rama masculina, la sorpresa la dio la china Qin Wensheng. Eliminó a la polaca Iga Świątek con parciales 7-5 y 6-3. Coco Gauff, la estadounidense, superó a su compatriota Iva Jovic, 6-1 y 6-4, idéntico marcador para el triunfo de la kazaja Elena Rybakina sobre la japonesa Naomi Osaka. Escuchamos a Coco Gauff tras su triunfo sobre Jovic.
7: Yeah, I thought today was a good match for me. First set was really high level for me and she raised her level in the second and I had some opportunities to.
8: Sabía que en el tercer set ella iba a presionar, a subir su nivel e ir con todo. Solo intenté mantenerme muy enfocada, estar ahí, pelear cada punto y esperar mi oportunidad para volver a tomar la delantera en el partido. En cuanto a la siguiente ronda, estoy súper emocionada. Va a ser un gran partido. Sé que habrá una atmósfera increíble y tengo muchísimas ganas de jugarlo.
9: Entre los hombres en el Abierto de Estados Unidos en octavos de final, el alemán Alexander Zverev, segundo del mundo, eliminó al italiano Luciano Darderi con parciales 6-2, 6-2 y 7-6. El alemán comentó.
10: Honestamente jugué a un nivel muy alto. Hice un partido fantástico de principio a fin. Obviamente él empezó bastante bien. Jugó un primer set increíble, pero después de eso creo que empecé a restar mucho mejor. Elevé un poco mi nivel, jugué con más agresividad y simplemente esperé mis oportunidades. Tuve bastantes puntos de quiebre en el segundo set y no pude aprovecharlos.
11: Compared to the first two matches, the level has been going up and of course that's.
6: Hoy comienzan los cuartos de final del US Open con esta programación. Duelo de estadounidenses. Hay dos duelos, uno en la rama masculina y otro en la femenina. En los hombres, Francis Tiafoe contra Alex Mikkelsen. Carlos Alcaraz, el español, máximo aspirante al título, contra el norteamericano Ben Shelton. Y entre las damas, la bielorrusa número uno del planeta, Arina Sabalenka, se medirá con la checa Linda Noskova. Y el duelo de norteamericanas de locales es entre Jessica Pegula y Emma Navarro. Cuartos de final del Abierto de Tenis de Estados Unidos.
9: En el ciclismo comenzó la edición 42 de la Vuelta a Ecuador. El local Byron Guamá se impuso en la primera jornada y es el líder de la competencia. El mejor colombiano es César Guavita. Aparece en la sexta posición a 2 segundos del líder. La segunda etapa será hoy sobre 129 kilómetros en la ciudad de Riobamba.
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6: Después del último día de descanso, nos metemos en la recta final de la Ronda Ibérica. Los detalles, Fernando Calle, Piolín.
12: La semana definitiva para saber si Enric Mas es el líder sólido y favorito al título de la Vuelta a España. Sus rivales están en máxima alerta. Miremos la etapa 16, por la provincia de Huelva, 181 kilómetros, que es un bocado para los velocistas, si lo saben aprovechar. Al principio tendrán que superar un trayecto montañoso, ideal para los atacantes, y formar la fuga, los que se atrevan. La ruta plana empieza en la localidad de Palma del Condado. Allí encontrarán los vientos costeros. Hay que estar alerta por si de pronto se forman. No estará para el embalaje masivo, donde el británico Matthew Brennan podría ajustar su póker. 4 victorias al sprint en esta ronda española. Ah, y para Santiago Buitrago, estar tranquilo, calmado, reponer fuerzas, porque no hay premios de montaña y tampoco puntos en juego. El final es en el histórico monasterio de Rábida. Allí se encerró Colón a preparar su viaje al Nuevo Mundo. La clasificación

0: minutos y 46 segundos. La clasificación de la montaña, líder sólido, Santiago Buitrago con 69 puntos, frente a los 40 que tiene el belga Wout Van Aert.
1: Gracias, Fernando. Atentos hoy entonces en el tema de Copa Sudamericana, 5 de la tarde, Santa Fe ante Vasco da Gama. Pitará el argentino Darío Herrera. Por las frecuencias de Caracol Radio tendremos Fenómeno del Fútbol y aquí en AS presentaremos el Rock and Gol.
2: Y en la Champions, recuerden, hoy comienza la fase de liga. 11 y 45 de la mañana hay dos partidos, Brujas-Aston Villa y el AEK Atenas ante el LASK de Austria. El grueso de la jornada, después de las 2 de la tarde, el partido más interesante, el de el Real Madrid, recibiendo al Inter de Milán. Pero habrá duelo de colombianos porque el Lille recibe al Betis con Nelson de Osa y Juan Camilo el Cucho Hernández. Hasta aquí llegamos con las noticias, porque ya llega el Morning Goal aquí a AS Colombia. Después de las 10, el Rock and Goal de AS, y a las 12 de nuevo la cita con nosotros en AS Noticias y la actualidad del mundo del deporte. Allí tendremos todos los nominados al Balón de Oro que han venido saliendo de manera graneadita, graneadita. Feliz jornada de martes para todos. Chao.
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11: Hola, ¿cómo les va? Hoy puede ser un gran día, para algunos. Hoy puede ser un gran día para algunos, para otros... ¿Quién sabe? Pero hoy puede ser un gran día. Hoy juega Independiente Santa Fe la ida de los cuartos de final de la Copa Sudamericana ante Vasco da Gama. Vasco da Gama que viene con... varias bajas, entre ellas el Tinito Gómez, también Carlos Esteban Cuesta, el central colombiano, Adson, Thiago Méndez y Colidio. En otras noticias, Nacional le pasó por encima al Deportivo Cali en la Copa Di Mayor al vencerlo 3-0. ¿Qué recital de fútbol metió el cuadro Atlético Nacional, sobre todo en el primer tiempo? Y lo que está jugando a Morelos, tremendo. Tolima venció 2-1 a Llaneros en Villavicencio, goles de Guzmán, Aguayo y Neider Ospina descontó para el conjunto de la media Colombia. Con este resultado, el Deportes Tolima se pone en la parte alta de la tabla. Y no solo eso, sino que también está teniendo un rendimiento bastante importante el equipo del profe Oliveros, de quien me he declarado fan en este programa, sobre todo porque va en contra de varios de ustedes. Hoy, en materia internacional, Boca Sao Paulo por cuartos de final de la Copa Sudamericana, 7:00 p.m. Por Libertadores, además, tendremos Fluminense Platense en Brasil. Vamos, Flu. 5:00 p.m. Inicia la Champions League.
12: ¿Por qué?
11: No sé, hay cosas que no me gustaron de Platense.
12: Hable clarito.
11: Cosas raras pasaron, ¿eh? Cosas raras. Bueno, AEK de Atenas, mi equipo griego, jugará contra el LASK a las 11:45. Dortmund Villarreal a las 2 de la tarde. Porto Manchester City a las 2 de la tarde. Real Madrid Inter, vamos Inter, a las 2 de la tarde. De Osa y Cucho Hernández fueron convocados con Betis para enfrentarse al Lille. Esto por la Champions League. Otras noticias además. Colombia sub-20 femenino arrancó con el pie derecho. Victoria contra Costa Rica en la Copa del Mundo de la categoría, y eso habla muy bien. Vamos a tener un informe detallado con Sara Lucía Arciniegas, que nos va a estar acompañando el día de hoy. Todo esto y mucho más lo vamos a tener a través del Morning Call de la Saludamos en los 690 AM en Bogotá a la gente que se conecta, en Cali en los 104.0 FM, Medellín 99.4 FM, Bucaramanga los 1270 AM, también por supuesto en nuestro canal de YouTube, a quienes saludamos, y hoy prometido, vamos a leerlos constantemente. Así que empiece a dejar sus comentarios y hábleme sobre la gran victoria del cuadro Atlético Nacional. Hoy hablaremos además con Juan Camilo Ortiz de los grandes juegos que tuvimos anoche de las grandes ligas en el béisbol norteamericano, del US Open y del regreso de un jugador de la NBA que parecía estar cerca del retiro, además de la noticia del día que tiene que ver con Cristian González, el jugador colombiano que renovará con su equipo los New England Patriots en el fútbol de la NFL. 7:05, saludamos a todos ustedes y también saludamos a esta gran mesa, hola mesa, y también a nuestros grandes panelistas. ¿Cómo le va, profe Mañoli?
1: ¿Cómo te va, Carlitos? Un abrazo gigante para todos los que están ahí del otro lado, un abrazo para todos los que salieron a buscar el trabajito temprano a la mañana, ojalá lo encuentren, si no hay que seguir para adelante, mañana será otro día. A ver, el boludo del día queda para después.
11: ¿Por qué?
1: Para la última hora. Sí, hay un boludo declarado en el partido de Nacional contra el Deportivo Cali.
11: Adelánteme un poquito la después posición.
1: Ya dijo todo usted. Adelante la posición. Entonces es una locura lo que ha pasado realmente. Uy. Los árbitros sin el VAR.
11: Uy, ¿qué es esto?
1: Son un desastre. No entienden, es otro deporte, no lo entienden porque quizás no lo vivieron. Es como un niño que le mostrase un teléfono de disco. ¿Entendés? Miran eso y dicen, ¿este aparato para qué sirve? Lo mismo pasa con el VAR. Realmente no saben dirigir así y evidentemente, menos mal que el resultado ya estaba puesto, ¿no? Porque
11: pero
1: si estaba 0-0 el partido y te anulan un gol así, es una cosa infernal. El Deportivo Cali preocupante, Carlitos.
11: Sí.
1: Preocupante porque tiene buenos jugadores.
11: ¿Y qué me dice el nivel de
1: algunos? No encuentra el equipo, el nivel no está bueno, pero ahí ya tiene que ver algo Duda, ¿no? Dudamel, porque si el nivel no está bueno de Dineno.
11: No puede poner más.
1: Tenés a Vaca y tenés a Titi Rodríguez en el banco. Okay. Si el nivel de Longuito. Es el honguito. Le vamos a seguir diciendo el honguito. Juega como un honguito. Sí. Todo ahí trotecito, chiquitín. No, juega con Avilés Hurtado. Tiene fondo de armario, pero tiene que meter la mano en el equipo porque evidentemente no le está respondiendo.
11: Claro. No le está respondiendo. Victoria 3-0 de Atlético Nacional. Que vuelve a demostrar que es uno de los equipos más fuertes en Colombia al lado de América, aunque América también le ganó en un partido. Usted dirá, no, pero es amistoso alemán, eso no cuenta.
12: Cuenta.
1: Y el proceso de Dudamel es más largo que el de Lucas, ¿no?
11: Sí, Marlos Moreno y Samuel Velázquez al minuto 93 le dieron la victoria al cuadro Atlético Nacional ante un Deportivo Cali que la verdad naufraga. La noticia de All Sports y de otros deportes, mi querido Juanca, con las muy buenos días, es la confirmación entonces de Cristian ya con los New England Patriots, que era algo que estábamos esperando.
13: Casi un milagro. Buenos días, Carlitos, y a todos los que nos acompañan a esta hora en el Morning Goal en AS Colombia, hoy con la noticia más importante de All Sports, que es esa precisamente, y lo digo casi un milagro porque estamos a 2 días del inicio de la temporada regular de la NFL. Estaban muy alejadas las posiciones, todos los periodistas insiders de la NFL en los Estados Unidos decían que no, que parecía que nos iba a llevar a llegar a un acuerdo, que estaban muy alejados sobre todo en el tema económico, que era lo que estaba pidiendo Cristian, es el mejor esquinero de toda la liga.
11: Hay gente que le gusta más el esquineado.
13: Sí, pero no, este es esquineo.
11: Ah, ok.
13: Y es el mejor de la liga. Hace poco a Devon Witherspoon le dieron buena plata. Se va a ganar $31 millones al año. Y lo que quería Cristian era quedar por encima, ¿no? Porque sí, él es el mejor en esa posición, lo merecía. ¿Cuál era el problema?
11: ¿Cuál era el problema? Yo lo escuché ayer en All Sports.
13: Tom Brady. Nunca llegó a... pasó de la barrera de $32 millones al año.
11: O sea, este man, ¿cuándo se va a ganar?
13: Vea, la plata que va a asegurar Cristian González, ¿sí?, es de $33.75 millones al año.
11: ¿Qué?
13: O sea... es el primero, es el mejor, el esquinero, sí, mejor pago
11: y el colombiano mejor pago
13: de la historia. El colombiano, obviamente, ningún colombiano ha llegado a esos presupuestos.
11: Ni en ningún deporte.
13: Y es el mejor patriota de la historia. O sea, por encima de Tom Brady va a ganar. De lo que ganaba Tom Brady en esa época.
11: ¿Y por qué cree que estaban dudando y ahora dijeron, sí, vamos?
13: Precisamente por eso, porque ellos nunca, los patriotas se han caracterizado por ser tacañitos.
11: Ah, claro, bueno.
13: Nunca han soltado mucho dinero por sus jugadores. Es la primera vez que sueltan tanto. Entonces, ¿cómo quedó la negociación? Cristian González quedó asegurado con los Patriotas de Nueva Inglaterra por 4 años, $135 millones. Le tienen garantizado, pase lo que pase, se lesione, se retire, cualquier cosa que pase con él y no cumpla los 4 años, se asegura, sí, $102 millones. Y el salario anual es de $33.75 millones.
11: Mami,
13: el esquinero mejor pago en la NFL y el mejor pago de toda la historia. Y también el patriota mejor pago de toda la historia. Cristian González con eso respira también la defensiva de los Patriotas de Nueva Inglaterra, que veían que se podía estar yendo o marchando su ficha más importante, el jugador más importante del Super Bowl que vivimos este año, donde los Patriotas se enfrentaron a los Seahawks de Seattle, fue el mejor jugador de los Patriotas. Y ahora esa defensa que se construyó alrededor del jugador de ascendencia colombiana, pues va a ser aún más fuerte, porque el problema de no firmarlo antes de empezar la temporada es que sabían los defensores rivales y los equipos rivales,
11: este man iba a tope,
13: es que él no iba a arriesgarse porque tenía que firmar un contrato. Entonces sabían los entrenadores rivales que tocaba tirar el balón donde estaba Cristian, porque él no se iba a arriesgar. Ahora sí va a salir con todo y vamos a ver un despliegue importante del talentosísimo Cristian González, jugador que juega con la bandera de Colombia, su padre caleño, exjugador de baloncesto de la Liga Colombiana.
11: Okay.
13: Él, de padre caleño, madre estadounidense, pues corre, juega con en su casco, le ven la banderita de Colombia.
11: Okay.
13: Así que muy bien a Cristian González, el mejor pagado de toda la historia como esquinero en la NFL.
11: Perfecto, pues esta es una de las noticias del día que ya tocamos aquí en el Morning Gold de Last. También otra de las noticias del día fue la victoria de Colombia femenina sub-20 ante Costa Rica. Sara Lucía, ¿cómo estás? Bienvenida a este programa.
12: Amigos,
11: hoy,
12: qué alegría estar con ustedes una mañana más de Morning Gold.
11: Que se note la alegría.
12: Un saludo para ti, Carlitos, para el profe, para George, para Juanca.
14: Hola,
12: y obviamente,
14: Sara,
12: a la producción que hace que esto sea posible, que está del otro lado siempre. Y a la gente que se conecta con nosotros. No, sobre todo a Cetina, se encarga de que nos veamos así de lindos todos en pantalla.
11: Sí.
12: Pero la noticia del día, y es la noticia que ya nos estabas mencionando, Carlos, es que la selección Colombia venció 3-1 a la selección de Costa Rica en esa primera fecha de la Copa del Mundo Femenina Sub-20. Colombia inició perdiendo en un error horrible de la portera Luisa Agudelo.
11: ¿Lo explicamos a la gente que no lo haya visto?
12: La gente que no lo vio, básicamente es que pierden el balón en salida a la selección Colombia, recupera Costa Rica. Ajá. Y la jugadora lo que hace es picarla, se la globó, o sea, se la mandó por arriba. Y Luisa, que no es tan alta,
11: sí,
12: el balón rebotó y le pasó por encima. Luisa, ¿qué hace? Sigue el balón con la mirada, como, ay, está pasando el balón.
11: Como
12: nunca.
11: Farid.
12: Claro, intenta levantar las manos en un punto, pero pues ya el balón había rebotado una vez y le había pasado por encima.
14: Como
12: no
14: Willy,
12: llegó
14: pasó
12: nunca.
14: Así,
12: literal. Y obviamente, pues el golpe anímico, ¿no? Primer gol, aparte era muy temprano, era como el minuto 5 del partido. Pero la selección Colombia logró reponerse, encontró el empate a través de una pena máxima sobre Valerín Loboa. Cobra María Fernanda Biafara, ella se encarga de convertir. Y no sé si vieron la imagen de que hay un cruce entre Biafara y la portera de Costa Rica.
11: No.
13: Sí, la portera canchereando.
12: La portera canchereando. Se han creado, no como las leyes, ¿no?, de los porteros, la ley Dibu y demás, para evitar ese tipo de cosas. Pero la portera igual, toda la preparación del penal comienza a hablarle, a molestarla, a picarla.
11: Canchera.
12: Sí, no, eso va a ser parte del folclore del fútbol. Usted, cada uno verá si le gusta o no.
11: En el penal usted le decía cosas a la pateadora.
12: Sí, o sea, en el portero eso va.
11: ¿Qué le decía?
12: Te lo vas a comer, lo vas
11: ¿cómo?
12: A meter.
11: ¿Cómo?
12: Obvio. Wow. Eso es un juego mental.
14: Sí.
12: ¿Quién gana? Pues
14: yo salí con tu novio,
12: funcione.
14: Así, cosas así.
12: Sí, claro, como te espero afuera. Exacto. Sí. Y finalmente María Fernanda Yáfara le gana el duelo mental, anota un golazo y va y se lo canta en la cara de una forma impresionante, pues obviamente por todo lo que había pasado. Ajá. Después Colombia aumenta el marcador, hace gol Mariana Silva y en la última... ingresó la jugadora Catalina Cortés, que era la única debutante de esta Copa del Mundo. Primera pelota que toca, gol.
11: Para adentro.
12: Juana la asiste de cabeza y anota también de cabeza Cortés. Juana Ortegón, la capitana, que también falló una pena máxima. Fueron dos penales para Colombia sancionados, solo uno convertido. Y pues nada, la energía está en que fue la primera victoria importantísima, porque sobre el papel, sobre lo que es el grupo de Colombia, el grupo E, pues era el rival, digamos, al que te le tenía que ganar y el rival al que tocaba pasarle por encima.
11: Epa, pero
12: en algún momento siento que Colombia pudo irse por más. Ahora se enfrenta a Portugal, que son igual selecciones europeas que siempre van a pelear.
11: ¿Pero Portugal en estas categorías es tan fuerte?
12: No, realmente no. El tema es que es equipo europeo finalmente, ¿no? Entonces son jugadoras que han disputado seguramente Champions, ligas que están mejor armadas. Entonces ahí comienza un tipo de desigualdad, porque del equipo de Colombia son 14 jugadoras de la liga femenina. Entonces pues desde cómo es la base de la liga de cada país, las condiciones,
11: o sea,
12: y demás,
11: la
12: pues
11: liga,
12: la desigualdad
11: ¿La liga portuguesa
12: comienza.
11: Femenina es mejor que la liga colombiana femenina?
12: En cuanto a nivel... De pronto y sí, porque son todas jugadoras europeas, pero en condiciones igual estamos básicamente por lo mismo. Son equipos que, claro, se están armando mejor porque ya están buscando jugadoras del exterior. Son equipos que pueden pagar jugadoras y fichajes.
1: Okay. Y juegan más tiempo en el año. Luisa había jugado 3 partidos en el año.
12: No, eso pues, uno, y que no. Bueno, Luisa salió del Deportivo Cali para ser suplente del San Diego Wave, entonces pues tampoco va a tener rodaje.
11: Sí, bueno. Son decisiones. Son
12: No hay evento, amigos. Ya profundizaremos más, si quieren, de cada una de las acciones de esta primera jornada de Colombia.
11: Bueno, perfecto. Pues Colombia empezó ganando. Vea. George Wilson, ¿cómo le va? Vea.
14: ¿Cómo le va?
11: ¿Tiene comentarios?
14: Vea. Aquí viendo los saludos que el algoritmo no nos muestra, pero
11: claro,
14: pues, divirtiéndome y que obviamente aguanta comunicarlo, ¿no?
11: A ver.
14: Arroba al Diego.
11: ¿Qué dijo?
14: Vida berraca, este programa conmigo rueda.
11: Vea.
14: Arroba Juan Pipe. Los oigo y aprendo de ustedes. Cada vez hablan más fútbol. Vea.
11: Arroba. Ningún saludo para ti.
14: Sí, arroba Lul. Punto. No. Olis, madrugando con ustedes, los oigo mientras me tomo un break.
11: Vea, chévere.
14: Arroba el Ricardo R. Qué linda Sara, saludos, me pasan su Instagram.
11: Vea.
14: No. Dile que un beso de músico.
11: Vea.
14: O sea, de trompeta a trompeta. Vea.
11: ¿Qué opinas, Juan Camilo?
14: Vea.
13: ¿Cuál trompeta es?
12: No sé.
11: ¿Se toca trompeta?
14: Beso de músico.
13: Porque la trompeta suena...
12: No, solo tocaba flauta.
14: Pues debe ser que por la trompa, ¿no? Por de trompeta a trompeta.
11: ¿Y dulce?
13: No, la que tiene
12: transversa también.
13: Con resonador.
11: ¿Qué?
12: Pues flauta dulce y flauta transversa. Que en mi colegio era obligatorio doble instrumento.
11: Claro. Transversa. O sea, ¿usted toca el instrumento también?
14: No, nada.
13: Vea.
14: Ni el órgano. Hace rato no lo toco porque yo estuve como en clases, ¿no? Pero no...
11: No, no tocó el órgano nunca.
14: Muy difícil.
11: No, profe.
14: Sí, todavía, ¿no?
11: ¿Usted tocó el órgano, profe?
15: ¿De quién?
11: ¡No!
14: ¡No! Es que usted le prestaba el instrumento.
11: Claro. No, pero...
12: Tocaba dejar el carnet para que se lo prestaran a uno.
15: Claro.
11: El de ley, no sé.
14: ¿El del profesor, no?
11: El del profe, no.
13: Pero... No, por favor.
11: Bueno.
14: El del compañerito.
11: Vea.
15: Está guardado en el estuche.
11: ¡No!
14: Y el último, arroba Edu. Compañeros, ustedes son lo mejor. Porfa, desayunen algo o pidan domicilio.
11: Vea. Gente que nos ve.
14: Saludos, que el algoritmo nos oculta, ¿no?
11: Claro, vea. Muy bien. Esta es la portada de Hace en Colombia, señoras y señores. A ver qué nos trae don Steven esta mañana con respecto a... ¿qué será de James? Ya el profe nos va a contar. James Rodríguez sigue sin equipo mientras se cierran más ligas. ¿En dónde va a jugar el 10?
15: Ya les digo.
11: Muy bien. Díaz, Lucho Díaz señalado.
14: ¿Cómo está?
11: Buenos días. Por la prensa alemana, tras empate, nos va a contar de eso más adelante Sara Arciniegas. La novedad de Vasco para enfrentar a Santa Fe. Ya nos va a contar el señor pequeño cuáles serían las novedades de Vasco, pero una de ellas es que sería titular Marino Inestrosa, que a Marino contra Santa Fe y en el Campín no lo queremos ver, porque la última vez le fue muy bien con Nacional. Hizo el popular... El tigre, no piensa en el león, el no sé qué hizo.
14: Ah, porque yo así, con esos movimientos así atracó,
11: sí,
14: pero no.
11: Sí, pero pues no sé.
14: Usted no sé.
12: Está pensando en un técnico.
11: Sí. Oye. Colombia supera error y remonta ante Costa Rica. Eso ya no lo contó Sarah Cinegas.
14: Sí.
11: John Solís baja en Birmingham. ¿Duda para la selección? Eso, profe, ¿usted cree que John Solís estaba en la lista?
1: De 55, sí.
11: ¿Y la de los amistosos?
1: Estaba en la lista de 55. Lo pasa que la lista de 26 es muy exclusiva. Esa no llega a la gente.
11: ¿Y él no le da para llegar, no cree?
1: ¿A los 26?
11: Sí.
1: Y si estaba jugando, yo creo que era una buena alternativa porque...
11: Porque Ríos...
1: Castaño, Portilla, Ríos, no están todavía. Pero yo creo que Ríos todavía le gana la pulseada.
11: Ríos todavía le gana la pulseada. Ayer en el fútbol español, Getafe 1, Celta de Vigo 1. Yo les dije, ojo Getafe. Ojo Getafe, ojo Getafe, Getafe. El Getafe que normalmente
1: con
11: siempre
1: 10, pelaba, ¿no?
11: Y bueno, y el otro que se lanza a la piscina como si estuviera en verano. Mire, en la tabla de posiciones Getafe es 15º ya, está a 2 puntos del Málaga, está a 3 del Elche y a 3 del Valencia, equipos que estarían descendiendo hoy.
1: Pero recién en pie.
11: Bueno, ojo,
13: ¿no siente que decimos, Carlos Alemán celebra que a Johan Mojica le vaya mal?
11: No,
13: o sea, disfruta cuando Johan Mojica comete errores, él viene y lo cuenta con una pasión.
11: Estoy advirtiendo, estoy contando la noticia.
12: Dando una información.
13: Les he dicho que ese muchacho no sirve para nada.
11: Estoy dando una información.
14: Tejetas ahí.
12: Feliz. Están poniendo un tono a la información de Carlos que nos
13: dice. No, que va. No, no lo conoce la ironía a doña Sara Arciniegas, el sonidito
12: Laura,
13: que hace
12: tú
13: con
12: pones,
13: su voz.
12: Tú estás poniendo un significado.
11: Ay,
13: vea la defensora.
14: Mire, mire cómo se ríe. Vea.
13: ¿Trajeron abogada?
11: No.
12: Amanecí defensora del pueblo y eso
13: muy
12: es raro,
13: bien,
12: ¿eh?
13: Muy bien.
11: Oye, ¿qué?
14: Que la abogada que tengo aquí colgada, ¿qué es eso?
11: ¿Qué es eso?
12: Qué vulgar es tu producción, Carlos.
11: Oye,
12: Alemán.
11: Por favor,
12: ese es mi productor, de hecho.
11: Le pido, por favor, que el rock and roll empiece a las 10.
13: Uy, no.
12: ¿Nos vamos?
11: No.
14: Hablar también con el abogado.
11: Sí, hay que tocarla. Oiga, en el fútbol brasileño, Vitória 1, Grêmio 0. En Italia, Cagliari 1, Lecce 0. En Cagliari, veamos a ver. A ver, en Cagliari no está. Pues nuestro amigo no está.
14: ¿Cuál amigo?
13: ¿Quién es tu amigo?
12: ¿Sigue lesionado?
11: Sigue lesionado, Jerry. Jerry Mina. Udinese 1, Lazio 2, goles de Fratesi, Gudmundsson y Karlström para el equipo de Roma. En la Liga Argentina, 0-0 Barracas con Argentinos Junior y Unión 3, Instituto 2. Eso en la Liga Argentina, Instituto, esos son los partidos de ayer. Hoy tenemos Champions, señoras y señores, AEK de Atenas, LASK.
1: No, pero hay un partido que es una cosa...
11: Ese me interesa a mí porque juega mi equipo griego, que es el AEK de Atenas.
14: ¿El AEK de Atenas?
11: Sí, señor. Brujas contra Aston Villa.
14: Sí.
11: Sí, uh-huh. Sí, muy bien. Dortmund-Villarreal, esto uh-huh. a las 2 de la tarde. Porto City a las 2 de la tarde. Lille-Betis, donde se espera que juegue al menos los jugadores colombianos.
14: Que juegue alguien en el Betis, sea Don Armando, así sea Nicolás, cualquiera.
11: Sí. Y Real Madrid-Inter. Además, hoy tendremos Copa Libertadores, Fluminense-Platense, vamos Flu. No...
14: Cualquiera que gane va a ser ense.
11: Sí. Y Santa Fe Vasco, esto por Sudamericana a las 5 y a las 7:30, Boca contra Sao Paulo. El que gane de Boca Sao Paulo se enfrentará al ganador entre Santa Fe y Vasco da Gama, que ya vamos a contar las novedades
1: del conjunto. Madrid Inter, ya lo dijiste.
11: Sí, señor. Dios a 2 de la tarde.
1: Dios mío.
12: Casi que lo pasa por alto.
1: Dios mío.
11: No.
1: Lo dijo minimizado,
12: sí.
1: ¿Viste?
12: Sí, como que no le da importancia porque no es el equipo de Atenas.
1: Se detuvo en Fluminense Platense. Mirá lo que, ¿dónde se
12: le
1: detuvo?
12: Le hizo énfasis a Platense y no al Real Madrid.
1: Levantó la vista en el Aston Villa. Bestias. Viste, como buscando una algo.
11: Sí,
12: buscando,
11: no, pero
12: la aprobación.
1: Pero Real Madrid Inter, que es el partido del día.
14: No, para él no es nada, para él es un cúcuta.
12: Para él el partido del día es Santa Fe Vasco.
11: Sí, para mí, ¿del día?
14: Para
11: de la semana.
14: No,
11: de la semana, perdón.
12: Ustedes llevan diciendo que cada partido de Santa Fe,
11: claro,
12: en Copa Internacional es el partido del año del fútbol colombiano.
11: Claro.
12: Y cada partido es lo mismo. Cada partido.
11: Imagínense que Santa Fe pase contra Boca, es el partido del siglo.
12: Gánenle primero a Vasco.
11: Bueno, pero vamos poco a poco, paso a paso. Vamos paso
14: van
11: a paso.
14: A golear hoy.
11: Oigan, oigan, qué buenos deseos nos tienen. Como golearon al Deportivo Cali ayer, Marcelo, ¿cómo le va?
16: Caramba, papi bello.
11: 3-0, ¿eh?
16: Papi bello, no me hables de eso, que me da estrés.
11: Pero por

0: ¿Qué te estresas, oís?
1: ¡A caramba!
0: ¡A caramba! ¿Qué, no, qué? ¡Ay, le
1: es que estamos concentrados en el torneo local, papi bello!
0: ¡Ah, en la liga, en la liga!
1: Allá no, papi.
0: ¿No?
1: Vos sabés que el profe Duhamel...
0: Sí.
1: Les quitó las ganas de tomar a todos. Por eso le escondió la copa.
0: ¡Ah! ¡Ah, caramba! No me digas.
1: Por eso se fueron de la copa, papi bello. Ay. Estamos pensando en la liga, papi bello.
0: En la liga, ¿verdad?
1: Claro.
0: Pero la liga tampoco es que haya muy bien, ¿ve?
1: Pero es porque ahora sí vamos a cabalgar, ¿eh?
0: Ahora sí, ¿eh?
1: Ahora sí, ¿eh?
0: Ahora ya dieron ahora como sí, gabela, ¿eh? Larga, ¿eh? Ya dieron gabela, ¿eh?
1: Claro.
0: Pero si sale Duhamel, vos podías entrar porque tú estuviste con el Pecoso.
1: Sí, claro, pero... Pero yo todavía no estoy para dirigir, papi bello. Yo estoy para jugar todavía.
0: ¿Sí?
1: Yo jugaba con el Pecoso, ¿eh? Vos no jugabas con el Pecoso, te entretenías con el Pecoso.
0: No, yo no.
1: Por eso estoy diciendo que nosotros, ¿eh? Estaba con Hamilton Ricard, ¿eh?
2: Sí, y yo hablaba mucho con el Pecoso.
0: Claro. ¿Sí? ¿Ustedes hablaban mucho?
2: Sí, un bacán.
1: Y te entretenía.
2: Un bacán.
1: A veces el Pecoso pedía que la tocara.
2: Es muy divertido.
1: Con el Pecoso.
0: El Pecoso es muy divertido. ¿O jugar con el Pecoso?
2: No, yo nunca jugué porque pues yo iba como periodista a cubrir Santa Fe cuando él era entrenador de
1: El Pecoso
2: de Santa
1: también
2: Fe.
1: La tocaba, ¿eh?
2: También, movía, el Pecoso la tocaba y en el entrenamiento la tocaba bastante.
0: ¿Qué?
1: Sí, y de túnel, sí. El Pecoso. Pero
2: era,
1: también,
2: y se contaba unas anécdotas buenísimas. Era muy chévere hablar con el Pecoso.
0: De que estaba, bueno, muy bien.
3: Seguimos hablando de fútbol.
2: Del Pecoso Castro.
0: Oye,
2: Fernando, el Pecoso Castro.
0: No, no, yo no. Pero
1: Sara nunca jugó con el Pecoso.
3: No, somos generaciones distintas.
1: ¡A caramba!
0: ¡A caramba! Bueno, y esta es la portada del diario Base en España. A ver qué nos trae España. La fuerza. Bueno, la Champions empieza fuerte. Habla de José Mourinho con el inicio del camino hacia la final del Metropolitano con Madrid. Inter, que reúne 18 Copas de Europa. Duros estrenos para Betis y Villarreal. Ahí está Mundial Femenino. España salva match ball y pasa directa a cuartos. Bien. Esto es de el Mundial Femenino de Baloncesto. Liga, ahí está. Ahí también dice Getafe 1, Celta 1. Yo no he dicho nada.
2: Ya, pero solamente eso.
0: También lo dicen
2: dice
0: ahí.
2: Cuidado, Getafe, porque tienen un tronco que se llama Johan Mojica.
0: ¡No!
2: Oye. Es que eso es lo que se siente, hombre. Eso es lo que se siente usted.
3: Ey, ojo que eso es calumnia.
2: Johan Mojica jugó muy bien el Mundial.
3: Abro comillas.
2: Dejen de estar no, dándole palo. No, Johan Mojica no fue un desastre.
3: Claro, pero tuvo momentos jugó muy importantes. Bien.
2: ¿Jugó bien?
3: No, no te
2: jugó bien.
3: Bien.
2: ¿Jugó bien?
3: Pues respondió, pero es lo mínimo que tiene que hacer un jugador de
2: en
3: fútbol.
2: En el partido, no, a mí me parece que...
3: O sea, lo mínimo, su trabajo es jugar fútbol y jugar bien.
2: No, pero sí, a ver, ponga otro en esa posición en ese momento.
3: Por algo, Deiber en algún momento también le sacó la posición.
2: No, ¿cuándo se sacó? ¿En el Mundial?
3: Deiber sacó una vez la posición.
2: No, lo que pasa es que hubo cambios de descanso. Exacto, para el partido
3: con España. Y se vio mucho mejor.
2: No,
3: y se vio mejor.
2: Yo no estoy de acuerdo. Ustedes se arman, ustedes son de los que les cuentan chismes y vainas en las redes sociales y se creen los cuentos que les dicen en las redes sociales.
0: No, bueno.
2: Dejan de ser coherentes con lo que están viendo. Se concentran en lo que dijeron las redes sociales.
0: Yo solo dije, ojo, Getafe. Nah. Ojo, Getafe. No arrancaste muy bien. Oigan, habló Lamine Yamal porque ya se prepara el Barça para jugar contra el Feyenoord. Esto será mañana. Y esto fue lo que dijo el astro del fútbol mundial. Mañana 11:45, Barça-Feyenoord en el Camp Nou. Y esto dijo el campeón del mundo, Lamine Yamal, con respecto al momento del Fútbol Club Barcelona.
4: Escuchemos.
5: No creo que lo necesite, no estoy pensando en haceros pensar que me lo merezco yo, cada uno puede pensar lo que quiera. Yo creo que estoy orgulloso de todo el año que he hecho con mi equipo y con la selección, hemos sido campeones del mundo, hemos ganado la liga otra vez, no puedo pedir más, creo que dentro de esos jugadores pues he dado un nivel increíble y vuestro trabajo, no me voy a poner a suplicar nada.
0: Bueno, ahí está Lamine Yamal. El partido será mañana Barça-Feyenoord. Mañana también tendremos Stuttgart-Viking. Esto a las 11:45. El partido de la jornada para algunos será Liverpool-Atlético de Madrid. Esto en Anfield Road. PSG contra el Slovan Bratislava. El Sporting, el equipo del colombiano Luis Javier Suárez, se enfrentará al equipo del otro colombiano, Davinson Sánchez. Y también Napoli-Arsenal. A propósito de Napoli, hay una ciudad muy cercana a Nápoles que se llama Avellino.
3: ¿Cómo?
0: Porque parece ser que para allá bajamos, ¿no? Parece ser. Y nos lo va a contar el profe Mañoli. Y también posiblemente tengamos un colega italiano para hablar sobre
6: para el Avellino. Para charlar, sí.
0: Sí, sobre el Avellino, qué significa el Avellino. Está en una zona muy turística.
6: Escúcheme, yo...
0: A ver, Avellino.
6: Un abrazo para todos ustedes.
0: ¿No le llamaron de Junior, profe, hombre?
6: No, ya que nombras Avellino,
0: Sí.
6: Quisiera saber cómo va Junior.
0: Junior va mal.
6: ¿Chacharon a Viera?
0: No, pero si acaba de llegar, profe.
6: ¿Y cómo le fue?
0: No le fue muy bien, empató 3-3 con Jaguares.
6: Yo le habría ganado a Jaguares.
0: Y bueno, de pronto Arias
6: ¿De qué va Junior?
0: Decimoctavo.
6: Yo lo tendría

0: como mi vuelta, décimo tercero.
1: Décimo tercero, por lo menos. Pero también estaría fuera de los ocho.
0: Pero después lo pondría de primero.
1: Ah, después de
0: pero
1: primero.
0: ¿Pero qué quieren saber de mí que me llamaron? Dijeron Abelino.
1: Bueno.
0: ¿Qué quieren saber? ¿Para qué me llaman?
1: No, pues usted entró.
0: Como huevones.
1: Oye.
2: Si aquí, quieren les cuento.
1: ¿De una vez?
2: Sí.
1: ¿Usted quiere contarlo antes de... o esto hace parte de la editorial? Usted me
2: dice. Es la editorial.
1: Es la editorial, pero la editorial... bueno, la vamos a mover entonces.
2: Dale.
1: Entonces, señoras y señores, con ustedes... esto porque vamos a hablar seguramente de esto. Señoras y señores, con ustedes el profesor Adrián Mañoli con una noticia muy importante y después el desarrollo más importante aún del devenir, del futuro de James Rodríguez.
2: Pero ¿qué tal? ¿Cómo les va? Muy buenos días para todos. Alessandro Nesta, ¿se acuerdan el zaguero central que jugaba en la selección de Italia? Creo que en el Milan, ¿no? Era el central del Milan. Es el técnico del Avellino Fútbol Club. El Avellino que está... a 40 kilómetros, es una ciudad pequeñita, un popolo, un pueblo chiquito, un piccolo popolo en Italia, que está a 40 kilómetros de Nápoles, en el sur. Hace rato que está en la B el Avellino. La B de Italia es competitiva, igual que el Championship, que la B de España. Hay buenos equipos, hay equipos que estuvieron en primera varios años. El Empoli, el Hellas Verona, el Palermo, el Ascoli, la Sampdoria, el Cremonese, están en la B de Italia. Y el Avellino golpeó la puerta, Nesta llamó a James, ya hablaron muchas veces, ya hubo hasta reuniones por Zoom, pero hay una traba importantísima. Esperen un poquito. ¿Por qué? Porque la plata que pide James es la misma plata que le puede llegar a pedir al Milan, al Inter, al Real Madrid. Y el equipo del Avellino no tiene esa plata. Es un equipo que se dedica a formar jugadores, que tiene producto de divisiones menores permanente en primera. No tiene ni un extranjero en la plantilla, ninguno. Hasta su técnico es italiano. Ya hablaron Nesta con James Rodríguez, ya hay un principio de acuerdo, sí, me gustaría. ¿Te gustaría venir a jugar a Italia? Sí, me gustaría. Bueno, fenómeno, mirá, el Avellino es esto, el otro, te invito. Bueno, ¿cómo hacemos? ¿Hablamos con tu representante? ¿Cuánto vale tus servicios? Bueno, ahí viene la traba, ¿eh? Ahí viene la traba, porque esto que pasó con el Avellino, o está pasando con el Avellino, pasó con cuatro equipos ya. Con cuatro equipos, uno de la MLS, uno de la segunda de España, uno de Argentina y uno de Brasil. James no estaba en la finca pateando tiros libres nada más. Mientras hacía eso y mientras hacía contratos de publicidad por sus marcas de café, de ropa, de lo que sea, su representante se movía a pasos agigantados por todos lados. Y lo golpeaba, golpeaba puertas. Nunca ningún equipo lo llamó, ¿ok? Nunca ningún equipo lo llamó. El representante golpea puertas, donde ve un agujerito, mete a James. Ahora lo metieron en el Avellino, picó. Parece como que la carnada está ahí, como que hay principio de acuerdo, como que James podría ser jugador del Avellino. Falta una parte muy importante, la parte económica. Así que ojalá el 10 se vista de verde, ojalá el 10 juegue en Italia, ojalá juegue, ojalá sea feliz, ojalá se divierta, para el bien de él y en el futuro vamos a ver si tiene un espacio para seguir estando en la Selección Colombia.
1: Esa es la noticia del día, nos la informa el profesor Adrián Mañoli. El camino de James Rodríguez estaría en campaña en el sur de Italia, muy cerca de Nápoles, con el Avellino. Ya venimos con César Augusto Londoño para darle más desarrollo también a esta noticia y por supuesto también nuestras opiniones con respecto a James Rodríguez, que tendría ya camino y se llama el Avellino de la Serie B italiana. Una pausa, picolina, e torniamo subito.
0: ¿Cómo?
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2: La noticia del día es la posibilidad de James Rodríguez de volver a jugar al fútbol a nivel profesional. Sería en la Serie B italiana con el Avellino. Son las 7 de la mañana, 35 minutos. Saludamos hasta ahora a don César Augusto Londoño. Don César, ¿cómo le va? Muy buenos días, ¿cómo anda? Nos vibra el corazón, pero también el celular. Y decimos, César,
3: ¡aló! ¿Aló?
4: Don Alemán, saludo cordial a todos después de la información completísima de Adrián sobre la posibilidad del Avellino, que o es el Avellino, creo que no tenga otras alternativas James. Lo que yo he sabido semanas anteriores sobre la situación de James, y la hemos contado, es que primero definitivamente no quería jugar en América, ni en Estados Unidos, ni en ningún país suramericano. Recibió ofertas en Suramérica, ofertas de Ecuador, de Perú, de Argentina. No sé qué tan real y concreta ha sido la oferta de Brasil que menciona Adrián y ofertas de Estados Unidos y de un equipo mexicano. Pero él dijo, definitivamente no juego en América. A James lo sigue representando Jorge Méndez y lo hace de manera decidida porque son amigos, porque Jorge lo admira, porque lo quiere y porque seguramente va a hacer todo lo posible por ponerlo donde él quiere, que es Europa. Y el Avellino creo que es la única alternativa que ha sonado realmente en favor de James y ojalá se le dé, porque de lo contrario podría tener problemas para jugar este semestre final del año 2026. Además, Nesta es amigo de él y podría, pues, como dice Adrián, tener una influencia definitiva. Ahora, que le paguen lo que pide, ahí puede estar el problema, porque aunque se bajó en los últimos equipos donde actuó, incluyendo el León de México y lógicamente el Minnesota de los Estados Unidos, sigue siendo un jugador elevadamente costoso por el prestigio, el recorrido y la historia que tiene en el fútbol internacional. Pero les voy a hablar de Independiente Santa Fe, que hoy a las 5 de la tarde jugará frente a Vasco, la posibilidad de su primer partido para seguir avanzando en la Copa Suramericana. Nada más peligroso que decir que el rival viene con suplentes o con una nómina donde hay muchos suplentes, porque lo que le interesa es el Brasileirao, donde está en zona de descenso, o la Copa de Brasil, donde está en semifinal y enfrenta a Palmeiras. Claro que esa Copa de Brasil se va a jugar en noviembre, 1 y 8 de noviembre, semifinal frente a Palmeiras. Hay tiempo todavía. Pero en el Brasileirao, el primer equipo es Flamengo con 54 puntos. En el puesto 15 está Grêmio con 28. El viernes Vasco juega frente a Grêmio y por eso dejó en Brasil jugadores titulares. En el puesto 16 está Mirasol, también con 28 puntos, y en zona de descenso, allá descienden 4, está Vasco con 20, Interna 25, Remo con 23 y Chapecoense con 17. De ahí es donde tiene que salir como objetivo prioritario. Y por eso deja a Thiago Méndez, que está lesionado, a Adson, que es uno de los jugadores importantes del equipo, a Carlos Cuesta, que es el segundo jugador más costoso del equipo, y a Carlos Andrés Gómez, que es el primer jugador más costoso del equipo. El Vasco da Gama tiene un costo en el mercado, según Transfer Market, de 120 millones de euros. Independiente Santa Fe cuesta casi la décima parte, 13 millones de euros. Por Carlos Andrés Gómez pagó 5.2 millones de dólares porque vendió a Ryan, su extremo derecho, al Bournemouth de Inglaterra en 28 millones de dólares. Tenían un déficit económico, lo taparon con la venta de Ryan y contrataron un jugador mucho más barato que hoy es la gran figura del equipo con 4 anotaciones y su máximo anotador. Carlos Andrés Gómez está cotizado en 12 millones de y Carlos Cuesta en 9 millones de euros por Transfer Market. La historia de los brasileños en Colombia, y este es un dato que le leía Hincapié Datos, tiene 149 partidos jugados en nuestro territorio. Los brasileños han ganado 46, han empatado 45 y han perdido 57. Se les ha podido ganar a los brasileños en territorio colombiano. Y Vasco va a tener en la nómina hoy como titulares 2 colombianos de los 4 que tiene. A Marino Inestrosa, que no ha podido rendir, no ha podido ser titular, no ha podido demostrar las cosas que mostró en Atlético Nacional y por lo cual lo vendieron. Y el otro es Johan Rojas, que es un jugador importante que alterna titularidad-suplencia, pero que cuando entra generalmente funciona bien para el equipo vasco. Independiente Santa Fe seguramente va a tener del medio adelante a Daniel Torres, que vuelve a la formación titular, a Toscano como volantes de primera línea en el 4-2-3-1. Va a estar Fagundes, el jugador O'Brien por la parte derecha, por la izquierda estará Lovera y como centro delantero Hugo Rodallega. Además tiene habilitado ya a Rivaldo como posibilidad para ingresar en el periodo complementario. Será un partido complicado, difícil. Independiente Santa Fe se tiene que meter en la cabeza que es la gran oportunidad de hacer una buena Copa Suramericana, que Vasco no es River, aunque la hinchada de Vasco se emocionó cuando Santa Fe eliminó a River Plate por penaltis, porque sentían que era un rival más accesible el equipo colombiano que el equipo argentino. De todas maneras va a ser un bonito partido. Yo creo que la situación de local está perfectamente favorable a Independiente Santa Fe por la plaza de Bogotá, por el momento del equipo cardenal, por lo competitivo. Vasco viene con angustias, pero tiene que estar muy metido, muy concentrado ante un equipo que aunque esté mal en la liga brasileña, sigue siendo brasileño, sigue teniendo una nómina importante y seguramente que sigue aspirando, aunque hoy la segunda opción en sus prioridades es la Copa Suramericana, porque la primera es el torneo Brasileirão.
2: Sí, la prioridad es el Brasileirão, jugarán contra Grêmio el próximo fin de semana y lo cierto es que en Brasil ya la prensa brasileña dice que este partido es para no perderlo o al menos no perderlo largo y poder definir en Río. Y yo sí siento, César, estoy de acuerdo, no hay nada más peligroso que una previa con estos antecedentes.
4: Sin duda, además el otro partido es el viernes, o sea que realmente no había mucho tiempo entre el partido de hoy y el viernes para el partido frente a Grêmio, que es fundamental porque es rival directo en la zona de descenso. Descender en el torneo brasileño le puede significar a Vasco una pérdida o dejar de ganar cerca de 50 millones de dólares. Ese es un fútbol poderoso económicamente y es mucho dinero para un equipo que ha invertido. La inversión más grande fue la de Carlos Andrés Gómez, 5.2 millones de dólares, pero lo que no se podría permitir un equipo que ha sido histórico de cierta manera en el fútbol de Brasil es el descenso. Pero Santa Fe no puede pensar en que viene mal, en que viene débil, en que está peleando descenso y no le interesa mucho la Copa Suramericana, porque esa es la gran trampa, la gran mentira y el gran error si Santa Fe lo llega a tener en cuenta.
2: Pues esperemos que las cosas mejoren.
3: Hay cosas.

0: Bien.
1: Hay cosas paralelas y hay cosas que tienen un común denominador entre Santa Fe y
0: Vasco.
1: Y Vasco. Santa Fe no anda bien en el torneo local. ¿Está?
0: Ah.
1: Todavía no anda bien.
0: Bueno,
1: y Vasco da Gama no anda bien en el mercado local. Pero, a ver, se las pinto de otra manera. Faltan 12 fechas en el Brasileirao, ¿no es cierto?
0: Sí.
1: En la Copa Brasil, que ellos le dan mucha bola, vienen bien. O sea, están bien posicionados, ¿ok? Y por ese lado ganan buena plata. Están
2: semifinal.
1: Están a 6 puntos de clasificarse a Sudamericana.
3: Pero prueba, es que se nota la,
1: Vasco da Gama con la a 6 Vasco, puntos ellos... O sea, ganan 2 partidos pie, y se acomodan y están cerca de Sudamericana.
0: Porque no ganan
1: 25 o 26 puntos, ¿no es cierto? Igual que y Gremio creo que tiene 27, 28. Están todos ahí, están todos muy apretados y faltan 12 fechas todavía. Yo creo que tiene un margen
0: hasta
1: 3 de tolerancia.
0: De Mirasol. Está 3 de Mirasol, está 3 de Gremio y ya está mucho más lejos. A 6 de Botafogo. Entonces, bueno, el descenso está entre Gremio, Mirasol, Vasco, Internacional Remo y Chapecoense, que ya descendió porque sí tiene 17 puntos.
1: Sí. Bueno, pero faltan 12 fechas. Y te agarra San Pablo. Ayer nos decía tu amigo, el que entrevistamos,
0: sí,
1: que no viene bien. Pierde 3 partidos y está en zona de descenso.
0: Y es que la Liga Brasileña no puede pestañear. O sea,
3: por
0: más
3: eso
0: allá.
3: Están concentrados es en eso.
0: Y más allá que puedas ganar 3 partidos, irte para arriba, puedes perder 2 y quedar descendido. Entonces, es el riesgo.
3: Que por eso es que yo digo, si hay un Vasco ganable para Santa Fe...
4: Es este,
3: sí señor. No. Están concentrados en otra cosa. Ellos mandaron una plantilla suplente a este
5: sigue
3: partido.
5: Sigue siendo un equipo importante. Sigue siendo un equipo
3: Santa
5: brasileño.
3: Fe también.
1: No, Santa Fe tiene que jugarle como le jugó a River acá en el Campín. Como le jugó a River en el Campín. Porque en el Maracaná se le va a venir encima como se le fue River en la cancha de River.
3: Tiene
1: la
3: oportunidad abierta hoy.
5: Tiene que asegurarlo hoy, no llegar a definir a Brasil.
2: Pero, Adrián, no comparto la afirmación de que los dos andan mal en la liga. Santa Fe es séptimo en la liga. Tiene 10 puntos en 7 partidos.
1: Sí, bueno, pero menos. Millonario tiene 7 partidos. Y hay equipos con 5, con 6, con un partido menos. Los que tienen partidos menos juegan. Y aparte, Santa Fe adelantó un partido de no sé qué fecha.
5: 16.
3: Oh, Millonario.
2: Entonces, pero mire, Adrián, en la tabla, el único que tiene 2 partidos menos es Nacional, que tiene 5. Santa Fe tiene 7. Águilas, que está por detrás, tiene 6. Bucaramanga, 6. Once Caldas tiene 7, Cúcuta tiene 8, Cali tiene 6, Inter tiene 8, Fortaleza 8. Santa Fe, para tener torneo internacional y Liga Colombiana, está ahí. Ahora, Santa Fe sabe competir. Santa Fe es un equipo que ha mostrado que tiene condiciones para pelearle a cualquiera. Lo demostró con River en un momento muy, muy complicado. Y lo más importante fue que le resolvió la situación por cobros desde el punto penalti. Yo creo que Santa Fe sabe que no puede pensar eso, de que viene ante un Vasco con algunos suplentes, no todos, es un equipo mixto, no todos son suplentes, pero es una plantilla que vale 120 millones de euros.
1: Total.
2: De euros. Entonces los suplentes son jugadores importantes, por eso
1: total
2: hay que meter toda la concentración y toda la actitud en el partido de hoy.
1: Total.
2: Porque hoy es donde está la diferencia. El partido de Brasil es un partido mucho más complicado.
0: Bueno, pues esperemos hoy lo mejor para Independiente Santa Fe. Yo dije que era un partido trampa, por lo que ya veníamos hablando, pero también con la fe de que Santa Fe hoy tiene que sacar un buen resultado para ir a Río mucho más tranquilo. Hoy, don César, se espera la gran novedad y la gran duda es si va a Marmolejo o no. Me dicen que cada vez está mejor y que ha puesto a dudar al cuerpo técnico. Vamos a ver si va o no va. Ese es el tema.
2: Como usted decía ayer, Alemán, si los dos están bien física y futbolísticamente, pues tiene que ir Marmolejo. Pero lo de Asprilla ha sido sorprendente y muy bueno en los partidos que ha tapado. Tanto que la gente dejó de preocuparse cuándo es que se va a recuperar Mosquera Marmolejo.
0: Se nos olvidó, pues sí. Esperemos que sea así, César. 5 de la tarde hoy, en transmisión del fenómeno del fútbol de Caracol Radio. Los invitamos a todos para que nos acompañen. Ahí lo invitamos, don César.
2: Darío Herrera, Adrián, de Argentina, el árbitro, ¿qué tal es?
1: Bueno, a mí me gusta mucho, es canchero, jugador de fútbol. Viajé el domingo, desde el domingo que llegó.
0: ¿Ah, sí?
1: Sí,

0: A las duras.
1: Y le dije suerte el próximo martes. Dice partido complicado. Los brasileros son complicaditos dentro de una cancha.
2: No, si va a entrar con miedo, papi, mejor no dirige.
1: No, no tiene miedo, Darío Herrera.
2: Si
1: no tiene
2: va a entrar
1: miedo
2: con
1: para
2: miedo,
1: nada.
2: Papi, mejor no dirija.
1: Te lo maneja. Eso es. Maneja, es un árbitro, es un árbitro que entiende de esto. Bueno, para mí es bueno.
2: Si tiene miedo, dirijo yo, no hay ningún problema. Yo me pongo los cortos,
3: penal
2: voy de
3: para
2: negro.
3: Santa Fe.
2: Uh-huh. Y si hay una jugada polémica, pues miramos.
0: Ya vimos unas rojas, claro, en Vasco que no son rojas.
2: Bueno, sí. César, muchas gracias. Aquí Sara nos tiró un golpe bajo.
4: Alemán, muchas gracias. Me encanta ver a Sara hoy atenta ahí al Morning Goal. Un abrazo para todos.
2: Muchas gracias, gracias César, César. Muchas gracias, César. Vamos a tener invitados desde Italia. ¿Ya está? ¿Ya?
3: Sí.
2: Sí, vamos a tener invitados desde Italia para que nos cuente un poquito del Avellino. Tancredi, ¿cómo le gustó, amigo Tutto a Posto?
5: Bueno, desde España hoy, aunque yo sea italiano. Porque es Inter. Donde llegó, estábamos acá, llegó, es muy sorprendente, de Messi, del Avellino, muy sorprendente.
2: Muy sorprendente, porque qué, cuéntenos, Tancredi, ¿qué es el Avellino? Ya sabemos que es una, está en Campania, muy cerca de Nápoles, cerca a Amalfi, a Sorrento, es una zona muy linda, pero futbolísticamente, ¿qué es el Avellino?
5: No, el Avellino tuvo, en los años 80, la Serie A, tuviendo un par de jugadores internacionales, porque en los años 80, cuando gente cada conjunto tenía un par de extranjeros de gran nivel,
2: vamos a mejorar el sonido, con Tancredi, de aquí a España,
3: sí.
2: Se corta,
3: obvio,
2: ¿eh? Sí, claro. Pero vamos a tenerlo por llamada telefónica para escucharlo, pero yo quiero escucharles a ustedes mientras conectamos a Tancredi. ¿Qué opinan del camino de James Rodríguez en el Avellino, Juanca?
6: Pues es una forma de volver a encontrar ritmo, de volver a jugar. Para él está bien, no iba a encontrar, yo creo, que algo mejor, no le veo cómo. Si no quería estar en América, como nos dijo César, en este hemisferio, pues bueno, es una forma de reencontrarse con él, con el fútbol, con la pasión, con querer competir, con querer jugar, querer ganar. Y para mí pues está bien, no tengo cómo criticarlo, porque pues sé que tampoco es que tenga mucho mercado, ¿no?, para exigir algo más, entonces está bien.
2: Sara Lucía.
0: Creo que no esperábamos más lo de James. Es un tema de que no había ni un solo equipo que tuviese la intención de ficharlo. Aparece uno, claro, segunda división, y es lo que podíamos esperar que podía pasarle a James. Sin ritmo, saliendo de sus clubes cada 6 meses, pues no podía esperar que lo fichara el Real Madrid otra vez.
2: Profe.
1: Me piace molto.
2: Ti piace?
1: Sí, me gusta.
2: ¿Por qué?
1: Me gusta porque es Europa, porque tiene competencia de Copa Italia, y la Copa Italia se mezcla con los equipos de primera, y eso es una buena vidriera, el ritmo es competitivo, es un club importante dentro de Italia. A mí me gusta que esté feliz, viste, que él se sienta bien jugando al fútbol, que se sienta cómodo, que lo protejan. Sin esta, es ese tipo de técnico, tipo Lorenzo, tipo Ancelotti, tipo que lo cuida mucho, que lo protegen. A mí me gusta, todavía va a estar en actividad. Es como dice Sara, ¿no? Es lo que hay, ¿no? Porque si no tenía lugar en ningún lado. Y de golpe aparece esto, pero yo me cuelgo de la liana como Tarzán.
2: Sí, señor. Tenemos otra vez a Tancredi. Tancredi, entonces, nos estabas contando qué es el Avellino. Cuéntanos.
5: Sí. Entonces, en el año 80 tuvo un trato bastante glorioso. Bueno, glorioso. Equipo de Serie A, de posición 10, 11, y que tuvo Dirceu, que era el resto de la selección del Brasil mágico de Tele Santana. Tuvo Juari, hizo nacer a Tacconi y de Napoli. Y era también conocida como la cancha más dura, más difícil donde jugar, porque tiene una afición, los Lobos de Avellino, que es súper, súper caliente, súper caliente. Luego, desde esta época,

0: mundialista, campione d'Europa e leyenda del football italiano. E decimos che seria un'opzione romantica. La Cancia, per esempio, nel 1990 ospitò la finale di Coppa UEFA Juventus-Fiorentina, muy calorosa, muy caliente. E per questo dico, seria un'opzione muy romantica, questo sì se può dire. Non so quanto adelantado sea la negociación, tengo que decir, no creo que sea tan adelantada como se dice, pero vamos a ver.
1: Bueno, esperemos a ver si se puede llegar. Dicen que el Avelino económicamente tan crédito como está hoy.
0: En este momento está sólido, no rico, esto sería mentirse, pero sólido.
1: Bueno.
0: Y creo que quieren darle una alegría al club, os digo, al club, a la afición. Os digo la afición porque hay que dar un poquito de contexto. Avellino se queda, es en la misma región de Nápoles, la Campania. Y obviamente es históricamente el segundo de la Campania tras Nápoles, pero con distancia. Es un derby Napoli-Avellino, eso sí, pero es un derby que se jugó en la primera, como en esos 10 años que os decía, y luego nada más. Y entonces es un equipo de provincia, absolutamente sí. Pero os digo, tantos grandes jugadores de la Serie A de los años 80 decían, oye, la peor cancha donde ir a jugar, la más dura es ir al Avellino. Así que por esto digo, sería una opción muy romántica.
2: Tancredi, el fútbol del sur
0: sí.
2: Es diferente al fútbol del norte. Hay otro paladar. En el sur se juega tipo cuchillo entre los dientes, como decía Simeone. Se mete más, se lucha más. ¿O ya hay una uniformidad en toda Italia y se juega diferente?
0: Ahora, en los años 80 exactamente este Avellino se podía progenitor del Atlético de Simeone. Ma cuchillos, uno por cada pierna y cada mano, ma lo decían también los jugadores, decían de aquí no se pasa, que fuera rematando al balón, rematando las piernas, de aquí no se pasa, y era muy difícil marcar. Ahora ya esto especialmente en Avellino y generalmente, como tú decías, sur y norte, ahora esto tengo que decirte, ya no más desde muchos años, tal vez esto se quede en los inferiores, las categorías de tercera, cuarta, ya desde la Serie B, la segunda, ya esto no más. Pero la diferencia es que cuando, a pesar de tener más que hacen más que juegan el fútbol en el sur, pero son los clubes del norte que son más representados porque la riqueza está más en el norte. Pero la diferencia, sobre todo en la segunda división abajo, es el calor de la cancha, eso sí.
3: Tancredi, hola, un gusto saludarte. ¿Qué significa, hola, en caso de que obviamente se concrete el fichaje de James, qué significa para el fútbol italiano pues su incorporación? ¿Es un golpe, tal vez, un llamado a queremos el ascenso, o más bien cómo lo analizas tú?
0: Ma, yo te diría por la Serie B, obviamente. Bueno, siempre es una figura James si viniese, porque es un desvinculado, pero acaba de hacer el Mundial y todos, así que no es que está retirado. Yo creo que le daría mucha atención a la Serie B, donde en ese momento hay el Palermo de Pippo Inzaghi, entrenador, obviamente, que está mandando. Y Ravenna hizo este fichaje, pero este fue más un golpe publicitario de Ronaldinho. Yo creo que le daría una gran atención a la Serie B, pero te digo además al fútbol del sur, que es muy caloroso, muy caliente las aficiones, y desde mucho ya no ve grandes nombres fichados en esos equipos.
2: Bueno, pues Carlito, ¿cuánto puede sinceramente, ¿cuánto puede valer James? Lo mínimo que acepte.
1: Yo, pero en
2: 2 millones de euros por año.
1: ¿De salario?
0: No creo que pueda pagar eso.
2: Esa es la pregunta. O sea, lo mínimo. Que puede.
0: Creo que lo máximo pueda llegar a 1 millón. ¡Ah! Creo que el máximo. Que el Avellino pueda llegar.
1: Bueno, igual máximo es un dinero bastante.
2: Es un dinero importante. Pero acá en Colombia sí. se lo pagaban.
1: ¿Acá en Colombia?
2: Y sí,
1: pero es la decisión.
2: Junior le pagaba eso.
1: Pero James no quiere venir a Colombia. Ya claro,

0: claro, en Brasil le pagaban eso. En Argentina le ofrecieron 1.600.000 euros por año y dijo que no.
1: Bueno, ahí tiene. Entonces ya es decisión de James Rodríguez, que no quiere venir a Colombia.
2: Claro. Jugar en tal vez como sponsor. A ver.
1: ¿Sí?
0: Sí, buscar
2: tal vez
0: un
2: como sponsor. Tal vez.
1: Estaremos muy atentos, Tancredi. Seguramente lo estaremos llamando nuevamente. Grazie mille. Buona giornata.
2: A vosotros.
1: Grazie.
2: A vosotros. Chao,
1: Forza
2: chicos.
1: Inter.
2: Chao.
1: Grazie. Chao.
2: Una... chao.
1: Ahí estaba Tancredi Palmieri contándonos un poquito sobre el Avelino.
3: Sí.
1: Y sobre lo que podría hacer James allí. James Rodríguez está con nosotros. James, ¿cómo está?
3: Bueno, sí. Un saludo para ustedes y... Y bueno, hay un principio de acuerdo con el AVE, ¿no?
1: ¿Con quién?
3: Avelino. Hablé con el técnico Nesta. De hecho, me presentó a la familia.
1: Se llama Salte.
3: El hermano Chente Sen, al primo que también es asistente.
4: ¿Es italiano? ¿Cómo se va a llamar Chente Sen?
3: Vicente Sen en Nesta. Y también al asistente Claven. Y bueno, al tío Token, que también es un bacán.
1: ¿Cómo se llama?
3: El tío Token.
1: ¿Token?
4: ¿Son chinos?
1: ¿Token esta?
4: Bueno,
5: todos son familia.
3: Yo no sé, yo solamente los conocí. Pero
1: hace mucho senderismo.
3: Sí, hace.
1: En el monte.
3: En el monte, Sen. Pero bueno, estoy ilusionado por volver a jugar. Siento que todavía siento por dar papá.
1: ¿Qué?
3: Papatadas y pases buenos. Y todavía me funciona el pipí.
1: ¿Qué?
3: El pipí izquierdo.
1: Sí.
3: Y bueno, también para conocer Italia, yo creo que...
1: ¿Le gusta la comida?
3: Es buena gastronomía. Yo creo que ustedes también, si vienen acá, comerían pene.
1: ¿Qué?
4: Sí, el pene a la rabieta es buenísimo.
1: Sí, a la putanesca también, ¿eh?
3: Buena pasta. Y bueno, pasear también y mostrarles...
1: ¡Ah!
5: Muy lindo.
3: Saludos a ustedes.
1: ¿Le gusta el pene?
4: El pene a la rabieta es demasiado...
5: ¿O el profe? Equipo de fútbol. ¿La pasta o el equipo de fútbol?
1: No, estoy hablando de la pasta, porque hay un equipo de fútbol.
5: ¿Se llama pene? En San Marino, el trepené.
1: El trepené.
3: No, hasta ya no me da.
1: ¿Profe, a usted le gusta el pene?
6: Sí.
1: ¿Sí? ¿Cómo le...?
4: ¿Pero con qué salsa le
1: ¿Con qué salsa? ¿Con qué salsa?
6: Boloñesa, me lo banco.
1: ¿Sí?
5: Sí.
4: A la rabiata.
5: Sino como
3: o Alfredo, sí, que es blanca.
4: También.
5: Yo prefiero con salsa blanca porque yo no como carne y pues la boloñesa trae carne. Pero también como con pesto.
1: ¿Con pesto?
4: Pesto también es delicioso.
6: Muy rico,
4: con pesto.
1: ¿A la putanesca le gusta, Juanca?
6: Pica mucho.
4: También, la verdad es que a mí todas las pastas me gustan.
3: ¿Y al burro?
5: Sí, todas la las pasta pastas. Es mi comida favorita.
6: ¿Pene al burro? ¿Y al burro? Mamita.
4: Delicioso.
6: Claro.
1: Ese le gusta al chiquito.
6: ¿A vos te gusta el chiquito?
1: No. Al chiquito le gusta el pene y al burro.
6: Al chiquito.
1: Está aprendiendo. Entonces,
6: sí.
1: Empieza con al burro porque es mantequilla. El burro es mantequilla en italiano. Pues siamo parlare anche di italiano.
5: Fare
1: questo show. Una pausa. Estorniamo subito, amici. Sí.
3: Una pausa.
1: Torniamo subito. Sí, es questo il morning call.
5: No sé qué dijo, pero miente.
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1: Son las 8 de la mañana, 4 minutos. Bueno, la noticia del día, James Rodríguez podría ser nuevo jugador del Avellino. Avellino tiene doble L, por eso es Avellino, de la Serie B italiana. Hoy el Avellino es quinto, ¿sí? Tiene 6 puntos, 2 victorias, 1 derrota. El líder es el Palermo. Eso está Mantova, su Tirol, que es un equipo donde se habla alemán, a pesar de que esté en Italia. Cadena, Pisa, Empoli, Cesena, Hellas Verona, Padova, Vicenza. Hay varios equipos conocidos. Sampdoria es 18º de la Serie B italiana. Entonces, bueno, podría ser un lugar apetecido para James Rodríguez. Señoras y señores, le damos saludo a esta hora de la mañana a don Juan Fraile, que está con nosotros. Hombre, Juan, ¿cómo va don Juan? ¿Cómo va Fray? Semana importante. Se viene concierto en Bogotá. Y advierto, el que me quiera llevar, que me lleve. Estoy libre, disponible. Puedo ser damo de compañía para este fin de semana. Preparo los tragos. ¿Cómo le va,
2: compañeros, Juan? Muy buenos días. Hola, ¿cómo están? Juancito. La profe. ¿Me escuchan bien?
1: Sí, señor, sí, perfectamente.
2: Ah, bueno, perfecto. Sí, señores, tenemos semana de conciertos. Hay dos muy importantes, porque... Pero ¿a usted cuál quiere ir? ¿Usted quiere ir al de K-pop o al Cordillera?
1: Al Cordillera.
2: Porque el concierto importante esta semana es el de K-pop en el Vive Claro. Stray Kids.
1: Sí, señor.
2: Esos manes, después de BTS, son los más famosos del planeta. Las imágenes que hay de estos tipos, cómo llenan escenarios en Chicago, en Brasil, en donde se presentan, es una locura. Estos manes se hicieron muy famosos porque los sacaron de un reality, hicieron un reality para formar una nueva banda de K-pop, y estos locos se lo ganaron y son, digamos, lo que les digo, o sea, está Dios y están los Stray Kids. Dios siendo BTS... dentro de ese mundo del K-pop, que ustedes saben que es una locura y que no sé por qué aquí en Colombia se pegó tanto. Es impresionante la cantidad de gente que sigue la cultura K-pop en Bogotá. Y tenemos ese concierto el miércoles mañana en el Vive Claro, y el fin de semana, sí, Cordillera, todo el fin de semana. Bueno, que quiere ir a ver a Ricky Martin.
3: Claro,
2: sí,
3: claro, fan de Ricky Martin.
1: No, ¿qué tal?
3: Tiene sus afiches, se vestía como él. Y hasta tiene los mismos gustos.
1: Imagínense. Y uno, tú y yo, ale, ale, ale. Sí, go. Claro.
4: Go, go, go.
1: No, imagínense, me ponen esa y tal. Oh, vuelve. ¿Qué es?
3: No, y cuando canta la mordidita, se verá como hace jetas y todo. Una mordidita.
1: Esa no me la sé.
3: Así es.
1: Yo soy más de la época antigua de Ricky.
3: Yo lo he visto. Vive la vida loca.
1: Sí. Vive la vida loca.
2: Le gusta hacer el menudo. Oiga, bueno. Semana bien importante, entonces. Sobre todo para Bogotá, para que la gente lo tenga en cuenta, pues va a haber unas complicaciones de movilidad en los alrededores del Parque Simón Bolívar. Todo el fin de semana tendremos el Festival Cordillera, va a haber rutas especiales de Transmilenio hasta la 1:30, 2 de la mañana, para que la gente se pueda mover desde el Parque Simón Bolívar hacia ciertas rutas específicas de la ciudad. Y hay una noticia muy importante para todos nuestros oyentes que hasta ahora van en su carro, los que nos están escuchando en radio y la gente que nos ve en YouTube y que va a salir ahora más tarde, se va a encontrar con una novedad gigantesca en la carrera 11, compañeros. La carrera 11, ustedes saben, va de sur, de norte a sur, va de norte a sur, los dos carriles. A partir de hoy, entre la calle 94 y la 100, el carril oriental será de sur a norte, es decir, va a quedar en ambos sentidos. Para que lo sepan, se van a encontrar con un trancón muy, muy, muy grande en la carrera 11, porque se reduce a un carril entre la 94 y la 100. ¿Por qué? Porque van a tumbar el puente de la 100 con séptima.
1: No.
2: Y necesitan desviar el tráfico para la carrera 11. Esto es porque están avanzando las obras de Transmilenio de la calle 100, entonces ténganlo ahí en cuenta. Y en noticias positivas, que a Alemán le gustan las positivas.
1: Eso.
2: Hay dos noticias bien importantes. San Cristóbal Sur, nuestros oyentes en el sur de Bogotá, el Transmicable avanza ya en un 93-94%. A final del año vamos a tener ya operando el Transmicable, que va a subir a la gente ahí de la décima, de la Caracas, arriba, los barrios que están en la periferia, en las lomas de San Cristóbal Sur. Eso va a ser muy bueno para más de 500,000 de personas en el sur de Bogotá. Y ayer también ya se presentaron ofertas para la segunda línea del metro. La segunda línea del metro es completamente subterránea y va hasta las localidades de Suba y Engativá. Entonces, también es una buena noticia que ya haya ofertas para...

0: hacer ese nuevo tramo de la línea del metro. Así que por ese lado, aquí en Bogotá, pues noticias buenas y noticias, pues no todas son buenas porque todas son obras y todos son avances. Lo que pasa es que van de la mano del trancón.
1: Sí, sí, claro. Para el que de la 100.
2: Y el que empiece a mirar el metro, porque Alemán siempre mira el mío.
1: Claro.
2: No. Claro. Ah, no envidie las cosas de Cali. Pues ay, quiere subirse al mío. Que quiere disfrutar el mío. No, ahora disfrute el metro.
1: Pero como usted siempre se monta en el mío, sí, cuando está acá en Cali.
2: Claro. Entonces, por eso.
1: Nada, o sea, por eso.
3: ¿Qué más grande, el mío o el metro?
2: Metro, sí, claro.
1: Oiga, no, en serio. Oiga.
0: Maduren, hablemos del Chocó si quieren.
1: Profe, por favor. Qué
2: excelente.
1: Pero, profe, ¿usted le gusta el mío o no?
3: ¿El tuyo?
1: No, el sistema de transporte.
2: Okay, sí, se va a dar el mío, pero
3: muy bueno, bueno, sigamos. Muy bueno.
1: El mío llega a todo lado, ¿eh? El mío llega a todo lado, ¿eh? Caramba. El mío. El mío sube y baja.
3: Che, Juancito. Nubia Córdoba. Nubia Córdoba, ¿qué futuro le ves en Colombia?
0: No, es tal vez la gobernadora del Chocó más importante que hemos tenido en la historia, porque la tradición en el Chocó es que de allá salen los escándalos de corrupción más grandes, pero además casi ningún gobernador terminaba su mandato. Terminaban destituidos, terminaban en la cárcel, terminaban investigados. Y Nubia Carolina Córdoba, pues hombre, se puso la 10 con la atención de la emergencia. Recibió ayer en el Chocó al presidente, a los 10 cacaos, a la gente con más plata de este país, y les dijo, bueno, dejen de mirar para el lado, el Chocó no está así por el terremoto, el Chocó está así porque lo han abandonado durante décadas. Entonces, señores, es hora de meterse la mano al bolsillo y ayudar, y se anunciaron más de 2 billones de pesos para obras, el malecón de Quibdó, carreteras, la reconstrucción de las viviendas. Y en eso es clave la gobernadora Nubia Carolina Córdoba, porque si no estuviera una figura como la de ella, yo no vería a los empresarios, digamos, tan confiados en soltar su plata y decir, bueno, vamos a invertir aquí a como de lugar para sacar adelante el Chocó. Digamos que la gobernadora hoy es una prenda de garantía de que la plata se va a ejecutar, de que las obras se van a hacer y de que ahí no se va a perder plata si todo sale bien. Además, el privado construye porque le interesa, es el mecanismo de obras por impuestos. Entonces, al final, si la obra no se termina, si no se ve el trabajo que van a hacer en el Chocó, pues esos impuestos no se los van a descontar. Y digamos que por eso el mecanismo es tan interesante y por eso es tan importante lo que se anunció ayer en el Chocó, esas obras que se van a demorar 4, 5, hasta 10 años, pero por lo menos ya hay un plan para hacerlas. Y es una buenísima noticia para el Chocó y digamos para la gente que estaba esperando un anuncio de este tipo de cara a la reconstrucción. Así que bueno, ojalá el malecón quede bonito. Hoy llega el señor Marco Rubio, secretario señor de Estado de los Estados Unidos.
2: Hermano de Paulino.
0: Llega a la ciudad de Barranquilla.
1: No, y hay ley seca, ¿no?
0: Ley seca.
1: Ley seca en Barranquilla.
4: En algunos lugares.
0: Yo no
4: en
0: sé. Lugares. No entiendo. No entiendo por qué la ley seca en Barranquilla. O sea, creyeron que la gente iba a salir a recibir a Marco Rubio, ¿qué? ¿Con guacherna? ¿Con pachanga?
1: Bueno.
0: La verdad no entiendo. Ayer en la Luciérnaga, nuestros amigos barranquilleros de la Luciérnaga estaban felices que porque la bandera del Junior es igual a la bandera de Estados Unidos, pero que Estados Unidos tiene más estrellas, o sea que allá sí ganan más ligas.
2: Claro, papi.
1: Pero monstruo, hay que
2: monstruo, ¿qué?
1: Ey, monstruo, ¿qué? ¿Y
2: todo
1: entonces?
2: Bien, ¿qué? Bonito buzo. No había para hombre, ¿qué?
1: Todo firme, ¿cómo? Loco, ¿qué?
2: Ajá. Ey, fraile, papi, entonces.
0: Señor presidente, ¿cómo va?
2: Es que te hace falta tomar una fría, ¿qué?
0: No, cafecito. Estoy a 2 semanas de correr la maratón.
2: Ley seca para Barranquilla.
1: ¿Y por qué, presidente?
2: Papi, es que hay que recibirlo sobrio.
1: Claro.
2: Ay, claro. Marco Rubio, ¿hace cuánto no venía un personaje tan importante?
1: No, rato.
2: Después de nunca. Mí, el personaje importante es Marco
1: Rubio. ¿Se acuerda que Obama?
2: Con esto esperamos que venga Paulina, que claro, es la hermana, ¿eh? Es buena cantante.
1: ¿Se acuerda que Rubio, cuando vino Obama, le regalaron un burro?
2: Sí. Sí, le dimos un burro, pero a Marco no le vamos a dar eso. Vamos, sí. Ay, papi, no, tampoco.
4: Tocarle dos.
2: Hay que dar. No, tampoco, no. Mira, hoy va a haber.
0: Les doy un dato.
2: Así que ustedes, los borrachos, no los quiero ver por allá. Están advertidos.
1: Lozano no
0: el
1: puede.
0: El personaje que le regaló un burro a Barack Obama cuando estuvo aquí en Colombia, el señor Silvio Carrasquilla, después de hacerse famoso porque le regaló un burro al presidente de los Estados Unidos, fue congresista. Ah. Y el señor Silvio Carrasquilla, hoy magistrado del Consejo Nacional Electoral.
1: Bueno, vea.
0: O sea, para que usted se dé cuenta en este país lo que se puede lograr con un burro al lado.
1: Vea.

0: Vea,
1: aprovechen a George.
0: Sara,
1: que no le
0: Sara está aprendiendo eso. Sara tiene un burro al lado izquierdo.
2: Tiene a George.
3: Está
2: entre burros.
4: Está entre burros.
0: Sí. El profe Mañoli también tiene un burro al lado. Ese sí reúna duro y grita, pero.
4: Yo sí, tengo todo el poder del burro.
2: Oye, oye.
4: ¡Upa! Hay que levantar esta carga.
3: Dale, Juan,
4: el burro, el burro levanta esta carga. ¿No es que lo usaban para eso?
2: Claro.
4: Que le ponían todos los
2: salgamos de esto, salgamos de esto. ¿Dólar cómo sigue, mi querido?
5: Datos finales, 3.126, se estabilizó ahí después de que se pensaba que iba a tener ese rebote, alcanzó a los 3.150, 3.160, pero continúa estabilizándose. El Banco de la República ha comprado más de 400 millones de dólares en reservas y se mantiene, y creo que esa va a ser la constante de aquí al, por lo menos en este mes de septiembre, si nada extraordinario ocurre. Ustedes saben que eso es muy cambiante, pero por ahora 3.126 y un dólar ahí estabilizado en esa barrera de los 3.100 a los 3.140 pesos. La de irnos es que, hablando de burros, pues cada día somos más burros, y eso no lo está diciendo Fraile, eso no lo está diciendo el Morning Gold, lo dicen los resultados de las pruebas PISA. Se aplicaron las pruebas PISA, que ustedes saben son unas pruebas de, pues, digamos, de estándar internacional, que se aplican en todos los países para ver qué tan preparados están los estudiantes. Y la verdad es que nos fue...
4: Como a los perros en misa, diga.
5: No, peor, nos fue como peor. El orto. Sí, no,
6: como horrible. Perro en PISA.
5: No.
2: No, en profe. Matemáticas, brother, horrible.
4: Sí, no, chavos,
2: no,
4: en matemáticas muy mal. Siete de diez estudiantes están rajados en matemáticas.
2: ¿Qué? ¿7 de 10?
5: Siete de 10 estudiantes.
3: El promedio es horrible.
5: El 71%.
2: ¿Se solo pasaron dos? No, mentiras.
0: Los que pasaron
5: el 71% de los estudiantes colombianos no alcanzó el nivel mínimo de desempeño en matemáticas. Lo que quiere decir que, además, es grave porque estas pruebas se las hacen a pelados que ya están en bachillerato. Es decir, gente que ya lleva...
4: ¿Que ya qué?
5: No sé... 8 o 9 años en el sistema educativo, algunos hasta 10 años, y es muy grave que no tengan desempeño en matemáticas, pero ni siquiera el desempeño mínimo. La lectura, 54% de los estudiantes colombianos no pasó el mínimo de las pruebas de comprensión de lectura. Colombia obtuvo 381 y 399 puntos respectivamente, y estamos muy por debajo del promedio de la OCDE. El mejor país es China.
3: Claro, la disciplina.
5: Que tuvo 612 puntos. Nosotros tuvimos 381.
0: Y la mitad.
5: Es decir que nos fue como un culo.
2: Nos fue horrible, bueno.
4: Mi pensión. Esos niños van a pagar. Oigan, mi pensión. No,
2: sí, cómo
4: ser.
2: No.
5: Les voy a dar los primeros países: China, Singapur, Macao, Taipei, Japón, Corea del Sur. En el top 6, todos países asiáticos. En el número 7, en el puesto número 7 está Suiza, luego Estonia, luego el Reino Unido, y el top 10 lo cierra Australia. Luego vienen Canadá, Estados Unidos, Holanda y Polonia. Los países de Latinoamérica, por allá.
0: Burros.
5: Por allá. No nos interesa aprender matemáticas, no estamos leyendo un carajo, no estamos aprendiendo un segundo idioma. La verdad es que es muy preocupante el nivel de las pruebas PISA, y es una tarea gigantesca que tendrá que adelantar el nuevo gobierno.
4: Oiga, Juan, yo vi un estudio que dice que la nueva generación, por primera vez en la historia, es más burra que la anterior.
2: Claro.
4: O sea, los que vinieron después de los millennials, en cuanto a inteligencia, está mucho más abajo.
2: Aquí, bueno.
4: No solamente en Colombia, en todo el planeta Tierra.
5: ¿Sabe qué pasa? Que también las pruebas PISA miden las pruebas PISA se hacen hace muchos años. Uh-huh. Y ahí no están revisando otro tipo de habilidades creativas, habilidades enfocadas hacia la programación. Digamos, están las bases, que son las matemáticas y la lectura, que se supone, pues si usted las maneja bien, podría desempeñarse en cualquier otra área. Pero, digamos, hay otras habilidades que hoy tienen los pelados más cercanas hacia las computadoras, hacia la programación. Y tal vez ya saben programar, pero no les interesa aprender la matemática, porque es que los programas ya hoy lo hacen. Usted necesita una buena idea, un buen prompt, y las herramientas le ayudan a desarrollar el software, le ayudan a, digamos, a crear cosas, y todo parte más de la creatividad. Eso no se mide en las pruebas PISA. Y digamos que por ahí podríamos llegar a tener algún tipo de respiro y decir, oiga, aquí en Colombia tenemos gente como la Liendra, por ejemplo, que las pruebas PISA no está midiendo.

0: como Carlos Alemán.
1: Claro, ya,
0: que
1: ya
0: las me dijeron pruebas PISA no están midiendo bien.
2: Sí, donde ejemplo, los midan nos bajan más. Sí,
3: estamos ejemplo, muy mal de estándares.
1: Por ejemplo, Miguel Ángel Ramírez Agudelo 6052, te quiero mucho, un abrazo para ti, te deseo lo mejor y que tengas un feliz futuro.
2: Lo acaba de madrear.
3: Un saludo sí. Para ti.
4: Siempre entra
1: sí. ¿A insultar? Sí, a insultar, bueno.
2: Pero yo creo que eso, por la eso es por la moda de los Terian, por eso es que somos más burros.
1: Claro. Mira. Vea.
3: Análisis. Deberían dejar de farmear ahora en los parques y estudiar.
1: No, pero. Bueno.
2: ¿Por qué no incluyen farmes? Seríamos primero.
4: Pero hablando fuera de joda.
3: Nos gana en Argentina.
2: Un santandereano. ¿Qué habla con la mano, papá?
4: Hablando fuera de joda.
1: Señor.
4: ¿Cómo nos enseñan? ¿Cómo le enseñan a nuestros pibes? ¿Quién les enseña? ¿Están preparados? En la prueba a saber, en los ICFES. En todo eso, ¿están preparados los chicos?
2: FECODE
4: tiene mucha autocrítica que hacer.
2: Pero están en paro a toda hora.
4: ¿Está bien el Ministerio de Educación? ¿Tiene las herramientas para que los chicos que están en las aulas estén capacitados y reciban la pedagogía suficiente? Yo pregunto eso. Porque
0: a ver, profe.
4: Si nos ponemos a competir con países totalmente desarrollados, con una educación espectacular,
3: una economía Japón, distinta.
4: Con las instalaciones, cómo estudian, estudian menos horas, pero más calidad de estudio.
5: Claro, porque los docentes también están muy bien preparados, ¿no?
2: Claro.
4: Y bueno,
0: son muchas cosas, profe.
4: Claro.
0: Son muchas cosas, profe, y ahí tiene mucho que ver, como dice Juanca, el tema de nuestra planta de maestros. Nuestra planta de maestros está envejecida, pero además FECODE, a través de la presión que ejerce sobre los gobiernos, con las protestas, los paros, se ha negado a la evaluación docente. ¿Qué es la evaluación docente? Es un proceso en el que los profesores también presentan exámenes y si no están actualizados, pues les bajan el escalafón o debido a su rendimiento, pues tendrían que salir y eso no les ha gustado y por esa razón no se evalúan. Ahora hay que decir, tenemos muy buenos profesores, pero desafortunadamente no son la mayoría y no es la regla. Se nos envejeció la planta de maestros y por esa razón también nuestro nivel es tan bajo. Hay que decir que en los últimos 4 años, durante el gobierno del presidente Petro, un enfoque más hacia ampliar la cobertura, hacia incentivar otro tipo de habilidades, pero no hacia el mejoramiento de la calidad. Y eso influye dramáticamente en las pruebas PISA. El expresidente Petro siempre dijo, cuando yo estuve de alcalde en Bogotá, nos fue mejor en las pruebas PISA en matemáticas.
2: Así es.
0: Pero acá los indicadores sí se fueron, o sea, por el barranco. Recordemos ustedes, el ministro de Educación se rajó en su maestría en la Universidad Nacional siendo ministro y el presidente le dijo, tranquilo que todo el mundo se raja en algo alguna vez. Bueno. Usted no se preocupe, usted siga siendo ministro.
2: Yo no presenté no presenté la tesis tampoco porque no me quedó tiempo, mi querido fraile. Y además, ¿para qué se preocupan por estudiar? Ustedes van a la San José, ya les dan su título. ¿Para qué las pruebas PISA? Para comer, hermano.
1: Gracias, presidente.
2: PISA para pasear.
0: En eso estamos.
1: Expresidente, gracias, expresidente. Entonces,
0: en eso estamos. Y no, dato final triste, un dato muy triste, y es que ayer al cierre de la Maratón de Medellín nos habían contado de una mujer de 20 años que había sufrido un tema cardíaco, finalmente confirma la organización, esta joven fallece. Entonces, amigos runners, amigos que están empezando, gente que le gusta o que quiere empezar a correr, hay que hacerse chequeos antes. Esto no es ponerse los tenis y vamos para la calle a hacer una maratón. Es decir, usted se puede correr recreativamente, distancias cortas, despacio y ir progresando poco a poco. No se sabe muy bien la historia de esta joven, qué fue lo que pasó. Digamos que ya su historia clínica pues hace parte de su intimidad y de su familia. Pero hay que tener mucho cuidado. Si usted está empezando a correr, se inscribió ya a una carrera, cualquier dolor en el pecho, cualquier fatiga exagerada, hay que parar, caminar y estar tranquilo, porque es muy triste que una fiesta gigantesca como la Maratón de Medellín al final termine con una tristeza. Es el fallecimiento de una joven de 20 años.
1: No.
0: 20 años
1: no.
0: Por un problema cardíaco.
1: La verdad, terrible. Ojalá pasen su tumba y un saludo a sus familiares.
0: Sí, hombre.
1: Y a todos sus amigos. Gracias, Juan, como siempre.
0: Oigan, los quiero. Salgo de aquí a hacer media maratón. Bueno, ese es mi plan.
1: Si se le enreda por ahí.
0: 21 kilométricos hoy.
1: Si se le enreda por ahí cualquier entrada, cualquier cosa, aquí estamos.
0: ¿Quiere ir a la cordillera?
1: Puede ser.
3: No, al de K-pop.
1: No, cordillera.
0: Pero Pero si le toca montarse en el mío para ir al Cordillera.
1: Pues, sí, pues ahí hablamos, arreglamos.
2: Sí, o vaya.
5: Este hace lo que sea.
2: Haga senderismo, vaya.
1: Es montarse en un bus. Claro. Juan Fraile estaba con nosotros, 8 de la mañana, 25 minutos. Chao, Juan. Feliz entrenamiento. En 8:24 hablemos de lo que dejó Hamilton y la crisis en el camerino de Ferrari después de Italia. Hablemos de Fórmula 1 con Juan Camilo Ortiz.
5: Sí, señor. Sir Lewis Hamilton desató la crisis interna.
1: Se rompió el camerino, se pudrió todo.
5: Sí, porque la verdad, con todas sus declaraciones posteriores a la carrera, luego del enfrentamiento con su compañero de equipo Charles Leclerc y las primeras vueltas que lo dejó en el puesto, cayó hasta el décimo puesto en esa batalla, donde Charles no le deja espacio, para mí, desde mi óptica, no le dejó espacio al final en esa chicana primera, la primera curva de la pista, pues salió con unas declaraciones bastante intensas, las de Sir Lewis Hamilton. Digo, hemos perdido mucho terreno con Mercedes en cuanto a puntos, ya es demasiado tarde para tomar esas decisiones, van semanas de retraso. Es duro, estoy dando todo lo que tengo, pero a veces no es suficiente y necesitas que otras cosas también funcionen. Y dijo además sobre el tema de las órdenes de equipo.
1: Sí.
5: Faltan reglas. Cuando estaba en Mercedes había una norma escrita. Nunca llegamos a algo tan malo. Hubo alguna situación con Nico Rosberg y yo un par de veces, pero la mayoría de las veces iba bien. Aquí no hay normas. Uf.
1: Oye.
5: Echándole tierra a Ferrari. Y además añadió. Comentó que ambos habían ido demasiado lejos en esa salida, pero Hamilton se defendió diciendo lo siguiente. Yo estaba adelante en la curva 2 en el vértice. No hay un nosotros. Yo no corro sucio. Siempre he sido limpio y justo y he dejado espacio. He venido al equipo y he tratado de ser respetuoso con el espacio y no poner al equipo en riesgo. Solo puedo hablar por mí. O sea, diciendo que Charles es sucio.
1: Oye, no, pero con Charles...
5: Al final esto viene de arriba y empieza con Fred y le echa la culpa también al director del equipo.
1: Oye,
5: o sea, Hamilton totalmente desatado, rompiendo el camerino en Ferrari. Vamos a ver qué puede pasar de aquí en adelante, si van a tomar decisiones de verdad de reglas o órdenes de equipo, de quién puede adelantar, cuándo pueden adelantar, o si van a dejar que sigan peleando. Lo que sí está claro es que esa pelea le terminó malogrando la carrera a ambos carros de Ferrari. Y perdieron el Gran Premio de Italia por eso mismo. Puede tener razón, aunque, no sé, a veces es divertido que los dejen pelear. Vamos a ver dónde termina Ferrari con eso.
1: Profe, ¿un cuento, un chiste, un qué dijo?
4: No, te tengo una noticia.
1: Noticia también.
4: Bueno, vos sabés que el Toluca salió campeón de...
1: De la League Cup.
4: Escucha esto.
1: A ver.
4: Este equipo... imagínate ganar absolutamente todo en lo que has competido convirtiéndote en un equipo de época.
1: Sí.
4: El Toluca del Turco Mohamed,
1: señor,
4: acaba de consagrarse como nuevo campeón de la League Cup, siendo el primer club mexicano en ganarlo en el nuevo formato.
1: Correcto. ¿No?
4: Para dimensionar, Toluca tenía 15 años sin ganar un título de liga.
1: 15 años.
4: Con el Turco conquistaron el bicampeonato.
1: Fantástico.
4: Pero no lo echaron como Arias.
1: No, pues que solo son...
4: Toluca tenía 23 años sin ganar la CONCACAF Champions League.
1: Correcto.
4: Con el Turco la ganaron.
1: Es un gran entrenador.
4: Toluca tenía 20 años sin ganar. Toluca tenía 20 años sin ganar campeón de campeones. Con el Turco la ganaron.
1: ¿Sí?
4: Nunca habían ganado la Campeones Cup. Con el Turco ya la ganaron. Nunca habían ganado la Liga Cup. Con el Turco lo acaban de ganar. Uno de los clubes más grandes de la historia de México, le pese a quien le pese.
1: ¡Epa! Bueno, ahí está el Toluca, que me parece que es un gran equipo además.
4: Pero impresionante lo del Turco.
1: Mohamed es impresionante.
4: ¡Todo!
1: Y el Turco, porque en Argentina, ¿cómo le fue en Independiente?
4: En Huracán. Sí. Él lo que quiere es ser presidente de Huracán.
1: Ah, estuvo en Independiente
4: él,
1: también.
4: Él no quiere dirigir a Huracán.
1: Ah.
4: Él quiere ser presidente de Huracán. La esposa maneja cosas de las divisiones menores y todo eso en Huracán. Sí. Porque es del barrio.
1: Okay.
4: O sea, él se formó en Huracán, de chiquitito.
1: ¿Dirigió Independiente, si no estoy mal?
4: Dirigió Independiente. Él en algún momento sonó para Boca.
1: Ok.
4: Lo quería Boca. Pero dirigió Huracán,
1: sí.
4: No le fue muy bien.
1: En su lugar en el mundo parece que es México.
4: Es México. Parece, parece. Siempre estuvo en México. Tuvo una de, hay que, la gente tiene que saber que tuvo una desgracia muy grande él, ¿no?
1: Sí, sí, sí.
4: En el 2006, en el Mundial de Alemania, iban a ver un partido de Argentina y volcaron en el auto y falleció el hijo.
1: Sí, sí, sí.
4: Llevó al hijo, creo que era de 11 años, una cosa así, lo llevó al Mundial, a ver a Argentina y todo, y falleció el hijo.
1: No. Bueno, qué bien difícil.
4: Durísimo en la vida del turco.
5: Qué duro.
1: Durísimo. Bueno, es un gran entrenador. Señor Pinzón.
2: Tengo chiste.
1: ¿Tiene chiste?
2: Yo sé porque el profe tenía data, entonces ahora yo voy con el chiste.
1: A ver.
3: Para equilibrar.
1: Evalúa Sara.
2: Hijo de madre.
3: Y está complicado.
2: Un tipo que llegó donde el letrero de un adivino. Decía, adivino el maestro el negro, por ejemplo.
1: Sí, pero que traigan viejas, dijo.
2: Decía, pero que traigan viejas. El maestro el negro. Uh-huh. Y entonces el tipo llegó y golpeó 3 veces. Pero como estamos de par, no podemos hacer sino.
1: Sí.
2: Por ahí se escucharon, ¿quién es?
1: Y, ¿quién es?
2: No, valiente adivino, hijo de madre. Y entonces, claro, llegó y abrió el man. Dijo, buenas, hágame un favor. Sí, señor, ¿qué se le ocurre? Bienvenido, es consultorio del maestro el negro. Le ubico a su ser querido en 2 días y se lo devuelvo en 4.
1: Ajá.
2: Cosas así, ¿no? Cosas así.
1: Oye.
2: Pues 4 días y cosas así y tal, y cosas así. Y entonces, ¿qué necesita? Dijo, lo que pasa es que yo quisiera aprender a adivinar, ser un maestro como usted en esto de las ciencias ocultas y el esoterismo. Dijo, claro. Sigue, hijo, sigue, porque ya se convertía en un discípulo. Sigue, hijo, sigue.
1: Okay.
2: Dijo, ¿y qué tengo que hacer? Deja tu abrigo ahí, hijo, tranquilo.
1: Okay.
2: Dijo, ¿y qué es lo que quieres hacer? No, yo quiero aprender a adivinar.
1: Ah, claro.
2: Ah, ok, hijo, no te preocupes. Y empezó a pasarle la mano así, empezó así a acariciarlo y tal. Hijo, ¿te gustaría ponerte cómodo? No, ya estoy cómodo. No te preocupes. Quítate la ropa, por ejemplo. Quítate la ropa.
1: No.
2: Y agarró y se quitó la ropa.
1: Parece un poco fuera de lugar eso.
2: ¿Qué es lo que quieres hacer tú? No, pues quiero aprender a adivinar.
1: Sí.
2: Quiero aprender a ser un adivino como tú. No te preocupes, hijo. Estoy descubriendo, mirando tu cuerpo para ver si está completo, si te falta algo, porque los maestros somos perfectos en la vida.
1: Correcto.
2: Dijo, ¿qué es lo que quieres hacer? Pues quiero aprender a adivinar como tú. Dijo, claro que sí. Levántate y ponte en posición de recoger alguna moneda. Usted lo que quiere es hacerme el amor. Digo, sí, ve, usted ya está aprendiendo a adivinar.
1: Bueno, señores, 8:00 a.m, 31 minutos. Vamos a una pausa, ya volvemos. Este es el Morning Call de las.
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1: 8:33 a.m, seguimos, este es el Morning Call de las. Un saludo muy especial a la gente que se conecta con nosotros. Tenemos pregunta de movilidad más adelante para la gente, para que esté atenta. ¿Cómo se moviliza usted, Sara, en Bogotá?
3: La mayoría del tiempo en transporte público o en carro. cuya aplicación no va a mencionar porque no están pautando.
1: Ok, pero si usted tuviera la posibilidad de, no sé, comprar moto o carro, ¿por cuál iría?
3: No, carro.
1: ¿Carro?
3: Sí, sí, sí, es que me parece que es más cómodo, más tranquilo, más seguro y pues puedo ir ahí como en mi mundo, ¿sabes? La moto me parece...
1: Claro, con esas canciones felices que ponen.
3: Exacto, no, música triste, Bogotá súper triste, súper oscura y gris y el carro. Vídeos arriba y la música a todo volumen.
1: Eso es lo que le gusta. Bueno, el Chelsea es el primer equipo en pagar tratamientos de fertilidad para las jugadoras. No sabía eso.
3: Ahí tienes. ¿Se acuerdan que la semana pasada yo, cuando bajé a la sección de fútbol femenino, les dejé como ahí medio picando el tema de que la Real Federación Española iba a pagar los tratamientos de sus jugadoras? Era una propuesta que las capitanas de la selección española plantearon de congelar óvulos. ¿Por qué? Porque obviamente su edad fértil la están entregando al servicio del país, de la selección española, que pues es la actual campeona del mundo. Claro. A partir de esa conversación...
4: Es carísimo eso, ¿no?
3: Claro, a partir de esa conversación se plantea el tema de...
1: ¿Listo? En España es más barato que acá en Colombia. Acá Colombia es uno de los lugares más caros del mundo.
3: Y no solamente el tema de congelar óvulos, sino federación, fecundación in vitro es otro tema, ¿no? Porque pues muchas de las jugadoras pues tienen parejas también mujeres, entonces pues no pueden fecundar un óvulo sin el apoyo de la tecnología médica. ¿Qué pasa? Que a raíz de esta conversación que se plantea en España, comienzan otros equipos, otras ligas, otras selecciones y otros clubes a buscar la forma de llevar estas ideas. El Chelsea es el primer equipo del mundo que ya plantea un presupuesto dentro de su presupuesto anual deportivo e institucional directamente enfocado en el tema de la fertilidad de sus jugadoras. Van a tener tres opciones. Fecundar por in vitro a sus parejas o a ellas mismas. Congelar óvulos para el futuro, obviamente si en algún momento planean o quieren ser madres. Y el tema también de citas de ginecología con expertos en como en el presente. Claro, porque muchas de las jugadoras no tienen su ciclo menstrual normal por el tema del alto rendimiento, el tema del estrés, como es un deporte de impacto y demás. Hay muchos factores alrededor del cuerpo de la mujer que ni siquiera se han estudiado dentro del fútbol. ¿Qué pasa? Van a tener un presupuesto de 200.000 libras esterlinas.
1: Epa, mucho
3: y
1: dinero.
3: Cada jugadora al año va a poder elegir cómo lo quiere utilizar. Solamente es cuestión de que se haga la evaluación, qué necesita cada jugadora y cómo afrontarlo, ¿no? El tema también va desde las políticas internas de cada club, porque hay muchas jugadoras y esto pasó en 2023, una jugadora del Barcelona queda en embarazo, tiene su hija y el club no le paga. El club no le pagó en ningún momento por su licencia de maternidad, no le pagó tampoco el tema de los seguros médicos que como jugador. Es como si estuviese lesionada, pero pues está en su periodo de embarazo. Entonces, pues justamente esa es como la noticia que en este momento me parece que es súper importante y nos demuestra también un poco el retroceso que tenemos en el fútbol femenino de nuestro, no solo de nuestro país, sino de nuestro continente en general.
1: En Colombia no hay ningún tipo de...
3: En Colombia no tenemos ni siquiera una liga estable cada año.
4: Dios mío, bendito.
1: Sí,
4: Dios,
1: no tenemos. Y eso me parece muy importante porque, claro, las mujeres, pues obviamente tienen sus necesidades, sus
3: planes
1: derechos,
3: de vida,
1: sus
3: claro.
1: Sus planes de vida.
3: Ellas se escudan en, claro, en mi edad fértil te estoy entregando mi oportunidad de ser madre en una edad más saludable para estar al servicio del país, de representar a la selección en olímpicos, mundiales, Liga de Naciones. Entonces, me parece que es un punto a estudiar para que de pronto en el futuro Colombia pueda tener una de esas políticas de fertilidad.
1: Correcto. 8:37 PM, saludamos a don Fernando Calle Piolín. El espectáculo de ayer fue sensacional. Nacional jugó de muy buena manera. Nacional pasó por encima del Deportivo Cali y lo eliminó en la Copa de Mayor.
4: Ese es tu parecer.
1: A mí me parece que el primer tiempo fue un concierto.
4: Ese es tu parecer. Yo discutí anoche en el programa.
1: ¿Qué discutió?
4: Discutí porque hay distinto punto de vista, ¿no? Distinto punto de vista en el programa que jugó bien, pero no jugó lindo. Como que jugó a media máquina. Y yo no entiendo. Que no jugó, escuchá lo que escuché ayer, Piolín. Que no jugó al estilo Lucas. ¿Ok? Y yo no entendí nada, dije.
1: A mí me gustó mucho el partido.
4: En los primeros 20 minutos logró un trabajo de ese chico Parra y un trabajo de ese chico Marín en la mitad de la cancha recuperando todos los rebotes, se la daban a Cardona, la entregaba bien, se la daban a Rengifo, la entregaba bien, Morelo estaba intratable en los pases, Román estaba volando, estaba perfecto. Cuando hizo el gol dijo, tranquilo, ya está, hicimos un gol, ahora le jugamos de contra, y de contra le podía haber hecho mucho más,
1: 5 goles,
4: pero sí, tranquilamente.
1: Piolo, buenos días.
11: ¿Qué tal? Buen día. Dos cositas antes. Lo primero es que Nacional se está acercando al Nacional. Al Nacional, que gusta, que divierte, que responde por el juego.

0: y gana, ¿no? Para ir cambiando un poco los términos de las 3G, que
1: ganar
0: está, creo que sí, las 3G ya es muy machacado, muy predicado, es una cantaleta. Entonces, para irle buscando eso, Nacional se acerca más a lo que es el Nacional. Mejor el segundo tiempo que el primero. El primero sí, el arranque frenético de Nacional. Por favor, revisar los últimos 5 partidos de Nacional, donde el arranque es, ojo rivales, el arranque es frenético, es a toda velocidad, acelerado. Y siempre en esos primeros 10 minutos ha marcado. Se los marcó al América en el amistoso, se lo marcó ayer al Deportivo Cali, se lo marcó a la Alianza hace poco. Es decir, un Nacional que arranca bien. Después no fue continuo en el juego, el Cali le tomó la pelota, le puso problemas en la zona defensiva, pero en el segundo tiempo Nacional vuelve otra vez, despega la máquina y somete al contrario, le marca el segundo gol y prácticamente en el segundo gol se le acaba el partido al Deportivo Cali. Dejó muchos espacios, Cali se fue a buscar el empate, dejó demasiados espacios, los aprovechó muy bien Nacional. Y fíjese que en los 3 goles hay secuencia de pases, hay secuencia de pases. Todo pasa por Cardona, además el funcionamiento de Morelos, que se tira como un 10, sale, se despega de sus dos centrales, abre el espacio, llega un volante, se suma un volante llegador, era o bien Mateo Uribe o Rengifo, que parte de la primera línea, o una diagonal donde interioriza siempre el lateral y queda como centro atacante. Lo ha hecho Román y anoche Samuel Velázquez. Es decir, un Nacional, sí, que tiene sus dudas, que lo meten en problemas cuando le cogen la pelota. Cuando ese Nacional no recupera alto y deja que el rival le ocupe los espacios en la mitad de la cancha, tenemos que anoche fue un divertido Atlético Nacional con sus problemas, ¿no? Que ya lo dijimos en la zona defensiva, sobre todo cuando le cogen el balón.
1: Pero yo sí voy a decir una cosa. Ayer Nacional hizo una exhibición futbolística y Lucas, si estaba al 20%, yo creo que ya se está acercando al 60% de lo que buscaba. Para mí fue exhibición de Atlético Nacional. Y si este Nacional mantiene el ritmo que va, creo que es imparable en Colombia.
0: Lo mejor es que Lucas ya ha buscado cosas y ha encontrado. Keiner Parra, el central, que no era César Haidar, que Andrés Reyes va a tener que hacer un poco más para poder ser titular, que Simón García, que también jugó sus partidos, que ya no está, y ese Neider Parra es sencillo, tiene una velocidad en el cierre impresionante, que era lo que le faltaba. ¿Por qué? Porque Tecillo es de ubicación, pero no de reacción. Parra sí, Parra es muy rápido, va y te cierra, te tapa el espacio y hace la sencilla, ¿no? Es un jugador muy sencillo, recupera, pasa, ¿no? Ese Neider Parra. Encontró también a Felipe Marín, ¿sí? Felipe Marín, 20 años. Felipe es un medio centro que, si no estaba Jorman, Nacional hacía fuerza. Que otro recuperador de ese corte fuera de Jorman no lo tenía y lo encontró. Lo encontró porque ya el dueño del puesto hoy por hoy es Felipe Marín. Lo otro, lo de Samuel Velázquez, no lo encontró. Él ya lo conocía. Él dijo, vengo acá, cojo a Samuel Velázquez, lo puso de lateral, lo ha pulido más en el uno contra uno y ya no es Casco el titular, sino que es Samuel, que volvió a juntar otra vez a Rengifo y a Cardona. A Cardona sí, que Cardona entra en momentos de juego, pero siempre que entra es fundamental. Estuvo en la construcción de juego en 2 de los 3 goles. Entonces, mire que Luca le sigue dando la vuelta a la nómina.
2: Total, y aparte, Piolo, el fondo de armario que tiene es una cosa de loco. Yo veía los cambios ayer y decía, no, ¿qué es esta locura. Cosa? Es una locura.
1: Ian Poveda.
2: Y aparte,
1: Rodríguez.
2: Piolo, el Kevin. Nivel de Marlos Moreno. Es una locura lo que está haciendo con Marlos.
0: Sí, sí. Es que él lo dijo. Él dijo, vengo a recuperar, a darle fútbol. A Chicho, que ahí está. A Marlos, mire. A Edwin Cardona, influyente. Sí, que le falta un poquito más de movilidad a Cardona y todo. Pero él sabe cuándo entra en el circuito de juego.
1: No.
0: Ese, entonces, no es el equipo ideal el

0: Que uy, qué miedo, no. Pero ya le manda aviso a sus rivales Nacional.
1: Sí.
2: Oigan, les hago una pregunta mala leche. Ya mismo. Qué raro, ¿eh? Qué raro. ¿Quién, a ver, viéndolo de ayer de Nacional y viéndolo de América, qué equipo les gusta más? También le preguntamos a la gente en el chat. Si usted tiene que elegir hoy un equipo, ¿a quién elige? ¿A América de Cali o Atlético Nacional? Recordando que ya cuando se enfrentan
3: en un nivel.
2: No.
3: Los dos están en un
4: nivel.
3: Tiene una pinta de final de liga esto.
2: Ah, bueno.
3: Increíble.
2: Pero yo les pregunto, ¿Nacional o América? Hoy Nacional o América. Profesor Adrián Mañoli, si me dice que son los dos, me levanto y me voy y no vuelvo al programa.
3: Pero puedo decir algo antes.
2: No puede.
3: Los dos tienen el mismo porcentaje de rendimiento.
2: Bueno, pero
3: 83.3%.
2: Por eso es difícil la pregunta. Si fuera fácil, iríamos a Pisa. Por eso es que nos va mal. Hay que elegir bien.
3: Ver jugar a Nacional me gusta más que ver jugar a América.
2: Ok, entonces.
3: Ok.
2: Nacional.
3: Me gusta más Nacional.
2: Nacional. Juan Camilo Ortiz.
0: Hoy me quedo con América de David González. Hoy.
2: De Pep González.
0: Porque veo que Lucas González todavía no, como lo dice Piolo, no ha llegado al techo de lo que él quiere.
2: O sea,
0: cuando llegue a ese techo, ese Nacional va a ser muy divertido. Pero hoy creo que David encontró ya ese techo de la diversión que entrega América.
2: 1-1. Señor Juan Lozano, con los muy buenos días.
5: Con los buenos días, Alemán Nacional.
2: Nacional, muy bien, corto y conciso.
5: Sí, señor, Nacional.
2: Sara Lucía.
4: Partiendo de que esto es objetivo, de cada uno lo que le gusta y percibe.
2: Subjetivo.
4: Mi dislexia. América de Cali.
2: América, 2-2. Piolín.
0: Yo me quedo con Nacional, claro.
2: 3-2.
0: Además, pero ¿sabe qué? Sobre todo la respuesta en ataque, ¿no? El Nacional de ataque. En los últimos cuatro partidos, el verde, en los últimos cuatro partidos, 13 goles. 13 goles en los últimos cuatro partidos, máquina.
3: No, es un equipo. Lucas lleva 8 partidos dirigidos, 7 ganados, 1 perdido.
2: Contra América de Cali, justamente. Por eso es linda la pregunta.
0: Sí, ¿no? Hoy. Los dos equipos son una nota de ver. Pero yo digo, en cuanto a diversión, me divierto un poquito más con América porque sé que Lucas no ha encontrado todavía lo que
2: esa
0: está
2: es la
0: buscando.
2: Pregunta del día. Ganó 3-2, según ustedes, los expertos del Morning Call, el cuadro Atlético Nacional.
4: ¿Y tú no vas a votar?
2: No, yo no puedo porque yo soy imparcial. Estoy aquí para...
0: No, hermano. ¿Qué tibio?
2: Mi
0: condición medio caliente y medio frío. No, pa.
2: Yo estoy acá para a repartir balón, amigos.
0: Como
2: yo...
0: dice el filósofo Ryan Castro, a walk.
2: Oye, por favor, escuchemos a Lucas González. Habló ayer en conferencia de prensa y después hablamos un poquito del Deportivo Cali, porque el Deportivo Cali puede ser noticia esta semana. Acá está Lucas.
6: No creo que nosotros lleguemos a encontrar, como seguramente quiere mucha gente, esa nómina tipo. Ojalá no la encontremos, porque quiere decir que las alternativas que vamos encontrando son cada vez mejores. Hoy empieza un equipo muy similar al que jugó el último partido de liga. Después el partido amistoso nos sirvió para mezclar cosas, pero yo imagino 3 o 4 alternativas diferentes que podemos cambiar con respecto al equipo que inició hoy, que potencialmente puede hacer que juguemos aún mejor. Y de eso se trata. Entonces, semestre no va a ser. Seguramente que a lo largo del semestre nosotros iremos encontrando diferentes alternativas que nos van a ir sorprendiendo. Pues satisfecho no me tiene nada todavía. Creo que estamos lejos de estar satisfechos con lo que queremos. Sí veo que el equipo va evolucionando, eso sí. Cada partido tiene cosas mejores que el partido anterior. Se lo dije a los chicos, el partido con América, el amistoso que jugamos, tuvo cosas muy positivas, sobre todo cómo superamos la presión de América en ese primer tiempo. Hoy nos costó un poco más, entonces no puedo decir que eso me tiene satisfecho.
2: Bueno, está bien.
0: Pero ¿sabe una cosa? Lucas, sí, tranquilo. Estoy sí, tranquilo. Que te falta, sí, claro, falta. Que ha ido buscando lo que habíamos advertido, que Lucas ha ido buscando y ha ido encontrando. Por eso tiene que ser constantemente en esa búsqueda del equipo, pero equipo ideal debe tener.
2: Yo sé.
0: Que ha encontrado las variantes que nosotros ya enumeramos, ¿no? Lo de Parra, lo de Marín, lo de la titularidad de Samuel Velázquez, y eso contribuye a que el equipo se vea cada vez mejor.
1: Claro, pero yo estoy de acuerdo con una cosa que dice Lucas cuando dice ojalá no encuentre la nómina tipo.
2: ¿Qué cosa?
1: Porque eso le ha permitido no ser un equipo predecible. Y de aquí en adelante puede ser así. O sea, va a ser difícil jugarle a Nacional cuando siempre en cada partido te puede sorprender, así sea con una cosita, pero siempre hay algo que te va a sorprender de ese Nacional de Lucas González. Así que tiene muy buen futuro ese Nacional.
4: Bueno, al final esa es la virtud, es de la virtud. Lucas, uh-huh. De que puede administrar la nómina y no ser predecible, justamente como dice Juanca. Y no, o sea, no es un dato menor, pero es que igual Nacional ha jugado menos partidos, por lo menos tanto en liga.
2: Sí, contra Santa Fe, por ejemplo, no han enfrentado.
4: Claro, no, tiene 5 partidos apenas, América ya lleva 8. Entonces, claro, tiene 3 partidos. ¿Cuántos? Más para darle rodaje a la nómina y encontrar la nómina que quiere David. En cambio, pues a Lucas todavía le falta ajustar y es entendible porque tiene el calendario súper atrasado.
2: Bueno, a mí me gusta mucho lo de Nacional, lo del Cali. Me parece que, hombre, hay jugadores que no están dando nivel. Por ejemplo, Dineno.
4: Uy, siento que lo está exponiendo un montón.
2: Dineno, pues no solo lo expone, sino también Dineno no es Dineno, es el primo de Dineno. No sé.
3: Está buscando, ¿no? Está buscando. Que yo creo que le da confianza para ver si puede recuperar al Dineno que todos conocemos, ¿no? Pero el Dineno que conocimos acá en el Deportivo Cali, que después se fue a jugar a México, que después se fue a jugar a Brasil, que ya bajó en Brasil el nivel y fue suplente en San Pablo, ese Dineno trae el Deportivo Cali, no trae el anterior que estuvo acá.
2: No, exacto.
3: ¿Ok? Entonces, yo creo que Rafa le está dando para ver si recupera la confianza. Hizo una jugada en un momento que enganchó hacia adentro 2 veces y que bloqueó Parra muy bien. Entonces era esa fue la única que tuvo Dineno. Después pivota bien, hay un par de salidas que se lleva a los centrales y que llega Bello a definir mano a mano de frente con el arquero, con Armani, que la tira afuera. Hizo 2 o 3 movimientos buenos, pero lo tenemos que medir por el gol, ¿no?
2: Claro, y como dijo Heráclito, filósofo.
1: ¿Qué dijo Heráclito?
2: Nadie se baña 2 veces en el mismo río, amigos. Porque el río cambia, pero tú también. Uh-huh. Y lo de... Uf, qué frase.
4: Pasamos de Ryan Castro
2: a Heráclito. Lo cierto es que el Cali está en una situación complicada y ojo con Rafael Dudamel.
4: Ojo, ya se estaba hablando incluso de que podría estar en la cuerda floja.
1: Ayer le preguntaron en conferencia.
7: Y él dijo que no va a renunciar.
4: Exacto,
3: él dijo que no va a abandonar el barco como correcto. Líder.
4: Claro, pero es básicamente decir, no voy a renunciar, échenme.
2: Sí, sí. Estamos todos locos, Lucas. Seguimos. Lucas.
1: ¿Qué?
3: Lucas.
2: Hay un Lucas por ahí que siempre ha sonado en el Cali, ¿eh?
3: Sí, sí.
2: Pero estamos todos locos, Lucas.
4: Y el Fusineri. Fabián también.
3: Yo le pregunto.
2: Pregúntele para ver.
4: ¿Cómo quién pregunta?
2: O el profe Fabián Bustos, a quien ve el Morning Call, un saludo.
1: Pero
2: muy especial,
1: eso no es de Rafael Dudamel, porque Arias. El Danero tampoco pudo con ese Cali. Ese Cali está muy complicado.
3: ¿El asistente de Arias se fue a Envigado?
2: Sí, señor Juan Manuel López. Vamos a tenerlo próximamente. Juan Manuel López, tipazo, va a estar en el Morning Call de Eras contándonos un poquito de su proyecto con el cuadro del Envigado. 8:52. Vamos a hablar de Santa Fe, ¿les parece?
4: Sí, claro.
2: ¿Les parece? ¿Les parece?
1: Voy a ganar Santa Fe. Hoy la tienen ahí.
2: De Santa Fe poco se habla.
1: Servida la papaya hoy para...
2: ¿Pero por qué usted quiere mufar a Santa Fe?
1: No, estoy hablando...
2: ¿Qué quieren?
1: Quiero ver a mi papá hoy sonreír, que es hincha de Santa Fe. Y Santa Fe tiene hoy para hacerlo. Tiene con qué hacerlo.
2: Bueno. Ay, Dios mío, nos quieren mandar un manaure.
4: Es energía positiva, porque Juanca igual es del team de que si es un colombiano en torneo internacional, lo apoya.
1: Y un bogotano aún más.
2: ¿Y Lucía?
4: Lucía no.
2: ¿Lucía no? ¿Lucía quiere?
4: No, o sea, a ver, me parece que lo mejor para el fútbol colombiano es que a Santa Fe y a todos los equipos que estuvieron en ese momento en torneo internacional les vaya bien. Pero que tú me digas, si yo quiero, obviamente no.
2: Ok, obviamente. ¿Y el profesor Adrián Maño? No creo.
3: Es el último que tenemos, ojalá le vaya muy bien, es el último que tenemos a nivel competitivo en la parte sudamericana y realmente me gustaría que pase por el fútbol más colombiano allá de aquel... y aparte juega contra un brasilero, estoy a muerte con el colombiano.
2: Más allá de aquel día, de aquella noche.
3: No importa, eso no pasa nada. Llegar ahí ya es algo importantísimo, ¿no?

0: Fe, le ha anotado nada más un gol, hablando del tema estadístico,
1: Sí.
0: viene sin jugar en Vasco, seguramente, por lo menos lo que dicen en Brasil es que Marino se perfila para ser titular, Johan Rojas no. A mí me parece
1: ¿No?
0: curioso, Johan Rojas, o sea, está en la convocatoria, pero por lo menos lo que él le dio
1: No, no, yo tampoco
0: no
1: lo he
0: se
1: visto
0: perfila
1: como
0: para
1: titular.
0: titular y es curioso, entendiendo que él conoce muy bien el tema de la altura, saliendo de lo que en su momento era la Equidad. Por parte de Independiente Santa Fe Alemán,
1: Sí.
0: Weimar Asprilla va a ser el titular.
1: Ya está confirmado, lo dice usted
0: Sí,
1: confirmado.
0: a mí por lo menos lo que le entendí ayer a Repeto, por lo que ha salido y demás, creo que prefiere aguantar a Marmolejo para el partido del viernes contra el Tolima y mantener a Weimar en un muy buen momento.
1: Viernes, no es el sábado.
0: No, el partido contra el Tolima es el
1: ¿Ya lo
0: viernes.
1: cambiaron?
0: Sí, claro. Sí,
1: ¿Viernes a qué
0: Javier.
1: hora?
0: Ya le confirmó bien.
1: Oiga, porque esto me puede estar arreglando la vida.
0: Sí, ya le confirmó bien el horario, pero no, el partido es el viernes, segurísimo, segurísimo, sí,
1: ¿Viernes?
0: señor.
1: O dañando la vida, no sé. ¿Será viernes en la noche?
0: Sí, señor. Es viernes 8:30.
1: Ah, perfecto. Bueno,
2: Horario
1: me daña la vida,
2: complicado.
1: pero me la arregla después. Sí, o sea.
2: Horario rompe hogares.
1: Horario rompe hogares,
0: Igual,
1: gracias.
0: ese partido contra el Tolima, sin hinchada en el Campín, contra el Vasco sí,
1: Sí.
0: van alrededor de 15.000 boletas
1: ¿Se
0: vendidas hasta el
1: necesita más?
0: momento.
3: Nada
0: Oiga,
3: más.
0: claramente, sí, nada
2: Poquitas,
0: más,
2: pero
0: profe.
2: fueron 10.000 al clásico
0: El
2: igual.
0: tema, profe, es que la
1: Oye.
0: hinchada con el aumento de precio, que por mi parte, estuvo bien en el sentido de es un partido de cuartos de final de torneo internacional, viene a eliminarse a River Plate y la gente dice, pero es que eso no da un título. Bueno, pero Santa Fe sigue en lucha por ese camino. Si no,
3: Pero
0: díganme, ¿qué otro equipo colombiano está ahí?
2: Y dime, ¿cuándo vas a pelear
3: no
2: por precios?
3: tenés,
2: Si igual no es tan costoso.
3: Es lo que
1: lo
3: dije
1: dije,
3: ayer,
1: ya
3: se
1: lo
3: está
1: dije.
3: perdiendo la pasión. Déjate de
2: Claro.
3: joder. ¿Cuántos habitantes tiene Bogotá?
1: 11 millones.
3: 11 millones. ¿Cuánto puede haber hincha de Santa Fe?
1: Unos,
0: no, profe, unos 2,
1: tres,
0: 3
1: dos.
0: millones.
3: Dos, tres millones.
0: ¿En Bogotá? Sí, profe, claro.
3: ¿De hincha de Santa Fe?
1: Sí,
0: Sí, por
1: claro.
0: ahí, profe. Aprox.
1: Sí.
3: Yo, mira, de los 11 millones que me están diciendo, ¿sabés cuánto le gusta el fútbol? A 2 millones.
1: Ah, bueno, no,
3: Los demás
1: más.
3: no tienen ni idea si juega Santa Fe.
2: Claro.
0: Uy, no
3: Desde
0: sé,
3: ya te
0: profe.
3: lo digo.
0: No
3: Desde
0: sé.
3: ya te lo digo. Desde ya te lo digo eso. Hacé ese censo y te vas a sorprender. Te vas a
2: Y va otro
3: sorprender.
2: tema.
3: Yo tengo
2: ¿Les
3: una familia
2: gusta?
3: numerosa. Mi señora tiene 7 hermanos varones, sobrinos varones. Vos tenés, no tienen idea del fútbol, no tienen idea.
4: Eso
3: Y
4: es
3: los.
4: verdad, pero si yo escribo ya en el grupo de mi familia, nadie sabe que juega Santa
3: ¿Ves?
4: Fe.
2: O puede
3: Es así.
2: ser de los hinchas que lo ven por
4: Lo que pasa es
2: televisión,
4: que
2: no
4: nosotros
2: se
4: estamos metidos en una
2: apasionan y ya.
4: burbujita de
2: Porque
4: fútbol
2: nuestro
4: que no
2: mundo es
4: es real.
3: Pero vamos a
4: igual, que no
3: suponer,
4: es real.
3: 1,5 millones, como te
0: Listo.
3: dije, 1,5 millones, dame el crédito,
0: Sí,
3: 1,5 millones.
0: listo, 1,5 millones. Igual de ahí tienen que salir 40.000
3: ¡Es
0: personas que
3: una
0: tienen.
2: Pero
3: locura!
2: ¿sabes? Va otra
0: Totalmente de
2: cosa, el
0: acuerdo.
2: clásico, que es un clásico capitalino que
1: Pero
2: tocaba llenar
1: ojo,
2: el estadio, fueron 10.000
1: hay un
2: personas.
1: contexto, que es que la violencia aleja a la gente de los estadios.
4: Eso también es,
2: Sí,
4: eso es un punto bien
2: claro,
4: importante y es verdad.
2: absolutamente.
1: Y
2: Creo que
1: acaba de
2: todos acá
1: pasar.
2: tenemos familiares que han dejado de ir al estadio por
4: Y
2: violencia,
4: yo no
2: en
4: volví al
2: cualquier
4: estadio nunca
2: estadio
4: más
2: del
4: por eso.
2: país.
0: Eso uno, y mucha gente también entendió que el clásico, como se cerraban dos tribunas, entendió que se cerraba todo el estadio. Entonces había gente que, o sea, los abonados fueron, todos fueron, pero pues el resto que compraba la boleta individual no
1: Oiga, pero
0: aparecieron por ahí.
1: confírmeme ese partido del Deportes Tolima ahorita más adelante.
0: 8:30 de la noche, ya
1: ¿Ocho y media
0: confirmado.
1: confirmados?
0: Sí,
1: ¿Viernes?
0: señor.
1: Bueno, perfecto.
0: Bueno, otra
1: Cordillera
0: novedad
1: aquí, vamos.
0: de Santa Fe Alemán.
1: A
0: Se
1: ver.
0: perfila como titular. Usted de
1: ¿Quién?
0: pronto lo puede asegurar más adelante. Emerson Rivaldo.
1: Emerson Rivaldo,
2: sí.
0: Por la izquierda. Sí, señor.
1: Es una
0: Emerson
1: gran
0: Rivaldo,
1: posibilidad.
0: inscrito para esta Copa Sudamericana, al igual que muchos otros
1: Andrés
0: jugadores de Santa
1: Amaya
0: Fe. Andrés
1: también.
0: Amaya está por ahí también. Por supuesto, Juan Daniel Spitia y Will Murillo, que no estaban inscritos en la fase anterior, ya están disponibles para Pablo Repeto. Si quiere, escuchemos de una
1: A
0: vez
1: ver, a
0: al
1: repetir.
0: estratega uruguayo hablando de lo que va a ser este partido. Ahora sí, el más importante del año para Santa Fe.
1: Eso, eso.
5: Sí, nosotros en los torneos internacionales generalmente la localía hay que hacerse fuerte, ¿no? Nosotros tenemos la localía fuerte a lo largo de la historia, ¿no? Por jugar también en Bogotá, eso está claro. Pero independientemente de que tenemos que estar tranquilos, que si no podemos lograr el resultado acá, como lo hablamos, el partido previo a River, que digamos, si no podemos ganar, tenemos allá, la vamos a pelear. Claro que es más difícil, ¿no? Eso está claro. Pero también, esa es, vamos a intentar ganar acá, vamos a hacer todo lo posible, y si no, la peleamos allá. Tenemos pruebas, muestras de bueno, el partido con River, antes no había pasado con Peñarol. Los últimos dos partidos que jugamos de visita, pudimos competir, estuvimos a la altura. Entonces también eso nos da cierta, entre comillas, cierta tranquilidad de que si no ganamos acá podemos competir afuera.

0: Bueno, vamos a ver cómo le va a Pablo Repeto hoy. Hay una campaña que lanzó un loquito por ahí en redes.
1: ¿Tú?
2: ¿Cuál loquito?
1: Sí, yo la vi.
2: ¿Loquito
1: yo
2: alemán?
1: Yo estoy de acuerdo loquito. Con lo otro alemán. Yo replico lo que dijo alemán.
0: No le dio ni siquiera like a la publicación.
1: Sí, le di like.
0: No
1: le dio like. Uy, qué mentiroso.
0: Ni repost, ¿qué? Ni la puso en sus historias, nada de eso. Pero bueno, no importa.
3: Increíble como el periodista.
2: Oiga, están esto. Diciendo, un momento, porque en el chat de YouTube tienen toda la razón, y esto no lo hemos contemplado, Miguel Ángel DH7RR. Bueno, Pedro Antonio Pedraza, un saludo, hermano. Tranquilo, yo siempre lo saludo, Pedro. Yo lo quiero mucho, Pedro. Usted siempre está ahí.
0: Está como violenta en el chat.
2: Bueno, Miguel. Dice lo siguiente: tengan en cuenta el horario del partido de hoy, que es muy temprano.
0: Cinco
2: es
0: de verdad. La tarde.
2: Sí, es demasiado temprano porque la gente a esa hora, muchos en Colombia y en Bogotá, están ni siquiera ha salido el
1: claro,
2: trabajo todavía.
1: Y antes de que de pronto alguien suelte el comentario, ya sea en el chat, en redes, donde sea, más allá del horario y eso, no es que la gente no pida el permiso, es que le den el permiso.
2: Es muy
1: en el trabajo, universidad, colegio, donde
2: Colombia,
1: sea,
2: esto
1: es difícil.
2: Fuera Estados Unidos, uno en Estados Unidos...
3: No somos un país futbolero, y esa es la prueba.
2: Deportes,
1: En un trabajo fuera del fútbol, usted tiene que rezar para que su jefe sea hincha de su equipo para que le dé el permiso.
2: Yo les he contado...
0: Yo a usted no le daría permiso por ahí.
1: Igual.
0: Usted vaya a hacer esas cosas que hacen los barristas.
1: No, yo no hago eso, señor.
2: Oiga, ¿cómo
1: no,
2: se le
1: no
2: dice?
1: Me infame, no
2: ¿cómo
1: me
2: es
1: infame.
2: Que se le dicen cuando en un trabajo permiten trabajo en casa ese día?
0: Home office.
2: Home office.
1: Sí.
2: En Estados Unidos, y se los he contado, las grandes ligas juegan partidos a las 12 del día, un miércoles, 12 del día.
3: Los estadios.
2: Porque hacen en el estadio un día de home office desde el estadio de tu equipo.
3: Espectacular.
2: Y las empresas saben cuando tú eres hincha de un equipo y te dan permiso ese día, bueno, vaya y trabaja desde el estadio. Entonces llegan y muestran las cámaras en el partido, las graderías, todo el mundo les prestan bandejas y todo para poner los portátiles encima.
1: Qué chévere.
2: La gente trabajando desde el estadio mientras ven el partido.
1: Pero aquí es imposible.
3: La infraestructura tecnológica en este país es de verdad...
0: En el Campín
3: tú llegas, estás en el puente entrando y ya no tienes señal.
2: Exacto.
3: Ni siquiera internet, señal.
0: Hoy, 5 de la tarde, entonces, Darío Herrera, el argentino, el árbitro central del compromiso Santa Fe Vasco.
1: Le dejo...
0: ¡Vamos por la victoria!
1: Un último comentario de Santa Fe, yendo por el camino positivo del equipo, claramente. Bueno, le dejo un dato primero.
0: A ver, dato.
1: La última vez que se enfrentó a un equipo brasileño en fase eliminatoria de Copa Sudamericana fue en 2011 a Botafogo.
0: Sí.
1: Aquí en Bogotá le ganó 4-1.
0: Pero
1: hoy la tarea es repetir eso.
0: ¿Por qué le dañan la sección al compañero que viene a continuación?
1: Ah, Bejara no tiene eso. No sabía que tenía eso.
2: ¿Qué, los números?
1: A mí me dijo que iba a hablar del Cali, pero bueno.
0: Ah, ¿va a hablar del Cali?
1: Pues eso me había dicho.
0: No, pero
3: entonces, el Cali tiene un porcentaje.
1: Y lo segundo. Franco Fagundes va a llegar a este partido siendo el mejor jugador del fútbol profesional colombiano. Lo dejo ahí.
0: ¿Están de acuerdo?
2: Yo no lo descarto, o sea, está entre los mejores, sí. Está para Santa Fe es muy determinante, muy importante.
1: Lleva 6 goles.
0: Si hubieran otro equipo, lo pedirían.
1: Por eso, no.
0: Nacionalizarlo y todo.
2: ¿Sabe que si uno se pone a mirar por la influencia de él en su equipo, sí podría ser profe? Porque hay otros que uno podría decir, comparte, pero lo que significa Fagundes en cancha cuando está para Santa Fe, sí es bien influyente.
4: Sí. Cuando entra en juego, ¿no? Porque entra poco en juego, pero cuando entra en juego.
1: Ah, pero cuando entra.
4: Le hizo bola a Millonario. Igual.
1: Profe, sí, lleva 4 goles seguidos. River, Millonarios, Junior y Fortaleza.
3: Tanto que ya superó el límite que se había puesto él mismo.
1: En Sudamericana lleva 3. Le hizo gol a Caracas en Ladín, Venezuela. Y pues a River
0: hoy
1: en Argentina.
0: Hoy me dicen que va a ser titular.
1: Franco va a ser titular. Nahuel, lamentablemente, perdió el puesto. Pero pues afortunadamente lo perdió con Franco Fagundes.
0: Oiga, ¿y Frasica?
1: En la casa. Él seguramente estará en el estadio hoy. Sí, sigue lesionado. Semana y media de recuperación y ya después entraría a la rehabilitación física, ¿no? Trae ya a hacer juego con el equipo y demás.
0: 9:03, pausa en el Morning Call de LAS. Ya venimos, ya viene Bejarano con todos los números de él. Él no miente, mienten los números. Ya viene.
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1: 9 de la mañana, 6 minutos, señoras y señores. Este es el Morning Call de LAS. Hoy juega Santa Fe. Sí, señores, juega contra Vasco da Gama en un partido muy importante, el más importante de la historia reciente de Independiente Santa Fe. Hoy, con la firme convicción de poder ganar y de sacar un buen resultado. Y sabiendo que, obviamente, viene Vasco con bajas, pero eso no quiere decir que sea un equipo menos importante. Y esos son los partidos más difíciles, son los más complicados, porque son partidos trampa. Porque viene Vasco acá con el agua hasta acá, pero Santa Fe tendrá que tener el valor suficiente para saber que tiene que ir a ser protagonista, y Santa Fe tiene que ser protagonista, y además de ser protagonista, tiene que marcar los goles necesarios para mantener un resultado importante, que no le pase lo que le pasó contra Fortaleza, porque contra Fortaleza tenía el resultado en el bolsillo, y se lo sacó él mismo y lo tiró a la basura, así que Santa Fe...
5: ¡Que no le pase!
1: Hoy Santa Fe tiene esa gran misión, vamos con todo. Y yo sé que los jugadores van a responder, ojalá la gente pueda acompañar. Y también que ojalá la gente respete el tema de las sanciones. No más sanciones tontas. Santa Fe no puede seguir pagando sanciones tontas porque la gente quiere hacer el mismo gesto de siempre. Y lanzar un madrazo, ya está.
6: Lo van a seguir haciendo, Carlos. Lo han hecho toda la vida. No importa. Es identidad del club, de la hinchada. No lo entiendo, pero lo es. Han multado al equipo femenino en las Copas Libertadores también por esa misma situación.
5: Hasta que pierda los puntos, hasta que la sanción
6: la sienta el hincha y no el dirigente. Total. No van a cambiar.
5: Es que hasta que pierda puntos es importante. ¿Claro? Porque los equipos extranjeros que vienen se sorprenden, pero nadie hace nada. Pero si yo soy técnico de un equipo extranjero, le digo al arquero, a mi arquero, cuando va a sacar...
6: Que haga la señal, claro.
5: Que haga la señal. Tienen que parar el partido.
6: Y ahí entra el informe arbitral,
5: y ahí
6: hablar con
5: van a empezar,
6: los...
5: paremos, y de a poco, no sé.
1: No, pues hemos intentado de todas las maneras posibles decirle.
6: Pero es que la sanción, decirle a la gente no sirve de nada, porque la gente lo ve como algo normal dentro del folclore del fútbol.
1: No, y dicen, es folclore, estamos metiéndole presión al arquero.
6: No es folclore, porque tienes una grosería de por medio, tienes un insulto de por medio.
7: Cada vez que hacen eso, se pegan un tiro en el pie, porque le están quitando plata a Santa Fe que podría servirle para invertir en jugadores.
1: 50 mil dólares.
5: Los mexicanos lo hacen, es una copia de los mexicanos, ¿no?
6: Sí.
5: Y en el Mundial lo hicieron lo de México porque se estuvieron con Inglaterra, no lo hicieron.
1: No lo hicieron, ¿no?
5: No. Bueno, no pudieron.
1: Ahí tienen. Entonces, intentaremos.
6: En un sub-20 también lo sancionaron por lo mismo.
5: ¿Viste?
6: Justamente porque el grito, lo que dice el profe, el equipo rival lo escuchó, lo entendió y hace la seña y pide que el árbitro investigue la situación. No sea directamente racismo o homofobia, pero pues sí es un tipo de violencia.
1: Es violencia porque estás diciéndole algo feo a alguien. Andrés Suárez, esto es el Morning Call de AS, señor Carlos Eduardo Alemán, o Carlos Ernesto. Sí, señor, por favor, llámame como me llamo, señor. Andrés Suárez, a quien le mandamos un beso y un saludo, ojalá que te vaya muy
5: Carlos
1: bien.
5: Carlos Ernesto.
1: Todo en la vida, el dueño de todo esto. Señoras y señores, está con nosotros el señor Bejarano.
5: Mira ¿sí? vos.
1: Los números no mienten. Bejarano, ¿cómo le va?
8: Hola, ¿cómo están? ¿Qué tal todo?
1: Oiga, buenas cosas. Hay que bañarse para ir al programa, primero que todo.
8: ¿Cuál? Pero ya me bañé. Estoy bañado desde las 6 de la mañana.
1: ¿Ustedes creen eso?
8: Usted no lo crea.
7: Aunque usted no lo crea. Lo veo.
1: Sí, ustedes lo ven.
7: La cara se le ve limpia.
8: No difame, señor, que su equipo esté en cuartos de final de la competencia internacional no le dan derecho para. Pero bueno.
1: Números no mienten.
8: A mí me decían que tenía que venir a hablar del Cali y preparar el Cali, pero bueno, vamos a hablar de los números.
1: Bueno, después hablamos del Cali.
8: Independiente Santa Fe contra equipos brasileños. Historial.
1: A ver.
8: 29 partidos jugados, 6 ganados, 10 empates, 13 partidos perdidos, una diferencia de gol de menos 11 y una efectividad del 32,18%. ¿A dónde va mi sorpresa en todo esto? Cuando vi la efectividad de Independiente Santa Fe como local, 15 partidos jugados, 6 ganados.

0: 6 empatados y 3 partidos perdidos nomás. Una efectividad del 53,33. Excelente, excelente. Además, para estar hablando de Santa Fe contra equipos brasileños, que es el top del nivel sudamericano. Cayó ante Goiás en el 2023, 2-1, en la fase de grupos de la Copa Sudamericana. Cayó ante Fluminense, 2021, 2-1. Esto fue en Armenia. Esto fue en Armenia, en la fase de grupos de la Copa Libertadores. Cayó ante el Atlético Mineiro, 1-0, en el 2015, fase de grupos de Copa Libertadores. Si contamos solo los duelos en el Campín, en el Estadio del Campín, Santa Fe tiene un rendimiento como local ante brasileños por competencias internacionales de un 57,14, lo cual es excelente, es brillante para Independiente Santa Fe. Recordemos el único enfrentamiento ante Vasco da Gama, eso pues creo que ya lo tienen claro todos, Copa Conmebol, semifinales 1996, el año en que precisamente yo nacía. En la ida, en el Maracaná, Santa Fe cayó 2-1 contra Vasco. En el Campín ganó 1-0 y en penales lo superó 6-5. En la final, posteriormente, cayó contra Lanús.
1: ¿Pero por qué recordar esa fea noche?
2: Contra el Granate.
3: Pero, y esa fue la noche pero, más linda pero, del mundo. ¿Tiene?
0: ¿Por qué? Bueno, una final.
1: Quedémonos hasta Vasco, señor Bejarano, por favor.
3: Los números no mienten, Carlos Alemán.
0: Hay que decir los números, no miente.
1: Pasaron cosas raras.
3: Creo que le das el número, el nombre de la sección.
1: Esa noche pasaron cosas raras en el Campín. Bueno, solo digo eso. Pasaron cosas raras en el Campín.
2: Cosa rara, fue mucha gente.
1: ¡No!
3: Uy, pero te mandó. Mira, te humilló, profe, bien.
0: Cosas raras para Independiente Santa Fe.
2: Oh, my God. Profe.
3: Pero más de 10.000.
0: Uy, qué buen tiro, profe.
1: Cerremos, sí, ciérrenme al profe.
3: No, ábranlo. Suban al, cierren a Carlos Alemán y suban al profe, por favor.
4: Oigan, ¿pero por qué?
1: Oye.
0: Uy,
1: sí los cerraron. Bueno, vamos a... Felipe Reyes, por favor. Sí se ponen, Andresito.
3: El chiste dejó de ser chistoso.
1: Dejó de ser chistoso. Señor.
0: Señor Alemán, excelente rendimiento tiene Independiente Santa Fe para que se tenga mucha fe hoy.
1: Ok.
0: Con distancia local y en el Campín. Solo ha perdido 2 veces en el Campín contra equipos brasileños jugando competencias internacionales.
1: Bueno.
0: Porque el otro lo perdió en Argentina.
1: Oiga, rápidamente, señor Bejarano, sobre el Cali, ¿qué nos quería contar? ¿Hay preocupación en el Cali? Oiga, ¿usted cree que puede cambiar el Cali?
0: Equipo. ¿Cómo?
1: ¿Usted cree que puede pasar algo en el Cali?
0: Sí. Sí. La hinchada se desenamora muy fácil y el equipo de Rafael Dudamel en este semestre no ha tenido un solo partido bueno, ni siquiera los partidos que ha ganado.
1: Okay.
0: Ha estado muy flojo. En el partido de ayer fueron 3-0, pero Nacional pudo haber ganado 6, 5, 7-0 si no hubiera desperdiciado varias oportunidades. Del partido de ayer en el Deportivo Cali yo tan solo rescato la actitud de Gustavo Cuellar y la de Nicolás Benedetti. De resto, todo el equipo perdido. Bueno, Alejandro Rodríguez, que también evitó algunas. Pero, por ejemplo, Biafara tuvo constantes pesadillas con Marlos Moreno.
1: Sí.
0: Todo el tiempo pasó por ahí. Por el otro lado, Velasco con Sarmiento. Digamos que Velasco estuvo un poquito mejor que Biafara. Para Biafara fue una total fácil por el carril central. Creo que los dos volantes de marca, ni Gustavo Cuellar, ni Leiser Chaverra, cumplieron bien con su trabajo en marca. En marca, en cuestión de salida, Gustavo Cuellar estuvo muy bien y fue de los que intentó darle un poquito de juego al Deportivo Cali.
1: Correcto.
0: Ya en el último cuarto se le nublaban las ideas. Ni Bello, ni Johan Martínez. Johan Martínez venía en un nivel muy bueno en el semestre pasado, totalmente desaparecido este semestre. Y ni hablar de Dineno, que
1: no,
0: hoy fue titular ayer.
2: Bueno, entonces ahí tiene que ver Dudamel.
1: Sí, yo creo que lastimosamente
2: el capricho de poner jugadores que no los tiene que poner.
1: No,
2: que va en contra del resultado, va en contra de él, porque el equipo no gana.
1: No, y le digo una cosa, es la mejor nómina que ha tenido el Cali en muchos años.
2: Total.
0: Y, sí, de lejos.
1: Y si no, no, es que aquí veníamos hablando que era de las mejores nóminas del país. Entonces, perder 3-0, está bien que es nacional, pero de la forma en que quedó es muy fuerte. Vamos a ver qué pasa.
0: Venimos hablando,
1: señor,
0: dos mercados de pases de los fichajes del Deportivo Cali. Dos mercados de pases de lo bien que ha fichado el Deportivo Cali, y el Deportivo Cali todavía no engrana. Y ojo con la tabla del descenso, no están peligrando, pero cómodos no están.
1: Bueno, esperemos que vaya todo muy bien en el Deportivo Cali. Señor Bejarano, lo esperamos hoy para el bar.
0: Muchas gracias. Ay, nos vemos más tarde.
1: Sí, señor. Bueno, vamos a seguir dándole

0: continuidad a la noticia del día, que es James Rodríguez.
1: Sí. James, sí. David.
0: Piero Piqué está con nosotros.
2: ¡Uy, Piero! ¡Qué lindo!
0: Piero Piqué nos va a contar un poquito sobre el Avellino y también nos va a contar sobre, bueno, ¿es posible ver a James en el Avellino? Piero, ¿cómo estás?
3: Muy buenos días, un saludo muy especial aquí desde Milán y para todos ustedes ahí en Colombia.
0: Bueno, Piero, ya hablamos un poquito sobre el Avellino, un equipo que fue estuvo en Serie A en los 80, pero entrando al día de hoy, ¿el Avellino tiene para pagar tanto dinero que podría pedir James?
2: ¿Cuánto puede valer, Piero? ¿Cómo te va? Un abrazo gigante, sabes que en mi corazón está siempre. Piero, querido, ¿tiene Avellino plata? O sea, ¿cuánto puede pagar Avellino por James?
3: Bueno, lo que sabemos es que al momento hay una oferta de 1,5 millones, ¿no? Si me pueden escuchar bien. Lo que yo sé es que el Avellino hizo una oferta para James Rodríguez de 1,5 millones por un año, con una opción para el segundo, por la cual si el Avellino lograría cumplir este año el objetivo de subir a la Serie, el contrato se extendería a 2 temporadas. Y claro, el Avellino es un equipo de la Serie B italiana. Uno puede pensar que la Serie B italiana no es quizás una gran liga, pero está entre las mejores 18 ligas según Opta. Es de lejos la segunda mejor segunda liga de un país tras la Championship inglesa, porque en la Serie B italiana hay muchísimos equipos muy buenos y la mayoría de los jugadores de la Serie B italiana son el fruto de jugadores que están muy cercanos de subir de nivel a llegar a una Serie A, o simplemente pueden ser equipos que están armando un equipo para poder competir para llegar a la Serie A, que es el objetivo de muchos, ¿no? El Avellino tiene este sueño de volver a la Serie A. El presidente es una persona muy poderosa en el sur de Italia, en la zona de Avellino, que queda cerca de Nápoles, el presidente de Agustino, y creo que tiene claramente todo lo que necesita James para poder ficharlo.
0: O sea, dinero hay.
2: Bueno, si le hicieron una oferta de 1,5 millones...
0: Como diríamos nosotros.
2: Está. O sea, James pedirá 2 millones, qué sé yo, una cosa así, como para arreglar. Ahora, lo que yo veo, Piero, es que el Avellino, por ejemplo, no tiene ni un extranjero. O sea, es Simic, producto
0: croata. Tiene un central croata, ¿sí? Simic, croata. Pero Croacia está cerca.
3: No, eso no hay problema. No hay problema. Sabemos que lo que ha sido clave en esta negociación ha sido el trabajo de Alessandro Nesta, una leyenda del fútbol italiano, que quiere claramente un 10, porque si ven, el Avellino no tiene ese tipo de jugador y por eso sería muy importante ficharlo. Ya sabemos que el Avellino ha intentado fichar un 10 que como agente libre, entonces los últimos días han tenido negociaciones con un par de jugadores como el ex Barcelona Halen Halilovic, que no se concretó, y ahora ha subido esta oportunidad y claramente están tratando de hacer de todo para poderla aprovechar. Claramente sabemos que para James sería un salto totalmente nuevo. Él nunca ha jugado en Italia y él siempre dijo que le hubiese gustado jugar aquí en Italia. Entonces sería muy lindo verlo aquí. Claramente un jugador como James no pertenece como envergadura, como prestigio, como carrera a un equipo de la segunda división de ningún país. Pero hoy en día sabemos que James quedó con muchos problemas físicos, estuvo pasando por México, por la MLS. Seguramente les puedo garantizar que la Serie B italiana es mucho mejor que la Liga de Estados Unidos o que la Liga Mexicana en cuanto a competitividad, ritmo y ambiente en los estadios.
4: Claro, y pensando en eso, Piero, entonces, a ver, si se llega a terminar de concretar esta negociación, ¿cómo encajaría James Rodríguez en el Avellino? ¿Cómo lo ve usted? ¿Lo ve jugando o no jugando? ¿Cómo lo ve usted ahí?
3: No, claro, una inversión como la de James nunca va a quedarse en el banquillo. Si el Avellino trae a James es para que sea la estrella, la figura, para poder tener mucha visibilidad, para tener un proyecto totalmente nuevo que se base en él, porque si no, no tendrían este interés en ficharlo, porque sería un jugador muy, muy caro para ellos, claramente, aunque tenga la plata para hacerlo. Y en Italia, como hemos comentado, aquí en AS Colombia, casi todos los equipos forman con el 3-5-2, el famoso 3-5-2 italiano, que es un poco una enfermedad porque ha sido muy criticado, porque es un esquema de juego que da mucha solidez, que garantiza mucha solidez con un bloque muy fuerte, pero al mismo tiempo quita mucha fanta, que sabemos que con tres centrales muy fuertes físicamente, una línea de 5 que cubre toda la cancha y 2 nueves ahí arriba, se ve muy complicado tener un enganche, un jugador que tenga prestigio, que tenga habilidad, que tenga dribling, ¿no? Que quiera regatear a alguien. Entonces, el famoso fútbol italiano ha perdido también espectáculo. Muchos sostienen también a través de esta enfermedad del 3-5 y el Avellino de esta forma con el 3-5-2. Entonces, las opciones ahí serían denuncia a uno de los dos nueves. Normalmente se juega con un nueve muy grandote y un nueve más chiquito. El ejemplo clásico es el Inter, ¿no? El Inter nos acostumbró a verlo en Champions League con un 3-5-2 con Lautaro y un Lukaku, ¿no? Un nueve grandote que viene hacia el equipo para ayudar a la salida y un nueve más ágil, rápido, que va en profundidad. Entonces, el trabajo ahí sería juntar a James con un 9 y ponerlo a trabajar para el 9 para darle condiciones de hacer más goles, ¿no? O si no, la otra opción sería ponerlo en un 3-5-2 del campo con dos jugadores a sus lados en la línea de 5, ¿no? Quitemos los carrileros, los tres del centro del campo, dos que lo protejan para que corran y recuperen balones y él al centro para manejar el juego. Esas serían las dos opciones que yo creo que pueda tener.
0: Exactamente.
1: Piero, otra cosa es el, mencionaste en algún momento el presente de James, el tema de que ha salido de los clubes, los problemas físicos. ¿Cómo lo ves tú? ¿Crees que esa podría ser una preocupación no solamente para el club, la hinchada también obviamente, y la misma prensa italiana?
3: Bueno, estamos al 8 de septiembre, ¿no? Entonces, si James todavía no ha conseguido equipo es porque no tiene mucho mercado, ¿no? Eso hay que admitirlo. Lamentablemente en el Mundial no se lució como él creía o como muchos pensaban y por eso le quedó complicado buscar una opción que tuviese más peso y más prestigio que el mismo Avellino. Claramente, si hoy nos ponemos en su puesto, un jugador como James, que parece que quiere llegar a la Copa América del 2028, tiene que aceptar este reto, tiene que dar todo en la Serie B italiana, lucirse y después quién sabe qué va a poder pasar en el futuro, pero aquí en Italia un jugador como él siempre está bienvenido y sobre todo en un equipo pequeño como el Avellino, que sería el fichaje más grande de su historia.
0: Así es.
2: ¿Cuál será el clásico de Avellino?
0: Sí, esa es mi pregunta. ¿Cuál es el clásico?
3: La tradición siempre fue Avellino-Napoli, pero claramente Napoli ya lleva muchos años en la Serie A y no se han podido medir.
0: Entonces, ¿hay otro?
3: Pero este año, por ejemplo, de la Serie B está el Benevento.
0: Ah, el Benevento,
3: puede ser un partido muy caliente.
2: ¿Y lleva gente, Piero, este equipo a la cancha?
3: Seguramente, si llega James, el estadio va a estar siempre lleno, claramente. Igualmente es un equipo que ha subido a la Serie B desde hace un par de años. Quiere decir que siempre ha tenido los últimos 10 años mucho tiempo en la Serie C, o sea, la tercera división italiana, y por eso desde que han vuelto a la Serie B, ya subieron más de abonos, de hinchas, porque claramente estar a un paso de la Serie A pone muy feliz a la ciudad.
0: Bueno, perfecto, pues Forza Napoli, mentiras. uno scherzo. No, siamo così, facciamo questa cosa. Bueno, grazie mille, Piero. Arrivederci, alla prossima.
3: Un placer, muchas gracias, un saludo.
0: Muchas gracias, estaba Piero Piqué que nos contaba entonces todo lo que necesitamos saber sobre el Avellino, ¿sí? Entonces, ¿qué podemos concluir? Que es un equipo de historia, de tradición, no grande. Una cosa es ser tradicional y otra cosa es ser grande.
1: O histórico.
0: También. Histórico, tradicional.
2: Conclusiones, el millón y medio.
0: Millón y medio.
2: Es plata.
4: Que lo quieren de verdad.
1: Pues
4: que lo
1: quieren, van a usar.
2: Que lo quieren, que lo van a usar.
4: O sea, es que si van a invertir ese platal es porque lo van a usar.
2: Va a cambiar el sistema, seguramente. Porque el 3-5-2 tiene que jugar alrededor de él.
0: Pero la gran pregunta, que juegue en el Avellino justo antes de la convocatoria. Eso, porque ¿cuándo son los partidos? Final de mes.
2: 26, 2 de octubre y 9 de octubre.
0: Digamos que firma, él está, James está en Europa, claramente.
1: Sí, está
0: hoy. Sí, digamos que firme hoy o mañana. Que juegue en dos fines de semana.
2: No.
1: No, no tendría cabida. No. Decíamos que yo no espero, cuando todavía hacía parte de un equipo, incluso cuando tenía su contrato a largo tiempo, tenía competencia todos los fines de semana, pero jugaba 10 minutos.
0: ¿Pero
1: aún así
0: no?
1: Decíamos que no era justo que él fuera a la selección.
4: No, yo siempre he dicho que era justo, no, porque sí. Era James.
0: Pero Juan,
4: es la primera vez que digo que no. Para mí sí es la primera vez que digo que no en este momento y espero que Néstor sea inteligente,
1: sea
4: con eso.
1: Sea consecuente con lo que dice.
4: Pero sea inteligente, no, más que consecuente, espero que sea inteligente y deje a James con el equipo que vaya a estar, seguro, para que coja ritmo allá y juegue y se integre y para que esté donde debe estar concentrado. Ahorita sus partidos no es necesario tener a James Rodríguez.
0: Y si llegaran a haber presiones por parte de los organizadores, oiga, James ya tiene equipo, hay que traerlo.
4: No, espero que nadie sea de esa presión. Ahorita lo importante precisamente es que él pueda jugar y esté con su equipo y ya esté ahí.
1: Porque la relación, digamos, supongámoslo, la forma James hinchada selección Colombia está rota. Entonces llevarlo en este momento por presión.

0: es romperla más y sacrificar al jugador que ya está todavía malgastado. Entonces, más bien, déjale tiempo, que se adapte, que tenga condición física y que cuando lo llamen, si es que lo llaman, pues que rinda o no, ya va a ser cuestión de cómo él lo
1: haga. Esa es la lógica.
2: Esa es la lógica, pero...
1: Esa es la lógica, lo que pensamos todos, pero Néstor es diferente.
2: Bueno.
1: Y piensa diferente.
2: Es
1: y piensa siempre en favor del grupo, de la selección. Yo no sé, no va a tener a Juanfer, porque Juanfer ya dio un paso al costado.
2: Sí.
1: Hay nuevos, me dijo, algunos nuevos van a llamar.
2: Arcila.
1: Algunos nuevos van a llamar, pero no tantos, ¿no es cierto? Hay una base como de 18 jugadores que son los que fueron al Mundial.
2: Bueno, esperemos a ver qué pasa entonces con la selección colombiana de fútbol. Está con nosotros Andrés Díaz, que tiene su tira de miércoles. No,
1: martes. Mentiras,
2: de martes y jueves.
3: Ay, yo también pensaba que era miércoles hoy.
2: Yo también.
3: Uy, estoy re...
2: Es que como la sudamericana se venía jugando los miércoles, hoy estamos un poco fuera de lugar. Pero vamos a ir... Señoras y señores, con Andrés Díaz. Muy buenos días, don Andrés, ¿cómo le va?
4: Saludos, compañeros. Muy buenos días. Y son muy buenos días para Nacional, que de la mano de Lucas González recuperó la confianza. Hay gente que todavía sufre del síndrome del impostor con Atlético Nacional. Saben que es un gran equipo, saben que se está construyendo algo importante de la mano de su técnico, pero no se atreven a dar el pasito y terminan por decir que aún no es un equipo confiable. Pues no, déjenme decirle que Nacional está recuperando toda la confiabilidad. Es un equipo que juega bien, que ya tiene destellos de todo el fútbol que le encanta a Lucas González. No voy a decir que ya es el campeón, por supuesto, para que no salgan en las redes a decir que ahora me pinté de verde. No, no, nada de eso. Es un gran equipo Atlético Nacional y tiene muchas variantes. A nivel de variantes, pues puede ser el que más tenga variantes en el país y eso no es nuevo. Pero a veces aparecen cosas muy lindas, muy sabrosas de ver en el equipo de Lucas González. Que ayer aplastó al Cali y de seguir así va a aplastar a otros más. Me gusta lo que estoy viendo, un equipo que recuperó la competitividad, un equipo que recuperó a los jugadores grandecitos, a los importantes, a los que tienen que aparecer en los momentos donde tienen que aparecer. No cargarle toda la tinta a los pelados. Y ese es el gran logro de Lucas González con este Atlético Nacional. Me gusta. Nacional recuperó la confiabilidad. Saludos. Muy buenos días. Desde el sofá donde esta noche veremos a Independiente Santa Fe. Hay que marcar la diferencia desde ya, desde el partido de ida. Porque cada fase que se avanza, más allá de que sea el Vasco da Gama, un equipo complicado, un equipo que no viene haciendo las cosas muy bien en la liga local, pues al fin y al cabo es Copa Sudamericana. Hay que aprovechar el papayazo. Chao, chao.
2: Hay que aprovechar el papayazo. Señoras y señores, noticia de última hora. Han salido ya los nominados para el Balón de Oro. Y hay un colombiano, señoras y señores.
1: ¿Ah, sí?
2: Aquí está la imagen. Luis Díaz, nominado, delantero, Bayern Múnich. Ahí está, dos nominaciones en el Balón d'Or. Balón d'Or, los nominados del Balón de Oro. Luis Díaz, repetimos.
1: Bueno.
2: Es nominado al Balón de Oro.
1: Bien.
2: Esto, creo que... ¿Qué otro colombiano había sido nominado a Balón de Oro? James y Falcao.
3: Y el Tino Asprilla. Tiene razón.
2: Bueno, ahí está. Entonces está entre los cuatro más grandes de la historia de Colombia, según... ¿Según
0: France Football.
2: Según France Football. Necesitamos la lista completa.
0: La lista completa no ha salido completa.
3: Han ido presentando, terminando
0: de anunciar las actas. Pero pues hay jugadores como Bellingham, Nuno Mendes, Cubarsí, Cucurella, su amigo Lionel Andrés Messi también nominado claramente, Kylian Mbappé, a ver quién más tengo acá, Dembélé.
2: A ver.
0: Bruno Fernández, Erling Haaland.
2: Olisee está, Romain Neves.
1: Esta es la que votan Harry solo Kane. Los periodistas, ¿no?
3: Sí, esta es la de...
1: France Football vota solamente los periodistas. La de FIFA se divide en cuatro.
3: The Best.
1: Sí, The Best.
2: Vea, está también Sadio Mané.
0: Yamal, Kvaratskhelia, Marquinhos.
2: Harry Kane.
0: Lautaro.
2: Bueno, están sacando uno.
1: Creo que
2: Erling Haaland.
1: Creo que Gabriel. Se filtró hoy a la mañana. Yo vi una listita que el primero de todos es Mbappé. El segundo es Harry Kane, el tercero es Lamine y el cuarto es Messi.
2: Bueno, vea, y el Balón d'Or dice acá, saca también un perfil de Luis Díaz, dice acá, delantero, 1.80 de estatura, del 97, 72 kilos, nacido, mire, nacido el 13 de enero de 1997 en Barrancas, Colombia. El colombiano de la selección es actualmente...

0: extremo izquierdo del Bayern Múnich. Los honores que ha tenido durante la temporada 2025 es la Pokal Liga, además de participación muy importante en la Champions. 66 partidos en la temporada 25-26, 30 goles, 23 asistencias, 10 tarjetas amarillas, 2 rojas. Y además ganó la Bundesliga, la Copa Alemana y la Supercopa Alemana. Dicen acá, ¿por qué lo convocan? Dicen de la mano de Vincent Kompany. Díaz es uno de los jugadores más importantes en el uno contra uno en el mundo. Su aceleración y explosividad para cortar hacia adentro y rematar lo hacen imparable. Uno de los componentes clave también es que es crítico y muy quirúrgico en la presión alta. Utiliza su pace, que es como el ritmo, ¿no? Básicamente para explotar los blind sides, que son como los puntos ciegos de los defensores. Constantemente gana la posesión y es uno de los jugadores más importantes. Además dicen que es muy versátil a la hora de atacar. Además, las estadísticas de eficiencia. Durante la temporada 2025-26, el Bayern Luis Díaz marcó su mejor temporada anotadora, 26 goles y 19 asistencias en 51 partidos. Además, en remates, 90 remates, 29 goles y en 32 apariciones. Y la expectativa de gol, que a usted le gusta mucho, profe, 12.8 durante la temporada. Ahí está.
1: Hizo gol en Champions, importante, ¿no?
0: Luis Díaz, nominado
1: eso,
0: al Balón
1: eso
0: de Oro.
1: Fue importante. Ahora va en contravía de lo que opinaron en Alemania.
2: Sí, este fin de semana le tiraron
0: ¿qué pasó
2: palo.
0: En Alemania este fin de semana?
2: El Bayern empató, ¿cierto? 0-0. Y es la primera vez en año y medio que no anota gol en un partido. Mm. ¿Y sobre quién recayó la principal crítica? El colombiano. Porque tuvo cinco jugadas claras de gol y las cinco
1: hubo
2: las falló.
1: Increíble, ¿no?
2: Entonces ahí, obviamente, toda la prensa, exjugadores y demás comenzaron a decir que pues la eficacia de Luis Díaz ya no se estaba viendo tanto como en la temporada anterior, pero pues es que igual apenas llevamos 3 partidos, estamos comenzando, fue campeón ya en el partido contra Stuttgart en la goleada, pues había anotado y pues se le fueron encima, pese a pues su condición goleadora, que no ha sido ningún problema en lo que lleva en Bayern en la temporada anterior. Y es que igual en este presente, ¿no? Fue campeón ya y anotó en la primera jornada. Y que no anote en un partido, pues tampoco. Es para no acabarlo. Tampoco.
1: Pero, Sara, hace 20 días, los periodistas alemanes, que eran como 160 y pico que votaron, no lo pusieron entre los 15 mejores de la Liga.
2: ¿De la Liga? Sí.
0: Eso fue insólito.
1: Y ahora está en el Balón de Oro.
2: ¿Tú sabes cómo es la prensa.
1: Es increíble.
2: ¿Cómo somos?
0: La prensa es terrible. Oigan, ¿posibilidades de ganar?
2: No lo veo muy complicado.
3: No va a pasar.
1: No.
2: Top pero top 10? Bueno,
1: ya estar ahí, yo no creo que esté en el top 10.
0: ¿Y
1: top
0: en el 11 15? Ideal?
1: En el 15 sí.
2: Top 15.
1: ¿Y en el 11 ideal?
0: ¿Qué extremo por izquierda es mejor que Luis Díaz?
1: Carabaskelia.
3: O meten a Vinicius.
1: Campeón de Champions. Campeón de votos. Campeón de Champions.
2: Igual sí, el tema es
1: el Lucho no tuvo un buen mundial.
0: Bueno. Perfecto, ahí está. Después de las 10 vendrá
1: Olise Mbappé, Olise Kane Mbappé en el 11 ideal. No sé cómo lo van a armar. Bueno. O sea, a Harry Kane y a Mbappé en el 11 ideal lo tienen que poner.
0: Sí. Julián Quiñones, atención. Julián Quiñones, el hombre nacido en Colombia, también es nominado a el Balón de Oro.
1: Mira vos,
2: Luis
0: Quiñones, que juega en Arabia, también nominado al Balón de Oro.
3: Nominaron a todo el mundo entonces.
0: Oiga, Julián Quiñones, que Luis Quiñones.
1: ¿Entre los 30?
2: Ah, entre los 30.
1: Entre los 30. Y bueno, hizo 4 goles en el Mundial.
2: Claro, y fue...
1: hizo 4 goles, asistencia, fue el mejor jugador de México.
2: La primera vez que hacía un mexicano goles tan rápido dentro de la misma Copa del Mundo. O sea, tampoco es ajeno a pues, su rendimiento.
0: Pero me parece que esté ahí dentro de los nominados, porque nunca había sido nominado. Primera nominación para Luis Díaz. Me parece
2: para
0: importante.
2: Quiñones.
0: Segunda nominación. Bueno, ahí está, segunda nominación. También lo había hecho con el Liverpool, ¿no? Con el Liverpool. Bueno, pausa, señores, 9:34, y ya seguimos con más en el Morning Gol de Las.
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1: 9 de la mañana, 36 minutos, avanza el programa.
3: Sí.
1: Ya se acabó prácticamente.
3: Sí, ya.
1: Ya, eso fue volando.
3: Ya pasó mañana jueves.
1: Oigan, sí, ¿qué noticias, noticias importantes del día para que el cliente esté atento? Nacional eliminó al Deportivo Cali 3-0, sí. Está en deuda y ojo con Rafael Dudamel.
4: Y va contra el ganador de Pasto Medellín.
1: Pasto Medellín.
4: Que juegan mañana.
1: La copa está todavía en un veremos porque no se ha jugado el partido de vuelta entre Santa Fe y Unión Magdalena. Y entonces eso está atrasando absolutamente todo, pero están avanzando
5: por el otro lado también.
1: Del exacto. ¿Qué más? Hoy juega Santa Fe Vasco, 5 de la tarde, cuartos de final de Copa Sudamericana. Vasco con muchas bajas, Santa Fe que recuperaría jugadores.
4: Real Madrid Inter Champions.
1: Real Madrid Inter Champions a las 2 de la tarde.
5: Luis Fernando.
1: Cristian González.
3: El colombiano, el jugador colombiano de la NFL, es el esquinero mejor pago de la NFL con 37.8 millones de dólares al año.
1: Argentina le está ganando a Benin 0-7 en el fútbol femenino.
5: Y Brasil gana también 3-0 a Canadá.
1: Bueno, esas son noticias del día. También tenemos a esta hora el US Open, que sigue avanzando, mi querido Juanca.
3: Sí, señor. Hoy tenemos ya cuartos de final en femenino. A las 10:30 de la mañana se van a enfrentar Arina Sabalenka, o como le dice Juanito,
1: Aruba.
3: Aruba Sabalenka. Se va a estar enfrentando a la checa Noskova. Y a las 6 de la tarde tenemos el enfrentamiento de estadounidenses. La heredera y dueña de los Bills de Buffalo en la NFL, Pegula, contra Navarro. Esas dos
4: son las dos tenistas más
3: multimillonarias.
4: Porque Emma Navarro también es multimillonaria. El papá también tiene una multinacional. Mm. Es uno de los grandes. Y Emma Navarro, para que sepan, tiene un problema de tiroides.
1: Ah.
4: Y en el último año engordó como 20 kilos.
3: Mm.
4: Y sin embargo, está entre las mejores del mundo.
3: Ok. Perfecto. Y en hombres, tenemos hoy 12 del día. Enfrentamiento de estadounidenses también. Frances Tiafoe contra Alex Michelsen en cuartos de final.
1: Sí.
3: Y a las 7 y 10 de la noche tenemos partidazo. Este es el de la jornada.
1: A ver.
3: Ben Shelton, estadounidense. Favorito a llegar a la final de este US Open contra Carlitos Alcaraz, el favorito a ganarlo.
1: Bueno, el que va muy bien. Otra de las noticias importantes, Luis Díaz, al igual que Julián Quiñones, dos hombres nacidos en Colombia, uno para la selección colombiana, uno para la selección mexicana, estábamos hablando de Julián Quiñones, nominados al Balón de Oro. Y la noticia también parte desde Italia por la posible llegada de James Rodríguez al Avellino. Esas son las grandes historias que tenemos hoy y que hemos contado acá en el Morning Gold de AS. Profe Mañol, ¿usted tiene boludo del día?
4: Sí, tengo boludo.
1: ¿Qué hace, boludo?
4: Tengo boludo del día, se llama Diego Urrego. Diego Urrego, con nombre y apellido. Diego Urrego fue ayer el asistente arbitral en el partido de Cali contra Nacional. Cobró una posición adelantada absurda. Una cosa que no se puede creer. 2 metros adelantado, estaba 2 metros habilitado, estaba el jugador de Nacional, y luego en la definición el centro viene atrás de la línea de la pelota, también corrió tarde, llegó tarde a cubrir la línea, no sirven para nada cuando no tienen VAR. Cuando no tienen VAR, para el árbitro es otro deporte. Es como una periodista que lee teleprompter. Cuando le apagan el teleprompter no sabe qué decir. Pasa exactamente lo mismo con el arbitraje en este momento mundial, ¿eh? No estoy hablando solamente acá en Colombia. El arbitraje mundial, cuando no hay VAR, pasan a ser boludos.
1: Epa, ahí está, muy fuerte, sé, pero boludo. Estoy de acuerdo parcialmente de acuerdo con eso. El tema de Luis Díaz, ojalá que se termine dando, y la posibilidad. Sara, cuénteme una historia, noticia.
5: ¿Qué quieres que te cuente? Cuento que hoy comienza la fecha número 5 del cuadrangular A del fútbol femenino de nuestro país.
1: Pocos ya solamente confían quedan, en las Leonas, vamos arriba.
5: Ya solo quedan dos fechas, la que comienza hoy y la del fin de semana, que va a ser definitiva, para conocer a los cuatro equipos semifinalistas. Hoy juega entonces Inter de Palmira en el Raúl Miranda frente a Internacional de Bogotá. Eso hace parte del cuadrangular A. Y mañana se van a enfrentar en el Campín a las 6:00 p.m, para sorpresa de todos, con público, Millonarios y Atlético Nacional. Partido importante, obviamente, por cómo está ese grupo. Por el lado de tus Leonas, Carlos, esos
1: bien.
5: Partidos se van a jugar a partir de miércoles y jueves. ¿Listo? Entonces, para miércoles que se programen. Jueves. Un tema para mañana, y si me dejas hacer el servicio social.
1: Por supuesto.
5: Es que Millonarios habilitó boletería para, obviamente, la hinchada que acompañe al equipo femenino. La gente que es abonada tiene derecho a reclamar, a hacer el canje de su boleta, sí, totalmente gratis. Y pues los que no son abonados pero que quieran asistir, el valor de esta entrada es de 30.000 pesos en la tribuna occidental. Solo está habilitada occidental mañana 6:00 p.m, Millonarios Nacional.
1: ¿Posibilidades que jueguen Santa Fe Millonarios, Millonarios Santa Fe?
5: La posibilidad es muy alta. Se puede dar en semis e incluso pues en la final.
1: Bueno, lindo sería. Igual a todo, ¿no?
5: Pues a ver, ¿qué te digo yo? El tema es que Santa Fe le lleva 7 años de proceso
1: a
5: Millonarios.
1: Pero si hay una final Santa Fe Millonarios y gana Santa Fe, iguala.
5: ¿Iguala a qué?
1: Es una final por lado.
5: No, Carlos, trátame serio, por favor. No me puedes comparar una final de fútbol femenino con una de fútbol masculino.
1: Bueno, ¿por qué?
5: Sobre todo cuando los equipos femeninos no están en igualdad de condiciones.
1: Bueno. Vamos a salir de este quilombo. Señor Cetina, metémonos en otro. Hoy es martes de...
6: Buen día, martes de amarte, porque martes bien amarte. Sabes que amarte más no puede. Pero venga, estoy molesto.
3: ¿En qué?
1: ¿Por qué está molesto?
6: Porque ayer era 7 de septiembre.
1: Ah, sí.
6: La llamada que llegaría. Me dicen que ahí estás.
1: Cali y el Dandy.
6: Que no llame a la policía.
1: ¿Qué?
6: Pero la gente, yo tengo mis propios boludos.
1: ¿Sí? ¿Quién es?
6: Boludos todos esos que critican a los que farmean Aura, y ¿sí? Ayer se pusieron a hacer el tren de los años 80 como se debían, sabiendo que vivían en los 80.
1: Claro, yo no lo hice.
4: Yo no lo hice, lo hizo mi señora.
1: Yo no lo hice. Sí, hombre. Sí,
5: yo
1: hombre.
5: Ni lo uno ni lo otro.
3: No. A mí no me gusta hacer esos trends.
1: No, a mí tampoco.
5: Me da miedo como darle tanto.
3: Me gusta
5: tanto
3: ir contracorriente. Y sí, además estar dando tanto mi
5: tanta
3: cara.
5: Tanta información a la inteligencia artificial me perturba un poco.
1: ¿Y por qué no hacemos uno como nos veríamos en el 2050, por ejemplo?
3: Ya, ese también.
1: ¿Ya también?
3: Sí, sí, oh, sí, sí.
4: Ah, pues, yo estoy adentro de un cajón.
1: ¿Dónde? ¡No!
5: ¡Profe!
1: ¡Profe, por favor!
4: ¡Está loca! 2050 dentro de 24 años más.
1: ¡Profe,
4: como un roble! ¡Loca, no estoy más!
1: Profe, ¡no estoy más!
5: ¡Profe, sí, sí!
6: Profe, dirigiendo Huracán, campeón de Libertadores con Huracán.
4: Estoy en un geriátrico con pañales puestos. ¡No!
1: ¡No!
4: No,
1: profe.
5: Me siento mal
1: favor.
5: De reírme de eso, profe, no sea así.
1: No.
6: Martes de amarte.
1: ¿A quién va a hablar hoy?
6: No, primero les traigo pistas.
1: A ver.
6: Del susodicho.
1: A ver.
6: A ver, la carrera de él. De River pasa a Barcelona.
1: ¿De Barcelona de?
6: De España.
1: Ok, Maxi
4: Bonano.
1: López.
6: De Barcelona se va al Mallorca.
1: Maxi López.
6: Después se va al Moscú.
1: Maxi López.
6: Después llega Gremio.
1: Maxi López.
6: Catania, Milan.
1: Maxi López.
6: Sampdoria, Chievo.
1: Maxi López.
6: Torino.
4: El amigo de
1: Icardi.
4: De Icardi.
1: ¿Era Maxi?
6: Muy bien.
1: Es
6: sí.
1: Que de River a Barça no hay tanta gente.
6: Le atinó de una.
1: Soy un barcelonista.
4: Bonano fue de River a.
1: Sí, pero
4: Barça.
1: Yo sabía que iba por Maxi porque Bonano es
4: Sabiola.
5: Yo sabía era por el chisme,
1: también.
5: No por la carrera.
6: A ver, pero ¿por qué lo traigo a colación hoy? Resulta que hace unas semanas.
1: Sí.
6: Wanda Nara posteó una historia. Ustedes saben que ya ventiló cómo va el proceso de separación con Mauro Icardi, que lo están haciendo en Milán, donde a usted le encanta.
1: Claro.
6: Y
1: ¿a usted le gusta más
4: Bérgamo?
1: No. ¿Usted es bergamasco?
4: Bergamo.

0: Bogotá.
1: No, no, no, yo soy más de Turín, me gusta más Turín. Ah, okay. Me gusta más Turín.
2: ¿A usted qué le gusta más, Juanca?
3: A mí me gusta jugar videojuegos.
2: No.
1: No. Pero bueno, vea lo que posteó hace unas semanas. Guandanara.
2: A ver.
1: Ella pone, buen día.
2: Me levanto. ¿Puedes ver con acento argentino, Sara? Para, no. para
1: uy, venga, sí.
4: No, no me sale. O sea, que la le encanta.
2: Sí, buen día, sí, así le sale.
4: Pero es que tengo presión porque tengo en la mesa un argentino.
2: Ay, pero.
0: Carlito.
2: Dale. Venga,
3: dale, piba. Dale, que podés, querida.
2: Para hacerlo, para que sea más lindo esto.
3: Invita al profe.
2: Buen día.
4: Buen día. Me levanto con la novedad. No, no puedo, no me sale.
2: Y levanto con la novedad de que
3: lo cacheteaba en los lugares para tener sexo en Rusia.
2: Oh, qué lástima saberlo tarde, porque yo soy buenísima en esto también. Te recuerdo que llegaste a Rusia.
3: Llegaste.
2: Ah, perdón.
1: Sí.
3: ¿Cómo así llegaste?
4: Pero no es tan gomelo, es más calle.
3: A Rusia estando casado conmigo. Hablo como una señora de 90 años. No sé por
2: qué. Como Gilla Murano.
4: Porque no lo lee el argentino, ¿no es
3: que el destino
4: fácil?
3: Nos sí. Hace tomar porque ve cosas que nosotros no vimos.
2: Profe, léalo usted en tono de
4: profe,
2: de
4: léalo normal.
0: También te lo perdono, Max. Solo que me faltaban cuentas. Me faltaban en la cuenta estas anécdotas sexuales.
3: ¿Qué?
0: Por lo que contaste ayer, fueron más de una vez. Cuando te cruce, te cacheteo. Yo porque estás de las que no me habían... ¿Qué dice?
3: Que lo me había enterado.
0: Cuando te cruce, te cacheteo. Yo por estas de las que no me había enterado. Los demás, ya te las comí. ¿Quién es Solange?
2: ¿Quién es Solange?
3: Sí, tampoco sé quién es Solange.
1: No sé, pero solo puso
4: Wanda. ¿No es el nombre de ella?
3: Ah, ¿o será canción de Beyoncé? ¿Puso letra en español de canción de Beyoncé?
2: Puede ser.
4: No, no es sé, bastante pero, específico.
1: O sea, presuntamente, lo que pone Wanda es que se enteró que Maxi le puso los cachos cuando él fue a Rusia.
3: ¿Fue Maxi o
2: bueno,
3: Icardi?
2: Pero tenía alguna
4: no,
2: duda.
4: No, porque ya dice ex,
1: cuando estaban
4: ex,
1: juntos.
4: Ex.
2: Ah, Solange es el segundo nombre.
0: Ah, por eso Wanda llevó al barco a Icardi, que estaba solo y se sentía solo. Qué bárbaro.
2: Qué bueno.
1: Correcto.
2: Ese es el gran martes de Amarte.
1: El gran martes de Amarte. Y me retiro sí. Con, vea, una patadita sabrosa.
2: A ver, una patadita. Amistoso. Una patadita.
1: Un amistoso.
2: A ver, la patadita. A ver.
1: Vea, mire. Está jugando un amistoso.
2: A ver.
1: Ese es Lucas Pauls.
2: Roja, juez.
4: Roja y cárcel.
2: Uy,
0: mira, Podolski, está bien todavía. Podolski
2: está para jugar, ¿eh?
4: Camisa de su talla no había.
0: Está bien.
2: Pero, no, pero si está para jugar en Santa Fe, te recibimos, Lucas.
1: Vea dónde va.
2: A ver.
1: Tu balón.
4: ¡Ay, no!
3: A la rodilla. Patada directa a la rodilla.
2: Tremendo.
3: O sea, no fue ni siquiera al tobillo, al pie. Locura. No,
2: No puede ser. Terrible.
3: Qué locura.
2: Una cosa de locos, ¿eh? Una cosa de locos. 9 de la mañana, 48 minutos he llegado, don Steven Arce. ¿Cómo le va, don Stevie?
5: ¿Qué hubo?
2: ¿Qué más, eh? Qué gusto más? Tenerte acá con nosotros.
0: Qué lindo. Calientico en vivo, el estudio, como en vivo, la columna.
5: Sí,
0: en vivo.
5: ¿Cómo estás?
0: Bien, vos.
4: Hola. Juanca odia su vida.
2: A mí me gusta cómo se ve esto.
5: ¿Qué?
2: Juanca no.
4: Tú dices que hace mucho calor y a Juanca no le gusta el olor a humano.
3: Demasiado humano.
5: Pero rico.
3: No.
5: Sí, a mí sí me gusta transpirar y que me transpiren.
2: ¡Epa!
4: Se está poniendo raro.
2: Está temprano.
0: Martes de Amarte.
4: Igual la dinámica anterior.
2: Igual es martes de Amarte, ¿no?
5: ¿Martes de Amante?
2: Sí, de Amarte. Porque Martes no pude. Aunque también puede ser martes de Amante, si tienen.
4: Uy, no hagan eso.
3: De acuerdo, no ganes.
5: Tengo la 1, voy a tener la 2.
3: No se meten en ese chicharrón, quejarte.
4: Cuiden sus relaciones a las personas que eligen amarlos.
5: ¿Por qué tan callado el profe en estos temas?
0: No, ya hablamos demasiado.
2: De amantes. No,
0: en las 7 de la mañana, querido.
5: Mire, rápido.
0: Mira la vocecita cómo está.
5: Y bueno, tengo una opinión que de pronto es funable, como dicen acá.
4: Los chicos.
2: Los chavorrucos.
5: Y es que los González... Los González.
3: Ah, Luqui y David.
5: Los González están salvando el buen fútbol en Colombia.
3: ¡Sí, señor! Muy bien, Steven.
5: Los González están salvando el show.
3: ¡Sí, señor!
5: Ahora, los González tendrán que ganar un título para graduarse.
2: Sí, también. Señor. Sí,
0: ¿cuál González la ganará?
5: Lucas y David hoy son los entrenadores que más espectáculo, show y buen fútbol le dan a este país.
3: Dicen, ¿no? Steven.
5: Y yo estoy agradecido con ellos por eso. Mm-hmm. Porque ante una especie de miedo colectivo que tenemos en Colombia con unos técnicos que están más sometidos a no perder que a buscar ganar, ¿cierto? Y a demandar partidos y todo este cuento, pues, pues me parece sensacional ver fútbol bonito. Este fin de semana, yo le contaba a César Augusto Londoño, mi compañero del Pulso, que no pude, llegué tarde a dos citas. Tenía una cita a las 10 de la mañana y me cogió el Barcelona en ese partido espectacular contra el Valencia. Y luego dije, yo llego a las 11 y media. No, me cogió el Arsenal, Chelsea. Y tampoco me pude ir. ¿Viste? Y el Arsenal juega muy bien.
0: Ayer hablé de especialmente de eso, después de ver eso, qué mal nos hace ver eso. Ajá. Y después...
5: No. A nuestra escala, a nuestra medida, si ves a Nacional jugar, ayer me divertí muchísimo viendo a Nacional jugar. Y me divierto mucho viendo al América.
0: Y Chico Once Caldas después.
2: No, pues, pero no estuvo tan
5: hablando,
2: malo.
5: Yo no estoy hablando de demás. Le tengo mucha fe a Gamero. Ojalá ponga a jugar bonito Millonarios, que en una época jugó bonito. Y le tengo fe a Amaranto. Pero vamos con calma. Yo creo que a Viera le va a costar un poquito más hacer ver jugar bonito al Junior de Barranquilla.
2: Me gusta, como diría Silvestre. Repeto, no existe, está bien.
5: No, pero es que a mí Santa Fe me parece bonito. Un equipo aguerrido.
3: Y es efectivo.
5: Me emociona verlo jugar porque es aguerrido, pero no me divierte a la escala de América y Nacional.
2: A mí me divierte mucho.
5: No, pues claro.
3: Porque usted es hincha. Es
4: que te apasiona.
0: Los dos te entretienen.
5: Me entretienen muchísimo.
4: ¿Cuál te entretiene?
0: No, los dos, Santa Fe.
5: El celular, cuando veo a Nacional y cuando veo a América, no lo agarro. No lo veo.
4: Y entre los dos. Divertidos.
0: Es buena medida.
5: Interesante.
4: Esta fue la
5: yo veo más maduro al América. Yo veo más maduro al América, pero el profe dice que le divierte más Nacional, güey. Para gusto a los colores.
3: También.
2: Sí, también es verdad. Lo cierto es que los dos son los grandes favoritos para llevarse el título en Colombia hoy.
5: Lo más que América tiene el antecedente que es simple en finales. Pero yo no lo he visto jugar tan bien desde la llegada de David. No lo había visto jugar así.
2: No, es verdad. Ha jugado muy buen fútbol. Está pero a mí me da la sensación que tiene más para seguir creciendo Nacional.
5: Porque tiene mejor nómina, además.
0: Tiene más fondo de armario.
2: Tiene más fondo de armario Atlético Nacional. Pero entonces, si usted le preguntan hoy, don Steven, ¿con cuál se queda? ¿Con el verde o con el rojo? ¿Con cuál se queda?
5: No, el América, porque me parece más maduro hoy por hoy. Nacional, vamos a ver si le saca ventaja a la nómina.
0: El proceso de David va un poquito más adelante.
5: Claro, es más maduro.
0: Tiene más trabajo.
5: Exacto. Más maduro.
2: Bueno. Muchas gracias, don Steven. Una pregunta antes de cualquier cosa. Cuando usted utiliza aplicación para movilizarse, ¿lo hace por A, trabajo, lluvia, ir al aeropuerto?
5: Porque voy a beber.
2: ¿O para ir a eventos?
5: Sí. no está esa...
2: Sí, pero dice eventos.
4: Se incluye en eventos.
5: En eventos, ya. Sí,
4: porque, si va a tomar.
5: Si va a tomar, siempre entrego las llaves.
2: Si va a tomar, lo maneje, claro. Yo lo hago por trabajo.
5: ¿Usted lo hace por trabajo?
2: Claro, porque ya no bebo.
4: Cangrillos, por favor.
5: Muchas gracias por la invitación, muchachos.
0: El tema del día, James, ¿no? Hoy
2: James,
0: en el pulso.
2: Avelino.
0: Hoy en el pulso.
5: Vamos a darle trascendencia a un jugador que va a ir a la segunda de Italia.
3: Pero ¿por qué te volviste? Antes Steven estaba en mi barco, defendíamos a James.
5: Y Steven se bajó del barco, ¿por qué?
3: ¿Qué pasó?
5: Porque ya,
3: te volviste muy amargo.
5: Juan Fernando Quintero, hay que dar el paso, hay que soltar, ya está bueno.
0: Juan Fer renunció a la selección.
3: Has cambiado mucho.
0: Juanfer renunció a la selección.
5: Por eso, soltemos, maravilloso. ¿Soltar? Juanfer nos dio una lección de que hay momentos donde hay que soltar y hay que dejar llegar otros y hay que renovar, ya basta.
0: Está bien, pero no pensé en
5: esa camiseta
0: selección.
5: Suya del 2014, Juan Camilo, está curtida ya. Suéltala, daño, regálala.
0: No pensé en selección, pensé en James, en la persona.
5: Que le va muy bien,
3: pero
5: que
3: el peinado y
0: partamos de eso.
5: Ah, no, pues que le va muy bien.
2: Que le vaya muy bien, estoy de acuerdo.
0: Yo por la persona quiero que le vaya bien.
2: También, perfecto, que le vaya muy bien.
5: Yo quiero que le vaya bien a todo el mundo.
2: Yo también.
5: Bueno, independientemente de si es futbolista, ingeniero o lo que sea.
4: Le vaya bien a la gente que obra bien.
2: École cuá.
4: Y que le vaya mejor a la gente que obra mal.
2: Eso sí. Uy,
5: qué gran corazón.
2: Qué gran corazón tiene. ¿Sí? 8-0 va ganando.
0: Y si te llueve chimichurri, hace un asado.
2: Bueno, muchas gracias a
4: si
2: todos.
4: La te da la espalda.
2: Muchas gracias a
3: Chao,
2: todos.
3: Steven.
2: Gracias, Stevie. Chao. Como siempre, nos vemos ahora.
0: Querido.
2: Nos vemos ahora, ¿no? Sí, perfecto. 9:55 hoy, la chiquiagenda, lo siento pequeño, lo siento.

0: Y todo esto a las 14 horas, es decir, lindo a las 2 de partido. La tarde. Lille Betis a las 2 de la tarde y Real Madrid contra el Inter vuelve la orejona a Europa. Señoras y señores, muchas gracias como siempre.
1: ¿Cómo se abrazo, sintió, Carlos Ernesto.
0: El dueño de todo esto. ¿Cómo se sintió, Sara?
2: Bien, no, mucho. Me encanta bien? Estar con ustedes. Hablamos
1: qué
2: mucho
1: linda.
2: De todo.
1: Muy bien. Bien, Sara.
2: Juanca. Invítenme cuando quieran.
0: Bien. El jueves la espero. Juanca, okay. ¿Qué más? ¿Todo bien?
3: Todo bien. ¿Le pasó chévere? Anunciaron el remake de Ocarina of Time de Legend of Zelda, el de 64 para la Switch 2. Ya vi los videos que acaban de publicarlos.
0: Bello, wow. Bello. Pero es que hay que comprar otra consola ya, en serio, nomás.
3: Wow, qué juegazo.
0: Bueno, profe, ¿qué partido va a haber hoy?
1: Varios. Voy a ver, pero tengo que trabajar hoy, voy al campín.
0: ¿Va al campín hoy? Bueno.
2: Ay, ¿será que va a ser la sal?
0: Es posible que no vaya, que
1: no?
0: Profe.
1: No, siempre ganan los equipos colombianos.
0: Es posible.
1: Salvo una sola vez que Unión le ganó a Junior 4-0.
0: Profe, ¿es posible que no vaya hoy?
1: No.
0: Por mí.
1: Y pero no.
2: Menos.
1: Pero
2: menos.
1: No me permite la.
3: Pero no es que dice que siempre gana cuando va.
1: Claro.
2: Aparte, creo que no va a incidir en el resultado que el profe esté o no esté.
0: Bueno, sí. Hoy, toda la nómina. 5 de la tarde, Rock and Gol con Santa Fe Vasco. 5 de la tarde, a través del fenómeno del fútbol, Santa Fe Vasco también, para que lo sigan en todo lo que tenemos para todos ustedes aquí en Prisa Media. Nos vamos con canción. Esta canción se la dedico a Santa Fe.
3: A ver.
0: Porque, Santa Fe, tú eres mi fuego, mi gran deseo. 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Son los Backstreet Boys del álbum Millennium de 1999. Esto es I Want It That Way. Santa Fe, You Are My Fire. Gracias.

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1: Güey, puta, se me cayó la esponjita.
2: ¿Cómo así? Uy, uy, ¿pero qué es esto, por Dios?
3: Ey, ey, ¿pero qué es esa grosería, Chancho, por favor?
2: No, pero...
3: Hola, con los buenos días.
2: Yo no dije jugo de fruta.
3: No, es que estamos en este momento comprando desayuno. Al final una ensalada de frutas, Juanito, es la arepa. ¡Con los buenos días!
2: ¿Por qué pusieron este señor atrás y es Santa? Ah, bueno, por lo de ayer, ya entendí.
3: Es un placer darles la bienvenida al Rock and Roll de LAS en Radioactiva y AS Colombia. Hoy, obviamente, saludando a quienes ya se conectan en YouTube, en arroba Radioactiva Colombia, también en Diario AS Colombia, y a quienes nos escuchan solamente a través de las frecuencias de AM y las frecuencias de FM del Diario AS Colombia. Muchas cosas para hablar hoy, como se pueden dar cuenta, la cabina tatuada de rojiblanco. Miren esto.
2: Yo les puedo hablar de esa final, yo fui.
3: Hoy,
2: más tarde les hablaré de esa final.
3: Hoy, mi querido Cerdo, mi querido César. Hoy, la cita más importante que se puede jugar Santa Fe contra el Vasco da Gama, obviamente con transmisión del Rock and Roll. Hoy también tenemos Champions, hoy tenemos de todo porque ayer cerró fecha del fútbol colombiano. Se están publicando los nominados al Balón de Oro y hay protagonismo colombiano, pero protagonismo sobre todo mientras me está agarrando. Mire cómo me coge este señor de Nacional, mire. Estoy en sus manos.
2: Que estoy dudando.
3: Estoy en sus manos. Hola, Marrano, titular. Buenos días. Hoy juega Santa Fe contra Vasco da Gama. Hoy hay Rock and Roll. Hoy el hincha leónico. Hoy el hincha felino apretando desde muy temprano, Marrano. ¿Cómo le va? Buenos días.
2: Muy bien. Yo creo que pues el deber es hacerle barra a Santa Fe.
3: Claro.
2: Hay gente que, bueno, cada cual haga lo que quiera. Si el hincha de Millonario le quiere hacer barra a Vasco, hay gente que no se ve representada. Hay gente que dice que solo le hace barra a su equipo. Bueno, cada cual hace su cuestión. Pero... vamos a ver si juega Marino Inestrosa, que es el hombre que me está tratando de agarrar la espalda, y a Luis Carlos.
3: Sí,
2: hoy.
3: A mí me tiene.
2: El protagonismo de Vasco en los colombianos es Cachito, Vasco, Rojas y Cuesta, que no todos van a asistir. Yo más adelante les contaré mis peripecias en la final de la Conmebol del 96,
3: okay,
2: que fue el partido previo, sí, Vasco da Gama, Santa Fe. Pero como vos decís, hay mucha información, hay fútbol sub-20, hay Champions, hay de todo, y hay Fantasy también.
3: Hay Fantasy también, porque hoy inicia el Fantasy de la Champions del Rock and Roll, más de 60 inscritos, una locura, una locura. Si usted quiere ingresar, todavía tiene tiempo, ya le vamos a poner el código, porque hoy también, y espero que no seamos la sal, porque nos vinimos sin prepararlo, los dos uniformados, hoy vistiendo un escudo de un equipo que pues también gusta alentar. Los saludo de azul siempre, eso sí. Pero hoy también pensando en la Champions y el Balón de Oro, mi querido Crispín, el único e inigualable. ¿Cómo le va?
4: Hola, Luisca, ¿qué tal? Buenos días. Hola, Chanchito. Ya cuando se sume Sari, buenos días a la gente de la producción y a todas las personas que nos acompañan desde las distintas partes del mundo y desde las distintas plataformas, YouTube, radio, iTunes, Spotify, bueno, lo que sea, las aplicaciones de Caracol, de AS. Y hoy tenemos Liga de Campeones, Luisca. Uno de los atractivos que ha creado este nuevo formato es que se permiten partidazos en la primera fase, porque cuando más íbamos a ver un Real Madrid-Inter de Milán en primera fase, si fuera fase de grupos. Hoy lo tenemos, partido complicadísimo para el Real Madrid contra el Inter, que es el vigente campeón del fútbol italiano, el equipo que viene sacando la cara por el calcio a nivel de Champions, que ya fue finalista hace dos temporadas nomás. Buen partido para que los dirigidos Mourinho se saquen el clavo.
3: Sí.
4: Y,
3: ¿cómo?
4: Bueno, también para hablar del tema Luis Díaz, nominado al Balón de Oro por segunda oportunidad.
3: ¡Ey!
4: ¿Segunda? Sí,
3: okay. Luis Díaz, ya vamos a revisar porque además tenemos que escoger entre nosotros quién es el Balón de Oro. Deja mano de nominados, quién merece.
4: 30 nominados.
3: 30 nominados al Balón de Oro.
4: Y nominadas, ¿no?
3: Y nominadas.
4: Pero no tenemos colombianos, lastimosamente Linda,
3: no está
4: que era
3: esta vez,
4: la que venía,
3: ¿no?,
4: representándonos. El año pasado estuvo, esta vez no le alcanzo.
3: Bueno, y aparte, nominados los técnicos al mejor del año, el mejor equipo.
4: Los arqueros.
3: Los arqueros, Bocinha, el jugador joven.
4: Bocinha, sí le daba para estar nominado.
3: Bocinha. Ya vamos a estar desmenuzando, porque como bien dice Chris, hoy regresa la Champions y regresa con muy buenos partidos. A mí también me gusta hoy el Porto contra Manchester City, me parece que es buen partido. Y bueno, lo que tenemos mañana, porque es que mañana ya hay un Liverpool-Atlético de Madrid, como dice Chris, este nuevo formato que permite esos enfrentamientos así tan de frente. Mañana tenemos Napoli-Arsenal, pero bueno, de eso y más estaremos hablando hoy hasta el mediodía, porque hay mucha tela por cortar y mucho león por apoyar. Hoy con el Rock and Roll de una vez, sí, sí hay transmisión, 4:50 de la tarde, Santa Fe contra Vasco da Gama, por eso la cabina hoy se viste de rojo león, porque hoy Santa Fe tiene una cita muy importante. Hablando de citas importantes.
2: Upa, llegó la zarigüeya.
3: Nuestra cita más importante es con ella, Chancho.
2: Sí, señor.
3: A las 10 de la mañana, a diario. Ella ayer muy contenta porque la vi celebrando por los pasillos de Caracol la victoria de la Selección Colombia. Además nos confirmó que la forma de celebrarle a la arquera de Costa Rica fue porque se puso a hablar de más en los cobros. Se puso de bocona. Hoy ella viene feliz, un poco estresada porque también... mi querida Sara Lucía, buenos días.
5: Mi querido Luis Carlos, padre mío, qué alegría. Me ofrezco una disculpa pública. ¿Cómo? Por la demora, pero es que necesitaba estirar los piecitos, la espalda y comer algo porque ya llevaba tiempo aquí, estaba cansadita. Pero me encanta verlos, me encanta esta cabina tan multicolor, ¿no? Porque es que veo de fondo una camisa de Nacional, la gente que está en YouTube la está viendo, pero después la mesa está llena de cosas de Santa Fe. Pero después los panelistas están vestidos del Real Madrid.
3: Sí.
5: Entonces me encanta la versatilidad de equipos, de colores, de instituciones y también de formas de juego, pero es que hoy lo que hay es fútbol por todas partes.
3: No, acabemos rápido.
5: Necesito dividir mi cabeza, mis ojos, tener 100 pantallas para poder ver todos los partidos que hay. Ahorita 11 de la mañana comienza la Champions League. Me metí al Fantasy anoche.
3: Bien, sí, vi a las 12 de la noche. Me llegó un mensaje
5: de Rock and Gold. Acabo de unirme al Fantasy como a medianoche. Pero el equipo va a ir ahí a pelear. Modo Diablo está en camino también.
3: Modo Diablo, vamos a mostrar nuestros equipos antes de... Yo creo que no, ¿verdad? No, sí, no, porque va y se copia.
5: No, una cosa, no, a ver, no. Creo que no es lo correcto.
3: No es lo correcto, ¿verdad? Ya de mañana en adelante podemos mostrar todo.
5: Sí, ya resuélvelo con lo que tiene.
3: Bien, bueno, mi querida Sara Lucía, ¿y cómo nos fue entonces con la Selección Colombia Sub-20? Ayer la vi bien, lástima el penal, muy mal cobrado, que se desperdicia, pero hubo triunfo, ¿no?
5: Hubo triunfo y remontada, porque Colombia comienza perdiendo al minuto 5 en un error, pero de esos que son catastróficos, de Luisa Agudelo, la portera colombiana. El balón, lo que hace la jugadora de Costa Rica es que lo hace rebotar y hace que le pase a Luisa por encima.
3: Ya.
5: Y Luisa, en lugar de mandar las manos, intentar o algo, se queda viendo cómo el balón le pasa por encima, termina cayendo el primer gol. Obviamente, desde lo deportivo, pues un gol tan tempranero te cambia un poco la idea de juego. Y desde lo anímico, pues el primer gol que te encajan de esa forma, pues también golpea un poco al equipo. Pero por fortuna, como ya lo mencionabas, Luisca logró superar el error, recomponerse, anotó 3 goles más. El primero de penal de María Fernanda Biafara. La situación que ya comentabas de que se lo celebra en la cara a la portera, pero de verdad, es parte del folclore del fútbol, ¿no? Que el arquero te pique, te moleste.
3: Es así,
5: pero
3: que ayer lo vimos sin contexto. Ayer vimos que ellas fueron a celebrarle a la portera y no entendíamos por qué. Lo vimos en directo y ya después fue que salieron las imágenes, ¿no?
2: Exacto. Sabemos que sí, ella le decía como algo.
5: Ella le estaba... Yo lo que pude entender...
3: ¿Te lo vas a tragar?
5: Exacto, básicamente.
3: ¿Lo vas a botar?
2: Lo botas.
3: Y se le reía, le hacía lo botas.
5: Y se le reía, le movía la boca. Macabra, claro, le hacía cara como,
2: smile,
5: como diabólica, ¿viste?
4: Cara de sonríe.
2: La película Smile, así.
5: Sí, así tal cual. Nada, Fernanda Biafara, jugadora de Millonarios, anota entonces el gol del empate.
3: Qué bien.
5: Y a partir de ahí, pues remonta la selección, se monta en el partido.
3: Exacto. Se
5: y
3: iluminó.
5: Toma tanto el control del balón como el control del partido mismo. Ya llega Mariana Silva con un golazo espectacular, jugadora
3: Mariana,
5: que hace parte de, bueno, hizo parte de Santa Fe y ahora es jugadora del Madrid Fútbol Club, no el Real Madrid, sino el Madrid. Fútbol Club, el segundo equipo, y el tercero pues lo encaja nuestra querida Catalina Cortés, una jugadora que estaba debutando. Solo tenemos 2 debutantes, ella es una de las que era hasta ayer, que no había pisado terreno mundialista. Y luego pues el fallo que ya mencionan, Juan Artegón falló la pena máxima, que pudo significar pues aumentar el marcador. En un grupo donde están apretados, la diferencia de gol siempre va a ser importante.
3: Nos alegra.

0: gol, pues fue el gol que no convierte Juana, es que fue una mala ejecución completa del penal. Desde cómo se posiciona el balón.
1: Le muestra toda la pierna, todo.
0: Yo lo que interpreto es que como que no estuvo segura dónde enviar el balón, el impacto.
1: Nunca decidió.
0: Y pues termina, exacto, mandándoselo literalmente al cuerpo de la portera, lo ataja con facilidad, con tranquilidad. Y pues nada, 3-1 para Colombia, entonces ante Costa Rica, se enfrenta el jueves a
1: Eso
0: Portugal.
1: Iba a preguntar. Uy, ¿el jueves es contra Portugal?
0: El jueves contra Portugal, 10 de la mañana.
1: Perfecto,
0: si no
1: lo vamos
0: falla,
1: a ver en vivo.
0: No, lo veremos en vivo.
2: Wow,
0: y
2: bien.
0: Portugal que viene de caer.
1: Sabemos que va a volver a caer el jueves, Marrano. ¿Qué pasó?
2: Sabemos qué pasó con Cabezas, que estaba llorando.
0: Con Cintia todavía no hay parte médico de Cintia Cabezas. Es algo que estamos intentando resolver con la federación. Yo apenas sepa en este momento, les cuento en vivo la noticia. El tema es que es muscular, parece no ser grave, no la sacaría, pero quizá la sacaría el 11 titular.
1: Bueno, pendientes entonces. Ya ayer se cumplió lo que se necesitaba y era ganar ese partido, aunque se complicó al principio. Al final Colombia termina dando la vuelta, como dice Sara, y este jueves contra Portugal. Mi querido Cetina, la gente está pidiendo en el chat que si podemos poner el código del Fantasy del Rock and Roll de Champions. Tienen la oportunidad de unirse solamente 20 minutos, ya no hay más.
3: ¿Qué piden también?
1: 10:45, señor.
3: Están exigiendo la presencia cardenal de Juanito Lozano.
1: Claro, ya viene.
2: El disco tiene que venir.
1: Ya viene para acá, porque la gente está preguntando por Rafa Cifuentes. Ese señor está en un crucero.
3: Oiga, me pasaron un video de Rafa.
1: Se desentendió. Tenemos mensaje de Rafa. Mira,
3: yo tengo un video de Rafa.
0: Extrañamos
3: no es
0: a Rafael.
1: A ver, primero mandemos el de... A ver, Juanito, que ya aliste sus titulares y demás para que venga, porque hoy juega el Rojo. Hoy juega Santa Fe con el Rock and Roll. Hoy vamos a alentar al primer campeón colombiano. Si te gusta o no, hoy te lo atravesamos a la ritmo felino, porque hoy te atravesamos transmisión de Santa Fe que juega contra Vasco. Ya viene Juanito con toda la información, la previa, qué novedades tenemos. Pero a ver, yo quiero saber, el señor del crucero, señor Cifuentes, ¿desde dónde te reportas? ¿Cómo te va?
4: Yo no quisiera ser ese señor que está corriendo abajo y haciendo ejercicio.
1: Vamos, ya no.
4: Mamba, corre.
1: Vaya, Rafa.
4: Pues va y saluda a alguien, se devuelve.
0: Mucho compromiso,
4: Bueno, muchachos, los TQM, de verdad los estoy pensando en este momento.
1: Rafael.
4: Mucho, me hacen mucha falta quisiera estar allá con ustedes.
1: Rafa, de verdad.
2: Está con su propia Kate Winslet.
1: ¿A usted
0: el
1: le parece...
0: rico siempre humillando al pobre.
1: No, si a usted le parece que esa es la forma... mira, a esta hora tengo la voz de Gran Hermano, un hincha de Santa Fe. Hola, ¿quién habla?
5: ¿Qué pasó, amigos? ¿Cómo están?
1: Bien, ¿con quién hablamos?
0: Pedro Francés.
5: Hablas con Pedro Francés.
1: Pedro Francés. Quiero que me digas, hoy juega Santa Fe Vasco da Gama. ¿Cómo lo analizas, Pedro Francés?
5: Partido fácil.
1: No. ¿Fácil? ¿Para quién? ¿Para Vasco?
5: Para Vasco.
1: ¿Sí?
5: Claro.
1: ¿Por qué?
5: En Colombia todos le están haciendo fuerza a Vasco.
1: No, hombre, aquí no.
5: Todos ustedes no mientan.
1: Mira
5: Dejen
1: esto.
5: La mentira.
1: Mira cómo me luce a mí el sombrero.
5: Póntelo, ponte este también.
1: Mira.
5: Pero todos mienten, o sea, empezando por ustedes.
1: Señor, deme un marcador, mi querido francés.
5: La gente quiere que gane 5-0 Vasco.
1: No.
2: Oiga... Pedro Francés,
1: ¿sí?
2: Pedro Francés, ¿sí? Me acaba de generar una pregunta realmente sociológica, antropológica.
5: A ver, contame.
2: De 0 a 100, cuando un equipo va por fuera, ¿cuánta gente lo detesta y que no quiere que gane?
5: No sé, pero Juanito le gusta más por dentro.
1: Sí, es verdad. Bastante.
5: Sí. Sobre todo el Vasco. Venga el Vasco.
2: Le puede decir que cuando el Once Caldas fue campeón, el 95% de la población quería el Pereira.
5: No, pero con Santa Fe no.
1: No, pero yo creo que...
2: Por eso va bajando.
1: Yo creo que hoy Santa Fe tiene apoyo, por más que nuestro amigo italiano... ¿Qué? ¿Francés? Perdón. Es que tienes un acento raro.
2: Yo digo Santa Fe...
5: Es que es vasco.
0: Eres pluricultural.
2: 70, o sea, tiene un...
5: A Chiquito le gusta que venga por dentro. A Chiquito le gusta por dentro el Vasco. El Vasco por dentro.
1: Dios mío. Hablando de Vasco por dentro, llegó el momento, el más esperado, el hincha del León, el que representa al Cardenal. Aquí está tu hijo, Opus Dei. Aquí está tu hijo, Universidad de la Sabana. Doña Sandra, aquí está tu hijo, Sintesis. Pero que Sintesis ha llegado a apoyar al León en el Rock and Roll. El problema es que aquí no va a salir. Aquí quedó. Miquel, querido Juanito Lozano, ¿cómo le va con los buenos días? ¿Dónde las tiene?
6: Las tengo ya aquí.
1: Ya estoy preguntando por las noticias.
6: No, yo digo la bufanda, la tengo por acá.
1: ¿Dónde las tiene? ¿Las trajo escritas?
6: Escritas, sí.
0: Que te ahorquen con bufandas, ¿no?
1: ¿Está nervioso, Juanito?
6: No, vea que no, Luisca, con los buenos días no estoy tan nervioso. No, agrandado tampoco.
5: Está agrandado, ¿cierto? Está agrandado.
6: Yo me pongo más nervioso, históricamente, en los partidos de vuelta.
1: Ok.
0: Claro.
6: Porque pues
1: históricamente.
6: Sí, históricamente.
1: Sí, claro.
5: Históricamente.
6: Por ejemplo, el partido contra River. antes de Bogotá, antes del partido que se jugó primero en Bogotá, estaba tranquilo, pensaba que Santa Fe lo podía ganar y demás, pero ya para el partido de vuelta ya estaba...
1: Sí, yo te vi.
6: No podía. Sí,
1: yo te vi
6: en
1: el Rock and Roll.
6: Y por y eso hoy, tanto desahogo.
1: ¿Hoy qué se siente por allá abajo? Pues digo, por tu estatura, pues allá es que...
6: Sí. No, pues Luisca, yo estoy muy emocionado por el partido de hoy. No siempre se juega en cuartos de final de una copa que Santa Fe ya tiene, y ese deseo de ganarla otra vez creo que es lo que al hincha hoy lo está moviendo, más allá del rival, más allá del horario, más allá de lo que diga alemán y todo... Perdón, francés.
1: ¿Cuál alemán?
6: No,
1: ¿por
6: francés.
1: ¿Por qué siempre se meten con alemán?
6: No, me confundí de
1: Juanito,
6: país.
1: Seguro. ¿Novedades de Santa Fe? ¿Alguna noticia antes de sus titulares donde seguramente lo tiene todo? ¿Pero tiene alguna novedad para iniciar?
6: Primero, Mosquera Marmolejo ya estaba disponible.
0: ¿Está respirando en la nuca?
1: Ya, tengo a Santa Fe y me pone a este
6: Le está haciendo así.
1: Sí, no.
0: En las nalgas.
1: Hágale, Juan, ¿qué?
6: No, sí, que Marmolejo pues podía estar disponible, pero van a optar por Weimar Asprilla.
1: Sí.
6: Marmolejo va a estar para el viernes. Emerson Rivaldo se perfila para ser titular hoy con el conjunto Cardenal. Le gana el puesto, pues por supuesto, a Frasica, que está lesionado, que aún le queda un tiempo. Y a Maximiliano Lovera.
5: Papito.
1: Sí. Me gusta.
5: No es por dañarte la sesión.
1: No, pero que aproveche a su gran hermano.
6: Franco Fagundes va a ser titular.
1: Bien. Pues hablando de titular, entonces, que vengan los titulares. La forma que además ayer los quedó debiendo.
5: No fue convocado Marmolejo,
1: Doña Sandra.
5: Te faltó ese dato, papi.
6: Sí, por eso. O sea, ya estaba disponible, pero.
5: La Habana que devuelvan. Devuelvan ese muchacho.
6: La Habana.
1: A ver. Los titulares, como le dicen en el Rock and Go, la media cédula. ¡Ey, no sean así!
6: Lord Farquaad.
1: Nuestro querido desde Lord Duloc. Farquaad. Desde Duloc, incluso desde muy, muy lejano, también pasó por allí. El único e inconfundible hijo de la sabana, de Doña Sandra, el talento del león. Juanito Lozano y los titulares en el Rock and Go de la.
6: Los titulares desde Duloc conocen a Pimpón. Lo cierto es que vamos, Santa Fe. Esta tarde, cueste lo que cueste, a los trabas les tenemos que ganar.
1: Yeah.
6: Si hoy gana Santa Fe, que no me esperen en la casa.
1: Nunca.
6: Hasta la otra semana me voy a Brasil. Me buscan en una playa de Copacabana y no aseguro con quién estaré.
1: ¡Vamos!
6: Y no se olviden, porque hoy vuelve la Champions. Hoy arranca el torneo más hermoso del planeta. Juega el bejarano del Real Madrid. Claro que desde que dejó el travesaño de lado, Mbappé tiene un plan. ¡Y Luchito! Nominado al Balón de Oro. Me dicen que Mané Díaz ya cerró toda la cuadra para celebrar. Va a tomar tanto que Cetina se pone celoso.
1: ¡Me gusta!
6: Y ya, cortico, soy los titulares. Pero si gana el rojo, agáchense, que me los...
1: Me gustaron. Quiero que los califique nuestro gran hermano, el señor francés. Del 1 al 10, ¿qué calificación merecen los titulares de hoy?
5: Creo que 5+3.
1: 5+3.
2: ¿8?
1: Muy bien. Mira, de los titulares me gustan varias cosas. ¿Cómo así que te vas a ir a una playa de Copacabana y no sé qué?
6: Si Santa Fe llega a ganar hoy, si llega a ganar la otra semana, ¿no?
1: ¿No responden?
6: No respondo de nada.
1: Pero hay fe, mucha. La santa fe está intacta, ¿no?
6: Sí, Luisca, mucha fe, Hace mucho tiempo yo no tenía tanta fe en Santa Fe en un torneo internacional.
1: Y el momento de jugadores también, como el de Franco, por ejemplo, que lo hemos dicho tantas veces acá, el momento de Santa Fe en general, la camiseta inflada. Pero también hay que hablar del momento del rival.
6: Porque el momento
1: del rival también es evidente, no es que vengamos a inventar. ¿Y qué pasa con Vasco da Gama, Juan? ¿En qué anda Vasco da Gama?
6: ¿Qué pasa? Lo primero, Luis, que ellos están en Bogotá desde el domingo, están acoplándose a todo el tema de la altura. Los brasileños son un poco más quisquillosos con el tema de la altura que los argentinos, por eso River viajó un día antes, Vasco lo hace dos días antes. Ni Carlos Gómez, Carlos Andrés el Tinito, ni Carlos Cuesta van a estar en este partido. Decidió dejarlos en Brasil el señor Emanuel, tanto que les gusta usted Emanuel, vea, va a dirigir hoy.
1: Pero con gafas de 3D, si no, no.
6: Y pues por parte de Vasco, Luis, que viene de perder contra Fluminense en el Brasileirao, se ubica en la posición número 17 con 25 puntos. Eso en Brasil significa descenso.
1: Claro.
6: Es el primero en la parte del descenso, el último en Brasil es Chapecoense. Y lo que pasa es que el propio técnico también dijo que la Sudamericana no es que no le importe, como muchos lo están diciendo, sino que en el Brasileirao tiene una fecha importante este fin de semana contra Gremio.
1: Hijo de madre, qué difícil.
6: Después Santa Fe va a Río de Janeiro, juegan el partido de vuelta y después juega contra Coritiba.
1: Bien.
6: Entonces se está empezando a medir las cargas de los jugadores más importantes. Carlos Andrés Gómez, que viene en una muy buena racha de buenos partidos y de goles, pues decide a su mejor pieza dejarlo.
1: Dejarlo, mejor.
6: Que sí, eso es un mejor. Una buena noticia para Santa Fe, ahora, si no hay que confiarse.
1: Estos partidos puede que llegue de último en la tabla, puede que llegue.

0: Con todos lesionados, pero estos partidos de Copa Internacional son a otro ritmo, a otro precio, y pues vamos a ver. Igual, obviamente estaremos apoyando al León desde las 4:50. Usted va a estar, ¿no, Juan?
1: Sí, señor.
0: Perfecto. Sara no, ¿no?
2: No me convocaron.
0: No, es que ha sido constante el rechazo del contrato, Marrano, y ya cuando devuelven muchas veces el contrato...
2: Pero ¿a quién le mandaste el contrato? Porque a mí no fue.
0: A tu representante. Te habla con Santiago.
1: Hacer eso.
3: ¿El entrepiernador?
0: Vamos a sacarnos de una vez, como diría el señor Crucero Cifuentes, y para eso, si quieren, den el micrófono a Crispín cuando vuelva, porque vamos a sacarnos, como dice el señor Rafael Eustaquio Cifuentes, que no se ha ido, es que se fue de vacaciones. ¿Ustedes creen que ese señor qué? Las pilas también se le acaban, y anda de crucero descansando después del Mundial, cuando yo me fui, pues él está ahora tomando venganza.
2: Y luego voy yo,
0: La polla de una vez, ¿con qué?
3: ¿Ah, ya?
0: ¿Con las vacaciones o con la polla?
2: No, con las dos.
0: Con las dos. De una vez, Sara Lucía, inicie usted con la polla. ¿Cómo queda ese partido hoy entre Santa Fe y Vasco da Gama?
2: Gana Independiente Santa Fe 1-0.
0: Un gol por cero. Mi querido César, ¿cómo queda Santa Fe Vasco da Gama?
3: Tiene que ganar Santa Fe por este marcador, o si no, olvídese de todo, 2-0.
0: 2-0 ganando Santa Fe.
3: Santa Fe, sí.
0: Mi querido Crispín, hoy de azul, bello del Madrid.
4: Yo creo, Luis, que hoy Santa Fe gana 1-0.
0: 1-0 va a ganar Santa Fe. Pues madre, yo le voy a poner 2-0 ganando Santa Fe. ¿Alguien nos está notando? Sí, Juanito,
1: yo,
0: ¿no?
1: Yo
0: le voy a poner 2-0 ganando Santa Fe.
3: O sea, hay 2-2. Nadie ha dicho Vasco, por ejemplo.
0: Nadie va por Vasco, nadie pone empate. ¿Juanito Lozano?
1: Crispín dijo 1-0,
0: ¿sí? 1-0, sí.
1: ¿Se imagina que yo gano o Vasco gano?
0: No, ey, ey.
1: Santa Fe lo va a ganar. Va a poner también un resultado para no copiarme el chancho. Yo también digo 2 de diferencia, pero 3-1.
3: Ah, ok, 3-1. Es el único diferente, ¿eh? 2-2-0 y 2-1-0.
0: Bien, y desde la producción, hazme señas, conciencia. ¿Cuánto? ¿O tienes micrófono? A ver, cuéntame, ¿cómo queda eso?
5: Va a quedar en empate.
0: No.
5: 1-1.
0: No,
3: pero alguien
5: sufridito.
3: Exacto, que rompa la de empate.
0: 1-1.
3: Sí, alguien que rompa el coso.
0: ¿Y Spicy al fondo?
4: Ah. Cetina.
6: Hoy se apoya Colombia. Vamos, Marino Estroza. 1-0.
0: 1-0 ganando Vasco da Gama.
6: Vasco.
0: Bueno, hay uno que va por Vasco en la producción.
3: ¿En serio? ¿Y Marino sí? O sea, del combo colombiano.
2: Solo vino él.
1: No, y Rojas. Johan Rojas. Pero en Brasil están diciendo que Marino Estroza va a ser titular hoy.
2: Que Johan no.
1: Sí, que Johan no. Okay. Lo cual a mí se me hace raro porque Johan conoce la altura. Él debuta y crece aquí en La Equidad en su momento, ahora Inter de Bogotá. Pero bueno, deciden por encima a Marín,
3: okay,
1: que le tiene ganas a los equipos colombianos.
0: Recuerden que en @redactivacolombia y @diarioascolombia estamos ahí en YouTube para que nos dejen sus marcadores y para que hablemos de todo lo que viene. Por ejemplo, dice Fabián Gómez que eso queda 1-1. Dice, hay gráfico que Santa Fe gana 2-0, que hay que hacer goles, de hecho, porque recuerden que este partido es a ida y vuelta, ¿no? La próxima semana tendremos ese partido de regreso. Dice por acá, ese partido lo gana Santa Fe 3-0, Crispín.
3: ¡Epa! 3-0.
0: Él dijo... 3-0, 3-1 dijo Lozano, 3-0, yo me quedo con ese 2-0 y rápidamente, un paréntesis, ahí tienen el código del Fantasy de Champions, donde ya tenemos más de 60 inscritos en la Liga del Rock and Roll, ahí lo tienen, acá, el que empieza con la Y minúscula, ahí es para que se unan, todavía tienen 10 minuticos largos para que se alcancen a unir. Bueno, mi Cris, Santa Fe Vasco da Gama, entonces, muy volcada a la mesa, que Santa Fe queremos que lo gane, ¿no?
4: Sí, yo creo que además es por contextos. A mí no me parece que Vasco sea un equipo tan malo como se puede prever si usted mira al Brasileirao, pero hay muchos contextos. Primero, el juego en la altura. Segundo, que Santa Fe, como bien lo vienen diciendo, está jugando bien esta Copa Sudamericana. Yo creo que dejemos de lado lo que ha pasado en Liga, que tampoco ha jugado mal, pero lo que ha hecho en Copa Sudamericana no ha sido malo por el lado de Santa Fe. No sé si tiene derrotas en esta Copa. Le fue muy bien contra Caracas, le pasó por encima a Caracas, con River sufrió, pero supo sufrir, lo sacó adelante en los penaltis, y es River, usted va a sufrir contra River sí o sí, y pues hoy contra Vasco, una posibilidad que no depende de Santa Fe, que hay algunos jugadores que no están presentes en el Vasco, y Santa Fe pues viene haciendo las cosas bien, entonces yo creo que desde ese sentido, desde ese análisis, sí veo a Santa Fe haciendo valer la localidad hoy.
0: Pues con todo, sabemos que es un horario difícil, pero que ojalá ese estadio esté repleto, tienen que hacer sentir de verdad a la hinchada visitante como lo que es, y pues obviamente al primer campeón colombiano, que de hecho es el único que estaba representando a Colombia en Copa Internacional, pues ahí estaremos con el Rock and Roll esta tarde con Juanito Lozano, ahí estará también Diana Eguita, estará Monolao, ahí vamos a estar con el Rock and Roll. Pero Marrano, después de ese partido, también en la Copa Sudamericana, hay un Boca Juniors Sao Paulo.
3: ¡Qué partidazo tan bravo, le cuento!
2: Que ahí cae el rival.
3: No me había dado cuenta y realmente nadie tiene más de dos Copas Suramericanas. Lo digo porque si Santa Fe hace la segunda, empatará un selecto grupo donde precisamente se encuentra Boca, donde se encuentra Lanús, donde se encuentra Liga. Y Boca obviamente quiere ser, al ganarla, con tres, quedaría como el máximo ganador de Copas Suramericanas. Y lo necesita rápido porque el presente Boca es funesto. Ahí por el lado colombiano hay que apoyar un poco a Montero, que viene siendo muy agridulce. O sea, en los penales está volando, pero en los partidos que no se tira, el último partido le cobraron que supuestamente una que iba al costado, yo creo que iba muy lejos, pero le dicen, aunque sea, tírese, hermano, es que usted mide como 2 metros. Y en serio sí, porque Montero no... aunque sea la madre, yo sé que no va a llegar, pero...
4: No, pero si estamos hablando del gol que le marcó Gimnasia en el último minuto, no.
3: No, la responsabilidad es del defensa.
2: Ya leyó la jugada y sabe que no va a llegar.
4: El defensa es el que hace mal el despeje. Me parece a mí que el defensa es el que hace mal el despeje. Ahora,
3: en la primera jugada, los 40 segundos, claro, tuvo un tapado.
4: Como lo dice el mismo Navarro Montoya, pues es un equipo grande de la magnitud de Boca Juniors. Se exige demasiado y ahí Álvaro Montero dio papaya en ese 3-0 con Riestra y desde ahí va a estar en lupa. Por más que tenga buenos partidos, aunque me parece que ha venido mejorando.
0: Obvio, lo van a tener ahí, como dice usted, Cris, la lupa puesta. Obvio.
3: Y aspiro, mire que...
0: ¿Qué aspiras?
3: Córdoba, cuando llegó... Cuidado con lo que aspiras. Muchos errores. Igual hasta el final de su carrera los tuvo. Sí. Pero Córdoba dice, después de la Copa Libertadores, del famoso error de Crespo, y cuando yo llegué allá a Boca, incluso hasta el saque. No es que Córdoba no supiera sacar, sino que Córdoba aprendió a sacar con efecto, aprendió a sacar para generar jugadas, aprendió a manejar los pies para hacer pases. Mire que Donnarumma este fin de semana, uno dice, un señor que vale 100 millones de dólares no puede recibir un pase así y que se atortole. Entonces, Montero, lo primero que tienes que aprender es manejar las patas, y para eso hay un cuerpo allá, técnico, que me imagino que le enseñarán, pues si pudieron con Oscar, y mire lo que hicieron con Oscar, con Montero también será igual.
0: Bueno, pues es lo que tenemos hoy, pero... ahí está la foto ya de los convocados de Santa Fe, mi querido Juan Lozano, por si acaso usted se está descongelando, por si acaso usted está un poco perdido de quién es lo que lleva o quiénes son los que lleva Santa Fe hoy para una jornada que tenemos de Sudamericana, como hablaba el Chancho, entre Boca y Sao Paulo, pero también con Santa Fe y Vasco. Sara, es lo que hay.
2: Pues es lo que hay.
0: Es lo que hay.
2: Y también las novedades que recuperan, ¿no? El tema de que Marmo esté bien, no es convocado, pero de que esté bien, permite también darle la tranquilidad a Weimar. Si lo hubiesen convocado, le hubiera dado también la tranquilidad a Weimar. Creo que desde la portería, la no convocatoria quizás le puede dar a Weimar como una tranquilidad de que él va a estar y que responde a partir de él. Y en la defensa, pues son los mismos hombres de siempre. Yo no creo, ahorita Juanito nos podría dar el 11 que manejan y que tiene contemplado bajo su investigación periodística, pero no creo que haya mayores novedades en el 11, porque uno, pues equipo que gana no se va a tocar, menos en un torneo internacional, menos con un rival tan fuerte como lo es un rival brasilero. Siempre, en cualquier parte, con cualquier presente, esa gente se juega los partidos internacionales a otro precio. Y bueno, en el mediocampo, pues es que tenemos un tipo como Daniel Torres, y a partir de ahí el orden es impecable, y también que te da salida. Yo creo que teniendo como un hombre por hombre de cada una de las líneas que sea fundamental, ¿sí?, no va a tener problemas o mayores problemas Santa Fe.
0: Sí, no. Y el momento de Franco y demás. Y el momento del equipo. Aquí hablábamos con Rafa en su momento, que decías que la liga ya pasa a un segundo plano. Pero ese segundo plano, según Rafa, pues ojo, que le rescataron el empate al Junior, le ganaron a Millonarios. Sí, Fortaleza les alcanzó a empatar al final, pero Santa Fe está, pues, respirando tranquilamente. Y este fin de semana, con la difícil cita, sino es contra el Tolima, ¿no? Que juega Santa Fe este fin de semana.
4: Ahora, pues el partido del fin de semana yo creo que va... No, yo no estoy pensando que Santa Fe descuide la liga, ni mucho menos. Pero si es un partido que hoy la gente sinceramente no creo que piense mucho en,
0: de acuerdo,
4: en ese partido.
0: Y sin pensar en esos partidos, Cris, igual ha rescatado puntos de esos partidos.
4: Además que el partido tiene un contexto que es ya, pues también favoreciendo o buscándole dar a Santa Fe que tenga tiempo para preparar su partido en Brasil, que es la prioridad. El partido es el viernes. Claro. O sea, Santa Fe tiene 2 días básicamente para preparar ese juego, y seguramente va a tener muchas novedades, una nómina muy alterna para ese partido en la noche.
3: Listo, uno hace un dibujo rápido, entonces supongamos Asprilla, Elivelton, Mafla, Moreno, El Turro, Toscano, Torres, no sé, que ahí empieza O'Brien, Rodallega, Fagundes, se me queda uno.
1: Emerson, Rivaldo.
3: Y Rivaldo, si ya quiere jugar con el Tolima, Vares y Escarpeta, Mosquera Marmolejo, Elwill, o sea, sí hay jugadores para armarte un equipo bien,
4: sí, que pueda competir.
3: Falto Lima.
4: Sí, es sí, que sí.
3: Igual. Y repitiendo alguno.
2: Claro, porque es igual, o sea, Santa Fe no tiene dos equipos titulares, no los tiene. Creo que
3: no, pero
2: habrá dos equipos en Colombia que tengan dos equipos titulares, o sea, 11 y 11 igual de buenos. Pero si tú te das cuenta, los cambios de Santa Fe son cambios buenos, de nombre también, que aportan. O sea, que tengamos en la delantera a Fagundes ahora sentando a Nahuel Bustos, te dice también, bueno, sí, el jugador que entra también tiene la capacidad de responder. Y claro, aunque no tenga la... las herramientas para hacer dos onces iguales de competitivos, pues sí tiene la forma de hacer un equipo alterno justamente, sí, para este partido, un equipo mixto en el que, claro, tengamos el eje principal del equipo titular y jugadores que por ahí vienen siendo los que han jugado los partidos, que han estado entre la ida y la vuelta de los partidos de la Copa Sudamericana, y por ahí también les ha ido muy bien a ellos.
3: Lo verá, no lo vi por ningún lado, lo verá que tiene.
4: No, si está, ¿no?
3: Si está Lovera, Lozano.
0: Sí.
3: O por lo menos Lovera para el del Tolima.
1: A ver, Lovera está, pero como bien decía ahora, Chancho...
0: Ahí está, Maximiliano Lovera.
1: Pierde un poco el puesto con Emerson Rivaldo, claro, por cómo llega.
0: Por cómo llega,
1: y
0: no,
1: por
0: obvio,
1: las características que tiene Rivaldo. Para este partido va a necesitar un jugador que le corra toda la banda, mientras que Lovera es un jugador más de tener la pelota, de, claro, meterse más hacia la mitad, y pues por eso...
0: Aquí velocidad.
1: Sí, explosión. Velocidad, sí, claro.
2: Obvio.
1: Y aparte, tiene muy buena pegada de media distancia.
0: Además,
1: de larga,
0: oiga,
1: distancia también.
3: Mire, Nahuel Zapata para el partido del Tolima, por ejemplo.
0: Chancho.
3: Canté.
0: Y este es el mensaje a la hinchada de Santa Fe y a quien hoy vaya al estadio. Recuerden que dependiendo de los gritos y las banderas, siguen llegando sanciones de Conmebol.
3: Eso.
0: Recuerden, el llamado cuando el arquero va a sacar y el la fruta.
3: Eso es muy mexicano, porque no seguimos con...
0: Hay que dejarlo a un lado. No, y está, se ha vuelto tradición y demás en el estadio,
2: qué
0: pero...
2: mala tradición.
0: Sí, mala. Pero lo que veo yo es que ya aparte de ser mala tradición, pues ya genera un impacto económico. Hay multas de por medio. Si usted no sabe de qué estoy hablando, básicamente es la Conmebol por $50,000 fue que multó a Santa,
2: sí,
0: Fe,
2: sí,
0: entre banderas, cánticos, comportamiento en las tribunas. Eso depende del hincha. Y si usted va a ir al estadio, pues tiene que regar esa bola porque al fin y al cabo no está generando nada más que complicaciones para su equipo. Al fin y al cabo puede que al rival lo estemos desconcentrando o no, pero al final... que sale perdiendo, y económicamente es Santa Fe, que por ahora ya tiene que pagar $50,000, pues hoy que sea el partido ejemplar y entendamos de esos errores y corrijamos, porque si no, cuéntamelo, mi querida Sara.
2: Y hay otro tema justamente con eso, que llevamos creo que toda la vida diciendo que la violencia en los estadios pues no está permitida, uh-huh, que ojalá el fútbol, uh-huh, en paz, que vemos cómo hay plazas sancionadas, el cemento sancionado, justamente Santa Fe en Liga tiene dos tribunas sancionadas por temas de violencia, y pues avalar este tipo de... como la gente lo quiere llamar, de folclore dentro del fútbol, pues también te va incitando a la violencia. Entonces, el llamado también va, bien, por ahí. Claro, la parte económica importa, uh-huh, pero si queremos que el fútbol pues en paz lo tengamos en todos los estadios, hay que empezar también por el discurso.
0: Ahí tienen, para que reciban de pecho y la manden a guardar. Ojo, ojo con ese comportamiento. @ Radio Activa Colombia en YouTube, @ Diario Vas Colombia también en YouTube. Vea, vamos a saludar a Gio Gars. Día de Sudamericana de Santa Fe sin Rafa en el programa es como ir a misa al Vaticano en Semana Santa y que no esté el Papa. ¿Qué te puedo decir?
3: Pues
0: escríbele @ Rafa_Cifuentes, ahí lo puedes encontrar de crucero en calzoncillo, seguramente viendo los partidos de Santa Fe.
3: Oiga, déjeme echarle el recuerdo de ese partido que tanto se habla en estos días.
0: ¿El del 96, Marrano?
3: El 96.
0: ¿Qué fue lo que pasó para quienes en ese entonces... apenas estábamos terminando primaria, puede
3: Lozano
0: ser.
3: Lozano es un espermatozoo.
0: No, Sara no era ni un plan.
3: Sara no existía.
0: Sara no era una idea.
3: Ni una idea de los papás.
0: Cristina tenía un par de...
3: porque estamos hablando del 29
4: tenía.
3: De octubre del 96 y el 16 de noviembre.
0: ¿Qué pasó? Cuente.
3: El 13 de noviembre del 96. Primero va Santa Fe a Vasco da Gama, va, pues, o sea, a Río de Janeiro. Centrone ayer en una entrevista decía, hermano, la verdad hubo cagazo porque en esa época todavía no había el nuevo Maracaná, que son 100,000 personas menos, entonces imagínense eso repleto, daba un poco de miedo, pero el man dijo, si yo le llego a hacer un gol a estos manes en Bogotá, vamos a dar la vuelta.
0: Okay.
3: Y ese gol precisamente fue de Pachito Whittingham. El partido quedó 2-1 a favor de Vasco con goles de Reinieri. Llegan a Bogotá, el gol lo hace el gran Land Rover Villamizar, que pinta, que qué estirpe ese señor con esos Miguel Baroni así rizado, ese pelo, como Pedro el Escamoso, ese cabezazo brutal.
0: Buena referencia, ¿eh?
3: Espectacular el Land Rover. Con eso se van a los penales y cuando arranca a cobrar Edmundo el penal, se va la luz en el estadio. Eso lo recuerdan todos los hinchas de Santa Fe. Entonces toca esperar a que prendan las luminarias y ahí se arrancan los penales. Y mi amigo la bestia Edmundo, uno de los mejores jugadores del planeta, que jugó en Francia 98, se comió ese penal. Y de ahí en más empieza el Rayo Penayo, el Land Rover Villamizar, Salsa Salcedo, Sea, Pachito Whittingham, Upegui, y quien los manda hacia la final, hacia Lanús, es el Rolo Flores. La final la perdieron con Lanús. Aquí se empató el partido, allá ganaron. Pues bueno, ganaron 1-0, allá ganaron 2-0. Y esa copa se la llevó Lanús con Héctor Ramón Cooper. Pero una gran presentación, subcampeón Santa Fe de la Copa Conmebol.
0: Hoy el árbitro es argentino, se llama Darío Herrera, el que se va a encargar de impartir justicia en el partido entre Santa Fe y Vasco da Gama. Lo de Santa Fe, de verdad, impresionante el momento que está viviendo. Ojalá que hoy se dé ese resultado. Ustedes déjenos ahí en arroba Radioactiva Colombia y Diario Vas Colombia cómo creen que va a quedar. Porque vamos a saltar, vamos a cambiar de frente. Bájela de pecho, Sara, porque a mí me encanta. Sara se pone todos los días, Marrano. Ella investiga y trae los trinos de Sara.
3: ¡Ay, los trinos!
0: Nos hace un resumen dentro de lo que está pasando, el contexto de lo que está pasando hoy en día a través de trinos, voces del deporte, gente que la embarra y va y pone lo que no es, otros que ponen lo que sí. ¡Los trinos de Sara! Sara Lucía, ¿con qué sorprende hoy?
2: Amigos, hoy lo sorprendo porque hoy la sección aparte se va larga.
0: ¡Larga!
2: Les traigo ocho trinos.
0: ¡Apure! Como les gusta a ¡eso, apure!
2: Y vamos a comenzar en nada más y nada menos que en Argentina.
0: ¿Viste qué pasó?
2: ¿Ustedes vieron en Argentina una nueva camiseta que se utilizó este fin de semana?
0: A ver.
2: Por ahí como con colores exóticos parecidos a los del club. Bueno, pues debutó Racing de Avejaneda.
0: ¿Qué? A ver, Avejaneda. ¿Qué fue lo que pasó con el Uy.
4: Parece Peñarol.
3: ¿Cómo así?
0: Y es que le mandaron el... Sí, mira, son abejitas.
2: La gente que de pronto no nos está viendo y solo está escuchando.
4: Ahora la camiseta está espectacular.
2: Debuta Racing con una camiseta que tiene franjas negras y franjas amarillas. Entonces, obviamente, a partir de eso, que en Argentina la cargan por lo que sea,
0: claro.
2: Pues obviamente comenzó el debut de Racing Club de Avejaneda.
0: A mí me gusta.
4: Es muy linda. Por
0: me gusta, me parece linda. Una como del Dortmund.
4: Parece Peñarol.
3: Sí, es Peñarol.
2: Parece Peñarol.
0: Me gusta, me declaro fan de la abeja.
2: Ok, sigamos con la abeja, ¿no?
0: Sígale.
2: Sigamos porque tenemos sección completa dedicada a la camiseta.
3: Okay.
2: No. Los hinchas de Racing confunden cuando les hacen gol.
0: ¿Qué? ¿Qué pasó? ¿Cómo así? ¿Se confundieron?
2: Se confundieron. Los hinchas de Racing cuando el equipo de casaca celeste y blanca le meta un gol a los aurinegros.
3: Sí.
2: Y se den cuenta justamente que ellos son los aurinegros y que el Club Atlético Tucumán pues vestía de celeste y blanco.
0: Eso es que es ahí un tema que Sara vete por debajo, pero es que claro, tú acostumbrado a tu equipo de unos colores y que de pronto... Pues mira, toma tú.
3: Técnico,
0: ¿qué más?
3: Técnico Falcioni de Tucumán.
2: Y que no es un color, digamos, similar, ¿viste? Como que tenga la identidad.
0: Sí, no es que vaya por
2: club.
0: Ahí
2: no,
0: cero.
2: Sí, no es como si un día estos termina, no sé, Nacional, vestido de un azul clarito.
0: Sí, no,
2: como que
0: no,
2: tú dices,
0: no.
2: ¿Qué?
0: No va a pasar.
2: Bueno, y sigamos, ¿no? Porque como pues hubo la hinchada apoyando a su equipo con su nueva camiseta,
0: ajá,
2: no podían faltar los cánticos y yo le voy a pedir al chancho que lo lea en modo barra brava.
3: Movete a ver, movete y deja de joder, que esta colmena está loca y ya no tenemos más bien. ¡Vamos todos! ¡Movete, abeja, movete!
0: Dice, esta gente le saca cántico a todo, ¿no? O sea, mire esto.
2: Porque hace...
0: Ya, sí, se abejió. Y sí, así que esto me hace acordar a mí. ¿Ustedes no han visto las hinchadas de cuando vienen a animar Los Ángeles al equipo del cielo? Contra los del infierno.
2: Muy bueno.
0: Que saben esos manes pegados allá a la reja. Dale, Diosito de lado.
2: No,
0: tremendo.
2: Me encanta que le pongan la cotidianidad a las barras.
0: La
2: ¿qué
0: abeja,
2: sigue?
0: O sea, la abeja se volvió ya se volvió meme.
2: Ya es meme y va a seguir siendo meme en cada partido que utilicen la camisa. Pero no nos vamos a alejar de lo que hay en nuestras mesas. Independiente Santa Fe juega esta tarde frente a Vasco.
0: ¡Upa!
2: Y ya mencionábamos que Vasco da Gama vale 119 millones de euros.
0: Sí, señor.
2: Gigante, y se enfrenta nada más y nada menos que con el poder de la amistad y un uruguayo desatado.
3: Sí,
0: me gusta, y me gusta.
3: Se ve un guerrerito muy pequeño y obviamente un monstruo gigantesco.
2: Con el escudo de Santa Fe,
0: por cifra.
2: La Libertadores.
0: Por cifras. Porque por momento llega esa vuelta diferente, sí, mi querido Crispín.
3: Santa Fe llega bien.
4: Sí, ahora no sabía que Vasco costara tanto, ¿no?
0: Y mucha plata, sí, es que es una nómina
2: dinero.
0: Muy alta.
4: Lo que Vasco es un equipo que es grande de antaño, el contexto actual no es muy bueno en el sentido histórico, porque incluso llegó a estar en la B. Pero pues el equipo es un equipo trampa, ¿no? En el sentido de que en el Brasileirão va muy mal y en las copas es donde está marcando diferencia. En Brasil está en semifinales, va a jugar contra Palmeiras, y en la Copa Sudamericana pues están cuartos contra Santa Fe. Uno no sabe qué equipo se puede encontrar. Si había nómina completa, uno diría, bueno, va a ser mano a mano, pero así yo creo que Santa Fe tiene la ventaja. Como llega Vasco, puede tener ventaja Santa Fe,

0: Va a ser bueno. Yo creo que el partido va a ser bueno, pero veo favorable hoy a Independiente Santa Fe en Bogotá.
1: Estoy de acuerdo con el tema de por el momento en el que llegan los equipos. Siga, Sara, siga. Luisca, yo, perdón que me interrumpa.
2: No, Luisca, si yo te digo, Luisca, ¿qué cosa eliminarías del mundo? ¿Qué se te ocurre? O sea, ¿qué eliminarías? Solo una cosa, sin explicación.
1: La guerra.
2: Listo, va. Chancho, tú.
3: Uy, ¿qué eliminaría?
2: Solo una cosa.
3: Las calorías para que yo pudiera comer.
2: ¡Qué grande!
0: Gran respuesta.
2: Cris, ¿y tú? ¿Y tú qué eliminarías del mundo?
0: Los impuestos.
2: Cristian, presidente de la República. Bueno, pues hay gente que eliminaría otro tipo de cosas.
1: ¿Pero tú qué eliminarías de la humanidad, del mundo?
2: Yo, como Yuri, dice, si tuvieras el poder de eliminar una sola cosa del mundo, ¿qué sería? Y pone una chica, la maldad de la humanidad.
1: Como yo, sí.
2: Porque somos amor y paz. Claro. Y pone otra persona, a Martínez Cuarta.
3: Sí. Últimamente sí.
1: ¡Ey, no! Amigos.
2: ¿Qué hace Martínez Cuarta? La falta que termina haciendo para... ¿Eso qué fue?
0: El penalti.
2: El penal. Y luego su también. Penal lo mandó a cualquier lado, menos a la portería de Weimar.
1: Qué cosa, como llegó, tocó cielo Martínez Cuarta y ahorita va otra vez en bicicleta con rueditas.
2: Como llegó,
1: o sea,
2: ¿no? Porque el fichaje costosísimo, histórico. Y traer un jugador de Europa era importante. Y bueno, mira, la gente lo quiere eliminar del mundo.
1: No, hombre.
2: ¿Se acuerdan de un amigo llamado Tomás Ángel que por estos días dijo que pues no quería ser papá y que todavía no metía el balón y demás? Bueno, pues vieron que ayer todos los equipos y como la gente se unió al trend de los 80s.
3: Exacto.
2: Bueno, pues Tomás Ángel aparece con pelo y esa es la sorpresa. Tomás viendo que tiene pelo en el pasado.
1: Y es el papá.
2: Literalmente sí, es el papá.
1: Es el papá, es Juan Pablo.
2: Parece es Juan Pablo Ángel, sí. Lo que se rescata de la situación, más allá del trend y demás, es que ustedes han visto cómo está Tomás en este instante. Es un pelado y se está quedando calvo, literal.
3: Tomás viéndose con pelo y sale Cristiano Ronaldo, llorando de alegría. Ahorita,
1: pues claro, imagínense, y Rafa cuánto ha gastado en esa pobre cabeza.
2: Tanta cirugía.
1: De contar su pelo. Me gusta. ¿Se acabaron los trinos de Sara?
2: ¿Queda el último? ¿Queda el último para irnos? Y es que hoy también comienza la NFL, comienza la Champions League en la fase liga. Y pues acá, como somos unos adictos al deporte, pues básicamente veremos 15 partidos de Champions y 18 de NFL.
1: Ese soy yo, sí, claro.
2: Yo chingue y chingue que ya no quiero saber de apuestas, pero viendo 18 partidos de Champions y 15 de la NFL esta semana.
1: Es todo el elenco del Chavo, para quien no está viendo. Mira, eso somos nosotros con el Fantasy, déjame decirte.
2: Desde la Copa del Mundo.
3: Para que se desayunen, datazo.
1: A ver.
3: Ese capítulo del Chavo no están viendo fútbol, están viendo Miss Universo.
1: ¿Ah, sí? Wow, no están viendo al...
3: ¡Datas! O sea, cuando le dice el profesor Girafales, córrase,
1: sí,
3: córrase, espérese porque es que ya viene otra vieja más buena.
1: Wow.
3: No, eso no es fútbol.
1: Me gustan los trinos de Sara. Yo sé que el equipo del Rock and Roll, Chris, hoy y la gente que sigue el Rock and Roll, vamos a hacer esos. O sea, vamos a estar a cuatro
2: pantallas.
1: No, con
2: un teléfono acá, viendo qué está haciendo Kylian Mbappé, aquí con otro viendo qué está haciendo Haaland. No sé qué tengan ustedes en sus equipos.
0: Ahora, ñapa, tenemos ñapa porque tenemos video de las vacaciones de Rafa.
1: ¿Ya llegó?
0: ¿Sí? Jugó fútbol.
2: A ver.
0: Antes de su crucero jugó fútbol y marcó.
1: A ver la ñapa.
2: ¡No!
3: Así es igualito. Y si se parece.
0: Lo veré en el festejo.
3: Y si la jeta es igual a la de Rafa.
1: Para quien no está viendo,
3: la cara es igual a la de Rafa.
1: Es quien hace gol y celebra quitándose el peluquín.
3: ¿Y su vale? Claro que vale.
1: El gran Rafa Cifuentes, pero está...
2: Qué grande fue Rafael.
1: Está rindiendo y se le nota que la dieta de pura Guaymar ha vomitado ese crucero. ¿Ha estado usted en un crucero alguna vez, Cristín?
0: Nunca. ¿No?
1: Yo lo creo más cercano, yo creo que yo no podría.
0: Un ferry,
1: yo también.
3: ¡Un ferry!
2: No ha sido una chalupa.
1: Pero es que a mí, a mí yo creo que un crucero me daría demasiada como claustrofobia.
2: Me
1: si
2: daría
1: se vale.
2: Ansiedad.
0: Sí. Pero entiendo que no, o sea, es que el ferry es un poquito más...
1: Sí, no, vas de lado a lado y ya está.
0: Va de lado a lado uno parando. Y siente el agite un poquito, pero en un crucero...
1: No, en crucero supone que va a ser un edificio andando, pero no sientes nada. Chancho, ¿tú cruceros has hecho?
3: No, barcos grandes así como para atravesar ríos, pero crucero no.
1: Y es que...
2: Qué pánico, ¿no? O sea, pararse usted en el borde a ver el horizonte y ver agua.
0: Agua por
2: todo. Y agua.
1: Es que ese es un tema.
2: Y agua.
3: Y abajo.
2: Cuando, y abajo, o sea, oscuro.
3: Cuando bajas, se redondo y que se ve toda el agua y uno dice...
1: Ahora, no es envidia, ¿no? No es que tengamos envidia de Rafa, es que...
2: No, no es que yo prefiera estar en un crucero que estar... No, jamás.
1: En este barco de información deportiva.
3: Señor, usted que es italiano, ¿te acordás ese cómo se llamaba un man? Eso es un documental famoso.
1: ¿Cuál? ¿Qué?
3: Del crucero que...
1: Usted que es italiano, dice.
3: Pues usted que es...
2: Ah, pues Titanic.
3: ¿Italiano? Pues, o sea... Usted es lo más italiano que está en esta mesa.
1: Lo más cerquita a Italia que tenemos es este man.
3: Mire ya, el Costa Concordia.
2: Es James Rodríguez. Ah, sí, ¿cómo?
3: 800 películas de eso. El man por echarse... O sea, el man quería hacer la vuelta a una vieja y por acercar demasiado el coso, encalló.
1: Encalló. Y se fue la...
3: Es una peli, pues no es una película, es una vaina de la vida real.
1: Un abrazo para Rafa que nos está oyendo y debe estar feliz con las historias del...
0: Nos estará viendo la chancho.
1: Sí, ahí me acaba de escribir, parido.
0: Véale el marcador,
1: Rafa, marcador para hoy.
0: Falta el de Rafa.
1: Nos faltó, ya sacamos todo. Me encanta además que tú en la mitad de no sé dónde y estés pegado al rock and roll.
0: Sí, Rafa, no seas parchado.
1: Sí, vaya, vaya.
0: Rafa, no seas desparchado.
1: Ah, por favor. Ay, arroba Radioactiva Colombia, dicen por aquí. ¿Crispinillos es del Real? Sí.
0: Sí, claro.
1: Pues. Hoy la viste por algo, dice el señor.
0: Es real.
1: Dice, le preguntan al Chancho. Jorge Olaya dice, Chancho, ¿el jueves vas a ir a ver WWE?
3: Claro que sí, y traeré imágenes.
1: Bien.
0: ¿Dónde es?
1: Me gusta.
3: En el Movistar, Arena.
1: Dice
3: voy
1: por acá.
3: Va a ir a Stephanie Baker.
1: Este jueves, sí, Chancho, tiene que venir el viernes con la información.
3: Seth Rollins.
1: Bien. Penta. Dice Willan, Vasco es como un llaneros, Chris. Sería el colmo que no ganara Santa Fe.
0: Ahora, ojo.
3: Uy, no.
0: Yo no sé si lo están comparando en fútbol, pero históricamente Vasco de hecho, y eso me sorprendió mucho, de Río de Janeiro es el segundo equipo más grande y Río es una ciudad que está cargada de equipos. El más importante es Flamengo, sí, claro. Lejos de hinchada. Yo juraba en medio de mi ignorancia que el segundo era Fluminense y el segundo es Vasco da Gama. Vasco da Gama es un equipo que tiene Libertadores, que además en sus filas llegó a tener a un tal Romario. Y por hinchada, tiene más hinchada Vasco que Fluminense. Históricamente es un equipo muy grande. Ya a nivel de
1: ya
0: juego
1: momento,
0: hoy,
1: sí,
0: pues uno sí lo puede calificar por su posición en la tabla. Pero pues yo digo que es trampa porque ojo con lo que está haciendo en la Copa Brasil. Yo creo que los jugadores... Ahora, que el hincha piense lo que quiera está bien, ¿no? Pero los jugadores de Santa Fe están muy enfocados. Fíjese las declaraciones de Rodallega cuando River venía en la malísima. Él lo dijo, es uno de los mejores equipos del mundo. Santa Fe afrontó así el partido y lo sacó adelante. Yo creo que a veces uno se centra mucho en lo que piense el hincha y realmente el que tiene que tener el foco siempre es el jugador. El dicen, mundo, por ejemplo, nos dice Freddy.
3: Por eso habla ese yo, y yo niño pernambucano.
0: Sí.
1: Vea, dicen por acá con la sección de Sara, o sea que en nuestro caso sería eliminar que pedir que eliminen a Santos Borré. En el caso de Martínez Cuarta, está preguntando Diego Fernando.
3: John Córdoba.
0: Alguien dijo a James, no.
3: Uy, ya otra la noticia de James.
2: Otro,
3: ¿de
2: no, no, no, no, no, James?
1: Ya voy para allá porque
0: la segunda hora.
1: Se habla de la Serie B.
0: Del equipo de Comesaña.
2: La segunda
1: de Italia. Dice Diego Fernando, mi crucero es cuando estoy en mi estudio y cruzo a la cocina por algo de comer.
3: Okay.
1: El máximo crucero de nuestra gente. Freddy Montaño que dice, vamos Inter. Sí, ya vamos a hablar de la Champions. Dice también por aquí, ¿por qué no están saliendo en radio? Amigos, decisiones de la dirección técnica, nos pueden encontrar en TuneIn.
0: AM,
1: en la aplicación de AS, la aplicación de Caracol Radio. El único sitio donde no estamos sonando es en Radioactiva. Así que de todo lo demás,
2: en todas partes, llenando lo que necesites, tu radio, tu iPad, tu televisor, tu computador, en todas partes. Voltea atrás tuyo y ahí estamos.
1: ¿Y qué dice Chris?
0: No, que Fabián Gómez le pregunta a Chancho si va a estar Seth Rollins.
3: Seth Rollins se supone que está en la lista. No vi a Dominic en Misterio. Vi a Penta, vi a Liv Morgan.
0: Oiga,
3: vi a
0: Chanchito, ¿cuánto le salió la boleta?
1: Diga, voy con Sugar Daddy, diga.
3: Un Sugar.
1: No llevo Sugar. Ah, no, eso
0: pero
1: es...
0: Pero es cariñosa.
1: Para la gente que no sabe,
3: sí.
1: Este jueves, Chancho, hay WWE Lucha Libre, ¿no?
3: En
1: la ciudad de Bogotá, en el Movistar Chancho, Arena, y el Chancho nos irá contando. Hey, saludos para Diana Higuita, que hoy estará con nosotros, obviamente, en el Rock and Roll, que nos está escuchando, y ella siempre apostando, obviamente, por su Barcelona en la Champions. Bueno, ¿qué hizo? Usted una cambió de frente, ¿y qué es lo que pasa con James? Porque si hay un jugador que, sí, ya sabemos que no más James, que hay muchos que no quieren, pero más allá de eso, sí nos interesa saber es qué va a pasar, porque él no se ha retirado del fútbol y hasta el momento no tiene equipo. Entonces, pues la ecuación es saber simplemente a dónde va a ir James David o qué es eso de lo que se está hablando del por ahora capitán de la Selección Colombia, mi querido Chris.
0: Pues sí, Luisca, hasta el día de ayer todo el mundo se preguntaba eso, ¿no? Bueno, la gente que preguntaba, ¿y James qué? Se cerró el mercado de pases de las principales ligas europeas. Acá en Sudamérica, Centroamérica, Norteamérica no había mucho movimiento con el nombre de James. Y dando el respectivo crédito hoy, el periodista español Mateo Moreto sorprendió al dar a conocer que hay un equipo de la segunda división italiana que está negociando con James Rodríguez.

0: que está muy avanzada en negociación y podría darse el fichaje pues de James Rodríguez a la segunda división del fútbol italiano. El equipo hoy en día en 3 fechas marcha quinto con 6 puntos, 2 triunfos y 1 derrota.
1: Por aquí Sara en el chat de uno están diciendo, de verdad, James está es ya listo para que se retire. ¿Tú qué opinas?
2: Yo no creo que para que se retire, James todavía tiene mucho para dar. Pero si nos damos cuenta en este mercado de fichajes, más allá de algún interés mínimo de preguntar condiciones, ningún equipo tuvo una propuesta formal, ningún equipo negoció. Y realmente, claro, para muchos irse a la segunda división de la Serie A, que es Serie B en Italia, pues obviamente es como al final de una carrera, James, ¿qué va a estar haciendo allá? Pero es que no tiene más. Ningún otro equipo se interesó por él, ningún otro equipo preguntó condiciones de verdad.
1: No, y ya diste una gira,
2: ahora,
1: o sea, ya volteaste por el mundo.
2: El tema es que él va 6 meses y salta, 6 meses y salta. Un año y medio y no tiene más para dar porque pues va el tema también de que se lesiona un montón, de que no ha encontrado continuidad. Y en este momento que llegue esa oferta, a mí me sorprende positivamente de que aún en este momento con su presente, que su Copa del Mundo fue regular, que no ha tenido un año, entiéndase, año temporada, no calendario, bueno, pues que todavía haya un equipo interesado. Claro, todos decimos, mira, la segunda división, una cosa o la otra, pero hay un equipo dispuesto a pagar para tener a James en su equipo. Que claro, hablábamos con periodistas de Italia esta mañana en Morning, nos decían, es que es una figura.
1: Es verdad, es que porque figura lo es.
2: Tener a James es...
1: Es marketing.
2: Una figura es, a nivel marketing y a nivel deportivo, por lo que fue James.
1: Gústete o no, por lo que fue y lo que significa todavía. Ahora, Marrano, la cosa es, si está claro, ya si pasamos al tema Selección Colombia, está
3: no,
1: claro
3: si
1: que James...
3: Mientes, no puede estar.
1: Y por ahora es solamente una idea de que va a tener equipo, pero ya para Selección Colombia y demás, o sea, ojalá que consiga equipo, porque como dice Sara, pues es un jugador que al fin y al cabo es figura de un mundial, figura de Colombia, lo que significa James a nivel de marketing y todo para el equipo, pero a nivel futbolístico, Marrano, lo de James, pues...
3: Pues voy a hacerla fácil, lo voy a comparar con el más,
1: ¿irse?
3: El más grande de la historia en su posición en el mismo país, el señor Carlos Valderrama. Teniendo en cuenta que para mí James es más que el pibe por lo que significó el Mundial, por los títulos y todo, y el pobre pibe pues no pudo rendir en Europa, bueno, ya cada cual son gustos. Pero digamos listo, cuando el pibe llegó a Francia 98, hizo 8 partidos en su último año y se fue. Él no jugó más después de 1998 en la selección, pero él no se retiró del fútbol. Ojo cuando se retira el pibe, en 2002, es decir... Después del pibe, o sea, después de que el man jugó el Mundial, estuvo en Miami Fusion, que era el equipo del donde él estaba. Luego se fue para el Tampa Bay Munity, que era un regreso porque él ya había estado en ese equipo.
1: Sí.
3: Y él terminó jugando en el Colorado Rapids. Se despide del fútbol en el 2002. Es decir, el tiempo le dio para 4 años más de fútbol, sabiendo que, bueno, el pibe no era de tantas lesiones, pero no era un man rápido y todo. Y el fútbol le dio para 4 años más. Yo no estoy diciendo que vuelva a la selección obligado ni nada, sino... pues tuvimos el mismo problema, el pibe también hubiera podido decir, no me quiero ir, no, el fútbol lo fue dejando y él dijo, bueno, a mí me alcanza para hacer unos billeticos más en Estados Unidos y me retiro en el 2002.
0: Yo creo, Luisca, exacto, yo voy muy por el lado del Chancho, independientemente de lo que uno crea, pues nosotros no somos nadie para decir cuándo se deben retirar o no los futbolistas y James... Si bien su presente es flojo y los últimos años ha sido deportivamente hablando flojo, pues él tiene el derecho de retirarse y jugar donde quiera. Ya los equipos verán si lo contratan o no. Lo que uno puede hablar es tema Selección Colombia y lo inmediato son 2 partidos, 3 partidos amistosos en los que diría uno, pues sería una cosa absurda que Néstor Lorenzo lo convocara a 3 partidos amistosos en los que James no ha jugado un solo partido, no ha tenido una sola sesión de entrenamiento a nivel grupal, pues porque todavía esto es especulación. James no tiene equipo al fin
1: exacto.
0: y al cabo. Entonces yo creo que ahí es donde uno sí puede entrar a decir, bueno, ¿por qué lo van a convocar? ¿Sí? En ese sentido, y yo creo que no va a pasar. Yo
1: ojalá.
0: Creo, James no se ha retirado de la selección, yo me imagino que él esperará tener nivel para ser convocado, pero ya donde él se quiera retirar del fútbol, pues hombre, es el derecho de James, ¿sí? Yo ahí no me voy a meter, yo no voy a decir cómo lo van a contratar, cómo lo va a fichar este equipo, lo otro. Obviamente uno quisiera ver a James porque uno hace el comparativo, por ejemplo, a los 35 años que estaba haciendo Luka Modric, brillando en el Real Madrid.
3: Ojo, que está haciendo pieza clave. Claro, acaban de nombrar que primero en la lista para la Nation League.
1: Y sigue, o sea, en la selección. Sí,
0: ahora, y puede sonar irrespetuoso de mi parte

0: comparar uno con otro, pero es que en algún punto las carreras estuvieron unidas. En algún punto los dos compartieron equipo en el Real Madrid. Creo que alcanzaron a compartir equipo en el Real Madrid.
1: Claro.
0: Entonces,
1: él era titular junto a... O sea, en el momento en el que Ancelotti apuesta por James, Isco, Cristiano, Benzema, Modric y Kroos, y deja en la banca a Gareth Bale.
0: Exacto.
1: La primera temporada de James.
0: Entonces ya decidir que se retire o no del fútbol, eso me parece que es un tema que le depende únicamente a James Rodríguez. El tema de la Selección Colombia es donde hoy, por todo el cariño que uno le tiene a James, por más que uno lo tenga, pues hombre, sí sería una desfachatez de parte de Néstor Lorenzo convocarlo, y yo creo que no va a ser convocado.
1: No,
0: ahí está Yasser rompiéndola, afortunadamente, en la segunda de España, pero
1: exacto,
0: rompiéndola.
1: Camilo,
0: ahí está Arcila marcando goles y diferencia en el Club León de México.
1: Camilo
0: también.
1: Durán lo han probado de 10
0: Camilo
1: también.
0: Durán, entonces yo creo que...
1: Hay que hacer cositas.
0: Y Carrascal, el mismo Carrascal estaba jugando y tomando vuelo en Flamengo, entonces ahí es la oportunidad para que Néstor Lorenzo empiece a probar cosas.
1: Estamos de acuerdo, Cris, y si ustedes no, déjenos sus opiniones en @RadioactivaColombia. Nosotros vamos a hacer un corte porque ya venimos para hablar de la Champions, los partidos que hay hoy, los partidos que hay esta semana, porque tenemos un duelo de colombianos mañana interesantísimo. El Sporting de Luchito Suárez se enfrenta a Davinson Sánchez y su Galatasaray. Tremendo partido mañana. Ya hay formaciones del Aston Villa, que es de los primeros en salir al tablero contra el Brujas. La visita del nuevo equipo de Jan Sommer, el que era el arquero del Inter. También va a jugar el Atenas contra el LASK. ¿Qué es el LASK? El equipo que dejó sin Champions a Camilo Durán con el Celtic, el que los mandó para la Europa League. Y ya venimos con todos esos partidazos que tenemos hoy y a lo largo de la semana. Pero de una vez voy a saludar a Conciencia, porque me imagino que, pensando en el Festival Cordillera que tenemos este fin de semana en la ciudad de Bogotá, con presentaciones tremendas en vivo de artistas que queremos tanto en el planeta rock, ayer trajo a los Amigos Invisibles, Conciencia. Hoy, ¿a qué le va a dar play, señor? Buenos días.
2: Muy buenos días, queridos contertulios. ¿Cómo se encuentran?
1: El léxico que llega desde la producción, mi querido contertulio. ¿Qué trajiste?
2: Pues sí, señor. Hablando del Festival Cordillera, vienen artistas internacionales. Le traigo uno de mis favoritos en el género. Esto es Panteón Rococó. La Carencia suena al aire en el Rock and Gold de la...

0: 11 de la mañana, 7 minutos. Enredó esto por acá. Ahora sí. 11 de la mañana, 7 minutos. 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También, obviamente, en arroba diario VAS Colombia. 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Bueno, mi querido Marrano.
1: Cierto.
0: Mi querida Sara Lucía.
2: Cierto. Cuéntame.
0: Ha llegado un momento muy esperado de cada año y es el regreso de la Orejona, la muy linda apodada Orejona, Champions League. Desde que se estrenó el nuevo formato, en el que ahora es una gran liga, se enfrenta cada equipo contra 8 rivales, 4 de visita, 4 de local, pues el Paris Saint-Germain ha ganado los dos campeonatos. Es el Paris Saint-Germain que se ha quedado con los dos trofeos desde que cambió el formato. El Real Madrid no ha llegado a la final, el Barcelona se quedó a puertas, lo sacó el Inter de Milán, el Bayern Múnich con Luchito, ese poder ofensivo el año pasado se vio completamente suprimido por lo que le hizo el Paris Saint-Germain de Luis Enrique. Pues hoy vuelve la Champions ya en minutos a las 11:45, como bien pueden ver los que están en YouTube. Arranca el Atenas y el LASK y un buen partido del Brujas contra el Aston Villa. El Brujas, que ahora tiene a Jan Sommer, el que era el arquero del Inter de Milán, ahora está en el Brujas. Y el Aston Villa, pues que ahí tiene, ¿se acuerda de Suzuki, el arquero japonés en el Mundial? ¿Se acuerda de Nicolas Jackson, que era compañero de Lucho en el Bayern, luego volvió al Chelsea, lo vendieron al Aston Villa? Es un lindo partido que ya va a empezar. Pero hoy, Marrano, Real Madrid, 2 de la tarde, ¿cómo lo ves para empezar?
1: Ay, güey, madre, 2 de la tarde. No sé, bueno, mire, yo digo que hoy ese Inter Real Madrid gana el Real Madrid con mi superdelantero en el Fantasy, Mbappé. Recordemos que Dumfries está del Inter para el Real, ¿cierto?
0: Dumfries estaba en el Inter.
1: Por eso se va para
0: ahora está en el Real. Y recuerde, Mourinho gana la Champions con el Inter en 2010. Uh-huh. Y ahora lo va a enfrentar con el Real.
1: ¿Y Cucurella está enfermo?
0: No, a ver, Cucurella salió tocado, pero solo fueron calambres. De hecho, la mayoría de las apuestas y las alineaciones lo ponen de hecho como titular.

0: titular a Marco Cucurella hoy con el Real Madrid. Y
1: pues para mí es ganar, o sea, gana el Real.
0: El problema hoy del Madrid, bueno, problema, sí, es que tiene a muchos jugadores que por sanciones en sus ex-equipos o con el Madrid no pueden jugar. Caso de Bernardo Silva, caso de Arda Güler. Entonces, hoy, por ejemplo, se habla de Trent Alexander-Arnold jugando como mediocampista al lado de Valverde porque no hay más a quien poner. Tienen varios suspendidos. Se habla de hoy también podría ser la primera titularidad de Jan Diomandé, el fichaje más caro en la historia del Real Madrid. Pero es contra un Inter muy complicado, que si algo sabe es defender. Por algo tiene a Bastoni, por algo tiene... De hecho, se llevó a Stones del Manchester City. ¿Cómo lo ve ese marcador, mi querido Crispín? ¿Cómo lo ves?
2: Yo creo que va a ganar el Real Madrid 2-1. Ya hay nómina, de hecho, el Real Madrid.
0: ¿Ya está la nómina del Real Madrid?
2: Sí, es que...
0: Pero esta gente, ¿por qué les gusta publicar el...?
3: 7 horas antes.
1: Ahora.
0: No, yo no la veo, no me asuste.
1: Entre los colombianos...
2: ¡Falta alarma!
1: Entre los colombianos hay, yo sé que es de visitante, pero vamos de osa, vamos cucho, ¿eh? Ahí dice 2 de la tarde, Betis Lil.
3: Tengo de osa en mi fantasía.
0: Para allá iba yo con Sara, precisamente. Bueno, entonces, Real Madrid-Inter, denme un marcador. Crispín, ¿cómo queda eso?
2: 2-1, gana el Real Madrid.
0: 2-1, Chancho.
2: Vamos,
1: yo digo que Real Madrid le gana 1-0 al Inter, que para Brugos.
0: Yo también voy con ese marcador, creo que va a ser muy difícil y el Madrid si logra un gol y ahí meterse. ¿Y Sara?
3: Para no repetir, voy a decir que 2-0, pero es que le ha costado mucho el Real Madrid hacer goles, sobre todo que ni Kylian ni Vinicius han estado como finos y de hecho en Liga, pues el primer gol, ¿quién lo hace? Un pelado de 19 años, ¿no? Y aparte, el partido anterior, que también fue por liga, que fue por derrota, pues imagínense, ¿no? Sin poder convertir.
0: Tremendo.
3: Gol
2: ese
3: anulado.
2: Les costó, pero
3: gol anulado en ese momento, justamente a Spi, que ya había marcado. Pero es que Real Madrid es sinónimo de Champions y Champions es sinónimo de Real Madrid, así que seguramente la historia sea distinta, pero tampoco va a ser superior. Para mí, 2-0 para el Real.
0: ¿Cómo llegan los equipos? El Inter de Milán viene de ganar todo lo que ha jugado. No conoce la derrota en más de 5 partidos. Está empatado en la tabla en la Serie A increíblemente y me encanta que esté pasando pues de esa manera en la tabla de Italia, Chancho, porque pues digamos que estamos muy acostumbrados siempre al Inter de Milán liderando, ¿no? Lo que tiene que ver en Italia, pero en este momento es la Roma quien lidera en Italia y pues la Roma que también está en la Champions, regresó a la Champions, juega el jueves. Pero es el Inter que está de segundo con 9 puntos, un equipo que siempre es complicado, eliminó al Barça en la semifinal, nadie le tenía fe, pero el año pasado fue el equipo con mejor defensa de la Champions. Bueno, hoy se enfrentan Real Madrid y el Inter para pasar al tablero de primero plato a todo gusto de la Champions League. Pero lo decía Sara Lucía, hoy juegan colombianos, sobre todo el Cucho que es titular, y vamos a ver el tema de Osa Sara. Hoy el Real Betis visitando al complicado Lille francés.
3: 21 años se demoró el Betis en volver a disputar Champions League, hoy lo logra, hoy va a ser también parte de esa historia que muchos hinchas, pues digamos jóvenes, no han podido disfrutar nunca del Betis en competencia, la competencia de fútbol más grande. Hoy vuelve, ¿no? 21 años después, con 2 colombianos, cosa que no es ajena a nosotros y que obviamente pues Colombia apoya a los colombianos. No creo que De Osa sea titular, seguramente vea minutos
0: rematará sobre
3: el final,
0: sí,
3: como lo ha venido haciendo. Que ya por lo menos puede entrar, ya por lo menos es convocado, porque hubo una época, hubo un tramo
0: de
3: la temporada,
0: sí.
3: Una crisis interna, unos escándalos, unas supuestas declaraciones, una supuesta rebeldía por parte de Nelson, pero situación superada, tema superado, hoy el Betis podría estar, ¿por qué no?, dándole la pelea, porque igual también volver contra un rival tan difícil, pues también llama la atención. Y es un plato de esos fuertes que queremos ver a las 2 de la tarde. Pero es que partido de Champions de esta fase liga es interesante por donde lo quieras ver.
0: Gana el Inter 3-1, dice Alejo. También dice H. Cor, yo voy por el Inter. Y Ramsoy Guerrero que dice, hoy se come merengue, forza Inter. Freddy Montaño que dice, empatan Real e Inter. Y por acá dicen, el Real Madrid lo gana 3-1 a la Madrid. Y nada más. Y dale el Betis,
3: a
0: dale el Betis
3: Madrid.
0: Además con el regreso de Isco, que es el capitán del Betis. También a esa Champions que ya en su momento él ganó con el Real Madrid.
1: Alguien no, le escuché ayer o lo que sea, y creo que alcanzó a quedar clasificado un colombiano como que el Envigado para el Brujas. ¿Cierto que sí? Algo me dice que uno de esos grandes fichajes que iba para un equipo y terminó en el otro puede estar... incluso cuando me refiero a clasificados que te ponen en la planilla para que pueda jugar Champions en el Brujas, lo que pasa es que no tengo la referencia de quién, pero puede ser alguien para
0: no,
1: el Cali,
0: pero en el Brujas no en el Brujas lo único que tiene es un ecuatoriano,
1: sí. ¿Quién?
0: Que se llama Joel Ordóñez, pero colombiano en el Brujas yo no veo a ninguno en Champions.
1: Ayer pues Es que no tengo el nombre del pelado. Vamos. Pero a... podría y pues si lo alcanzaron a meter, pues.
0: Vamos a revisar y ya lo confirmamos.
3: Kevin Angulo, del América de Cali.
0: ¿Y está, y está para Champions con el Brujas? A mí no me sale
3: no
0: en la lista.
3: No creo que lo hayan alcanzado a inscribir.
0: No, a mí no me sale en la lista.
3: Pero pues va a ser parte del equipo.
0: Acuérdese que hubo plazo hasta el domingo, si no estoy mal. De hecho, por eso es que Lerma se queda fuera de la convocatoria del Crystal Palace para competencias internacionales.
3: Kevin Angulo, 18 años, llega hasta junio del 2027 con opción de compra de 2.5 millones de euros por el 85% de su pase. Es la información que tenemos entonces del jugador colombiano que hace parte del Brujas.
0: Hoy juega también el Borussia Dortmund contra el Villarreal. Si usted tiene a Nico Schlotterbeck en su equipo de fantasy, él está lesionado. Está de baja desde el Mundial y no ha regresado. Ya está tocando pelota, pero sigue lesionado. Y también hoy, mi querido Crispín, la visita del Manchester City al Porto. Manchester City, que sí, tiene una banda impresionante, pero que le ha costado por momentos ponerla a rodar. Acuérdense que cambiaron de técnico, perdieron su medular porque eran Rodri, Bernardo Silva, De Bruyne, están ajustando el mediocampo. Pero sobre el papel, Chris, aunque sea de visita, es el City el que debe imponerse, ¿o qué?
2: Luis, casi a mí me llama mucho la atención que este nuevo formato, sobre todo en las dos ediciones anteriores, usted se va haciendo una idea, le ha costado a algunos equipos, le costó al Real Madrid y le costó al Manchester City de sobremanera la temporada pasada, incluso la liguilla le costó también al París, sí. El París no se metió entre los ocho y luego fue campeón. Hay otros equipos que la han sobrado, tipo, cuando digo sobrado es que la han caminado, tipo Arsenal, tipo Bayern Múnich. Entonces vamos a ver con qué Manchester City nos encontramos, que en el inicio de la temporada, sobre todo en lo que fue la Community Shield, pues lo paseó el Arsenal, le ganó fácil, le ganó cómodo, y parece que el equipo se ha venido encontrando, se ha venido tomando confianza. Uh-huh. Si lo hablamos desde lo colectivo y lo individual, creería uno que el City le va a ganar al Porto. No creo que fácil, porque Porto es un equipo que en casa se hace complicado, pero por lo menos desde los nombres uno creería que hoy el City lo va a ganar. Es uno de los partidos que puede salir bueno también, ese sí. Porto-Manchester City, que no, de obviamente acuerdo. Todas las miradas se las roba Real Madrid-Inter, pero ese Porto-City puede salir bueno. Es que los cuatro de las dos de la tarde son sí. muy buenos. Borussia Dortmund-Villarreal
0: muy buenos.
2: También promete, y Lille, ojo con Lille.
0: Ese es un equipazo. Está haciendo
2: y
0: muy
2: el
0: bien
2: Betis
0: las cosas.
2: Ni hablar.
3: Y ojo también en el City con Enzo, que hoy debutaría en Champions con este equipo. Y
0: debutó
3: que ya
0: el fin
3: sabe,
0: de semana, ¿no? Muy bien.
3: Exacto.
0: Por la lesión de Nico Reilly a última hora, jugó Enzo y jugó muy bien.
3: Y debutar ahora en Champions frente a un equipo al que ya sabe lo que es marcar. Acuérdense que Enzo estuvo 3 meses en Benfica y fue uno el Porto de sus equipos a los que pues, le alcanzó a marcar. Tuvo una efectividad importante para haber solo estado durante 3 meses después de la Copa del Mundo de 2022 en la que fue figura.
0: Mañana, Barcelona Feyenoord, también tenemos por ahí el Sporting, el Galatasaray, duelo de Luis Suárez contra Davinson Sánchez. De hecho, Davinson Sánchez encargado de que Luis Suárez no haga gol, y empiezan a asomarse Liverpool Atlético de Madrid, Napoli Arsenal,
2: Liverpool Atlético,
0: partidazo los dos que tenemos mañana. Y el jueves, porque recuerden, Chancho, que en esta nueva Champions, en este nuevo formato, hay algunas jornadas que requieren más días para completar, como la primera. Y son 3 días. El jueves regresa la Roma a la Champions a visitar al Fenerbahce, líder de Italia por ahora, Chris, con un Donny Malen que está jugando impresionantemente. Con el Como italiano, yo les decía el primer semestre, ese equipo le han invertido, nadie lo tenía muy en el radar y está haciendo las cosas muy bien. Pero hay un tema que además el Chancho lo trajo para explicarnos por qué. Sí. Regresa a la Champions el Manchester United y se va a enfrentar contra un equipo que... Chancho, ¿a quién carajos le importa? Más bien usted cuéntenos, ¿de dónde es que viene ese Sabah? Porque hay un equipo que se metió y se va a enfrentar al Manchester United. Tenemos video del Chancho que es muy juicioso antes de venir.
2: Chancho en doble pantalla.
0: Exacto. A doble pantalla va el marrano.
3: Multiverso, ¿no?
0: Porque es que, oiga, aparecen unos nombres en la Champions de unos equipos, ¿no? Que el Vikingo, que el Sabah, que el Lask.
1: Incluso saludo a Rafa, mira cómo el multiverso.
0: Está saludando a Rafa, claro.
1: Claro, sí, está en el crucero, tengo que saludarlo.
0: Es lo normal.
3: Hace parte, ¿no? Su esencia se sienta acá, las camisas, correct, la gorra, todo.
0: Correcto. Pues, Chancho, querido. Háblame del Sabah, que es ese equipo que va a enfrentar al United en Champions. Hola.
4: ¡Ja, Rafita! ¿A quién carajos le importa esta sección? ¿Qué? Además, porque la haces en un cajón. Busquemos ahí para ver si nos sirve esta vaina. ¡Venga, pongamos el marrano! Esta es mi vida, siempre en blanco, siempre en negro. Baldas Dambrauskas o Dambrauskas. ¿Cómo? Qué pena mi lituano si estoy fallando, pero igual usted ponga ahí que Google usted lo entiende. Baldas Dambrauskas, lituano. ¿Quién quiere ser millonario? ¿Se acuerdan de ese programa? Pues claro. El programa, esa franquicia es mundial.
0: Sí.
4: Estamos hablando más o menos del año 2002. Y el tipo vaciado se presenta y dice, necesito plata porque quiero estudiar alguna vaina. Y resulta que ese quiero estudiar una vaina era algo relacionado con el fútbol. De pronto no le tenía tan claro, pero dice, si puedo ser entrenador, pues no aguante. 4,000 litas se ganó, lo que vendría a ser unos 3,000 euros. Y esa plata no, claro, se la gastó, sino que decía, época, bueno, ¿no? Ya con plata en mano, estudia algo parecido como a ciencias del deporte para hacerse técnico de fútbol y empieza a deambular por lugares de Inglaterra. Incluso le dan una chance en academias del Fulham, del Manchester United, de pequeñas academias y hasta en un lugar de la novena liga o novena categoría inglesa que se llama los Kingsbury Tigers. Eso obviamente con el tiempo, ¿no? Porque el man primero estudia, más o menos hasta el 2009 que se gradúa, y ahí es cuando empieza a recorrer esos equipos que les digo en Londres, no. Y después termina por Portugal, por Croacia, por Bélgica, me ha dicho el man, ha andado por todo el mundo con su sueño, pero con esa plata que el man se ganó en ¿Quién quiere ser millonario? Termina teniendo su título profesional o su sueño de ser entrenador, pero ahora faltaba pues el equipo para ese entrenador.
0: No me diga.
4: Hoy en día, señoras y señores, Baldas Dambrauskas es técnico del Sabah,
0: no.
4: Un equipo de Azerbaiyán. ¡Bum! ¿Y saben qué pasa? Que ese equipo va a jugar la Champions League. El man terminó allá.
0: Nah.
4: Lo hizo campeón, allá el único equipo que queda campeón siempre es el Carabá, lo sacó campeón de Liga, campeón de Copa, con esto empieza a pasar las fases previas de Champions, que son como 4 rondas, y en el último escaño le gana en el global 6-4 el Hapoel Chiba,
0: sí, sí.
4: Que si no estoy mal es israelita. Y el caso es que por ese global termina clasificando a la Champions. Es decir, este Sabah, wow, va a jugar contra el Barcelona, contra el Napoli, contra el Manchester. Uh-huh. El man de ¿Quién quiere ser millonario? Increíble toda la vuelta que da, cumpliendo un sueño con un equipo super X. O sea, el sueño del fútbol manager.
0: El sueño
4: del que quiere ser técnico, claro, de cualquier cosa. Y estos datos solo se los trae el marrano.
0: ¡Qué grande! A mí sí me importa. ¿Vamos a hacer fusión o qué?
2: Oiga, yo también le tengo una historia a propósito. Oiga, de Champions.
0: ¡Qué locura, Cris! Pero es que, mire, usted pasar por un concurso, ganarse el billete, yo creo que somos pocos los que con ese billete habríamos soñado comprar un equipo o dedicarnos al fútbol.
1: Exacto.
0: Y que la vida misma lo vaya poniendo, y no solamente a dirigir un equipo, sino a dirigir un equipo que vuelve a Champions y que va a debutar enfrentándose al United,
1: nice,
0: que también vuelve a Champions. ¿Usted se imagina el Sabah ganándole al United en el Old Trafford?
1: No, es una locura.
0: Como pasó el año pasado. Acuérdense
2: que... ¿Pasó Real Madrid alguna vez?
0: El año pasado, acuérdense de la cenicienta del Bodo Glimt. Que todos dijeron, no, este y se clasificaron, llegaron con...
3: Nominados a equipo del año por France Football.
0: Y lo mismo con el Karabakh de Camilo Durán. Bueno, el ex-equipo de Camilo Durán. A ver, una fusión de Dragon Ball Z, exacto.
1: ¡Aira!
0: Ahí quedó nuestra fusión. Cuando sale mal la mezcla entre Goten y
1: acuérdese Trunks. Que Frank Castañeda... Que...
0: Oiga, qué historia, Chancho. Le pregunta a iGraphic, ¿usted dónde saca tanta cosa?
1: Papi, todo el día encerrado sin en dormir. La casa. Sin
0: dormir. La camisa, carajo, de fuerza.
1: Frank Castañeda...
0: La fusión entre el Chancho y yo. Sí, yo no, ¿verdad? Somos estará. Igualitos, mira.
1: Por allá en fútbol peruano estará Frank Castañeda. Yo no sé dónde está.
0: Somos igualitos.
2: Frank Castañeda está jugando acá en Colombia, de hecho. No,
1: en Llaneros, sí, señor.
0: Claro.
1: Bueno, Frank Castañeda le podrá contar a sus hijos que le ganó al Real Madrid.
2: Vino a Santa Fe como un jugador importante
1: y
2: le fue bastante mal, pero luego en Bucaramanga hizo cosillas... llamativas.
0: Chris, usted dijo que tenía historia de Champions,
2: sí, señor,
0: aprovechándola del Chancho.
2: Uno de los equipos que va a dar mucho de qué hablar es el Como.
1: Con Nicolás.
0: Maravilloso.
2: Debuta en Champions el jueves contra el Leipzig.
0: Maravilloso.
2: Entre el 2015 y el 2019, esto yo pensé que era broma, yo lo vi en una página argentina, no me acuerdo el nombre, lo vi a través de Instagram ahí, scrolleando. Este fue el patrocinador del Como del 2015 al 2019. Esta empresa...
0: ¿Pero cómo se llama la empresa, Cris?
2: Verga Promocionali.
0: Sí. Ah.
2: Es una empresa que está ligada además históricamente al Como, porque incluso pertenece a Stefano Verga. Verga Promocionali es una empresa que se encarga de distribuir artículos italianos, okay, artículos promocionales, y tiene una historia de fondo con el Como, porque además... Pues uno de los abuelos, uno de los antaño de la familia,
1: de Don Verga,
2: ayuda a construir el estadio. Stefano Verga, que es el dueño de la empresa, fue vicepresidente del equipo.
0: No,
2: y del 2015 al 2019, ese fue el patrocinador del Como.
3: Deben
0: ¿A qué te suena, a qué te suena, Sara, este nombre? ¿Qué crees que es la empresa? O sea, ¿qué puede vender?
3: Lo puedo decir acá, sí, claro.
0: No, pues yo no sé qué vas a decir. Yo,
2: no,
0: yo...
2: es que... apellido, ¿no?
3: No, me parece... O sea, porque el Verga Promocionali, sí, me parece... O es un supermercado, O es un supermercado o es algo de juguetes para adultos. Pero estaba pensando, ¿sí? ¿Que saben con qué equipo sería muy bueno ese patrocinio?

0: No, pero ya por si sí con el cómo es bueno.
1: No, con el trepené.
2: Claro, sí. San Marino, debes unir.
0: Chancho, son italianos también.
2: ¿Tú qué crees que pueden vender la familia Berga? ¿Dónde puede estar alrededor de su negocio?
3: Como mantequilla. Además, porque tiene otro patrocinador.
1: Yogurt griego.
3: Que se llama Foxy Town.
2: Mantequilla.
3: Tampoco sé qué ofrecen ahí. Entonces, no sé.
0: Juan Vargas, que una empresa repartidora.
2: Sí, claro. A mí me parece. Sí. Yo iba a decir por ahí, yo creo que era una empresa de domicilios, ¿no? Como sí, de llevártelo hasta la puerta.
0: Vea, la definición que sale acá es que empresa italiana dedicada al suministro de artículos corporativos, embalajes, ropa de trabajo.
2: Sí, embalajes, no lo dudo. Sí,
1: claro.
0: Embalajes, no lo dudo.
2: Embalaje. Sí.
3: Overoles. Si sí, ese ropa como para trabajar overoles.
2: Patrocinados por la familia Berga.
3: Berga y Bergasola.
2: En el Rock and Gold. Mire lo del cómo. Saludos para Luca Tominello, que es nuestro amigo del Cómo TV. Él nos dijo desde el año pasado, cuando, mire, este equipo se le invirtió mucho, es una propuesta muy seria para el Como, va a dar mucho de qué hablar en estos años en Italia, pero es que él decía, no esperaban desde la asociación que en tan poco tiempo se fueran, por ejemplo, a meter en Champions, que en tan poco tiempo fueran jugadores a mirar al Como de esa manera, jugadores como quién, por ejemplo, Moise Kean. Moise Kean, italiano, estrella de la selección, jugaba en la Fiorentina, juega en el Como. Por ejemplo, Luis Milla, que era de los mejores del Getafe en la Liga Española, que de hecho estuvo en la preconvocatoria de España para el Mundial, está en el Como. Nico Paz, Baturina. Baturina es un pedazo de jugador que está en el Como y, como dice Cris, seguramente va a dar de qué hablar. Ojalá no estarlo salando. Pero lo impresionante, Chancho, es el proceso del Como.
3: Claro.
2: Que no estaban apostando a que a 2-3 años tal vez estar metiéndose en Europa, pero es que en el primer año y tenga. Y además.
0: Se llevaron a Robert Sánchez, ¿no?
2: Y a Robert Sánchez del Chelsea y además repartiendo fútbol en Italia. Como dijo por aquí, se me perdió Juan
0: repartiendo
2: Vargas. Que dijo repartiendo como la marca de la familia. Verga en la Serie A, Chancho.
3: Yo creo que lo importante ahí también es la credibilidad de Cesc, porque Fábregas es el que obviamente monta todo desde que llega y dice, bueno, si me tienen paciencia y nos aguantamos varios años y pues nosotros no se le pide igual que otro equipo, pues ahí sí nos va a ir muy bien y vea, mire ya dónde va.
0: Además, yo creo que ojo con Fábregas, ¿no? Fábregas, además,
3: ya que todos los técnicos para nominados Balón de Oro, bueno, no todos, pero todo el mundo.
0: 4 de 5, son españoles. Y yo creo que el español tiene algo, además que tiene una filosofía de juego que llama mucho la atención. Y Fábregas, ojito ahí de pronto en algún futuro. Yo creo que podría ir, no, la verdad,
3: Barcelona, yo creo.
0: Exacto, me suena mucho como por el lado Barcelona. Del Barcelona.
2: Pues pendientes del cómo, yo la verdad les soplo dentro de mis cosas porque ya igual no pueden hacer nada, ya se acabó. Pero yo me fiché a Baturina en mi equipo.
3: Sí.
2: Yo me llevé a Baturina, al croata, para mi equipo de.
0: Yo vi por ahí, de creo Fantas. Que era el de Daniela que tenía Nico Paz.
2: Nico Paz también, Daniela, nuestra compañera aquí de AS. Suéltense alguno. No, no, no vamos a mandar los 11 porque.
1: Santiago tiene ese, a Baturina.
2: Porque puede que se copien a última hora. La producción tiende a ser así, Chancho, de robarte. De robarte uno que otro
0: se
2: jugador.
0: Se tira traposo.
2: Sobre todo el Bechechere. Pero suéltate, ¿cuál es tu fichaje estrella? Porque sí, yo sé que muchos tenemos a Mbappé, muchos tenemos a Kane. ¿Cuál es tu tapado, Cris?
0: Mi tapado. Uy, es que no sé si tengo un tapado en sí. Bueno, le creí a Kanté, porque además es barato.
2: Tapadísimo.
0: En Golo Kanté.
2: Claro. Es Fenerbahce, ¿no?
0: Sí, en el Fenerbahce. Muchos no lo tienen ahí presente. Y no es tapado, pero le creí a dos colombianos. A Luis Javier Suárez.
1: Lo tengo.
0: Adelante. Obviamente con Mbappé y Mbappé sí. Y Kane.
2: Bien.
0: Y Lucho nos juega como volante. Entonces
2: Lucho Díaz, que esta temporada lo bajaron al centrocampo. Lo digo porque en la temporada pasada era en el Fantasy 9. Era delantero. Marrano, ¿tu tapado? ¿Tienes algún jugador por ahí?
3: Exacto, como pues el tema de los precios y todas esas vainas. Para meter a alguien raro y que de pronto sé que nadie lo tiene, Emiliano Buendía.
2: Epa, Aston Villa.
0: Aston Villa.
2: Que de hecho va a titular.
0: Nunca ha tenido chances en Argentina, ¿no?
2: Y velo. Y va a titular en minutos.
0: En el
2: minutos.
0: FIFA me la rompe siempre.
2: Sara, ¿tu tapado?
1: Entre que tengo a Nelson de Osa.
2: Espera un segundo, que es que me tengo que devolver. Cris, sí, ¿está bien?
1: Sí, espérate, ¿cómo
2: ¿quién,
1: así?
2: ¿Quién se la rompió?
0: El FIFA
2: ¿qué pasó?
0: La rompe, yo jugaba
2: perdón, es que es para aclarar porque la gente. Pues es horario
1: claro,
2: familiar, Cris.
1: Cosas raras.
2: Pronto analizar mal. ¿Cuál es tu tapado, bueno, Sara?
1: Voy a tirar tres nombres. El primero es Nelson de Osa.
2: Okay. Uy, tapadísimo.
1: Lo tengo ahí en mi banquito de suplentes, claramente. A Luis Javier Suárez, que bien. Pues es que la competencia de él en mi equipo son Harry Kane y Kylian Mbappé, entonces como que compli.
2: Sí.
1: Pero mi sorpresa aparece en el medio campo y esta es toda de Santiago. Si sale bien o si sale mal, se hace responsable él, porque tengo a Santiago del Como.
2: Apostando bien por el Como. Yo ya les dije que el mío es Baturina, ahora tengo un defensa del Stuttgart que nadie vio venir, tipo que viene firmando asistencias en

0: Cada partido, no les voy a decir quién es, pero empieza por Mirel y termina en Stat. Tremendo lateral izquierdo del Stuttgart. Vea, dice por aquí, por ejemplo, Juanda, mi tapado es Gabriel Jesús.
1: Okay.
0: En el Fantasy de Champions. Recuerden que es el nuevo 9, literal, con la 9 en la espalda del Barcelona. Dice por aquí, mi tapado es Adeyemi.
1: Okay.
0: Del Barça, que también sale como delantero. Es que hay algunos, yo debo decirles que yo me gasté toda la plata en la delantera y la defensa. Mi defensa es cualquier cosa.
2: Es que como
0: cualquier cosa.
2: Acuérdense que como es liga, puede pasar que todos estos equipos que se van a pelear por el repechaje, porque son 16 hasta el 16, ¿no? O sea, pasan 8 y hasta el 16. O sea, cualquier cosa, yo no sé, el Bratislava o el Viking o el Bodo, si esa gente rinde para intentar meterse a la siguiente ronda, pues va a tener unos puntajes altos.
0: Claro. Y recuerden una cosa, Chancho, a diferencia del Fantasy de la Premier, en el Fantasy de Champions tienen que estar pendientes mañana de meter a sus suplentes y el jueves de meterlos. Exacto, no es como en la Premier que ustedes lo que dejan el viernes ya lo tienen que dejar quieto y no pueden tocarlo. En la Champions pueden hacer cambios día a día.
2: 8, 9 y 10.
0: ¿Vale? Hay que escoger un capitán, su capitán en los puntos que haga pues, va a ser el doble. Y hoy empieza la Champions entonces, no con el Rock and Gold, porque el Rock and Gold va a estar concentrado en Santa Fe Vasco da Gama, pero sí con el Fantasy del Rock and Gold que estaremos contándoles día a día. Dice por acá Freddy Montaño, yo estoy igual, solo metí delanteros. Es que estaba difícil, es que yo, mire, yo partiendo de que Kvaratskhelia cuesta 10 millones ya armar el equipo, era muy difícil.
3: Lo tengo.
0: Vamos a ver cómo nos van esas Champions. Pero hablando de Champions y del fútbol en Europa, hoy también se está hablando muchísimo y es viral ya la lista completa de jugadores, entrenadores, jugadores jóvenes, arqueros, todos los que están nominados a los premios del Balón de Oro, mi querido Crispín, porque tenemos presencia colombiana. Empecemos, de hecho, con ese listado de jugadores. No para darlos todos, pero sí, obviamente, los más importantes y si hay presencia colombiana. ¿Qué está pasando con el Balón de Oro, Cris?
4: Pues, Luisca, el Balón de Oro, hablando desde el tema masculino, porque lastimosamente en el femenino, ya hablaremos también de las más importantes, no está Linda Caicedo, que era la que podía aspirar, y Mayra, que se duró la mayor parte del tiempo lesionada.
3: Aitana tampoco.
4: Tenemos representación
0: en pantalla, están completos.
4: Masculina, con Luis Díaz, que es la segunda vez que es nominado, había sido nominado en el 2022. Claro, lo de Lucho, y yo me sumo, lo de Lucho en el Mundial fue hasta decepcionante porque esperábamos mucho de Luis Díaz, sobre todo por lo que había hecho en la temporada, que es lo que lo lleva acá. La temporada con el Bayern Múnich de Luis Díaz es increíble, 26 goles si no estoy mal, 14 asistencias, el tipo titular indiscutido en un equipo como Vincent Kompany, que fue semifinalista de Champions, que ganó todo lo que jugó en Alemania.
0: Sí, señor.
4: Ahí está la presencia de Luis Díaz. Ya después en nombres, pues yo creo que están las principales figuras, ¿no? Obviamente Messi. Yo creo que Messi ahí levanta la mano por lo que hizo en el Mundial.
0: Claro.
4: Lo que
0: salió
4: hizo en el Mundial fue importante. Lo de Mané sorprende mucho. Y a mí también, yo creo que uno de los palos grandes es el de Mané y el otro es el de Julián Quiñones.
0: Julián Quiñones.
2: No, pero hizo 4 goles en el Mundial, ¿no?
4: Sí, pero...
3: Pero hizo muchos récords en esa Copa del
0: el
3: Mundo.
0: El tema es que aquí no solo se premia al Mundial, creo yo.
3: Claro.
4: Claro, él fue el goleador de la Liga de Arabia. Hizo 33 goles en Arabia, pero...
2: Pero volvemos a lo mismo.
0: Pero entonces volvemos a lo mismo.
3: Por ejemplo, está Julián Quiñones y no está Oyarzabal. Campeón del Mundo y campeón de Copa del Rey y no está. Y está un tipo que juega en Arabia y hizo 4 goles en el Mundial. O sea,
4: ahora, ahí los nombres fuertes, yo creo que el Balón de Oro no va a salir de Rodri.
0: Sí, sí, sí, está claro.
4: No va a salir del mismo Yamal.
3: No está Pedri, por ejemplo.
4: No va a salir de Harry Kane y posiblemente...
0: ¿Será que no es Harry Kane?
4: Messi. Yo creo que va a ser Messi.
0: Yo a Harry Kane sí lo pongo en la conversación. Vea, ya mirando la lista completa para empezar a cerrarla un poco, haga cada uno un top 3. Tres jugadores, no me digan, no importa el orden, a mí no me importa, pero que entre esos tres jugadores va a estar el Balón de Oro. Porque para mí, y empiezo yo para que me mando a la piscina de una, yo pongo en la conversación muy seria a Vicha Kvaratskhelia. Yo sé que no fue al Mundial, yo sé que eso le juega muy en contra porque es de Georgia, pero es que yo no solamente pienso en el Mundial. ¿Qué involucra e influye? Obvio que tiene que influir el Mundial. Pero la conversación de Kvaratskhelia, lo que hizo con el París, para mí Kvaratskhelia tiene que estar ahí. Y yo
3: Harry Kane
0: pondría a Kylian Mbappé. Es imposible no hablar de Mbappé con un tipo que, más allá de que no gane títulos con el Madrid, es goleador de la Champions, goleador de la Liga, goleador histórico del Mundial, de los Mundiales, goleador del Mundial de este año. Para mí Mbappé está en la conversación. Solo dije tres, ¿no? Me toca escoger entre Lamine Yamal y Harry Kane.
4: ¿Usted no mete a Messi?
0: No, yo no meto a Messi. Porque el Mundial, sí, maravilloso, pero creo que la liga en la que está, o sea, me parece que tiene que estar en la lista, pero para mí Messi no...
4: Claro, ahora, si usted habla de Messi, pues también tiene que hablar de Mbappé con un poco más de mérito de Mbappé, quizás, ¿no? Quizás no, más mérito.
2: Solo hay un man del Arsenal.
3: Pero a mí me llama
0: yo voy a meter a Lamine Yamal.
3: Dos.
0: Dejemos Kvaratskhelia, Lamine Yamal y...

0: Mbappé, y me da dolor porque para mí Harry Kane tiene que estar en esa conversación sin duda. Crispin, sus balón de oro.
1: Clarísimos para mí Rodri y Harry Kane. Esos dos tienen que estar sí o sí. Los
0: ¿quién
1: dos
0: es Harry Kane?
1: Y Rodri.
0: Y Rodri, ajá.
1: Y el tercer lugar es disputado. Yo creo que... ¿Usted me lo dice por lo que yo pienso o
0: sí,
1: por
0: no,
1: lo
0: usted,
1: que
0: lo
1: siento?
0: Que, usted mande lo que quiera.
2: Lo que tú quieras a tu
1: persona. No, lo que yo quiero es Mbappé. Lo que yo pienso que va a pasar es que va a estar Messi. Yo quiero Mbappé, Rodri, Harry Kane, pero yo creo que va a ser Messi, Rodri, Harry Kane.
0: Messi, Rodri,
1: no
0: Harry
1: en ese
0: Kane.
1: Orden propiamente. No,
0: bien, pero... sí, sin orden. Aquí no me hablen de orden. Vea, dice Freddy Montaño, Kane, Mbappé y Rodri. Diego Fernando dice, se lo tiene que ganar Mbappé. Graphic dice, se lo gana Rodri. Fabián Gómez dice, Lamine Yamal, Bellingham y Haaland.
1: Vea, Brian mete Castillo a da un nombre que no hemos dado.
0: ¿Y es?
1: Michael Olise.
0: Bien, lo de Olise. ¿Y por qué no? ¿Y está entre la lista? Yo no vi...
2: Sí, déjame, sí, sí, déjame sí, el sí listado. Está en la lista, pero igual desapareció los dos puesto. Partidos más importantes Lautaro, que disputó.
0: ¿Dónde está Michael Olise? No lo veo. Ah, ya lo vi, claro. Y también está Fabián Ruiz, que a mí Fabián Ruiz me parece un jugador espectacular. Sara, tus tres, sin orden alguno, ¿cuáles son los tres que están en tu conversación del Balón de Oro?
2: Con orden o sin orden no cambia nada. Yo lo he dicho acá desde la Copa del Mundo y es Kylian Mbappé en primer lugar, Harry Kane en segundo lugar y el tercero en este momento lo estaba debatiendo entre Kvaratskhelia y nuestro querido amigo Rodri. Pero es que creo...
0: Lo que oigo es que con Messi no está ninguno.
2: No.
1: Oye,
2: no,
1: esa fue,
2: aquí me llamaron loca por decir que Mbappé iba a estar nominado y que para mí él era el ganador de Balón de Oro. Y ahí está. Y está también liderando las encuestas que se están comenzando a hacer de quién debería ganarlo, de por dónde se inclina más la gente. Y voy a muerte con Kiki.
0: Vea, Crasta. Sara Cristian dice, Kane y nadie más. Y Brian Castillo, que le recuerda al Chancho, claro que hay jugadores del Arsenal, ahí está Declan Rice, está Magaláes, está Saliba, pues Saliba, está Gabriel Magaláes, está Saliba, Saliba está al frente de Kvaratskhelia, y Declan Rice está al frente de Erling Haaland, no, sí hay, claro que hay.
2: Y Gabriel al frente de Julián Quiñones.
0: Y Gabriel está debajo de Bruno Fernández. Bueno, Chancho, está... sus tres jugadores que están en conversación para ganar el Balón de Oro.
3: La fácil, un man que debería ir, recoger el premio e irse porque cumple con las dos condiciones de tener la Champions y el Mundial, creo que es solamente Fabián Ruiz.
0: Fabián Ruiz, me gusta. Y lo dijo Luis Enrique, se lo dio el Balón de Oro a Fabián Ruiz.
3: A partir de allí entonces, Rodri, campeón del mundo, pero no me cumple la otra condición.
0: ¿Y te queda uno?
3: Y Ousmane Dembélé. Ousmane Dembélé tiene más ese corte que dice Chris. Exacto, porque la gente se va a fijar es por Messi, por Mbappé, por Dembélé.
2: Mbappé Sancho, tampoco lo minimicemos, goleador.
0: No, es que lo de Mbappé. Yo tengo una pregunta, es que... y lo de Harry Kane esta temporada, porque sí, en el Mundial pues también fue importantísimo, Inglaterra llegó lejos, Harry Kane ganó títulos con el Bayern, goleador donde sea que lo ponga, un delantero impresionante.
3: No, total. O sea, digamos que el Bayern llega lejos y Inglaterra llega lejos y el nivel del hombre fue suficiente, pero es que acá siempre hemos peleado es el año más el Mundial.
0: Sí, es que el año del Mundial, por ejemplo, a mí ahí ese problema del Mundial, bueno, problema, ese estadística del Mundial es el que lastimosamente va a sacar de la conversación a Kvaratskhelia.
3: Claro.
0: Porque Bicha pues es un jugadorote, pero no haber estado en el Mundial, en año del Mundial, pues obviamente le va,
3: por
0: le
3: eso,
0: va a jugar en contra.
3: Por
0: cosa
3: eso...
0: que le puede servir muchísimo, Chancho, como usted decía, a Lamine Yamal, porque salió campeón, aunque no fue el protagonista de España, ayudó y salió campeón, ganó títulos con el Barcelona, jugador joven.
3: Por eso hice la pregunta del Arsenal, porque argentino, o sea, un subcampeón, solamente hay uno que es Messi, y entonces del Arsenal está Rice, Saliba y Gabriel. Y ya no hay más del Arsenal.
0: ¿Cuántos sudamericanos tenemos en ese listado? A ver, tenemos a Luis Díaz.
1: Aquí hay 8.
0: Tenemos a Gabriel, agáchese. Tenemos a Marquinhos, tenemos a Lautaro, tenemos a Vinicius, tenemos a Julián Quiñones, tenemos a William Pacho. Tenemos a Lionel Messi, sí, son 8 exactamente.
3: Por ejemplo, Vitinha, Paris Saint-Germain, y qué mundial asqueroso el que hizo.
0: Uy, sí, pero ojo que Vitinha quedó tercero en el Balón de Oro anterior, ¿no? O sea,
3: por eso, pero ahí me mató, pues.
2: No, el año del mundial cambia mucho la forma de ver quién se merece también el premio.
0: Dayot Upamecano, eso ya es más como por decir estuve en el listado de Balón de Oro que otra cosa, ¿no?
1: No, pero lo de Mané, en serio.
0: Lo de Mané.
3: ¿Campeón de África?
0: Sadio
1: está
0: Mané.
1: Cristiano Ronaldo, pues sí, campeón de África y no, porque al final el título se lo quitaron por escritorio.
3: Sí, al fin sí.
0: Sí, claro, sí, el campeón es Marruecos.
3: ¿No lo devolvieron nunca?
1: No, pues ya que ellos no lo hayan querido volver. Pero
0: no vi venir ese Sadio Mané. Me alegra muchísimo ver a un tipo como Bruno Fernández, debo decirlo, un tipo que se ha puesto la camiseta del United, literalmente la 10 al hombro y lo que usted quiera, porque Bruno sí que ha sacado de problemas. Me gusta ver a Hakimi, crack, el marroquí con el Paris Saint-Germain. Me gusta ver a Cubarsí, aunque yo creo que Cubarsí se va a estar ganando. Es
3: el mejor joven.
0: Y me imagino que tenemos, amigos de la producción, mientras cuadran allá su fantasy de la NFL, tendremos la imagen de los nominados a los jóvenes del Balón de Oro.
3: Y ese tiene que ser Cubarsí, ¿no?
0: ¡Lozano!
2: El joke,
0: tenemos las fotos, muchas gracias. A ver, ¿quién es el, los que están, cómo se llama este, el Kepa? El no.
1: No, este, Copa.
0: El Copa, gracias. A ver, talentos jóvenes del año, los nominados para el Balón de Oro. Está Warren, Zaire Emery, del Paris Saint-Germain.
2: Lo quería para mi fantasy, pero no me alcanzó.
0: Bueno, ¿qué es? Tenemos también a Kerim Alabjegovic. Este señor...
2: 19 años.
0: 19 añitos, correcto.
1: Este es mi favorito del mundo.
0: Ayoub Boadi, nuevo jugador del United. El marroquí que le encanta a Chris... del City, perdón. Del, de,
3: no,
0: de un mundialazo. Ya. Pau Cubarsí, que para mí lo va a ganar Cubarsí. Para mí lo va a ganar Cubarsí. Jan Diomandé. Tuvo un buen mundial. Cubarsí. Muy bien con el Leipzig, pero creo que no le alcanza todavía.
1: Lennart Kahr, de Kahr también fue muy buena,
0: compañero de Lucho Múnich. Díaz en el Bayern Múnich, pero creo que no le alcanza.
1: Ah, va a ser Cubarsí.
0: Eli Junior Kruppi, señor del Bournemouth, que también juega muy bien, ha sido vital para su equipo. Manzambi, nuestro rival en el mundial, el suizo. A ver quién más está por acá. Está Ibrahim Massa, del señor del Bayer Leverkusen. Esto es un jugadorote, jugadorazo, apenas de 20 añitos. Lamine Yamal, es que tiene 19.
3: Sería el único.
1: Se lo va a ganar Lamine, yo creo, ¿no? Finalmente.
0: Si Lamine le dan el Balón de Oro,
2: Cubarsí.
0: Para mí está entre esos dos.
2: Sí, tuvo una mejor.
0: Lamine Yamal o Cubarsí.
2: Cubarsí finalmente queda en el 11 ideal de la Copa del Mundo y también fue el mejor joven de la Copa del Mundo. Se lo dan ahí mismo cuando reciben el título. Entonces creo que también eso le da un plus.
3: Único de Paris Saint-Germain o Arsenal, creo que fue Emery, ¿cierto? No más.
0: ¿El quién? ¿El qué?
3: El único joven que jugaba en el Paris Saint-Germain o en Arsenal fue Pierre-Jacques Emery. No hay nadie del Paris Saint-Germain ni el...
0: Pues es que jóvenes, sí, está Zaire Emery. Es que de resto
1: no
0: está...
1: O sea, no hay Doué pudo haber estado.
3: Por eso, pero no está.
1: No, no está.
3: No hay pero ningún jugador también... del Paris ni del Arsenal de 19 años, pues.
2: Ver tanta proyección en los jóvenes nos va... O sea, nos sirve. De hecho, yo estaba mirando la del femenino y me quedan faltando varios, nombres, ¿no? También. Que yo ahí... te digo, qué chévere que tengamos tanta de dónde elegir jugadores jóvenes, jugadoras, que Lamine tiene apenas 19 años y siento que lo hemos visto en la élite los últimos 15 años. Uh-huh. Entonces, como, qué buena proyección tenemos a futuro con tanto buen jugador.
0: Creo yo que ese premio que veíamos lejos es para Cubarsí.
3: Sí.
0: Creo yo, por más sí, que no, llamada, por más, ¿no?, que dio mandé, pero creo que para Cubarsí por... Como dice Sara, mejor mundial o más protagonismo en el mundial.
2: Ideal, ya.
0: Pero
2: te
0: entre
2: gana.
0: Los nominados del Balón de Oro también están nominados los mejores entrenadores.
2: ¡Viva
0: porque
2: España!
0: Porque se entregan los premios también al mejor entrenador. Y estos son los que decidieron nominar para llevarse el premio al mejor entrenador. Yo creo que está claro, pero bueno. Ahí tenemos, entrenador de equipos de hombres. Está Mikel Arteta, campeón de la Premier con el Arsenal.
2: España.
0: 44 años, tremendo lo de Arteta.
2: Dos.
0: Está el señor Luis de la Fuente, campeón del mundo con la selección de España. Oiga, qué envidia de España, ¿no? Qué mano de técnicos. Unai Emery.
1: Ese de sorpresa.
0: Sorpresa, el técnico del Aston Villa.
1: Ganó la Europa League, fue lo que...
0: Correcto, nominado. Vincent Kompany, técnico
3: del... Mira, Rodríguez, el de Millonarios.
1: No es español.
3: Omar técnico, Rodríguez.
0: Gran técnico, creo que está para la lista, pero no peleando. Y aquí para mí está el premio.
3: Uy, el señor.
0: Para mí está el premio acá. Luis Enrique.
1: ¿Usted cree que va a ser para Luis Enrique? Yo creo que va a ser para De La Fuente.
3: Se lo
1: para
3: De La Fuente, sí.
1: Campeón del mundo. Ahora sí. Es más, si no estuviera De La Fuente, si no estuviera el Mundial de por medio, yo Luis se lo daría más a Arteta que a Luis Enrique, yo, con todo lo que vale Luis Enrique,
0: ¿sí?
1: ¿No?
0: Yo es que yo soy un claro, enamorado de Luis vale Enrique. Y sabe que más que la Champions...
1: No, a mí también me gusta mucho Luis
0: Enrique. Lo que supo hacer con el equipo, de hecho en Champions lo mostró. ¿Se acuerda ese partido contra el Bayern Múnich que todos venían diciendo, no, el Bayern los va a borrar, Oli se los va a pasear? Y este señor fue que se inventó la técnica y la táctica de sacar de puerta... Sí, al costado rival, mandarlo a un saque de banda y así quitar del juego a Olise. A mí lo genial que maneja Luis Enrique es increíble. Pero lo que dice Cris, Sara, lo que dice Cris, pues te ganas el Mundial, tienes que estar en la conversación.
2: Y
0: ¿no?
2: Hay que no dejarlo pasar por alto. Son 5 entrenadores y 4 son españoles. Entonces también el trabajo de España como país en general, no solamente sacando buenos jugadores, sino de preparar buenos entrenadores para dirigir. Son 4 de 5, o sea, estamos llevando, y eso que en el femenino, en la rama femenina de directores técnicos o directoras de equipos femeninos, uh-huh, tenemos otro chorro de españoles también, que sigue demostrando también por qué pues España finalmente es campeona del mundo.
0: Chancho, Luis Enrique, Luis de la Fuente, Arteta, ¿quién te gusta para que nombren técnico del año?
3: El Mundial, Luis de la Fuente.
0: Por encima de cualquier cosa.
3: Sí, si no hubiera el Mundial, obviamente diría Luis Enrique.
1: Luis de la Fuente también le hizo dos partidos absurdos a Francia, el gran candidato de todo el mundo, y Argentina en la final.
0: Borró.
1: Los borró tanto que tuvieron que inventarse una teoría conspirativa. Literal. De que les habían amenazado un montón de cosas absurdas.
0: Y empezando sufriendo, Cris, con Cabo Verde, absurdo. Porque de ahí ya cuando puso a Gaby de delantero y lo tildaron de fuera y esta selección valió, pues tenga. Campeones. Bueno, para ustedes, ¿quién es el técnico que merece ser premiado como el mejor del año? Y ahora vamos con un tema que a mí me encanta y es arqueros. Los mejores.
1: Acá es donde está una de las polémicas arqueros también grandes, ¿no?
0: Sí, vamos a ver con cuál. Yo quiero ver cuáles son los nominados a mejor arquero de la temporada. A ver quién aparece. Goalkeeper of the Year nominees para el Balón de Oro. Tenemos de primero a Yashin Bono.
3: Jugador, como lo quiero.
0: Arquero de Marruecos y del Al Hilal.
2: Pienso en el gol que se dejó hacer en el Al Hilal para evitar el título.
0: Thibaut Courtois, siempre en la conversación, arquero del Real Madrid y arquero de la selección de Bélgica, que
1: no
0: de hecho fue lo
1: sea,
0: mejor que tuvo
1: no
0: Bélgica.
1: No creo que sea para Courtois.
0: Joan García, el arquero del Barcelona. Yo no sé si le alcance a Joan, pero está bien que esté en la lista. Gregor Kobel, el que nos hizo sufrir, el arquero del Borussia Dortmund y de la selección de Suiza, que nos atajó o le atajó el penal al Cucho. El Dibu Martínez, pero ¿de qué me hablas?
2: Y el Dibu lo ponen con
0: Aston
2: Villa.
0: Villa, hoy del Chelsea, a mí el Dibu me parece que sobra. Eduard Mendy, del Al Ahly. Eduard Mendy, y claro, y de no de Francia, sino de la selección de África.
1: Raya.
0: De Senegal. Raya. David Raya, obviamente, campeón de la Premier, por más que De la Fuente dijo que no lo conocía
2: campeón
0: nadie.
3: Mira, Safonov.
0: Matvey Safonov, el campeón de Champions, el arquero del Paris Saint-Germain, que banqueó a Chevalier. Y Unai Simón, sí, arquero del Bilbao
1: ganador,
0: y arquero campeón
1: falta uno,
0: del
1: falta
0: mundo.
1: Uno.
0: Y falta un arquero más.
3: ¡Vamos!
0: ¡Mi ganador! Bocinha, el arquero de Cabo Verde.
2: ¿Ustedes realmente con qué rasero o con qué vara están midiendo las candidaturas?
0: ¿Cuál es tu arquero,
2: si
0: Sara?
2: Yo estoy entre Unai, pues porque es campeón del mundo, ¿no? Finalmente. Uh-huh. Pero también es que lo de David Raya es... Pese a que quedan subcampeones de Champions, son campeones de Premier y es realmente fácilmente un 60% gracias a David Raya.
0: Chancho, ¿tu arquero?
3: No, voy a votar obviamente por Unai Simón, por ser campeón del mundo, pero voy a hacer una adenda y es esta posición, cuando la defensa es realmente salvaje, usted puede, así como si está Bocinha, pues uno dice, hombre, le ayudaron mucho Unai, porque Unai tiene, duró un poco de tiempo sin que le hicieran gol, pero es que la defensa de España era la locura. Pero Unai
0: pues,
3: Simón.
0: Aquí la gente está regándose en el chat con Bocinha, Freddy dice Bocinha y Chris dice...
1: Yo voy con Safonov.
0: Safonov, campeón de la Champions con el París.
1: La Champions me gustó. Ahora yo creo que se lo va a ganar Unai Simón también merecido.
0: Yo también creería que es Unai, aunque yo voy más por el lado de Sara con David Raya, con lo que hizo en la Premier y salir campeón con el Arsenal, pues es tremendo.
2: ¿Qué opinión les merece la candidatura? El que esté nominado Bocinha.
0: A mí me gusta lo que generó en el Mundial.
3: Contentillo
0: ahí. A mí me gusta. No le veo mayor problema y sobre todo un tipo que... creo que lo que tiene detrás es el mensaje, ¿no? No importa la edad, el fútbol te da la oportunidad, te da la época de redención, de demostrarlo, de representar a tu país. Creo que es más como por el homenaje de lo que representa Bocinha y lo que hizo de unión alrededor del mundo con un equipo que no conocía nadie. Y sobre todo desde la portería, porque usted siendo delantero, defensa, creo que uno tiende a brillar o a obtener más espacio, pero un arquero es más difícil.
2: Mi comentario funable es que esa candidatura le baja credibilidad a... O al premio en sí, ¿sabes?
0: Que ya viene perdiendo
2: que ya
0: la
2: viene credibilidad bajando por el tema de que, pues no sé, lo dijo Cristiano en su momento, ¿no? Esto no es mérito, es que vota la gente, elige según lo que le guste.
0: Tal cual.
2: Pues Bocinha, claro, hace 9 meses nadie sabía quién era.
0: Exacto.
2: Y le fue bien en la Copa del Mundo, sí, el partido a partido fue creciendo, termina siendo un fichaje, no sé, bomba, pero es más por lo marketing que realmente, o sea, con todo el respeto que se merece cualquier profesional, poner en la misma mesa a Courtois, Unai Simón, David Raya, Bocinha.
0: Ahí tienen. Sara Lucía Arciniegas, clipeada para que vaya a defender a Bocinha. Preguntan por qué no está Novoa o Marmolejo en el chat, Cris.
3: ¿Por qué no está de amores?
1: Ahora,
0: Quintana.
2: David Ospina.
1: A mí, sinceramente, lo de...
2: Si es por homenajes, David Ospina.
1: Lo de Bocinha me sorprende que tuvo... Para mí fue top 3 del Mundial, pero...
0: Hasta ahí.
1: Hasta ahí, sí. Ya. Sí, está bien en la Copa del Mundo, pero bueno.
0: Ya. Mire, toda la lista, Cris. Los equipos nominados al mejor equipo del año, Balón de Oro femenino, premios y cómo se entregan, quiénes votan porque son periodistas alrededor del mundo, etcétera, etcétera, etcétera. AS.com, ahí te paras, Edición Colombia, y encuentras toda la información del Balón de Oro, porque a esta hora tenemos conexión directa en alguna parte de Bogotá, no sé dónde, con el INDE.

0: indestructible que está listo para la nueva temporada de la NFL, el que dijo que Alcaraz nunca había jugado un US Open y el que está además listo para vivir la Champions en el Fantasy. Mi querido Chubaca, porque hay vida más allá del fútbol. Mi querido Chubi, buenos días, señor.
1: Buenos días, sí, tenemos vida más allá del fútbol. Hoy me tocó correr, muchachos, pero sí, tenemos vida más allá del fútbol. Pues primero quiero contarles que anoche en el Sports, como lo menciona Luisca, ya nos acercamos al inicio de la temporada regular de la NFL. Entonces ayer hablamos de las cinco mejores defensas, de los cinco equipos con mejor defensa para esta temporada. Están los Texans, las Águilas de Filadelfia, Los Ángeles Rams, y bueno, más equipos ahí que tuvimos en All Sports. Uh-huh. También entrevistamos a María Villegas.
0: Upa.
1: A María Villalba, perdón. Villalba, ella es sí. Ganadora de medalla de plata en judo en los Juegos Centroamericanos. Y pues nada, les traje aquí una vocecita. Ella nos contaba sobre el apoyo que reciben algunos deportistas y bueno, sobre todo en estos deportes que no son tan conocidos acá en Colombia. Uh-huh. Entonces, pues nada, les traje una voz de ella de lo que nos contaba sobre el apoyo a los deportistas acá en Colombia.
0: Qué bueno, a ver.
2: Sí, pues ahora con estos temas que yo no tengo mucho conocimiento, la verdad, pero pues todos sabemos que algo pasa. Entonces, y más con el deporte, pero pues en estos momentos nosotros tenemos entidades que nos apoyan, las entidades gubernamentales, ¿sí? Como Indervalle, mi liga, mi club, la gobernación, la Federación Colombiana, el Comité Olímpico, pero pues realmente siempre falta apoyo. El objetivo de un deportista siempre es poder ir a todos los eventos y pues no es posible ir a todos por los recursos. Entonces, básicamente, pues yo no cuento siempre con esos recursos para poder viajar. Gracias a Dios, pues hay entidades, como te digo, pero pues ellos no subsanan el 100% de todos los eventos. Entonces, pues ahí hay como esas falencias, pero pues hay que hacerlo.
0: Hay que hacerle. Hay falencias, Chuy, pero hay que hacerle.
1: Sí, de acuerdo, Luisca. Pues nada, ahí tenemos a María Villalba, nos estaba contando sobre el apoyo de los deportistas acá en Colombia, y bueno, también pues ayer hablamos sobre la Vuelta a España, Tati Rodríguez nos dio toda la información, Santi Buitrago, que sigue siendo el rey de la montaña en la Vuelta a España, y bueno, hoy les tengo una noticia, pues acá les dejaré el abrebocas de la noticia, ya mañana les daré más información, pero finalmente, Cristian González renovó con los Patriotas de Inglaterra, un gran contrato, mañana les daré todos los datos, las cifras, todo. Pero se logró a un día de que arrancara la temporada regular de fútbol americano, lo logramos. Se logró el contrato, Cristian González es el esquinero mejor pagado de toda la NFL. Y pues nada, los invito hoy a All Sports de 7 a 8 de la noche. Obviamente vamos a estar hablando de todo eso, la previa del inicio de la NFL que ya arranca mañana, a partir de las 7 y 20 de la noche entre los Seattle Seahawks y los New England Patriots, que es la revancha del Super Bowl.
0: Super Bowl.
1: Entonces nada, ya saben, hoy de 7 a 8 de la noche estaremos con el Negrito y con Sebastián Gómez desde AS México contándoles toda la previa del inicio de la temporada regular de la NFL.
0: Qué bueno, Chuy, querido. Sé que estás de afán, ¿dejaste algo más? ¿Te queda algo pendiente o nos vemos acá en AS?
1: Nos vemos acá en
0: listo.
1: Y pues nada, ya mañana sí les traigo más completa toda la información, muchachos.
0: Listo. Ay, ay, apriete, que aquí dicen que está con problemas barrigales, mi querido Chuby. Recuerda entrar al Fantasy de Champions, cuadrar ese equipo tremendo. Qué bien por el colombiano, por Cristian, que nos tuvo en ascuas hasta este momento, de saber si lo iban a renovar, de saber si le iban a poner un buen contrato. A quien está perdido es el jugador colombiano que tenemos en la NFL y que es de los mejores en su posición. Y como decía Chubaca, pues ya tiene entonces el contrato confirmado. Amigos, nos vamos despidiendo por ahora. A ver, yo quiero ver cómo va la Champions 0-0. En este momento. 0-0, Chris.
3: 0-0, sí, señor.
0: Por ahora no ha pasado nada, ¿no?
3: Hay que Atenas contra el Ast y el Brujas contra el Aston Villa.
0: Tremendo, ahí estaremos pendientes. El Aston Villa, por ejemplo, yo tengo a Suzuki. Al arquero, Chancho, usted tiene a Buendía. Así que ahí nos interesa un poco lo de Aston Villa. Ya pueden empezar a mirar cómo están los equipos de cada quien. Ya pueden meterse a la liga y ya pueden ver qué puso Crispin, qué puse yo, ya puso Sara. Ya.
3: ¿Cuántos cerramos? ¿60? ¿Más de 60?
0: Pues pucha, vamos a mirar. Vea, le voy a confirmar.
4: Anoche cuando yo me metí, teníamos 52.
0: Le voy a confirmar en este momento. La liga
4: casi
0: del Rock and Gold tiene 64 personas, Crispín.
4: Hola.
0: El que gane esa liga, impresionante. Pues ya pueden empezar a mirar. Si ustedes se meten en la pestaña de ligas, entran en la liga de Rock and Gold y ahí tenemos de todo. Mire, por ejemplo, está Manarios, Livepola, está Toca Propay, Pigantes. ¿Ese es usted, César?
5: Pigantes soy yo.
0: Pigantes, está Pure Detonation, está Picantes Troncos. Mañana le digo, Dantes, El Borondo, AFC Richmond. Uy, qué grande, cómo van a traerme a Ted Lasso
4: Mañana le digo, está muy bueno.
3: El Richmond no
0: Mauro, Blue Lions, el Crispinarios obviamente es Crispin. Obviamente.
4: Qué grande.
0: Yo sigo con mi pueblo de Rohan del Señor de los Anillos. Ahí lo

0: De la tarde con el Rock and Gol, vamos a estar en modo Santa Fe contra Vasco da Gama. Cristian Pinzón, antes conocido como Cristian Pinillos.
1: Sí, cuando me cambiaron el apellido.
0: El gran Chris Pincher, mi querido César Gutiérrez.
2: Sí, yo redondo.
0: Alias él mismo se hace llamar el Cerdo, Juanito Lozano, Cetina, por ahí está Luchita, está Conciencia, por ahí está Jota, por ahí están todos. Ay. Y obviamente mi única, indestructible, inigualable Sara Lucía Arciniegas. La encargada del fútbol femenino, que recuerden, este jueves nos tiene pendientes de hoy. Colombia y Portugal. Y hoy exactamente, para eso iba.
3: Cinco.
0: Hoy
3: inicia con Inter de Palmira recibiendo a Inter de Bogotá. Y mañana Millonarios en el Campín contra Atlético Nacional.
0: Allá. Perfecto. Hasta aquí el Rock and Roll de Laza. A disfrutar de la Champions y de Santa Fe Vasco da Gama. Y mañana nos encontramos con más pasión y menos técnica. ¡Vamos, que volvió la Champions! ¡Vamos!
2: ¡Vamos!

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1: Hola, 12 del mediodía, 5 minutos. Bienvenidos, estamos en AS Noticias de este día martes 8 de septiembre con muy buenas noticias para Colombia. Con buenas noticias para los hinchas de Independiente Santa Fe, por supuesto, porque vamos a tener el partido de cuartos de final, ida entre Santa Fe y Vasco da Gama. En los próximos minutos los vamos a estar acompañando junto a Jonathan Vargas y también con la gran noticia de Luis Fernando Díaz Marulanda.
2: Sí, señor, porque ya se conocen. Don Juan Sebastián Vargas, ¿qué tal? Feliz tarde para toda la gente. Los nominados al Balón de Oro en las diferentes categorías masculinas, por supuesto. Escucharemos y veremos a Dembélé, a Lamine Yamal y, por supuesto, Luis Fernando Díaz, que estará entre los 30 mejores a esta nominación.
1: Sí, señor. También vamos a estar hablando de Liga de Campeones de Europa, que ya ha comenzado en su fase regular. Tenemos dos partidos a esta hora, ya les vamos a contar, porque ya se ha marcado el primer gol de la competición.
2: Y hablan los protagonistas, entre ellos Mbappé, Lautaro Martínez, del inicio de la UEFA Champions League, por supuesto, en el fútbol internacional.
1: Por supuesto, vamos a estar pendientes de otros deportes, la Vuelta a España, también el US Open, pero no abandonamos la Liga Colombiana.
2: Por supuesto, porque tenemos actividad y mañana también empezamos a tener actividad de la Copa Colombia. Ya lo hizo, ya hizo su trabajo Atlético Nacional.
1: Sí, ya está.
2: Ya se clasificó a cuartos de final.
1: Espera por Pasto Medellín.
2: Por Pasto Medellín. ¿Y Llaneros y Tolima?
1: No, estaba por Liga.
2: Todavía no. Ah, sí, ese partido era por la fecha 5 de la Liga Colombiana.
1: Eso es correcto, Vargas.

0: Cuando hay gol en Bélgica, ya les vamos a contar quién lo marcó. Ha comenzado la Champions y los futboleros estamos felices. Bienvenidos, 12 del mediodía, 6 minutos, comienzan las noticias. Bueno, ya vamos a hablar de Independiente Santa Fe. Les contamos rápidamente, acaba de marcar el Brujas de Bélgica el empate 1-1 ante el Aston Villa. McGinn comenzó abriendo la cuenta para los villanos, para el equipo inglés al minuto 11 y acaba de empatar de pierna izquierda, venciendo al arquero Suzuki Mosquera. Como le puso alguien por ahí, al arquero japonés de la selección. Sí. Que porque era negro, entonces como que la mamá era colombiana y le puso Suzuki Mosquera.
1: O sea, bueno, un cruce ahí.
0: Sí, Suzuki Mosquera se quedó.
1: Colombiano.
0: Sí, bueno.
1: El otro partido está 0-0, ¿no?
0: Sí, AEK de Atenas contra el LASK de Austria. Por supuesto, les vamos a estar contando ya más detalles de la Liga de Campeones.
1: Pero el Aston Villa tuvo hace un par de minutos una clarísima sobre la portería del Brujas para aumentar la ventaja y ya lo empataron.
0: Se mueren.
1: Sí.
0: Nos metemos en Copa Suramericana. Hoy juega el León, hoy juega Santa Fe, 5 de la tarde en el Campín Juan Lozano ante Vasco da Gama, juego de ida, cuartos de final de Copa Suramericana.
2: Sebastián, Jonathan, una feliz tarde para ustedes y todos los que se conectan a las noticias a esta hora. Independiente Santa Fe, que esta mañana dio a conocer su nómina de convocados con varias novedades, entre ellas Emerson Rivaldo, Juan Daniel Espitia y Ewil Murillo, quienes alcanzaron a ser inscritos para esta fase de la Copa Sudamericana. Ya estaba en la lista de buena fe en este torneo, pero no había sido convocado. Hablamos de Andrés Amaya, ¿se acuerdan de ese peladito que jugaba en el Huila?
0: Sí, sí, internacional de Brasil.
2: Quedaba para...
0: Muy hábil, chiquito, bajito.
2: Que sonaba para ser de los mejores jugadores colombianos. Bueno, desde hace una temporada está jugando
1: de
2: en Independiente
1: Santa Fe. De los chiquitos bajitos buenos.
2: Sí, señor. No, nunca había sido convocado, nunca había sido inscrito, pero va a estar convocado para este partido de jornada internacional. Vamos a escuchar primero a Franco Fagundes, quien habla de cómo enfrentar a Vasco da Gama y también lo feliz que lo tiene su presente.
3: No, bueno, yo creo que el principal ahí, por el momento obviamente me vengo sintiendo bien, pero el principal es Hugo, eso está más que claro. Pero bueno, ojalá que el equipo pueda concretar. El otro día, que yo creo que ponerle con el equipo contra Fortaleza nos costó eso. Íbamos 2-0, creo que nos confiamos mucho y nos costó.
2: Por supuesto, también habló Pablo Repeto en la atención a medios que hizo ayer Independiente Santa Fe en su sede deportiva de Tenjo y pues dio unos vistazos de cómo plantear este partido, pero también de cómo llega el equipo después de ese sorpresivo empate que obtuvo después del de que le empataran el partido contra Fortaleza. Lo iba ganando 2-0 y en el segundo tiempo se lo voltearon. ¿Cómo cambiar esto? Lo explica el estratega uruguayo.
4: Sí, se vienen partidos como antes, ya. Caracas, River, bueno, ahora esta semana River, porque parece que uno dice, no, pasó mucho de River y no hace mucho, hace muy poco, y el clásico, y teníamos, la verdad, teníamos un rival duro, Fortaleza, y teníamos también el rival de la parte mental, ¿no? De haber logrado la clasificación con River, lo hablamos antes del partido, de haber logrado la clasificación con River, de haber logrado ganar el clásico, de que entre medio teníamos que jugar con Fortaleza previo al partido de Vasco, que no había público, que estamos ganando 2-0, que parecía que lo teníamos controlado. Y yo creo que no es excusa porque hacemos la autocrítica, pero todo eso también apesando, ¿no?, en la parte mental, que es muy importante. Entonces, bueno, hacer hincapié en eso, que podemos perder y vamos a perder, sí, como pierden todos los equipos, son muy pocos los que no pierden, pero sí que esas cosas no vuelvan a pasar.
2: 5 de la tarde en el Campín aproximadamente, a esta hora, siendo las 12:10 del mediodía, Independiente Santa Fe ha vendido alrededor de 15.000 boletas. 5 de la tarde, un horario complicado para mucha gente en la capital de Colombia, sin embargo, el movimiento se espera que sea más a medida que nos vayamos acercando a la hora del partido. Darío Herrera, el argentino, será el juez central del compromiso, y hablando también del equipo brasileño, el señor Marino Inestrosa se perfila para ser titular y... Johan Rojas de suplente, por lo menos no hablan de él. Carlos Andrés Gómez y Carlos Cuesta se quedaron en Brasil.
0: Gracias, Juan, ya que se quejan los hinchas de Santa Fe de que el horario es complicado, bueno, acá les damos solución. Utilice el día que votó, el certificado laboral, eso le da medio día para que pueda pedir permiso en su empresa.
1: Si ya lo quemó,
0: y si ya lo ha quemado, sí, pues ya, se jodió, baila, sí, ahí sí, sí ni modos, no hay cómo. Pero va, se acerca a su jefe, le dice, mire, yo tengo derecho, sí. Y ya, y puede llegarte, puede ir a almorzar, se puede incluso echar un motocito.
1: Un motocito,
0: bueno. Y después arranca para el camping.
1: Claro.
0: Y ahí ya, a las 5.
1: Y evita los trancones.
0: Evita los trancones, o vaya, almuerza cerca al estadio y después se va para el estadio. Y no tiene el perendengue de estar ahí en que, ay, me van y me echan, y que me poncha la cámara. Y yo le dije a mi jefe que estaba en alguna cosa del niño del jardín, del colegio.
1: Es verdad.
0: Entonces ya, ahí se van ahorrando dolores de cabeza.
1: Aparte, el partido ya estaba cuadrado hacía rato, ya tenía horario hacía rato, entonces.
0: Eso también es verdad, pero pues ahí el que todavía puede hacerlo, que lo haga. Hay otro partido hoy de Copa Suramericana, o Pablo en Buenos Aires, y hay uno de Copa Libertadores, Fluminense contra Platense.
1: Sí, sí.
0: En Fluminense, Kevin Serna y Julián Millán.
1: Sí, los colombianos ahí atentos, sobre todo Serna, que viene haciendo las cosas bien en el equipo del Flu. Atentos entonces en la Copa Libertadores de América y también lo que pase con Álvaro Montero en Copa Sudamericana esta tarde.
0: Bueno, ahora sí, nos metemos con el Balón de Oro. Hoy France Football dio a conocer los nominados a el Balón de Oro. Tanto en hombres, en mujeres, técnicos, técnicas también, entrenadoras. Uh-huh. Así que empecemos con lo que tenemos de el Balón de Oro, del anuncio de los 30, de los mejores porteros. Aquí está. Tenemos a, obviamente, Luis Díaz.
1: Claro.
0: Ahí está en el entre los nominados al Balón de Oro. Está Ousmane Dembélé, está Haaland, está Lamine Yamal, está Kvaratskhelia, está Lionel Messi.
1: Sí.
0: Quiero ver quién es el que está al lado de Messi, porque acá no me alcanzo a detallarlo.
1: Está,
0: veo a Ferran Torres al lado de Luis Díaz.
1: El nombre de los 30, vea, está Jude Bellingham, Pau Cubarsí, Marco Curela, Ousmane Dembélé, Lucho Díaz, Bruno Fernández, Gabriel, Erling Haaland, Hakimi, Harry Kane, Kvaratskhelia, Lamine Yamal, Sadio Mané, Marquinhos, Lautaro Martínez, Kylian Mbappé, Nuno Méndez, Leo Messi, João Neves, Michael Olise, William Pacho, el ecuatoriano, Julián Quiñones, el colombo mexicano,
0: sí.
1: Declan Rice, Rodri, Fabián Ruiz, William Saliba, Ferran Torres, Upamecano, Vinicius Junior y un portugués que es Vitinha.
0: Bueno, ahí está el colombiano Luis Díaz, segunda nominación a Balón de Oro, la primera fue en el 2022.
1: No llegó al top 10.
0: De 16 terminó.
1: Exacto, sí.
0: Terminó la posición 16, 29 años, delantero del Bayern Múnich, Luis Fernando Díaz Marulanda. La temporada pasada obtuvo 3 títulos, Liga, Copa y Superliga. Uh-huh. Fue semifinalista de Champions.
1: Pero no tuvo un buen Mundial.
0: Pero no tuvo un Mundial. Y tuvo muy buenos números de 26 goles, 24 asistencias, si no estoy mal, son los números de Luis Díaz durante
1: esa temporada.
0: Fue muy similar, fue muy bueno, y con ese tridente de compañeros adelante que tiene, que son Michael Olise y de Harry Kane. Los dos incluidos, por supuesto, en esta lista de 30. El balón,
1: Kane lo elogió, además.
0: El Balón de Oro se entrega el día 26 de octubre, así que estaremos pendientes. Vamos con los arqueros. Los que son nominados al premio Lev Yashin a porteros del año. Acá está, mire.
1: A ver.
0: Yashin Bono, el marroquí del Al Hilal de Arabia Saudita. Buena Copa del Mundo, pero hasta ahí. Thibaut Courtois, no sé qué hacía ahí, pero
1: yo tampoco.
0: No ganó nada con el Madrid y con Bélgica más o menos. Joan García, campeón de Liga con el Fútbol Club Barcelona. Está Gregor Kobel, el suizo del Borussia Dortmund, que sacó todo lo que quiso.
1: Estuvo con Colombia.
0: Emiliano Martínez, el Dibu.
1: El Dibu que cambió de equipo.
0: Subcampeón del mundo.
1: Subcampeón del mundo, sí señor.
0: Y ahora en el Chelsea.
1: Mendy.
0: Édouard Mendy, que es el arquero de Senegal. David Raya.
1: Español,
0: campeón. El campeón del mundo, a pesar de que es... Suplente. Y campeón de Premier con el Arsenal.
1: Claro.
0: Safonov, el ruso del Paris Saint-Germain.
1: Y, sí, señor,
0: Safonov. Campeón de Champions.
1: Campeón
0: de Champions. Bicampeón de Champions. Y acá está el campeón del mundo, Unai Simón, del Athletic Club de Bilbao, cerrando el grupo. Ah, no, se me está...
1: ¡Ah, Bosiña!
0: Bosiña.
1: El mejor arquero del Mundial.
0: ¿Qué te diría, Vargas?
1: No, pero, pues...
0: ¿Qué te diría?
1: Hubo mejores.
0: No, si es por eso, pues a mí no me parece que pudiera estar ahí Camilo Vargas.
1: Ah, porque eso
0: pues si solo es el Mundial, ¿no?
1: Claro. Sí, es verdad.
0: ¿No le parece?
1: Sí, además Bocinha no existía antes de...
0: Sí, Bocinha apareció el primer partido contra España.

0: España. Exactamente. Ese día lo descubrimos. El resto.
1: 0-0, que sacó hasta la risa.
0: Pare de contar. Vamos a ver quién se queda con ese premio.
1: Me quedo sonando. El arquero del París, ¿cómo se llama?
0: Safonov.
1: Safonov, pero él estuvo en la Champions pasada, ¿no? Porque fue.
0: Sí, claro, porque él es el arquero del París.
1: Claro, pero ahora es campeón, es que estuvo bicampeón.
0: Ah, pero el equipo, sí, el equipo. Ah, ok. No, pero es que él ya pertenecía.
1: Ah, sí. Sí, sí, porque el arquero titular
0: Donnarumma,
1: fue
0: Donnarumma. Claro, sí. Pero él ya ahí estaba. Técnicos del año.
1: A ver.
0: En hombres, ¿no? En la categoría hombres.
1: Técnicos.
0: Mikel Arteta del Arsenal.
1: Subcampeón de Champions.
0: Subcampeón, sí, pero campeón de Liga. Campeón. Listo, acá está el ganador. Luis de la Fuente.
1: Sí, claro.
0: Campeón del mundo con España. No creo que nos vayamos a matar mucho en ese
1: años.
0: Tema.
1: Unai
0: Emery, que está jugando con el Aston Villa.
1: No.
0: No creo que... Es bueno, pero hasta ahí creo que llegó.
1: Es que necesitan más.
0: Vincent Kompany, el belga. Ganó. Único extranjero, si salimos de españoles, que está nominado. El resto son solo españoles.
1: Luis Enrique, campeón de Champions.
0: Y de la Liga.
1: Y de la Liga
0: con el Paris Saint-Germain en Francia.
1: Ya.
0: Y ahí está. En Londres, el 26 de octubre, será la entrega del Balón de Oro.
1: Va a ser seguramente Luis, de la Fuente.
0: Sí.
1: El ganador.
0: Sí, no, no, eso no tiene. ¿Mejor equipo? ¿Lo tenemos? ¿O el de mejor joven? El mejor joven. Los nominados a el mejor joven, talento joven del año. Tenemos a Warren Zaïre-Emery, del Paris Saint-Germain.
1: Bueno. Alavegovic.
0: Sí, este no lo tengo.
1: Karim Alavegovic. Estuvo en el Mundial también.
0: Este, Boadi.
1: Boadi.
0: El de Marroquí, que tuvo una gran copa del mundo.
1: El español.
0: Pau Cubarsí, por supuesto, campeón del mundo. Del Fútbol Club Barcelona.
1: Claro, Jean Diomandé,
0: por supuesto.
1: El marfileño.
0: De hoy jugador del Real Madrid. Ajá. Lennart Kahr, este es del Bayern Múnich, es compañero de Luchito Díaz.
1: Sí.
0: Incluso en algunos momentos es el reemplazo de Luchito Díaz. Este Kroupi juega en el Bournemouth. Eli Junior Kroupi. Está Mansambi, que es el suizo.
1: Mansambi, sí.
0: Que no lo tuvimos
1: no
0: en el partido.
1: En, exacto,
0: porque está lesionado. Por lesión.
1: Ajá.
0: Ibrahim Massa. Que es
1: Ibrahim
0: otro.
1: Ibrahim Massa,
0: sí.
1: 20 años. Lamine Yamal, por supuesto.
0: Por supuesto, Lamine Yamal. Que yo creo que lo va a ganar.
1: Sí, claro.
0: Seguramente lo va a ganar Lamine Yamal, campeón del mundo. Con España. Bueno, ahí están algunos de los jóvenes que se perfilan para el Balón de Oro.
1: Sí, mucho español. Pero claramente, los tienen que ser campeones del mundo y seguramente les beneficia mucho.
0: Los equipos nominados a mejor equipo del año, o club en este caso. Arsenal, campeón de la Premier. Bayern Múnich, campeón de triplete en su país.
1: Sí.
0: El Bodo Glimt. El sorprendente Bodo Glimt, que llegó a cuartos de final en Champions. El Flamengo, campeón de la Copa Libertadores. Y el bicampeón de Champions.
1: El Paris Saint-Germain.
0: Múltiple campeón de Liga Francesa, el Paris Saint-Germain.
1: Acá
0: se lo voy a dar al Arsenal. Yo por se lo daría
1: Premier,
0: al Arsenal.
1: Por
0: sí.
1: La Premier.
0: Y después de 22 años volvió a ganar.
1: Y finaliza de Champions. Tiene méritos.
0: Sí, sí, tiene cositas para poder pelear ahí con el París, pero bueno. Ahí está, ¿no? Quedamos ya completos con todo lo que tiene que ver con el Balón de Oro en cuanto a nombres, porque ahora vamos a oír a Dembélé, que es el actual ganador de esta distinción, el francés del Paris Saint-Germain.
2: On en parle beaucoup aussi, on m'a dit que cette année ça va être difficile. Le Ballon d'Or pour tout le monde, c'est un peu indécis, etc. Mais on verra ce qui va se passer. Je pense qu'il va rester. Il va rester dans les mains d'un joueur du Paris Saint-Germain. Mon top 3, Vara.
3: En 1 ?
2: Ah non, tout mélangé. Vara.
4: A mí también me hablan Harry mucho Kane, de eso. Me han dicho que este año va a ser difícil el Balón de Oro para todo el mundo, pero ya veremos qué va a pasar. Creo que se van a quedar en manos de un jugador del Paris Saint-Germain. Mi top 3 son Kvaratskhelia, Kane, que tuvo una buena temporada, y creo que Mbappé. Yo nunca me meto en esas cosas. Yo nunca me voto. Y Lionel Messi, pienso que otros hicieron mejor temporada. Kane fue el mejor de la Bundesliga, como lo hizo también Michael Olise. Lamine Yamal, Fabián Ruiz y Pacho. Esperemos que no se olviden este año de Pacho.
2: Pacho, Alors, on l'oublie celui-là, Pacho. J'espère qu'on ne va pas l'oublier cette année. J'espère qu'on ne va pas l'oublier, Pacho, cette année. Parce qu'il mérite, il mérite.
0: Bueno, William Pacho, el ecuatoriano.
1: Sí, claro.
0: Compañero de él. Ajá. Por supuesto.
1: Destaca.
0: Lamine Yamal está nominado a mejor jugador, pero también a mejor joven. Así habla el español del Fútbol Club Barcelona, Lamine Yamal.
3: ¿Quién no me ha puesto entre los tres primeros?
5: Dembélé, el actual ganador.
3: Es amigo de Kylian, ¿no? Porta. Yo siempre estoy muy contento con el año que he hecho. Yo creo que todas las veces que me he enfrentado a los dos juntos, pues habré caído mal por algo. Entonces, nada, es normal, me llevo muy bien con Ousmane. Entiendo que tiene que poner a otras personas, pero estoy muy contento con el año que he hecho y estoy seguro que todo el mundo lo ha visto si él no lo ha visto.
0: Rudo, sí. Es Lamine Yamal ahí. Igual, tiene 19 años y uno a los 19 años responde a lo que marque. Entonces no hay problema. El tema es que algunos nos quedamos como si tuviéramos 19 años.
1: Sí, no, ya
0: respondemos todo, pero bueno. Este tiene 19 años.
1: Tiene 19 y un poco
0: de
1: irreverencia con Mbappé.
0: Si le hacen la misma pregunta en 10 años o en 15 años, muy seguramente la respuesta va a ser totalmente
1: más políticamente correcta.
0: Laura Jimena, también se dieron a conocer los nominados de Balón de Oro, pero en categorías femeninas.
4: Sí, categorías femeninas. Hay 30 jugadoras ahí en esa lista de nominadas a Balón de Oro. De las cuales pues no habría sorpresa, tenemos a jugadoras como Alexia Putelas, Claudia Piña, Mapi León, Mariona Caldentey, jugadoras que han hecho parte del Barcelona, que es el equipo favorito, pero por ejemplo aparece Scarlett Camberos, que es la única cuota latinoamericana, que es la jugadora del América de México. Okay. Es la primera vez.
0: ¿Es mexicana?
4: Sí, es mexicana. Es México-estadounidense.
0: Okay.
4: Es la primera vez que una jugadora mexicana está nominada a un Balón de Oro y es por la buena campaña que hizo el América de México, que ganó CONCACAF, que ganó la Liga, que hizo cosas importantes, pero pues tal vez para mí el top 3 está en Alexia Russo, Alexia Putelas por nombre, más allá de fútbol, porque pues ella tuvo una lesión muy larga, y Mariona Caldentey, la jugadora del Arsenal, son las favoritas. Luego tenemos a las mejores porteras.
0: Sí.
4: Entonces está Anna Karin Berger,
0: sí,
4: que es la jugadora alemana, la de la selección alemana, Kata Kol, jugadora del Barcelona y de la selección española, Anna Hampton, que es la inglesa, Lorena, la de Brasil, la portera que hace parte del Kansas City, y Akaya Kamashita, que es la del Manchester City, pero es japonesa. ¿Favorita?
0: ¿Cuál?
4: Kata Kol.
0: La española.
4: Sí, la española. Listo.
0: Vamos, sí, a ver.
4: Y luego, las jugadoras jóvenes.
0: Acá ya lo anoté, ella dijo que España.
4: Las jugadoras jóvenes, entonces tenemos a Befi Burman, Vicky López, Schroeder, Serra Jordi y Johannes. Va a quedar en las manos de la gran jugadora Vicky López del Barcelona. Hoy alguien decía, ¿Vicky López todavía tiene menos de 20 años? Sí. Campeona del mundo.
0: ¿Ella no fue la que nos ganó el sub-17 en la India?
4: Sí.
0: Ella solita.
4: Ella solita. Entonces yo creo que la ganadora será esa. Los entrenadores, Jonathan Giraldez, que hizo parte del Barcelona, del Chelsea, de la selección de Estados Unidos, André Gerlitz, Nils Nielsen, Pere Romeu y Elena Sadiku. La única mujer en esta lista, no están las de siempre, pues porque no les ha ido muy bien, pero lo más probable es que eso vaya para Jonathan Giraldez.
0: Ok,
1: toca yo.
4: Sí, es lo más probable.
0: El bueno.
4: Sí, para el español. Y quedan finalmente los equipos. El mejor club, Barcelona, Bayern Múnich, América, ahí por eso está también la jugadora de América, Manchester City y el Olympique Lyon, que siempre está nominado por las buenas campañas que hace, así no quede campeón.
0: El escudo del Olympique de Lyon es diferente en,
4: sí,
0: mujeres que en hombres,
4: leonas,
0: ¿no?
4: Sí, son leonas, entonces el escudo es distinto. ¿Cuál va a ser el ganador?
0: Del Barça.
4: El Barcelona.
1: La reina,
4: sí. Independiente de todo lo que pase, sigue siendo el mejor equipo.
0: Y es
4: del
0: el
4: mundo,
0: campeón de Champions,
4: actualidad.
0: ¿No?
4: No.
0: ¿Quién la ganó este año? ¿No le ganó 4-0 en Noruega?
4: El Arsenal, ¿se acuerda que quedó campeón de las dos?
0: Ok, ok. Yo sé que fue en la final en...

0: Oslo, en Noruega, pero no me acordaba quién era el que había ganado. Bueno,
1: ahí está.
0: Veremos a ver qué pasa. Ahí está todo servido para el 26 de octubre, saber quiénes ganan los premios de France Football Balón de Oro del año 2026.
2: Sí, señor.
0: Habrá para dar y convidar. Se suma el Mundial mucho, poco, solo por el Mundial, por la temporada. Bueno, cada uno verá por dónde
2: pues
0: perfila
2: el tema. En los de hombres hay muchos por el Mundial.
0: Debe ser mucho más alto por lo que se hizo en el Mundial. Entonces, obviamente los españoles y los argentinos pican en punta.
2: Y
0: por
2: muchos de los que están nominados fueron a raíz del Mundial.
0: Si por ejemplo, por caso Lucho Díaz no.
2: Bueno, Luis Díaz es exacto. Díaz es lo contrario.
0: Lucho Díaz no. Lucho Díaz tuvo una gran temporada, no un gran mundial.
2: Exactamente. Mal
0: mundial. Leo Messi tuvo un gran mundial y no
2: mala
0: una
2: temporada.
0: Gran temporada.
2: Exactamente.
0: Pero bueno, vamos a ver qué sucede. Nos metemos ya en Liga de Campeones de Europa. AEK de Atenas le gana 1-0 en Grecia al Lax de Austria. Sí. Y el Aston Villa ya gana 2-1 en Bélgica al Brujas. Emiliano Buendía a los 22 minutos marcó el segundo gol de los villanos.
2: Ya van 40 minutos de ese partido.
0: A las 2 de la tarde va a jugar uno de los siempre favoritos, el más ganador claro. de este torneo, el Real Madrid ante el Inter de Milán. Por eso vemos y oímos a José Mourinho, su técnico.
3: Quiero ganar. Te podría decir quiero jugar bien, pero no quiero jugar bien como jugamos con el Betis y perder. Quiero ganar. Obviamente que estamos en una fase donde jugamos 8 partidos y el objetivo en estos 8 partidos es de cualificar y creo que lo vamos a hacer. Pero quiero pensar este partido isolado de ese contexto. Quiero pensar este partido como un partido único. No quiero pensar que vamos a tener 7 partidos más. Y quiero ganar.
2: Bueno, y seguimos con el equipo merengue porque habla Kylian Mbappé y lo especial que es jugar la Champions. Por supuesto que quiere ganarla con el equipo español.
4: No, somos muy felices de volver a jugar un partido de Champions. Para nosotros siempre jugamos esta competición con mucha ilusión, mucha determinación. Y empezamos en el Bernabéu, entonces es una motivación más para nosotros como jugadores. Y somos bien, nos sentamos bien. Vamos a jugar un partido muy exigente mañana, pero yo pienso que es la Champions y tenemos un placer enorme de jugar esta competición.
0: Y en esa competición comienzan con un duro rival, el campeón italiano, el Inter de Milán, su capitán, el argentino Lautaro Martínez.
5: Un equipo importante, como dije antes, un equipo con muchísimo valor, con jugadores de muchísimo nivel. Pero sí, se han reforzado muy bien, han contratado jugadores de muchísima calidad en defensa, pero como dije antes, nosotros tenemos nuestra arma y trataremos de hacer el mejor papel posible para poder contrarrestar el nivel de ellos con nuestras armas.
2: Ahí estaba el astro argentino, por supuesto, hablando de este estreno frente a uno de los favoritos, el Real Madrid. Escuchamos al técnico Manuel Pellegrini antes del estreno frente al Lille y la exigencia, por supuesto, de esta competencia internacional.
6: Bueno, por supuesto que algo muy importante. Primero, por darle la alegría a los hinchas del Betis de poder dar un paso más en Europa. Ya creo que es anterior donde hemos logrado clasificar a Europa League todos los años, más la Conference. El dar un paso gigante, como se llegara a la Champions, por supuesto, que es traer mayor exigencia, mayor alegría y ojalá podamos hacer una muy buena Champions, que vamos a partir desde el primer partido, sabiendo que son rivales complicados, para intentar sumar puntos y vemos hasta dónde nos permite llegar.
0: El error que acaba de cometer Jan Sommer, el arquero suizo del Brujas, no tiene nombre. Ni siquiera Luis Agudelo se atrevió a tanto con la selección sub-20. 3-1 gana el Aston Villa en Liga de Campeones en Bélgica contra el Brujas. Pase largo, sale a nada, ni toca el balón, ni le pega al rival, ni se la deja al compañero. Y sí, Nicolas Jackson, el ex compañero de Lucho Díaz en el Bayern, con la rodilla, impulsa el balón, deja dos defensas a punta de velocidad y termina marcando de pierna derecha el 3-1.
2: ¿Seguimos con Champions?
0: Sí, señor.
2: ¿A quién tiene? Enzo Maresca, la exigencia, por supuesto, habla del técnico del Manchester City, la exigencia previo al partido por Champions frente al Porto de Portugal.

0: It's a very, very good team. In terms of player,
1: es un equipo muy bueno. En cuanto a la plantilla, cuentan con jugadores de calidad y perfiles variados, pero como equipo tienen una identidad de juego muy definida. Está claro que son agresivos cuando no tienen el balón y que poseen un estilo muy marcado cuando lo tienen. Así que felicidades a ellos. Ojalá podamos ganar nosotros. Por otro lado, el Oporto es muy fuerte en las jugadas a balón parado. Creo que estas acciones ya son una parte fundamental del juego, por lo que debemos dar lo mejor de nosotros, intentar defender correctamente y aprovechar al máximo las oportunidades de marcar en esas situaciones. Es parte del partido y hay que rozar la perfección, ya que todos los equipos se preparan a fondo para ello.
0: It's part of the game and now you need to be perfect because all the teams they are prepared for.
2: Ahí está Porto Manchester City en el estadio Do Dragão después de las 2 de la tarde. A esa misma hora Borussia Dortmund Villarreal en el Signal Iduna Park, el Lille contra el Betis, Real Madrid, Inter y Porto Manchester City. Reiteramos, a esta hora el AEK de Atenas le gana 1-0 al LASK de Austria y el Aston Villa en Bélgica vence 3-1 al Brujas. Todo lo que usted necesita saber de la edición 2026-2027 de Liga de Campeones de Europa nos la cuenta Juan Esteban Cáceres.
1: Compañeros, cordial saludo. El día de hoy vuelve la actividad en el torneo más importante a nivel de clubes, la Champions League o Liga de Campeones, con varios partidos en el primer día. Pero antes que nada, para el que todavía no se ha acoplado al nuevo formato de la competición, que ya cumplirá 3 años en uso, acá está un breve resumen de cómo se jugará la primera fase del torneo. Para este sorteo de la fase de liga, los 36 equipos clasificados se dividen en 4 bombos de 9 clubes cada uno. El primer bombo está reservado para el actual campeón y los mejores clasificados en el ranking de la UEFA, mientras que el resto se reparte en los bombos 2, 3 y 4 según su nivel. En esta etapa, cada equipo jugará contra 8 rivales diferentes, enfrentará 2 equipos de cada uno de los 4 bombos, dividiendo sus partidos entre local y visitante. El sistema tiene 3 reglas clave que no se pueden romper. Primero, enfrentarse entre sí. Segundo, un equipo solo puede jugar como máximo contra 2 clubes de una misma nación. Y tercero, para garantizar la variedad, un partido exacto donde el mismo equipo juega de local no puede repetirse durante 3 temporadas consecutivas. Durante el evento en vivo, el proceso es mitad manual y mitad tecnológico. Todo empieza sacando una bola a mano para revelar a un equipo del primer bombo. En ese instante, un programa informático especializado elige al azar a sus 8 rivales, define dónde se jugará cada partido y se asegura de que no se rompa ninguna regla. Esto se hace con los 9 equipos del primer bombo. Una vez terminan, pasan los bombos siguientes. Como muchos cruces ya se habrán definido previamente, el software simplemente completa los espacios en blanco sorteando a los rivales que faltan hasta que todos los equipos tengan su calendario listo. La fase de liga iniciará hoy 8 de septiembre y terminará el 27 de enero de 2027. Ya en las fases eliminatorias, en los playoffs, la ida se disputará el 16 y 17 de febrero y el 23 y 24 la vuelta. Los octavos de final el 9 y 10 de marzo, la ida y la vuelta el 16 y 17 del mismo mes. Cuartos de final 6 al 7 y del 13 al 14. Semifinales 27 al 28 de abril y 4 al 5 de mayo. Y la gran final en el Metropolitano de Madrid se jugará el 5 de junio de 2027. Pasamos ahora al lado de los colombianos, que son 5 en total los que jugarán la fase liga de la Champions League. El extremo Luis Díaz con el Bayern Múnich, los atacantes Juan Camilo El Cucho Hernández y Nelson de Osa con el Real Betis, el delantero Luis Javier Suárez con el Sporting Club de Portugal y el defensa central Davinson Sánchez con el Galatasaray de Turquía. Ahora bien, en esta edición de la Champions hay 4 equipos debutantes: el Como de Italia, dirigido por Cesc Fábregas, el LASK de Austria, que eliminó en la fase clasificatoria al Celtic del colombiano Camilo Durán, el Sabah de Azerbaiyán, que se convierte en el equipo más joven en participar en el certamen, se fundó en 2017, y por último, el Viking de Noruega. Ya entrando en materia de los compromisos del día de hoy, el Real Madrid recibe al Inter de Milán en el Santiago Bernabéu a las 2 de la tarde. El conjunto merengue viene de una difícil derrota en la liga contra el Betis, mientras que el conjunto nerazzurro viene con paso perfecto en el inicio de la liga italiana. En los otros encuentros y en la franja de las 2 de la tarde, Oporto contra Manchester City, Borussia Dortmund contra Villarreal y el Lille de Francia recibirá al Real Betis.
2: Perfecto, Juan, gracias. Ha terminado la primera parte de AEK de Atenas. 1-0 le gana el LASK de Austria y el Brujas 1-3 como local ante el Aston Villa. Hacemos una pequeña pausa y ya volvemos con Liga Colombiana, con Vuelta a España, con el US Open, con mucho más en las noticias. No se muevan.

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6: Doce del mediodía, 39 minutos. Seguimos en AS Noticias. Nos metemos en temitas de la Liga Colombiana, de sí, fútbol criollo, de nuestro producto interno, porque José Alberto Ortiz en la ciudad de Cali nos va a contar lo que se tiene que saber de la quinta fecha de los cuadrangulares semifinales del fútbol femenino, José.
7: Saludos, señores. Se inicia la fecha número 5 de la Liga Femenina de Fútbol. En cuanto hace a los cuadrangulares semifinales de la misma competencia. Y lo inician los Inter de Palmira frente a Inter de Bogotá. El de casa, que va a jugar en el Rivera Escobar, es cuarto con 4 puntos. El visitante, Inter Bogotá, es tercero también con 4 puntos. Recordemos que el líder es Millonarios en este grupo con 8 y segundo está Atlético Nacional. Es decir, que las distancias están muy cortas. Por eso, una victoria de cualquiera de los dos equipos lo pone en una buena posición y aprieta aún más las necesidades de los dos primeros. Aquí está Julián Tenorio, es el asistente técnico del Inter Palmira, y está Sara Caicedo conceptuando sobre este juego.
8: Bueno, va a ser un partido muy disputado porque, como te digo, es un grupo que está muy cerrado, da posición, y creo que nosotros aquí en el Rivera Escobar tenemos que marcar la diferencia para sacar los 3 puntos.
9: Internacional es un equipo muy fuerte, la verdad. Tienen jugadoras muy buenas, rápidas, pero nosotros sabemos que nosotros tenemos también un potencial, que tenemos las ganas, las garras, y pues vamos a sacar adelante este partido. Necesitamos que nos apoyen, vengan, disfruten un rato y enamórense de este fútbol femenino que está llegando muy lejos, y gracias, apóyennos.
8: Bueno, no, el equipo, como te digo, está bien. Ahorita nos sentaremos a mirar el análisis de la gente convocada. Yo creo que todo el equipo está en óptimas condiciones. Acompañemos a las niñas, igual el equipo profesional masculino. Yo creo que una sola familia. Y bueno, a partir de las 4 de la tarde, aquí en la Rivera Escobar, para que vayan las niñas contra Inter, y en la hora de la noche, a las 7 y media, el grupo masculino.
7: El partido está programado para las 4:30 de la tarde y habrá doblete. Por eso el técnico Tenorio

0: Hablaba de la invitación para que los equipos femenino y masculino estén apoyados por su afición. A las 7:30, el equipo masculino de Inter Palmira enfrentará al Atlético Fútbol Club por la primera vez del fútbol colombiano.
1: Bueno, ahí está, perfecto. Quinta fecha, el fin de semana es la sexta y última para conocer los equipos semifinalistas del fútbol femenino en nuestro país. Pasamos al masculino, don Gabriel Coco Gómez, con las novedades del Leopardo del Atlético Bucaramanga, que lleva buenos días de descanso.
2: Muchachos, muy buenas tardes. Atlético Bucaramanga ya tiene la hora confirmada y el sitio del partido de la fecha número 10 del rentado colombiano, que será ante el Deportivo Pereira, visitando al Deportivo Pereira. El cuadro matecaña definió que va a jugar su tercer partido en condición de local utilizando el estadio Palmaseca del Deportivo Cali. Eso será el domingo a las 2 de la tarde. Se había hablado que se podía utilizar el estadio de Florida Blanca, incluso el estadio de Barranca Bermeja, pero definitivamente el cuadro matecaña va a utilizar otra vez el estadio Palmaseca del Deportivo Cali. Entonces, 2 de la tarde del próximo domingo, el Deportivo Pereira recibirá al Bucaramanga. Entre tanto, recupera algunos jugadores. El equipo ya empieza a hacer trabajo de campo con Juan Camilo Mosquera y con Omar Albornoz. Todavía no están futbolísticamente para tener en cuenta, pero ya por lo menos empiezan a evolucionar estos dos jugadores dentro de los cuatro que están lesionados en el cuadro Leopardo. Un abrazo, muchachos. H para todos.
3: Gracias, don Coco Gómez. Las novedades, por supuesto, del Atlético Bucaramanga en esta ronda por el país con los principales equipos de Colombia. Vamos a Medellín, que habla don Fernando Calle, por supuesto. ¿Qué pasa con el poderoso de la montaña por estos días?
4: La muy buena nueva para Independiente Medellín es la reaparición del lateral zurdo Fran Fabra, que sufrió una conmoción cerebral tras un fuerte golpe que recibió enfrentando a Llaneros. 8 días de recuperación y está listo para enfrentar mañana al Deportivo Pasto en la capital de Nariño por los octavos de final.
1: Perfecto, buen regreso para el Deportivo Independiente importante, Medellín con Frank Fabra.
3: Importante la temporada pasada en torneo internacional, a pesar
1: hombre
3: de que
1: experimentado.
3: No
1: pasa, claro. Esa me parece muy bien. Y en Barranquilla, don Giovanni Cárdenas, ¿cómo está el ambiente después del estreno de Sebastián Viera como entrenador?
5: Una de las principales novedades del Junior que representa durante la presente semana y no estará en el partido del próximo sábado en Valledupar frente a Alianza es la del lateral derecho sub-20 Daniel Socarrás. Se vincula con la selección colombiana de fútbol a pesar de un primer diagnóstico. Después del partido frente a Jaguares en Barranquilla tenía una contractura en el isquiotibial derecho, pero los exámenes determinaron que no reviste gravedad y por ende el jugador fue liberado por el club para vincularse a la selección colombiana juvenil de César Torres, que se prepara en Bogotá para participar en Santa Fe en los Juegos Sudamericanos. De manera que el Junior no va a poder contar este sábado con Daniel Socarrás, sub-20, de muy buenas sensaciones en su función de ida y vuelta y una de las alternativas que tenía el técnico Sebastián Viera.
3: Gracias, Giovanni, por la información del Junior de Barranquilla. Rapidito, viajamos a Pereira, porque Mauricio Gómez tiene los detalles, las novedades, lo que ha pasado con el equipo matecaña.
6: Por los lados del equipo matecaña, última detalles para su partido de mañana ante el América de Cali. Muy seguramente el técnico Arturo Reyes va a tener la posibilidad de contar con algunos jugadores juveniles. Claro, está pensando sobre todo en lo que se viene en Liga, que es el partido del próximo fin de semana ante el cuadro Atlético Bucaramanga. Visitará al América mañana en el Pascual Guerrero a partir de las 6 de la tarde, recordando que esta serie es a partido único en los octavos de final de la Copa Colombia. Y camino del fin de semana, del domingo, en el partido ante el Bucaramanga por Liga, hay que decir que, aunque ha tomado mucha fuerza en las últimas horas el nombre del estadio Daniel Villa Zapata de Barranca Bermeja como sede para dicho compromiso, aún no se ha definido. Hay trámites por hacer, va pasando el tiempo y no se descarta que para el juego ante el equipo Leopardo, el Deportivo Pereira repita localía el día domingo en el estadio del Deportivo Cali.
1: Bueno, ahí está entonces pendientes de la situación del grande matecaña del Deportivo Pereira, saber dónde va a jugar ese próximo compromiso. Si en el Daniel Villa Zapata de Barranca Bermeja o
3: en el Palmaseca.
1: O en Palmaseca, que es donde ya ha jugado 2 partidos contra Medellín y contra Millonarios, sumó 1 punto
3: ese,
1: de 6.
3: Ese Daniel Villa Zapata me pareció un estadio bonito. Ahí jugaba el Alianza Petrolera.
1: Y el Oro Negro.
3: El Oro Negro.
1: Así se llamaba.
3: Pero ese equipo.
1: Bonito el estadio, chiquito, claro. Cuquito.
3: Por eso la Alianza era así, parecido al Oro Negro, que era negro y
1: claro, claro,
3: amarillo.
1: Todos, por lo general lo que tiene que ver con hidrocarburos tienen esos, el carbonero es Peñarol, y mire los colores que tiene.
3: Exactamente.
1: El Borussia Dortmund tiene que ver con minería.
3: Es verdad.
1: Buen dato, pues, aprendió hoy
3: no,
1: algo.
3: El Jumbo Visma. Pero no tiene nada que ver con...
1: Ay, Dios mío. De Pereira subimos la línea y vamos a Ibagué. Camilo Pinto, pasamos las novedades del vino tinto.
7: Amigos de las noticias, Deportes Tolima ganó, lo hizo ayer 2-1 en calidad de visitante, se empiezan a apaciguar los ánimos, 16 puntos en la tabla de posiciones para el equipo de Sebastián Oliveros, que enfrenta el viernes a Independiente Santa Fe y recibirá América de Cali el domingo 20 en Ibagué. Preocupación por el tema de Brian Rovira y también del jugador chino Sandoval, aparentemente estarían listos para el partido ante América del 20 de septiembre.
1: 20 de septiembre. Bueno, perfecto. A ver qué va sucediendo. Igual el viernes tiene partido el Tolima en el Campín contra Independiente Santa Fe. Terminamos el tema de la ronda por el país de sí. Algunos equipos del fútbol colombiano. También hablamos de la Liga Femenina, pero Barranquilla va a tener ñapa, porque Barranquilla será la sede en noviembre de la final de la Copa Suramericana, y este es el video camino al título que ha subido la Confederación Suramericana de Fútbol.

0: Bueno, ahí está, es una carrera de cars. En donde cada equipo de los que están en cuartos de final está siendo representado. En el caso de el Independiente Santa Fe, un león rojo va comandando ahí el car.
1: Va un delfín.
0: Para poder llegar a la final en Barranquilla.
1: Es un cuervo los de Vasco, ¿cierto? Es como un cuervo el de Vasco.
0: Puede
1: de
0: ser, sí, no,
1: es como
0: no.
1: Un cuervo.
0: Vasco da Gama es uno de los Libertadores de Brasil, si no estoy mal.
1: Sí.
0: El señor fue navegante y todo.
1: Vasco da Gama. Bandera y tal.
0: Exactamente, sí. Tiene que ver con barcos y todo ese tema de Vasco da Gama. Sobre Montero, también hay video. Juega Copa Suramericana con Boca hoy ante Sao Paulo, el arquero colombiano.
1: Por supuesto, Álvaro Montero, uno de los porteros que ha ido en ascenso con el equipo Xeneize en Argentina, y la Conmebol le hace un video, la Copa Sudamericana, al jugador colombiano, un pase de colombiano a colombiano, Sebastián Villa, que también se ha destacado en los últimos partidos en el torneo internacional, que por supuesto hoy tiene acción frente al Sao Paulo de Brasil.
0: Y que van por el lado Independiente de Santa Fe, el que gane Santa Fe, Vasco da Gama va a enfrentar en semifinales a Boca o a Sao Paulo. ¿Qué tal es para el Guaro?
1: Malo.
0: Aguardiente.
1: Yo, malo.
0: Sí. Cualquier amarillo, cualquier verde, marca, rosado, el que
1: cualquiera.
0: Sea.
1: Sí, en el departamento mío, ahí eso hay de color azul, tapa roja, tapa verde, pero soy malo para el Guaro.
0: Bueno, pues con mire, ¿a quién le gusta tapa roja, tapa blanca, tapa verde, tapa el cualquiera? Y sin tapa le gusta más. A ver. Mire.
1: Ah, ese es Dairo.
0: Y mire eso, con la botella de un aguardiente amarillo y se pegó la... Y para expertos, Juanes, ¿cuánto se bajó ahí? Por lo menos 10 shots.
1: Por lo menos.
0: Por lo menos 10.
1: De una sola.
0: 10 copitas de guaro se las bajó de una sola.
1: Pobre esófago. Yo creo que se quemó.
0: No, y el hígado.
1: Y el hígado, sí.
0: Pero bueno.
1: Ese es amarillo, ¿no? Amarillo, el de la licolera de Caldas.
0: Pero bueno, el de la licolela, ¿no? Ahí ya, Sotón. ¿Qué vamos a hacer, Laura Jimena?
1: Licorera, pero ustedes que lo entienden bien. Sí.
0: Bueno, pasamos de el aguardiente colombiano
1: a uno que le gusta el aguardiente.
0: A uno que le gusta el aguardiente, como a Dairo Moreno, Sebastián Bejarano, el abierto de los Estados Unidos de tenis.
1: Tiene presentación.
0: La presentación, sí, que no se nos olvide.
1: Sí.
0: Del US Open de tenis.
2: La ciudad que nunca duerme, Nueva York, recibe el US Open. El tenis disfruta del último Grand Slam de la temporada. Y usted se informa en As Noticias.
1: Bueno, don Sebastián Bejaranos, ¿qué ha pasado?
3: Señor, ¿cómo está? ¿Qué tal todo?
0: Uno con Vargas, ponchado, no, Vargas no se concentra, no sé qué va a hacer. Siga, Bejarano.
3: Señores, ¿cómo van? ¿Qué tal todo? Hoy cuartos de final del US Open, dos partidos de la rama masculina, dos partidos de la rama femenina. En estos momentos, en vivo, la número uno del mundo, Arina Sabalenka contra Linda Noskova, la checa. Están en el tercer set, 2:08 de partido, 6-5 arriba. Sabalenka sirve Noskova para enviar el partido al tiebreak. En la jornada diurna, el otro encuentro será entre americanos. Francis Tiafoe.

0: contra Alex Mikkelsen. Y luego, abriendo la jornada nocturna, habrá duelo de Americanas. Jessica Pegula contra Emma Navarro cerrará el día, el duelo más esperado de estos cuartos de final. Será Ben Shelton contra Carlos Alcaraz. En estos momentos estamos viendo el cuadro femenino. Ahora pasamos a ver el cuadro masculino de los cuartos de final. Los otros dos partidos son Alexander Zverev, el alemán y favorito número uno, contra Botic van de Sandschulp, el de los Países Bajos. Karen Khachanov, el ruso, contra Alexander Bloks, el belga, otra de las sorpresas de este torneo.
1: Perfecto, Bejarano, muchas gracias. La Vuelta a España también está en las noticias.
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3: Bueno, Ramón Alberto Maldonado, en As Noticias hablamos de la Vuelta a España, porque el Jumbo sigue sumando victorias y cuatro para Brenner, por supuesto, al sprint, una locura, y por supuesto también Wout van Aert lanzando ese embalaje. Ramón Alberto, ¿cómo le va? Bienvenido.
4: Hola, Jonathan, Vargas y Vargas. Saludo cordial a todos los amigos de AS Colombia. Pues cero y van cuatro. Son cuatro etapas para Matthew Brennan, el británico que ha sido la sensación en este año en la Vuelta a España y que se suma ya a la lista de grandes embaladores en el mundo. Ya además de Milan, Philipsen, Pedersen y compañía, pues hay que sumar ahora a Matthew Brennan. Hoy al embalaje le ganó a Brian Coquard, y donde una vez más Wout van Aert fue el gran lanzador para la victoria de Brennan. La etapa deja, pues reiteramos, a Brennan como ganador, a Coquard fue segundo, Tobreit fue tercero del Lotto y Meus del Bora cuarto en la clasificación de este tramo número 16 de la Vuelta a España. La clasificación general no tiene variación, creo que todo lo están dejando para el día de la contrarreloj individual el próximo jueves, porque mañana tenemos una etapa llana, totalmente plana, es una mesa de billar la etapa de mañana, solamente tiene un sprint al comienzo de la misma, son 189 kilómetros y creo que ahí vamos a tener una etapa también al embalaje y por qué no la posibilidad de la quinta victoria para Matthew Brennan. Creo que el Visma Lice Bike está haciendo una muy buena carrera y el Movistar pues ha mantenido su liderato con Enric Mas, con una diferencia que pudiera ser manejable a la hora de enfrentar la contrarreloj. Creo que para más mantener esa diferencia, sobre todo sobre Roglic, pues le permite, en caso que pierda la camiseta el jueves en la contrarreloj, tiene dos etapas después de altísima montaña en la cual la pudiera recuperar, porque más ha subido mejor en la Vuelta a España que el propio Primo Roglic. Está feliz gol, no se sabe qué puede hacer también este corredor del equipo del Decathlon. Pero bueno, en términos generales creo que tenemos una Vuelta a España disputada, todavía nada decidido, porque creo que hasta que no se dé el último pedalazo no se va a decidir la vuelta.
3: Claro, entonces
1: perfecto, Ramón.
3: Está para la etapa de mañana. Oiga,
4: Porque es que hay carreras donde, como pasaba con Pogacar, ya a mitad de carrera o a comienzo de carrera ya todo estaba decidido. Sí. Aquí creo que con el equilibrio que mantienen los corredores que están en los cinco primeros lugares de la clasificación general, pues cualquier cosa puede pasar en la contrarreloj y en las dos etapas de alta montaña.
3: Es que yo le decía a Sebastián ayer, la contrarreloj del día jueves va a marcar realmente la diferencia y ahí mi favorito es Primoz Roglic.
1: Vamos a ver, gracias Ramón.
3: Gracias, Champion.
4: Gracias, muchachos, un abrazo.
1: Ahí está, gracias don Jonathan Vargas.
3: No, a usted muchas gracias, señor.
1: Terminadas noticias del mediodía, ya viene el pulso del fútbol, nos volvemos a oír y a ver a las 2 de la tarde en el bar. Chao.
3: Chao.
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3: Amigos, ¿qué tal? Saludo cordial. Bienvenidos al Pulso del Fútbol. Hoy martes, 8 de septiembre del año 2026. La frase del día. Es mejor estar callado y parecer tonto que hablar y despejar las dudas. Groucho Marx. ¿Usted, don Steven, con las buenas tardes, ha visto a Groucho Marx? Sí.
4: No, señor.
3: Comediante.
4: No.
3: Dicen que es el comediante más importante de la historia después de Charles Chaplin.
4: Ah, eso le iba a decir, porque Chaplin es el primero.
3: El primero. El primero, este, pero tiene toda una historia impresionante.
4: Pero en español no sería Chespirito, ¿no?
3: Puede ser.
4: Claro.
3: Chespirito, sí. Uy, sí.
4: Grande, grande entre los grandes.
3: ¿Y más que Cantinflas?
4: Yo creo que a la altura.
3: Por ahí. Sí, el mano a mano es fotofinis, le cuento.
4: Sí, total.
3: Porque Cantinflas
4: total.
3: Era un monstruo.
4: Sí, sí, sí.
3: ¿Y dónde me deja George Pinzón? Y a Don Hediondo.
4: No, no.
3: Y a Polilla.
4: No, una berra. Sí, los mejores de Colombia.
3: ¿Y del mundo?
4: Del mundo mundial, sí. Señor.
3: Hoy en día, porque pues ya Chespirito no está ahí.
4: No.
3: Y Cantinflas tampoco.
4: Sí, señor.
3: Entonces hay que destacar. Carlos, además porque son nuestros amigos y nuestros compañeros.
4: Absolutamente.
3: Y Risaloca también.
4: Oh, tremendo. Arriba rating, por
3: y
4: favor.
3: Y Corozo y sí, todos.
4: Espectaculares.
3: Bueno, don Steven.
4: Estoy de catre.
3: ¿Por qué?
4: Otra vez.
3: ¿Qué pasó?
4: Pues es que a mí ese mercado de pases del fútbol, de los futbolistas colombianos, sí me tiene muy triste. Hace 8 días, César Augusto, le dije lo mismo con Richard Ríos y con Puerta.
3: ¿Y ahora con James?
4: No, le tengo que decir que con James, pues... Qué tristeza.
3: Pero es que ¿a dónde más va a llegar?
4: No,
3: si no quería jugar en América.
4: No,
3: pero en América tuvo ofertas.
4: La

0: Bueno, interesante.
1: Una pena terminar por un equipo del sótano, del sótano, del sótano en Italia. No es cierto aquellos que dicen que es mejor estar en la segunda de Italia que en México, en Estados Unidos o en Brasil, por Dios. ¿A quién quieren engañar con eso?
0: Pero a ver, ¿usted cree? A ver, en Brasil, en México y en Argentina no iba a estar en un equipo grande. ¿Qué es mejor, estar en la segunda de Italia o en un equipo de la mitad de la tabla para abajo en Brasil o Argentina?
1: El gran problema de James es que sus pretensiones económicas son demasiado altas como para un equipo importante en Argentina o en Brasil.
0: El equipo de Italia es el Avellino de segunda división, un equipo que existe desde 1912, pero que solo ha estado una vez en la primera división, entre 1978 y 1988.
1: ¿No le parece
0: de resto se ha movido
1: manera,
0: entre la B y la C?
1: ¿No
0: y
1: le
0: la
1: parece
0: D?
1: Una manera muy triste de acabar su carrera?
0: Puede ser.
1: Es una manera tristísima. O sea, a mí...
0: Ahora,
1: la verdad,
0: no quiere decir que ya esté contratado,
1: aquí,
0: ¿no?
1: Los que han venido aquí al fútbol colombiano, pues hombre, al menos lo hacen por terminar su carrera en su país. Pero lo de James...
0: ¿Pero usted cree que es mejor jugar en Colombia que en la segunda de Italia?
1: Hoy en día, jugar en Nacional, por ejemplo, o en Junior, sí es mejor que jugar en ese equipo.
0: Bueno, en Junior no lo iban a contratar, y en Nacional tampoco.
1: No sabemos.
0: No, porque es que tienen 2-10. Tienen a Cardona y a Rengifo.
1: ¿Usted cree de verdad que Lucas González le va a decir que no a James Rodríguez? ¿Que
0: quién?
1: Por favor. Que Lucas González le va a decir no a James Rodríguez.
0: Lucas no, pero no sé si los dueños. Es que James vale mucho dinero.
1: Por eso. Es que las pretensiones económicas de James... Es decir, está apegado a eso... Y se alejó por completo de la imagen deportiva. Esto lo desdibuja deportivamente a James Rodríguez.
0: ¿Pero usted cree que James tenía fútbol en un equipo superior en Europa?
1: No, en Europa no, pero sí en Sudamérica, en un equipo mejor, sin duda. Es que, ¿qué es el Avellino?
0: Pero no me ha respondido. ¿Es mejor estar en un equipo de la mitad de tabla para abajo, en Brasil o Argentina, que en la segunda de Italia?
1: Sí.
0: Ahora, no es tampoco el mejor equipo de la segunda de Italia.
1: No, hombre...
0: Va de quinto en este momento. 2 victorias, 0 empates, 1 derrota.
1: No. O sea, a mí me da mucha...
0: ¿Sabe cuál es el tema?
1: A mí me da mucha tristeza ver cómo James está terminando su carrera.
0: Bueno, la noticia...
1: Siendo un símbolo del deporte y del fútbol en este país.
0: La noticia la dio Mateo Moreto.
1: Que trabaja con el gran gurú de este tema de fichajes.
0: Con Jorge. Ah, trabaja con Fabricio.
1: Con Fabricio Román.
0: Sí, es el más importante en Italia. Ellos ya tienen, digamos que una cofradía donde manejan toda la información de los fichajes en el mundo. El tema es el siguiente. Él dio la noticia que hay acercamientos. Todavía no está definida la situación. Al Avellino, que es una pequeña ciudad que queda a 40, 50 kilómetros de Nápoles, lo dirige Alessandro Nesta,
1: sí,
0: que fue un gran jugador del fútbol
1: pero
0: italiano.
1: Pero que como entrenador no le ha ido bien.
0: No le ha ido bien y está en segunda división.
1: Ha dirigido en Estados Unidos, no en la MLS, sino en la otra liga. Se fue a Italia, no le fue bien en los equipos muy chiquitos. Ha dirigido en equipos chiquitos, no ha tenido la oportunidad todavía de dirigir un equipo importante. Pero pues hasta ahora no ha pasado nada con él en su carrera como director técnico.
0: Ahora, es cercano al entorno de James, a Jorge Méndez, a James, a todo ese combo.
1: Nah, pero...
0: Y usted sabe, ¿usted recuerda cuando se fueron al Mónaco James y Falcao? El Mónaco no era nada, nada. James pasaba del Real Madrid al Mónaco, pero había
1: César,
0: un empresario...
1: El Mónaco ya había sido subcampeón de Francia.
0: Sí, pero era muy chiquito para uno pasar del Real Madrid o del Chelsea o del Manchester
1: United. No se puede comparar el Mónaco con el...
0: United, el Avellino.
1: No,
0: yo no lo estoy comparando. Estoy simplemente diciendo que uno no sabe cuál es la intención del Avellino, si tiene dinero, si no... No sabemos.
1: No.
0: Esta mañana hablaron en el Morning Call con Tancredi Palmieri. Y lógicamente, pues que habló de un equipo muy pequeño... que no existe prácticamente en el panorama importante del fútbol italiano, pero usted sabe que los jugadores persiguen el dinero.
1: Ay, Dios mío. En fin.
0: Persiguen el dinero. En Colombia, en Sudamérica, no había un equipo importante que le pudiera pagar a James lo que quería.
1: Ahora no, después no van a salir con el cuento de que mire cómo le está yendo de bien allá. Es titular, tres asistencias... Por favor.
0: No, bueno, ahí se debería sobrar, ¿o no? Pues, en la B.
1: Pero es su carrera. La selección, déjamela quieta. La selección es otra cosa. A la selección hay que tener una exigencia mayor. La selección es otra cosa.
0: Pero no va a estar en la selección.
1: No, yo espero que no.
0: No va a estar en la selección. Entonces, ¿usted no está de acuerdo en que se va para el Avellino? Es
1: no,
0: mejor
1: no,
0: que se quede sin jugar.
1: Más

0: Que estar de acuerdo no es, me da mucha tristeza ver
1: Pero
0: cómo
1: es que
0: James está
1: Steven,
0: terminando
1: a
0: su
1: ver,
0: carrera.
1: ¿cuál era la otra alternativa? Porque es que las
0: No.
1: alternativas de América que existieron, porque hubo ofertas de Ecuador, de Perú, de Argentina, entiendo que una de Brasil, pero no de un equipo importante, pues no estaban dentro de lo que él quería. Él no quiso jugar en América, tampoco en Estados Unidos, donde había alguna posibilidad. Quiere jugar en Europa.
0: No, él no quiere jugar. Él quiere mantener una cuota de dinero importante. Está bien, bueno, está bien. Igual él ya también es cierto que no tiene que demostrarle nada a nadie. Está bien que se vaya. Pero me da mucha tristeza. Me da mucha tristeza ver a dónde está llegando James.
1: Lo que pasa es que aquí descartamos las segundas divisiones con mucha facilidad. La segunda de Inglaterra es buena, tenemos jugadores colombianos ahí.
0: Pero más que, a ver, César, si en la segunda de Italia, Serie B Italia, usted encuentra equipos históricos e importantes. El Palermo, por ejemplo, es un equipo histórico. El Pisa es un equipo histórico. El Hellas Verona es un equipo histórico.
1: Bueno, con el Pisa
0: Pero,
1: descendió Cuadrado.
0: hombre, estamos hablando de un equipo, un equipito, un equipo chiquitico, chiquitico.
1: Sí, muy chiquito,
0: No,
1: la verdad.
0: hombre.
1: Muy chiquito y un equipo que no tiene relevancia a nivel de Europa, pero es una posibilidad que se contempla para James Rodríguez. Le voy a hacer una pregunta así suelta.
0: Pero valoro mucho, de verdad, el día que yo tome una decisión mala, equivocada, o que atente contra mí mismo en cuanto a mi carrera, voy a decirle a César que hable por mí, porque le saca jugo y le saca provecho y le saca lo positivo y lo bueno a cualquier
1: Pero
0: mala decisión. Eso es una berraquera de usted, César.
1: a ver, Steven,
0: Eso,
1: Steven,
0: no, pero venga,
1: entiéndame,
0: no, pero
1: no,
0: yo no lo estoy
1: entiéndame, no me
0: criticando.
1: elogie, no me elogie, no lo estoy haciendo para que me elogie.
0: Admirable.
1: Mire, yo no le estoy sacando cosas buenas, estoy simplemente tratando de entender por qué James toma la decisión de irse a jugar en un equipo que prácticamente, creo que aquí no lo habíamos oído nombrar nunca,
0: Ah, abajo,
1: nunca.
0: Avelino
1: Simplemente,
0: Comesaña.
1: ahora, no quiere decir que yo esté de acuerdo ni le esté diciendo, James, bien hecho, te fuiste a jugar al Avelino, no quiere decir eso. No me confunda, don Steven, por favor. Le voy a hacer una pregunta.
0: Diana Saray dice, pero igual nada borra lo que hizo James por Colombia. Un abrazo a Dianita Saray.
1: Diana, Dianita, un abrazo
0: Pero no,
1: grande.
0: eso,
1: La
0: a ver.
1: extrañamos.
0: Pero eso no, yo no estoy atentando contra la historia ni contra el legado de James,
1: Sí, ve, yo
0: ¿no?
1: tampoco
0: Estoy
1: estoy diciendo
0: hablando
1: que
0: de
1: muy
0: su
1: bien por James.
0: actualidad que
1: Pero
0: me da
1: sí ve
0: una
1: cómo es
0: tristeza
1: usted. Sí
0: absoluta.
1: ve cómo es
0: ¿Por
1: usted.
0: qué? ¿Yo qué? Pero si
1: Por eso,
0: ella.
1: usted no está hablando de la historia de James, yo no estoy hablando de que muy bien por James.
0: No sé.
1: Estoy tratando de entender una posible decisión de James en noticia que proviene de Italia. Pero mire, Steven, le voy a hacer una pregunta. ¿Cuántos partidos en primera división ha jugado Gustavo Puerta? Deme un número.
0: 35.
1: 10.
0: Muy poquito.
1: 10. Es que nosotros nos desproporcionamos y nos ponemos bravos porque va a jugar en el Olympiacos.
0: Es
1: Perdóneme, don
0: cierto.
1: Steven, que hay
0: Sí.
1: noticia con un amigo suyo, con don Marco Rubio. Ya viene don Orlando Villar, nuestro
0: Of course,
1: director
0: my
1: de
0: friend.
1: noticias, y María Fernanda La Torre también está por ahí. Don Orlando, ¿qué pasa?
2: Pues mucha atención a esta hora. Noticia en Caracol. Llega Marco Rubio a Colombia.
3: Hola Orlando, Mafe, compañeros, aquí estamos desde Barranquilla. Ese es el momento en que está llegando el avión de Estados Unidos, en donde se moviliza Marco Rubio, que ya llega a la ciudad de Barranquilla para poder encontrarse con el presidente Abelardo de la Estrella. Ya están colocando en momentos en la escalera para que él se pueda bajar, y como ustedes ven también en estos momentos, están colocando una alfombra roja. Hay varias autoridades, están viendo. Por ejemplo, el
2: Mejoremos
3: ministro
2: la
3: de Relaciones
2: comunicación con
3: Exteriores está.
2: 1 de la tarde, 11 minutos. Mejoraremos ya la comunicación. Sigamos mostrando en pantalla, por favor, entonces, lo que ocurre en el aeropuerto en este momento de la ciudad de Barranquilla, donde se ha desplegado una alfombra roja. Están integrantes de la Armada Nacional, precisamente para recibir en este momento al secretario de Estado de los Estados Unidos, Marco Rubio. Ha llegado en un avión presidencial de la Fuerza Aérea de los Estados Unidos, también el que generalmente acompaña al secretario de Estado, más bien, de ese país. Volvamos a la ciudad de Barranquilla, Freddy Hernández.
3: Orlando, sí, como usted lo estaba comentando, hay varias autoridades. Está el gobernador Eduardo Verano, está el alcalde de Barranquilla, Alejandro Char. En esos momentos ya abrieron, como ustedes lo pueden observar a través de nuestro canal en YouTube, ahí ya abrieron las puertas, estaban bajando parte del personal diplomático, por supuesto, de Estados Unidos. Están saludando a las diferentes autoridades. Estamos viendo allí los guardas del secretario de Estado de Estados Unidos, Marco Rubio, que recordemos, pasadas las 2 de la tarde, él se va a encontrar con el presidente Abelardo de la Espriella. Se va a encontrar en el palacio, digamos, alterno que tiene acá en la ciudad de Barranquilla. Estamos hablando del Batallón Paraíso, precisamente muy al frente del Gran Malecón del Río, en la Vía 40. Estamos viendo también en estos momentos que hay una gran caravana de vehículos. Vamos a hacer un pequeño paneo para que ustedes también lo puedan ver, donde se va a movilizar el secretario de Estado de Estados Unidos. Ya están abriendo en estos momentos parte del vehículo en donde él se va a movilizar, seguramente sus maletas personales. Y en estos momentos también están viendo, Orlando, a parte de los miembros de la Escuela Naval de Barranquilla, quienes son los que le van a rendir un homenaje a Marco Rubio. Lo que le van a hacer es, le van a rendir homenaje militares para que puedan para que pueda ser recibido por parte de las autoridades.
2: Efraín,
3: lo que nos dicen es que ya el presidente, señor.
2: Efraín, ¿hay dispuesta alguna tarima? ¿Se prevé alguna declaración en este momento que haga previa a la reunión y allí desde el aeropuerto, como algunas veces lo hacen los diplomáticos en el aeropuerto? ¿Qué le han dicho allá a usted, Efraín?
3: Bueno, Orlando, lo que nos han comentado desde el equipo de prensa por parte de la Cancillería es que no se tiene previsto cualquier comunicación por parte de Marco Rubio, secretario de Estado de Estados Unidos, aquí a los medios de comunicación. Lo que se espera es que posiblemente, tal vez después de la reunión con el presidente Abelardo de la Espriella, él pueda dar algún tipo de declaración. Bien, ustedes lo han informado, esa mañana él ha hecho una serie de declaraciones en Estados Unidos antes de viajar acá, hacia Barranquilla, y lo que estamos esperando es que él lo pueda hacer. En estos momentos también ustedes pueden ver los diferentes medios de comunicación que están también cubriendo la llegada de Marco Rubio. Con una temperatura llega algo agradable, Orlando, porque esa mañana ya se estaba sobre los 29 grados centígrados. En estos momentos ya ha bajado un poco, hay algo de tiempo, se espera algunas lloviznas aisladas, pero en esos momentos ese es el panorama que se tiene, y lo que nos han comentado es que no va a haber algún tipo de declaraciones por parte de Marco Rubio, secretario de Estado de Estados Unidos.
2: Efraín, desde Colombia, ¿qué comitiva, quiénes están esperando en este momento ahí en esa alfombra roja al secretario de Estado Marco Rubio?
3: Estamos viendo al ministro de Relaciones Exteriores, estamos viendo también al gobernador Eduardo Verano, estamos también viendo al alcalde Alejandro Char. Los dos tuvieron una agenda esa mañana en diferentes eventos, y estarían en la tarde precisamente aquí en el aeropuerto de Estados Unidos para poder recibir a Marco Rubio, secretario de Estado de Estados Unidos. Hay que indicar, Orlando, es un dato importante, ese no es exactamente, digamos, la pista principal del aeropuerto Ernesto Cortizos. Esa es la pista de carga del aeropuerto Ernesto Cortizos, que permite precisamente hacer estas imágenes. Estamos viendo en estos momentos que se baja del avión Marco Rubio, secretario de Estado de Estados Unidos. Voy a tratar de acercar la cámara, Orlando.
2: Sí, por favor, que veamos ahí. Quienes nos puedan ver a través de YouTube, usted ve la alfombra roja entonces y la salida entonces del secretario Marco Rubio, que tiene un traje oscuro en este momento, una camisa blanca, viene con su señora esposa también acompañándoles en esta visita importante que hace a Colombia a tan solo un mes del gobierno de Abelardo de la Espriella, y es una visita significativa para el gobierno de Colombia y el mejoramiento de las relaciones bilaterales. Está saludando en este momento a la comitiva, a la delegación norteamericana, por supuesto, que está allí, y posteriormente saludará también a quien le da la bienvenida desde el gobierno de Colombia, Efraín. Ya retomamos.
3: Hay un dato que también hay que...
2: Sí, lo escuchamos, Efraín.
3: Sí. Sí, Orlando, hay un dato importante en medio de toda esa gente, y es que llama la atención que la alcaldía de Barranquilla había ordenado un cierre de vías por el Museo del Carnaval. Lo que se tiene previsto es que sea la esposa de Marco Rubio quien visite el Museo del Carnaval, haga algunas visitas. Precisamente es lo que se conoce, porque pues, llamó la atención de este cierre vial. Y lo que nos han comentado es que la esposa de Marco Rubio estará haciendo una visita pequeña a ese lugar.
2: Y ahí estaremos, por supuesto, con los micrófonos de Caracol Radio, también acompañando esta visita del secretario de Estado, Marco Rubio. Ya desde este punto, Efraín, ¿cómo está el dispositivo y en qué momento se va a reunir con el presidente Abelardo de la Espriella?
3: Se espera que en estos momentos él ya, bueno, está terminando de saludar a las autoridades, pasada las 2 de la tarde, ya salga la caravana directamente hacia el Palacio Alterno de la Presidencia. Estamos hablando del Batallón Paraíso. Allí se va a reunir con el presidente Abelardo de la Espriella. Hay diferentes medidas. Lo que nos ha comentado desde la Alcaldía de Barranquilla es que han hecho una articulación con las diferentes autoridades, diferentes agencias de seguridad de Estados Unidos para poder hacer, digamos, real esa visita a la ciudad de Barranquilla para poder prestar toda la seguridad a Marco Rubio, hombre, por supuesto, de confianza de la administración Trump, y será después de que se reunirá el presidente Abelardo. En estos momentos estamos viendo que está caminando sobre la alfombra roja con el ministro de Relaciones Exteriores, y están haciendo aquí en estos momentos el recibimiento de Marco Rubio. Esperemos a ver si hará algún tipo de declaraciones. Se está acercando hasta el vehículo que lo recibe. Está acompañado del ministro de Relaciones de Colombia. Ahí se...
2: Ya mejoramos la comunicación con Efraín. En este momento lo que pueden observar ustedes en las imágenes es que no entregará entonces declaraciones, está subiendo ya a un vehículo con placas diplomáticas, un vehículo de seguridad directamente puesto por el gobierno de los Estados Unidos con la escolta. Esto luego de saludar al gobernador Eduardo Verano de la Rosa, también al alcalde de la ciudad, Alejandro Char, y la comitiva entonces de Colombia. Después de pasar esa alfombra roja, lo que observamos en las imágenes es esta gran caravana, al menos unos 20 vehículos de seguridad, integrados principalmente por carros diplomáticos de la embajada norteamericana, pero también los que ha dispuesto la ciudad junto con unidades de motocicletas y movilidad para despejar las vías que le permitirán llegar a este encuentro con Abelardo de la Espriella, presidente de Colombia, y que usted ve y escucha primero aquí en Caracol Radio. Les estaremos informando todos los detalles. Muchas gracias, César Augusto, Steven, por este espacio. Sigamos entonces con nuestra programación habitual.
1: Muy bien, don Orlando, ya seguimos en El Pulso del Fútbol.
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1: Bueno, Steven, redondeemos lo de James Rodríguez. Usted le declara la muerte futbolística a James yéndose a la segunda de Italia.
2: No, espera, hace un momento.
1: Es que estaba hablando sobre la muerte política.
2: Tan fuerte, por Dios.
1: ¿Se le fue la mano o qué?
2: Sí, no, muerte deportiva ni que
1: pues porque
2: nada,
1: es que
2: no,
1: usted, por Dios. Para usted.
2: No, una, pero sí se gana un cierto grado de irrelevancia en el fútbol mundial. Se lo gana yéndose para allá. Yo a esta altura, César Augusto, hubiera preferido a James jugando en Nacional, en Junior, hasta en el Tolima, que dicen que es hincha, y no por allá.
1: No, pero el Tolima no le va a pagar lo que pide James. Bueno, pero mire, Steven, más allá de eso, que creo que es perfectamente razonable, Jorge Ceballos dice que se va a ir a la segunda división si hace corre más que en la primera. Debería irse para
2: también
1: un equipo
2: cierto, ¿eh?
1: De la primera donde se corre menos, porque ya James no está para correr. Yo le digo una cosa, si James viene al fútbol colombiano, no la tiene fácil. Eso de que va a ser superfigura y va a jugar sobrado,
2: aquí,
1: no la
2: aquí
1: tiene fácil.
2: Aquí hemos visto jugadores, César, que a media máquina, como Giovanni Moreno, fue figura en unas finales con Nacional y fue campeón.
1: No, y
2: a media máquina,
1: sí,
2: Giovanni Moreno.
1: Pero hay otros a los que le ha costado.
2: No, yo creo que aquí marcaría muchísima diferencia.
1: ¿Usted cree que Falcao fue superfigura aquí con Millonarios?
2: Cuando estuvo medianamente bien, fue el goleador de su equipo, marcó 5 goles en unas finales, su equipo no clasificó a la final.
1: Lo que pasa es que ilusionaba a Falcao,
2: pero
1: que ha sido figura,
2: pero,
1: no sé.
2: Pero con poquito marcó diferencia, con poquito la marcó.
1: Aquí es que le cuestan resto, las figuras.
2: No.
1: Llámese
2: no.
1: Falcao.
2: Adrián Ramos fue
1: llámese
2: campeón.
1: Llámese Gio Hernández.
2: Adrián Ramos fue campeón a los 36.
1: Y Muriel también.
2: Dorlan Pavón llegó y fue campeón. Teófilo fue campeón. Muriel fue campeón. Todos han venido acá y han sido campeones, incluso con 40, con 39, con 38 años.
1: Pero con equipos, no siendo figuras. Adrián era la figura de América cuando fue campeón.
2: Absolutamente, fue su goleador.
1: Sí, fue goleador. Bueno, mire el dato de Gustavo Puerta. Jugó 28 partidos en el Bogotá en la B. Lo compra el Leverkusen. Lo presta al Nuremberg. Ahí no juega porque llega Xavi Alonso y lo pide. Juega 10 partidos y marca un gol en el Leverkusen. Ha sido los 10 únicos partidos de Gustavo Puerta en la primera división. En el Hull City, 30 partidos, le fue bien. Segunda división.
2: Ahí fue figura.
1: Fue figura. Y en el Racing también le fue bien.
2: Estaba haciendo figura.
1: 36 partidos, 2 goles, segunda división. Es decir, que un jugador que ha jugado 10 partidos en primera división, nosotros nos ponemos bravos porque se va al campeón y al mejor equipo histórico de Grecia. Es que tampoco tenemos historias, tío.
2: Lo que pasa es que el César, lo que uno lamenta es que no haya aprovechado su oportunidad en Alemania, en donde el Bayer Leverkusen es el mejor equipo y el más importante de los que ha estado.
1: Lo que pasa es que no pudo ser titular en el equipazo que tuvo Xavi Alonso.
2: Y Alonso le dio oportunidades. Alonso
1: porque apenas llegaba.
2: Alonso, ¿no?, le dio 7-8 partidos y no los aprovechó. Fueron pocos minutos, sí, pero le daba minutos, le daba partidos y no los aprovechó porque a veces jugaba bien, a veces jugaba mal. Ahora estaba muy jovencito, es cierto, también ese puede ser injusto, pero pues las oportunidades son para aprovecharlas y en ese momento no la aprovechó.
1: Sí, de todas maneras es un jugador joven que está empezando, que le costó adaptarse al medio europeo, como es normal, es lógico, y que ojalá ahora en Grecia, que es un fútbol que le va a dar todas las posibilidades y las garantías, porque va a ser titular, pueda triunfar.
2: Oiga, César, y Luis Díaz nominado al Balón de Oro.
1: Sí, señor.
2: Tiene, por supuesto, muchos competidores que son ampliamente favoritos a ganarlo. Entre ellos Mbappé, Lamine Yamal, Erling Haaland, Bellingham, Messi, Vinicius y Dembélé.
1: ¿Pero es que usted pensaba que podía ganarlo?
2: Pues yo le dije el año pasado que si tenía un gran mundial, podía pelear por estar entre los 3. Hoy no lo creo que vaya a estar ni entre los 10. Pero esto derriba un poco, porque son 30 candidatos. Esto derriba aquel mito mala leche que decía que Luis Díaz no estaba ni siquiera entre los 50 mejores jugadores del mundo. Mala leches, esos que dijeron eso. Luis Díaz está entre los 30 mejores jugadores del mundo, quizás entre los 20 mejores jugadores del mundo y uno de los 3 mejores extremos también del planeta.
1: De pronto
2: así
1: entre los 15,
2: sencillo.
1: ¿Sabe?
2: No, sí, sin duda.
1: De pronto
2: duda.
1: Puede estar
2: pues
1: entre
2: cuando
1: los
2: nombro
1: 15.
2: 20, César, es
1: entre
2: que puede
1: los 10
2: estar,
1: y no.
2: Es que puede estar 11, puede estar
1: sí,
2: 12.
1: Pero entre los 10 y no.
2: Lo que pasa es que el Mundial nos dejó con unas impresiones muy altas de varios jugadores. Por ejemplo, Hoy en día, antes del Mundial, yo no lo tenía entre los mejores 10 jugadores del mundo. Hoy toca meter a Gordon. Lo que está haciendo el Barcelona, impresionante.
1: Sí,
2: y su Mundial fue muy bueno.
1: Pero lleva
2: bueno.
1: 4 fechas.
2: Pero
1: claro que tiene, sí.
2: Exactamente.
1: Además es un jugador hábil, encarador, extremo, buen jugador.
2: La que sí me sorprendió y me dejó aterrado fue la de Julián Quiñones.
1: El 30 lo metieron.
2: El delantero.
1: Fue el último que mencionaron en la lista.
2: Pero bueno, pero no han.
1: Pero sea, fue el mejor lista, jugador de
2: la lista.
1: México
2: la lista, ¿no? Es aleatoria, César. No es sí. Que haya quedado de 30.
1: Ah, no. Fue el último mencionado, sí. Pero no fue en orden.
2: Pero quedé frío.
1: Yo también no. Me sorprendió.
2: Lo que pasa es que el tipo.
1: Pero
2: sabe hizo,
1: que me sorprendieron varios.
2: Pero ¿sabe por qué? El tipo hizo muchos goles en Arabia. Ya sabemos que Arabia es una liga. Pues que le han metido mucho billete, que tienen muy buenos jugadores. La calidad se puede discutir, pero los fichajes no. Y allá hizo muchísimos goles. Creo que hizo más goles que Cristiano Ronaldo. Y segundo, es un tipo que acaba de venir desde hacer un muy buen Mundial. Hay que decir que Julián Quiñones hizo un muy buen Mundial.
1: Fue el mejor jugador de México. Fue el goleador
2: sí,
1: y el mejor jugador.
2: Pudo haber sido el mejor jugador.
1: Y México hizo un muy buen Mundial.
2: Sí, hizo un Mundial decente.
1: Porque venía muy mal. Venía
2: muy mal. Muy decente.
1: Le va a la lista de 30 y usted me dice sí o no, sí o no.
2: ¿Sí o no para ganar el Balón de Oro?
1: No. Para estar en la lista de 30. Ya vamos a analizar el tema del Balón de Oro. Rapidito.
2: ¿Pero va a dar 30 nombres?
1: Pues nos tomamos 30 segundos.
2: A ver, hágale pues.
1: Bellingham.
2: Sí.
1: Cubarsí.
2: Sí.
1: Cucurella.
2: Sí.
1: Dembélé.
2: Sí.
1: Díaz.
2: Sí.
1: Bruno Fernández.
2: Sí.
1: Haaland.
2: Sí.
1: Gabriel Magalhães.
2: Sí.
1: El del Arsenal, claro que sí, brasileño, sí. Sin duda. Harry Kane.
2: Sí.
1: Hakimi.
2: Sí.
1: Kvaratskhelia.
2: Por supuesto.
1: Lamin Yamal.
2: Claro que sí.
1: Sadio Mané.
2: Sadio
1: Ese
2: Mané.
1: No lo meto, del Al-Nassr no lo meto.
2: Yo tampoco lo metería.
1: Marquinhos.
2: Sí.
1: El Lautaro Martínez.
2: Sí.
1: Mbappé.
2: Sí.
1: Nuno Méndez.
2: También.
1: Messi.
2: Por supuesto.
1: João Neves.
2: Sí.
1: Olís.
2: También.
1: Julián Quiñones.
2: Claro que sí.
1: Sí, a pesar de la sorpresa.
2: Sí, métalo ahí.
1: Pacho
2: también.
1: Declan Rice.
2: Sí.
1: Rodri.
2: Sí.
1: Ferran Torres.
2: Sí.
1: Dayot Upamecano.
2: Buenísimo, me encanta.
1: Fabián Ruiz.
2: Sí.
1: Saliba.
2: Sí.
1: Vinicius.
2: Sí.
1: Y Vitinha.
2: Lo de Julián Quiñones es una
1: Mira,
2: vaina.
1: Me demoré 30 segundos.
2: Oiga, pero todos son jugadores de la élite excepto Julián Quiñones.
1: Todos son jugadores de la élite, menos Sané. Estuvo en la élite,
2: no, Mané.
1: Perdón, Mané.
2: Pero Mané, pues igual.
1: Sí, Mané,
2: no, el nombre de Mané
1: Al-Nassr,
2: pesa,
1: ¿no?
2: Todavía igual.
1: Jugador de Senegal.
2: Oiga, pero lo de Quiñones, o sea, mi respeto a Julián Quiñones, meterse en esa lista.
1: No era fácil.
2: No.
1: Porque es que en esa lista se quedaron muchos importantes por fuera.
2: Pero,
1: ahora.
2: Pero eso es el Mundial de Fútbol. Porque a pesar de todos los goles que hizo en Arabia, el Mundial de Fútbol, César Augusto, es lo que más.
1: Ahora, le pregunto, ¿qué pesa más, el Mundial de Fútbol o la Champions?
2: En fecha de
1: para
2: mundial,
1: la elección
2: en época de mundial, el mundial.
1: Porque es que, ¿sabe qué pasa? Yo encuentro un montón de reparos en la escogencia del Balón de Oro.
2: ¿Le cuento cómo
1: expliquémosle
2: es?
1: Expliquémosle a la gente, sí, pero expliquémosle a la gente. El Balón de Oro es una franquicia de una revista francesa que se llama France Football. Luego la FIFA acordó un convenio, un acuerdo con ellos, y el Balón de Oro lo entregaba a la FIFA. Luego la FIFA dijo, hombre, pero...
2: Nunca la FIFA solo. Siempre entre los dos.
1: Entre los dos. Pero sí. Un día dijo la FIFA, no, pero ¿cómo vamos a estar entre los dos? Nosotros somos más poderosos que France Football. Entonces se inventó el The Best. Uh-huh. Y son dos premios los más importantes del mundo.
2: Pero sin duda tiene más prestigio el Balón de Oro.
1: ¿Cómo es el Balón de Oro?
2: Mire,
1: yo creo que los dos hoy tienen mucho prestigio.
2: No, jamás. Vinicius
1: el uno
2: quedó,
1: es más histórico.
2: Vinicius
1: pero...
2: quedó con una frustración enorme no ganar el Balón de Oro y se ganó el The Best. Mire, France Football
1: pero
2: elabora...
1: Pero no está nada aburrido por haberse ganado el
2: Es
1: debés.
2: France Football el que elabora la lista de los 30, ¿sí? Con la participación especial de todos los que son vinculados a L'Equipe. Ellos invitan a L'Equipe a ser parte de esta elección.
1: Periodistas, corresponsales, sí. Gente que trabaja en L'Equipe.
2: L'Equipe. Dos, vota un periodista por país, pero únicamente de los países mejor ubicados en el ranking FIFA.
1: ¿Cuántos? Creo que 100.
2: Balón de oro masculino, 100 primeros países. Sí. Balón de oro femenino, 50 primeros. Cada periodista confecciona un top 10 entre los 30 candidatos. Y cada puesto le da a usted unos puntos. El primero, si usted lo da de primero, 15. El segundo, 12. El tercero, 10. Y así, sucesivamente. Entonces, hay tres criterios. Rendimiento individual y carácter decisivo o impresionante del jugador. Rendimiento y logros colectivos de su selección y clase y juego limpio también se suman allí. Entonces, se suman todos los puntos y quien obtenga más gana el Balón de Oro. Ya, esos son los criterios.
1: ¿Y los capitanes?
2: Nada, nada, no.
1: ¿Y
2: no,
1: los capitanes?
2: Solo este es el
1: entonces solo en Debes, porque antes los capitanes y los técnicos de fútbol

0: votaban. Me sorprende que
1: The Best. En el The Best, los capitanes.
0: Pero votan. Antes en el Balón de Oro también.
1: Ah, estos son periodistas.
0: Periodistas únicamente. Uh-huh. Que además me parece que es lo más lógico. Porque cuando usted pone a votar, los capitanes o los técnicos votan por o los jugadores dirigidos o los amigos. Hoy le preguntaron a Yamal qué opinaba sobre el tema del Balón de Oro y le preguntaron qué opinaba que Dembélé no lo había incluido.
1: Sí.
0: Y él le dijo, ¿Dembélé es amigo de Kylian?
1: No, lo que pasa es que él dijo que cuando
0: vota por el amigo.
1: Y que cuando ha enfrentado a Dembélé y a Mbappé, él ha notado que él no les cae muy bien. Ahora, lo dijo un poco en tono de broma, pero entre chiste y chanza, César Augusto no va diciendo las cosas, ¿no?
0: Pero además tiene razón. No van a votar
1: ellos no
0: los
1: se caen
0: del PSG, no van a votar por Yamal, que es gran candidato.
1: Y una amenaza para ellos.
0: Una amenaza
1: para
0: total.
1: Para reinar en el fútbol mundial.
0: Ahora, ya le voy a preguntar a usted por los tres candidatos suyos, el 1, 2, 3 en el Balón de Oro, de Plata y de Bronce, ¿sí?
1: Vale.
0: Pero antes esto, de los 30 nominados hay 6 españoles y hay 8 suramericanos. De los suramericanos, ¿en qué puesto pondría Luis Díaz? Se lo recuerdo. Messi, Lautaro, Gabriel, Marquinhos, Vinicius, William Pacho y Julián Quiñones.
1: Número 3, pero por club...
0: Pero a ver, analicemos lo siguiente. Yo, por ejemplo, lo pongo por encima de los 3 brasileños. De Gabriel, de Marquinhos y de Vinicius.
1: ¿Usted hoy no lo pone por encima de los ecuatorianos?
0: De Pacho, no. Porque es que Pacho ganó la Champions y fue pieza fundamental.
1: Pero el Mundial tan...
0: Así haya hecho muy mal Mundial.
1: Tan malo tuvo.
0: Pero es que Luis Díaz también tuvo un mal Mundial. Entonces no lo pongo por encima de Pacho. O sea que para mí Pacho está por delante. Por encima de Julián Quiñones sí lo pongo. Porque aunque hizo un buen Mundial, en el Al-Qadsiyah está lejos.
1: No, pero hizo un montón de goles allá.
0: Hizo muchos goles
1: pero
0: allá,
1: pues allá.
0: Pero Lucho hizo muchos goles en la Bundesliga, fue campeón de la Bundesliga y campeón de la Copa.
1: Yo lo pondría
0: de... A ver, por encima de Messi, no lo pongo.
1: No.
0: Por encima de Lautaro.
1: Sí.
0: También sí lo pongo.
1: Sí lo pongo.
0: Por encima, bueno, ahí está de tercero.
1: Yo lo pondría de segundo.
0: Yo para mí, de los suramericanos, el mejor es Messi, el segundo es Pacho y el tercero Díaz.
1: No, Messi, Díaz, Pacho.
0: Pacho, ok.
1: Lo pongo así.
0: Perfecto.
1: Porque el Mundial, ahora el Mundial de Díaz no fue muy bueno.
0: Fue igual al de Pacho.
1: Fue bien flojo también.
0: Fue igual al de Pacho.
1: Quizás
0: no,
1: quizás igual de malos.
0: Por eso, malos los dos.
1: Sí, sí, sí.
0: Entonces, Pacho le gana a Díaz porque ganó la Champions.
1: Lo que pasa es que Díaz hizo su mejor temporada de la historia. De su historia.
0: Pero Pacho pudo haber hecho también la mejor temporada en el PSG siendo campeón.
1: Pero yo siempre voy a valorar más los goles que cualquier otra cosa.
0: Por lo menos valen más, ¿no? Cuestan más en lo que
1: por
0: tiene que ver a dividendos. Ahora, su top 3 en orden estricto. Primero, segundo y tercero para el Balón de Oro.
1: Rodri primero.
0: Sí.
1: Para mí es el Balón de Oro. Debería ganarlo. Fue el mejor jugador del Mundial. Y es un jugador con condiciones extraordinarias. Ahí también juega el premio de Fair Play. Y es un jugador muy limpio para quitar el balón, para sostenerlo. Segundo se lo daría Lionel Messi.
0: Sí.
1: En segundo lugar. Su Mundial fue absolutamente épico. Y el tercero, Kylian Mbappé, por la cantidad de goles que hizo.
0: Para mí, el primero es Harry Kane. Creo que debe ser el Balón de Oro.
1: No metí a Harry Kane en los 3 primeros.
0: Sí, para mí es Harry Kane el Balón de Oro. Yo estoy de acuerdo en eso con Mourinho. No necesariamente tiene que ser el ganador del Balón de Oro, el campeón, o de un Mundial o de una Champions. Ahora, si se ganan los dos, el tema es muy complicado como el de Rodri. Mm. Pero me parece que lo de Kane es absolutamente extraordinario. Más allá de los títulos, la parte individual, lo determinante que fue haber hecho más de un gol en promedio por partido en toda la campaña, incluyendo la Champions, eso es sensacional. El segundo, Rodri, que creo que al final va a ganar. Me parece que va a ser el ganador del Balón de Oro.
1: Está duro con Kane. Me parece que la pelea es durísima.
0: Y el tercero para mí, Mbappé.
1: ¿Por qué
0: ¿Sabe
1: Mbappé
0: por
1: no
0: qué
1: Messi?
0: No Messi? Porque Messi hizo 8 goles, Mbappé hizo 7. Perdón, Mbappé hizo 10 en el Mundial. Hizo más goles que Messi. Pero además Mbappé juega en un equipo que tiene mucha más importancia internacional que el Inter Miami.
1: Pero que no ganó nada.
0: pero hizo goles.
1: Real Madrid no ganó
0: ¿Y
1: nada.
0: ¿Y qué ganó el Inter Miami? Nada, tampoco.
1: No, ganó todo. En Estados Unidos ganó todo. Fue no, el equipo... Que,
0: no, claro, no, quedó campeón. Sí quedó campeón.
1: Sí, el Inter de Miami ganó absolutamente todo en Estados Unidos.
0: Sí, pero...
1: Ahora, es Estados Unidos, o sea, no lo vamos a comparar con España. Sí. Pero igual, el Real Madrid no ganó absolutamente nada. El señor hizo, sí, muchos goles en el Mundial, no, pero no que... llegó a la final del Mundial y no Messi importa. Sí llegó a la final del Mundial.
0: Sí, pues la perdió.
1: Pero llegó a la final.
0: Sí, sí, pero es un poquito más, pero este señor hizo más goles, 10 y el otro 8.
1: Es más, ni siquiera...
0: Hacer 10 goles en un campeonato del mundo y convertirse en el goleador histórico de todos los mundiales, es más, ese
1: Francia,
0: es un punto importante.
1: Francia ni siquiera llegó a ser tercero, fue cuarto en el Mundial.
0: Sí, entonces, Argentina ni siquiera llegó a ser primero. Fue segundo en el Mundial.
1: César Augusto, no me aterques cosas.
0: No,
1: ¿qué es mejor, ser segundo o ser cuarto?
0: Es mejor ser segundo, pero ¿qué es mejor, hacer 10 goles u 8?
1: No, pero
0: ¿qué es
1: depende.
0: Mejor, ser el goleador histórico de todos los mundiales?
1: Pero aquí dice...
0: ¿Qué es mejor?
1: Perdón, aquí dice contribución colectiva. Y la contribución colectiva significa hasta dónde pueda llegar con tu equipo.
0: Bueno, por eso ahí le ganó Messi a Mbappé.
1: Pero bueno, ahora, nosotros también... Nos gusta perder el tiempo. Estamos peleando por el segundo, por el tercer lugar. Lo más importante es el primero, o sea, es el que lleve el balón de oro.
0: ¿O lo sorprendí cuando le dije que Harry Kane?
1: No, ¿sabe que no? Me parece un buen candidato. Porque yo no lo tengo entre los tres.
0: No por sé ejemplo, por ¿para usted es más Kane que Messi? ¿O no?
1: ¿Hoy en día?
0: No, para el balón de oro con todas las variantes que hay.
1: No, pues si
0: hay.
1: Yo puse a Messi de segundo, evidentemente no. Para mí es más Messi que
0: Kane. Ok, perfecto. Vamos a hacer la pausa. Vamos a hablar de la victoria de Nacional frente al Cali, del triunfo del Tolima y de Independiente Santa Fe. Ya tenemos la formación de el Betis, que juega hoy, Champions, suplentes de Osa y Cucho Hernández, y tenemos también la formación del Real Madrid, que juega con el Inter. Juan Piedradita desde Medellín, Ever Zabaleta desde el Huila, Javier Toquica desde Madrid, Cundinamarca,
1: sí.
0: Fabián Bermúdez desde Medellín y Jorge Peralta desde Bogotá. Y ya les voy a leer un correo sobre la muerte que nos manda Gilberto Nevo.
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2: Usted es un hombre muy joven, pero ¿le teme a la muerte?
3: Sí, la verdad. Sí, le temo miedo a la pelona.
2: Mire, ¿por qué? Falleció, ya le voy a explicar por qué. Falleció doña Lucila Quiñones de Miranda. No la conocí,
3: no.
2: Pero es la madre del general Álvaro Miranda, que nos oye todos los días.
3: Uy, gran oyente.
2: Gran oyente. Hoy nos mandó un mensaje diciendo: regreso hoy a escuchar el programa, muy contento, después de que mi mamá falleció.
3: Un abrazo, Álvaro
2: Miranda. Le mandamos un abrazo enorme.
3: Pero y Gilberto Nevo. Otra cosa.
2: ¿Cómo?
3: ¿Qué dura noticia?
2: Dura noticia.
3: Sí, señor.
2: Pero además, muy contento.

0: y complacidos, que por lo menos lo podamos acompañar desde aquí en estos momentos difíciles. Gilberto Nebo, le he escuchado en un par de ocasiones referir al fallecimiento de alguien por causas naturales, la expresión, entre comillas, una mala noticia, don César. Jamás la muerte es una mala noticia.
1: Bueno.
0: Simplemente porque hace parte de la vida. Desde el momento en que nacemos, comienza nuestra cuenta regresiva. Se podría catalogar como una triste noticia. Si a mí, don Gilberto, se me muere mi mamá o mi papá, como no, ya se murieron,
1: terrible.
0: Es una muy mala noticia, con todo respeto.
1: Ahora, hay culturas, César Augusto, donde la muerte es natural, o sea, natural más allá de que a usted simplemente le hacen un ritual para despedirlo y ya está, nadie llora por usted. Hay culturas así, pero nuestra cultura occidental, nuestra cultura sí tiene un apego especial por la vida de la gente cercana.
0: Sí, hay un correo muy interesante de Gustavo Alfredo Fierro Parra sobre la selección Colombia, sobre el técnico Lorenzo. Lo voy a leer, pero cuando tengamos un poco más de tiempo, porque hoy nos cortaron el programa
1: además,
0: por la noticia de Marco Rubio.
1: Sí, señor, además la gente está reclamando que hablemos de Nacional y de Deportivo Cali.
0: Sí, Mauricio
1: gran
0: Ortiz,
1: partido Nacional.
0: En el día de hoy vi la noticia de la posible llegada de James a un club de la segunda división. Sin dejar de reconocer todo lo que ha hecho, creo que dadas sus condiciones físicas y futbolistas, debería retirarse. Don Mauricio, yo no retiro jugadores, el jugador que se retire cuando quiera, si quiere terminar su vida en la tercera división o si quiere volver a jugar después de viejo como Ronaldinho en la cuarta división, que lo haga. Son decisiones de los jugadores.
1: Mire, Nacional, ¿le puedo hablar de Nacional, Karen?
0: Arranquemos a hablar de Nacional.
1: Porque fue un gran partido de fútbol, no solamente de Nacional. Si ustedes vieron el partido, van a coincidir quizás conmigo en que el Deportivo Cali pecó por no saber concretar las opciones que generó.
0: Hubo un momento en que lo apretó y que parecía que el Deportivo Cali iba a resolver el partido, que tuvo opciones de gol, dos clarísimas.
1: Es que mire, el primer golpe le llega muy temprano al Deportivo Cali, que es una jugadota donde hay una acción colectiva, nace desde atrás con Edwin Cardona, Nacional progresa por derecha, aparece Román y la jugada termina con Alfredo Morelos con una definición hermosa.
0: Sí, un golazo de Alfredo Morelos.
1: Nacional encuentra lo que busca, César Augusto. Asociaciones rápidas, muy pocos contactos para romper líneas. La verdad es que lo hace muy bien Nacional y ahí se nota la manito del director técnico. Luego el Cali reacciona, tuvo un tramo donde a mi juicio juega mejor. Tuvo un mano a mano con Eduard Bello. Tuvo otra Nicolás Benedetti donde Tecillo bloquea. Y hasta Dineno encontró una situación peligrosa que termina Neider Parra bloqueando. Pero el Cali no aprovecha ese momento.
0: Sí, pero fue un buen momento del Cali y un momento donde apretó porque el partido ahí fue intenso.
1: Sí.
0: Y esa intensidad estaba favoreciendo al Deportivo Cali. Recordemos que en Nacional estaban jugando juntos Rengifo y Cardona.
1: Y jugaron muy bien los dos.
0: Y un jugador que fue Neider Parra, zaguero central, que jugó muy bien.
1: Qué gran partido.
0: Claro que
1: ya
0: lo están pidiendo para la Selección Colombia. Tranquilos, calma.
1: Pero venga, entonces los que están pidiendo a Marlon Moreno para la Selección también calma. Marlos está jugando muy bien.
0: Sí, lo que pasa es que Neider Parra lleva 5 partidos con Nacional.
1: Muy bien Marlon Moreno.
0: En cambio, Marlos Moreno estuvo toda la temporada, padeció, sufrió, no jugó bien, fue suplente y hoy es figura.
1: Estamos viendo
0: hoy
1: el Marlos de 2016, insisto.
0: Ahora, ese jugador con las características que tiene, si las pone a funcionar, esas características son muy escasas en el fútbol, que es la habilidad y el encare. Y además tiene gol.
1: Sí, es cierto. ¿Qué pasó con Marlon Moreno, el 2-0? Pues la jugada llega por derecha, Andrés Sarmiento, que encuentra el espacio, mete el balón hacia el área, y Marlos, que las huele, ataca el primer palo, la espalda defensiva, define de primera y 2-0. Otra vez Marlos encarando, teniendo esa revolución cuando recibe el balón y dejando a los rivales atrás. Excelente. Y entonces, ¿qué pasó, César Augusto? Vinieron las modificaciones.
0: ¿Qué tal los cambios de Nacional?
1: Los cambios de Nacional, perfectos.
0: Mire, entraron Zapata, Mateus Uribe, Poveda, Arango y entró Elías Cabrera, el argentino, que es joven, tiene 23 años. Y le hace un pase para el tercer gol, que es absolutamente extraordinario. Para el gol de Velázquez, que anda bien también, Steven.
1: Y se nos apagó en el Cali.
0: Este venía de Tigre, o viene de Tigre.
1: Se nos apagaron, ¿no?, en el Cali, Titi Rodríguez y Avilés Hurtado. Porque entraron y no marcaron ninguna diferencia.
0: Correcto.
1: La verdad es que el Cali tuvo un momento, como digo, el resumen puede ser, Cali tuvo para empatarlo, no la empató, se le acabó la pila, y Nacional con los cambios se potenció y marcó la diferencia. Esa es la verdad de este partido. Samuel Velázquez marca el 3-0 y ya está.
0: El pase, listo, de Cabrera, que fue extraordinario porque fue totalmente
1: Elías Cabrera
0: sorpresivo.

0: Jugador que llega de Tigres.
1: Pero juega muy bien Nacional. Me preocupa un poquito lo defensivo porque el Cali le hizo
0: daño.
1: Bueno,
0: es que cuando un equipo ataca tanto como el Nacional, pues tiene que dar ciertas ventajas defensivas. Es muy difícil atacar mucho y ser muy fuerte defensivamente. Mm. Y más ante un Cali que tiene nómina y que puede perfectamente hacer daño. Cali 53% de posesión, Nacional 47, 15 remates de Nacional, 10 del Cali, 8 a puerta de Nacional, 3 del Cali. Le pregunto, ¿queda en la cuerda floja Dudamel? Le preguntaron que si iba a renunciar otra vez las preguntas.
1: Dijo que no, que él era un valiente, que él no era un cobarde para irse en este momento. Yo creo que merece un poco más de crédito Dudamel, porque Dudamel fue campeón con esta institución, es ídolo de la institución, merece algo más de crédito.
0: Se lo pregunto a usted porque usted es fiel representante de la Asociación Nacional Zacatécnicos y normalmente está muy atento a abrir la ventana para votar los entrenadores.
1: Uy, pero no hable así de feo. No, la verdad.
0: Estaba tratando de expresar una película de terror. Pues. Porque usted es terrorífico hablando de los entrenadores.
1: No, es que hay entrenadores. No, mire que Dudamel yo creo que se ha ganado el crédito para al menos... Déjenlo terminar la liga, ¿no?
0: Además es buen entrenador, hombre.
1: Déjenlo terminar la liga.
0: Claro, es un buen entrenador. Además, hay equipo, hay posibilidades. No nos vamos pues a incomodar y a decir, no, aunque yo conozco la hinchada del Cali, a jodida que es. La hinchada del Cali, uy, usted pierde 2-3 partidos
1: pero los equipos
0: y se alarma
1: no
0: y se alerta.
1: Así,
0: muchos,
1: así,
0: muchos, pero hay hinchadas que en ese sentido son más complicadas. Entre otras cosas, Andrés Arango B., fiel oyente del programa, vive en Medellín, habla de que fue afectado por el terremoto en su trabajo. Está pidiendo ayuda, es una persona seria, responsable. Ya les voy a decir qué hace. Hay un WhatsApp 315-761-5667. 315-761-5667. Nos dice que ayer hablamos sobre la hinchada más exigente y no dijimos cuál era. Y dejamos el tema.
1: Empiece usted.
0: Yo empiezo. Creo que la hinchada más exigente y más complicada para un jugador, para un director técnico y para una directiva es la de Atlético Nacional.
1: Es complicada, sí.
0: Es muy complicada. Tan complicada que un equipo que le saca 11 puntos al otro de ventaja en una liga regular, el equipo no les gustaba.
1: Lo que pasa
0: y
1: es que,
0: propiciaron la salida de Diego
1: pero
0: Arias.
1: Pero yo voy a justificar... No, pues la salida de Diego Arias está justificada. Yo los entiendo porque tiene el equipo más ganador de la historia de este país. Y si uno tiene ese nivel de exigencia, pues tiene que ser exigente con su equipo también.
0: Sí.
1: Yo compro esa. Pero para mí es Junior de Barranquilla.
0: Junior.
1: Sí, Junior de Barranquilla.
0: Porque, que nos ayude la gente.
1: Porque es que sacar...
0: Que nos diga cuál es sacar, la afición más
1: sacar
0: exigente.
1: Sacar un técnico que fue bicampeón por 5 partidos malos, brava.
0: Pero
1: brava.
0: Los técnicos no la sacan las aficiones.
1: No, pero usted dijo
0: la sacan
1: que
0: las
1: sí.
0: Hinchadas.
1: Acuérdense que usted dijo, la semana pasada dijo, Char dijo que la hinchada le marca el camino y tomó
0: sí,
1: esa
0: eso.
1: Decisión. Por eso, entonces la toma...
0: La decisión la toma... Sí.
1: Pues la decisión final sí la toma el dirigente.
0: No, y en el caso de Millonarios con David González, la directiva de Millonarios pretendía dejar a David González hasta el final. Pero con la protesta de los zapatos, se acabó todo. Ya la situación se hizo insostenible.
1: Dice
0: mire,
1: por acá...
0: Perdona, Joana... Steven, una cosita. Andrés Arango, la persona que estamos mencionando, 315-76-15-667... Trabaja en plataformas digitales conduciendo. Ajá. Si alguien necesita un conductor, don Andrés Arango está a disposición.
1: Mire, dice por acá nuestro amigo Johan Estrada, mi suegro Dudamel.
0: Pues bien, es que... eso se llama tener ilusión en la vida.
1: La hija de Dudamel, Miss Universo, ¿no?
0: Miss Universo.
1: Hágame el favor.
0: Sí, ¿fue Miss Universo
1: sí,
0: o Miss Mundo?
1: Yo no sé, pero pues fue una reina espectacular.
0: Sí.
1: Mi suegro Dudamel está más caliente.
0: Esa sí es campeona, la hija de Dudamel.
1: Qué barrio pobre de... Ay, no, está de comentario. Steven Arce, hincha de Messi, de Atlético Nacional, ya se sabe. Hombre, ¿ya me están poniendo hincha de Nacional? No. Simplemente Nacional jugó un gran partido y me parece que es uno de los equipos que mejor está jugando hoy en Colombia al lado de América.
0: Bueno, Steven.
1: Y yo pondría casi ahí cerquita al Medellín. Medellín también está jugando muy bien.
0: Yo no creo.
1: Medellín está jugando muy bien.
0: Yo no creo, y en el último partido, el que primero cuestionó el rendimiento del equipo fue Amaranto Perea.
1: Y Rey
0: Zapata.
1: Tiene con
0: qué jugar muy bien, pero todavía no juega bien.
1: Don Rey Zapata.

0: Dice saludos al pulso. Deberían evaluar hacerlo de 2 horas. Se necesitan más noticias deportivas.
1: No, señor, una hora. Le ganó 2-1 a Llaneros. Empezó ganando Tolima, perdón, Llaneros 1-0, 18 minutos. Dijo el técnico de Llaneros, el profesor García, que habían tenido por lo menos 4 oportunidades de gol. Oliveros dijo que no habían tenido sino una y de pronto otra. El Tolima marcó.
0: Es que Llaneros es uno de los equipos que mejor se defiende en Colombia.
1: Sí, se defiende muy bien y recibe pocos goles. Guzmán cobra el penalti. Una gran...
0: Sí, porque comienza ganando Llaneros con gol de Neider Ospina.
1: Sí, una gran atajada de Romaña. La pelota queda suelto, la centran y cuando la centran la vuelve a meter Sarmiento para el 1-1. Y Aguayo, el mexicano, hizo un gol de cabeza al minuto 65 para la victoria del Tolima. El tema, Steven, es que el Tolima, al que pues algunos criticaron en torno a su director técnico por la conferencia de aquel día cuando les dijo que tenían tusa,
0: que eran muy viudas de Lucas, pues.
1: Por Lucas, es segundo. Tiene 16 puntos, América tiene 20, América tiene un partido más, Medellín tiene 15. Creo que está sumando más Medellín que el fútbol que está mostrando. Yo creo que ese equipo puede jugar mejor y Amaranto quiere que juegue mejor porque sabe el potencial que tiene. Nacional tiene 12, pero tiene 3 partidos menos que el América. Si los gana los 3, se pondría con 21, pero vaya, gane los 3.
0: No, claro, y igual el Tolima. El Tolima también podría superar al América.
1: Y Millonarios tiene los mismos puntos que Nacional, pero con 3 partidos más.
0: Bueno.
1: O sea que el tema por ese lado...
0: Pero bien, bien por el Tolima. Oliveros, ayer me gustó mucho la manito del técnico, porque los cambios fueron fundamentales. Hace 2 cambios muy importantes, que fueron el ingreso de Sergio Aguayo por Eduard López y Jorge Cabezas por Parra.
1: Sí.
0: Y esos cambios fueron muy importantes, César, porque Cabezas Hurtado asistió para el gol del Deportes Tolima, para el empate, y cambió la presencia ofensiva, bueno, del Deportes Tolima.
1: Antes de que se nos acabe, la pollita, ¿Santa Fe o Vasco da Gama?
0: No, Santa Fe.
1: Santa Fe va con, yo creo que va Espilla de titular, no vamos que era Marmolejo, que está concentrado. Y adelante va con Daniel Torres, con Toscano, con Jader O'Brien, con Fagundes, con Rodallega. Me están metiendo a Rivaldo. Yo no creo que vaya a titular. ¿Será que
0: Rivaldo
1: sí?
0: Ha sido titular en los últimos 2 partidos. Puede ser.
1: Y está jugando muy bien.
0: Y está jugando bien. Hizo un gol y una asistencia.
1: Pollita, a ver, ¿quién gana?
0: No, Santa Fe.
1: Santa Fe, ¿pero por más de un gol?
0: Sí, por 2 goles.
1: Por 2 goles. Yo creo que no gana por 2 goles.
0: ¿Gana por 1, dice usted?
1: Por 1, por 3. Usted me da el chance.
0: Ah, bueno.
1: Se nos acabó el tiempo. Mañana seguimos.

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6: Hola, ¿qué tal? Muy buenas tardes, bienvenidos al Bar. Hoy 8 de septiembre, día martes, día de muchísimo fútbol, mucha información, fútbol anoche, resultados llamativos, fútbol hoy. Hasta ahora ya están los equipos formados en los distintos terrenos de juego, porque hoy comienza la Champions. Luis Díaz hace parte de los 30, de los 30 jugadores que comienzan a disputar el Balón de Oro. Habrá fútbol esta noche, Santa Fe estará enfrentando a Vasco da Gama, así que hay muchísima, pero muchísima información para disfrutar estas próximas 2 horas aquí en El Bar. Hoy me estarán acompañando Camilo Pinto, Juan Sebastián Vargas, Mauricio Gómez, Luisa Piolín, Giovanni Cárdenas, también estará desde la ciudad de Barranquilla. Giovanni lo pidieron bastante ayer, algunos con intención de cobrarle, no sé qué, de lo que había dicho la semana anterior. Pero por lo menos en el chat del Bar se notó la ausencia del señor Giovanni Cárdenas, fue muy reclamada su presencia. Pero como está una tarde muy futbolera, pero muy futbolera a nivel mundial, escuchemos nuestra canción de hoy para comenzar este Bar.

0: Bueno, qué mejor canción para los futboleros que esta, ¿no? Esta es una canción que te dan ganas de ir a
1: Director,
0: jugar fútbol de una vez. Sí, señor, cuénteme.
1: fue la exigí al productor. Eso, si salió mala, es mi
0: Ah, no, pero
1: culpa.
0: es
1: Si
0: que tú
1: salió buena,
0: viniste.
1: también es mi culpa.
0: Pero no, no, te felicito. Vaya,
1: Además,
0: te
1: vio que el Real
0: felicito.
1: Madrid preciso estaba reunido cantando el himno, pues ahí no salió
0: No,
1: perfecto.
0: hacía falta tú con esa camiseta que
1: Ah,
0: tienes hoy
1: no.
0: del Madrid.
1: Hoy estamos
2: Pero
0: elegantes. Y
2: tampoco
0: muéstrela,
2: ameritaba una
0: aunque sea
2: gran
0: una
2: ciencia,
0: camiseta.
2: pues.
0: Decía
2: Obvio.
0: un
2: Y la
0: amigo mío, o sea, una
2: vueltica,
0: camiseta
2: la
0: en la con la que uno
1: vueltica.
0: puede
1: No,
0: salir
1: porque
0: de
1: no,
0: noche.
1: la vueltica era para Luisa,
2: De
1: no.
2: la
1: No.
2: vueltica. No,
1: Porque Luisa lo
2: tranquilos.
1: pidió.
2: Eso, muy
1: Pero es
2: bien.
1: que no tiene nada.
2: No
1: Ay, lo
2: importa.
1: cortaron, ¿sí
2: Es
1: ven?
2: que
3: Tiene razón, no tiene nada, hermano.
2: cuando uno
3: No,
2: modela, tiene que modelarla.
3: Pero nada.
1: Pero yo voy a ser del modelo de Chopinar, discúlpenme, pero.
0: Oiga,
1: De
0: además,
1: Chopinar.
0: además una camiseta que es de las de que es de las con las que salen, ¿no?
1: Chopinar. Sí, de entrenamiento, de llegar al estadio, no entrenamiento, sino como
2: Como
1: para
2: indumentaria, ¿no?
0: Es que
1: como
0: yo soy así, a mí no me
1: sport.
0: gustan la, a mí, yo no soy muy fanático de las
2: Es lo que
0: camisetas
2: más
0: de
2: sale.
0: fútbol, ¿sabe?
2: No, es que Adidas Originals saca cosas
0: No
2: muy
0: soy
2: lindas.
0: muy fanático de las camisetas de fútbol, la verdad. No soy muy fanático, pero cuando alguien me dice de cuál te regalo, siempre pido o la tercera equipación, con la que ellos ya ahora
1: Un
0: sacan las
1: Apolo.
0: marcas para vestir y demás. Esas me gustan. Esa está buena. Esa está muy buena. Lo felicito, Vargas.
1: Muchas gracias.
0: Buen
1: Gran
0: gusto
1: inversión como
0: en la
1: todo lo del
0: camiseta.
1: Real Madrid que uno hace en la vida.
0: Así es. Bueno, ya están jugando. Ya ese partido Real Madrid-Inter deja una noticia para los colombianos que nos gusta estar atentos a cualquier imagen. ¿Se dieron cuenta de quién estaba al lado de Florentino Pérez?
2: No, no
1: No, no,
2: vi.
1: no, solo vi que le entregaron la bota de oro a Kylian Mbappé, Luis Felipe Madeira, Caeiro Figo.
2: ¿Quién
0: Sí,
2: estaba a
0: señor.
1: ¿Quién?
2: campo?
1: No, no lo vi. ¿Quién
0: Y
1: era?
0: entregaron otra que no sé si es un premio al jugador más joven o qué. Entregaron dos premios antes que los entregó Figo. Bota de oro para Mbappé y otra a un jugador joven. Andrés Pastrana.
1: Ah.
0: Al lado de Florentino. O sea, no es que estaba en el palco, no, al lado de Florentino.
1: El expresidente de la
0: Sí,
1: República.
0: el expresidente de la República de Colombia, no sé, o sea, si él es hincha del Madrid, si tiene algún tipo de negocio con Florentino, si
1: Muy
0: hace parte de
1: seguramente.
0: la comisión directiva, si es su amigo y él lo invita, pero no deja
1: Yo
0: de ser
1: creo
0: un
1: que
0: punto
1: todas las
0: llamativo.
1: anteriores.
0: No deja de ser un punto llamativo que un colombiano está sentado ahí al lado de
1: No,
0: Florentino
1: y
0: Pérez
1: Don
0: en el
1: Floro tiene
0: palco
1: buena
0: del
1: relación,
0: Bernabéu.
1: Prada también ha estado, se me fue el nombre, Duque. El
0: Sí,
1: expresidente
0: Iván.
1: también ha estado
3: Siendo
1: Iván Duque por
3: cabecita,
1: ahí.
3: sí.
0: Sí, a mí la verdad me llamó la atención. Como que, bueno, ¿y esto qué?
1: Sí,
0: ¿Qué se
1: pero
0: come o
1: y
0: qué
1: creo
0: esto?
1: que no es la primera vez. Se lo va a confirmar, pero no
0: Sí.
1: es la primera vez que Andrés Pastrana está en eso.
0: Sí, bueno, va atacando el Inter. Ya vamos a estar repasando nóminas, vamos a estar repasando los partidos. Hay equipos de colombianos jugando también hasta ahora. Quiero comenzar dándole un abrazo a Camilo Andrés Verdugo y a Luisa Insignares, que son los primeros que se reportan en nuestro chat. Así que vayan hablando, podemos ir hablando en el chat de las cosas que van pasando en esta jornada de Champions. Pero quiero comenzar con don Camilo Pinto, porque se dieron a conocer los 30 jugadores que están aspirando por ser Balón de Oro de este año. Y hay noticias para los colombianos, Camilo.
4: Sin duda alguna, Campo, con el abrazo y el cordial saludo para todos. Luis Díaz hace parte de ese selecto grupo de nominados a los de los 30 jugadores nominados al Balón de Oro 2026. Hay que decir que no aparece Cristiano Ronaldo como gran sorpresa. Sí, Lionel Messi, aparece Luis Díaz y entre los pesados de la lista están Harry Kane, Lamine Yamal, Rodri, Kylian Mbappé, Erling Haaland, Jude Bellingham, Vinicius Jr., Ousmane Dembélé, Lionel Messi, Vitinha, Declan Rice, Lautaro Martínez, Bruno Fernández, entre otros. La gala se va a llevar a cabo el lunes 26 de octubre en el London Palladium de Londres, donde será la primera vez que la ceremonia se realice allí y coincide con el aniversario 70 del premio que fue creado en el año 1956.
0: A mí me dio alegría ver a Luis Díaz y gran sorpresa de ver a Julián Quiñones.
4: También, otro de los colombianos que está, lo de Luis
0: En la
4: Díaz es
0: lista de
4: apenas subió.
0: 30, a mí me sorprendió
4: Sí,
0: ver a Julián
1: total,
0: Quiñones. ¿Usted
1: sí.
0: no?
1: El mundial que
2: Sí.
1: hizo. Claro, el tema ahí va. Entonces, algunos están por el mundial, otros están por la temporada. Luis
2: Pero
1: Díaz está por la
2: Messi está por
1: temporada.
2: el mundial.
1: Messi por el mundial, Julián Quiñones por el mundial, por ejemplo.
0: Y Mané, por ejemplo, está por.
1: Sadio Mané está.
0: Sadio Mané, yo no sé
4: Sadio
0: ubicarlo
4: Mané. A mí
0: por
4: me llamó mucho la atención
0: o
4: lo de
0: por el
4: Sadio Mané,
0: Mundial. Lo
4: porque
0: de
4: es que
0: Sadio
4: juega en
0: Mané,
4: el Al-Nassr.
0: a mí me sonó a promoción de campeonato.
1: Usted sabe que eso
4: Oh,
1: siempre suele
4: sí,
1: pasar.
4: claro. Eso políticamente también se maneja.
0: Sí, a mí me pareció que es como, hey, miren, nosotros miramos también a los que se destacan allá.
1: Claro, porque nadie en el mundo. Él es compañero
4: de Cristiano Ronaldo. Y lo que llama la atención
1: es que Portugal llegó más lejos que Senegal.
2: Por eso es raro.
4: Política.
1: Tenían que meter de pronto algún africano.
0: Sí, no sé, pero me llamó poderosamente la atención. Así como me llamó la atención que de tres brasileños, dos sean centrales.
1: También, súmele. Estoy de acuerdo.
0: En ese punto está el fútbol brasileño. Metió tres, dos son centrales. El otro es Vinicius, que era yo creo que esperado. Pero creo que la gran noticia, sin lugar a dudas, es que hay presencia de dos colombianos. Uno Luis Díaz y el otro Julián Quiñones, por lo que hace en México, pero él es colombiano. Ya vamos a estar hablando sobre por quiénes votarían ustedes, para ustedes quién es el mejor. Vamos a invitar a todas las personas también que se conecten en nuestro chat a que vayan votando sobre para ellos quién es el mejor. Vargas, y también hay noticia de James y noticia de la segunda división del fútbol italiano.
1: Avelino, Unión Esportiva Avelino, queda a 40 minutos de Nápoles, equipo de la segunda división italiana. Mateo Marotta dice que mañana tiene que responder James a la propuesta del club italiano para ver si se incorpora o no. El técnico es Alessandro Nesta, el exjugador de la Lazio, también del Milan, defensor central de la selección italiana. Bueno, veremos en qué termina, si James va a jugar sus últimos años, su último año. La propuesta es 2027, 30 de junio, si ascienden, hacerlo por un año más. Si acepta la propuesta de irse a vivir a Italia, James David Rodríguez.
0: Bueno, a mí me sorprende lo del equipo.
1: No, señora. No.
2: Yo nunca lo había escuchado en la vida.
0: Me sorprende lo del equipo porque la primera pregunta que me hago es, bueno, ¿y si tienen todo el dinero que según cuentan pide James para ir a un equipo?
1: No, es que yo creo que eso
2: ya no.
1: Ya no
2: pasa por plata.
1: No, ya el tema yo creo que no va por ahí. Ya él sabe que
0: cuando si, es, no era
1: si lo llaman
0: ahí
1: de Arabia, eso es como cuando en el fútbol colombiano llaman y dicen, necesito a Campo Elías Terán, al del Real Cartagena. ¿Quién pregunta? Nacional, le vale 3 millones de dólares. Inter de Palmira, 800 mil. Entonces el fútbol de Italia, pues él no va a pedir tanto como lo llamaran de Arabia o de la MLS.
0: Pero me llama la atención.
1: Totalmente, eso sí también es verdad.
0: Segunda acá, división de Italia.
1: Acá es donde yo digo, cuando hemos tocado tema Vaca, cuando hemos tocado tema Falcao, es justo que después de la carrera que han tenido, terminar en la B de Italia.
0: Sí, es más, yo le digo una cosa.
1: Para eso véngase a la B de Colombia con su Envigado, que fue el que lo vio nacer.
0: Puedo pecar por ignorante, pero creo que es el jugador más importante de la B de Italia.
2: Sí, yo creería.
1: Ya miramos
2: sí.
1: A ver qué nombres
0: hay. No sé
1: hay.
0: Qué otro jugador haya, pero.
2: O a mí verdad, me hubiera mí gustado me al menos verlo en el fútbol colombiano. O sea, si va a terminar en la B de Italia, que termine en un muy buen equipo acá en Colombia.
0: O
2: en un Nacional o en un.
0: O yo pensaría en un grande de Sudamérica. En un River, pero, en un Sao Paulo.
2: No, pero ahí es donde yo digo, uno de esos grandes siquiera James en ese momento.
0: Entonces, ahí es donde uno se hace la pregunta. Y uno de esos grandes sí está interesado en James.
2: No creo. Porque es que sí, es si estaría interesado.
4: Si el interés existiera, muy seguramente estaría.
2: Claro, ahora, estaría.
4: Ahora, sí, yo estoy totalmente de acuerdo con ustedes porque uno dice, hombre, James, no es para que resulte por allá. Pero no sé, si de pronto la propuesta económica, el entorno.
0: O con el nivel actual es para que resulte por allá.
4: O exacto. Sí. O no le da. Pero, con el respeto que merece James, o con el nivel no le da para más.
1: No, pero pues para usted jugar en la de Italia, yo prefiero que juegue en la de Colombia.
0: Es cierto.
1: Sí.
0: O sea, yo también, pero.
1: Prefiero
0: igual,
1: eso.
0: Pero no, global, yo, ¿qué será? Que lo,
2: pero en
0: o
2: la
0: sea,
2: B
0: la
2: de
0: gente
2: Colombia.
0: Ya lo ve como un jugador que no está.
2: En la B de Colombia.
1: No, en la A de Colombia.
2: Ah, en la A de Colombia.
1: No, tampoco, sí, no. Sí. Eso, en la B sí.
2: Sí es en Envigado.
1: Sí es Envigado.
2: No, pero
1: es
2: yo así. No me vino a James en la B. O sea,
1: claro,
2: no,
1: pero uno
2: no,
1: dice,
2: no,
1: bueno, es Envigado. Ya se quiere despedir, ok. Pero para jugar uno en la B, no.
2: Pero vengan, ¿ustedes se imaginan a James jugando en la B de Colombia? O sea, jugar en los estadios.
0: No, yo no me lo imagino.
2: O sea,
0: yo tampoco creo que esté para la B de Colombia.
2: No, no, no.

0: una imaginación que vuela, pero no me das.
1: No, no, a mí tampoco. O sea, yo no me lo imagino jugando realmente.
2: Sí, me lo imaginaría en Nacional, por ejemplo.
0: Sí.
2: O en Junior, por ejemplo.
1: Ni por muy Envigado que sea, ni por muy equipo
3: jugando
1: que
3: en el
1: lo
3: Estadio
1: vio.
3: Florida,
0: de hecho, le digo una cosa, y yo sé que este comentario puede ser impopular. Él habla del gusto y que niño soñó con jugar con el Deportes Tolima y cada vez sale con la camiseta del Tolima. Yo no me lo imagino jugando en el Deportes Tolima, se lo digo sinceramente.
3: Políticamente correcto.
2: Yo no, o será que el nivel de James no da para más. Esa es una pregunta que nos tenemos.
3: Pero
2: que
3: ojo,
2: hacer.
3: Porque también esa la B italiana es como las B de España, de Inglaterra, en que se juega el miércoles, domingo, porque son más de 40 equipos.
2: Yo nunca me he visto un partido de la B italiana.
3: No,
2: tengo ni idea.
3: No ve uno Cagliari.
1: Es más, no sé ni qué
3: Cesena, por llamar un equipo
1: allá.
3: Cualquiera. Sí, no. Ahora uno va a ir a ver a Avellino. Venga, busco un equipo ahí de la B italiana.
1: No tengo ni idea ni qué equipos están en la B italiana. O sea, ahí sí me declaro ignorante total del tema. No sé.
2: Vamos, muchachos, a adelantar los lugares porque ya tenemos un invitado que nos puede aclarar dudas sobre este tema del Avellino. Don Mauricio Gómez, ya se juegan los partidos. Qué buena está la camiseta del técnico del Inter. Ya se juegan los partidos de Champions. Al final, señor, los colombianos, ¿arrancaron de titulares o no?
4: No, el equipo en el que podría haber actividad de colombianos es en el Real Betis, donde están como suplentes Juan Camilo El Cucho Hernández y Nelson de Osa. Un detalle, después de 21 años vuelve el Betis a la Champions League, recordando que fue clave en este retorno a la máxima competición de clubes europeos. La actuación y los goles del colombiano Juan Camilo El Cucho Hernández, que ha perdido la titularidad, pero son suplentes en el Betis en una jornada que ya tiene 4 partidos a esta hora en desarrollo.
2: Luisa, hoy Santa Fe Vasco por Copa Sudamericana.
1: Así es, a las 5 de la tarde en el Estadio Campín, Santa Fe recibe a Vasco da Gama por vapor, yo creo que también hazaña, o sea, el ganarle y dejar atrás a un equipo brasileño, yo creo que igual es importante, buscarán irse arriba en el marcador para poder llegar a territorio brasileño la otra semana un poco más tranquilos. Novedades, hay 3 inscritos nuevos para lo que será esta fase de la Copa Libertadores. Estoy hablando del caso de Emerson Rivaldo, también el caso de Ewil Murillo, y también de el arquero, ya les voy a decir.
2: Marmolejo.
1: No, Juan Daniel Espitia, que inscribieron a esos 3 jugadores para lo que resta de la Copa Sudamericana.
2: Ahí está el Cardenal, que estará buscando pitar hoy en Copa Sudamericana.
1: Y respecto a lo que mencionabas a Marmolejo, ya tiene alta médica, pero todavía no está en la lista de convocados para ese compromiso.
2: Ayer.
5: Sobre todo, ¿qué tal? Buenas tardes. Es un equipo que es confiable, es un equipo que te agrada, es un equipo que gana y pone a disfrutar al aficionado. El aficionado está contento con Nacional, ¿no? Obviamente que tiene sus costuras. Ahora bien, así como el Cali pudo empatar en el primer tiempo, digamos que también lo pudo haber perdido 5-0. Fácil, ¿no? Un confiable Nacional. Y sobre todo que Lucas ha ido encontrando cosas, que más adelante lo voy a decir, ha ido encontrando cosas, respuestas inmediatas que te dan otra cosa en Nacional. Yo, para comprar camisetas, soy como usted, Campo. Tengo 3, ¿no? La de Maradona, que la compré en Nápoles por un descuento especial que le dan a uno por tener la acreditación del Giro de Italia. Le dan a uno el 40% en varios almacenes, otros 30, 20, así. Y compré la de Francesco Totti, ¿sí? Figlio di Roma, capitano. La de
2: el
5: Francesco Totti.
2: Capitán.
5: Una que me trajo mi hija de la naranja mecánica.
2: ¿Y ese blazer qué idioma habla? ¿Italiano, francés, inglés?
5: Ah, parla italiano.
3: Hueco.
2: Ah, ese es. Sí, eso se ve que es a la medida. Y esa victoria de Nacional, Giovanni, dejó un herido, ¿no?, en el Deportivo Cali.
6: Sí, Campo, un abrazo para todos. Un Rafa Dudamel que declaró finalmente después del partido que él no piensa renunciar, que sería cobarde de su parte dejar una institución que todos los días se levanta con mucha fuerza y le transmite eso a sus jugadores, que no hay de qué declinar.
7: ¡Gol del Madrid! Para estrenar la bota de oro de Max máximo goleador de la pasada edición de la Liga de Campeones. Lo decía Garrido, es un día de pegada, Garrido. Tus deseos son órdenes. En la casa del campeón de Europa, en la casa del rey de la competición, en la casa del equipo probablemente que menos necesita para inventarse una ocasión de gol en una salida también traumática del Inter de Milán atrás. La presión de Kylian Mbappé. Kylian, no hace falta que te mates a correr, solo con un poquito vale.
3: Cae el primer gol del Real Madrid, el primero de Kylian Mbappé en la Liga de Campeones de Europa. La roba él con Brahim Díaz, hacen pared y remata de pierna derecha. Vence al arquero del Inter de Milán. Real Madrid 1, Inter 0 en la Champions.
2: A que los otros delanteros defienden. Bueno, yo hago más goles que ellos. Atentamente, sí. Kylian Mbappé. Total. Lo aplaudo de pie. Sí. De tanto invento y sin tanta bulla. A esta hora de la tarde tenemos un colega de AS Italia, Piero Pique. Espero que esté pronunciando bien el apellido. ¿Qué tal, Piero? Muchas gracias por atendernos a esta hora. ¿Cómo va? ¿Cómo va todo?
8: Muy buenos días. Un saludo muy especial para todos aquí desde Italia.
2: Bueno, un abrazo. ¿Hasta ahora se dice qué? ¿Buonasera o qué se dice hasta ahora? Buongiorno. ¿Hasta ahora qué es?
8: Sí, aquí en Italia, buonasera ya.
2: Buonasera, Piero.
8: Sí.
2: Piero, hoy nos ha sorprendido en Colombia el conocer a un equipo, en su cabeza o en su conocimiento futbolístico, que es el Avellino de la segunda división. Y nos ha llamado la atención porque se ha relacionado como el nuevo equipo de James Rodríguez. ¿Podría usted adelantarnos algo sobre si esa negociación que se dio a conocer hoy va por buen camino, no va por buen camino? Y sobre todo, ¿qué es el Avellino en la segunda división del fútbol italiano?
8: Claro que sí, con mucho gusto. Entonces, el Avellino es un equipo que en los últimos años ha logrado subir de la Serie C, o sea, la tercera división del fútbol italiano, a la segunda. O sea, este año empieza su segunda temporada consecutiva en la Serie B italiana. Tiene una ciudad de 60.000 habitantes, no muy grande, que tiene la ambición de probar a volver a la Serie A donde ya estuvo hace mucho tiempo, ¿no? Hace más de 30 años. ¿Qué pasa? Que el Avellino tiene un dueño que es muy ambicioso, se llama el señor D'Agostino, el presidente D'Agostino, que tiene muy buenas palancas y quiere quedar en la historia, ¿no? Que es un señor que tiene ganas de dejar una huella en Avellino, como es el presidente del equipo. Y bueno, ¿qué más puede hacer que si no traer a un campeón, a un gran jugador, a un crack mundial a su ciudad y a su equipo? Entonces pasó que hace un par de semanas el equipo, que es entrenado entre otras cosas por Sandro Nesta, ¿no? Alessandro Nesta, la leyenda, el defensor central del Milan y bueno, que todos conocen. Y bueno, Nesta fue el primero en pedir un jugador diferente, un creativo. Entonces empezaron a pasar nombres y llegó la oportunidad de James. Obviamente James es un jugador que es muy raro que se pueda vincular con el equipo de una segunda división de cualquier país del mundo. Pero en estos años hemos visto como la Serie B italiana ha crecido mucho, porque el nivel entre la Serie A y la Serie B italiana se ha siempre más emparejado, ¿no? Obviamente no estamos diciendo que la Serie B italiana es lo mismo que la Serie A y la Serie B son parecidas, no. Pero los equipos de la Serie B son equipos que están muy bien preparados para vender jugadores o para luego subir a la Serie A. Y por eso es un nivel bastante alto. Entre otras cosas, sabemos que la Serie B italiana está rankeada como liga número 18 del mundo, ¿no? Entonces pueden ver cómo es un nivel muy, muy respetable y muy serio.
3: Piero, usted hablaba de las palancas del actual presidente. Cuando habla de palancas, ¿tiene plata ese señor? ¿Es empresario o tiene, o los dueños tienen mucho dinero para que puedan invertir en un jugador como James Rodríguez?
8: Claro, entonces, si analizamos lo que es el fútbol italiano hoy en día, los grandes equipos como Milan, Inter, Roma, Fiorentina, ya el dueño italiano histórico, como pueden haber sido los Moratti, los Berlusconi en los años pasados, ya no están más, porque la competencia hoy en día de alto rendimiento a nivel europeo ya no es más no está más garantizada por un empresario italiano, porque tú estás compitiendo hoy en día contra el Real Madrid, el París que tiene detrás un estado como el Qatar, o el City que tiene Arabia Saudita. Entonces, para un empresario competir en un equipo de Serie A ya es imposible. Y en Italia siempre la tradición quiso que el equipo de fútbol es como tener un lindo carro, tener unas lindas joyas, ¿no? Entonces el hombre más popular o más rico de una ciudad se compra su equipo para mostrarlo, para mostrar su poder. Entonces eso ya no es más posible hacerlo en la Serie A, pero sí puede ser posible hacerlo en la Serie A. De mucha plata y claramente quiere quedar en la historia del Avellino, y por eso seguramente puede traer sin problemas a James. Y de hecho, por lo que sabemos, la negociación está en una pausa. James pidió un par de días para reflexionar en este tema. Creo que el jueves será el día decisivo, y hasta ahora el Avelino

0: Berlín ha ofrecido a James 1,5 millones de euros por temporada, con opción para el segundo año en caso el Avellino pueda subir a la Serie A.
1: Piero, ¿a qué juega el Avellino? ¿Cómo juega el Avellino? ¿Cuál es el estilo de juego? ¿A James le gusta que los equipos giren en torno a él? ¿Usted cree que en caso tal de que llegue James
0: Claro.
1: Rodríguez, todo el equipo va a jugar en torno a él? ¿Qué ecosistema futbolístico podría encontrar James allí?
0: Exactamente. Entonces, aquí en Italia tenemos una especie de enfermedad, como la llamo yo, que es el 3-5-2. O sea, casi todos los equipos italianos forman con tres defensores, cinco mediocampistas y dos atacantes. Es una tradición muy fuerte, muy de toda la historia italiana. Como pueden ver, el Inter hoy en el Bernabéu juega con tres defensores, cinco volantes y dos atacantes. Entonces, el Avellino también hace parte de esta tradición. El Avellino juega con este tipo de esquema táctico, que es un esquema táctico que garantiza mucha solidez y mucha fuerza física en el medio del campo, pero quita quizás un poco de magia, de espectáculo, ¿no? Jugadores que tengan mucha habilidad técnica, normalmente en este tipo de esquemas se sientan en el banquillo para poner gente que corra y meta mucho más. Pero, obviamente, si el Avellino trae a James es para que sea su estrella, titularísimo, y que sea el emblema del Avellino en todo el mundo, ¿no? Entonces, seguramente si James viene aquí a jugar a Italia, va a ser titularísimo. Y por eso, las opciones en mi concepto serían dos: o podría jugar detrás del 9, o sea, como 3-5-2, se volvería un 3-5-1-1, entonces ponen un 9 grandote arriba y James detrás del 9, solo, para poder jugar e inventar su fútbol. O si no, lo pondría más abajo, en la línea de 5, los dos carrileros están por las bandas. Y los tres centrales del medio, dos que puedan correr y sostener su trabajo, y él más solo para poder inspirar a los dos atacantes. Dependería de lo que quiere el técnico Alessandro Nesta, que bueno. Como dije antes, tuvo un rol muy importante en esta negociación.
2: James no es un jugador barato, lo sabemos a nivel mundial, se reconoce, y ahí me nace una pregunta. El dueño, el hombre que usted dice que maneja el equipo, el de las aspiraciones, maneja mucho dinero, hay muchos patrocinios, hay muy buenas entradas, o James tendría que resignarse un poquito en esa parte económica.
0: Bueno, entonces sabemos que un empresario italiano se acercó a uno que maneja los derechos de James aquí en Colombia, y de ahí nació la idea James para la Serie B italiana. Entonces el presidente lo estuvo estudiando, lo estuvo evaluando y dijo: bueno, la idea empieza a gustarme. ¿De qué hablamos? Entonces, la primera oferta, como dije antes, está entre 1,5 millones de euros. Vamos a ver si James quiere más. Por ahí algunos dicen que James está pidiendo dos. Pero entre dos sería el acuerdo. Eso es lo que tenemos aquí en Italia como información. Y creo que con 2 millones de dólares para hacer un año más la opción para el segundo, se podría cerrar el negocio. Entonces, seguramente no hay dudas que los dueños del Avellino tendrían la plata y las ganas de hacer esa operación sin ningún problema. También porque el retorno en imagen, en visibilidad, en las redes sociales, ya ahora mismo, sin que haya firmado, es enorme. Entonces, imagínense si se concretaría el fichaje, lo que sería.
3: Piero, ¿cómo está ahí? Me voy a referir al James en el terreno de juego, en la dinámica, en la función. Piero, ¿dónde ves a James? A un James en un fútbol que defiende la pelota, que tapa el espacio, que pone el cero por encima de todas las cosas. ¿Dónde ver a James? ¿En qué función? ¿Con qué dinámica?
0: Es como estaba diciendo un poquito antes, yo creo que es cierto. Aquí en Italia se juega un fútbol quizás que muchos pueden no considerar el más lindo del mundo, pero es un fútbol de grandísima intensidad, de grandísima fuerza física y de mucha entrega, ¿no? Entonces James debería seguramente tomar un rol de creador de juego, donde con su calidad técnica pueda garantizar que el Avellino pueda tener muchos goles. Entonces yo creo que tendría que jugar más arriba posible, con menos tareas de defensa, de presión, y con mucho, mucho enfoque en el arco rival. Entonces él sería la estrella, quizás a la cual le permiten menos correteadas al arquero, a los defensores, menos presión, pero le garantizaría ser un creador de juego increíble para poder hacer la diferencia.
4: Piero, un saludo muy especial. Medio mencionaste en una respuesta anterior de lo que está causando la llegada de James o la posible llegada de James. ¿Ustedes cómo lo ven? Para nosotros acá desde Colombia decimos el hecho de que llegue a jugar igual en una segunda división nos sorprende un poco, pero ¿cómo ven ustedes la llegada de James y teniendo en cuenta que en este último año no ha tenido tanto ritmo de competencia?
0: Bueno, James es un jugador que marcó la historia para todos, también aquí en Italia. Todos se recuerdan claramente el Mundial, pero sigue siendo un jugador que tiene una trayectoria muy importante. Sabemos que Carlo Ancelotti siempre habló maravillas de James aquí en Italia. Entonces, es un jugador que estuvo, entre otras cosas, también muy cerca del Napoli. Entonces, solo el hecho de que James esté pensando ir a jugar aquí a Italia es una cosa que agrada a todos. Y encima de todo, sabemos que es un proyecto muy interesante, porque si James se convertiría en el hombre que podría llevar, devolver a Serie A al Avellino, entraría en la historia, ¿no? También como una hazaña deportiva muy importante. Entonces están todos muy felices y muy curiosos de ver cómo va a quedar esto, porque sería para la imagen de la Serie B italiana, para la imagen del Avellino, para la imagen en general del fútbol italiano, sería un golpe muy, muy interesante. Sabemos que las operaciones de los grandes jugadores que ya tienen un presente más complicado, pero que vuelven a dar un esfuerzo nuevo y buscar un equipo donde quizás no sea el objetivo principal la plata, sino la carrera, eso dice mucho de un jugador, y para James sería mucho mejor ir a Avellino que ir a Arabia, como entre otras cosas pasó, que ayer dijo que no a una oferta de un fútbol árabe, nos contaron aquí desde Italia.
5: Y para James, el llegar a una B con un equipo desconocido para nosotros como el Avellino, ¿usted cree que él lo está pensando?
0: Estaba hablando antes un señor muy cercano al Avellino, es el dueño de una televisión italiana muy importante que tiene muchos contactos ahí en Avellino, porque el señor de Avellino, que se llama Michele Cricitiello, él dijo que en Avellino están como locos para convencerlo, hasta le hicieron un plan con las cosas que se pueden parecer entre Avellino y Medellín, ¿no? Para convencerlo. Entonces, miren, aquí tenemos un teleférico, tenemos también la vida nocturna, tenemos aquí la comida rica y todo eso. Porque claramente James lo está pensando.
4: Ya con James eso lo está convence. Pensando.
0: No está muy fácil. No está muy fácil, pero claramente van a hacer de todo porque sería, como dije antes, la posibilidad que el Avellino pueda luchar para entrar a la Serie A.
6: Piero, muchísimas gracias por toda la información. Estaremos atentos entonces esta semana a lo que ocurra con James. Un abrazo y gracias por darnos luces de lo que es el Avellino. Ya, la última para que usted se vaya. ¿Cuáles son los equipos más grandes de la categoría?
0: De lejos es el Palermo, que fue incluido por el City Group, o sea, el grupo de los dueños de Manchester City, que es el candidatazo para ganar el campeonato. Tiene a Filippo Inzaghi como entrenador y ese va a ser el equipo mejor. Después tiene equipos históricos como el Empoli. Hay equipos grandes también como pueden ser la Sampdoria, que todos conocen, que sí. Tiene a Insigne, y bueno, seguramente la Avellino está entre los primeros 5 o 7 equipos, y con James puede llegar más allá quizás. El Yaya Verona, sobre todo, también otro equipo famoso.
6: ¿Y hay algún otro jugador
0: así? El colombiano Mosquera.
6: Ah, ok. ¿Cuál Mosquera?
7: Daniel Mosquera.
6: Daniel Mosquera. ¿Y hay algún otro jugador? Usted habló de Insigne, pero ¿hay algún otro jugador así de carácter mundial que uno pueda decir, James, este y este son los mejores o los jugadores de más renombre de la liga?
0: No, bueno, seguramente si James llega sería James y los demás. O sea, Insigne fue un golpe parecido porque sí. Insigne había acabado su época en Canadá y como no conseguía equipos, dijo, bueno, mejor me voy a jugar a una Serie B italiana como la Sampdoria en lugar que estar perdí el tiempo buscando otros equipos de menor proyección o de menor envergadura. Y bueno, claramente un jugador como James no tiene nada que ver con la Serie B italiana, debería ir a la Serie A, pero como dije antes, aquí en Italia gusta demasiado la intensidad física, la entrega, y eso sabemos que James no lo tiene. Entonces quizás en una liga de un poquito menor nivel él pueda poder permitirse no correr demasiado y poder enfocarse más en lo que le gusta más hacer, o sea, a crear juego y crear asistencias y goles.
6: Buonasera, Piero. Chao.
4: Gracias.
0: Grazie mille, buonasera, ciao a tutti.
4: Grazie mille,
7: ciao. Ahí está.
6: Grazie mille. Bueno,
7: me
6: ahí
7: toca
6: estaba.
7: Interrumpirles el italiano sí, para contarles ver, que el Real Madrid gana 2-0 con gol de Federico Valverde.
8: Bien, el equipo de Mourinho en estos primeros minutos, 30 minutos exactamente en el Bernabéu, donde gana 2-0 al Inter.
1: Y en el Dragao, en Portugal, pero 29 Juan... minutos, están empatando 0-0 el Porto contra el City. La más clara la tuvo al minuto 19 el City, un cabezazo de Haaland, y respondió muy bien el arquero Diego Costa. 0-0 Porto y el Manchester City.
3: ¿Cómo va, Betis? Contémosle al gol del Madrid.
8: Cuénteme, es que estábamos aquí en otra cosa.
3: No, horror de
8: ¿otra Chose. Salida mala?

0: horrible. Claro que le entregan el balón, Valverde va sobre él y él quiso a Luiguita, ¿no? Un poquito a lo de Kevin Mier, hermano, le ganó la pelota a Valverde ahí en todo el área, le metió el segundo. Qué ¿cómo? Horror lo de Joseph, el arquero del Inter.
1: Del Inter. ¿Cómo va Betis?
2: Va perdiendo el Betis. Está ganando el Lille 1-0 en 32 minutos. Así que está perdiendo el equipo de los colombianos Nelson de Osa y Juan Camilo Cucho Hernández, recordando que están en el banco de suplentes.
1: Bueno, Campo, varias cosas nos dijo Campo. Piero, señor.
3: Sí, no, me da la sensación que James le va a decir que no.
4: Yo, bueno, en cambio, siento que sí.
1: A ver,
5: por un millón y medio firmo ya.
0: Un momentito,
1: vamos a organizarnos. Primero, el jueves.
0: Como decía el de la rumba, han apagado tres veces la luz.
1: Organicémonos y sí, comemos el todo. El jueves día hay definición, no. Fue lo que nos dijo Piero. Uh-huh. El jueves sí. Hay definición, el jueves se sabe. Lo segundo que nos dijo Piero. Este equipo es de un tipo millonario. Uh-huh. Y el tipo millonario, el técnico le pidió un jugador y él dice, hombre, James, millón y medio de euros es la oferta inicial que tiene. Se convertiría James en el jugador más importante de la liga, el de más renombre. La carrera de James es mejor que la de Insigne, para mí. El equipo estaría entre los cinco que están peleando por ascender. El rival más fuerte es Palermo, la Sampdoria, obviamente es un equipo de primera división.
5: Que está el Papu Gómez, me dice Sebastián Bejarano, en el Padova. ¿Se acuerda del Papu Gómez? Estuvo sí, en claro, un mundial, ¿no? Con selección.
6: El que sacaron de la selección supuestamente.
1: No, él es campeón. Papu Gómez es campeón del mundo. Ya ahí no hay nada que hacer. Papu Gómez es campeón del mundo y él jugó sus partidos en Qatar. Después descubrieron lo de la bruja con los Chelsea y los compañeros lo abrieron. Pero él fue campeón del mundo. Ajá, o sea, ya hay nada que hacer con James. Ahora, si usted hace una encuesta a nivel global, creo que es más conocido James que Papu Gómez.
5: Total,
0: total. El otro fue goleador de un mundial.
1: Bueno, el otro puede decir, yo soy campeón del mundo, pero...
4: Pero por reconocimiento si individual.
1: Y la temporada que tuvo
4: James en el Real Madrid fue...
2: Papu Gómez, de pronto, algún pasaje por el Sevilla, estuvo en Atalanta, pero para mí en carrera es mucho más lo de James que
1: lo de James. Entonces ya tenemos el contexto del Avelino. Ahora vayamos al pesimismo. Don Giovanni Cárdenas.
3: No, me da la sensación que les va a decir que no, porque yo creo que esto no es un problema de dinero. James sabe que todo rico, todo multimillonario, tiene un capricho. Y a James no le van a regalar la plata por más que lo quiera tener en el equipo. Ese equipo está buscando ascender. Y esa es mucha carga para James. Más allá de la alegría que genera en redes, de lo que puede ser la venta de camisetas, del fervor de la imagen grandota de James. Pero eso es cargarse un piano muy grande para James en la espalda. Y más allá del dinero, repito, que es importante porque cuando un millonario o multimillonario se le mete un capricho, pues paga todo el dinero del mundo. Pero vaya usted a ver a quién le vende el alma, a ver qué le van a decir allá cuando esté en el Avelino y pasen 2-3 partidos en una intensidad que James a los 35 años no va a responder. Entonces van a venir las críticas y demás.
0: Hace rato.
3: Entonces por eso le digo, James va a tener que pensar bien qué hace. Y yo creo que este lapso de decirle, déjenme que yo piense, no es un tema de dinero. Es que lo está pensando en el culebrón en el que se va a meter.
1: Piolín.
0: Yo sí le digo a James, recuerde que usted fue goleador de un mundial. Recuerde que usted llegó hasta cuartos con una gran selección y usted fue el gran capitán. Recuerde que usted jugó en el Real Madrid, que brilló en la primera etapa, que jugó al lado de Cristiano y todo. Yo creo que merece otra cosa. Piénselo bien, James. Uno no puede salivar, no quise decir escupir, salivar una despedida cuando ha sido grande.
1: Saben que yo pienso que uno puede tener muchas ganas de ir a un lugar donde puede estar mejor, pero ¿y si esa oferta no llega?
4: Totalmente de acuerdo, yo voy
2: Campo,
4: por ahí.
2: Mire, yo creo que el nivel hoy de James da para eso, para la segunda de Italia. Yo a James hoy, que está más del lado del retiro que del de tener un gran momento futbolístico.

0: México. Para mí James Rodríguez le da para eso, para una liga menor, siendo muy buena, ojo, la Serie B de Italia, ya lo decía Piero, pero no es una liga top, porque empezando que no es primera división. Pero James Rodríguez hizo un mal mundial, ha perdido el brillo en selección, viene de estar en poca actividad en una liga con un equipo que es de media tabla para abajo en la MLS, hace mucho rato no tiene continuidad desde el León de México. Entonces, para mí, con todo y el nombre y la cédula y el DNI importante de James, para mí el nivel de James hoy, el fútbol de James hoy, da simplemente para eso, para aspirar a una segunda división de Italia.
1: Campo, sí. Yo pienso que uno a veces tiene que ser humilde y creo que James también tiene que reconocer el nivel en el que está futbolísticamente en este momento. Que querrá otros equipos, que querrá otras ligas, puede ser, pero esas propuestas no han llegado, porque si hubieran llegado, pues allá estaría. Entonces siento que es una oportunidad de James de tener ritmo de competencia, que yo creo que es bastante importante también para él. Y además, en temas de plata no creo que vaya a ser poco. O sea, para el momento que está viviendo James, a mí me parece que el tema monetario está muy bien. Además va a ser la gran figura del equipo donde llega, entonces seguramente el técnico lo quiere, seguramente va a sumar minutos y va a tener ritmo de competencia. Y él también tiene que reconocer el momento futbolístico en el que él está. Él no puede aspirar a estar en una liga importante y él le gusta estar en equipos que peleen cosas. Al menos este equipo está en la B y el proyecto que tiene es subir. A mí me parece que es una buena oportunidad para la carrera de él. No, para que termine ahí, no para que termine ahí.
2: Yo sí creo que hay cosas, cuando usted en la vida se ha ganado, cuando usted en la vida se ha ganado tanto prestigio, cuando usted ha sido referente, no.
3: Pues para ir a jugar a la B,
2: para ir a jugar a la B, sí, también. Yo no sé qué tanto de lo que dice
4: de lo que dice Luisa. En el bolsillo de la vida de James, qué pena.
2: Pero yo no sé qué tanto de lo que dice Luisa puede ser cierto en cuanto al nivel, porque estuvo en ligas como en México, estuvo en ligas como en Brasil. Y en donde el nivel, por eso, pero que vaya a tener un gran nivel.
5: Pero ¿a dónde estuvo Camilo? Estuvo en España en un equipo malo, estuvo en Estados Unidos en un equipo malo, estuvo en México en un equipo regular que hoy apenas le está empezando a ir bien en un equipo muy regular. Entonces, hermano, no juega un buen mundial, no juega un buen mundial. Y mire la categoría de los equipos, ¿te acuerdas del Rayo Vallecano y tal? Bueno. Y entonces haga la cuenta de los equipos que ha estado James en la última. James, hermano, no.
0: Yo por eso le hacía el recuento de lo último de James. Es decir, el nivel de James hoy, ¿para qué liga competitiva está? Para ninguna.
4: A ninguna.
0: Me parece que James, el nivel de hoy, repito, que está más cerca del lado del retiro que de tener un buen momento y un buen momento y un gran presente. Ahí calza perfecto la segunda de Italia.
5: Mauro, imagina uno a esa edad, sin pretemporada. Claro. ¿Cuánto hace que no juega un partido entero?
4: ¿2 meses?
1: Ahora, claro que otro equipo le va a tener paciencia.
5: A James y a un amiguito y a unos amiguitos de James, últimamente no les gusta las pretemporadas, entonces llegan a los equipos ya cuando han arrancado y todo eso.
4: Sí, pero ojo que Piero nos decía, es la liga, está catalogada que como la 18ª liga fue en importancia a nivel mundial, algo así.
0: Sí, manifestaba sí, sí, sí, él. Que dijo.
4: Y en todas las segundas divisiones del mundo se corre, se mete, se empuja.
5: Se mete, se raspa.
4: Todas las segundas
5: divisiones. Más la italiana con el catenacio, más la italiana, eso no ha pasado
2: por
5: de
2: eso
5: moda.
2: Te digo,
5: allá te cierran el espacio, te muerden la pelota.
6: El multimillonario con toda su banda puesta en el palco. Con su muñequito en la cancha y lo ve jugar deprimente, eso para ellos llena, eso no, eso golpea duro. Yo creo que James no debe meterse en ese culebrón. Está bien, si no le han salido otras ofertas.
1: Es que eso es lo que yo digo, si no es aceptar eso, es que es decirle prácticamente que se retire.
6: Pero prefiero eso que termine en un equipo. Para mí no existe el Avelino hasta ahora.
5: Es que la humildad, no.
6: El único Avelino que yo conozco es Julio Avelino Comesaña. Es el único Avelino que yo conozco.
4: Aquí en Cartagena había uno.
2: Oiga,
4: yo les digo algo. Pero, ¿qué conocíamos del equipo de Arabia?
3: De Qatar.
4: ¿Qué conocíamos de ese equipo?
5: No.
4: Yo, James a sus seguidores lo pone a conseguir las camisetas más difíciles.
2: Claro, pero
4: el Everton no estaba entre las primeras camisetas que tú ibas a comprar.
3: Pero es que eso hace Inglaterra. ¿Cuánto fue campo?
4: Exacto.
3: También.
4: El equipo de Qatar, menos. El Rayo Vallecano, menos. El León, menos.
0: No, sí.
4: Y tengo que reconocer que
3: James nos ha sorprendido con las decisiones en los últimos.

0: últimos pasos, eso es verdad.
1: El de Grecia menos.
0: Sí, el Olympiacos. Desde el Al Rayyan nos tiene sorprendido.
2: Pero todos esos son más equipos que nombre del tal Avelino ese.
3: La pregunta
1: es... equipos de primera división.
3: ¿El próximo equipo de James Rodríguez va a ser determinante o va a jugar algún rol, dependiendo de si juega o no, para una futura convocatoria de Selección Colombia, si es que le va a ver? ¿Va a volver James a la selección? ¿No va a volver?
4: Es que
3: ¿Y si va a volver, incide o no incide? Porque si no, pues que James... A uno le preocupa a fin de cuentas pensando que en la selección. Sí, después sí, que James con su carrera tiene todo el derecho de irse donde quiera y terminar donde quiera. Entonces,
4: ¿sabe, Mauricio, que estoy con usted? Mal pensamiento. A mí me estaba enrutando por ahí. ¿Será que este man se va a ir a escampar para decir, mire, estoy vigente, estoy actual?
1: Es que James jugando.
4: Y se va a escampar en cualquier equipo. James sea jugando, de la categoría que sea.
1: James jugando es seleccionable siempre y cuando el entrenador considere que no lo es. Ojo con eso. O sea, a mí me parecería una burla a los jugadores de selección que convoquen a alguien que no tiene equipo.
3: No, no.
1: Por eso yo lo doy por descartado en estas convocatorias. Ahora, el día jueves es anunciado James Rodríguez como jugador del Avelino. Para esta convocatoria no creo que sea serio y no estará.
0: Yo, Lorenzo, no puede empezar.
1: Pero
0: así.
1: Más adelante, si él sigue jugando, a menos que el entrenador considere que no. No,
0: pero tiene que estar volando, jugador, Campo.
1: Seleccionable.
2: Venga, Campo, pero estos
1: pero
2: dos
1: si
2: días,
1: lo ha llevado, si lo ha llevado, sin pero estar volando.
0: Sí, tengo es que nosotros, o él, Lorenzo, hizo este mundial alrededor de James. Claro, ya el otro no.
2: Claro, total.
0: Y así Copa es. América tampoco. Entonces, así seguirnos es. Cerrando, tapando los ojos en que tenemos que seguir esperando a ver si James juega para la selección y que siga, es un error.
1: Es un tema del entrenador.
0: Sí,
1: para
0: sí,
1: mí
0: por
1: yo
0: eso.
1: Tengo una decisión clara.
0: Y nosotros seguir
1: no
0: dando
1: para
0: la opinión
1: la
0: alrededor
1: selección.
0: De eso, creo que
1: para
0: incluso
1: mí no
0: deberíamos ni decirlo.
1: Para mí él no está a nivel de selección.
2: Con ese billete que le ofrecen, ya es para que hubiera dicho, si me interesa, ya listo, firmo. Pero ha pedido dos días más, es porque está dudando.
5: No,
2: porque seguramente yo, le está diciendo
0: espere,
2: aguante.
0: Espere porque no espere. Sabemos, Giovanni. Eso salió hoy.
4: Sí, sí,
0: pero no sabemos si la oferta está hace un mes, dos días, 10 días.
2: Juan,
5: o si hay
2: eso
5: otra.
2: Viene caminando seguramente hace rato, porque tú no te puedes llevar a un jugador como comprar una camisa
0: más
2: de noche a la mañana.
0: Yo
2: eso
0: no sé.
2: Ya tuvo que haber venido caminando hace rato. En la segunda división de Turquía lo que querían y él la descartó.
5: Yo acá estaba
0: no era
5: viendo,
0: la primera, el quórum es de primera
5: yo
0: hora.
5: Yo estaba viendo la segunda división de Italia, en qué puesto ranking se encuentra, y está en el puesto 38,
1: pues
5: según
1: eso es
5: Opta.
1: Más real, creo yo. Bueno, según Opta está en el 38, yo la veo más por allá que en el 18, la verdad.
3: Lo que, pero mire que por ejemplo, hay equipos que a uno conoce, porque son tradicionales, más allá de que no tengan... Está,
4: sí,
3: mire,
4: Palermo,
3: está la Sampdoria,
4: por ejemplo,
3: está el Benevento,
4: el
3: está
4: Palermo,
3: el
4: Elas
3: Verona, el Vicenza, el Cremonese, el Empoli, el Módena, el Palermo.
2: O sea, una segunda división dura, ¿no?
3: No, hay equipos que no conoce.
2: Es dura.
1: La sensación con la que yo quedé con lo que decía Piero es que el Avelino es importante porque tiene un dueño con plata.
0: Y queda el tema de la vivienda, que sabemos que James no es fácil que se habitúe a un sitio. Avelino, un pueblo de 60,000 personas, dijo, a 40 minutos de Nápoles queda. ¿Va a asumir eso? Yo por las fotos que
1: no
0: he visto,
1: la zona más linda
0: como
1: de
0: que
1: Italia.
0: No
1: es la zona más linda de Italia.
0: Exactamente, la zona linda de Italia es arriba.
1: El norte.
4: Nápoles es un reblujero muy romántico, pero qué reblujo.
5: De romántico no tiene nada. Nápoles es muy feo.
4: Nápoles es romántico.
1: Romántico lo que tiene es el recuerdo de Maradona.
5: Sí, es lo más romántico que tiene, pero esa ciudad
0: realmente... Porque ni siquiera como
4: panadería
0: Maradona...
4: Porque eso es panadería Maradona, joyería Maradona, zapatería Maradona, venta naval Maradona.
0: Ese también es bravo. Ese también es otro punto, acuérdese.
1: Dice
5: aquí en el chat. Queda 40 kilómetros de Nápoles.
1: Dice aquí en el chat Suleiman Orozco.
4: 20 minutos.
1: Que a mí también me llamó la atención eso cuando Piero lo marcaba. Lo van a convencer con la vida nocturna de la ciudad. Porque él marcó eso. Él dijo, entre el ofrecimiento que le están haciendo.
2: Claro.
1: O sea, lo de la comida no me sonó como medio extraño. Pero más extraño me sonó cuando dijo, no, también, o pareció a Medellín, la vida nocturna, o sea, eso.
5: No, y James, y realmente James nunca se ve en la vida nocturna, ni en Medellín.
0: Eso es
4: verdad. O sea, James, eso es verdad.
2: Temas de escándalos
5: James,
2: y esas cosas,
5: sí,
2: ¿no?
5: James no, y de pronto le gustará, pero su tema privado, o sea.
0: Le ofrecerán de pronto, mira, hay una mansión, tendrá esto lo aquello, tendrá su carro, su chofer, bla, bla,
1: bueno,
0: bla.
1: Bueno, a ese nivel el jugador pide, el jugador dice, yo quiero una casa así, así, quiero un carro así, así, quiero esto así.
2: Le
1: así.
2: Ponen 10 escoltas a Campo porque
1: y
2: él pide escolta.
1: Necesito

0: tantos tiquetes al mes para que mis amigos vengan y...
1: Bueno, pero ojo, que es que tuvo escoltas, Giovanni fue en León. No, no, porque tres compañeros fueron, un compañero fue secuestrado y le pegaron, ¿no?
2: Claro, pero él pone esa de que lo escoltó.
1: Yo quiero, en Minnesota tenía,
3: ¿no? Y en Medellín no tiene.
2: No, pero acá pidió cuando Junior se interesó. No,
1: pero que es Colombia.
2: No, pero tampoco, ¿qué? ¿Barranquilla qué? Paraíso.
1: Es Colombia, le estoy diciendo.
2: Bueno, de todas maneras, yo creo que es un camarón si el hombre acepta ir hasta allá.
4: ¿Cuántas escoltas tenía Giovanni en Barranquilla?
2: Y no sé si de pronto desearía vivir en...
4: ¿Cuántas escoltas tenía?
0: Tres, los mismos tres con los que habla Junior.
2: Los mismos tres. Le quiero decir que vivir en Nápoles y jugar en el Avelino, eso hasta lo puede contemplar él. Porque Nápoles es mucho más, obviamente, que un pueblo de 60.000 habitantes. A mí no me convence esa propuesta, más allá del capricho del multimillonario. Multimillonario es céntrico. Ellos te compran el carro más excéntrico del mundo. El caballo, si vas a ponerla en una hípica, te compran el caballo más hermoso del mundo y el caballo más ostentoso. Mire, y si vas a cualquier evento, ese es el multimillonario. Entonces él quiere poner la ficha del que es James. Ese es lo que quiere el capricho, el dueño del... Pero James no puede caer en esa trampa. James, por favor, no. Mucho prestigio para llegar a un equipo y que el Avelino,
5: pero,
2: por Dios.
5: Pero mire, Giovanni, trampa sería que él tuviese en este momento sobre la mesa 10, 12 ofertas de equipos importantes y llegar al Avelino a endulzarle el oído con plata y con otras cosas. Eso sería caer en la trampa. James Rodríguez ya hoy prácticamente no tiene ofertas. Lo dijo Piero desde Italia, que había desechado una, que conocieron en Italia, que había desechado una del fútbol árabe, algo así. Pero de ahí en más, James Rodríguez no tiene mercado. James Rodríguez, que se dé por bien servido que un equipo de segunda división, porque hay un rico que se encaprichó, lo quiere tener.
3: Y que le va a pagar
5: hoy en
3: esa
5: día,
3: cantidad.
5: James no tiene mercado.
3: Y que le va a pagar esa cantidad de plata.
5: Antes que se dé por bien servido.
2: Sí. ¿Y a qué costo?
1: Por millón y medio. Mamita. Yo ya de una.
0: Ahora, el tema es que ese campeonato se está jugando. Él no ha hecho pretemporada. Llega como solución de ese equipo. ¿Cuánto tiempo tendrá que esperar? ¿Qué
2: como
0: pasó, Vargas?
2: Se contracture en el isquiotibial o se desgarre, vaya usted a saber 2 meses por fuera, porque es que esas son las lesiones musculares que
5: no, pero
2: te
5: tampoco
2: da.
5: Giovanni, no, tampoco estoy deseando. Va a lesionar usted por anticipaciones.
2: No, espere, usted no puede ocultar que un jugador falta de ritmo.
5: Usted no puede inventar que él se va a lesionar, porque eso nadie lo sabe.
2: No lo
6: pero
2: estoy
6: ha sido una constante, pero ha sido una, pero ha sido una constante.
5: Sí, pero no podemos
6: meses,
5: decir pues. Que se va a lesionar en 2 meses de llegar a Italia.
2: No, Mauricio, yo
4: sin
2: no estoy deseando eso.
4: Ni nada se lesiona.
2: No estoy deseando que le pase eso al jugador. No, estoy diciendo que un jugador a falta de ritmo de competencia y va a llegar a un nivel de exigencia de un equipo que lo pretende ya, porque quieren ascender, no
3: pero
2: está
3: venga.
2: Muy lejos de que pueda lesionarse.
3: Pero los del equipo.
5: Bueno, sí, no, está bien.
3: No, pero los del equipo también tienen que saber la realidad del jugador que están contratando. Es que James no está engañando a nadie.
4: Yo le voy a pedir un favor a James. Yo le voy a pedir un favor a James, director.
0: A ver, atención, querido, James, Piolín querido, te va a hablar.
4: Querido, respetado, consentido James, bis para Juan Guillermo Cuadrado. Hermano, Quintero ya está aquí. Venga, colabórele un poquito a la liga. Tírela para arriba. Juegue en la Liga Colombiana. ¡Qué bueno! Hoy juega el DIN de Juanfer Quintero frente al Cali, al Junior, al Millonario de James. Muy bacano.
6: Hay un mito urbano. Hay un mito urbano.
4: Tire la liga para arriba. Dele un gustico a esta gente que tanto lo aplaudió.
3: No, pero
4: que compró sus camisetas, que tanto lo alabó.
3: Yo ahí tengo que referir en algo, y es que el colombiano también ha maltratado mucho a James. Y yo también, siento que él también lo ha sentido.
6: Claro.
3: No, pero también lo ha maltratado muchísimo.
4: Busca en Argentina, maltrató a Messi.
0: Él juega con la selección de
6: esos divisas. Trataron a también.
3: Sí,
6: a Messi,
3: yo sé.
6: Lo que le voy a decir, Luisa, yo sé que le va a gustar. En Ibagué de un mito urbano y les hablaba de la situación de James para el Tolima, y algún día se lo preguntaron a él, dijo no, a César Camargo dijo no, es imposible. Mucha gente cercana a James dice que el verdadero equipo del cual es hincha James es el Deportivo Independiente.
4: Bueno, ¿qué
6: Medellín.
4: Tal?
3: Ay, Dios
4: el poderoso
3: mío.
4: De Juanfer frente al Tolima de James, hermano. James,
3: no, que James, es
4: James va a Barranquilla, James, donde va, hermano. Dale una manita al fútbol colombiano, désela.
2: Lo hizo Falcao.
0: Es 1.5 millones de euros, ¿cuánta plata es hoy?
2: 4.500 millones de pesos.
1: Más o menos, sí.
0: James puede jugar en 3 equipos de Colombia.
6: Hermano, Junior, Nacional y Millonarios.
0: Junior y Nacional.
4: Imagina los entrenadores de la liga.
5: Pero partamos de una base. Ningún jugador colombiano tiene la obligación de volver al fútbol colombiano. Ninguno. El que regresa es por voluntad. Falcao García no regresó por darle una manito al fútbol colombiano. Ni siquiera regresó.
4: Pero se la dio.
5: No ha jugado.
4: Se la dio.
5: Pero porque tiene un cariño verdadero por Millonarios. No por decir quiero potenciar la liga. Lo mismo. Juanfer regresó porque quería estar cerca de su casa. Ospina regresó porque quería estar en el club de sus amores, que es Nacional. Pero ninguno está obligado en regresar al fútbol colombiano.
4: No, yo no estoy diciendo obligarle. Estoy diciendo, dale un cariñito.
5: Que porque James no quiere o decida en su derecho a no jugar en Colombia, no vamos a castigarlo tampoco por eso.
4: Por ejemplo, yo le decía a los ciclistas de campo, ahora, yo no sé quién ha hablado de obligación, según el predicador, pues, de Dos Quebradas, no sé quién ha hablado de obligación.
5: El predicador de Dos Quebradas, que usted hace rato viene con ese cuento, se llama Mauricio Gómez, don Fernando, qué pena con usted. Y segundo, yo no estoy...
6: El falso
5: usted se sintió aludido, yo no estoy diciendo que usted...
1: Dígale el gabán, de Itagüí,
5: yo sé en qué sociedad estamos.
4: Mauro,
5: y entonces, Mauricio, así como Fernando Calle Piolín desde Medellín le pide públicamente a un jugador que venga y dé una manito, puede haber otro que se delique y que diga que es exigencia para el colombiano venir, cuando realmente no es así. Entonces vamos sembrando, Mauricio, con el pedido público al jugador de que venga el fútbol colombiano, vamos sembrando nuestra sociedad, que es que tienen una obligación y no la tienen.
4: Tengo que decirlo
5: y ser claro en eso, porque no falta el atravesado que vaya a atacar a un jugador porque no quiere venir a jugar a nuestro país.
4: Remoje los cables, que una cosa.
6: Le voy a decir esa JJ cuando...
5: No sé qué más absurdo, si lo que dice Fernando, la risita de Barranquilla y Ibagué.
0: Pero, Mauricio, muchachos, con respeto.
6: ¿Quién te hizo tanto daño, Mauricio?
0: Pero vamos a tratarnos con respeto.
4: Mauricio, pero... Sí. Mauricio, pero Camilo sí se... Camilo sí se la está cargando.
0: Mauricio se cabrea.
6: No le lave las manos conmigo.
4: Mauricio, vea, yo, por ejemplo, le he dicho a Nairo, antes de que se retire, hermano, corre una vuelta a Colombia, regálele eso al público. Rigo ya no lo hizo, Rigo, de todas maneras, muy amable, pero Rigo le debió haber dado un impulsito al ciclismo colombiano. Usted sabe lo que es una vuelta a Colombia, llega a la etapa a...
6: Pero ahí sí estoy.
4: A la 30, por ejemplo, allá a la 30,
6: pero,
4: Mauricio.
6: Pero nadie nos puede obligar.
4: Llega, por ejemplo, Nairo. Pero
0: Violín, esa es una decisión personal.
6: Sí, es un tema muy personal. Ahí estoy.
4: Hermano, no lo hice.
0: Yo sí les digo algo.
4: Yo
0: sí les digo algo.
4: Los regalos se hacen de buena voluntad.
0: James Rodríguez viene al fútbol colombiano. Y yo estoy seguro. Llámeme soñador, monseñor, no sé cómo fue que dijo Piolín,
6: filósofo,
0: como usted quiera.
6: Usted tiene cara de padre, de ese padre bonachón que le perdonaba todos los pecados a uno.
0: De pronto es por estar aquí frente al mar. Yo aquí en Caracol lo que veo hacia la izquierda es el centro de la ciudad de Cartagena, el centro murallado y el mar. De pronto es eso.
6: Qué buena vista.
0: Lo que me tiene a mí así.
6: Qué maravilla.
0: Es más, un día de esto, lo que pasa es que creo que hace contraluz, pero un día de esto se la vamos a mostrar a...
6: No le duele una muela a Campo Elías.
0: No, gracias.
3: Y yo acá viendo a todos los pupilos.
0: Y estoy viendo a Vargas.
6: No sea así.
0: Entonces, yo les digo algo, no sé si es por eso, pero yo soy un convencido. James viene aquí al fútbol colombiano, que es una decisión de él, y él sabrá cuándo la toma. Y en todas las canchas donde vaya, ese tipo lo van a aplaudir. No, y la gente va a ir.
6: Pero
0: y la gente lo va a ver.
3: ¿Será que
0: sí?
3: Estadio donde juegue James se llena.
6: Yo creo que en Barranquilla no. Yo creo que en Barranquilla no tanto.
5: Yo estoy en contra de eso, pero lo que yo digo es que no es obligación del jugador.
0: No.
6: Exacto, yo en eso sí estoy con Mauricio.
0: No es obligación de nadie.
6: ¿Dónde está escrito que es una obligación?
3: De nada.
0: Es un anhelo de Piolín.
6: Si a eso nos vamos, entonces que Juan Pablo Montoya venga y corra en Tocancipá.
4: Hermano, obligación no es. Dele un regalito, hermano. Eso es un... regalos son de buena voluntad. Un cariñito, dele un cariñito, hermano.
7: No, pero venga, Piolo, yo entiendo el, básicamente lo que usted quiere transmitir. Es de que nadie está obligado a venir y a jugar donde no lo obligan. Pero valorar lo que hizo Falcao, lo que han hecho los demás. Porque cuando a Falcao le proponen venir a la Liga Colombiana, a Millonarios, y era un deseo de él de vestir la camiseta azul, pues Falcao eligió la Colombia, cuando ha podido tener seguramente un par de ofertas de la MLS. Pero yo valoro mucho eso. Es decir, James tiene que valorar lo nuestro. Es decir, Millonarios se interesó por él, Junior se interesó por él, o le hicieron ver que lo quería entrar y él consideró que no era el momento para llegar a Colombia. Entonces ahora sí es el momento para irse.

0: si lo quiere traer, es buenísimo que él llegue y lo considere para el remate de su carrera.
1: Cristiano se va al Al-Nassr, ¿qué? ¿Por el proyecto deportivo?
2: ¿Messi
1: se fue al París por el proyecto deportivo?
3: O Neymar,
0: pero ese no es lo común,
2: Lucas.
0: Eso no es lo común, porque Falcao
1: es que tiene que ser lo común, porque es que
0: Falcao llegó a Millonarios como.
1: Son trabajadores, Giovanni.
0: Pero Falcao llegó a Millonarios como. Aceptando la propuesta económica, sabiendo que en Colombia no le pagaban como salario europeo. Sin embargo, llegó a nuestro país.
1: Y ganó plata.
0: No todos son así como usted dice. No, exacto, pero ganó bien.
1: Claro, pero hay que tener también la edad, Giovanni.
0: Pero ganó bien.
1: Falcao vino de Millonarios ya con 38 arandelas.
0: Pero vigente, o sea, actual para competir.
1: ¿Vigente de qué?
0: Para jugar el fútbol. Todavía tenía cuerda para jugar o no. Usted no lo vio jugar.
3: Por ejemplo, Falcao la verdad no demostró ni el 15% de lo que se esperaba.
2: No, nada.
3: No demostró gran cosa acá. Creo que recibió el cariño del pueblo colombiano. Creo que recibió el cariño de los estadios donde fue. Y recibió el gran cariño de los hinchas de Millonarios. Pero no mostró ni el 15% de lo que se
0: puede. Bueno, las lesiones, Campos, él se lesionó mucho y eso impidió que desarrollara su mejor
3: rendimiento.
0: Recuerden
3: que el equipo ni siquiera clasificó a los 8 el último tiempo.
2: Sí, lo que pasa es que la suerte también cuenta, ¿no? Sí.
3: Sí, tuvo mala suerte, pero.
2: Tuvo mala suerte. El 15%. Sí, pero exactamente.
3: Oigan, pero por ejemplo, aquí en Medellín, yo les digo algo.
2: Aquí en Medellín llegó buena gente para ver a Falcao.
3: Yo les digo algo.
2: Y lo aplaudieron.
3: Más allá de James y de Falcao. Por ejemplo, el que para mí todavía está muy vigente es Cuadrado, y Cuadrado tampoco ha decidido venir al fútbol colombiano.
4: No, pero ni al fútbol colombiano exacto, ninguno.
1: Eso es que Juan Guillermo también es otro que está en.
4: Y tuvo mejores propuestas, o sea, lo que supera.
1: ¿O
4: que
1: va a terminar
4: tuvo
1: en la B así?
4: Sí, porque lo que se supera que tenía varias propuestas y al final no terminó.
1: Eso es como siempre, todos tienen muchas y no eligen.
3: Y al final nada. Bueno, señores, repasemos resultados de los partidos de Champions, terminados ya los primeros 45 minutos. Pinto, Lille, Betis.
5: 2-1, estamos en el descanso, está ganando el conjunto del Lille ante el Betis. No son titulares los colombianos Cucho Hernández y tampoco Nelson de Osa.
3: Para mí se salvó Inter de una goleada en el primer tiempo, Vargas.
1: Sí, demasiado. Debería ir este partido 5-0, pero va 2-0 ganando el Real Madrid en el Bernabéu al Inter de Milán. Goles de Mbappé y Federico Valverde.
3: Porto City.
5: 0-0 en el Dragao. Porto ante el City, la gran figura, Diogo Costa, el arquero del equipo portugués.
1: Es raro.
3: Dortmund Villarreal, Piolo.
2: 0-0.
3: 0-0 va ese partido. Vamos a ir a la pausa. Después de las 3 estaremos hablando del tema de los nominados al Balón de Oro. De los nominados al Balón de Oro, y vamos a meternos también en el partido de Santa Fe y las reacciones que dejó ayer el partido ya de Copa de Nacional Medellín. Muchas gracias a todas las personas que nos están escribiendo en el chat. Hay muchos mensajes para Piolín, hay muchos mensajes también para Mauricio, ya Mauricio está más tranquilo. Y había mucho del tema James. Yo a veces siento que James no cumplió el sueño de los demás. No sé si él cumplió los propios, creería que sí, pero a veces siento que no cumplió fue el sueño de los demás. Y el sueño de los demás, la verdad, no es culpa de James. Ya volvemos.
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0: A Luisa la veo con esta música. Ay, Luisa no está, se fue por la música. Pero bueno, es una buena canción.
1: No, pero está buena para arrancar la segunda hora.
0: Está buena, está buena para arrancar la segunda hora. Sí.
2: 2:30 de la mañana, ya después cuando a usted le vale 5 todo con unas agüitas anisadas.
0: Para Rupto, cuando estás en plan de...
2: Sí,
0: de
2: en una tarde.
0: A alguien.
2: Sí, en una cita.
3: No, es que... Pero como dice Camilo, eso después de las 2 de la mañana, campo, usted le toca en el timbre y pasa bueno.
0: Después de las 2 de la mañana aquí. Después de las 2 de la mañana la puerta está abierta.
2: Claro,
0: sí. Eso. Si las 2 de la mañana te cogen en la calle, después de 2 la puerta está abierta, ya ahí. Vamos para adelante.
2: Ese campo es maloso.
0: Vamos para adelante. ¿Y qué más?
4: Claro.
0: ¿Ya qué? Bueno, señores, Balón de Oro. Alegría por lo de Lucho Díaz, sorpresa sí. Por lo de Quiñones. No sé si a ustedes en la lista de 30 o le faltó alguien o le sobra alguien.
2: Me sorprendió, mucho.
1: Germain.
2: Vale. Me sorprendió que no esté Cristiano Ronaldo, se lo digo,
1: sí,
2: ¿no?
1: De verdad.
2: Para que se lo gane, pero sí me sorprendió, por lo menos que esté ahí.
0: Pero ¿cuál fue el mérito de Cristiano Ronaldo para estar?
2: Pero entonces podríamos decir lo mismo de su compañero
1: de Mané,
2: Sadio Mané.
1: Que juega el mismo. Ahí quieto Pinto en primera.
0: A ver.
1: Le voy a dar un argumento de Sadio Mané.
0: Copa Africana.
1: Quedó campeón de Copa Africana con Senegal, que se la quitaron bueno. en el escritorio fue diferente. Pero por lo menos ganó esa.
2: Bueno, sí, esa
1: pero
2: puede ser.
1: Pero para esa clasifica, ¿ese fue el año pasado o fue este año?
5: No, en enero de este año.
1: Ah, en enero, sí.
5: Enero, febrero.
1: La opción de que era el año pasado.
5: No.
0: Bueno, ahí tiene una fiesta, ahí tiene un argumento.
5: No, y es pues campeón de África, ya eso.
0: Sí, eso pesa. Es un argumento.
6: Pero yo no sé si a usted les pasa que yo no veo un candidato lejos de.
2: Sí, el que gane, el que gane va a dividir.
6: Sí, es que tiene opiniones divididas porque hay unos que se destacaron mucho en
5: el. ¿Por qué?
6: ¿El por qué qué?
5: El por qué va a estar tan dividido.
6: ¿Por qué?
5: Porque es que hay año de mundial.
6: Exacto,
5: entonces,
6: ¿no?
5: Entonces, si usted ganó todo con su equipo y ganó el Mundial, pues va a ser ese.
6: Total, pero no
5: pero
6: lo hay.
5: Pero como no hubo un español que arrasara, ganó. Bueno, me pueden decir, sí, Fabián Ruiz. Bueno, si es por títulos, va a estar Fabián Ruiz ahí porque ganó todo. Pero Harry Kane ganó todo en Alemania y con Inglaterra fue tercero. Creo que puede ser por ese lado.
6: Pero fue, hizo
5: Mbappé
6: un buen
5: fue
6: mundial.
5: Cuarto, pero con el Real Madrid no ganó ni nada. Un chance.
3: No.
6: Es los que de por París. Eso, por eso digo, es que hay unos que ganaron con sus clubes y que fueron fundamentales en el club, pero no fueron igual en el Mundial.
0: Pero yo les digo algo, para mí el Mundial marca. Para mí un año de Mundial, el Mundial claro. Marca. Y ninguno de los campeones del mundo es mejor que Messi. Ninguno. Ninguno tuvo mejor Mundial que Messi. Para mí, de los españoles. Tuvieron partiditos y tuvieron una gran final algunos. Pero ninguno fue mejor que Messi.
5: Claro, pero
0: para
5: entonces,
0: mí el Balón de Oro es para Messi.
5: Eso le iba a decir.
0: Por el Mundial.
5: Claro, pero entonces premiamos solo el Mundial. O sea, porque sea un porcentaje muy alto.
3: No, pero el punto de desequilibrio, Juan Sebastián, es el Mundial.
5: Claro, pero...
0: Y Messi además te ganó un título de la MLS y fue goleador con 30
5: sí, pero
0: y pico
5: no,
0: de
5: no, pero ese es como... Yo le compro lo del Mundial y que Messi es importante. Pero vamos a premiar solo el Mundial o todo un año.
0: Para mí es el punto de desequilibrio.
5: Porque puede que sí, el Mundial es el 50% y el

0: Esto de competiciones del año, el otro 50%.
1: Pero es que
0: yo, esto lo votan, son periodistas.
2: Sí. Creo que aquí en Colombia sí, todavía. Sí, sí. Creo que todavía sigue siendo Pachandra porque, el único que vota.
0: Porque se lo aseguro que el de... ¿Cómo se llama? El de The Best, que votan los técnicos y los capitanes, ese sí se lo va a llevar Messi.
2: Yo les digo, es para mí, el un jugador de Messi. Que a los 39 años, en un campeonato mundial, te marcó 8 goles, te hizo 4 asistencias, llegó a la final del mundial,
0: sí, no,
2: te jugó todos los minutos, para sí, mí no, eso no tiene y discusión Campo, de que es
3: y
2: mejor.
3: Yo digo que agregándole todo eso, es que la gente no esperaba nada de Messi. La gente esperaba de Messi más o menos el mundial que hizo Cristiano. O sea, un mundial.
2: Ahora, ese
3: normal.
2: Es mi voto. No sé, Mauricio, Camilo, Giovanni, Piolín, si tengan otro. Mi voto sería ese y mi argumento con Messi es ese.
4: Es que lo de Messi es cuando, atención, hay gol de Erling Haaland, marca arrancando el segundo tiempo, 2 minutos nada más, y ya le gana al City como visitante 1-0 al Porto de Portugal. Mire, es que lo de Messi es la verdad.
5: De 2 en Francia.
4: Y hay sin gol de Real Betis. El segundo de Barbastra marca al minuto 49 en su visita al Lille, 2-2 el partido de la Champions.
2: Bien, Betis.
4: Mire, sí, lo de la lista es que lo de Messi por el campeonato del mundo, que hizo un muy bueno, casi que extraordinario campeonato del mundo hasta la semifinal. Pero es que Messi en la final se borró como toda Argentina. Es decir, finalmente lo de Messi no le dio para repetir el título con la selección argentina. Todo estaba expedito para que fuera bicampeón del mundo.
3: No, y aún así, al final fue el más destacado, perdón.
4: Pero para mí, el hecho de no haber sido campeón y haber pinchado y borrarse como se borró toda Argentina de la final, le puede quitar mérito con todo y el gran campeonato del mundo. Ahora, uno podría decir lo de Rodri, que fue extraordinario, por algo fue el jugador elegido el más importante del campeonato mundial, pero Rodri fue el campeonato
2: mundial.
4: ¿Pero fue
2: a lo largo del
4: mundial? Listo.
2: Entonces, ¿Rodri tuvo un gran mundial o tuvo una gran final de mundial?
3: Unos grandes partidos finales.
4: No, pero fue creciendo en el campeonato del mundo y fue, para mí fue determinante eso,
2: sacando
4: en el título de España.
2: El título.
4: Pero al margen
2: ¿quién
4: de
2: tuvo
4: eso,
2: mejor mundial? ¿Messi o Rodri?
4: Pero eso estoy diciendo,
2: Messi.
4: En la temporada no tuvo una gran temporada, estuvo lesionado, estuvo mucho tiempo ausente. Es que para mí esta elección está muy, muy venida menos en esta temporada. Sí. Y si tengo que sacar uno, para mí, para ser sincero, pues con el perdón del nacido en Colombia, para mí Julián Quiñones chilla en esa lista.
3: No, es que con los jugadores que estamos hablando, pues, o sea, realmente sí, Julián Quiñones hizo muy buen mundial, no hay que desmeritar, pero con la calidad de jugadores que está compitiendo, yo creo que está lejos, pues, de entrar en el...
0: Julián Quiñones va a quedar 30.
6: Pero está en la lista.
2: De Mauricio y de...
6: Pero sí, está en la lista.
4: Sí, pero para mí sí.
3: Sino que es que el tema de Rodri en España es que España fue mucho más.
0: ¿Cuántos goles individualidades? ¿Julián hizo 4 goles?
2: ¿Quién?
0: ¿Julián?
7: Me hizo creo acordar
4: sí.
7: de...
4: Sí, 4 goles.
0: Porque si está Julián Quiñones, ahí perfectamente podemos... Si sumamos Mundial y la temporada, hubiera podido estar Daniel Muñoz. 2 goles en Mundial y campeón de Conference
7: campeón
0: League.
7: Campeón de Conference.
3: Sí, pero lo hemos 4 goles en Mundial. O sea,
0: y 2. No
6: pero
0: le
6: hizo
0: más un título.
6: Hizo la mitad.
3: Pero
6: ahora.
0: Más un título.
3: No, pero no.
0: Ah, entonces por eso no se los a los campeones del mundo.
2: Los laterales
0: entonces,
2: no dan like, es que dijo Silas.
3: Yo creo que el Mundial sí va a pesar.
0: Necesitaban nombrar uno de CONCACAF para que subiera eso.
6: Ah, bueno, para asegurar la votación. Pero una cosa, Mauricio. Hermano, ahí está Quiñones. Sí. Que 30 quede 31. Están los 30. ¿Se acuerdan de Cannavaro? Sufran, peleen. No, que un defensa. Y más semejante hacha. Ese más no es estético. Y Cannavaro dijo: sigan sufriendo, que yo ya tengo mi balón.
4: No, pero Cannavaro fue campeón del mundo.
6: Sí,
4: yo
6: sí,
4: creo
6: pero,
4: que tiene
6: pero,
4: más
6: pero,
4: mérito.
6: Pero digamos, tienen su mérito. Por ejemplo, a mí, por ejemplo, que Lucho Díaz está ahí. Para mí me honra. Para mí me honra. Ah, para que va a quedar de 17. Pero hermano,
2: que ahí no pesa el mundial.
6: Está entre los 30, está votado. Y si fue votado, está entre los 30.
3: Campo, yo creo que entre esos 30 hay una mezcla de los que tuvieron muy buen mundial, de los que fueron determinantes también en sus clubes. Porque por decir, ahí está Olise. Y pues realmente en el mundial tampoco fue tan determinante. También está por lo que hizo en el Valle.
0: Por eso es la elección va a ser muy complicada y ponernos de acuerdo va a ser muy complicado.
3: Sí, es que no hay uno que sea...
0: Porque ¿qué hace? nos tocaría, bueno, vamos a elegir uno donde el 50% es mundial, 50% del resto. Si el mundial, 100% el mundial y el, aparte, y el resto no existe.
3: Pero es que sobre todo porque no hay un jugador que se haya destacado y haya sido determinante en su equipo y que también haya sido determinante en el mundial.
0: Yo le tengo uno que sí.
2: Sí,
0: Harry Kane.
3: Harry Kane.
4: No, sí. Pero yo, sí, yo tengo uno que
3: no le gusta la lista. No, pero es que en la MLS yo siento pero que
2: eso,
3: no es una
2: eso
3: liga.
2: Es otra cosa. Eso es no, que a ti no te gusta la MLS.
4: Atención, gol del Betis. Llegó el tercero del Betis. El tercero del Betis, Troy Parrott, al minuto 53. Pone el 3-2, robó una pelota en salida, remate cruzado. 3-2 está ganando el Betis por ahora sin los colombianos.
1: Yo tengo uno que sobra en esa lista, Campo. A mí me parece que en esta lista de 30 sobra Dayot Upamecano. Porque...
0: ¡Ah, Cuenú!
1: Perdóname, pero exacto, compáralo físicamente con él. ¿Pero qué hizo Upamecano? A ver, para merecer Balón de Oro en un equipo que lo necesitó cuando estuvo al borde de llegar a la final. Lucho Díaz haciendo maravillas y atrás él en la defensa con Jonathan Tack fallando. Entonces, Upamecano sobra en esa lista.
0: Ah, los que ganan los títulos son solo los de adelante.
1: Yo sí creo que debe estar ahí y merecido por los goles que hizo Julián Quiñones en su liga y en México con la selección. Por encima de Upamecano. Upamecano sobra.
0: Toca escribirle a France Football que no vuelvan a notificar a defensas porque los títulos son solo de los delanteros.
1: No, pero estamos hablando de goles. Usted ahorita también habló de goles y Messi. No.
0: Upamecano tiene los mismos títulos del señor Luis Díaz.
1: Y, pero...
0: y súmele una cosa, el señor terminó cuarto del mundo.
1: Pero te voy a decir, por encima de Upamecano, ¿sabe quién está? El campeón de España, ¿cierto?
0: Cubarsí.
1: No, el otro, el mediocampista Fabián Ruiz. Bueno, y también fue campeón con el PSG en la Champions.
0: Claro, ese si sí es por tiene títulos, es
1: ese
0: él.
1: Sí tiene.
0: Claro, pero es que acá son 30. Pues si es
1: no, pero si ese sí tiene más valor.
0: Si es por su argumentación, entonces no serían 30, sino los 5 no. delanteros que llevó España al Mundial, por ejemplo, y ya.
1: Pero a mí me parece que Upamecano sobra
2: yo...
1: ahí.
2: Yo a los españoles no los veo por encima de varios que no tuvieron un gran mundial o que no salieron campeones.
0: Hay otra realidad. Del equipo de donde vienen, eso influye mucho. Y Rodri, con el cambio al Barcelona, pesa más que el City.
6: Total.
2: Porque para mí Haaland entra en la conversación. Haaland no tuvo mal mundial.
1: Tremendo mundial.
2: Sí, claro. Y tampoco juega. Tuvo mala temporada.
3: Equipo,
0: determinante para su equipo.
3: No, pero claro. El City no ganó nada.
2: Pero... ¿De qué terminó el City?
3: Sí, pero no ganó ni premio, o sea, ni Champions.
2: Pero es
3: ni...
2: que en la votación no te dicen si tu equipo tiene que
3: sí,
2: salir
3: pero
2: campeón.
3: Sí, pero en ese orden de ideas...
2: rendimiento individual.
3: Sí, pero en ese orden de ideas creo que fue más determinante Haaland en su selección
2: eso,
3: y en el equipo.
2: A mí me parece que Haaland, ya si el equipo salió campeón o no, ya eso es otro cantar. Pero a mí me parece que Haaland tuvo mejor temporada que esos delanteros que están ahí.
0: Mejor que Ferran Torres, por ejemplo. Porque
2: por
0: lo de
2: ejemplo,
0: Ferran... Fue el gol de la final.
2: Por ejemplo, mejor que Ferran Torres. Y para mí Haaland pelea con Dembélé. Con Dembélé no, con Mbappé. Pelea Haaland en el puesto de delantero.
6: Haaland con Mbappé, sí.
2: Sí.
6: Sí, sí.
2: Y Mbappé salió campeón de la liga.
0: No ganó nada.
2: Salió campeón de la liga.
0: No ganó nada, pero no ojo, nada. Porque pero ganó la bota de oro de Mundial. Y ganó la bota de oro de la liga, el Pichichi.
2: Es que para mí puede que tu equipo no sea campeón, pero tú te has podido destacar y mucho con tu equipo.
0: Hay una
2: incluso por encima de muchos del equipo campeón. Es lo que me pasa con Messi con la selección de España.
0: Ese argumento...
2: Para mí no hay un español que haya sido mejor que Messi en el Mundial.
0: Es que este premio ahí sí es individual.
2: Claro.
0: Y eso también debería tener una lógica acá. Usted puede que no ganó nada, hubiera sido ideal, pero pues Mbappé hizo dos goleados de Champions, creo que no le alcanzó. Pero, y ya voy a confirmar porque me generó duda eso.
2: Hola, acaban ahora, de entregar un premio de goleador antes del partido.
6: Messi, ¿cuántos goles hizo en cuartos? ¿En semifinal?
2: Creo que en la final. Única fase que no hizo fue semifinal. O en semifinal hizo en el partido ese que estaban perdiendo y él en los últimos minutos lo hace.
4: Con Inglaterra no.
0: Él hace uno con Egipto.
2: ¿Se acuerda que es cuando
0: al
2: final?
0: Contra Suiza, Julián hace el golazo, pero el primero ya reviso. Porque no la tengo clara.
2: Sí, pero él fue determinante. O sea, es que además los goles de Messi fueron determinantes para el paso de Argentina de una fase a otra. Ya después que si los árbitros lo ayudaban, que si no lo ayudaban, no. Que está
0: hace sume, otra cuestión sume a Kylian. Kylian goleo de Liga, de Champions y de Mundial.
2: ¿Y qué ganó?
0: Nada.
2: Nada, pero miren la tremenda temporada que tuvo. Entonces, individualmente, un jugador
6: lo
2: que
6: mismo
2: tiene un
6: que Cano en el Medellín, importante. Salió botín de oro y nunca llevaba

0: un título al poderoso.
1: Conclusión, todos los caminos conducen al mismo punto, y es que el que termina ganando la carrera por el Balón de Oro se llama Lionel Messi.
2: Yo Camilo creo que
3: Camilo, ¿será? Que piensa.
4: No, yo soy.
2: Pero ¿quién es pues, la otra opción?
4: No, Harry, ver, no, yo soy fan de Messi.
3: La opinión de Camilo.
4: Yo soy Messi lover, todo lo que usted quiera, pero no, creo que este momento no. Para mí, inclusive con todo y que sabemos va a ser dividido, yo creo que a Messi no le alcanza. Yo me quedaría con Rodri.
2: Pero es que Rodri, ¿qué hizo en la temporada? Es que yo no sé.
4: Pero salió como MVP del campeonato del mundo.
2: Sí, claro, pero siento que tampoco, o sea, lo de España, y ojo, para mí es un jugador que se destacó, pero lo de España fue más
1: ¡Ay, Bellingham!
2: Dios mío, no puede ser.
3: ¿Qué pasó?
1: Sin arquero, y se lo comió Jude Bellingham. Sin arquero.
3: Bueno, uno de los que está peleando, uno de los que está en los 30.
1: Dentro de las 5:50 después de que Mbappé le hace un centro bañando al portero, la controló y por darse de sobrado le llegó más rápido el arquero español del Inter y terminó tapándose.
0: Un saludo a Campas donde esté. Un saludo a Campas donde
3: tipo,
0: esté.
3: El tipo controla el balón, no lo controla bien y la pelota le pica. Y es cierto que está solo frente al arco, pero yo le doy un gran mérito al portero.
1: Ya, no, era ahí, Tim, de cabeza.
2: No, pero
1: de primerazo de cabeza.
3: Yo le doy un gran mérito al portero.
1: Sí, no, reacciona muy rápido, es verdad, pero Bellingham toma mal la decisión de definir. Primero para pararlo.
2: No le llega la cabeza, le llega.
1: Claro, no era de cabeza. Está solo el arco. Y no tenía que pararla. Ya.
2: Así fuera meterla con el pecho.
3: Y no fue mano. No fue mano antes, es que la controla medio extraño también Bellingham. Pero bueno, lo perdió.
1: Sigue ganando el Madrid 0, pero está más parejito.
3: Bueno, nadie votó por Bellingham, ¿no?
5: No, no.
3: Nadie votó por Bellingham, nadie votó por Dembélé.
5: No, no, no.
3: Para mí él hizo un buen mundial.
1: ¿Quién?
3: Él hizo Bellingham.
4: Bellingham,
1: sí,
4: claro,
1: pues
4: Bellingham.
1: Fue el goleador, fue el goleador de Inglaterra.
4: El gol que hacen en ese partido por el tercer puesto fue una locura.
1: No, y termina tercero el mundial, goleador
4: también,
1: de Inglaterra.
4: No, fue determinante.
3: Pero lo mejor de la temporada de él fue el mundial.
1: Sí. Es que el problema de los del Real Madrid es que individualmente pudieron hacer buenas cosas, pero grupalmente no hicieron nada.
5: No, y por encima no ganaron nada. Y termina Messi siendo subcampeón en el Mundial, porque llega a la final por encima de Jude Bellingham, que sale goleador con Inglaterra. Eso pesa. Lo de Messi, hizo goles en el Mundial y termina siendo subcampeón. Además, creo que por política y por cariño, como ya fue el último Mundial de Messi y su despedida y tal, creo que ese Balón de Oro va a ser para Messi.
0: Minuto 59, el portugués Renato Veiga pone a ganar al Borussia Dortmund 1-0 sobre el Villarreal.
3: Oiga, Camilo, y hay cambios en el Betis, pero nada de los colombianos, ¿no?
4: Nada de los colombianos, y echaron a Mbappé. En el Lille, pero no, pues en papel del Real Madrid, obviamente el del Lille.
3: El de Temu.
4: Un codazo.
1: Sí, sí, porque es el hermano, ¿dónde está jugando?
4: Este es el hermano.
1: Ethan. Es el hermano de Mbappé.
4: Sí, Ethan, es Ethan. Codazo en la mitad de la cancha, el árbitro Kavakov. Fue al VAR y se quedó con 10 hombres en lead. Juega bien el Betis, pero por ahora 3-2 lo gana, pero por ahora sin los colombianos.
3: En el último partido del Betis comenzó Cucho Hernández como titular e ingresó De Osa también en el segundo
1: tiempo. Que hace la cabeza para que marque Parrot el gol, señor, contra el Madrid.
5: Y el Cucho anda bien, ¿ah? Uno ve al Cucho y juega, anda bien el Cucho.
0: ¿Cuántas veces hemos metido nosotros colombianos en los 30?
1: Tenemos al Tino, sí, bueno, en su momento está
0: el
1: Tino tres veces, Falcao tres veces, James dos veces, Lucho dos veces, y Oscar Córdoba en su momento le hicieron una mención con Boca en 2001, pero era en ese momento no se lo daban a suramericanos que jugaran en Sudamérica, tenían que ser que jugaran en Europa.
3: ¿Alguna vez tuvimos dos en una misma votación? Falcao y James, no sé si compartieron.
1: Ya le confirmo las de...
3: Porque también hay que tener en cuenta que esta vez tenemos dos colombianos. Más allá de que Quiñones se destaque en otra selección, pues es colombiano, es de este fútbol.
1: Sí, ha nacido en Nariño, gústele a quien le guste. Acá, sí.
3: Entonces son dos colombianos los que están en la votación. La votación será el 26 de octubre.
1: No, la ceremonia.
3: La ceremonia oficial ya de entrega será el 26 de octubre. 100 periodistas de todo el mundo son los que eligen. Ellos tienen ahí un escalafón de votación del primero al décimo. Ahí se van.
1: Para el que preguntó, nunca se cruzaron James y Falcao. Falcao fue 2012, 2013, 2017 y James fue 2014 y 2015.
3: Bueno, señores, de aquí hasta el 26 estarán las votaciones de esos periodistas y esperemos a ver qué puesto ocupan los
1: colombianos. Espero, Lucho quedó 16 la vez pasada. Yo sí espero que entre en el top 10. Top 10.
5: Y merece.
3: Sacando el Mundial.
0: Sacando el Mundial.
1: No, ya le toca sacar el Mundial, porque para lo que hizo el Mundial...
2: Pero no, entonces, ¿cuál sería su
0: el Mundial?
2: Top 10.
0: Porque el Mundial no le colabora mucho. Y esa imagen...
1: Le voy a dar mi top 10 sin orden.
2: Sí, sin orden.
1: Porque lo hice muy juicioso. Mbappé Pérez, Jude Bellingham, Dembélé, Harry Kane, Yamal, Messi, Olise, Fabián Ruiz y Erling Haaland. Y ahí, obviamente, Luchito, ¿no? Ahí están
5: los 10. Fabián Ruiz fue bueno, claro. Sí, sí.
3: El único argentino que tiene es Messi.
1: Claro,
3: no. Okay. No. ¿Alguien más tiene su 10 que lo quiera decir?
2: Que apenas lo estoy acá.
1: Por eso lo pregunto.
3: Bueno, sí.
2: Yo no, lo nadie más tiene 10. Ni lo tengo.
3: Bueno.
2: Pero es que, no, Cucurella, no meter a Cucurella.
1: No.
2: Hizo mucho.
1: Sí, hizo buen Mundial, pero no. Sí, dirían ustedes,
0: Cucurella, no dan like. Porro también hizo buen Mundial.
3: Los laterales no dan like.
0: Los laterales de España no fueron una maravilla.
2: Porro no está en ese.
3: Esa
2: no.
3: frase no. de Silas creo que va a quedar para la historia. Los laterales no dan like.
1: Sí.
0: Sí.
3: Bueno, señores, pasemos a hablar del partido y de lo que nos dejó el Nacional Deportivo Cali. Antes de meternos en lo que va a ser el Santa Fe Vasco de hoy. Piolín, Nacional, victoria contundente. Ayer hablábamos de lo que puede significar la Copa. Un resultado de este tipo en la Copa, cuando ganas está todo bien, cuando pierdes ya comienza a ser argumento para que puedan ocurrir cosas. ¿Cómo vio a Nacional? Que además tiene a Cardona y Rengifo en buen momento.
0: Sí, pero a ver, Nacional, el arranque fue frenético. Como ha sido frenético, si ustedes revisan los últimos partidos de Nacional, diga los últimos 5, Nacional ha marcado en los primeros 10 minutos, incluso en los primeros 5. Se los hizo al América, ayer al Cali, se los hizo a la Alianza, ¿no? Y es un equipo que tiene arranques frenéticos. Pero ayer arrancó bien y después se quedó, tanto que el Cali le cogió la pelota. Ahora, que el Cali no haya marcado es otra cosa, porque lo dijimos al principio. El primer tiempo Cali pudo haber empatado. Nacional se quedó, le cogieron la pelota en el medio campo y bueno, menos mal, digamos, una que la que sacó el tiro de afuera que salvó en el minuto 5, es decir, 2 minutos más tarde que marcó Morelos. El que salvó la papeleta fue Armani, esa llegada un mano a mano que tuvo con Bello. Ya después sí, Cali con
3: y después
0: la pelota,
3: hay una de Benedetti, ¿no? Que se demoró, sí. Velasco para darle el centro, pero yo veía un Nacional que es cierto, es una cosa atacando, pero defendiendo te daba alguna ventaja.
0: Pero y sabe cuando más que todo campo, cuando le cogen la pelota, cuando le empiezan a hacer pases secuenciales, cuando se demora demasiado para recuperar, te presiona y te recupera arriba. Sí, pero cuando el contrario pasa de la mitad de la cancha, lo meten problemas. Y anoche lo metieron, ¿sí? Tanto fue, ya dijimos, la de Bello, la de Benedetti, la de Bello que salvó muy bien. Pero ya en el segundo tiempo fue otra cosa muy distinta Nacional. Y hay cosas que empieza ya, que Lucas ha buscado y que ha encontrado. Primero, Keiner Parra, el central, hace rato viene con Arias, porque fue Diego Arias el que lo puso a debutar, Lucas lo conoce, este es el mejor complemento de Tecillo, tanto que Tecillo se ha visto bien, Tecillo por cuidar a Simón García y los errores continuos, a veces se veía mal, atropellado, se salía de la ropa, hoy se ve mejor con Keiner. Lo otro que buscó Lucas y encontró fue un quitador, y ordenador del juego por ahí derecho, porque Nacional te arma o te organiza el juego de cualquier sector del cancha, de campo. Lo organiza Felipe Marín, 18 años, quitador, hace la simple, recupera y entrega. Listo. Ese es otro. Y también la confianza que le está dando a Samuel Velázquez como titular, que ya no es casco ahí, sino que Samuel Velázquez el que lo tiene ahí. Son cosas. Además, la sociedad Cardona-Rengifo, ¿no?
1: Oiga, qué pena, hago un paréntesis, pero es importante. Gustavo Puerta debuta en Olympiacos y hace gol en la Copa de Grecia contra el Volos. Titular con asistencia de la Hormiga. Es que no sé, no he encontrado el apellido de la Hormiga. Sé que es mexicano, que viene de la América. Los dos llegaron ahorita, estaban haciendo el debut, sobre todo Gustavo Puerta como titular, y marca el gol. Y la otra de última hora que le tengo es que ingresó Jefferson Lerma en la Copa de la Liga en Inglaterra con el Crystal Palace al minuto 73.
4: La Hormiga González.
3: Armando González.
1: Muchas gracias. Señor. Crystal Palace la gana 3-0 al Boro, al Middlesbrough. Hay dos hombres de selección que van sumando minuticos. Lo de Lerma es muy raro, no lo inscriben en Europa, pero sí juega la Copa.
3: Y tendrá que aprovecharlo.
2: Claro.
1: Ahí, un minuto, cierro el paréntesis, mucho. Señor director, dispénseme, pero la selección ahí.
3: No, tranquilo, tenía eso obligaba, y qué bien por lo de Gustavo Puerta, la verdad. Qué bien que arranque y arranque así, eso le da confianza a él y lo hace afianzar en el equipo. Sí, Piolín.
0: Bueno, decía que lo de Cardona y lo de Rengifo, ¿no? Y lo que se está armando adelante. Sarmiento te cumple, te hace goles, le anularon uno.
3: Vi jugar mejor a Morelos sin público. O sea, como más concentrado en lo de él, que estar ahí en el área.
0: Sí, sí. Y cuando sale es muy importante. Cuando sale, te ocupa un espacio, libera dos o tres, porque o llega Samuel Velázquez interiorizando, también igual Marlos Moreno, Sarmiento, los tres atacantes hacen gol. Todo pasa también a veces por Morelos construye juego con Rengifo, con Cardona, y él construye en juego, habilitan, te dejan mano a mano, y es un Nacional que hacia arriba es supremamente letal e interesante. Los últimos...
3: Va cogiendo forma.
0: Los últimos cuatro partidos de Nacional, 13 goles.
1: Sí. Oye, y se fueron a buscar un central y lo tenían en la casa, ¿cómo es la vida?
0: Claro, Parra. Pues yo le decía lo de Keiner Parra. Él es de Puerto Girón, ¿no? Él es de Puerto Girón. Eso es en Urabá. Ah, okay. Eso es nosotros tenemos parte del Caribe en nuestras costas. En Antioquia tenemos parte del... Eso es cerca Apartadó, ¿no? Uh-huh. Y él es... y es un pelado que...
3: ¿Tiene su lado costeño?
0: Sí, claro.
2: Es de la
0: total.
2: Costa antioqueña.
0: Claro, sí.
3: Y no es Toluí Coveña.
2: No, y ojo, y tiene mide 1.94. Yo creo que no 1.92. Va a ser, un central que vaya a durar mucho en Nacional.
1: ¿Otro?
2: Yo creo que va a ser de los que...
0: Y es un central... Dale, y sabes una cosa, es un central muy rápido. Es de unos cierres eléctricos precisos, sí. Porque el de la ubicación es Tecillo te ubica y todo, pero la reacción de este pelado es... eléctrica, instantánea.
1: Oiga,
0: hace buenos
1: y Elías y también... entró enchufadito. Elías, el argentino es que hizo el debut, entró enchufadito, 81. Hizo una buena asistencia a Samuel. Sí. Se le ven cosas 81. Interesantes.
0: Y minuto ahora... 81, entra Elías, toca el primer balón, amaga a tirar un remate y llega y se la toca con guante blanco a Samuel, y Samuel define como un centro atacante.
1: Sí. Que si Luisa, deja hablar a tranquila. Luisa.
3: Puedes decirlo, Luis.
1: Porque no vuelve y se le mete.
3: Sí,
1: no,
3: y después Mauricio, que también tiene ganas de hablar y no sabe dónde entrar.
2: No, estaba esperando.
3: Entonces, Luisa y Mauricio.
2: Bueno, no, lo que iba a decir, agregar del buen análisis que hace mi compañero Piolín, que es un punto muy a favor de este Nacional, es que los revulsivos también están entrando en muy buen nivel, y es lo que no le pasó al Cali. El Cali, yo creo que este semestre nos ha acostumbrado a minutos muy buenos, a 15 minutos muy buenos, a 10 minutos muy buenos, pero le cuesta un montón mantener ese ritmo, y yo creo que en el primer tiempo mostró que si se enchufaba y que si estaban concentrados tenían con qué hacerle partido a Nacional. Yo no sé si es desde la parte mental que cae el Cali cuando no encuentra las opciones y no las concreta, que empieza a caer desde la parte mental y cae lo futbolístico. Es lamentable también lo que está pasando en este momento o la realidad que está viviendo Cali. Pero hablar de Nacional, que tiene muy buenos revulsivos y que no solamente...
3: ¿Dejó algo para hablar Piolín de Nacional?
2: ¿Sí?
3: Sí, a ver. Luisa.
0: No, una cosita.
3: No, Luisa. Luisa,
1: es que le quedaron bacanas.
0: No, es que acaba de empatar el Villarreal.
3: Luisa.
2: No, entonces nada, que el nivel de los revulsivos me parece muy bueno. Ingresaron, marcaron también diferencia, no desentonaron. Y eso habla que yo creo que Nacional tiene dos equipos.
3: Mauro.
4: Que sí, quería acotar que lo de Nacional

0: aparte pues del juego, que lo ve uno cada vez más consistente, uno ve un Nacional que cada vez está tomando mucha más forma, para mí está ahí ya peleándole al América, si no es que lo va a empezar a superar en el equipo que mejor está jugando en esta parte del campeonato, aunque esto es Copa no Liga. Es que también ayer, por ejemplo, dio golpes en momentos claves. En el arranque del partido, pues es que comenzar ganando un partido de estos tan bravos a los 4 minutos, pues eso da cierta tranquilidad porque facilita mucho el plan de juego de un técnico como Lucas González. Y mire que en el segundo gol, el gol de Marlos, para mí llega en un momento clave porque para ese momento yo veía un Deportivo Cali que estaba intentando crecer, incluso desde lo físico yo veía, estaba viendo hasta mejor al Cali que al mismo Nacional. Lo que pasa es que sí fue un golpe para el alma al Deportivo Cali, el gol de Marlos Moreno, y ya después el de Samuel Velázquez pues fue la cerecita para el postre, pero realmente sí. Ayer fue clave, o fueron claves los momentos en los que dio el golpe con goles Atlético Nacional.
1: Escuchemos
2: a Lucas, y después vamos a hablar del Deportivo Cali. Escuchemos a Lucas.
3: Hola Néstor, buenas noches. Bueno, satisfecho no me tiene nada todavía. Creo que estamos lejos de estar satisfechos con lo que queremos. Sí, veo que el equipo va evolucionando, eso sí. Cada partido tiene cosas mejores que el partido anterior. Se lo dije a los chicos, el partido con América, el amistoso que jugamos, tuvo cosas muy positivas. Sobre todo cómo superamos la presión de América en ese primer tiempo. Hoy nos costó un poco más, entonces no puedo decir que eso me tiene satisfecho. Me gusta cómo el equipo va a intentar recuperar el balón, porque queremos ir siempre a campo contrario, permitimos, y en los reportes lo podemos ver, permitimos cada vez menos pases por acción defensiva nuestra, que es una métrica que prestamos mucha atención. Y cuando no logramos recuperar, hoy por ejemplo fue un partido en donde yo hubiera querido recuperar el balón mucho más rápido, pero te das cuenta que aun cuando no logra recuperar el balón es muy difícil que nos entren al área. Los equipos contrarios nos están llegando cada vez menos a tener toques en el área, que es otra de las métricas que nosotros más medimos. Y esa parte me gusta, porque si nosotros somos capaces de hacer eso y de tener a toda la gente comprometida para recuperar la pelota, o el día que no la pueda recuperar, que no te entren al área, va a ser muy difícil que nos marquen goles. Entonces ahí estamos bien. Nos falta todavía mejorar, pero es algo que la evolución me gusta. Y bueno, quiero tener más dominio del juego, más control del juego cuando estemos ganando nosotros. Quiero que el equipo sea capaz de hacer más pases y que no nos pique el balón y nos desesperemos a buscar pases largos cuando estamos ganando, que no necesitamos nosotros perder el balón. Y a partir de ahí aparecerán los espacios para marcar más goles. Es una de las áreas que tenemos que mejorar más rápido.
2: No está conforme, pero está claro que el equipo va por buen camino, el conjunto de Atlético Nacional. Sí, va bien.
4: Da señales. ¿Cómo? Sí, da señales.
5: Es un equipo práctico. De Nacional, me parece un equipo tan práctico que conoce sus virtudes. Por momento le entregó la iniciativa al rival, pero cuando atacó y cuando quiso, abrió los espacios y hasta el marcador era para hacerlo mucho más largo.
6: Me pareció hasta humilde la respuesta de Lucas, porque realmente yo creo que es el mejor partido que se le ha visto a...
2: Humilde.
4: Él a veces recurre a esas herramientas que dice Luisa, pero esas herramientas...
5: Una humildad.
2: Humildad.
4: Y las envuelve.
7: Esas métricas que hace Lucas con su cuerpo técnico es de un cuerpo técnico moderno. Cuerpo técnico que sabe perfectamente.
8: Hay que hacerlo, no hace falta hacer un lumbreras para darse cuenta que el Madrid estaba sufriendo. Ojo, sonido de viento mientras que celebran los seguidores del Inter de Milán. Sonido de viento en el Santiago Bernabéu. La pelota, Carlos Augusto, no le sigue nadie por el lado. La pone Lautaro. Quiso llegar Dumfries, pero fue imposible. También para Thibaut Courtois. Recorta distancias, queda mucho por delante. 76 de partido. Real Madrid. Tanto va Alcántara a la fuente. Inter de Milán 1.
9: Ponce. Descuenta el Inter de Milán en el Bernabéu. 76 minutos. Asistencia de Lautaro Martínez y gol del brasileño Augusto. El Real Madrid empieza a sufrir como para perder la costumbre.
2: Giovanni, ¿lo cortamos ahí? ¿Qué era, Giovanni o a Camilo?
7: No, iba a decir esto, Giovanni. Campo, que más allá del triunfo del Nacional ayer, es que hay unas cosas interesantes que está fabricando el Nacional. Elabora 3, 4, 5 pases y finaliza. Eso no es fácil. Eso no es fácil porque el Cali, por ejemplo, que empezó con cierta propuesta de valentía y cerrando espacio, y después que recibe el gol intenta manejar el juego, pero Nacional es un equipo demoledor. O sea, yo estoy viendo a Marlon Moreno como un Marlon Moreno distinto, un Sarmiento que es una fiera la banda, y un Cardona más rejuvenecido, es decir, con la pelota en los pies con más criterio. Y eso tiene que ver mucho el técnico. El técnico tiene que ver mucho en eso.
4: ¿Sabe Campo? Sí, Campo, y hablaba de las métricas, Giovanni también se iba a referir a las métricas, pues hace mucho existe, ¿no? Las métricas en el fútbol. Las métricas, pero Lucas es muy apegado a él, como el Mister Osorio, ¿no? Que te miden lo físico, ¿sí? Lo que recorre, lo que dejas de recorrer, en qué sector del campo, en qué situación de partido, te miden lo técnico y lo táctico, cómo corres para recuperar el balón y cómo te desplazas. Sí. Esa es la métrica. Y este Nacional, bien, Campo.
2: No le fue bien. Ahora, el Cali.
4: Bien, bien. Bien, encanta, enamora.
2: Ahora el Cali.
4: Ay,
2: el Cali. Uy, esa defensa del una Cali desinflada. Y además que no tiene pegada, porque en el 1-0 y el 2-0, el Cali pudo pegarle a Nacional. Y llegó mano a mano.
4: Es que lo tuvo para empatar.
9: Dinero está cerrado. Dinero no les cuaja media.
2: A mí me parece que Benedetti está jugando bien, pero le hacen falta complementos a Benedetti.
4: Cuellar también. Y Cuellar también.
2: Yo los veo bien.
4: Campo. Cuellar y Benedetti, lo que pasa es que le tienen que ayudar, hermano. Dinero ayuda alguna cosa. Y ellos, alguna cosita, mijo.
0: Y están en un nivel de desconfianza. Cuando cosas no salen, no salen. Mucho. Entonces, porque uno ve que tiene jugadores. Y ¿quién ha desconocido? Por el contrario, creo que si de un equipo hemos dicho que se armó bien para esta temporada Deportivo Cali, pero realmente no le sale una, hay un nivel de desconfianza, y es muy difícil.
5: Y sabe, Mauro, que eso que menciona Mauricio, esa desconfianza se da también porque es que no hay quien lleve...
2: Está emocionado.
9: No está desatado.
2: Ah, sí, sí. Camilo, por favor.
5: No hay quien lleve la pelota, yo no sé, o sea, Cuellar tiene la función de pronto de sacar al equipo, y usted tiene arriba a Dineno, a Bello, a Martínez, que también tiene la función, pero después lo sacan, ingresan a Viles Hurtado, que me parece que no
9: es el Avilés del semestre, no es el Avilés pasado, del año pasado,
5: y no, a veces Cali se queda como con ese deseo, con la pelota, con la intención, pero no tiene ese punch, y llega el otro equipo en dos y tres y chao.
2: Con respeto y con calma, Piolín, ¿qué le ibas a decir a Mauricio?
4: No, querido.
9: Ah, no, complicado con esas dos.
5: Pues claro, después de sacarle la piedra, ¿cómo no?
4: No. Mauro, ¿cuántas veces yo lo he dicho? ¿Cuántas veces?
2: O sea, lo estás enseñando.
4: Reiteradas ocasiones que lo admiro. Vea, una cosa así es, pero sí le tienen que ayudar.
5: Mándele un mensaje por WhatsApp.
6: La risita de Mauricio es...
4: Mauro, no se burle de mi hermano.
0: No, de ninguna manera. Respeto profundo por el señor Fernando Calle.
4: Oiga,
2: tu mirada en silencio decía otras cosas, pero bueno, eres un caballero, Mauricio.
4: Luisa, decirle a los otros municipios del área metropolitana de Vargas a ver si lo sacan.
6: Está la estrella.
4: De ese tedio de decir nomás Itagüí.
9: Es que no le puede decir el más bello, obviamente. Porque no aplica.
4: Y eso que Alejandro Ramírez.
9: Perdió el hilo.
4: Alejandro Ramírez salvó.
0: Perdón, Alejandro Rodríguez.
4: Rodríguez.
5: Señor, por mamarle gallo.
4: Gracias,
2: con respeto, Mauricio.
4: Mauricio, gracias, hermano.
2: Él se ría igual, pero fue con respeto.
4: Lo acepto, hermano. Es una gran lección. Mire, ese Alejo salvó de todo, sacó de todo. Y el Cali sí le van a tener que ayudar. Sí. Yo creo que con esto, Dudamel, si dos partidos más y no...
6: Intensivos.
4: Que terminan...
5: La cara de Dudamel
4: empiezan... Escuchémoslo. Que empiezan a empacar la maleta.
2: Escuchémoslo porque ya le hicieron la pregunta ayer. Entonces ya él le tocó padecer la pregunta ayer en la rueda de prensa. Entonces escuchemos a Dudamel y hablamos sobre la actualidad del venezolano a cargo del Cali.
10: No me pasa por la mente, no lo he analizado. El dar un paso al costado sería muy, muy cobarde de mi parte. Yo me levanto todos los días con la mayor ilusión y con la mayor firmeza, y es la que le transmito a mis jugadores. Y cuando tú les ves entregarse

0: de esta forma en el partido, pudiendo colectivamente hacerlo mejor, pero que individualmente tienen una entrega absoluta. No puedo yo bajar, siendo el líder del grupo, el capitán del barco, ser el primero en bajarme. Comprendo la dificultad que este resultado representa, pero no tengo otra cosa en la cabeza que levantarme mañana a trabajar y empezar a preparar el partido del jueves. Entiendo que esta es la etapa o el ambiente, el entorno que se genera cuando hay dos, tres resultados adversos, ¿ok? Pero yo no me puedo quedar nada más con lo reciente. Yo tengo que echar mano a lo que hemos hecho a lo largo de nuestra permanencia en el club y tengo un sentido de identidad, un sentido de pertenencia muy grande por el Deportivo Cali. Para mí no es cualquier lugar, para mí es un lugar más que especial. Y hasta el final, hasta que me den la posibilidad, yo no voy a pensar en otra cosa sino en trabajar y en tratar de revertir la situación.
1: Bueno, ya comenzó a rondar la pregunta. Él manifiesta que ve compromiso de sus jugadores. Cuando digo él, es Dudamel, que era quien estaba hablando. Ahora, si no encuentra los resultados rápidos, después sí. Creo que no ha sido una buena semana, creo que no han sido buenos días después de eso que ocurrió en Bucaramanga.
2: Iba a tres salidas.
1: Que ocurrió con el Bucaramanga.
3: Oye, lo del jueves es bravo contra Gamero en Bogotá, Millonarios. Ese partido, si Gamero cocotea al Cali, olvídate que la gente del Cali va a estar tranquilo. Eliminado de Copa
2: con Nacional. Y el domingo a Manizales.
3: Y el domingo a Manizales. No, este estrecho de Gibraltar que le queda a Dudamel es bravo.
4: Sí, no, y con buenos jugadores, que es lo bravo, ¿no?
2: Exacto, y sobre todo porque siempre se habló del plantel del Cali, pero creo que decían Luisa en estos días las maneras, la expresión futbolística y la expresión del Cali.
5: No, formas Londoño se llama.
2: Formas íntimas, había un equipo.
5: Formas Londoño.
2: Pero había un equipo que era
4: así. El equipo femenino en Medellín.
2: Las formas del Cali en defensa,
6: yo creo que eso importaba.
2: Hay unos errores que la verdad, y uno miraba la cara de Dudamel anoche y era de película de terror, porque es que eso ya es trabajo de él. Tiene una buena nómina. Y en ataque, con la pelota, no tienen argumentos, no tienen ideas, y cuando los atacan, desnudaron errores gigantes.
7: Mire que hay contextos en el fútbol, porque un técnico que no ha arrancado, porque es la realidad, el Cali no ha podido arrancar con la gran nómina que tiene, y de paso va y le clava tres Nacional, y pudieron haber sido cuatro.
2: Y le quitaron uno clarito, porque no había VAR.
4: Uy, el desarmiento, hermano.
7: Entonces, uno dice, en circunstancias normales, eso en otro equipo, con un técnico distinto a Dudamel, tranquilamente lo de ayer era un resultado sacatécnicos. Hay contexto, sí. Es un técnico en el que se cree mucho en Cali, es un técnico que ya fue campeón, pero eso le pone la vara alta. Y yo creo que el mismo Dudamel, cuando sale y dice que
1: la nómina,
7: que él no se va, es para bajar un poco la tensión, pero el ambiente es pesado para Rafael Dudamel. Mire, claro, que él mismo dice, rematando en la respuesta, dice: hasta que me den la posibilidad, yo sigo. Él sabe que está entrando a un nivel o a un escenario en el que ya va a terminar casi que dependiendo de la decisión que tome el directivo.
1: Y para mí tiene nómina.
4: Tiene buen equipo, tiene buen equipo. Sí, sí. Tiene buena nómina, no sé si equipo, sí, pero buena nómina sí.
1: Buenos nombres tiene. Bueno, sí, veremos cómo le sigue yendo a Dudamel en el Cali, cómo sigue creciendo el conjunto de Nacional. Sí,
3: pero con presente quizás que no es el mejor. Por ejemplo, ellos llevaron a Vaca como una ilusión de un jugador de experiencia y tal. Pero mira, en el partido de ayer, Campo, las estadísticas muestran cuatro toques, un error. Una posición perdida.
1: No es el mismo
3: Vaca
1: que se fue de Junior.
3: No es el mismo Vaca.
1: Pero el Vaca que se fue de Junior jugaba así.
3: Usted lo acompañaba. Sí. Usted lo vio en Cartagena, en la Copa Libertadores, entrando de suplente.
1: El mismo Cali, Vaca que jugaba en Junior.
3: Pero Cali, Campo, ¿sí? Cali lo lleva con la expectativa de gol y Vaca no ha sido solución.
5: Giovanni no le va a perdonar a Vaca que fue Junior.
3: No, estoy diciendo que Vaca, que se fue de Vaca, no es lo mismo. Por eso el Cali, que tiene las expectativas en Vaca, no ha podido.
2: Pero tiene que ver con eso que le estoy mencionando, Giovanni. ¿Quién les genera juego? ¿Quién les lleva la pelota? Pero yo lo veo nublado. Le tiran esa responsabilidad a Martínez. Está Dineno, no está claro, se tira una punta. No hay jugador que sea esa conexión entre los volantes y los delanteros del Cali.
4: No, pero mire lo de anoche, por ejemplo, Camilo. Cuellar ordenó el juego. Cuellar metió nueve balones.
2: Pero tenía que hacer unos recorridos impresionantes.
1: Muy atrás.

0: Y desde atrás, sí, y cuando volteaba a mirar, le ganaban la espalda y en el retroceso se lo comían. Pero,
1: oiga, a ver, minuto 87, aplaudido como gran ídolo Vinicius sale en el Real Madrid, recibido por su entrenador, por Mourinho, ahí en el banco, y al minuto 81 ingresó De Osa. Sí, de los dos colombianos en el Betis, De Osa ya tiene minutos.
0: Casi que no, Pellegrini en el minuto 81 ingresó De Osa por Riquelme, está ganándole 3-2 el Betis al Lille, que juega con un hombre menos tras la expulsión, en este caso de Ethan Mbappé, del minuto 56, pero ha tenido un poco más la pelota el equipo del Lille, que juega de local. 3-2 ya está el colombiano De Osa en cancha.
1: Y ojo, en Portugal 87... Ojo con De Osa para la convocatoria de selección.
2: Pero me preocupa lo de Cucho más, o sea, que no haya sido titular hoy y que...
3: No, porque puede poner a Parrot, como él hacía la temporada pasada, él era el de Liga y Bacambú era el de la...
1: En la Liga jugó de titular.
4: El Cucho es el de Liga.
1: Sí, en la Liga jugó de titular. Mauro.
5: Sí, no, le iba a decir que en minuto 88, también por Champions, sigue ganando el City 1-0 en la visita al Porto, con anotación de Erling Haaland.
3: No sé cuál es el problema hasta ahora en el Bernabéu, pero Vinicius y entraba Carreras. Y Carreras todavía está en la línea peleando con el cuarto árbitro.
1: Sí, hay un problema ahí medio raro. Ya tenemos alineación de Santa Fe Vasco.
3: Va. Correcto.
2: Va.
3: A ver. Va con Weimar
1: Astilla. Ese partido es temprano, ¿no?
3: 5:00 p.m, sí, señor. Va por el fenómeno del fútbol de Caracol Radio.
5: Y por AS también.
3: Muchas gracias, don Mauricio.
0: Se salvó de la milonga.
3: Astilla, el arquero. Va a ver, lo organizamos acá. Los centrales son Escarpeta y Olivera. Uh-huh. El lateral izquierdo es Mafla. El derecho es Elibelton Palacios. Más adelante están los Torres, Daniel junto
2: a Johan Torres.
3: Más adelante O'Brien con Emerson. El jugador Emerson Rivaldo Rodríguez. Y adelante van Rodallega y Fagundes. En el Vasco... por favor, don Mauricio, ni más faltaba.
5: Quiere complementar, hombre, ni más faltaba don Juan Sebastián Vargas. No, que en Vasco
3: dale la Gama,
5: dos colombianos titulares.
6: Mauricio, como estás de simpático.
1: Johan. Mauricio, quieto, Piolín.
0: Ya, invítelo así.
5: No, uno tiene simpatía, lo que pasa es que hay quienes le sacan a uno los demonios, pero no, está todo bien.
0: Bueno, sea así con Johan y con Piolín. No,
5: dos colombianos titulares en Vasco, Johan Rojas, que no es habitual titular.
3: Los dos que vinieron.
5: Esperemos que se pueda consolidar. Y Marino Inestrosa, que tampoco es habitual titular, pero lo que pasa es que, ojo, este equipo, recordemos, trajo una nómina muy alterna porque está peleando más el tema del descenso de Brasileira.
0: Están en casilla 17 allá.
1: Vargas, este Rojas es uno que pasó por Equidad, ¿fue?
3: Por Equidad.
1: Y este juega de volante ofensivo,
3: sí,
1: ¿no?
3: Sí, se fue a Monterrey, a Rayados de Monterrey.
4: Sí, juega bien.
1: Este juega de volante ofensivo, este sí, es de los este jóvenes es que hay que ver. Este es de los jóvenes que hay que mirar.
5: Lo que pasa es que él en Equidad pintaba muy bien. Sí. Y tuvo dos temporadas muy buenas en Equidad. Ahí es cuando se va para el fútbol mexicano, no le va tan bien. Y ahora pues está viviendo una nueva etapa en Brasil, pero no ha podido consolidarse. Cuando hay gol, atención, gol en Champions, aparece al minuto 90, 32 segundos, el de siempre, Erling Haaland, como el goleador en el corazón del área, un centro rasante, suave y simplemente direcciona con el borde interno, pierna derecha, y ya el remate del partido, el City se pone 2-0 en su visita al Porto.
6: Y con doblete del francés Girassi, 3-1 le gana el Dortmund al Villarreal. 3-1.
3: No, quieto ahí. Girassi es de... No, de Gabón no. Ni de Guinea. De Guinea. Pero no ecuatorial, sino Guinea solo. Él es africano.
0: No me crea tan Gabón.
3: No, sí.
6: Bueno, yo lo tengo por la zona de Arlé. No. Arlé, Francia.
3: Ah, pero que pronto... Yo lo tengo de africano.
0: Ellos tienen esa nacionalidad. Oiga, toda
1: Pero Vargas, tanta ¿qué aplicación pasa? Y tanto computador, un tan ahí, pasa pa, con pa, ¿dónde nació y punto?
4: Omar Fernández Frasica, ¿está recuperado o no?
3: No, señor.
4: Oh, seguro.
1: Oiga, ¿hay alguna sorpresa en esa formación de Santa Fe?
0: No.
2: No, ninguna.
0: No,
1: normal.
2: Están de mejor.
3: Desde que Fagundes sea titular por encima de Nahuel.
2: No, pero es que en los últimos tres partidos ha sido titular. Y que no está Toscano. De pronto, porque pues venía a ser la pareja de Daniel.
3: Recuerde que él sufrió un golpe en el ojo.
2: Sí, pero ya estaban concentrados en convocatoria.
3: Hoy no, Santa Fe tiene... Sí,
1: Santa Fe
3: sí.
1: Pone lo mejor que tiene, Vasco da Gama viene con un equipo alterno.
3: Con la B, sí. Por eso Santa Fe mínimo se tiene que ir con diferencia de dos goles.
4: Sí. Tres.
3: Mínimo.
4: No, pero tres, ¿por qué dos?
2: No, pero es que no tres. Está jugando.
3: Por lo que le digo, porque es mínimo, pues si
6: mínimo,
3: se
6: mínimo,
3: diez,
6: mínimo,
4: da tres, mínimo. Mínimo. No, el mínimo son tres.
3: En la de Vargas es dos. No.
4: Ah, pero muy tacaño. Ese equipo es equipo
3: por no, tener ese metro perfecto para cuando pero, vaya el rojo a la final pero, de la Suramericana.
4: ¿Qué tiene que ver el metro? Aquí estamos ay, hablando
2: de la final.
3: Claro, es que es Suramericana.
1: El estadio de la final de la Suramericana.
4: Pero Campo, yo estoy hablando del partido de hoy, de los goles de hoy. Mínimo Santa Fe 3, de ahí para adelante hay que golear a ese equipo vasco que viene con una nómina de suplente.
1: A equipo es malo. Ya el nuevo metro le están poniendo las tres pantallas exteriores. Sí, que sí, va señor.
4: Una joya.
0: La foto belleza. De Giovanni ahí.
4: Está hermoso ahí, una belleza. No, estamos orgullosos de tener ese supermetro, pero lo que nos molesta es que la gente no respalda. Y eso está claro, yo lo digo. Vamos a ver si ahora por la fiebre y tal, la gente va al metro. Seguramente va a ir para conocerlo, ¿no?
6: Este es un bueno, país curioso y los curiosos falta, van a dar...
3: El chisme nos creo, encanta.
1: Falta sí, claro. Falta un minuto en el Lil Betis. Uy. Espero no ser de mal agüero para el Betis. No. Sería una tremenda semana para el Betis.
3: Claro, le ganó al Madrid. Bueno,
1: le gana al Madrid el viernes y comienza su participación en Champions ganando de visitante.
3: En Francia.
6: Es decir, tiene su cuento.
3: Y regresó a Champions después de 21 años. El claro. Betis.
1: Con un gran proceso de Manuel Pellegrini y jugadores nuevos, y es importante ver la actualidad de este equipo, porque para mí ahí hay dos colombianos muy seleccionables en esta nueva convocatoria del entrenador de la Selección Colombia, que son Deosa y Cucho, teniendo Deosa minutos, no es titular, ojo, pero no. Tiene minutos en todos los partidos Deosa.
6: Que es muy sí, bueno. ¿No?
0: Lo meten sí, sí. Para cerrar el partido.
1: Y a mí me parece que en esa zona, él además por lo que ha aprendido últimamente, creo que le sirve en varias posiciones a la selección.
6: Y no tenemos un volante con pelota en movimiento que tenga la pegada de Osa.
3: Ganó el Madrid 2-1, sufriendo, colgado, pero ganó. Con goles de Valverde y de Mbappé. 2-1 al Inter.
0: Y termina el partido en Francia. Termina 3-2 ganando el Betis, 3-2 con una muy buena semana. Recordamos entonces, Bartra en dos oportunidades, Parra a los 53, había anotado Ueda y Ribeiro para el conjunto de Lille, estuvo de Osa desde el minuto 81, estuvo en la banca Cucho Hernández, ganó 3-2 el Betis.
6: Un agregado. Buen partido también, mismo marcador, Borussia el alemán 3, Villarreal el español 2, 3-2 a favor de el Borussia Dortmund.
3: Puede haber la comunidad hincha de la AEK de Atenas en Socorro Santander para notificarle que ganó el equipo 1-0 al LASK de Austria en partido de las 11:45 de la mañana.
6: Tiene colonia, sí.
3: Y claro, y en Natagaima, Tolima también hay hinchas del Aston Villa. Ganó el Aston Villa 3-2 en Bélgica al Brujas en el comienzo de Champions. Oiga,
5: pero y atención que termina ya en Portugal de... también. Perdón, el campo sí, terminó ya en Portugal. Finalmente 2-0 fue la victoria del Manchester City sobre el Porto. Dos anotaciones de Erling Haaland.
1: Fue muy buena noticia lo de Gustavo Puerta también en el debut.
3: Sí, claro. Golearon al Bolos en Copa, salió aplaudido y además marcó gol. Doblete de la hormiga Puerta. González, el mexicano, que Puerta. Creo que va a ser el mejor amiguis.
4: Puerta tiene que marcar diferencia ya. Hace mucha calidad ese pelado, seguro.
1: Oiga, y al final es el mismo dueño del Nottingham Forest,
3: sí,
1: ¿no?
3: Sí, sí, Marinakis. Sí. Es que y del Río Ave.
2: Es que el negocio fue con el Nottingham
3: con el grupo.
2: Forest. Sí, exactamente. Entonces ellos no en esta temporada no van a contar con él, pero quieren que tenga minutos allá en el Olympiacos.
3: 3-2 ganó el Olympiacos al Bolos, doblete del mexicano y uno del colombiano.
4: Y yo creo que ese Bolos sí es malo, ¿viste? Vargas, Santa Fe le gana ese Bolos, ponle la firma.
3: ¿A cuál Bolo?
4: ¿No estás hablando tú del Bolo ese que le ganó hoy el Olympiaco? Por eso.
3: ¿Y qué tiene que ver con Santa Fe?
4: Estoy diciendo que es tan malo ese Bolo que Santa Fe le puede hasta ganar.
2: Es muy malo. Pero
0: si tiene Santa Fe.
1: Pero no había estado calmadito todo el programa.
3: Giovanni, ¿qué tiene que ver el Bolo con Vasco?
4: Oye, te estoy diciendo.
0: Alimenticio
4: le estoy diciendo que el Bolo ese es tan malo que hasta Santa Fe en Colombia le gana ese Bolo.
3: Le hizo dos al Olympiaco.
0: El caldo con las pajadas.
4: Giovanni, ahí está el termómetro. Elogiando a Santa Fe, mijo.
6: Giovanni, ahí está el termómetro a la salida de la cabina.
1: Había estado tranquilo,
3: o sea,
1: todo
3: ese bolo es el mejor que Jaguares.
4: No, ese bolo es tan malo que hasta Santa Fe le puede ganar, mi querido Vargas. No, bien por Santa Fe.
3: Yo creo que se está perrateando a bolos.
1: Y para los españoles será gran titular de prensa el hecho del retorno del Madrid con Mourinho a la Champions.

0: Bueno, la pregunta es, ¿qué es Banqueados?
1: Es un programa que ha mantenido a su nómina más estable que muchas del fútbol colombiano.
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0: Creo que no, muchachos. Lo que sí sabemos es que es de 4 a 5 por AS y por Radioactiva.
1: Bueno.
0: Está Champion y que está Juanse y que está Juanito y que estoy yo. Lo demás, no tengo ni idea.
1: Y hay deportes, ¿sabes?
0: A veces hay deportes, chistes muy buenos.
1: Entrevistas.
0: Comentarios random.
2: Y que viva el AS, diré AS.
0: ¿Tendencias de moda?
1: De redes.
0: También.
1: Virales.
0: No sabemos qué es Banqueados, pero sabemos cuándo y dónde. ¿En dónde?
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0: minutos, esto es Ash. Banqueados y Radioactiva juntos, señoras y señores, para hablar de lo que va a ser hoy. Es el partido del siglo. Upa. Y al que no le guste, que se aguante. No, el partido del siglo hoy juega Internacional de Palmira.
1: Sí. Eso sí me gusta.
0: Eso sí les gusta, ¿no? A mí el fútbol este de altos, hombre, de altas esferas, no tanto, ¿eh? Gusta más el fútbol. El de calle, el sucio. Sí, el tipo. La Champions. Bonito y tal, pero nada como la segunda italiana.
1: Uy.
0: La segunda de Italia. ¡Ay, papi!
2: Para ver.
0: Me han dicho que esa es la liga. La liga que viene, ¿eh? Y ahora que viene James Rodríguez. ¡Ay, padre! Hay que. ¿Dónde dan eso? En la RAI. Sí. Habrá que abonarse a la RAI.
1: La raya.
0: A la RAI, para ver al Avelino, el nuevo equipo de James Rodríguez, presuntamente. ¿Cómo les va, señores? Esto es Banqueados de ASI Radioactiva. Un saludo muy especial a la gente que se conecta a través de nuestro canal de YouTube de ASI y también de Radioactiva. Hoy para hablar de varias cosas. La Champions que arrancó, James a Italia, Santa Fe Vasco. Vamos a tener un enviado muy especial.
1: Demasiado especial.
0: A la previa va a estar Juanse desde el Estadio El Campín. Y acá estamos con una previa del Rock and Roll porque tenemos a Mono Lao con nosotros. ¡Dale! Sí. Pensaba que era Casale. Sí.
3: No. Qué aplausos más hipócritas. Porque oye, que me llaman oye, cuando hay huecos. Vengo a tapar ese hueco. Creo que es el del Champions. Se fue al ataque, se quedó allá y me tocó a mí venir.
0: ¿Pero no te gusta tapar huecos?
3: Sí, pero

0: Hace rato, pero soy malo tapando huecos.
1: ¿Sí?
0: Por no decir otra cosa.
1: ¿Porque te va mal en eso?
0: Sí, hace rato no tapo, hasta hoy.
1: ¿Hasta hoy?
0: Hasta hoy tapando y el del Champion.
1: ¿Y el del Champion?
0: Fue un hueco que valiera la pena.
2: No.
1: ¿Tapando el hueco al Champion?
0: Sí, hombre.
1: Y hablando de tapar huecos, pues este es más, pues, tapa lo que uno pueda. Pues, tapa chiquito, es como tanga brasileña, que no tapa mucho.
0: No, eso no tapa nada.
1: Aquí está el señor.
3: Hola, Alemán.
1: Frasica Lozano. ¿Cómo está, señor Frasica Lozano?
3: Alemán volvió a clavar, hablo del horario.
1: Oye, oye.
3: Desde las 6 de la mañana con el morning call,
1: bueno,
3: fuimos, almorzamos, dimos una vuelta, vinimos. Juanito me dijo, por favor, llene un huequito.
1: Sí,
3: bueno, aquí estamos con la previa del Santa Fe Vasco.
1: ¿Qué partido le interesa más hoy? Internacional de Palmiro, Atlético. Qué partido, es 7:30,
3: Ese también se debería hacer con el Rock and Roll.
1: Uy, yo creo, mano.
0: O sea, claro. Esos partidos de la B del fútbol colombiano, no me los pierdo. Un domingo usted se puede sentar 2 de la tarde hasta las 8 de la noche viendo el fútbol. Yo me vuelvo loco.
3: Oh, hermoso.
0: Era el plan con mi papá cuando mi papá no ha cerrado local.
1: No se ponga así, verdad. Bueno, ese es un plan, el de hoy. Hoy tuvimos Champions, querido Chubaca, que estás con nosotros hoy. ¿Qué hueco te gusta? ¿Estás tapando hoy el de Juanse?
4: Sí.
1: ¿Sí? ¿Estás tapando el hueco a Juanse?
4: Estoy tapando el hueco a Juanse. Uy, bueno. Pero se emociona.
3: Le está haciendo un favor.
1: Le está haciendo un favor a Juanse. A propósito, Juanse va a estar desde el Estadio El Campín. Tenemos nóminas confirmadas ya de Santa Fe y de Vasco da Gama. La de Santa Fe la dio por ahí un loquito tuitero hace una hora.
3: ¿Sí?
1: Poco le creen, Poco le creen a ese muchacho.
3: ¿Es familiar de Pedro Francés?
1: Sí, es familiar de Pedro Francés. La nómina de Santa Fe es la siguiente. En portería va a estar Weimar Asprilla, ¿sí o no?
3: Sí, señor.
1: Elivelton Palacios, Turro Olivera, Scarpetta y Mafla. ¿Está ahí todo bien? ¿Alguien tiene alguna duda?
3: No, lo lógico.
1: PQR.
3: No, lo lógico.
0: Después de la letra central, pues es la titular. Indiscutible.
1: Oigan, pero el tema de Scarpetta ha generado mucha crítica, ¿no? Pues Víctor Moreno, si no está al 100%, brother.
3: No, tiene que estar Scarpetta.
1: Tiene que estar Scarpetta, ¿sí o no?
0: Oye, y otra cosa es que cuando vuelva Marmolejo, la va a tener también difícil, ¿no? Porque ahí a quién pone.
3: Sí,
1: pero entre Marmolejo, ¡ay! Hablando de arqueros, tenemos que llamar a nuestro invitado, papito.
4: ¿Tú me dices cuándo?
1: Ya. y la producción de este programa.
3: Ah, no.
1: La verdad, le gusta escoger micrófono, ¿no? Es que qué berraco. Bueno, hasta ahí, bien. Después, Daniel Torres y Johan Canté Torres. No va a estar Gilen Toscano. ¿Será que Repeto tiene esa de jugador que se lesiona, jugador que borro?
3: Pues puede ser, porque... ¿Por con Alexis pasa lo mismo, ¿no? Y ya regresa Alexis a convocatoria.
1: Sí.
3: Pero no lo pone y era el que estaba por la izquierda. ¿Será que pasa eso con Marmolejo?
1: Yo creo que eso va por ahí. Jugador que da papaya, jugador que chao. Entonces, en el medio hay Obrián, también va a estar Emerson Rivaldo por el costado izquierdo, que lo ha hecho bien, el Exmillos.
0: Sí, qué golazo.
1: Qué golazo. Ese ha sido uno de los goles más lindos que ha narrado en este... en este semestre.
0: Sí, lo dije, qué golazo tan perro, lo grité así.
1: Oiga, sí, como el otro narrador, el delivery.
0: ¡Qué golazo, igual!
1: Ah, no. Hasta allá no, hasta no llega.
0: Es que yo no, ¿sabe que yo poco de groserías?
1: Sí, no, usted no, cero.
0: Solo llego hasta el doble catre triple y ahí ya me freno.
3: La letra nutra.
0: Ahí me freno.
1: Fagundes y Hugo, es lo mejor que tiene Santa Fe para jugar hoy.
3: Okay. Sí, total.
1: ¿Sí o no?
0: O sea, Fagundes va más retrasadito que...
1: Sí, sí, ellos van mezclando ahí, pero pues Santa Fe, esa es la nómina titular, Nahuel Bustos en el banco. ¿Quién más tiene en el banco? Alexis Zapata, Mateo Puerta, Toscano.
3: Andrés Amaya.
1: Andrés Amaya, bueno. Estaremos atentos. A ver qué pasa con Independiente Santa Fe. Mientras tanto, Vasco da Gama, Jardín, José Luis Rodríguez, Alan, Pitón, Lucas Pitón, Johan Rojas, el colombiano. Nuno Rocha.
0: Juega bien Rojas.
1: Marino Inestrosa, que es un monstruo. Lucas Spinelli, que ese también es bueno. Ramón de Sousa y Lucas Barros Daluz. Barros Daluz, ¿quién lo iba a pensar? Pero bueno, esa es la nómina de Vasco da Gama. Esa es la nómina de Vasco da Gama. Bueno, estaremos atentos cuando estemos en el camping, ¿les parece?
4: Pues sí. Se aparece, ¿no?
1: Sí.
4: Sí, se aparecen desde el campín, ojalá.
3: ¿Y si se confía en Juanse en cuanto a la cábala o vamos con dudas?
1: Él estuvo en el partido contra River.
3: Ok.
4: Sí, es verdad, estuvo con el partido contra River. Bueno, no, pues vea, estuvo en el partido contra River, empate.
3: No, pero...
1: Sí, no, pero un empate.
3: No, y empate no.
1: Un empate hoy es un...

0: qué tan mal resultado. Es que es diferente, ¿no? Porque si Vasco viene con la suplencia más o menos y está concentrado en otra vaina, empatar con Vasco hoy es un resultado flojísimo.
1: Sí, no, y hoy tiene que ganar Santa Fe Alemán por una diferencia por lo menos de 2 goles, digo yo. Por lo menos de 2 goles contra River. Las únicas ausencias importantes que había tenido el equipo argentino eran los laterales y ya, y para de contar. En cambio, Vasco son 5 jugadores titulares habituales que no van a estar. Y sí, ellos, vuelvo y yo sigo con ese discurso, de ellos le tienen más miedo a la altura que los argentinos.
0: Okay.
1: Van a estar más reservados, más recogidos. Y es ahí donde...
0: O sea, usted firma el 1-0.
1: Yo firmo el 2-0. El 1-0 me preocupa, pero pues obviamente me pone contento, pero prefiero el 2-0.
0: ¿Qué dice Monolado? ¿Usted firma el 1-0 hoy?
2: Ay, sí.
0: ¿El
2: sí,
0: 1-0 sí, sí, lo firma?
2: Sí, lo firmo hoy. Que dijo, madre, es que equipo brasileño es bravo, acá no nos vivimos agrandando. Es que Juanito Alimaña últimamente está muy agrandado. Tiene que...
1: No, pero agrandado, sí, porque verdad, agrandado.
0: Si es que 2-0, que tiene que ser 2. Si 2-0 no funciona, no sé.
1: No, no.
0: Que nos diga
1: que
0: también.
1: Que no funciona, no. Yo digo que para que vayan más tranquilos a Brasil, que puedan hacer un trabajo defensivo parecido contra River, pero que no estén apretados de salir en un contraataque y eso. Yo digo que un 2-0 le da más tranquilidad. Un 1-0 yo estoy tranquilo también, pero...
0: Sí, un 1-0 está tranquilo. Bueno... Bueno, entonces ya veremos a ver. Bueno, entonces, Juanito, ¿un 1-0 lo firma?
3: 2-0, lo firmo. 2-0, gana Santa Fe.
1: No, ¿cuál vas tú, Juanito?
0: Oye. La gente que está en el chat, ¿alguien quién va a leer? Juanito. Juanito Lozano.
1: Ya voy.
0: La gente en el chat de AS, sí, que nos diga. Que nos diga si firman el 1-0. Yo creo que el 1-0 es un mal resultado también.
2: ¿Mal resultado?
0: Pues como resultado frío, sí. De pronto en el juego, si Santa mete 7 tiros en el palo, el arquero no sé qué, tapa un penalti a Asprilla, lo que sea, 1-0 es bueno.
3: No, 1-0 es bueno. Contra un equipo brasileño, estando de local, Santa Fe tiene que aprovechar a hacer más goles.
0: Bueno, vamos a ver qué pasa con eso. Sí, es que agrandamiento.
3: Vuelta,
0: ¿no?,
3: en Brasil.
0: Un equipo que, difícil, ojo, que tiene, que cuesta 10 veces más que Santa Fe. En Transfer Market, sí, Santa Fe cuesta 1 y el otro cuesta 10.
2: ¿Por eso y no firman el 1-0?
0: Está muy agrandado. Estos muchachos, la
1: sí,
0: verdad.
1: No, muchachitos. No.
3: Pensando en que Santa Fe tiene que busca pasar a semifinal, tiene que ser más de 1-0, mono. Vea, le pongo el contexto ecuatoriano.
0: A ver,
2: pero ¿cuánto quedó?
3: La Liga de Quito le ganó 3-0 el año pasado en Libertadores a Palmeiras. Y después sí, en Brasil perdieron 4-0 y los eliminaron.
2: Bueno, ahora le hago otra pregunta. ¿Cuánto quedó Santa Fe River en Bogotá?
0: 0-0, papi.
3: 0-0.
2: ¿Y quién pasó?
0: Santa Fe.
1: Ah, pero decían, si hay un River...
0: No, me entiendo. Oigan, ¿se imaginan una campaña? Esto es una vaina... esto es un tema hipotético.
1: A ver.
0: ¿Se imaginan un Santa Fe volviendo a ganar sin ganar un partido?
1: Usted dice la Sudamericana, sí, levantar, ser campeón.
0: Sin ganar un partido, como fue en la Sudamericana, sería algo, hermano. Sería una locura.
1: Uy, eso sería una locura.
0: Y además que la gente le debería, eso le pica, bravo.
1: Sí.
0: Eso le picaría, pero a todos. Sí, sí, ah, sí, pero sí, no es que no han ganado ni un partido, hermano, y también.
2: No, eso, de malas los
1: no,
2: otros.
1: No,
0: sí, de
1: malas
0: los
1: campeón,
0: otros, pero... Pero eso dijeron. Bueno, tenemos invitado a esta hora.
3: Epa.
0: Hombre de Selección Colombia.
1: Uy.
0: Estuvo en Selección Colombia en una época que no íbamos a los mundiales.
1: Okay.
0: Un man que defendió el arco de Independiente Santa Fe como siempre.
3: Sí.
0: Como un león, señoras y señores. Además que nos va a ayudar a salir de dudas. Don Agustín Julio, ¿cómo le va? Muy buenas.
1: Uy.
0: Bienvenido a Banqueados.
4: Señor Alemán, ¿cómo está? ¿Cómo le ha ido?
0: Hombre, muy bien acá, listos para el partido. ¿Cómo ve el partido? ¿Usted firma un 1-0 a favor?
4: Oh, jodas.
1: ¿Sí ve? ¿Sí ve? ¿Qué? Ah, bueno.
0: No,
1: ah,
0: o sea, bueno, ¿usted cree que hoy Santa Fe tiene que pasar por encima, trapear a Vasco?
4: No, pues trapear tampoco, pero sí tiene que mostrar superioridad y la jerarquía que ha mostrado en varios partidos. Es que jugar torneo internacional, que la mayoría de los jugadores de Santa Fe lo saben, o digamos que la mayoría, porque ya lo hemos visto no solamente contra River, sino en los partidos anteriores. Y jerarquía es ganar de cualquier forma, pero ganar, sea penales, sea en partido normal, pero hay que ganar y este Santa Fe mete, corre, en su momento muestra fútbol, pero en Copa y en torneo internacional primero hay que meter y no dejarse echar cuenta. Y este equipo ya lo sabe y cada uno de los jugadores lo he visto que lo hace y pienso que hoy no tiene que ser la excepción. Es que yo lo decía contra River, puede ir de primero, de último, de lo que sea, pero en el terreno de juego todo se olvida. Y es más difícil para mí ganar un equipo.

0: equipo que está en unas condiciones difíciles, que sabe de que su único objetivo es salir avante en un torneo internacional, porque prácticamente ellos están en el descenso en Brasil, que jugar contra un equipo que está peleando los primeros lugares en su torneo en su país.
1: Agustín, buenas tardes, le habla Monolado Corredor, no lo conoce nadie, pero bueno, me lo presento.
0: También además me dijo que te dijera, pero te me adelantaste.
1: Ah, bueno, veo que está de moda la foto de los ochentas, porque pusieron una foto de Agustín Julio de los ochentas. Agustín, una pregunta, me imagino que tuvo compañeros brasileros o enfrentó brasileros, ¿es tan cierto que a los brasileros pega tan duro la altura acá en Bogotá? ¿Se puede aprovechar eso?
0: Ya hoy en día el fútbol ha cambiado, eso era antes. Hoy la preparación física se ha fundamentado en cualquier aspecto. Yo les digo de cuña, yo estoy estudiando como profesional en la dirección técnica.
2: ¡Verdad!
0: Y uno ve preparación física. Hoy no hay excusa para que un jugador te juegue a nivel del mar y a la altura. Porque hoy en día el fútbol es más físico que técnico. Hoy el fútbol se requiere más trabajo de recuperación y de activación que de tenencia pasiva de la pelota, y hoy en día la preparación es muy exigente y hay muchos mecanismos a la hora de prepararse y de recuperarse. Hoy como hasta las 10 de la noche, a los 20 minutos están parando los partidos, digamos, que, sí. Que te va a pegar duro. Si sí. Hoy en día la recuperación, si estás a nivel del mar o si estás a 2.800 metros como estamos aquí en Bogotá, ellos siempre, lo único que uno que siempre hay que recordar a los brasileros es lo que no les gusta, que les peguen. Al brasileño le gusta. Cuando tú le dices machuca, hay que machuque, los manes se enojan, no les gusta. No. A los argentinos les gusta que les peguen porque ese es el fútbol de ellos. Tú le pegas a un argentino y están en su ambiente. Porque te pegan a ti también, pero el brasilero no. Independiente de cualquier equipo que sea brasilero, en cualquier categoría, no les gusta. Porque el fútbol de ellos es más tranquilidad, más pasivo. Pero hoy nos acostumbraron nosotros a meter y hay que meter. El fútbol es de meter hoy en día.
3: Y a propósito de alguien que lo machuca mucho cuando juega al fútbol, el señor. Y cuando no, el señor Juan Lozano está
4: bueno. Le gusta machucarlo.
3: Sí, le gusta el machuque.
5: Agustín, No. A mí me gusta machucar cuando juego fútbol, Agustín. No. Lo que diga el señor alemán es mentir en su mayoría. Agustín, ahora que usted menciona que también está haciendo el curso para ser técnico, quiere ser técnico. Yo le pregunto de alguien de su posición, que es Weimar Asprilla, alguien que ha dado mucho de qué hablar, lo que pasó en Argentina.
0: Quiero ser técnico, Zaina, ¿para qué?
5: No, pero que está preparándose para...
3: Pero entonces, brother mío, ¿pero vas a ser técnico o no vas a ser técnico?
0: No, digamos que es un complemento en mi vida, algo ¿eso? que quiero cumplir, porque date cuenta, yo tuve la oportunidad de dirigir...
3: Campeona, además.
0: Sí, claro. Campeonas. Y Copa Libertadores, jugué contra Flamengo, contra River, contra MLE. Yo dirigí en Copa Libertadores y Copa Sudamericana. Y eso, ahí les estoy chicaneando. Sí. pero bueno, volviendo al tema de Santa Fe y de Asprilla, yo lo he dicho, es una oportunidad que él ha tenido, la ha aprovechado. Y en estos torneos no te llegan mucho, te llegan 3. Máximo 4 veces y ahí es donde tú tienes que responder. Y pienso que él ha salido avante, o en Argentina la defensa, nadie habla de la defensa y la defensa estuvo muy bien, te lo digo. Fueron muy pocas veces que tuvo que intervenir Asprilla en ese momento. Y a veces le dan durísimo a la defensa de Santa Fe. Pero yo te lo digo, en torneos internacionales ha estado para mí por lo alto. Independiente de quien haya jugado de central o de lateral, o de volante de marca. Siempre Santa Fe ha sido un equipo muy equilibrado y en ese sentido hay que decir las cosas de lo que es. Porque digamos que hoy en día el equipo se está centrando más al torneo internacional porque estamos más cerca de ir a una final y de por qué no repetir una sudamericana que sabemos de que no es fácil, pero tampoco es difícil.
4: Agustín, ¿con qué resultado acá en el Campín nos vamos tranquilos para la vuelta en Brasil?
0: No, es que no, tranquilo no se puede ir a Brasil, hermano. Tú puedes meterle 3-0 a esos manes y esos manes salen como si fueran 5-0 y te arrollan. Uno, pues hay que ganar. Ojalá y sea 2-0, que digamos que 2-0 es un resultado que ni es cómodo para uno, ni es tan alarmante para ellos, para que no salgan con la intensidad y el ímpetu que nosotros conocemos que pueden salir ellos en su momento.
3: Venga, Agustín, ¿por qué cree que ya los arqueros no están tapando con pantalón?
0: Porque utilizan la licra abajo.
3: ¿Cómo?
0: Utilizan la licra abajo, la licra larga la utilizan abajo y se ponen encima las medias, es lo mismo.
3: Sí, pero a mí me gustaba. A mí me gustaba todo, el pantalón.
0: Todo evolucionado. O sea, hoy en día, digamos que yo empecé con el pantalón ancho de entrenamiento y después fui la empresa que me los hacía. Ajá. Me lo fueron ajustando más.
1: Entubando.
0: Señor, y cambiando el material hasta hoy en día, date cuenta, todo evoluciona. Evolucionan los materiales de las camisetas, han evolucionado las medias, hoy que las cortan o vienen cortadas y utilizan unas medias tobilleras que supuestamente que porque las pesan o las cortan atrás. Los guayos ya no tienen la mayoría cordones. Y hoy en día la mayoría de los arqueros ya que no quieren, utilizan igual pantaloneta, pero utilizan el pantalón licrado encima de la pantaloneta y las medias.
1: Pero Agustín, para el tema de las mujeres, el hembraje, ¿usted cree que tiene buena pierna, buena pata? ¿O se tapaba las patas y decía, póngame la bota pata de gallina para tapar estas patas?
0: No eran las piernas. Era el tres piernas.
3: ¡No! ¡No! ¡No!
1: ¿Y la empresa que le hacía la licra también le ponía un guante ahí para el juguete?
0: No. ¡No! Un extensor para aguantar.
3: ¡No! Un bolsillo de payaso interior.
1: O sea, parecía como una... O sea, el pantalón de Agustín Julio parecía una marimonda.
3: ¡No!
0: ¡A la inversa!
5: ¡Uy, monolado!
3: Oye, no, Agustín, gracias. ¿Dónde va el partido?
0: No, pensé ahí en el estadio, pero tengo... Como les digo, estoy estudiando y no puedo capar clase, me queda muy difícil.
3: Sí, cuidado.
4: Responsable, juicioso.
3: Responsable, ojalá hubiera sido así en el Arco de Santa Fe. No, Agustín, no. Te queremos, amigo.
0: Un abrazo inmenso, muchachos.
5: Grande, Agustín.
0: Que gane Santa Fe,
5: sí, señor.
4: Amén, amén.
0: Santa Fe es Colombia.
3: Cuidado, señor. Santa Fe es tanto.
0: Santa Fe de Bogotá.
3: Exactamente, muy bien. Agustín Julio con nosotros en Banqueados de As y de Radioactiva. Oiga, hay comentarios de lo del bolsillo de payas. Bueno,
5: no
3: respetan a los ídolos, eso, de verdad. Oiga, qué respeto tan feo, ¿no? Y además con un tipo que vistió la camiseta de la Selección Colombia. ¿Es ustedes a James no se lo sacan?
5: ¿Qué? ¿Qué? ¿Cómo?
3: O sea, ¿que no le sacan qué? ¿Cómo esos así? esos chistes a James, ¿eh?
6: Ustedes, a mí se me hace ¡no! Que marica.
3: Esos chistes a James no se los hacen ustedes. A propósito de James, la pregunta del día es, esto para la gente en YouTube también, ¿irse a jugar al Avelino es...? Punto suspensivo, usted complete. ¿Es qué? ¿Buena decisión, mala decisión? No, pues para mí es prácticamente decirle adiós a la Selección Colombia.
1: Pero será que sí, porque no, como sé, de pronto el técnico dice, está jugando, que es lo importante, está teniendo ritmo, sí, por eso lo traigo.
3: Y pero ¿no? ya estamos en la... O sea, ya para que... Si hay otros jugadores jóvenes de mucho futuro que les dicen como, oiga, no, está jugando en la segunda de Inglaterra, en el Birmingham, y ahora James, que va a ir a jugar al Avelino, que es un equipo de históricamente... fue fundado en 1912, pero pues es un equipo que no tiene una historia grande.
5: Nunca
3: de fútbol
5: la
3: italiano.
5: Primera.
3: Sí, ha estado en los 80s, pero ahí estuvo.
5: Sí, sí, o sea, una vez, pero es que no volvió, no estaba por ahí.
3: Entonces, decir, irse al Avelino es... ¿Cuál es la respuesta? Para mí es decirle adiós ya a la Selección Colombia.
5: No, yo voy a decir que es el escampadero de la selección. O sea, mientras no está en la selección, va a echar pelota por allá en Italia, en la segunda división, y ya. Para mí es más que todo una decisión de James, digamos que pseudo obligada de su pensamiento de no querer salirse de la selección y que tiene que ir a jugar a cualquier lado, así sea o no sea competitivo.
3: A ver qué dice Manolado.
1: Yo estoy con Juanito.
3: Para irse a jugar el Avelino es...
1: Yo creo que es una oportunidad para el técnico poderlo tener y llamarlo otra vez. O sea, no para nosotros los hinchas, sino sí como lo ve el técnico.
3: Juanito, ¿responde la pregunta?
4: Irse al Avelino es alargar lo inevitable.
3: Oh, que es lo inevitable, papito.
4: Que James salga de la selección Colombia.
3: Tengo que comentar, escribe Orbitar69.
4: No. Opa.
3: Irse al Avelino es tener ganas de ir al baño a descomer después de haberse bañado.
1: Oye, o sea, creo que yo estoy por la línea de Juanito, ¿cierto?
3: Ah, ¿y por, o sea, la de Omitar, no? ¿No está?
1: No, mucha curva.
3: No, pero a ver. Mucho pero viaje. Digamos una cosa, tener ganas de descomer.
1: Sí, sí.
3: Después de haberse bañado es muy incómodo.
4: Sí.
1: Pues sí, una... por eso yo siempre descomo todas las mañanas antes de bañarme, ya el resto, sí, del día pues
3: ya va fresco. No, ya va fresco.
5: Claro, es, pero es el
3: no,
5: orden de las
3: que
5: cosas.
3: Que no se esté secando y
5: uy. Ah, y no diga, ah, güey.
1: Claro, por eso no tomo tinto después de bañarme.
4: Por eso no tomo tinto en la ducha.
3: Por eso no tomo tinto. ¿Ustedes saben que en España se dice café y cigarro?
5: ¿Cómo?
3: Muñeco de barro.
5: Vea.
3: Eso es algo muy cierto. Pero, ¿qué dice la gente en nuestras redes, señor
5: dice
3: pequeño?
5: Dice Andrés Beltrán, es una oportunidad para no llevarlo más a la selección Colombia. Dice el mismo Andrés, se va al Avelino Comesaña. Barun, okay. Santiago es ir a parchar en Italia y comer bueno. Sandra Eliana Gutiérrez es no tener nada más que hacer.
3: Para la gente, porque es así con James, hombre. Yo sí creo que es bastante incómodo irse al Avelino. Yo creo que de una manera es decirle adiós a la selección Colombia. Y pues pasarla bacano también, porque la va a pasar. Va a jugar en el sur de Italia, a 60 kilómetros de Nápoles, ahí cerca a Amalfi y a toda la costa amalfitana, que es espectacular. Yo creo que también está buscando una fórmula para, pues, para irse en un lugar donde él quiere estar, que es en
4: pero
3: Europa.
4: Ojalá sí sea para irse de la selección Colombia, porque que no sea la forma de quedarse enganchado al equipo, porque como ahora sí estoy jugando, ahora sí me pueden llamar.
3: Yo creo que llamar a James jugando en el Avelino de segunda de Italia. Ya, es como ya, soltame.
5: ¿Se cree?
3: Sí, no, ya es como ya, es un amor muy
1: pues
3: tóxico.
1: Es que eso es lo que estamos viendo nosotros, sí. Pero yo hablo es del técnico que lo dice, sí. Ah, bueno, está buscando al medio jugar, tener ritmo, es uy, no, un argumento ya. Para tenerlo.
3: Pero ya eso es bajarle, yo creo que también es bajarle. Mire, el por nivel ejemplo, a la selección muy heavy.
1: Por ejemplo, échele ojo a este Johan Rojas de Vasco, es muy bueno, me parece.
3: Es muy
1: esos
3: buen
1: son
3: jugador.
1: Los jugadores que hay que ir acercando ahí.
3: Sí, ese sí, Daniel también. Arcila, yo sí. Creo que está en mejor nivel. Es más, Yasser Asprilla, que total. Es el goleador de la segunda de España, que para mí es mejor la segunda de España que la de Italia, en un equipo que acaba de descender como Girona, pues yo creo que termina siendo un jugador mucho más importante. Es más, a Yasser se lo querían llevar al Fulham, pero no fue porque no quisieron los de Girona, saben que no lo cansen, no fue. Pero esos son los temas hoy con James Rodríguez, que parece ser que va a ir a jugar al Avellino de Italia. Bueno, ese es el tema. Vamos a ver qué pasa. Yo creo que puede ser un retiro bacano, es como irse bacaneado, como irse uno a vivir a Santa Marta.
4: Pero es que por eso, o sea, si es irse al retiro, está bien. Pero si es irse a seguir buscando oportunidades en la selección, sí. Ahí es donde no.
5: Yo siento yo
4: no
5: que va por ese lado.
3: ¿Crees que va por ese lado?
5: Sí, yo siento que es como
3: si
5: para.
3: Coja lo que pueda, coja sí, cualquier como... cosa, sí, mira en Colombia. Sí,
4: cuando llegada a Estados Unidos fue esa, cogió lo que salió para poder llegar al mundial.
5: Sí, es que. A mí me parece que esa decisión de James. Ahora, una pregunta, yo quiero mucho a James, pero una pregunta con un poco de maldad.
3: Chucky Lozano.
5: ¿Cuántos partidos va a jugar James antes de su primera baja?
3: Pero ya lo está lesionando.
1: Está tirando a más atrás, sí.
5: Oigan, es lo que se preguntan mire, también pero en esos equipos.
1: Pero si esos referentes de las selecciones podrían aprender de Messi, ¿no? Mire, Messi se fue en hice esto. Y acá ya me bajo del bus. Perfecto, ¿no?
5: Claro,
1: y se fue haciendo 8 goles del Mundial. De pronto no era tan rápido como lo vimos, como lo veíamos al principio, pero mentalmente estaba enterito. Entonces, yo creo que es el momento. Eso que el fútbol no lo retira ni la selección lo retira, sino que él dice es hora de dar un paso al costado y me voy por la puerta grande.
3: Es verdad. Oiga, eso de Messi me pareció muy noble de su parte. Ya vamos a tener un oyente. Mire, desde el 7 de julio, James Rodríguez no pisó una cancha. Es decir, 63 días. ¿Qué vacaciones bacán?
5: Sí, no le digo.
3: 63 días han pasado desde ahí.
4: Desde el 7 de julio, sí, desde que nos eliminaron.
3: Desde que nos eliminaron contra Suiza.
1: Serán vacaciones no remuneradas, porque eso es berraco. 63 días sin trabajar. Uy, pobre James, ¿sí tendrá plata para pa comprarse un coco loco?
3: Un coco loco. Uy, qué rico, un coco loco. Bueno, ya antes de ir con los resultados de la Champions, tenemos un oyente hasta ahora.
7: Hola.
3: Está Vladimir.
8: ¿Hablo con alemán?
3: Sí, señor, ¿cómo está?
8: ¿Qué más, señor alemán?
3: ¿Cuál es su opinión? Irse el tema del día.
8: ¿Cuál es el tema del día?
3: La pregunta del día es...
8: Disculpe, señor alemán.
3: Señor.
8: ¿Quién es el sujeto de rojo que tiene a la derecha?
3: Juanito Lozano, alias Chucky.
8: No. ¿Y el señor de negro que está a la izquierda?
3: El señor Monolao.
8: ¿El señor qué?
3: Monolao.
8: Ah, ya, ok.
3: Y vale, el otro es Juanito Aparicio.
8: No, Aparicio sí es un berraco. Los otros dos no sé qué hacen ahí, pero...
3: Bueno, Vladimir.
8: ¿Cuál es el tema del día, me decía?
3: Jugar, a ver, complete la frase, ¿puede?
8: No, pues yo puedo muchas cosas, huevón.
3: Señor, por favor.

0: A ver, jugar hoy en el Avelino es como... Punto suspensivo, usted completo.
1: Jugar hoy en el Avelino es como...
0: Un reputado señor, Omitter69, dijo, es como tener ganas de descomer después de haberse bañado.
1: No, no, no. Es como irse a la playa a perder el tiempo 4 horas en el sol, sin hacer un soberano culo, sin hacer ni mierda, ganándose un cojonal de plata y mamando gallo.
2: Ey, oye. Ah, pero sí está bien, muy bien, James. Ese es mi sueño, firmo. Ese es mi sueño.
1: Ah, es que estamos hablando de James.
0: Sí, de James.
1: El malcriadito.
0: Oye,
1: venga, en serio. ¿Tiene más ganas los de la unidad de gestión de riesgo de devolver la plata?
3: No, que
1: James de jugar.
3: De Vladimir.
0: Vladimir, por favor.
1: Oiga, en serio, el Avellino.
0: El Avellino, equipo de segunda división de Italia.
1: Ese está a tres chitos de verlo en el Inter de Palmira.
0: No. Es como. Tiene unas ganas. Ahí podría completar usted eso. Jugar hoy en el Avellino es como jugar en el Internacional de Palmira.
1: No, no, no. Ese equipo no existe en el panorama.
0: ¿Cuál, el Avellino o el Internacional?
1: Ambos. No, pero venga, James, ¿por qué le gusta eso?
0: ¿Qué?
1: Pues no hacer un culo.
0: Oye, de verdad, no destruyan a James, basta. Vladimir, por favor.
1: ¿Sabe que yo tengo un palpito?
0: A ver, cuente.
1: Que con esto lo van a llamar.
0: ¿A la selección?
1: A las convocatorias.
2: Es lo que estamos diciendo.
0: ¿Usted cree que lo van a... Si eso pasa, usted... Deme un adjetivo para Lorenzo.
1: Una mierda.
2: ¿Pero dónde está llamando este señor? ¿Del Bronx?
0: Sí, no sé.
1: No, pero venga, con todo respeto.
0: A ver, señor. Antes,
1: solo última, le voy a hacer una pregunta, yo la devuelvo y usted me la responde.
0: Es mi Julio, da tanto
1: con esta llamada de James del Avellino, el interés que hay en el Avellino. Sí. James está en el top 100 del Balón de Oro ya.
0: Sí. No, no, no.
1: ¿No? No. ¿En el top 200?
0: No, no,
3: no.
1: ¿En el top 1000?
0: No, no.
1: Entonces,
0: no.
1: ¿Qué hijo de puta?
0: Señoras y señores, después de esto, Vladimir, que es la verdad, qué oyente, ¿eh? Vamos a ir a. Oigan, ¿ustedes creen que su algoritmo los hace mejores personas o peores personas?
3: Peores.
2: Peores. No, me toca, si me estoy muriendo, toca acabar con el celular.
3: Sí.
2: Incendiarlo.
3: Sí, la verdad no.
0: Pues miremos a ver qué trae el algoritmo de Pacho Cardona. Aquí estamos en el intermedio. Esto es Banqueados de Así Radioactiva. Ya venimos con mucho más para hablar de Champions. ¿Qué dejó la jornada de Champions? Acá está el intermedio de lo mejor.
4: Mano, nos vamos al infierno. Llegó a mí por culpa del algoritmo de Pacho Cardona.
5: Yo.
4: A
5: ver.
6: ¿Cómo sabe quién es esta plata? ¿Cómo sabe quién es esta plata?
1: Ahí, la plata.
6: ¿Eh?
1: ¿Qué hola, palo? La plata.
6: No sabe.
1: ¿Qué hola, plata?
6: No sabe quién es esta plata.
1: Ya,
6: ¿Qué dinero? ¿No sabe quién es esta plata?
1: Ya,
4: hermano, nos vamos al infierno.
7: ¿Será usted solo?
8: ¿Cómo golpear a un niño?
1: Ahí va.
8: Claro. Sí, de verdad.
9: Es que le están pegando porque se le perdió a Blancanieves.
4: Le habían dicho que los intereses eran mínimos. No vayan a decir que se le armó la grande. Lucho, pastor, se gastó todo en caramelos.
10: ¿Y ese productor?
4: No, ¿dónde está el papá del nene? No. Dice que no leyó la letra pequeña. Cata.
8: ¿El contrato?
4: Cata.
9: No. Dice que le están pegando porque se le perdió a Blancanieves.
4: Le habían dicho que los intereses eran mínimos. Lucho. Pacho, vea a Pacho, no se aguanta. ¿Y dónde primero está el bienestar calumnio familiar cuando uno lo necesita?
8: Par de piltrafas.
4: Que le pague al patrón Willy Wonka.
8: Eso.
4: El problema de verle a Gargamel.
9: Le preguntaron, chiquitita, dime por qué.
4: Dígale a Tontín que lo ayude. Pacho.
8: Es que ya, ya me está dando risa ahora sí.
4: ¿Y dónde está Gruñón cuando lo necesita? Ay, que vean.
10: No,
4: ¿cómo convencieron a Gamero de volver?
8: Gamero.
11: Seguimos en el gallo.
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0: Banqueados de Así Radioactiva al aire, el tema del día, James a Italia, pero vamos a conectar con el estadio Nemesio Camacho del Campín. Ahí está nuestro enviado muy especial.
13: Demasiado
0: especial, Juanse.
13: Se pasa de especial.
0: Juanse, a ver, Juanse, ¿dónde estás? Juanse, hola.
5: ¿Qué dice Alemana? Ya está monolado. Juanito, ¿quién se me escapa por ahí?
0: Los dos, Juan y Chucky Lozano.
5: El Chucky, Frasica. Oiga, Alemán, yo no sé si la gente aquí vino al estadio o vino a echar pola. ¿Qué cantidad de chorro hay por acá?
0: Oye, ¿en serio? A ver, muéstranos.
5: De hecho, vea, vamos a meter una tienda a ver la gente que está haciendo, porque se supone que vamos para el estadio, pero vea eso, güey, para ahí con esta. ¿Qué tal, todo bien?
11: Sí, señor.
5: Venga, usted sí tiene la edad para estar tomando.
11: No, estoy tomando.
5: Venga. ¿Cuánto queda el partido de Santa Fe hoy?
13: No, hoy ganamos 2-0 por lo menos.
5: ¿Y hay que echar polo antes de entrar al estadio?
13: Sí, hay que calentar motores.
0: Claro.
5: Sí, claro. Bueno, tengo una pregunta. ¿Es Santa Fe hoy uno de los tres más grandes del país?
13: Santa Fe, pues siendo objetivo, Santa Fe es el segundo equipo más grande del país.
5: ¿Es el segundo equipo más grande?
14: ¡No creo!
5: Sí, ¿y quién es el tercero?
13: Pues parece que los vecinos, pero tengo mis dudas.
5: ¿Cuáles son los vecinos? Porque tengo varios.
13: Sí, no, los de la vereda del frente. Yo no me gusta ni nombrarlos.
5: Bueno, Alemán, sí, aquí la gente está bebiendo, está de parche, hay harta gente al parecer.
0: Venga.
5: Hay harta gente.
0: Busque al oficinista. Vamos, hablemos con el oficinista. Me gusta mucho hablar con los oficinistas.
5: Corbata. El oficinista.
0: Busque corbata, papi.
5: Espere, voy a buscar.
2: Busque zapato de charol.
5: Espere, se lo voy a ubicar rápido.
0: Camisa con corbata.
5: Rápido.
0: A ver.
5: Espere, a ver.
0: No,
5: Lo encontré. No trabajan.
0: Son todos jefes.
5: Señor, ¿cómo está?
15: ¿Qué tal? ¿Cómo está?
5: Sí, ¿cuál es su nombre?
15: Jonathan.
5: ¿Puedo mostrar la corbatica para que me crean?
0: ¡Vean! El subgerente de que es sucursal de banco.
5: Es que me dijeron, busque a alguien que tenga pinta de que trabaje, que sea oficinista, y casi no encuentro.
15: Ah, bueno, por lo menos lo encontró ya.
5: ¿A qué se dedica?
15: Yo soy abogado.
5: Vea, los abogados beben.
15: Hasta perder el juicio.
0: Oiga.
5: Allá lo están escuchando, estamos en vivo para Banqueados.
15: Okay.
5: Alemán.
0: Señor.
5: A mí me parece que el señor tiene cara de ser serio en las decisiones.
0: Se parece a ti, ¿eh?
5: ¿Te vas sobrado con Santa Fe Vasco?
15: Hay que ser cautelosos, obviamente el estilo de juego uruguayo que estamos acostumbrados nos da a entender que el mejor ataque es la defensa, entonces hay que tener muy buen resultado, es guardando el arco en cero y esperando uno o dos goles para ir a Brasil sin ningún problema.
5: ¿Y usted cree que nos vamos sobrados hoy desde Bogotá?
15: Jamás sobrados, pero sí esperando la tranquilidad de un buen resultado el día de hoy. Vamos, Santa Fe, vamos.
0: Dígale a su hermano, a su gemelo grande, pregúntele si firmaría el empate hoy.
5: Le mandan preguntar, dice primero que todo que nos parecemos.
15: Ah, muy bien. Pero por el pelo será familia.
2: Se enamoró.
16: Venga, sí, es una declaración de amor.
5: Es que entre primo y primo más me arrimo. No
16: le digo.
5: Parece hincha de Vasco.
16: No le digo.
15: Epa, porque yo lo puedo delatar.
5: Venga. Vamos a ponernos serios porque aquí el señor no se puso serio. Aquí pregunten que si usted firmaría el empate hoy.
15: Uy, jamás.
0: El 1-0.
15: Porque no quiero que pase lo mismo que pasó contra River, que fue casi una sentencia de muerte, literal. O sea, yo no puedo firmar nada y no, jamás, no.
0: ¿Y el 1-0?
5: No. ¿Y el 1-0?
15: Sí, pero entonces nos tocaría parquear el metro elevado, nos tocaría llamar a la gerencia del metro que nos presten el metro para que en Brasil lo podamos parquear allá, porque hay que tener muy buena defensa allá.
5: Pero usted no vio a Roda, llega sin pantaloneta saliendo del mundo mental.
15: Ah, bueno, claro, es que hay que tener tres pies para poder salir del monumental. ¿Cómo salió Roda? Llega, hay que salir así.
2: Lo único que puedo decir.
5: Bueno, Alemán, usted ya lo escuchó.
2: Lo único que puedo decir es que lástima y pobrecitos los clientes de ese abogado en esta playa. Cadena perpetua.
5: Sí. No, y el man anda con su pola en mano.
2: Dígale que cómo va el caso. El caso más grave que tiene, ¿cuántos años le tienen al cliente?
5: Bueno, voy. Venga, qué pena, otra vez.
16: Igual él está
5: acá
16: contento.
5: Preguntan que cuál es el caso más grave y más largo que usted tenga.
15: No, pero esa consulta genera honorarios, ¿sabes? ¿Sí? Desde el máster que paguen por lo menos para...
2: Cadena perpetua.
5: No, yo le gasto la pola.
15: No, hemos tenido de todo. Hemos tenido homicidios, hemos tenido estafas, hemos tenido hurtos.
2: ¿Cómo le van a confiar la...?
15: Demasiado de esos.
2: ¿Cómo le van a confiar la libertad a ese señor?
5: Acá me dice él que él es abogado penalista, ¿sí?
15: Penalista, sí, yo soy penalista, sí, señor.
5: ¿Le gusta?
15: Me gustan los penales en exceso.
2: Se levantó a Juan.
0: Le gustó el taponazo. Alemán, pero... Le gusta el taponazo en el medio.
5: ¿Sabe qué?
0: ¡Pin! Uy, se los cortó.
16: Ah, se le fue el audio.
0: Se los cortó.
5: Alemán, bueno. ¿Sabe qué?
0: Señor.
5: Quiero preguntarle aquí. ¿Ahí me oyen?
0: Sí, señor, sí, señor.
5: Alemán, ¿sabe qué? Voy a preguntarle aquí a un man que está que me hace ojos, desde que estoy acá. ¿Usted está que se habla?
14: Yo sí.
5: ¿Cómo se llama?
14: David Acero.
5: David Acero. Vea cómo los mira. Mentira.
14: Permítame un segundo, perdón.
5: Venga, ¿cuánto queda el partido hoy?
14: 2-0, toca irnos por Brasil.
5: Toca irnos, pero de verdad siendo crítico, siendo justo con lo que está pasando.
14: Sí, Facundes y Roda llega.
5: Facundes y Roda llega, vea. Bueno, yo no sé. ¿Viene al estadio siempre?
14: Siempre soy abonado oriental.
0: Bueno, bien, Juanse.
5: Está abonado oriental.
0: Ándate al estadio, Juanse, 2-0. Que no llegas, papi. Ándate al estadio que no llegas.
5: Alemán, yo veo que todo el mundo dice que ganamos 2-0, que goles de este y del otro. Yo no creo que vayamos tan confiados.
0: Bueno, gracias,
5: Juanse. Pero bueno,
0: Juanse,
5: ahí les dejo para que debatan.
0: Ahí está, muchas gracias a bueno, Juanse que estuvo allá.
5: Chao, y que les crezca. Chao.
0: Bueno, esperemos, vamos a ver qué pasa. El que levantó fue Juanse.
16: Sí,
0: ¿no?
16: ojo, le crecen otra cosa a Juanse.
0: Sí, cuidado, cuidado, le un DNG caso, papi. Sí.
5: ojo, usted con Monolado ahí cerca.
0: No, yo sé qué tenerme, pero con ese man, ni idea.
5: Aquí está diciendo que saludos. Venga.
14: A Pacho, sí. El gallo, el de Millonarios,
5: ¿sí? El de Alemán, no, mentira.
14: El marica, el otro.
0: Alemán.
14: El Pacho, Pacho Cardona. Ese es Pacho. Bueno. Pacho, el otro,
5: ahí está Alemán también, lo está escuchando.
14: Sí, no, eso está bien, muy bien, chévere para Alemán. Sí, pero el de la mañana.
0: El Champion.
14: Champion tiene que verlo por televisión.
5: Sí, por el Chemillo.
14: Sí, por gallina.
0: Oye.
5: Bueno, está, Alemán. Está.
0: Muy bien, gracias.
5: Con saludos y todo para ustedes, sus fans.
0: Gracias. Bueno, ya saben que si ganamos 1-0 y hay que poner el autobús, aquí tienen el mío. Le prestamos desde Cali.
2: Bueno, yo también me tengo que abrir.
0: Yo también, nos tenemos que ir. Oigan, viene transmisión del Rock and Roll de Radioactiva, gracias a Juanse. También tenemos transmisión del Fenómeno del Fútbol de Caracol Radio, que va a empezar en 9 minutos.
2: ¿Se va a estar en el Fenómeno?
0: Sí, me toca salir de acá corriendo.
2: Voy a escucharlo entonces.
0: Sí, bueno, pero... oigan.
16: Me preocupa. Que lo
0: se quedan los kits. Oigan, la noticia, hágale, mono, si tiene que partir, hágale.
2: Sí, qué pena, acá me atravieso.
0: Sí.
16: Guárdeme el cubito ya.
2: Gracias, mono, por la invitación, ya nos vemos.
0: Ya nos vemos. Nominados del Balón de Oro, amigos. Entre ellos está Luis Díaz, colombiano, además de Julián Quiñones, que, bueno, nacido en Colombia, ¿no? Pero pues ya sabemos que no es más colombiano, pues no creo. Pero están los dos nominados al Balón de Oro. ¿Qué posibilidades creen ustedes que tiene Lucho Díaz de... entrar al 11, al mejor 11 de
17: mundo? ¿Al mejor 11?
0: Sí, porque el Balón de Oro, pues, sí, o sea, va a ser difícil.
17: Balón de Oro mínimas, al mejor 11, yo creo que sí tiene bastantes posibilidades. Yo le pongo un 70% de ver a Lucho en ese...
0: ¿Con quién pelea por el costado izquierdo?
16: Con Baratskelia.
0: Con Baratskelia, que fue el mejor jugador de la Champions.
16: Sí, sí.
0: Y con Vinicius.
16: Con Vini.
0: Y con Vinicius.
16: Nada difícil.
17: Pero con Vini yo creo que Lucho va mejor.
16: Sí. O sea, yo creo que Lucho terminó siendo el segundo mejor extremo izquierdo del mundo, porque es que la Champions de Kvaratskhelia fue muy buena. ¿Qué lo salva a Lucho de alguna manera? Es que estuvo en el Mundial. ¿Qué lo puede dañar a Lucho? Es que estuvo en el Mundial. hizo un Mundial de así como lo describiría Vladimir.
0: ¿Cómo?
16: No, cagado.
0: Lucho
16: no le fue bien en el Mundial y digamos ahí está parejo con Vara, pero no. Bueno, yo lo veo muy difícil.
0: Juanito lo ve difícil, lo ve más fácil, Juanito, pero yo creo que con
17: no
0: Baratskhelia es complicado, ¿eh?
17: Está difícil, o sea, no digo que vaya a estar en el 11, pero creo que sí tiene posibilidades.
0: ¿Posibilidades?
17: De verlo en ese 11.
0: Oigan, entre los partidos de Champions hoy, el AEK de Atenas le ganó 1-0 al LASK, el equipo que eliminó al Celtic de Camilo Durán. 2-3 ganó el Aston Villa al Brujas. 3-2 el Dortmund contra Villarreal. El Manchester City ganó 2-0 contra el FC Porto, esto en Portugal. 3-2 ganó el Betis al final con gol de Parrot. Sí, dicen que tiene buena repetición.
2: Ajá.
0: Sí. Okay. Bien. Sí. Y que es muy enérgico.
2: Sí, me imagino.
0: Sí, sí, sí, sí. Cotorra.
2: Ajá.
16: No puede ser.
0: Y en el Betis jugaron los colombianos, ¿no? Jugó. A ver, jugó De Osa, que ingresó. Y el que no jugó fue Cucho.
16: Sí, Cucho no entró.
0: Oiga, perdió Cucho el lugar con Parrot. Con Troy Parrot, el jugador irlandés de 24 años, además que fue gran figura y que casi mete a Irlanda en la Copa del Mundo. Y el Madrid ganó 2-1 con goles de Mbappé, Valverde y Augusto descontó para el Inter. Un partido que tuvo muchas oportunidades de gol, donde el Madrid creo que mostró que ofensivamente es muy bueno, pero defensivamente dejó muchas dudas. Curioso, ¿no? Porque uno imagina a Mourinho, uno dice siempre, Mourinho se va a defender bien. Pero en este caso el Madrid no se defendió bien hoy. Y me parece que es un triunfo, que es triunfo al final, pero que deja más dudas que certezas en el equipo de Mourinho.
16: Uy, ojo, ojo. Sí, pero vea que el Real Madrid, el máximo problema que tuvo la temporada pasada fue en la defensa. Creo que llega Mourinho para intentar cubrir, tener margen. A mí lo que me dejó preocupado, Alemán.
0: Sí, ¿usted es hincha del Real Madrid tras de todo?
16: No, yo no soy hincha del Real Madrid. Pero
0: no puede tener todo malo.
16: No, preocupado por la persona.
0: Ah,
16: y es que a Vinicius salió chiflado.
0: Ah, sí, Vinicius, Bermadeu. Sí. Y eso
16: yo
0: que
16: no
0: se
16: entiendo
0: puso
16: qué
0: la
16: odio. Sí, se operó y todo.
0: Va a esconderse, pero bueno. Señores, nos vamos porque hoy tenemos Fenómeno del Fútbol a través de Caracol Radio con Vasco da Gama Santa Fe. Ahí estará JJ Trujillo, estará Camilo Pinto y estaré yo, acompañado de Gómez Zafra. Y en el Rock and Gol de Radio Activa estará el Chucky Lozano, sí, Monolao y también Luis Caguerre.
16: ¿Sí y Diana Higuita.
0: No? ¿Y Diana Higuita?
16: Sí, señor.
0: Díganle que la amo.
16: Oh, listo, yo le llevo la razón.
0: ¿No es capaz?
16: No,
0: pues, dígale. Capaz. Alemán acaba de decir que va para Medellín y que equivo, pues. Que como han vuelto.
16: Usted va a responder lo suyo, yo no sé. Yo no soy el que se embala, pero bueno.
0: Sí bueno, embalo, no solo. Me embala nada. Yo... Nadie, porque yo no respondo por nadie, mi brothers. 4:46 PM. Gracias por estar en Banqueados. El tema del día. James de Italia, déjenos su opinión. Usted que nos está viendo. Nos vamos con la banda más grande de la historia del planeta. Señoras y señores.
2: Sí.
0: Suénela ahí. Para la gente que está en radio, súbale el volumen. En Cali, Medellín, Bucaramanga y Bogotá.
2: Nos fuimos.
0: Que gane Santa Fe y la mejor banda de la historia. Esto es Iron Maiden, Hallowed by the Name. Thank you.

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0: Lineja, el único representante colombiano en Copa Internacional. Santa Fe, que hoy se enfrenta a Vasco da Gama. Y le va a pegar, ojalá, una mordida digna de León. Ojalá que el momento santafereño sea aprovechado, porque el León, la verdad, está haciendo todo bien y hoy lo vamos a alentar hasta que dé la voz. Tuvimos Champions, lo hablaremos, habrá fecha mañana, pero por ahora, de una vez, caleño, súbale a ese sonido santafereño. Súbale de una vez a la canción de siempre, la que acompaña el rock and roll, porque hoy no conocemos otro color que el rojo de Santa Fe. Y voy a saludar de una vez desde Duloc, para el señor ha sido Cábala. Es como el peluche que llevamos amarrado ahí al retrovisor del carro para que nos traiga buena suerte. El grande, de talento y de estatura corta. El inmenso, de análisis, pero pequeña estatura. El pequeño gigante, Juan Andrés Lozano, el león del rock and roll. ¿Cómo le va, maestro?
1: Luis Camonolado, Diana, cuando ya se mueve en el Campín, Independiente Santa Fe. Yo estoy emocionado, feliz de estar una vez más con ustedes en el rock and roll. Hoy espero ver una gran victoria de mi equipo. No uno, no dos, tres goles espero ver de Independiente Santa Fe en la tarde de hoy.
0: Este señor no cree en nadie. Si hay alguien que no cree en nadie, de una vez para que me cuente qué pasa en la cancha, porque vamos a revisar alineaciones con Diana Higuita. Ya voy para yo. Pero antes, el gaznate, la gaita. Hay varias quejas, reclamos por mal comportamiento al aire. Varios intentos de quejas, reclamos, hasta demandas por todo lo que este señor alcanza a decir en un micrófono. El Robin de este Batman.
2: El mugre de esa uña.
0: El roscón de ese bocadillo. ¿Cómo le va, mi querido Monolao Corredor?
2: Mucha saludadera, tan bravo, oiga. Señores, se movió el Buñuelo, 90 minutos de fútbol, el mejor espectáculo del mundo. Ya juega Santa Fe, ya juega Vasco. La gente pendiente, se paraliza Colombia, porque lo decía Luis Canavis, es el único equipo colombiano que saca la jeta por Colombia, por nuestro país. Pero la pelota la domina el equipo visitante por intermedio de Pitón. Siga saludando, porque falta lo más importante, Luica.
0: Lo más importante, lo más bello. Hoy de rojo. Uy, generando desmayos aquí y allá.
2: Rayos, maldita.
0: Demonios.
3: Maldito tú.
2: Por un demonio.
0: Cáspita, con un demonio. Y va Vasco da Gama. Cuidado con estos perros. Le van a pegar. A ver qué va a inventar. No pasa nada, mi querida, alias la spoiler, le dicen ahora.
2: Ah, sí. Hoy no.
0: Hoy ojalá.
3: Ojalá.
2: Hoy vengo
3: ¡ay, gol!
2: Ojalá jale.
0: ¿Cómo le va, mi querida Diana Higuita? ¿Cómo se ve de bien de rojo para apoyar a Santa Fe?
2: Se enfermó don Juanito.
3: ¡Hola! ¿Qué más? ¿Cómo están? Bien, señor. El rojo siempre me ha sentado. No es mi favorito, pero hoy, por ese pequeño que ustedes tienen ahí al lado, que quiero mucho, es un grande. Pues vamos del rojo corazón y con el Santa Fe. Vamos a ganar. ¿Listo, Juanito?
1: Grande, Dianis, grande.
0: Diana le va bien con el chiquito.
3: Por ahí dicen que el tamaño no importa, eso hay que jugar.
0: Pues vea, ¿no? Yo me
2: estoy. Sí, claro.
0: No.
2: Sí,
0: está demostrándolo.
2: ¿Vio? La bufanda y todo, tiene la bufanda.
0: Sí.
2: Hablando ¿vio? De los 80, trajo la bufanda que tiene desde los años 80, por lo que veo. Las cábalas.
0: Trajo de una cobija.
2: Ajá.
0: Lo que trajo. Bueno, ¿qué pasa?
2: La casa, saque lateral, busca Fagundes. Le entraban con todo, aparece Rodallega, pero no le metió fuercita. Le ganaron en Gimnasio y recupera el jugador Johan Rojas. El que era de la Equidad, buen jugador, señores. Está retrocediendo y sale el equipo brasileño desde el fondo por intermedio de Jardim. Ahí está el portero brasileño en el punto del penal propio. Jugaron por la izquierda, encontraron a Freitas. Primero, segundito. Santa Fe ilusionando a sus hinchas en la Copa Sudamericana. Pelotazo largo, ya encontraron a Spinelli. Va a meter el centro Spinelli, pero está corriendo como arquero de Super Nintendo.
0: Se fue,
2: muy lento.
0: Se fue hace rato.
2: Salió la pelota.
0: Fotocopia,
2: no salió.
0: De Dairo.
2: Centro de Johan Rojas, segundo paso. Lo puede estar primero en la visita, le pegó con la canilla. ¡Qué grosería! Y saca de meta a favor de Santa Fe, Luis Canaví.
0: Oiga, rápidamente, mi querido Juan Lozano, el león que hoy representa al rojo vivo en Santa Fe del rock and roll. ¿Cómo se para el equipo que es comandado por el capitán Hugo Rodallega?
1: Weimar Asprilla en la portería, Livelton Palacios, Turro Oliveras, Carrapeta y Mafla en la defensa, Daniel Torres, Johan Torres en ese doble 5 en la mitad del campo, Jairo Brian, extremo por derecha, Emerson Rivaldo, y no es Rivaldo, jugador brasileño, no señores, de nuestra tierra, con el número 25 por la izquierda, Franco Fagundes y Hugo Rodallega, los jugadores del Cardenal.
0: Último pero no menos importante, el que se encarga de impartir musicalidad,

0: El que hoy en día lo conocen como la risa de la radio.
1: Sí.
0: Sí, la risa de Radioactiva.
1: El tierno, el tierno.
0: Es el tierno, sí. Es como el que uno le hace así como que lo toca para que... Exacto.
2: El elmo cosquillas de Radioactiva.
0: Correcto.
3: Ay, qué lindo.
0: Más de harina que... Hola, mi querido caleño, ¿cómo te va?
2: ¿Cómo vamos, mis chicos? ¿Cómo va todo? Oiga, qué chévere ver el estadio lleno. Me gusta cuando Santa Fe llena el estadio. Y está haciendo todavía luz de día. Es que uno aquí pierde la noción del tiempo.
1: Un casino.
2: Sí, mira, tal acá, cual. No aquí en
0: Vicia. Me digo casino, porque usted dónde anda, pues donde se mete usted.
1: Ah, sí, pues,
0: tampoco. No, es que bueno, lo trabaja en una mina.
2: ¿En una mina? Esmeralda.
0: Le gusta dar mucha pica.
1: Le gusta pegar.
0: Le gusta picar, sobre todo. Pica. Asadón le gusta es que le den, o sea, que le presten el asadón, ¿no?
1: Sí, sobre todo pica.
0: La pica sí, yo sé que usted
1: es
0: la...
1: Es que la pica...
4: Que le pique.
1: Esa pica tiene una... Por un lado es más puntuda que la otra. Es como una pala por el otro lado.
0: Sí. ¿Le gusta cuál?
1: La pala.
0: ¿La pala?
1: Qué bueno. No, me gusta pica, pero me gusta empalar también.
0: Mire, empalado. Hay que saludar también a Juanes de nuestro... el que no logró en Equimosis y se vino acá. Y se viene Santa Fe. Hoy Juanes impartiendo justicia en las cámaras. A ver, Maleón.
1: Jugada preparada. Centro. Buscaba la roda. Llega, le quedó el rebote, señoras y señores. Le pegaba esa pelota, escarpeta y saque de manos. A favor de la visita, a favor de Vasco da Gama. Se rasca las napias. El técnico de Santa Fe, el profe Repeto, Juanito Alimaña.
4: Elmer gruñón, que todavía no está tan gruñón. Ya minuto 5, Santa Fe intenta la primera por medio de Franco Fagundes, un buen centro. Y no es por criticar, porque yo espero que me calle la boca, pero ¿cuánto tiempo lleva jugando Iván Escarpeta? Que a veces pareciera como si llevara 2 días jugando nada más.
1: Yo estaba preguntando por mi esfero. ¿Es el mi esfero, señor?
4: Ese me lo prestó Juanes. Venga, de Equimosis.
3: ¿Qué está diciendo Monolau? ¿Un esfero? ¿Usted sabe quién dice esfero? ¿Cuántos años tiene que tener uno para decir esfero? No.
1: ¿Cómo se dice ahora? ¿En los 80s?
0: Está de moda.
3: No, el lapicero.
4: No,
3: ¿no? Un esfero. ¿Me pasa el esfero?
4: No. Es que en Medellín se dice más lapicero.
2: Lo mismo en Cali.
0: En Medellín es más lapicero. Acá es esfero.
1: Acá es esfero, tenga 5 o 70 años.
0: Pero bueno, el tema del esfero, lapicero, boli, como tú le quieras decir, es porque le acabo de raptar de los materiales. Yo quiero que Juanes mire el esfero que le quité. Bueno, la usted ¿qué, weón?
1: O sea, no es mío. Sí, no, la verdad se lo quité a una niña de sexto en el colegio. No teníamos y se lo robé.
0: Ey, o sea, míreme esto y además.
1: Claro, usted puede bajar el color que quiera.
0: Tiene el color que quiera.
1: Enclocha en naranja y le.
0: ¿Trenzas?
1: Sale.
0: Sale.
2: Epa.
0: Está muy jodido para andar robando a sus alumnas.
1: Sí, pobrecita, y las niñas de bajos recursos.
3: No, ese no es el que trae varias tintas.
0: Sí, por
1: sí,
0: eso.
1: Sí.
0: No,
4: Mario Lapicero.
0: Sigo usando, no sé si está mal.
1: Yo sí decía.
0: Bueno, en la cancha no pasa nada. En 6 minutos está detenido el partido, Diana, porque había un empujón, una entrada fuerte sobre el cabezón Torres. Y usted de una vez, yo sé que trajo invitados, yo sé que trajo gente que hoy acompaña el Rock and Roll. Así que, ¿quién se une a la fiesta cuando ya cobró Santa Fe? Pero la pelota se queda en poder del Vasco da Gama.
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0: Monolau da clases y le roba los esferos a los estudiantes.
1: Y onces es también, sobre todo onces.
0: Y la plata, en general.
1: Hay tiro de esquina. Hay tiro de esquina a favor de Santa. ¿Qué tal acá el primero? Le va a pegar Fagundes. Arco sur del Campín, Pecueca derecha. Jugada preparada. A ver qué le está quedando ahora el Ibelton Palacio. Bueno. Centro, segundo palo, cabezazo, golazo, Escarpeta. Mucho pedo.
3: Fuera de lugar.
0: El matismo lo vi bien, ¿eh?
1: No, yo lo vi bien. Yo lo vi bien.
0: A ver, vamos a dejar que la miopía sea la protagonista, pero me gusta la jugada preparada de Santa Fe, me gusta cómo se liberó de la marca. A ver, cobró Fagundes. Ya se la atravesaron.
1: Sí, hombre, sí está adelantado un hombro. Claro.
3: Ay, qué vaina.
4: Un poquito, ¿no?
0: Sí, pero qué cabezazo tan perro, Juan.
1: Gol de la vida y se lo anulan a Escarpeta.
4: Casi me sirve el antimufa, yo diciendo que juega Escarpeta, que hace cuánto. Y vea,
1: y recuerden,
4: esa era la idea.
1: Y recuerden que si no ganaba hoy Santa Fe, los tacones de Juanito.
4: No.
3: No, vuelven los tacones, no, Juanito, no se deje, no se deje.
4: No, pero esos tacones ya están introducidos en sus cavidades, ya esos tacones no salen más.
1: Hoy vamos a cambiar.
0: No, mira, lo van a revisar.
4: Sí, tracen líneas.
3: Ay, lo van a revisar.
4: Por favor.
0: Puede ser gol, va a haber chequeo en el VAR porque es muy ajustado. Sí, está adelantado.
4: Está
0: adelantado,

0: Por poco, por un hombro, pero Scarpetta se lleva, sí, una buena tajada de posición. Uy, uy, profe, se le está viendo el historial del internet, profe. Profe, se mostraron todo el computador. Vea, aquí, ¿sí? Reclamar dinero, no, ahí no es.
1: Sí, pero está, oiga, sí, está, ahora sí no están, sé, agrandando.
0: Yo lo estoy viendo.
1: Ahora sí, en esa toma.
0: Llega, se acomoda el juez.
2: Ahí está Benítez.
0: En primer plano.
3: Ay, Roda, llega quieto.
0: Vea, vea, vea.
1: Oiga, pero sí. No, la antena.
0: Ay, va a ser gol de Santa Fe. Pero...
2: No.
1: Oiga,
2: no.
1: Sí, espere. Mire, mire, mire. Esta toma. Uy, la toma la pequeñita.
0: Es que mire la toma mínima. Mínimo.
1: Sí.
0: Mínimo.
3: Va a ser gol.
1: Uy, mire,
3: no. Va a ser gol.
1: Espéreme un segundo para cantarlo con toda. A ver.
2: Pero esto. Offside.
3: Sí, offside.
0: Decíamos que fue fuera de juego.
1: Fuera de lugar, hombre. Ceguera. Oiga, pero estuvo al límite, límite.
2: Ya se asustaron.
1: Sí, claro. Y ahí ya se demuestra que Santa Fe puede hacer alguna miércoles. Le está pegando a esa pelota ya Rodim. Pelotazo largo de arquero. ¡Arquero, cuidado! ¡Casi se le mete a Asprilla! ¡Le picó horrible el Buñuelo! Alcanzó a mandar la pelota con la uña, que no se cortó el tiro de esquina. Partido de toma y dame, y hay córner a favor de la visita. ¡Qué partido hermoso! Y solo van 10 minutos.
2: ¡Ay, Dios mío! ¡Qué apretadera! Solo 10 minutos. Weimar, que se confía un poco, pero retrocede bien apenas. Saca el balón al tiro de esquina. Ya se salvaba Vasco, ahora se salva Independiente Santa Fe con un ataque sin querer de Vasco da Gama.
1: Le va a pegar Pitón. Le va a pegar Pitón. Levanta su brazo derecho. Arco oriental. Arco norte, mejor, del estadio El Campín. Atención, señoras y señores. A ver qué hace el número 6. Es el lateral zurdo. Balón arriba, cabezazo. ¡Oh, atacó Asprilla! ¡Qué arquero el Weimar Asprilla! Tranquilizó las acciones con esas manotas que tiene. Señores, los invitados de Diana Algota.
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1: Bueno, salida para Santa Fe, 0-0 el partido. Cuando haya comentarios soeces, Luis K, avisa, ¿no? Porque es que últimamente los seguidores del Rock and Roll.
0: Nuestra audiencia a esta hora no le han dado salida al patio.
1: Ah, sí, claro.
0: No le han dado todavía.
1: A esta hora están almorzando. A esta hora es la comida, ¿no? Y ya los encierran.
0: O sea, en este momento sí, no tengo todavía. Vamos a revisar en @redactivacolombia qué pasó. Diana se atoró.
1: Empezó a pujar.
3: No, ahí llegó el Vasco da Gama ese.
1: Sí, hay salida para Santa Fe por intermedio de Scarpetta, que ya hizo gol. El gol de la vida, Juanito, y se lo anulan. Es para pegarse un tiro, yo.
2: Nada, qué lástima por un poquito. Oiga, pero bueno, yo sí tengo un mensaje. Que una persona muy conocida nuestra, amiga nuestra, Pedro Francés, lo conocen,
0: sí.
2: Me dijo cerrando banqueados que le mandara un mensaje a Diana Higuita. Le dijo que pronto...
1: ¡Ahí está el que muestra el primero! ¡Edivelto Palacios en el área, el primero, Edivelto!
3: ¡Ay, no tenías que meter!
1: Belton, coma miércoles, no me joda, mano a mano, se me vino Campas a la mente en el Mundial.
3: ¿Qué?
0: Uy, qué balón.
1: ¿Qué
0: mire, por
1: pase?
0: Favor, el balón del... Uy, no, no.
1: Ese pase entre el central y el lateral. Días. Y el Belton, ¿cómo le pegas a miércoles?
0: Campas. Llega entró detrás en una tranquilidad. Juanito, ¿se salvó Vasco o más bien la defecó el Belton, pero llegada de Santa Fe?
2: No, la defecó y con churrias el señor Belton Palacio y la mandó para arriba. La tenía ahí, Hugo Rodallega lo mira y le dice, pero dámela a mí, negro, dámela a mí. No pudo Santa Fe en esta, llegando al minuto 12+1. Un gran pase de Fagundes otra vez, que se encarga del ataque Cárdenas.
1: Hay saque de meta a favor de la visita, a favor de Vasco.
3: Monolado, pero deje que...
1: ¿Qué pasó?
3: Deje que Juanito termine de decir el saludo, que no...
2: Ah,
3: no.
2: Sí, el mensaje, que sí, sí. El señor Pedro Francés, por no decir que es Carlos Alemán, me dijo que le dijera a Diana Higuita al aire... Que pronto va a ir a Medellín y que hay para hacer, que porque le no le debe cuentas a nadie. Así me dijo. Yo, bueno, yo le digo. Padre,
3: ¿qué hay para hacer? Caiga, hágale.
2: Eso, listo.
3: Aquí hay un montón para hacer.
0: Ese no es capaz de mandar a decir eso, ese no es capaz de decir nada de frente. Es igual que con Cata Bernal. Sí. Todo lo mal, ¿ah? Se me pone la cara, vea, manda a Juanito.
2: Pues sí, ahí ya.
0: Sí, no, bien hecho. Mira, minuto 14 de la primera parte. Ha tenido, pues, de lado y lado, aunque Santa Fe tiene mucho más voltado el juego en su costado, pues en el costado rival. Y sigue manejando la mitad de la cancha con Daniel Torres, que está repartiendo pelota, mono. Vasco da Gama, aunque intenta, está mucho mejor parado en la cancha, obviamente, aprovechando la localía Santa Fe, que de hecho la lleva.
1: Vamos a ver qué hace Obrían, dejaron hacia el medio. Algo pide Diana Alguicha.
3: Es que Jordan dice, me imagino a ustedes en los 80. Diga, mándelo para que nos vea.
1: A la foto, sí.
0: Quedamos bien, Monolau. Usted parece un patrón...
3: del mal.
0: Sí, usted ahí está mal.
1: Pero el primero es como el narcotraficante al que primero que mata.
0: Juanes ya está cargando la foto. Para que la gente que nos ve en YouTube sepa de qué estamos hablando con este trend. Oh my God, trend Alexander Arnold. Con esta tendencia de, pues, ponerte en modo ochentero, ¿no? Básicamente le pides a la inteligencia artificial que agarre tu cara para siempre, maneje tus datos y te ponga en versión ochentera.
1: Sí.
0: Diana lo hizo con nosotros, no lo que queríamos, pero lo hizo. No me refiero, porque yo dije que no, yo le dije que no, que la mandara.
3: ¿Qué?
2: ¿A qué lo traía?
0: Versión skaters, y ella pues prefirió ochentas. Y ya se las vamos a mostrar en arroba Radioactiva Colombia en YouTube. Por ahora maneja la 5, el buñuelo. La caprichosa, la cariñosa, la acariciable la tiene Santa Fe.
1: Upa, cuidado, le sacaban la pelota a la gente de Santa Fe para que salga desde el fondo Rodríguez, jugando por afuera el Marino Inestrosa, el colombiano. Lo marcan dos y los dejó en el camino. Aceleró Marino Inestrosa, atraviesa la línea central, encontraban Spinelli. A ver a quién le queda el buñuelo. Ay, ay, ay, sigue dominando el equipo visitante. Pierna zurda hacia atrás, buscando la salida de Rodríguez, el número 2. Toca la pelota a la gente de Vasco. Es el rock and roll de Radioactiva, minuto 15 de la primera parte para los que se acaban de conectar con el Rock and Roll. 0 para Santa Fe, 0 para Vasco. Juanito Alimaña con
2: Juanito
1: mucha maña.
2: Alimaña, pues, ahí han pasado ya 3 minutos desde esa que se mascó el señor Elivelton Palacios.
0: Se viene Dairo.
2: Tantos jugadores para que le quede un ataque así, le queda Elivelton.
0: Cuidado con Dairo, cuidado.
1: Eli no alcanzó a llegar Marino Inestrosa, pero el que sí llegó fue Rodríguez, hombre. Afortunadamente. Uy, no salió. Tiene que salir toda la pelota, señoras y señores. Pierna derecha, van a meter el centro. Bien paradito Santa Fe. A ver qué hace el jugador de Vasco. Le sacaba limpiecita el pelota. El juez dice que Isaac lateral a favor del local, a favor de Santa Fe, señores. 0-0. El cotejo es del Rock and Roll, Luisca.
0: Bueno, hoy tuvimos Champions. Ganó el Real Madrid, aunque la verdad lo sufrió más de lo que disfrutó. Dos errores del Inter que significaron dos goles del Real Madrid. Y al final terminó casi que asfixiado contra un Inter de Milán que... de verdad se vio muy enfrentado con Courtois. Ganó el Manchester City de visita contra el Porto. MVP Haaland, increíble doblete del noruego. Y también el Borussia Dortmund lo derrotó 3-2 al Villarreal. Dos goles de Guirassy y alcanzó a hacer un autogol, el MVP de ese partido. En otros resultados, mientras la pelota la maneja Vasco da Gama y no pasa mucho más allá de una pelota disputada en la mitad de la cancha que termina en saque de banda. En los otros partidos hoy hubo bastantes goles en la Champions, en esa euromanía que ya le voy a decir, porque vea, Brujas cayó 2-3 con el Aston Villa, condición de local. Atenas le ganó 1-0 al LASK, el Borussia Dortmund, como le contaba, ganó 3-2, Porto cayó 0-2 con el City, el Madrid 2-1 le ganó al Inter y el Real Betis, sin el Cucho y sin Deosa, pues lo ganó de visita 2-3 contra el Lille. Hoy otra vez volvió a ser importantísimo Parrot, ¿se acuerda del man del Mundial? ¿Te acuerdas?
2: Sí, de la clasificación.
0: De la clasificación, pues, de Irlanda, exactamente. Ahí representando y lo ganó el Betis. Mañana sigue la Champions y eso hace parte, pues, del fútbol europeo. 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Minuto 18, Juanito. 0-0.
2: 0-0, Luisca. Santa Fe ha tenido dos jugadas claras. La primera, la de Scarpeta, que el juez lo termina anulando por fuera de juego. Y la más reciente, la de Liverton Palacios, que la mandó por arriba, casi a la tribuna sur, llegó esa pelota. Y bueno, Santa Fe, me gusta la actitud que tiene en este partido, pero los noto aún un poco nerviosos, un poco ansiosos. Les cuesta mantener la pelota y crear juego. Simplemente son balones largos y que responda Franco Fagundes.
1: Bueno, pues ahí tiene el buñuelo la gente de Vasco da Gama en terreno de Santa Fe y van a meter el centro. Un buscapiés, cuidado el arquero. Se volaba, la alcanzó a tocar y hay tiro de esquina para Vasco. Uy, yo no sé, pero están despertando estos manes y el asterisco de los hinchas de Santa Fe cada vez más apretado, ¿no?
2: Sí, es verdad. No. Mil arrugas, ya son 10.000 arrugas en este momento, llegando al minuto 19. Daniel Torres me parece que está haciendo un partido un poco raro. Está como sin distancia, le cuesta hacer contacto con la pelota, impreciso. Y cuando el cabezón está mal, no la mete.
3: Ay, no. El cabezón no puede estar mal.
0: El cabezón está mal, Diana. A ver, va el tiro de esquina del Vasco.
1: Le va a pegar el portugués Moreira. ¡Cuidado! Bien. El manotazo de Asprilla mandando el balón al saque lateral desde Oriental. El partido está bravo, le cuento.
2: Y está difícil, está difícil.
0: Vinieron,
2: mono,
0: sí, señor.
2: Pero imposible.
0: Vasco da Gama despertó. Santa Fe tiene que aprovechar lo que tenga. Tiene que abrir el marcador, bajar un poco las revoluciones del visitante. Porque si no, qué arquero que consiguieron con Asprilla, qué recurso.
2: Sí, qué locura.
0: Porque lo de Marmo, obviamente, era una muy mala noticia, pero qué bueno cuando hay un jugador así para ponerse la camiseta, en este caso del arquero. Ataca Vasco.
1: Buscaba Barros, metieron el centro, esa pelota pegaba en el techo del arco y ahí saque de meta a favor de Santa Fe, minuto 20. ¿Qué pasa?
0: Ya tenemos la foto de nosotros tres, refiriéndome a Diana, usted y yo, en modo 80.
1: Sí.
0: Mire que usted de verdad parece un patrón como de la mafia, como...
1: Oiga, me va...
0: Una oscuridad.
1: Me voy a dejar así, solo el bigote. O sea, como lo tengo abajo, me lo voy a dejar arriba también.
0: ¿Pero sí le sale?
1: Sí.
0: ¿Y abajo? ¿Y arriba? Sí, pero sí le sale.
1: No, arriba, el problema es que abajo ya me salen solo canas.
0: Venga, le
1: arriba.
3: Pero
1: también
3: está...
0: Pero yo ahí, ese candado, no le veo que le salga, ¿no? Muy bien. No.
1: No, no, pero sí, solo el bigote.
0: Véngase el jueves para el Millos Cali.
1: Pero mire.
2: No. Horario familiar, señor.
0: Jueves para Millos Cali, solo de bigote.
1: Listo.
0: Va.
1: Para el próximo, listo.
0: Bien, entonces, arroba Redactiva Colombia. Diana, usted sí se ve como personaje de Volver al Futuro, como...
3: No, pues es que ni parezco, pero yo le mandé la de los 90, la que usted pidió también, pero ahí quedé como quemada.
0: Y en ese dice que yo parezco Cerati, pero ¿cuál?
1: Pero en este momento, sí, bajo tierra.
0: ¡Ey,
3: Monolao! ¡No! ¡Trátalo bonito!
0: ¡Ey, Monolao!
3: ¡Trátalo suavemente, no!
0: Sí, ya, te hace falta vitaminas, perro, sin sangre.
1: Pero Diana también se deja el bigote.
3: ¿No?
1: ¿No?
0: ¡Ahí va, aguate! Ya no.
1: Bueno, una pregunta. Solo para imaginarnos acá, para que los oyentes se imaginen.
0: ¿A usted le gusta con bigote o no?
1: Pero pasando la 1.
0: Ya. O sea,
1: una sombrita.
3: Bajito.
1: Una sombrita.
3: La sombra.
0: Cancha podada, ¿no?
1: Sí, como la del campín.
0: La pelota rueda mejor. Bueno, dice por acá Luigi. Dianita, me recuerda a la serie de Laura, por favor. ¿Cuál es la serie de Laura, por favor?
1: Ah, sí.
3: Laura, por favor, oigo a mis padres gritar.
1: No, veo que no hay necesidad de hacer.
0: Pasado judicial acá.
1: Veo que no hay necesidad de hacer el meme con esa foto, sino simplemente Diana estuvo en esa época.
0: Literal, exacto, de esa carne.
3: Sí, yo, la verdad, sí, no me. Nada, yo soy orgullosamente ochentera.
0: Andrés Duque dice: deben ganar hoy o les va a costar en la vuelta. Sí, seguro. Hoy apoyando a Santa Fe con el Rock and Roll, dice Humberto Zapata, Nico El Vega. A Bellingham lo tenía en mi fantasy, ya se comió tres. Bellingham pudo ser el goleador hoy de la fecha y se comió todo hecho. Monolao versión NEA, dicen por acá.
1: Pero me gustó esa versión.
2: O sea, Monolao.
0: Vea, ahora se sacaron a todos al patio, están tomando sol todos porque llegaron más de 400 metidos.
1: Salieron ahí, bueno.
0: Aprovechen el ratico de sol que tienen mis queridos audientes.
1: Ahí se viene Santa Fe. Esto va a ser buena porque le estaba a llegar a Rodallega, alcanzaba a meterle la cabeza a Rodríguez. En la mitad del terreno aparece el colombiano Johan Rojas, dejando desde el fondo, ahora por la izquierda, buscando la salida con Pitón, el lateral zurdo, el número 6. Salida para Vasco, quedó resentido el bigote del jugador Barros, 88, número 88.
0: Ya que en el partido otra vez se detiene y no pasa una Mundiú, lo que sí le cuento es que hubo gol de Fluminense contra Platense, esto es en Copa Libertadores, gol de Nonato, ¿se acuerda de Hulk?
2: Sí.
0: Pues fue el que le puso la asistencia. Va ganando el club 1-0 a Platense, minuto 24 en los cuartos de final de la Libertadores. Y recuerden que esta noche, con la transmisión del Rock and Roll, se van a quedar el caleño Diana y Juanes haciendo Boca Juniors contra Sao Paulo.
3: ¿Qué?
0: Va a narrar el caleño.
3: A mí no me llegó el correo.
0: Diana va a ser la comentarista y pues a Juanes le toca hacer consola y video, consola y video, consola y video. Para que se queden acá con el Rock and Gol a través de, ¿cómo es que es su página, Caleño? Mientras va a ver la famosísima y muy bienvenida pausa de rehidratación, porque imagínense, después de 23 minutos en Bogotá en este frío, pues la gente necesita ir a tomar agua.
6: Oiga, sí.
3: Están recalentados.
0: ¿Quiere tomar pausa usted también? ¿Quiere
6: sí,
0: pausa?
6: También.
0: Bueno, Caleño, no, vaya. Deje eso ahí andando y háganse, vaya, tome agua. Hay pausa de rehidratación, Juanito, para el hincha Cardenal que acaba de llegar. Le pusieron el micrófono un poco abajo al profe.
1: Se lo pusieron en el micrófono. Se
0: confundieron, es que sí parece, pero hey, no, no, la cabeza queda. No la es parece, ahí, pero es la que... boca es más arriba, amigos.
2: Igual de brillante.
0: Sí, de acuerdo, se confundieron. No, ¿cómo le van a poner el micrófono en el juguete? Repetó, por favor. Hey, no, amigos. Esa no es la boca, está confundiendo la cabeza. Juanito, al hincha Cardenal que acaba de llegar, ¿qué hay para contarle?
2: No, hay que contarle, Luis, que aquí a Escarpeta ya le anularon un gol, una muy buena jugada preparada de Santa Fe, centro de Livelton Palacios. Lastimosamente, por nada más un hombro del señor Iván Escarpeta, el gol fue anulado y después, más adelante, la jugada de mayor riesgo después de eso fue una de Livelton Palacios, un balón que le pone Fagundes casi que con la pija, se la pone para que el Livelton pueda,
0: no, es que la pija es un nuevo término.
2: Pueda resolver de otra manera y la termina mandando por arriba y se salva Vasco da Gama. También tuvo una llegada, si se le puede llamar llegada, desde lejos, remató el guardameta brasileño, balón picó y la terminó rechazando Weimar Asprilla, no ha pasado mucho más, 25 minutos ya se va a reanudar el compromiso.
0: Según la gonorrea, definición de pija, forma coloquial de decirle a la tibia.
2: Sí.
0: Entonces ahí pues, nosotros te aumenta.
3: A la tibia.
1: Ese bulto de Rodallegas. Oiga, oíle el protagonista.
6: No, si a la tibia de Rodallegas.
0: Yo quiero saber, yo te voy a preguntar mientras el partido ya casi empieza de nuevo. Hay un man que es director de cámara.
1: Sí, está.
0: O sea,
1: está.
0: Detrás hay un man que tiene unos 60 monitores.
1: Y le está apuntando.
0: Y va diciendo, voy con cámara 2, cámara 3, dame este plano. O sea, el man es el director de orquesta.
1: Yo creo que escuchó rápido las huevas de Rodallegas, no, las huevas de Rodallegas.
0: Yo imagino, se van diciendo, dame el plano de Rodallegas que está cogiendo el juego. Ey, no,
3: son dame a Rodallega, dámelo.
0: Usted acaba de ver esa correra de costales que hizo Rodallega, Diana.
6: No, la media,
1: Rodallegas. Pareció unas medias de fútbol ahí metidas, ¿sí? La pelota la controla la gente, precisamente Santa Fe. Le queda a Daniel Torres, a ver el Livelton por la línea, lindo taco de el jugador O'Brien, le pegaban a Rodallega, pero acá no pitan esas huevonas. Salida para la gente de Vasco da Gama, pelota.
0: ¿Cómo se llamaba el duro en el cartel de los sapos? El de Robinson Ospina, el cabo. Usted es igualito al cabo. Usted está igualito al cabo en esa sudadera.
1: Sí, va a disfrazar del cabo entonces en
0: Monocabo. Bien. Me gusta.
1: Tenemos un sí, se parecía
0: en este lugar. Bueno, va Santa Fe.
1: Fagundes buscando la salida con Mafla. Para de pierna derecha, entrega de pierna zurda. Círculo central para Johan Torres, que levanta la mirada. ¿Quién se levanta en la parte de adelante? Naiden. Naiden se mostró en la parte de adelante, pero se en corto para no arriesgar el buñuelo con Daniel Torres. Se fue al ataque ahora. Olivera, lindo pase. Y... ay, ay, ay. El rechazo con la chirimoya.
0: Buena, buena, buena la intensidad. Ahora, esa va...
1: Johan, ahí está Johan Rojas.
0: Si recuperas la pelota, pues.
1: Ex seguro es la equidad. Buen jugador ese Rojas. Yo le cuento. Lindo gancho del jugador Pitón. Hace rato no veo un Pitón, Diana.
2: ¿Cómo?
3: Una Pitón, ¿no?
1: Sí, son difíciles
3: ¿hace
1: de encontrar,
3: rato?
1: ¿No?
0: ¿Te conoce la selva, Diana? ¿Alguna vez ha encontrado, o sea, ha tenido la suerte de encontrarse una Pitón? O no sé, hay no, la cascabel no está en selva, es más de desierto. Pero
1: ¿anaconda?
0: Depende de la selva también, ¿no? Pero se ha tenido
3: yo
0: suerte.
3: Yo sí conozco más de una anaconda, sí.
1: Sí, pucha, claro. Se viene Johan Rojas, cuidado, va a buscar la pared, pase hacia el medio, Inestrosa, le rebotaba hasta el cheque de la quincena, alcanzaba a tirar la plancha Escarpeta, la pelota la sigue controlando el equipo visitante en terreno de Santa Fe, ahí le está quedando a Barros, a ver qué hace Barros, pase filtrado, adelantaron el buñuelo, le sacaban la pelota al jugador Rique, ¿qué pasó, Rica?
0: Esto es que se cree esta gente, dice que hola, buenas tardes, vagos, Dianita hermosa como siempre, dice la propuesta de Nixon. ¿Por qué no dejan mejor la imagen de Diana y no ver sus caras de bochín? No. Yo también voto. Y mire que Luis José Salazar dice, acá trasnochando desde Escocia. Un abrazo para todos. Uy, y vamos al cafecito lindo.
3: Que William mande
0: Wallace,
3: algo.
0: Tenemos a...
2: pero pobrecito.
1: Que mande una falda.
0: Que mande una gaita.
3: Que mande algo.
1: Que mande una enagua.
3: Algo que pique.
0: Yo quiero saber por qué está en Escocia, sí. Qué fue a hacer allá. ¿Qué está haciendo?
2: Yo quiero saber cómo llega uno a tener cierta vida en la que uno dice, me voy para Escocia y escucho desde allá en Rock and Roll.
0: ¿Qué haces en Escocia, Lucho? Di la verdad, tranquilo, que no te... aquí la mitad de este programa no lo escuchan. entonces no te van a encontrar, no te van a mandar para casa, pero cuéntanos qué haces en Escocia. Y un abrazo a todos los hinchas, que sé que son muchos, que se reportan desde distintos lugares del planeta RAC. Digan desde dónde, por ejemplo, están desde Patio Bonito. Patio Bonito y Escocia,
1: y desde el Patio Quinto también.
0: No, es muy diferente, sí, Patio 3.
3: Acá hay una cuadra que se llama Patio Bonito y es de puro restaurante chéveres.
0: Aquí también queda, va Santa Fe, ya le cuento de dónde más, saludan.
3: ¡Ay, ay, ay!
1: Llega, hombre, no alcanzó a llegar la pelota. Se viene el equipo brasilero, adelantaban para Spinelli, el planchazo mostrando los taches. Se rascó todo el orto el jugador Olivera, pero eliminó el peligro. ¿Qué pasó?
0: Claro que está preparando Juanes, ya tiene el plano. Si quiere, ponche de una vez esa hermosura de plano ya. Esta es la forma de transmitir.
1: Sí, claro, nos dio pastillas de chiquitolina a nosotros y a Diana sí le agrandó las pitones.
0: Diana está en toda la pantalla y nosotros somos un pedacito de... Déjelo así.
1: Las pastillas de chiquitolina, sí.
0: Diana, para que sepas, todo el tiempo estás ponchada.
1: ¿Cómo estás?
0: Para que no te vayan a coger como con la coca y eso. Pues digo, la del almuerzo y...
3: Me estaba peinando hace un momento y me cogieron así.
0: De verdad.
1: Pues que despeinada es mejor.
0: Despeinada también. Diana, ¿cómo le parece ya con 20 y pico minutos, casi media hora de partido? No le he preguntado algo que últimamente usted no le ha pegado a ni uno, pero ¿cómo va a quedar este partido? ¿Cómo es el marcador?
3: Sí, qué raro, no le he pegado a nada. Qué rabia. Pero bueno, yo digo que hoy este Santa Fe, que comenzó incluso con ese gol que le anularon, pero que estuvo muy bueno, va con un marcador de 2-1 ganando. 2-1,
0: sí. Me gusta. Llegaba Vasco, pero antes atravesaba la pata Daniel Torres. Va a haber tiro de esquina. Buen remate de Dairo Moreno Spinelli. Y ahí tiro de esquina para el visitante. Bueno, arroba Radioactiva Colombia para que se conecten. Estamos también en el diario AS, Juanito, no tienen ni idea.
2: Señor,
0: ¿estamos en AS?
1: Sí, también.
0: Sí, señor.
1: Qué pena, porque
0: la respetada audiencia de AS.
1: Esa gente sí es elegante.
0: Sí, yo, a mí me dicen que yo me transformo, que de 10 a 12 soy todo como decente y que cuando me junto con usted me voy para el canal.
1: No, nunca.
0: Y es al revés. Es totalmente.
1: ¿Cómo es al revés?
0: Es al revés. ¿De manos? Mire, va el Vasco da Gama.
1: Le va a pegar a esa pelota el número 6. Le va a pegar Pitón. A ver, Pitón. Marcan a Spinelli. Nalga con Bicha. Bicha con nalga. Primer palo. El rechazo de Rodallega, que estaba ayudando en marca. Por eso la gente aplaude. Y ahí saque de manos a favor de Vasco.
0: Desde Adelaide, Australia.
6: Luisca, escuchan. ¿Sabes de dónde nos están escuchando?
0: A ver.
6: Desde las oficinas del Deportivo Pasto.
0: Un abrazo.
1: ¿En serio?
6: Sí.
0: Mande mensaje a vos. Compruebe o consignando a Mineki.
1: Saludos, por favor. Llamen a la policía. Se están metiendo a las oficinas a robar. Mañana va a salir la noticia que se acaban están de robar las oficinas, la parte administrativa del Pasto.
0: Ahí está. Mire, saludos desde la Florida en Gativá. ¿Qué tiene que envidiarle a Florida de la Florida?
2: Nada. No, nada.
0: Se ven los mismos carros, los mismos deshuesos.
1: Las mismas jetas.
0: Saludos desde Australia. Es que vale por dos el saludo. Es para que nos sintamos más internacionales. Es el mismo, pero saludos. Se llama Juan Parrock.
1: Bien, buen nombre.
0: Bien, ¿qué? Pero digan qué están haciendo.
3: Ya dijimos el de Denver.
0: O sea, mire, para que yo lo salude desde algún lugar, Diana, tienen que decir desde dónde y a qué se dedican. O sea, ¿qué hace ahorita alguien en Australia,
1: sí,
0: pues?
1: Claro.
0: El de Escocia.
1: Ahora ya es de noche.
0: No, por eso. Vamos a escribir nacionalidad. ¿Dónde está metido y qué anda haciendo?
3: Y ocupación, ¿qué hace?
1: ¿Y qué está robando?
0: Correcto, y delito por el cual está encerrado en otro país. Bueno, iba Vasco da Gama, no pasa mucho más. Oiga, minuto 31 y Santa Fe ha tenido un par de opciones muy claras, pero estoy con Juan. Si Daniel Torres no tiene la tranquilidad de entregar bien la pelota, sí, destruye bien el juego, pero no armar, darle salida a sus compañeros por los costados, le ha costado, ¿no? Y eso que ha tenido más la pelota Santa Fe, Juanito.
2: Sí, es que se enreda mucho, Luisca, porque como no aparece ninguno de los dos, ni Johan Torres ni Daniel Torres, intentan mandar la pelota larga, que la lucha Rodallega, la lucha Jader Obría, la lucha Fagundes, y finalmente cuando les cae el balón a alguno de ellos ya van a tener dos o tres marcas que no les va a permitir jugar bien al fútbol. Eso es algo que en la planeación del partido pudo haberse visto bien, pero ya en la ejecución se ve muy mal en Santa Fe.
0: Se ve el Vasco.
1: Johan Rojas, túnel.
0: ¿Qué túnel va a hacer falta?
1: Túnel C. Se acaba de ganar O'Brien. Retrocede mucho y de a poquito se apoderó totalmente del Buñuelo. El equipo visitante. Atención, señoras y señores. Le está quedando a Pitón. Pierna zurda de Juanse al medio. Encontró al colombiano Rojas. Cambio de sector. No. Ahora por la derecha. La paró con la tetilla. Metió un cambio de frente. Cuidado. Y se acaba de salvar Santa Fe, señores. Se acaba de salvar Santa Fe, piden tiro de esquina. Vamos a ver qué dice el juez. Sí, ¿fue tiro de esquina o saque de meta?
2: No, tiro de esquina para Vasco. Wow. Muy displicente en esta jugada Emerson Rivaldo, que apenas sintió que no quitaba la pelota, dejó de luchar por el balón y así llegó el ataque de Vasco.
1: Le va a pegar Moreira, va a levantar el portugués. Oye, está bonito Spinelli.
3: ¿Te gusta?
1: Buen pelo, sí, buen pelo.
2: ¿Usted le metería el pitón?
0: ¿Cómo? ¡Ey! Pero el mitón a la alineación. ¡Va a cobrar pitón!
1: Hablando,
0: minuto 33, no les dé. No les dé. No sé la gente.
3: Juanito, no empiece.
0: A ver, va el Vasco.
1: Juanito, ¿quién lo es?
0: Juanito
1: tiro
0: la gaña.
1: De esquina, centro, pasado. El rechazo con la cabeza de Olivera. Estaba buscando ahora O'Brien.
0: Uy, perro.
1: O'Brien era. ¿Qué pasó?
0: Respondieron desde Escocia.
1: A ver.
0: Mi gente.
3: A ver.
0: People. Trabajo con satélites desarrollando un sistema de comunicaciones ópticas. Gracias por el saludo, mamá. Estoy triunfando. Salgo en la tele. En otra oportunidad les envío whisky. Parce. Satélites desarrollando un sistema de comunicaciones ópticas.
3: O sea, no, lo del whisky es más importante.
1: O sea, en pocas palabras, vende estuches para gafas.
0: Para gafas.
1: Vende estuches para gafas allá en Escocia.
0: Yo quiero satélites desarrollando un sistema de comunicaciones ópticas. Parce, eso suena,
1: no, ahí
0: eso
1: le
0: suena
1: resumí.
0: Como trabajo de James Bond.
1: Ahí le resumí. Uy, donde le pasa esa pelota, cuidado, Fagundes. En la mitad de la cancha, O'Brien se va a dormir. Ay, O'Brien, pero me da pereza.
0: Monolado dice, no sea ignorante. Eso no, pero yo se lo digo.
1: Ya.
0: Dice, aquí son las 8 de la mañana del miércoles y andamos trabajando y apoyando al León.
3: Eso.
1: Y qué mejor que conectarse con tantas emisoras, tantas oportunidades de disfrutar del fútbol y con el rock and roll.
2: No, mejor.
7: Es buena compañía.
2: Oye, pero
7: para
2: no entiendo.
1: Yo no escucharía esto, la verdad.
2: ¿Será que el señor de Escocia nos puede explicar más?
0: Sí, como una mejor, más para
1: dummies. Después de esta, el centro de Livelton Palacios, el rechazo de Vasco da Gama.
0: Eso se traduce
1: a ver si alcanza a llegar Moreira.
0: ¿Será que William Wallace puede dejar de robar y decirnos de verdad qué se dedica?
3: Pero es que Diego dice que, o sea, que vende minutos en Escocia.
1: Sí, también.
0: Me gusta.
3: Uy,
0: mira,
3: uy.
0: Está muy internacional hoy el rock and roll. Se reportan desde Suba York. Eso es tremendo, tremendo lugar. Se encarga de vender protectores para celulares.
1: Sí,
0: se la tiene muy clara. Vea, dice por acá, Mr. Buen Monje. No, la gente tiene una facilidad para los arrobas. Va a Santa Fe, ya le cuento.
1: Ahí se viene la gente Emerson. De Santa Fe. A ver qué hace Rivaldo. Hasta ahora no miramos a Rivaldo. Le va a pegar Rivaldo. Le cerraron el ángulo de disparo. Le queda la cabeza de Daniel Torres. El despeje con la chirimoya de Vasco. Quiere tranquilizar el buñuelo a la gente de Santa Fe por intermedio de Livelton Palacios, internando el juego. Buena triangulación de ataque. Otra vez Daniel Torres. La va a meter a zona de candela. Lindo pase. Fagundes. Haga algo, Fagundes.
0: No se rinda. Sígalo. No, ya se rindió.
1: Ya se rinda.
0: Y va Dairo.
1: Y ahora se
0: Dairo.
1: Viene.
0: Cuidado con Dairo Spinelli.
3: Marino.
1: Spinelli, cuidado. Rápido de pierna el portero Asprilla.
0: No pasa nada. Mira, Mr. Buen Monje ahora sí dice, viendo el partido, soy conductor de Amazon.
1: Sí.
0: Desde Santa Clara, California. Soy yo, solamente soy yo el que le ve las pestañas postizas a Spinelli.
1: Ah, yo no me fijé.
0: Esos datos le gustan a Monolao.
1: Sí, esos son los
0: ya
1: que
0: se los van a confirmar.
1: Ya los vamos a mirar. La pelota la controla, señoras y señores. La gente de Santa Fe, a ver si se acerca. Le queda Rodallega, la paró con la camina.
2: Pégale,
1: Sinasco,
2: Leo, pégale.
1: Está buscando el ángulo de disparo, pero la regaló. Salida para Vasco.
3: La pensó.
1: Yo tenía un amigo que
0: se... Perdóname un segundo, yo te puedo pedir un favor. ¿Tú podrías prender el aire antes de que nos volvamos tres pavos de...? ¿Usted sí alcanza?
1: No.
0: Hágale pate gallina ahí, Juanito. Hágale ahí al... Ahí. Ay, sí sirve, porque últimamente nos están como... Oiga,
1: no,
0: es ganas que, de que nos empeloten. ¿Tú qué pasa, Diana?
1: No, ¿sabes qué pasó? Que yo entré hace como media hora y estaba haciendo... Yo fui el que la apagó.
3: Ese monola. Luis, que le están pidiendo un besito.
0: ¿Quién me está pidiendo un besito? ¡Espéreme que va el Vasco da Gama! No pasó ni mierda.
1: ¿Besito de quién?
0: ¿Quién está pidiendo un beso?
3: Sandra, Patricia, ¿qué será esto? ¿Carduz? ¿Rodríguez? Algo así. Dice Luis, que envíame un besito.
1: Dame un besito,
7: un plano,
1: mira
7: un
1: que
7: plano,
1: me estoy
7: espalda.
1: Poniendo bien. Plano, pero que diga dónde Orduz. Lo quiere.
0: Plano.
3: Sandra, Juanes. ¿Dónde quiere el besito de Luisca? ¿Dónde lo quiere?
0: Plano de Juanes a esta hora, Monolao, sálgase del plano. Usted no quiere, deje meterse, de escabarse.
1: Yo estoy
0: a nadie.
1: Quieto acá, no sé.
0: Dos días para escabarse allá. Sandra, gracias por estar con el Rock and Roll. Perdónalo poquito, todo lo que pasa acá, la verdad es culpa de la mitad de Monolao. Pero ahí...
3: Ay, pero ella respondió. Ella dice dónde quiere el besito.
1: ¿Dónde?
7: ¿Dónde?
3: De abajo hasta arriba.
0: Uy. ¿Qué tal que sea?
1: De abajo hasta la punta.
0: ¿Tal que sea Rafa disfrazado de Sandra?
1: Sí, puede ser. ¿Y lo quiere? ¿Y lo quiere desde abajo hasta la punta?
0: Dice Luis José Salazar, ¿se acuerdan del internet sin fibra óptica? Era lento bajar una foto y video. La luz permite que sea mucho más información la que se transmite. Mi trabajo es disparar un láser entre esos satélites para aumentar el flujo de información. Este man es un genio.
2: Este man
0: o sea,
2: sabe.
0: Yo ya le oí el trabajo y me cagué el parcial.
2: Este man ya sabe si nos van a invadir los aliens. Y está escuchando el rock and roll.
0: Yo me tiré el parcial. ¿Usted entendió algo?
1: No, okay.
3: Dispara un láser como si fuera un juego de esos de videojuegos. Ay, qué chévere.
0: Diana, que sí, por favor, le mandas un saludo a estas cosas. También es que llegan buitres extranjeros, ¿no?
1: Esta cocha.
0: Eso no,
6: el láser.
0: No discriminan. Oiga, nos escuchan desde Alemania. Desde Singapur.
3: Ay, un saludo.
0: Desde, y este es el más lejos, Uzbekistán.
1: No, eso es gente hablando miércoles, está aquí en la esquina escuchando.
0: Desde Green City, o sea, desde Ciudad
1: España.
0: Verde.
2: En Soacha.
0: Luis Casta, re bueno. Desde Alligator de los Alcatraces en Freedom of
1: Focus. Pero es que sí es verdad, Luis Casta, muy bueno.
0: ¿Sí le parece?
1: Sí, mucho. Últimamente,
0: ya,
1: mejor
0: pero ¿ya me puede soltar la pierna? ¿O?
1: No.
0: Me tiene enroscado rodilla a rodilla. Oiga, ya empezó a volver la inteligencia. Es que estábamos era aquí en una calorada.
2: No, pero con razón Mono había apagado el aire.
1: ¿Ya le dio frito?
2: No, pues para que a Luisca se le olvidaran las cosas.
0: Sí, para que fuera perdiendo el conocimiento. Bueno, don Monolao.
1: No, no pasa nada, es que no pasa nada.
0: Oscar, minuto 40, no pasa nada. Sí, lamentamos decirle a usted que está en el extranjero y no puede ver el partido y se pregunta, ¿pero por qué no narran? Es porque no quiere. No, mentira, es porque no logran cuatro pases. Está muy trabado el juego, así como Juanito. Y pues obviamente Vasco da Gama es el que está liderando y manejando el dato.
1: Invitados de Diana Alguita.
3: Ah, sí, señor. Invitados que faltan. ¿Por qué? ¿Qué nos hace falta en la cancha, muchachos? El gol. Y por supuesto que sea de Santa Fe. 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
0: A ver qué va Vasco da Gama, alguien que lo taje. Uy, pero ¿cuántos más va a atravesar este perro? Alguien que lo pare, ya lo pararon.
1: Es bravo el portugués Moreira, le sacaron el buñuelo. A ver si con el mal parado la gente de Vasco. Presionaba Roda, llega, pero el juez dice que saque de meta a favor de Santa Fe.
0: Es que Andrés Duque ya respondió lo que entendió del trabajo de nuestro amigo William Wallace.
1: A ver,
2: pichum, pichum, pichum. Ah, ok.
0: Todo lo que entendió.
2: Uy, no, pichum,
0: pichum. Viendo el partido desde el barrio Santa Fe. Wow. Saludos.
1: Qué rico.
0: Si necesitan bajar el IQ, el IQ, pues que vengan a escucharnos acá, dicen por aquí.
1: A mí sí me gustaría ir un día a hacer una transmisión de rock and roll en el Santa Fe, en el barrio Santa Fe. Oh, en cualquier local de
2: Escocia.
0: Cualquiera de los
3: en
0: dos.
3: En Escocia.
0: O sea, si usted barrio Santa Fe o Escocia, escoge el barrio Santa Fe.
1: Claro, obviamente.
0: Me gusta. Vea, dice por aquí, ¿por qué después del beso de Luisca solo mostraron a Juanito y no a Monolado, que fue el que se emocionó?
1: Pues precisamente fue pues por eso.
0: Son preguntas. Y dice Julián David Vázquez, un besito como Rodallega, dice por acá. También están preguntando que si vimos el partido del Real Madrid. Sí, ya vamos a hablar de eso porque minuto 41 y Santa Fe está despejando por fin la pelota.
1: Pelotazo largo, el planchazo de uno de los centrales que era Freitas. Por eso hay saque de manos a favor del local, a favor del Cardenal. Intenta acelerar el Ibelton Palacios, quien se le va a mostrar en la parte de adelante. Ahí estaba apareciendo Fabio.
0: Juegue hacia adelante.
1: La pelota. Bueno. Estaba buscando a quién hacerle el pase de Daniel Torres en la parte de adelante. Nadie.
0: Acumulando mucha gente Santa Fe en la mitad de la cancha y no tiene para salir hacia adelante. Mire, de hecho, donde está Fagundes, Rodallega está muy solo. A ver si en esta. Vamos a ver qué crea León.
1: Pedila Rodallegas.
2: Movete Rodallegas.
1: La pelota la controla. El jugador Olivera, que atraviesa la mitad de la cancha, domina con la pecueca derecha, jugando por afuera con Obría.
0: Buena.
1: Pase filtrado.
0: Devuélvala.
1: Buscando la pared, señoras y señores, con el Ibelton. No
0: se despertó, se despertó Juanito Lagaña.
2: Qué buena dupla. Gracias. Ese par de grones.
0: Gracias. Pensé que
2: te iba a quien puede, profe.
3: Ay, le dio en la cara.
2: Profe.
3: Claro.
1: No. Fue en la tetilla.
3: ¿Dónde le dio?
2: Oiga, pero una tarjetica, señor Herrera.
1: Uy, fue, no se supo. Diana,
0: argentino el árbitro, ¿no?
2: Sí,
0: el árbitro.
1: Diana, ¿qué prefieres, la cara o en la tetilla?
3: En la cara, pero
1: no, pero fue en la tetilla.
0: Pero es mejor ahí, fue en la tetilla el golpe.
1: ¿Se coge la cabeza Fagundes?
2: Para tramar, bueno. Ah, siempre que le duele o no le duele la cabeza, no, usted te agarre
0: se
2: la
0: coge
2: cabeza.
0: La barriga y hace uff.
1: No.
0: O sea, como de medio muy duro. Sí, son como varias expresiones al tiempo. Mira,
2: cuando a Mono le dan muy duro, se agarra otra cosa.
0: Saludos, sí, también. Saludos para el dealer de los cactus, Andro Acevedo, que siempre me lo encuentro en la estación de la 127. Sí, ahí él.
1: Pero usted sí lo saluda, es que a mí negocio. Siempre la vez pasada mandaba el mensaje que me ven en la calle y que usted, no es cierto, Cali.
7: Sí, señor.
0: Es que usted es muy agrandado.
7: Pero sí, usted la última vez lo saludaron.
1: Ah, no, pues fue la persona que me llevó a mi destino. Yo pensé que no me iba a cobrar. Mira, usted es el del Rocangón. Sí, está, me cobró antes como 5,000 pesos más.
0: Pero, oiga, nos saludan desde Farm Hills.
1: Pero hoy,
0: o sea,
1: hoy,
0: colina campestre.
1: Ah, uy, pero ¿qué pasó?
8: Minuto 43, bueno. A ver, Roda llega, esto huele a gol del León. Ruja rojo y nos vamos al descanso. Dale, ganando. León. Uy, qué rico como escupo el migrone.
1: Llevaba hasta blancas las de Roda llega. Le va a pegar a esa pelota.
8: Que hidrate a ese muchacho.
1: Está seco. Le va a pegar a esa pelota, Rodallega. Señoras y señores, ¿qué tal el
8: primer gol? ¡Huele a gol! ¡Vaya migronero!
1: Saque de meta para más.
0: Si no hubiera escupido antes de pegarle. ¡Hola! ¡Concedidos! Oiga, no, es la genio de Tropicana. ¿Se no sabe quién es ella?
1: Sí, la genio, usted me la apretó.
0: La genio de Tropicana, crack, nuestra compañera, la hubiéramos metido.
1: Ay, sí, ¿se le puede pedir un deseo?
0: Allá, ¿cómo?
1: ¿Será que se le puede
0: pedir? ¿Qué deseo le pediría a la Diana? A la Diana.
2: A la Diana me pregunto un genio.
0: La genio de Tropicana, Monolao.
1: Yo no sé qué.
0: No se va
3: bueno, lado, yo también concedo deseos
0: más, ¿no?
1: No, muy cuidado. Esperemos un segundo, ya le digo, porque se viene la gente de Vasco. Oh, buscaba a Moreira. No, yo pediría que siempre que me meta la mano a un bolsillo del pantalón, me salga un billete de 50. Por el resto de la vida.
3: Está buena. Está buena. Ya. Pero entonces.
0: Yo también quiero que alguien del chat le arruine el deseo a Monolao.
2: Uy, sí.
0: Alguien que del chat escoja listo, pero.
1: Pero de ahora en adelante siempre va a estar en bola. No. Pero siempre va a estar en bola.
0: Pero son falsos los billetes de 50.
1: Ah, sí, algo así.
3: O está roto.
0: Exacto. Roto, ahí está. Roto. Arruínenle el deseo a Monolao. Mientras va Vasco da Gama, ya voy con el deseo.
1: Está apareciendo Pitón. Tráigase la genio. Domina Pitón. A ver, Johan Rojas. Mete el gancho Rojas, el de siempre. Esa es la jugada de Johan Rojas. Desde que estaba en el.
8: ¡Oh, no! Pase filtrado.
1: A ver, Pitón centró. No alcanzaba a llegar su compañero. Y ahora hay salida para Santa Fe. Pero mire cómo le pega esa miércoles, hombre.
3: Bueno, salgan
0: así. Ya lo jodieron,
1: ¿no? ¿Qué pasó? A ver cómo me dañaron eso.
0: De 50, pero de 50 bolívares.
3: ¡No!
0: Ya está. Listo. Ahí lo jodieron. Ahí tienen, vamos a arruinar nuestros deseos hoy con la genio de Tropicanas, a ver si logro que venga.
1: Eso,
0: no, sí. Es que, que venga, ya es que me conceda el deseo.
3: 4 minutos de adición, no puede ser, muchachos, les tengo algo para contar.
1: A ver,
0: cuénteme.
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0: 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Con la Euromanía, minuto 45, dieron 4 de adición. 4. No jodas.
1: No volvió a llegar Santa Fe, ¿no?
0: No pasó nada.
3: No
0: pasó nada.
3: Se encerraron.
0: Dianita, ¿usted qué deseo le pediría a la genio de Tropicana?
3: Yo le pediría. Hacemos a la película Juventud Eterna.
0: Juventud Eterna.
3: ¿Me lo van a arruinar?
0: Sí, obviamente le tienen que arruinar el.
1: Sí, el claro.
3: Bueno, entonces deleítense.
1: Pero con chip.
0: Juventud.
3: ¿Nacibió? ¿Vio? No,
1: está hablando.
0: Ah, o sea, como pero el video.
1: Sí,
0: está,
1: claro.
0: El deseo está diciendo. Sí. ¿Por qué? Pero juventud.
1: Juventud eterna, pero.
0: Pero juventud sí, eterna,
2: pero,
0: ¿no?
2: Pero ¿por qué con eso?
0: No, es que dijo como chimbo, dijo, ¿no?
2: Ah,
0: es
2: que
0: entendimos
3: mal. Ah, me está criticando el deseo.
1: No, dañándolo. Es que la idea es que la gente de la cabina va a pedir su deseo y se lo van a dañar. Vamos con el deseo de Juanito Alimaño.
0: Pero puede dejar que le arruine la Diana al de ella.
1: No, yo ya se lo dañé, ¿no?
2: Daño fue el partido, mono.
3: Me daña todo.
0: 2 minutos de adición, monito, quedan 2 minutos.
1: Ahí controla Moreira, número 17, pase filtrado. Bien, el portero, Weimar Asprilla.
0: Arruinado el de Diana, dice Nicole Vega. Listo, pero te queda siendo de un año eternamente.
3: Uy.
0: Uy, Barro llega, si lo hace en el pelón. No
1: solo
0: pasó nada.
1: Chillando y.
0: Uy, no, John, es todo pesado.
3: Ay, no, John, así no le juego.
0: ¿Qué dijo? No, María, no, ahí.
10: que juventud eterna, pero paralítica no.
1: No, uy, no.
2: Pero venga.
1: Bueno, ahí pero... fue rapidito que le dañaron la vuelta. A mí
0: no,
1: también.
0: No,
1: para. Juanito Alimaña, deseo que le va a pedir a la Geni ahorita que venga.
0: Uy, aguánteme que se viene no. Vasco da Gama. No, señor, no existe Dairo, solo hay uno y no te puedes parecer a él. Mi perro, sí, confirmo, las pestañas de Spinelli son muy postizas.
2: Sí, y se pone como sombras también.
0: Sí, la madre, eso no es. Eso es pasar por el espejo antes.
1: Porque son envidiosos. O sea, no puede ser bonito el mar.
0: Que es de envidia. Oiga, la gente, ¿verdad?
2: Envidia también. Eso no es de envidia, eso es de
0: realidades, pedazo.
1: Yo lo veo. Bonito y lo veo natural.
0: Entonces, el jueves, véngase de pestañas arregladas y el bigote.
1: ¿Cómo se llama? Cuando se delinean acá los ojos.
7: ¿Delineador?
0: ¿Delineador?
1: Eso sí, eso
0: es. Sombras.
7: ¿Ojos de gato el jueves?
0: El jueves no, monolado se viene.
1: Hay gente que se pinta acá el ojito eterno, se lo tatúa.
0: No, pero ese, el que tiene tatuado usted no.
3: Estamos los de Cure.
1: Ah, el de la cara. ¿Cómo sabe que me tatué allá?
0: El orto no. El otro tatuaje no.
1: El otro.
0: Eso. Juanito, su deseo. Mientras quedan 30 segundos para que acabe la primera parte, Santa Fe tiene la pelota, pero en propio campo. Muy poco del cierre de este primer tiempo.
2: Ya, con el anuncio hoy o con la presentación del nuevo, más bien del remaster de Ocarina of Time para la Nintendo, yo digo que tener los videojuegos que yo quiera gratis.
0: Los videojuegos que usted quiera gratis, listo. Sí. Pero de celular.
7: Yo lo daño, pero no tener consola.
1: Pero no tiene consola.
0: Exacto, sí, por eso.
2: No, así no juego.
1: Bueno, el
0: arruinenos
1: juez.
0: El sueño a todos.
1: El juez levanta los brazos y dice que nos vamos a los 15 minutos que nos recuerdan cómo sería la vida sin el fútbol, sin el rock and roll radioactiva y sin Santa Fe, sin la risa de Diana Guita, no, que algo vio.
0: Es que Nicole Vega dice, listo, pero Juanito no tiene manos.
3: No.
0: Ey, no. Diana, mejor cuénteme, ¿cómo lo vio usted este primer tiempo entre Santa Fe y Vasco da Gama? Ey,
3: con
0: no.
3: Un Santa Fe que inició dándola toda, mejor dicho, eso iba para un marcador iniciando Santa Fe ganando, pero le fue bajando, se fueron encerrando y Vasco da Gama pues, tiene posibilidades. Ahí vamos, esperemos que tengamos un segundo tiempo más abierto y por supuesto que Santa Fe sea hoy el que no solamente abra el marcador, sino también que gane.
0: Me gusta, además tiene con qué, Santa Fe está de local, Juanito se va preocupado al entretiempo o pues obviamente queda mucho tiempo para recomponer
2: sí,
0: el caminado.
2: Sí, yo me veo un poco desanimado, Luisca, más que todo porque vi un Santa Fe con mucho ímpetu los primeros 15 minutos y ya después se dejó quitar la pelota y se dejó dominar el partido por parte de Vasco da Gama. Siento que Santa Fe tiene un mejor fútbol que el que está mostrando, pero hoy jugadores como Daniel Torres, como Hugo Rodallega, no están apareciendo de la mejor manera y eso es lo que finalmente termina fastidiando lo que quiere lograr Independiente Santa Fe. Ojalá se logre conectar Franco Fagundes, me gusta mucho el partido del Turro Olivera, de Liberton Palacios, un poco el de Jader O'Brien. ¿Hay con qué? Simplemente hace falta tener un poquito más de fe y de ganas.
0: Y la que tuvo más clara Santa Fe fue esa de Liberton Palacios, claramente, porque el gol de Scarpeta, pues sí, fue gol, pero fuera de juego. Tremendo cabezazo, pero la más clara fue la de Liberton, que si hubiera parado un poco, si hubiera sacado los flaps un poco antes, venía Rodallega solo para rematar. Pero bueno, es la emoción y la mandó por arriba el Liberton. Ya venimos a ver si Vasco da Gama devuelve la pelota, porque cerró el primer tiempo manejando los tiempos, se dejó quitar la pelota Santa Fe en la altura de Bogotá, tiene que sacar provecho de un equipo que sí, llegó temprano, porque llegó hace un par de días para acomodarse a Bogotá, pero hay que saberle sacar provecho. Ya venimos para seguir arruinando deseos, como dicen el de Juanito Alimaña, listo, sus juegos, pero se queda sin ver. No, es que están pesados, por eso es que están presos, por eso están saludando desde tantos patos alrededor de este planeta rojo. Saludos al que está por allá preso en Escocia, al de Singapur, al de Alemania. Gracias por conectarse con el Rock and Gol y a ustedes que están en FM. Ya venimos desde Medellín con Diana Higuita, en Bogotá con esta mano y con todas las que ustedes quieran en Radioactiva Colombia. Por ahora hay empate, hay que ganar Santa Fe, hay que ganar, hay que sumar porque hay partido de vuelta. Ya viene el Rock and Gol de Radioactiva con más pasión y menos técnica.
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placer, ves a celebrar este momento, como dice la Monkey Band. Vuelve el Rock and Roll de Radio Activa con Santa Fe enfrentando a Vasco da Gama en Bogotá, partido que por ahora está 0-0 y que une a Medellín, a Bogotá, a Tunja, porque tenemos a Diana Higuita, Monolao, al caleño, a Juan Lozano, ataca Santa Fe.

0: mono, viene el rojo, ya se está moviendo la segunda parte, y el que no se conecte en YouTube en arroba Radioactiva Colombia, escucha la mega.
1: La pelota la controla la gente de Santa Fe. Le está quedando ni más ni menos que Olivera. Entrega con la pecueca izquierda. Se estaba ahora apoyando en escarpeta. Atraviesa la línea, se entra jugando por afuera con Rivaldo Rodríguez. Levantó el buñuelo en solo toque, no alcanzaba a controlar Mafla. Era más rápido el número 4. Ahí estaba apareciendo Saldivia. Y el juez dice que Isaac de meta ahora a favor de la visita, que la noche es ni más ni menos que Vasco da Gama.
0: Juanito Lagaña, sin cambios, mismos y mismas, ¿no?
2: Sí, mismos en Santa Fe, mismos en Vasco. Yo recuperé un esfero,
0: sí,
2: que Mono lo quería, lo había guardado, se lo había rodado a una de sus estudiantes, pero lo necesitaba yo para anotar los cambios, y no hubo cambios.
0: ¿A qué horas tiene clase mañana, Manito? ¿A qué horas entra usted en el colegio?
2: Mañana entro al colegio. No, mañana tengo día libre.
0: Mañana hay día libre porque hoy trabaja.
2: Sí, y el viernes hay gym day.
3: ¡Epa! ¿Cuánto bonito paga?
2: No, yo sí pago 2000.
0: ¡Qué bonito! Mi querida Diana Higuita, hoy el rojo te luce. Tienes a mucho hincha de Santa Fe sufriendo, Diana, con que vistas de rojo, aunque hay algunos que dicen que es más rojo del DIM. ¿Tú cómo lo ves?
4: No. Hoy es rojo Santa Fe completamente.
0: Y rojo de.
4: ¡Uy, claro! ¡Vamos, León!
0: Oiga, Diana Higuita. ¡Ay, aguante, que va Santa Fe!
1: ¡Eli Belta metió el centro, Rodallega!
4: ¡Así no!
1: ¡Apenas a peinar esa pelota! ¡Con las trenzas de Rodallega! ¡Manda esa pelota al saque de meta! ¡Se acaba de salvar Vasco da Gama de Brasil, Juanito Lima!
2: ¡Qué fácil hace ver el fútbol! Franco Fagundes, cuando con solo dos toques congestiona todo el partido del ataque para el conjunto cardenal. Buen nivel también el de Livelton Palacios. Lastimosamente Hugo no alcanza a meter la porra y el balón se va por afuera.
0: Bueno, Monolao, deje de ver su celular mientras yo dejo de ver el mío. No podemos ver más tiempo.
1: Estaban mandando acá una vuelta, pero ya. A ver, ¿qué dice el juez? Que quedaba en el piso un jugador de Vasco da Gama. Hay salida para el equipo blanco. Minuto 47. Le va a pegar esa pelota el número 43, Freitas. Ya se quita de ahí para que llegue Barros, el 88, que pide distancia porque Fagundes está incomodando la salida. ¿Se pinta las pestañas o no se las pinta el jugador Spinelli?
4: No.
1: ¿Sí?
4: Son naturales. Hay hombres que tienen pestañas bonitas, frondosas.
1: Una mano de envidiosos acá en la cabina.
4: Sí, no, qué manía de envidiosos.
0: Monolao, el jueves usted viene entonces solo con bigote y delineador, dijimos, sí, más las pestañas, ¿no?
1: Sí.
0: Bien, perfecto. Recuerde que estamos en arroba Radioactiva Colombia. Si no ha vuelto, apúrese. YouTube, arroba Radioactiva Colombia. Y también en arroba Diario Vas Colombia. Diana, la frecuencia de Medellín, estamos en 102.3 FM, ¿no?
4: Eso es Radioactiva, correcto. Pero también estamos en por AS es 99.4, que siempre está ahí.
0: Perfecto.
4: 99.4.
0: Eso es desde Medellín, pero estamos en 1270 AM en Bucaramanga. Estamos
1: acá.
0: En
1: creo que la tira acá.
0: Ah, pues me está hablando a mí.
1: También.
0: A ver, no pasa mucho más, va a haber saque de banda. Pero saludos a los que se conectan con el Rock and Roll. ¿Qué pacho, Diana?
4: No, es que positivo para pestañina de Spinelli, no.
0: Yo sí lo veo. A ver, va el cabezón. Otra vez va el cabezón. Bien, Daniel.
1: Ahí a Marino Destroza. Cambio de frente de Rivaldo al otro lateral, que es ni más ni menos que Livelton Palacios. Le pegaba en la mano, pero el juez dijo que no. Entrega de pierna zurda, dejando hacia el medio para que controle ahora Olivera. A ver, Olivera, cerraba unos metros, abre los brazos, está pidiendo ayuda. Jugando por afuera, a ver qué hace Obrían. Está esperando Fagundes en el área. También Rodallega metió el centro, el rechazo de la gente de Vasco da Gama, pero no termina el peligro. Insiste León, entrega de pierna derecha Daniel Torres, pase filtrado, a un solo toque devolvía el buñuelo, pero era un pase equivocado, pero eso tuvo que esforzar un poquito Mafla y alcanzó a encontrar al central Escarpeta, Juanito Alimaña.
2: Bueno, Santa Fe hace un buen inicio de segundo tiempo, con presión, teniendo la pelota, algo que no pudo hacer muy bien en la primera parte, iba Fagundes.
1: Bueno, algo tiene una pregunta acá. ¡Cuidado! A ver si alcanza a llegar Fagundes.
4: ¡Uy!
1: El rechazo, señoras y señores.
4: Se lo comió.
0: Es que, ¿a quién? ¿Cómo, Diana? ¿A quién? ¿Cómo?
4: No, se lo comió, le dio durísimo, mejor dicho. Pero que gracias.
0: ¿Quién es Vanessa Berrío, Cale?
3: ¿Vanessa? ¿Sí? ¿Una amiga con la que entrenaba CrossFit? ¿Por qué? ¿Qué dice?
0: No, porque empezó a seguir.
1: ¡Epa!
4: ¡Uy!
1: Partido por todo lado.
4: Anda, pero que nos siga a todos.
0: Es que hay una propuesta que está rondando, Diana. Yo tengo que pedirle tu autorización porque la propuesta viene de parte del caleño. ¿Sí? Y es que ya que estamos en el mes de amor y amistad. Uy, perdón, hoy a tiro de esquina. Va Santa Fe. Va Santa Fe.
1: Qué buena. Ahora va a estar el primero de Santa Fe.
4: Sigue.
1: Centro. El rechazo de pierna zurda. Busca el cardenal. A ver, aquí le queda el Buñuelo. Levantaba mucho en la pierna el jugador de Vasco. No alcanzaba a Rivaldo Rodríguez. Se la bajaba Rodallega. Buscaba esa.
0: Siga, wiki, wiki.
1: Se le quedó esa pelota. Pero Spinelli. Ahora Johan Rojas abriendo por la izquierda. Pero me gusta el segundo tiempo del cardenal Juanito Limaña.
2: Sí, bien. Con actitud, con ímpetu, con garra Santa Fe.
0: Bien.
1: Insiste otra vez Daniel Torres, pecueca derecha. A ver qué hace Torres. Círculo central para el jugador Bafla. Ahora contra las cuerdas rivales.
0: Mire, Sórculo. Sórculo central. La propuesta, Diana, si usted la autoriza, ¿sí?, es de parte del caleño, y por eso yo me detenía en Vanessa. Es poderle encontrar ni siquiera novia, una cita a Monolao en septiembre.
3: Amor y amistad.
0: De amor y amistad. Lo que usted quiera, lo que Diana quiera. Diana, ¿a usted le parece bien o no?
4: Sí, me parece bien, yo no soy egoísta. Me parece bien que Monolado tenga su ratico.
0: Entonces sí, Cale, vamos a hacerlo.
3: De una, entonces que por para... que nos lleguen. ¿Por WhatsApp?
1: Por
0: puede
1: detrás,
0: ser, puede por ser por detrás, detrás, detrás puede por ser detrás. Por WhatsApp.
4: ¿Por detrás?
1: Sí, sí.
0: O
1: sí.
0: Puede ser, ay, cuidado, Asprilla, que se le escapaba esa pelota. O puede ser, obviamente, por nuestro YouTube en @RadioactivaColombia o @DiarioVascolombia.
4: ¿Pero qué hay que hacer?
0: Nada, postular.
1: Pues postule. Puede ser.
0: Dale la arroba y nosotros nos encargamos. Viene Santa Fe, me gusta.
1: Se viene pase filtrado. El cierre espectacular de Barros. Puede ser hombre, mujer o mixto también.
4: ¿Qué?
3: Ok.
4: O sea, conseguirle una cita para Monolao ahorita en septiembre. Pero ¿cómo así?
0: Jugando cultura chupística. Eso es persona, animal o cosa. Que se pueda interesar en el de Tunja. Va Santa Fe, ya
1: no. Stop, no, acá no pitan eso. Uy, pero se pegaron duro.
4: Pero Luis, que usted lo dice que por el mes y todo eso, y entonces yo qué, yo me quedo sola.
0: ¿Por qué?
4: Pues, podemos pues, conseguir a alguien para mí.
3: Sí, claro, no, va para esa.
0: Pero qué ganas de humillar a Monolao. Monolao le va a llegar una hoja de vida en un mes, en cambio usted. Bueno, hágale. Vamos a postular, pues claro, Diana también necesita amor y amistad.
1: Claro.
0: De hecho, Juanito también.
4: Más amor que amistad.
1: La única condición de Diana, obviamente, que esté en Medellín.
0: Claro. O pues hay relaciones virtuales. Citas virtuales, cafés virtuales.
1: La única condición para Monolao que esté en cualquier parte del mundo.
0: Correcto. Que esté vivo. Que respire.
4: Que me hable.
1: Que hable, sí. Que sí. Sea. Es hombre, que, mujer o mixto, que sea privado, que, público o empresa mixta.
0: Sí, ya se fue que siga calentico.
1: Sí, sí, sí.
4: Pero entonces primero para Monolao y cuando resulte la de él, sea hombre, mujer o cosa, entonces ya hice la mía.
1: No importa, que la humillación se venga de frente, no importa.
0: Eso, todo que sea viniéndose de frente para Monolao. Ya apareció Diego Parra que dice qué le interesa a Diana, qué es lo que necesita que le diga la gente, o sea, con quién le interesa salir.
4: Pero Diana, que hay que describir, pero entonces Monolao, comienza usted también para que muestre.
1: No, ya dijimos que
0: Monolao
1: está
0: es cualquier cosa. Monolao es algo que respire y que le guste hablar, o sea, que hable.
1: Ya lo dijo Luis, que puede ser persona, animal o cosa.
0: Por ejemplo, pero que Diana, Diana, tú, la voz de Colombia, ¿qué disfrutas de una cita?
4: Ay, la voz de Colombia no.
0: Perdón, la voz de Bésame. ¿Qué disfruta la voz de Bésame en una cita?
4: Todo menos lo romántico.
1: Oiga, pero
4: no me vayan a salir con cosas románticas, no me van a llegar con flores, no me vayan a salir con frases.
0: A apoyar.
1: A dedicar canciones de Ricky Martin, nada de eso.
4: No me salgan con flores.
3: ¿Qué no me va a llegar con
0: una niñera, amar, un puñal, camine, claro, tal? Una pelea de peinilla.
4: No, sea divertido, muestre tema, hable de algo.
0: Muestre
4: compaginemos
0: algo.
4: Compaginemos
0: con ¡ay, vas a
1: tener! ¡Bote a alguien que le pegue! Pasaba esa pelota.
4: Obría. ¡Pasó nada!
1: Bueno, Juanito Limaña, juega bien Santa Fe el segundo tiempo.
2: Juega bien Santa Fe, pero Jader Obrían se puso los pies invisibles. Todos los balones le traspasan cuando tiene para rematar. Pero bien, me gusta mucho el partido de Livelton Palacios con mucho ataque, mucho también compromiso defensivo, ojo.
1: ¡Zapatazo! Le pegaba esa pelota al jugador brasileño y saque de meta a favor de Santa Fe, que lo empata como local 0-0. ¡Qué bien, mis caras!
0: No, que ya, mientras viene el cambio en Santa Fe, ya dice a Monolao con que bote sangre le basta.
4: Ay, no.
0: Pues un zancudo bota sangre, por ejemplo. No, pues puede pasar.
4: Mire, ¿cómo se llama ese que va a entrar?
0: Para Diana, que lleguen, obvio, con camiseta de fútbol y pantaloneta, es lo que está pidiendo. Ahí bien desarreglado. ¿Le gusta que se arreglen, Diana, o no?
4: Sí, pero no más que yo, que no me salga metrosexual. No, más
0: está, bien. Está preguntando que por qué más bien no sale monolado y Diana. Eso no se logró, ¿no?
1: No, ya hemos salido, pero no pegó.
0: El suyo no pega con nada.
1: Ese colgón
4: lo entré al hotel y todo y no pasó nada.
0: Ese velcro no funciona.
3: No, roncó.
0: Sí, es pura billeteraja de hace rato que eran de velcro. Sí, está llena de motas. Ya eso no pega.
1: Me metió al hotel y todo donde se queda Diana cuando viene a Bogotá.
0: Y lo dejó cuidando la puerta.
1: No, ese túnel era muy largo.
0: ¿Cómo?
1: O sea, la entrada del hotel es ese pasillo.
0: ¿Qué? No.
1: Me asustó.
0: Ven a narrar, señor, por favor.
1: La pelota.
4: Mejor.
2: Oiga, lo salvo ahí, Boca en Santa Fe, mono. Salió el número 25, Emerson.
4: ¿Cómo
2: Rivaldo
4: se llama?
2: Ingresó el número 17, Maximiliano Lovera.
0: Lovera.
4: Ah, ese es el Lovera.
0: Sí, el que pedía esta mañana al chancho en el Rock and Gold del As. A ver, mono, maneja Santa Fe.
1: La pelota la domina. Fagundes para de pierna zurda. A ver qué hace el número 9, internando el juego, dejándose al medio. Precisamente ahí está Lovera. No dejó salir el Buñuelo. Entraba con toda el jugador de Vasco. Aparecía Saldivia, el número 4. Y ahí saque de manos a favor de Santa Fe. ¿Qué pasa?
0: No, pues es que están diciendo, Diana, ¿la puedo invitar a una cita a medianoche en un cementerio o eso es muy romántico? Es para enterrar el muerto.
4: No, pero tampoco que me dé miedo, aunque a mí no me da miedo eso.
0: ¿Y si, si el plan es enterrarlo también le da miedo? Pues digo, no. Por el cementerio, no.
1: Pero por el sitio sí es para enterrar.
0: Por eso.
3: Pero pues no le gustan las flores.
0: Puede ser.
4: ¿Y aquí qué hacen? Entierran.
0: ¡Ey, ey! ¡Ey! Minuto 57, hay amarilla para Saldivia. A ver, puede llegar acá la del León. Como le gusta. A balón parado. A ver, ¿qué va a inventar Santa Fe?
1: Mira, amarilla, por eso fue la amarilla. ¡Pá! Cañonazo a la tribuna.
4: Ah, porque lo...
0: Ah, pero si fuera Paredes en el Mundial de Qatar. Ay, ya. Va Santa Fe.
1: La pelota la domina Olivera. Tercer cuarto de cancha. Pisa el Buñuelo. Se acomoda. Gira el cuerpo. Tiene que retroceder un poquito el jugador Daniel Torres, que levanta la mirada. Está buscando ayuda en la parte de adelante. No encontró a Naiden. Por eso tiene que apoyarse ahora en Olivera. A ver qué hace Livelton Palacios. ¿Se desataron los oyentes?
0: Sí, claro. Dice qué mano de buitres que empezaron a revolotear por acá. Dice Nico, el primer buitre hablando. Pero lo que me impresiona es Tatiana. Porque Tatiana dice, a Monolao le falta sacar lo que ya mostró Rodallega.
4: ¿Vio? Y lo dice ella.
0: Lo dice ella, se refiere a los goles.
1: Es que yo no puedo sacar lo que tiene Rodallega, porque es que yo no tengo eso.
0: No tiene talento. No.
1: Ni goles.
0: Ni goles. Sobre todo goles.
1: Saludos, Tatis.
4: Pero usted no lo sabe meter, Monolao.
1: No, porque es que yo era lateral, no delantero.
0: Él sabe centrar. Pero le queda grande la hora de definir.
1: Sí.
0: Bueno, Vasco da Gama maneja la pelota y aquí entre habladeras de sus pendejadas. 59 minutos del partido, 0-0 sigue esto en Bogotá. Hay que recordar, Juanito Lagaña, que la otra semana es partido de vuelta, pero allá.
2: En Brasil, sí señor, 5 de la tarde, misma hora, también el martes en Brasil, en Río de Janeiro. Resultado en este momento para Santa Fe, muy complicado, la verdad.
0: Diana,
4: hola.
0: Que si quieres ir a cine con Jason Alexander a ver Avengers con el bonus, la nueva que
4: por
0: viene,
4: la película, sí. Bueno. Porque esa película me gusta mucho, sí. De hecho, ya empecé a desatrasarme de las otras.
0: Pero ¿por qué no le paraste bolas? ¿Por qué te asustó Jason? ¿El nombre de Jason Alexander no te gusta?
4: No, Jason está bien.
1: Pero a mí sí, una primera cita en un cine, sí, como a miércoles.
0: ¿Por qué?
1: ¿Qué van a hacer? ¿No van a hablar?
4: Porque no se habla. Sí, esa es una mala opción.
0: Pues, pero se la lleva a la oscuridad y veces.
3: ¿En lo oscurito?
1: Ah, pues.
0: Y veces.
3: Claro.
1: Y esa película dura como 4 horas, ¿no?
0: Por eso, imagínese para ir a ver, por ejemplo, La Odisea.
4: Ay, no.
0: Sí, allá al fondo en la esquina. ¿No le gusta el plancito de cine por allá? Ah.
3: O Titanic, a ver cómo se hunde.
1: Diana es de las que ayuda a pagar la cuenta, por ejemplo, el choriburro que ahí de la entrada.
4: Claro. Yo le digo, ¿quiere chorizo?
1: O al menos hace la magia de meter la mano al bolso, Diana.
4: No, si yo veo que él compra algo, pues yo compro algo diferente.
0: Dianita, ¿una cita en una casa de lesocinio es válido o no? Pues está preguntando.
4: ¿Pero
0: Julián.
4: Cita?
0: ¡Ay, va el Vasco! ¡Cuidado! Ya no va el Vasco, tranquilo.
4: Ya no va.
1: A ver.
4: Miren,
1: acá.
4: ¿Qué les parece si mejor le damos una jugada bonita que haya pasado al menos? Juanito, ¿usted a quién le ha visto una jugada bonita para dársela con Betano?
2: A Franco Fagundes Dianes, que siempre hace bien los pases.
4: Listo, entonces La jugada Betano a Franco Facundes, dijiste, ¿no?
2: Sí, sí.
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0: Betano que se une al Rock and Goal. Gracias por seguir confiando en el Rock and Goal. ¿Por qué me dejaron esto acá sin balas?
1: Por ahí está.
3: Por ahí había.
1: La pelota la controla Santa Fe, está jugando por afuera con Daniel Torres, perfil cambiado, ha atravesado la mitad del terreno, está quedando a Fagundes, esta puede ser buena para el equipo rojo, le va a pegar de ahí Fagundes, pase filtrado, Roda llega, a ver Roda llega, lo marcaba un hombre de Vasco, jugó por afuera con O'Brien y va a meter el... ¡Ay, esos centros tan chichis! Esos centros tan chichis.
0: ¿Ustedes le tienen miedo a que le pongan cerca cosas como juguetes bélicos? Sí.
1: A ver si meten el centro de ahí. Está buscando la gente de Santa Fe. Se fue Olivera al ataque. Tenía que esforzarse para entregarse Buñuelo con escarpeta.
0: Está muy adelante Santa Fe. Está muy adelante. Muy adelante, pero. Todo lo que está intentando, por más que tenga todo el volumen en el otro lado, por más que esté acumulando tanta gente en campo rival, la verdad es que Santa Fe no es claro con la pelota. No ha tenido. Sí, tuvo mejor intención arrancando el segundo tiempo, pero después. Lo mismo del primero, y es venirse de más a menos. Y de hecho la pelota está en poder del Vasco.
1: Eso, cuando suenan las tamboras del Cambina y saque de manos a favor del local, a favor del Cardenal. Minuto 61, sigue comiendo calzoncillo Juanito Alimaña.
2: Sí, un poco. Oye, y Marino Inestrosa, no es por llamarlo, ¿no?
0: Pero
2: todavía no va a aparecer.
4: ¿Ni suena ni truena o qué?
2: No,
1: nada, por el momento no, cuidado, ahí se viene Lovera, a ver qué hace Lovera, retrocede mucho el balón, dejando para que controle Scarpetta, habilitando ahora al jugador Torres, se viene O'Brien, ya pasó por la espalda Elibelton Palacios, otra vez con Johan Torres en corto, Lovera, a ver a quién le queda el Buñuelo, no, en fuerza, en velocidad, en todo le ganan a los jugadores de Santa Fe en este segundo tiempo.
0: Monolao le dicen el carro fúnebre.
1: ¿Qué?
0: Mucho paseo y poco en tierra. Esto que yo
4: qué
0: leo
4: golpe bajo.
0: De Diego Fernando, ¿eh?
1: Me gustó ese
0: arroba Radioactiva Colombia. Ya tenemos más de 300 presos que están viendo el aire hasta ahora y que pueden salir. De verdad, mucha gente que nos oye de las cárceles, ¿no?
1: Sí.
0: Un abrazo a quien está privado de su libertad y encuentra algo de respiro a través de el Rock and Goal, a una realidad que puede ser tan complicada, porque entre el chiste y chanza de nuestros presos de patio se reportó, por ejemplo, Ronald saludando desde la Modelo en Bogotá.
1: Que nos diga en qué celda está para que, por favor, revisen y por qué están metiendo celulares.
0: Exacto. ¿Desde dónde es que está oyendo el señor?
4: ¿Qué patio?
1: Saludos.
0: ¿Y qué crimen cometió?
1: Revisar la celda.
4: ¿Por qué está
1: 14.
4: Allá?
0: Ey, no.
4: ¿Qué motivo?
0: Ey, no, Diana. Diana,
4: ¿recibe bien, conyugal?
0: Más bien traiga a sus amigos porque ya pasamos el minuto 63. Yo sé que hay muchos que se unen al Rock and Roll.
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1: Señoras y señores,
2: bien,
1: se acaba de salvar de manera increíble, pero de manera increíble el equipo Cardenal. Es que... Se fue solo Spinelli, mano a mano con Asprilla, le cerró bien. Y es un milagro que el partido siga 0-0, Luis Carlos, mientras tos.
4: Pero es que ¿Qué? Ese hombre es un Ken.
0: Increíble lo del hijo de Ken. Tremenda jugada que se hizo esta copia de Dairo. Se iba escapando, intentó definir sin ver, es mi impresión.
1: ¿Qué fue lo que quiso hacer?
0: Intentó definir a lo Ronaldinho, es mi impresión. Escondió la cara antes de definir. Oye, hágame el favor.
1: Creo que le sobró una, ¿no?
0: Hágame el favor.
1: Al piquecito anterior, le rompe la
0: bien atajado. Lo de Asprilla, bien en el arco, respondiendo cuando tiene que pasar al tablero, pero lo del agrandado, este mirando para otro lado.
2: Sí, bueno, normal.
0: Vale, Santa Fe más que siempre.
2: Lo de Scarpetta. Dios mío.
1: Uy, espectacular el cierre del jugador de Vasco. Ahí apareció O'Brien, la paraba con el pecho el jugador Torres en el círculo central. Ahí está Canté dejando para Elibelton, que corre como un suricato. A ver qué hace el suricato. Elibelton Palacios, Olivera otra vez con el suricato. Lo estaban complicando al suricato. Se le va un poco largo el balón, pero se recupera el número 3, Elibelton Palacios. Después dice que hay saque lateral a favor de la visita. Lo va a hacer el jugador Lucas Pitón.
0: Pitón. Mira, mañana tenemos partidos de Champions, porque hoy ya tuvimos la primera jornada, ya se empezó a mover el Buñuelo con el fútbol en Europa. Mañana tenemos el Stuttgart y el Vikingo. Mañana tenemos el Barcelona temprano a las 11:45 contra el Feyenoord. El Paris Saint-Germain contra el Slava Bratislava. ¡Va Santa Fe! ¡Me gusta!
1: ¡Hombre, muy bien defendiendo Rodallega! ¡Le quedó otra vez a Rodallega por arriba esa pelota! La gente en las tribunas se coge la cabeza, la chirimoya, la almendra, como ustedes le quieran decir. ¡Buena jugada por la derecha, Luisca! ¡La obtuvo cerquita, León!
0: La cogió muy por debajo esa pelota el señor Hugo Rodallega, pero me gusta el cambio de actitud, por lo menos hay más velocidad, saben que se va acabando el tiempo. Y ahí llegó Hugo Rodallega, que la cogió muy por debajo. Pero bien, bien intenta Santa Fe, aunque se fue muy lejano ese remate. Les decía, para cerrar entonces con Champions, mañana a las 2 de la tarde, Napoli-Arsenal, partidazo. Liverpool-Atlético de Madrid, partidazo. Y hay duelo de colombianos mañana. Sporting de Luchito Suárez contra el Galatasaray de Davinson Sánchez, mañana en la Champions. 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
1: ¡So! La pelota la recuperó Santa Fe. ¡Ay, hombre! Le ha quedado.
4: ¡Ay, pero que la va a parar!
1: En la mano fue que le pegó Juan.
2: Sí. Daniel Torres, que no logra controlar bien un balón en el partido de hoy. Pobre. El cabezón, que no funciona el cabezón y no funciona nada en el equipo.
1: ¡Upa! ¡Cuidado!
4: Al cabezón hay que mimarlo.
2: Sí, hay que
1: siempre que.
0: Mire, va. ¡Ay, va Santa Fe! Ya le cuento.
1: A ver qué se viene, O'Brien. Hace
0: 20.
1: Una diagonal, Rodallega, le quedó a Fagundes. ¿Qué? Se resbaló el jugador de Vasco. Pégale, Fagundes.
4: No.
1: Piden que fue gol. Buscaba a Rodallega. Cabezazo por arriba. Esa pelota, hombre.
4: Ay, no, sí, pone palo.
1: Patazo violento de Fagundes con la pecueca izquierda. Le reventó la palmera más larga del arco del portero Hardiam. Se acaba de salvar. Vasco da Gama, se acercó Santa Fe, no entró esa pelota nunca, Juanita.
2: Otra vez empieza a ser cruel, como el partido de ida contra River, que Santa Fe llegaba, pegaba en el palo, atrapaba al arquero. Lo intenta Santa Fe una vez más, bien por Javier O'Brien, que tomó un tiempo para pensar, tomó un tiempo para dársela a Fagundes, que controla, aprovecha que el defensor de Vasco se resbala y hace la del popular Sebastián Bejarano.
0: Darle al travesaño. Tremendo remate, bien por Santa Fe, que ya está, de verdad, huele a gol. Sea alguien que merece, pero no es de merecer. ¿Qué es lo que están revisando, Monolao?
1: No tengo ni la más mínima idea.
0: Gracias.
2: El balón había entrado.
0: Pero... Saludos para John, que dice, oigan, ¿y qué pasó con Don Olimpo, el Sugar Daddy de Monolao?
1: No, creo que lo mataron.
0: ¿No volvió? Dice Tatiana...
2: ¿Era nuestro oyente de la modelo?
0: Ey. Tatiana Wilches dice, no puedo dejar de mirar el delineado de Spinelli, me dañaron la cabeza. Dice por acá, Dani García, ¿qué aura tiene Luisca con esa chaqueta?
4: Uy.
0: No más escarpeta, dice Nicole Vegas. ¿Está de acuerdo, Juan?
2: Sí, estoy de acuerdo. El partido de hoy de escarpeta, o sea, venía siendo partidos flojos, que no respondía bien, pero hoy Iván, más allá del gol anulado, que pues al final no suma el marcador, no ha hecho mucho en el partido, se ha equivocado, todos los balones que tiene es a estallarlos, no le da tranquilidad al equipo, queda mal parado. Y yo no sé, como diga lo que pienso de Scarpetta, también con nuestro oyente a la modelo.
0: Pero calma. Voy a esta hora mientras se van a hacer cambios. No.
4: Es la pausa de rehidratación.
1: Por eso le cuento. Sí, vamos con los invitados mejor de Diana Alguita, aprovechando pausa de rehidratación.
4: Muchas gracias, Monolao. 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
1: ¡So! Bueno, cuando vemos la repetición del zapatazo de Fagundes. Ah, mira, ahí está la gente. Pero no, la dejaron ir.
2: ¿La genio?
3: Sí, la genio.
0: Oiga, qué partido flojo, ¿eh?
1: Sí.
0: O sea, dentro de lo que hemos tenido, las emociones máximas, el tremendo palazo de Fagundes. y la de Livelton. De resto, muy poquito de fútbol hoy en el Campín. Y lo que preocupa es que si Santa Fe no aprovecha la localía, pues decía Juan, y es obvio, la próxima semana pues hay que ir a visitar. Bueno, se fue delineador y se fue Moreira y entraron David y entró Duarte. En Vasco da Gama ya puedes dejar, Tatiana, de mirar lo que no debes y del señor Dairo
4: concentrarte en el partido.
0: Ah, no, es verdad, es verdad. Uy, viene la genio.
4: Muchachos, vuelve.
0: La genio Tropicana. ¿Quién vuelve?
4: ¡Ay, qué bien!
0: ¿Quién vuelve, Diana?
4: Vuelve. 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
0: ¿Qué pasó en la cancha, mono?
1: Y Juanito, lo tienen que revisar porque fue el tache en la parte no, amarilla nomás, pero fue el tache en la parte arriba del talón.
2: Creo que ni pitó falta, mono. No pitó ni falta el señor argentino.
0: Ni se revisó. En la Copa Libertadores ya van 72 minutos. Fluminense lo sigue ganando 2-0 contra Platense. Si se perdieron los goles, el primero, asistencia de Hulk para que la hundiera Nonato. Y luego Hulk recibió de Ganso y marcó el segundo.
2: Qué jugador ganso.
1: ¿Cómo la paró Rodallega? Se
4: ¡vamos!
1: Viene O'Brien, dejó un hombre en el camino, entregó con Rodallega,
4: sí.
1: Está habilitado Rodallega. A ver, O'Brien en el área, acelera O'Brien, le metieron el cuerpo, los kilos, cuidado. Casi llega, lo ven, le quedó a Fagundes. No termina el peligro, a ver que está buscando el primero, el equipo de Bogotá. A ver, Daniel Torres, le quedó al otro Torres, el Johan en la media luna, entrega gol de externo, se fue al ataque, Mafla metió el centro, Mafla de lado a lado, para mí, cuidado, Fagundes. La pifia de Fagundes y el rechazo de Pitón, pero si acelera Santa Fe los puede clavar, le está quedando escarpeta, según Juanito Alimaña, la figura del partido, dejando hacia el medio para que controle. Oliver atraviesa la mitad de la cancha, pecueca derecha, levanta la mirada, señoras y señores, el partido sigue 0 para Santa Fe, 0 para Vasco. Jugaron contra las cuerdas, a ver Oliver, se la tiró muy atrás al jugador Daniel Torres, y ahora el que se viene es el equipo brasilero, Juanito.
0: Alguien que lo taje, alguien ya. Que lo pare.
2: Vamos, escarpeta, una esta noche, por favor.
0: Uy, no.
1: Centro, muy bien.
2: Qué bien, Asprilla. Qué bien, Weimar, Dios mío.
0: Oiga, aprovecho que, bueno, Santa Fe sigue manejando por la mitad de la cancha, mono, para que vayan pensando a qué personaje famoso creen que se parece.
1: Sí.
0: Ya está, va Santa Fe.
1: Ahí se viene Fagundes, pecueca derecha, le va a pegar de ahí. Habilitó, señoras y señores, se venía Rodallega, hombre. Se le quedó corto el pase a O'Brien, pero insiste Santa Fe, pues se viene León, Johan Torres, le puso bueno el cotejo, a ver qué hace Lovera. Levanta la mirada, jugando por fuera otra vez con Fagundes. Bien. Lindo pase, a ver qué hace O'Brien en el área, pase de la muerte,
4: no
1: alcanzó a llegar Rodallega. Y ahí tiro de esquina a favor de Santa Fe, están reventados los brasileños, no aguantaron la altura, Luis.
4: De defender.
0: Se están rindiendo un poco el tanque y es que obviamente se empieza a sentir porque han acelerado demasiado los de Vasco da Gama, se están sintiendo ya algo quedados, pero Santa Fe tiene que dar ese último acelerón, tiene que dar ese último empujón. Uy, se quedó a media rodilla ahí, ¿no?
1: Freitas.
4: Cierto, tremendo. Es que cayó duro.
0: Uy, cayó horrible, Dianita, pero bien lo de Santa Fe, que de hecho tiene tiro de esquina, vaya Rojo, vaya León.
4: ¡Vamos, Rojo!
2: Dale, dale.
1: Va a pegar a esa pelota, dale, Lovera, señoras y señores. Calcorro diestro, ¿qué tal acá? Centro de Lovera, el rechazo a medias, insiste Santa Fe. A ver, ahí está esperando Fagundes contra la línea, tiene que retroceder mucho el equipo santafereño, pero insiste el León por intermedio, más Flavia ha quedado de último hombre, ahora
0: vamos,
1: por la derecha.
0: Siga.
1: ¿Qué hace el León? Jugando por oriental, de afuera hacia adentro, Lovera metió el centro, pierna zurda, roda llega, hombre.
4: Que lo meta, no que lo meta.
1: Y saque de meta para Vasco, Luica.
0: Y ya están llamando un par de jugadores más en Vasco da Gama, se van a revisar otro par de cambios cuando ya nos quedan menos de 16 minutos y también se vienen dos cambios en Santa Fe. ¿Qué pasa, Juanito? Cuéntelo. ¿Quién va a entrar en Santa Fe?
2: Va a entrar Jason Angulo. No se entiende que siga siendo ese señor jugando al fútbol.
0: Sí.
2: Número 24. Va a salir Daniel Torres con el 16 también. Sale Cristian Mafla con el 32 y va a entrar Alexis Zapata con el número 10.
0: Partido de Daniel.
2: No, flojo. De
0: estuvo raro, ¿no?
2: Puntos.
0: Y se siente, obvio. Se siente cuando se sienten demasía la ausencia de talento y puntería, eficacia, conexión.
1: Upa.
0: De Daniel.
4: Nah.
2: El cabezón.
1: Minuto 74, señores. Seguimos apretando. Hortensio de Analguita.
4: Sí, señor. 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
0: salió hermoso, supongo, ese ay qué lindo, fue por Constructora Bolívar, Diana.
4: Y sí, en la pantalla también se está demostrando un cambio, pero ¿quién es ese bebé?
1: Mire, lo meten y una tarjeta amarilla como una bestia.
0: No puede ser. O sea,
4: sí,
0: Juanito, mire.
4: Una torta.
0: Acaba usted de entrar.
1: No.
0: ¿Y qué pasó?
2: Jason Angulo, en vez de esperar, aguantar, tienes más compañeros atrás, Jason. Yo sé que es escarpeta, pero escarpeta llegaba ese balón. ¿Para qué vas al jugador, Angulo? ¿Para qué?
0: Angulo, ¿por qué corres?
2: 30 años tiene ese señor, lleva 10 años de carrera y parece que nunca hubiese jugado profesionalmente.
0: Bueno, Lado, usted sabe que hay un mito mientras se van a realizar algunos cambios en la cancha, que uno dice, me cagué del susto. Pero es contrario, porque uno usualmente cuando está asustado lo que hace es apretar.
2: Es verdad.
1: Pero hay gente que sí.
0: Claro, ya cuando no tienes control, pero en verdad vas para el otro lado, o sea, tú aprietas.
1: Sí, uno aprieta. Sí.
0: Claro, usted no es como, ay, está suelto, ¿no? Te está apretando.
1: Sí,
0: ¿no? Analízales. Son datos según la gonorra de Rock and Roll. Minuto 76, como me contaba Juanito Lozano, entró Angulo y de una lo pintaron de amarilla y va a haber dos cambios más en Vasco da Gama. Monolau, ¿usted entiende algo en ese papel?
1: Ay,
0: ojalá de Homero, es de un médico de esos que cree que uno entiende algo y no puede escribir ni acepta mi hijo. ¿Quién entró? ¿Quién se fue? ¿Y por qué gemimos, Diana?
4: No, pero es que eso es un bizcocho.
0: ¿Sosa?
2: Sosa el 6.
0: ¿Quieres conocer el pitón de Sosa? Pues ahí está,
4: sí,
0: es que
4: claro.
0: Se fue. No, es que se fue Pitón y entró Sosa.
4: Ah, entró Sosa.
0: Y entró,
4: bueno,
0: Enrique también. Dentro.
2: Johan Rojas.
0: Y Johan Rojas. Bueno. Dice John Producción. Oigan, pero que él tiene nombre, ¿no? O sea, le pueden decir Juanes, perro.
1: Producción.
0: Sí, esclavo.
2: Equimosis.
0: Ya. Una flor en el desierto. O sea, le pueden decir de muchas maneras, pero es que producción. Una imagen de Luisca como Charlie, Monolado como Alan y Juanito como Jake de Two and a Half Men. Y sí, sí, Two and a Half Men está pa' lindo. Mira, ¿a qué personaje te pareces? ¿Al cantante de No Te Va a Gustar, por ejemplo?
1: Sí, ese.
0: Hernán Orjuela, por ejemplo.
1: Otro.
0: Papuchis, por ejemplo.
1: No, ese no.
2: Antonio,
1: ¿no?
2: Casale.
0: Antonio Casale, ayer estuve con Casale y estás más parecido a él que nunca.
1: Sí.
0: Yo, por ejemplo, sí, a Hughie, el de The Voice. Me parezco, también tengo media Silvestre Angón.
1: Y a Rafael Santos.
0: Borré. También, ¿sabes? Me parezco al enano de Yacas. Va a Santa Fe.
1: A ver, pero porque come las uñas.
4: Sí, ay, porque, no.
1: Cuidado. No, mire, ese dato es importante para
0: las mujeres.
1: ¿Quién
0: se come las uñas? Yo no me como las uñas. No, entonces, me las comía.
1: Entonces, ¿por qué tiene dedos de enano?
0: Pues porque...
4: porque se las comía.
0: Los dedos del enano. si los conoce tanto...
4: O sea, ¿qué detalló los dedos de enano?
1: Si hay algún enanito que nos puede mandar una foto de sus manos, por favor, para compararlos con Luis.
0: Ey, las manos del príncipe, ¿qué te pasa? Por favor, no, no.
1: Ay.
0: Manos bueno. Trabajadoras, señor.
1: Ahí saque.
0: 79 minutos.
1: Lateral, señores.
0: Mira tú.
1: La pelota la controla la gente de Vasco da Gama.
0: Podríamos sentar a Juanito acá, una mitad entre los dos.
1: ¿Clocharlo?
0: Sí.
2: No.
4: Y se toman una fotico. Háganle mientras yo saludo por acá.
0: ¿A quién va a saludar?
1: Eso sí, los invitados.
4: Mire. 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
1: Oiga, bien Lovera, cómo bajó esa pelota, limpió el camino. Ahí se viene, señoras y señores, la gente de Santa Fe. Zapata metió el centro, le pegó al arco.
2: Bien,
1: pero no
2: bien.
1: Dio rebote. Alexis Zapata con el perfil cambiado, le pegó con la babucha izquierda, pero controló muy bien el portero Jardiam. Salida para Vasco.
0: Dice Monolado, pues tomen una foto a las manos de Juanito.
4: No.
0: Así son, Juanito, no se deje.
2: No.
0: Ellos son así, de gente sin escolaridad, sí, como el Champion.
1: Un momento estaba emocionante el partido, de un momento a otro bajó otra vez a jugar, mira, ahí está.
0: Gente que robaron
4: ¿sí
0: en,
4: será?
0: En el colegio y demás. Sí, déjala que se vista, déjala que se organice, por favor, Steven.
1: El show.
0: Antes de estar el show. Bueno, quedan 10 minutos.
1: ¡Media, guardián de con show! Por eso.
0: Y enanos.
1: ¿Y enanos? ¿Y eso?
0: No.
4: Yo trabajaba con enanos.
1: ¿Sí?
0: ¿Y qué trabajabas con ellos?
1: ¿Y qué tal el show?
4: Sí, me tocaba hacer show con ellos porque yo era animadora en las noches en fondas y discotecas. Entonces los enanos se hacían a un lado. Ajá. Yo me paraba en las mesas y empezaba a preguntar, ¿dónde está la mesa más animada de la noche? ¿A quién le voy a regalar esta botella de ron?
1: Y ahí
4: mismo salían los enanos.
1: ¿A quién le ¿Quién pidió el show con media aguardiente?
0: Dianita, ¿cuánto tiempo duraste trabajando en fondas?
4: Casi año y medio.
1: Bien. ¿Cómo era la pinta?
4: Fue bastante.
1: ¿Cómo era la pinta para trabajar en esa fonda?
4: Era tacones o botas, por lo regular vestidos, minifaldas, blusitas. Sí, era muy bonita, la verdad.
1: Uy, no, pero ya, en tacón y en agua.
0: Eres muy bonita.
1: Tacón y en agua. La pelota la controla Angulo. Vamos a ver si se mueve la pelotica en la zona de Candela. A ver qué hace Lovera, que para mí entró muy bien Lovera. Número 17. A ver qué hace Lovera, dejando hacia el medio. Se viene el show con media de aguardiente. Van a meter el... No, falla.
0: El asunto es fácil. Minuto 80. La verdad es que no seguían dando y ustedes en el primer tiempo pedían... querían pedir deseos y demás. Correcto. Hablábamos de una genio que tenemos cerca. Ella es igual de, por momentos, de descachada que usted, monolado, pero intenta cumplir sus deseos. Ella lo intenta. Ella viene de una marca cercana, de nuestros amigos de Tropicana. Genio, bienvenida al Rock and Roll de Radioactiva. ¿Cómo estás?
10: Oye, gracias, muy bien. Gracias por la invitación.
0: Porque es una genio de allá.
10: Oye, soy árabe.
0: ¿Ya empezó? Esta le convierte su juguete en animal. Bueno, así pongo, no sé.
10: ¿Me respetas?
0: Genio, ¿qué posibilidades tienes de cumplirle el deseo aquí a este hombre de que cada vez que saque un billete del bolsillo sea un billete de 50?
10: ¿Seguros?
1: ¿Pero ya lo puedo cambiar?
10: ¡No! ¡Concedidos!
0: ¡Concedidos! ¡Perfecto! La vaina es que van a ser 50 bolívares, ¿recuerdas?
1: No, que billetes pero falsos.
0: Perfecto.
4: Va a estar roto.
10: De loterías.
0: Billete de lotería. Genio, también hay quien quiere super velocidad. ¿Se logra tener un superpoder, super velocidad? No, en el chat de Radio.
10: ¡Obvios!
0: ¿Sí?
10: ¡Obvios!
0: Perfecto.
10: ¡Velocidad! ¿Sí? ¡Concedidos!
1: Ah, no, eso es automático.
0: ¿Algo detrás de la super velocidad o se va bien? O, por ejemplo, que solo sea...
1: ¿Cuántos deseos puedes otorgar?
10: Solo tres.
1: Voy con el segundo.
10: No, ¿qué? Me da para más.
0: Super velocidad, están diciendo, sí, pero solo en el sexo.
4: ¡Martillo y velocidad!
10: ¡La pastilla mágica!
0: Está perfecto, me gusta ese. ¿Y el de chiquito allá? ¿Tienes otro?
2: A ver, ¿qué otro?
10: ¿Veloz?
2: No, el de poder volar.
10: ¿Volar?
2: Sí, volar.
10: Ok, concedidos.
1: Vamos.
0: Bien.
4: Vuela en el pelo.
0: Voy a dejar al otro lado. Genio, ¿algo que veas del superpoder de volar o lo vas a dejar en
10: ¿De
0: paz?
10: Volar? ¿Sí? ¿De volar?
1: Pero de las borracheras que se va a pegar.
10: Uy, o con otra cosa, que no lo puedo mencionar.
0: Mira, Genio, ¿dónde te encontramos a ti? ¿Dónde estás concediendo deseos?
10: Oye, pues somos hermanos en Tropicanas. Me pueden seguir en @ me dicen Rayal Piso Natas.
0: Me dicen Natas.
10: Porque ahorita voy a desaparecer.
0: La Genio.
1: Te estamos, nos dice acá Steven que si te podemos frotar la lámpara.
0: ¿Cómo?
4: Uy, uy, uy.
10: Pues ya me la frotaron, pero...
1: No, pero pues digo, entonces, ¿cómo hace para uno que salga la Genio?
10: Pero tienes que frotarlos. Está abajo.
1: Ah, está abajo.
10: Aquí.
1: Está aquí.
0: Se puso nervioso Juanito. Mira, de alfombra, ¿cómo andas, Genio?
10: De la alfombra, no hay tanto presupuesto.
0: No hay perfecto. Tanto. Perfecto. Es la Genio que teníamos de Tropicana. Genio, antes de que te vayas, ¿Santa Fe lo va a ganar o no?
10: Oye, claro. Pues sí, ya me puse roja como Santa Fe.
0: Perfecto. Sí, trajimos a la Genio. Estoy de buena suerte. Genio, la Genio de Tropicana. Me dicen que un alpiso nata, ¿no?
10: Sí, señor. Sí, ahora. Señores. Hasta luego.
0: Es como si Apu hubiera tenido una hija como con...
4: ¡Qué linda!
2: De Ibagué.
0: ¡Ey! Pero, Juanito, respeta, por favor. Mira, va Vasco da Gama, a ver si se le concede el deseo al enano.
1: A ver...
4: No, pero hubo amarillas a por doquier ahorita.
1: Sí, le pegaron a Marino y Nestrosa. Le pegaron
4: ella
1: a Marino.
4: Ella tiene amarilla.
1: Mire, y ustedes pueden ver la imagen. Ya le concedió un deseo a Juanito. Lo hizo gigante. Ah, no. Es que estaba arrodillada la Genio.
4: Luisca, imagínate que hace muchos años tenía una sección en radio también y también concedía deseos, pero los míos no eran como los de la Genio, que son más reales.
0: ¿Y qué deseos te pedían?
1: ¿Qué deseos? A ver, ¿de qué estilo para pedir alguno?
4: Como Pamela, entonces yo les decía, deseo concedido. Y los oyentes enviaban cosas un poco pesadas en la noche y lo transformábamos y decíamos, deseo concedido.
0: De carne.
1: Entonces yo te puedo pedir uno.
0: ¿Qué? 25 pesadas.
1: Yo puedo pedir una.
4: Pídeme lo que quieras.
0: Los equipos de gimnasio.
4: Claro.
1: A ver, cuidado, cuidado, cabezazos.
4: ¡Ay!
1: ¿Cómo se llamaba la genio, Diana?
4: No, ella simplemente cumplía los deseos. La invocaban y decía, deseo concedido.
1: Bueno, listo. Que nunca se me agache.
0: ¿Cómo así?
4: Es un poco difícil, Mola.
1: ¿Qué pasó?
0: ¿La planta o cuál?
1: Sí, la planta, la que
0: tengo. Bueno, la sembró un par de... Estaba de jardinero.
1: De trozos.
0: Pues trozos de plantas. O sea, no son todas completas, son solo pedacitos. Pues se le han muerto varias, ¿no?
1: Pero entonces hasta que no se me agache.
0: Que el tallo no muera.
1: Sí.
0: Pamela, ¿se
1: siempre,
0: logra?
1: Siempre firme.
4: Claro, claro que sí.
1: Bueno.
4: Deseo concedido y necesitas un poco de ayuda.
1: ¡Oh, rayos!
0: Centellas.
1: Por un demonio.
0: Cobrar, no hay.
4: Uy.
1: Por un demonio.
0: No podemos cobrar por esa gente que paga por fotos de pies.
4: Debería haber un only de voces.
2: Ese no es malo.
0: ¿Cómo sería tu voz porno?
2: Uy.
0: Pues no porno, tu voz. Cabernero.
2: No,
0: véndete.
1: Ven por la porno, a la una, a las dos,
0: o sea, para que para que la genius que sigue por ahí diga, uy, yo compro esa voz. ¿Qué dirías?
2: Sí, no sé qué diría, Luis, que me dejaste.
0: No, pero podría ser como.
1: No, Diana, no, Pamela se me agachó.
0: No. Me gustaría conocerte más. Lindamente nos conozcamos.
1: No. Dejémosle el trabajo a las genios de verdad.
0: Porque... Uy, espéreme que va Vasco, sigan hablando huevonadas y verá. Mire, Juanito, no se le manda. Dianita, ¿usted sí podría o no?
4: Sí.
0: A ver,
4: sí, la, si dan buen billete,
0: vos,
4: sí.
0: ¿Qué vamos a vender? En 3, 2, ¿qué me vas a decir?
4: Lo que tú quieras. ¿Pero qué?
0: ¿Y por eso le bajan $10, pero. Así es la vida. Bueno, este partido está tan bueno que entre 14 remates de Vasco da Gama y 10 de Santa Fe, solo han sido 5 entre los dos al arco. Va el Vasco da Gama,
1: centro,
0: cuidado.
1: Rodríguez, insiste la gente de la visita, minuto 86. Encontrará la proyección de lateral derecho que Rodríguez recupera. Lo verá, pisa el Buñuelo. Lo marcaba Marino Inestrosa. Bien, sacó una lateral. Pues dice que hay saque lateral a favor de Vasco y lo celebra como un gol Marino Inestrosa. Se lo es celebra que, la gente, ¿no?
0: Fácil. Es que este resultado. Hay un cambio en Santa Fe, Juanito.
2: Sí, va a salir Jader O'Brien. Ingresa el número 19, Nahuel Bustos.
0: Nahuel Bustos. Bueno, aquí hay gol. Lo que pasa es que creo que está un poco tarde, pero bueno. Minuto 87.
4: Ay, no.
0: Lo que preocupa, Diana, es que hay que recordar, hay un partido de vuelta. Santa Fe tiene que ir a visitar Brasil. Hay que sacar ventaja porque todavía hay espacio. Recuerden que mañana hay Champions, pero el fin de semana también tenemos fútbol en Europa y hay un tremendo partido a Monolau. Usted no se lo va a perder.
1: ¿Cuál?
0: Clásico de Manchester. Manchester City contra Manchester United. ¿Tiene algún favorito ahí?
1: ¿Cuándo?
0: Este fin de semana. ¿Tiene algún favorito ahí?
1: United.
0: El United. Bueno, pues el United y el City se van a enfrentar, hacen parte de la Premier League. Y así también como la Premier puede ver la Bundesliga, la Liga de España, la Serie A, la Ligue 1 de Francia, con las grandes estrellas y el talento colombiano. Disfruta la temporada europea en ESPN y Disney Plus. El plan premium se viene con todo y nos quedan solamente 2 minutitos para los 90.
1: Saque de manos, lo está haciendo Angulo, Diana Alguita.
4: Mire, Juanito, búsqueme por ahí la jugada Betano para quién se la vamos a dar en esta oportunidad porque
0: a
4: va
0: genio.
4: A esta
0: vez
4: Santa Fe, va a Santa Fe, va a Santa Fe.
1: ¡No!
0: Esquina. No, la jugada Betano se la vamos a dar a la genio que vino de visita.
2: Sí.
4: Listo, para la genio entonces, la jugada Betano. 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
0: Eso, Betano, vamos a sentar el tiro.
2: ¡Siéntelo!
1: ¡Centro de busto! ¡Punto del penal! ¡El arquero en la línea, increíble! ¡Increíble! Señoras y señor, se emocionó tanto.
2: ¡Ay, la genio! ¡Ay!
0: ¡Se están metiendo!
1: ¡Se están metiendo
0: el conjunto de Radioactiva! ¡Perro, te explico cómo
1: vez.
0: Salvaron eso! ¡Vas a tapar otra vez!
1: ¡Fue la copia de la jugada anterior! ¡No quiso entrar esa pelota, hombre!
0: ¿Qué es esto? Recuerdo.
1: ¡Ay, qué rico! La pelota la controla, señoras y señores. Vasco da Gama, pelota.
0: ¿Quiere que le metan qué? ¿Un deseo?
1: No, un gol.
0: Mira, Juanito Alimaña, Juanito Lagaña, ¿puedes contarle al hincha cardenal lo surreal que acaba de pasar en 2 tiros de esquina de Santa Fe?
2: Y por segunda vez consecutiva en partidos de local, Santa Fe sufre de la crueldad del fútbol. A lo último lo volvió a tener primero Fagundes y no hizo mal después. ¡Ojo!
4: ¡Ay, muy larga!
1: Tiene razón,
4: No puede ser.
0: ¿A Diana es de más así de larga o más corta?
2: Ah, puede
4: no,
2: ser.
4: Se me fue larga.
2: Ah, lo de
4: sí. Larga, larga.
0: Es que como la suya, le dice la monolao. Ey,
1: sí,
0: no,
1: sí, ¿cómo no?
0: Ella sí, no, Steven.
1: La genio,
0: no.
1: Cuando dieron la corta, la genio le dijo a Luisca, como la tuya, pero con rabia.
0: Sí, eso escupió una foto, niña.
2: Bueno, en la anterior la tuvo Fagunde, la tuvo Rodallega. Increíble. Y salvó dos veces Jardim, el guardameta de Vasco.
0: No,
2: 5 minutos de adición para que Santa Fe por lo menos busque un gol.
0: No, no puede ser.
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0: ¿Alguien me explica por qué carajo no entran esas dos oportunidades de gol? Ya dieron el tiempo de adición, van a haber 5 minutos para dejar que el caleño se vaya a descansar. 5 minutos, claro que yo voy a hacer corro de la noche, está bien, lo dejo que se vaya.
3: No, me toca ir a cubrir tan biónica.
1: A ver, acá, a ver en esta.
0: Yo. Genio.
2: Genio. Va.
1: No te vayas, déjala, cuidado, Nahuel.
0: No se vaya, Genio.
1: Va a ser la última.
2: No, Genio, chao, Genio.
0: No, déjenla, es la cábala, llegó la Genio.
1: Y estuvo bueno.
0: Sí, es verdad.
1: Qué vergüenza, Genio.
0: Genio, vuelve pronto, por favor.
1: Diga minería.
0: Vuelve.
2: Chao, Genios.
0: Me dice que va a ir al baño a...
1: Bien, chao.
0: Que los genios también defecan, dice.
1: Está bien la genio, ¿yo?
0: Está, ¿cierto?
1: Sí.
0: Está bien. Estaban diciendo por aquí, no, disqueñatas de peritos. No.
1: Vamos, puede hacerse bien, Lovera, tranquilo. ¿Lovera?
4: ¿Qué estás haciendo?
2: ¿Qué estás haciendo, Lovera?
0: Perdón. Bueno, saludos para Krashner, que dice... Ay, no, esto es mal parido. Que la cábala Samuel, que saluden a Samuel. ¿Se acuerda el que vino a decir aquí 3 horas y media que saludaran a su hijo Samuel? Que estaba... ¡Hola, Samuel! Te saludamos desde el Rock and Roll, caleño. Saluda a Samuel.
11: Samuel, hola, ¿cómo vas?
0: Muy bien. ¿Monolao?
1: Samuel, saludos.
0: Lord Farquaad.
2: Samuel, desde Duloc. Un saludo.
0: A mí la gente que se hace autobullying me cae bien. Yo creo que por eso amistad y la mía, Monolao, se ha mantenido tanto. Dianita, ¿puedes saludar a Samuel?
4: Hola, Samuel. Besito, Samuel.
0: Gracias. Hacía rato que no veía el Rock and Roll y dice, ¿y esa gente ahí qué o qué? No, tampoco.
11: Bien, gracias.
0: Bien, vas a Tafé, dale, Rojo, dale.
1: A ver, puede ser esta, buena, señores. Elivelton hacia el medio.
2: Tranquilo.
1: Pierna segunda para Zapata. Nahuel.
2: ¿Sí?
1: Roda llega. ¿Sí? Nahuel, pégale. Le sacaron la pelota cuando se estaba acomodando para definir.
0: Puede ser. Yo no puedo creer de verdad lo que tuvo Santa Fe y no puedo creer de verdad que no haya entrado. ¡Ay, se viene Vasco!
1: No. Se viene Vasco y pueden matar a Santa Fe acá. ¡Ay, ay, ay! Hicieron la bicicleta, le pegó. ¡Oh! ¡Se salvó Santa Fe, señores!
4: ¡Uy, era un golazo!
1: Silbando el palo de la mano izquierda, Juanito Alimaña.
0: Era un golazo, Juanito.
1: Yo creo que alcanzamos a ir con invitados de Diana Alguita.
4: Sí, señor, porque nos falta el gol en la cancha. ¿Y en tus planes? 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
0: No pasa. Juanito Lagaña, cuando la pelota no quiere entrar y cuando Escarpeta pone de su parte para que tampoco pase, difícil.
2: Sí, difícil. Luisca, 2 minutos. Santa Fe lo tuvo, Vasco lo tuvo finalmente. Se dio un buen partido en los últimos 10 minutos. Santa Fe la tuvo con Franco, la tuvo con Bustos, la tuvo con Lovera, con Rodallega, Alexis, con muchos. Y bueno, lastimosamente no se dio porque el fútbol es cruel. Y más cuando lo practica Santa Fe, pero ya sabemos lo que puede pasar en la vuelta, que ya lo demostró el conjunto cardenal.
1: Vamos a ver que todavía queda una Santa Fe, se enredaba Fagundes. Ahí está, entréguela que lo levantan, hombre, no la entregó nunca. Hizo todo lo posible por perder esa pelota y ahí saque lateral. ¿Pito la falta?
0: No, saque lateral.
1: A favor de Vasco da Gama. Esto va a terminar así en cualquier momento. Queda 1 minuto y 10 segundos, Luis. ¿Eh?
0: Vamos Santa Fe a sacar el triunfo porque en Brasil es duro ganar, dice John Monroy. Y Andrés Duque, que dice, pues no puede ser, es que de verdad no puede ser. No puede ser todo lo que tuvo Santa Fe y ya de verdad el reflejo del arquero, la pelota en dirección derecho al cuerpo del arquero. Increíble. Saludos para Tatiana Wilches, que se quedó hasta el final, su novia. Krashnet también se reporta. Por ahí anda John, está Byron. Byron que dice, saludos, ñatas. Dice por aquí también Ramsody Guerrero, hermano, está repleto de gente, Rock and Roll de Radio Activa. Recuerden que volvemos el jueves para partido entre Millonarios y el Deportivo Cali. Ahí estaremos con la Liga de nuestro país y obviamente en la siguiente semana el partido de vuelta de Santa Fe. El fin de semana va a descansar el Rock and Roll de Anita.
4: ¡Ay, qué bueno.
0: Tenemos festival cordillera, así que aquí no trabaja nadie el fin de semana.
1: Raides.
4: Ah, bueno. ¿Será que si les caigo? Vamos a ver. Pues cómo venga, nos va.
0: Usted viene a Santa Fe, monolado, le acaba la cordillera, pégale. ¡Ay, go!
1: Yo no sé, están muy acelerados los de Santa Fe. Ya
0: ¿cómo no? Si es minuto 94.
4: Ya desesperados.
0: ¿Puedo acelerarse?
4: Sí, ya. Ay,
1: pero yo, Rodallega no la estaba pidiendo. Bueno, no tenía ninguna.
4: Se la pidió, bueno, sí.
1: Bueno, saque de meta a favor de Vasco da Gama, ahora sí. Tiempo cumplido, minuto 95. Y el juez dice que el partido entre Santa Fe y Vasco Terminator.
0: Mucho ambiente el de ustedes, dice Crashnet, para este platanal, qué chimba de transmisión, que cuál es otro canal, ni nada, no hay nada al lado de ustedes. Tatiana dice que nos quiere. Carlos Páez, otra vez vamos a parir de visitantes. Nietzsche Ruedas dice, parceros, qué bueno seguir estos partidos con ustedes, hincha del 11, pero fuerza a Colombia. Bueno, pues lastimosamente Santa Fe, aunque tuvo las opciones, y la verdad serias opciones, muy temprano con el Ibelton Palacios, por momentos se alcanzaron a animar con algunos remates de media distancia, pero la verdad la gran parte del partido de Santa Fe pues fue más protagonista la pelota en el lado del Vasco, porque Santa Fe acumulaba mucha gente y cometía errores de profundidad, no sabía muy bien cómo terminar la jugada y le pasó factura. En los últimos minutos, lo que ya tuvo fue Santa Fe un par de cabezazos que no entendemos cómo no entraron. No se entiende. Reflejo del arquero. Suerte porque la pelota impacta directo contra el cuerpo. Mal movimiento de la cabeza, lo que usted quiera llamar, pero tuvieron dos seguidas que no entraron. Y es muy duro el panorama porque pues ganar en Brasil es difícil. Ahora, Santa Fe viene de ganarle a River. Sí, es otra cosa. Sí, ahí está. Pero es un partido que obviamente está abierto, no se aprovechó la localía, es evidente, pero es un partido que está igual en misma condición, está empatado y por más que la localía no afecte, pues es un partido que el que sale come papas, así que toda la Santa Fe, querido Juanito Lozano.
2: Sí, toda la Santa Fe puesta en Río de Janeiro para Independiente Santa Fe contra Vasco en la vuelta la otra semana, martes, misma hora, a las 5 en la cita otra vez. Lástima porque la tuvo sobre el final, pero hay que decir una cosa y es que Santa Fe no jugó bien. Santa Fe generó poco a lo largo de los 90 y fue después de los 90 que empezó a generar lo más peligroso. Lástima porque tuvo una Fagundes, pegó en el travesaño, tuvo una en el inicio del partido de Liberton. Cuando parecía que Santa Fe se lo podía llevar, lastimosamente apareció el portero Jardim. Y bueno, otra vez a parir piñas, esta vez en Río de Janeiro, pero siempre con la Santa Fe puesta.
0: Mañana a las 10 de la mañana, Juanito, me imagino que se va a traer los titulares, se va a traer un
2: mañana
0: análisis.
2: No, me tira chivo yo.
0: No, claro, no, pero no ha perdido nada, Juanito. La vez
2: obviamente
0: pasada,
2: no.
0: Y Santa Fe, ¿por qué no? Puede dar la sorpresa. Igual sigue siendo una Copa Internacional. La motivación ya está ahí. Y es apenas evidente que van a ir a dar la guerra. Pero el tema es que a Santa Fe se le viene el Tolima, ¿no?
2: Sí, se viene Tolima, pero yo creo que
3: es el partido, Tolima.
2: Algo en lo que se equivocó en este planificando este partido, Luis Cafa, haber puesto tantos titulares el partido contra Fortaleza. Hoy jugadores como Elibelton, como Mafla no jugó, pero otros jugadores, Johan Torres, Daniel Torres, que jugó unos minutos, Rodallega, se les veía algo estallados físicamente y eso también es porque no les da descanso, teniendo un calendario tan apretado y más jugadores para reemplazarlo. Lastimosamente, no fue así lo que hizo Repeto. Esperemos que contra Tolima tenga un poco más de cabeza brillante el señor Elmer Gruñón. Vamos a ver la mejor versión de Santa Fe en Brasil.
0: Pues mire, yo sé que sobre el papel, la cosa es que Santa Fe le va a quedar muy difícil ganar en Brasil. Pero te voy a proponer algo. Santa Fe ganando allá, subidón de aire en esa camiseta que ya está muy bien, pero logrando la épica de venir de Argentina, eliminando en Brasil y esperando que Boca, lo que pase esta noche y lo que pase obviamente en el partido de vuelta, pero Santa Fe tiene con qué. Hoy sí, estoy de acuerdo, queda debiendo. Vamos a ver con qué sale para la próxima semana. Dianita, ¿cómo te vas?
4: Me voy esperanzada en que Santa Fe volverá a hacer un muy buen partido ya de vuelta. Ya lo hizo una vez, ¿por qué no lo puede repetir? Se va grande también. Bueno, un palo, dos oportunidades muy cercanas que tuvo ahorita al final. Pero, Juanito, yo le creo a este Santa Fe. Tú dices que jugó, que no tuvo un buen partido, jugó regular, pero sí se le notaron mucho las ganas. La verdad es que de pronto los cambios al final no aportaron mucho, pero yo le sigo dando el lado positivo a Santa Fe. A remontar, a ganar mejor en el partido ya de vuelta.
0: Dianita, el jueves nos oímos, ¿no?
4: Sí, señor, muy puntuales, ahí estaremos.
0: Millonarios Cali, 8 y 20, ¿qué es?
1: Sí, 8 ¿sí? y 20, sí.
0: Bueno, ahí estaremos. Mañana, obviamente, desde las 10 de la mañana, el Rock and Roll de Laza, ahí estaremos hablando con Juan Lozano, mañana con Crispín, con Luda Silva, que viene mañana porque descansa Sara, y obviamente con el Chancho para hablar de lo que dejó Santa Fe, este partido contra Vasco da Gama, y obviamente lo que nos dejó la Champions y todo lo que pasará mañana. Buen viaje, Monolao.
1: Gracias, es tempranito, menos mal.
0: ¿Quién se le arruncha a usted en el viaje para allá? ¿Nadie? ¿Vendedor de dulces, no nada?
1: No, hasta ahora va eso solo. En el puesto.
0: ¿Qué puesto
1: 18,
0: se va?
1: 18, ventana.
0: Ventana, claro.
2: Ventana. Cobrando el pasaje,
0: sí. Obvio. Querido Cale, gracias.
3: A ustedes.
0: Siempre un placer que le rindan tan biónica.
3: Muchas gracias.
0: Nos vamos de Cordillera. A Juanes, nuestro Juanes de Quimosis, pero el falso. Siempre agradecidos. A Gabriela Barbosa, por ahí estaba Steven, nuestra genios de Tropicana, y sobre todo a ustedes que hacen posible esta vuelta. Lo empató Santa Fe y nos vamos como el Totono. Insaborizados y muy amargos, porque la verdad sí tuvo para hacer gol, sí tuvo para generar al menos un cambio en el marcador.